0: país unas multitudinarias manifestaciones para exigir fondos para las universidades públicas del país. Unas protestas que, según los organizadores, han reunido a más de 1,5 millones de personas en todo el país. Ya sé, en Buenos Aires, a la que corresponde este sonido que escuchamos. Aquí los manifestantes han exigido al gobierno de Javier Milei más fondos y que se cumpla la ley de financiación de universidades, que aseguran están asfixiadas. Anselmo Torres es el decano de la Universidad de la provincia de Río Negro.
1: Hemos logrado que el Parlamento entienda nuestra demanda, se ha aprobado una ley, hemos ido a la justicia, nos han dado la razón en primera y en segunda instancia, y aún así el gobierno sigue sin responder, sin cumplir con la ley, y la verdad que la situación es muy dramática porque muchos docentes se están yendo del sistema universitario.
2: Los profesores denuncian cobrar poco más de 130 euros al mes. La manifestación en Buenos Aires ha marchado hasta la Plaza de Mayo para acabar frente a la Casa Rosada, sede del Ejecutivo argentino.
0: En los deportes, fútbol, este martes se han jugado 3 partidos de liga en primera división, en el día en el que Florentino Pérez, el presidente del Real Madrid, ha convocado elecciones a la presidencia del club. Nacho Gómez.
3: Ayer 3 partidos cerraban, el Celta 2, Levante 3, los visitantes que han pegado un asalto y complicado la salvación para muchos equipos. Con esta victoria, Elche, Mallorca, Español y Girona están empatados a 39 puntos. El Alavés estaría en descenso también con 37, una salvación que promete ser agónica. El Celta, ex sexto de su derrota, se ha aprovechado el Betis, que tras ganar 2-1 al Elche ha certificado su presencia en Champions League la temporada que viene. En el último partido, Osasuna ha perdido ante el Atlético de Madrid 1-2, aunque ni los madrileños ni los navarros se jugaban gran cosa. Los locales son 11º, los visitantes 4º. Todo esto en el día en el que Florentino Pérez ha convocado elecciones en el Real Madrid, en una convocatoria rara. Con un carácter serio y duro, el presidente del Real Madrid ha dicho sentirse atacado por la prensa y no ha querido referirse al aspecto deportivo de la entidad, incluso llegando a decir que hay una persecución contra el club.
0: Es todo, así nos despedimos. 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

0: El hombre es el único animal que tropieza dos veces con la misma piedra y por eso, después de anteriores aventuras de Mañana Más y de Antonio Vicente y Ángel Carmona por África, hemos vuelto a cometer el mismo error, que es traer camisas que nos encantan, porque realmente las camisas de allí son muy molonas.
1: Detallas ya lo hemos contado, que nos encantarían.
0: O sea, no, esta vez de talla voy bien. O sea, además, estuve en la tienda de Yaoundé de Camerún donde estuvimos los dos, ¿sí? Las que no me valían a mí se las probó Antonio Vicente, que tiene tipín, ¿sabes? O sea,
1: sí, que queda muy bien.
0: ¿Qué sucede,
1: Tampoco me quedaba muy bien, no sé por qué. Sí, a ver, me hacían culo, no sé cómo decir,
0: por echarle la culpa a algo, ¿sabes?
1: El tiro.
0: El caso es que yo estoy haciendo prueba, ayer traje otra de las camisas que traje de Camerún, pero ¿qué pasa? Que lo que estoy probando es

0: Y pezón y la tela, o sea,
1: y la, el wax, ese,
0: efectivamente,
1: la cera.
0: Que tela, efectivamente, porque tiene mucha cera. Eso significa que no garantizo terminar este programa con la misma camisa.
1: Bueno,
0: porque ya estoy empezando a sentir...
1: Otra opción que no se ha probado por la moda europea, ni creo que mundial, es hacer unos agujeritos a los pezones. Claro. O sea, llevar un una especie de...
0: Que se aclimate. El caso es que yo ya estoy empezando a sentir la fricción.
1: Claro.
0: O sea, la camisa esta rasca, mamá, rasca. O sea, no. Así que, bueno, pues supongo que digamos que hace un homenaje a la cultura fría. Sí, hasta ahí llegamos, pero vamos, o sea, insisto, si luego veis que en la segunda hora... tengo otra camisa, pues es que no me he podido
1: votar. Si queréis
0: más.
1: Votar también y si queréis meteros ya en la parte superficial del... queréis votar sobre la barba de Carmona, también sí. Podéis hacerlo, porque lo está haciendo toda la redacción.
0: Y luego,
1: según pasa, le dice, pero tú que tienes, ¿perilla o barba?
0: Claro, es que si alguien me puede ayudar con esto, yo lo quiero agradecer también. Ya no me he afeitado desde que me fui para Camerún y luego lo de Colombia, parezco Diego el Cigala en Mal, ¿sabes? O sea que...
1: Ah, mira, te va a venir bien hoy eso.
0: Entonces, porque por aquí a mí nunca me ha salido pelo. Entonces, pero claro, ya no me quiero afeitar. Pero
1: mira,
0: claro,
1: hacemos una cosa.
0: Sí.
1: Luego viene Martirio. Lo que diga Martirio,
0: vale,
1: se hace.
0: Lo que diga.
1: Tú le dices lo
0: vale.
1: De Cigala, a ver si por ahí
0: está.
1: Efectivamente. Y si no, fuera.
0: Pero si alguien estéticamente nos puede ayudar y nos manda un cómo mantener esto, pero sin que aparezca perilla, porque es que la palabra perilla, o sea, es
1: ya,
0: de...
1: Ya echa para atrás. Ya
0: claro,
1: para atrás.
0: Es de tertuliano sí. De los 80.
1: Tertuliano con una gorra americana, parece trumpista.
0: Claro, o sea fumar en pipa.
1: Venga,
0: vamos tarde, ¿no?
1: ¿Me dejas hacer la sesión?
0: Sí.
1: A ver, bueno, ¿qué pensaré? Claro, muerto el ratón, se acabó el antivirus. Pues no, no crea, la verdad es que aún queda un poco, sobre todo después de que uno de los españoles haya dado positivo. Aún así, parece que ya estamos preparados para que nos feliciten. Congratulations y que lo haga nada más y nada menos que nuestro entrañable director general de la OMS, grandes recuerdos de Tedros Adhanom, a quien yo espero que en la peli de la pandemia interprete, si vive todavía, Morgan Freeman, evidentemente, ¿no?
2: Sí, el strong government commitment that made this happen, and that's why I said, well done. And thank you for your leadership.
0: Dale,
1: well done y thank you for your leadership. Está ahora Pedro Sánchez ahora mismo, vamos, a tope. Qué buen trabajo España. Pocas cosas gustan más a un español, sea Pedro Sánchez o incluso a otro, que te venga alguien de fuera a decirte que lo has hecho bien.
3: Claro,
1: o sea, un tío rubio o bueno, o simplemente de lejos, ¿no? Que
0: hable un trabajito bien hecho, cigarrito para el pecho.
1: que hable inglés. Me encantaría, de hecho, estudiar cómo funciona en nuestra cabeza esa identidad que muchas veces tú dices, yo español, pero tampoco me siento mucho. Pero luego dicen,
0: claro,
1: qué bien los españoles, toqué las palmas. Y tú que no has tocado las palmas en tu vida, dices, pues sí que tengo como ritmo.
0: La cuento muy rápido. O sea, ahí en Bogotá estaba en un club de salsa sí. Y de repente conocí, ahí voy, a un puertorriqueño que estaba haciendo como era encargado de seguridad de la nueva embajada norteamericana en el Congo. Flipa.
1: Coño.
0: ¿Sabes? O sea, que el tío... Y de repente estábamos ahí tomando una cerveza, haciendo amigos. ¿Sí? O sea, ahí como... Y de repente digo, ¿qué huevos tiene tu presidente, eh? Y yo... Mire usted.
1: ¿Te digo?
0: Sí. Y yo, pues no sabía que íbamos a hablar de esto, ¿sabes?
1: En fin. Mola, ya veremos cómo. Nos mola decir cosas en general con acento inglés, porque en general el acento inglés mola más. Yo qué sé, el tráfico, ¿dónde va a haber atasco?
4: Uno en San Agustín del Guadalix y San Sebastián de los Reyes.
1: San Sebastián de los Reyes. San Sebastián from the Kings. Qué mola decir también San Sebastián. Pero ese San Sebastián de los Reyes,
0: claro,
1: y dices,
0: claro,
1: joder.
0: Claro.
1: O sea,
0: los norteamericanos, eso pasa en San Francisco, como tienen acento, hay un pueblo, por ejemplo, al lado de San Francisco que se llama Tiburón, pero ellos llaman Chiburón.
1: Chiburón.
0: Entonces no es el mismo tiburón que un chiburón.
1: Total, o sea, mola más cuando se habla en extranjero. En fin, quizá penséis, pero entonces, ¿se acabó la trama de los ratones? No.
5: No se vayan todavía, aún hay más.
1: Aún hay más. Y Ratatouille, nunca mejor traído. Por suerte nos dejan hablar un pelín más de este tema, gracias en parte a Mónica García, que fue la que contó esa tesis de Fernando Clavijo, que, bueno, ya sabéis que dijo lo de los ratones en Radio Nacional. Ayer Clavijo dijo, hombre, para que no cuenten lo que dije yo de los ratones, claro. Pero luego, cuando ya salió el tema, él fue el que puso la captura de la IA, que decía lo de que las ratas podían nadar, y había ratas que nadaban muy lejos.
0: Un kilómetro
1: incluso. Incluso hacía un pequeño amago Clavijo de mantener su tesis.
6: Dentro de la circular del Ministerio de Interior, uno de los vectores de contagio, el propio Ministerio de Interior establecía que eran los roedores.
1: O sea, que no se baja mucho del marito roedores. Era como, sí, es verdad que no ha sido, pero bueno, al final aceptaba deportivamente que la cosa había salido bien.
6: entenderá que el gobierno de Canarias también tiene opinión y obviamente el gobierno de Canarias dio su opinión. Una vez que el gobierno decidió no tener en cuenta esa opinión, nosotros hemos cerrado filas y hemos trabajado con absoluta lealtad para que este operativo sea un éxito.
1: Bueno, su opinión, o sea, la opinión, eso no es una opinión, es lo que has buscado en la IA. O sea, claro. no es la opinión del gobierno de Canarias, es la opinión de la IA, quizá. En fin, lealtad sí, pero no tanta, dice Javier Padilla, el segundo de Mónica García, digamos el secretario de Estado de Sanidad, que es el que ha currado en todo esto y decía, hombre, Clavijo le ha dejado una espinita clavijada.
3: En todo momento lo que ha intentado él a su nivel ha sido bloquear este operativo. Sí que hemos tenido buenos trabajos con gente de su equipo, no tanto de su equipo, pero sí que con el portavoz, con consejeros, con viceconsejeros y sobre todo con personal técnico.
1: Bueno, en fin, total, que ya estaba un poco en esto del crucero, saliendo los créditos. Ya decíamos todo.
0: Directed by.
1: Pues ya está, directed by Ren Ringling. Pero si hacéis scroll, veréis abajo del todo que nadie ha rescatado al mayor contingente de todos los países, que son los filipinos.
7: ¡Filipinos! ¡Qué alegría!
1: ¡Qué alegría, filipinos! Había mogollón de filipinos. Esa es la referencia musical que tiene un español de los filipinos. Es decir, del disco chino que no era de filipinos.
8: ¿Chino o filipino?
1: Chino-filipino, exactamente, no tiene nada que ver. Claro. O sea, es como, bueno, metes ahí.
0: Sí. O sea, ellos cantarían disco, portugués, español.
1: por ejemplo, finlandés. En fin, el contingente más importante, decía, 38 filipinos que curren en el barco. Filipinas ha dicho que ya se lo llevará la naviera o quien vea o Países Bajos. De hecho,
0: dejámonos aquí. Sí, sí. Niño, dejámonos ahí.
1: Ya lo recojo luego.
0: ¿Puedes tirarme un globo?
1: Hay un, lo llaman un barco, un avión escoba, que es el que se lleva a los que ya. Pues el típico que dice, yo es que no me siento español. Pues ese se va a Países Bajos. En fin, no, son currantes, algunos son camareros y tal, eso sí que se lo llevan a Países Bajos, porque Filipinas no quiere saber nada. Pero los de la sala de máquinas se tienen que quedar en el barco. Eso ahí Clavijo no ha dicho nada. O sea, los ratoncicos sí, pero los que se quedan en el barco ahí y que se lo tienen que llevar al túnel de lavado, entiendo, que ahí no sé dónde está el túnel de lavado de barcos, pero habrá uno en la Antártida, no sé. Precisamente esta semana se estrena Las Últimas, que es una obra de teatro sobre la memoria histórica española sobre Filipinas. Memoria histórica que es prácticamente cero, a pesar de que algunos de los grandes artistas españoles nacieron y hablan tagalo. Una memoria que ha intentado hacer Lucía Miranda, se llama la que lo ha hecho, y para que os hagáis una idea, se ha puesto a entrevistar a misioneros, a gente que trabajó allí y tal, y qué es lo que le decían ellos.
9: Pido permiso a esas personas para poder usar sus testimonios. Curiosamente, muchas de las personas relacionadas con instituciones españolas me han dicho que no puedo usar su nombre ni puedo usar el nombre de la institución a la que pertenecen, lo que ya cuenta mucho de las cosas que no se quieren decir.
1: Claro, y lo tenéis, o sea, la gente que participó o que participa todavía en el trabajo que hace España y Filipinas no quiere decir en dónde ha trabajado, en fin. Nadie se acuerda de los filipinos, pero alguna atención sí reciben los norteamericanos. Ayer le preguntaban, le preguntaban a Trump si se arrepiente de haberse salido de la Organización Mundial de la Salud, de la OMS, que ha sido la que ha coordinado el brote, y él decía...
10: Do you regret withdrawing from the WHO?
11: No, I'm glad.
1: Interrumpía a la periodista y decía, no, ¿qué me voy a arrepentir? Estoy muy contento, estoy agradecido. Nos costaba 500 millones de dólares y nos trataban mal, ha dicho, que es todo lo que toca a Trump, ya sabéis en qué se convierte. En la historia interminable, o sea, eso te pasa con la OMS, te pasa con la guerra de Irán, efectivamente, todas las señales apuntan a que esto de la guerra de Irán no va a acabar hasta que Trump aprenda todas las complejidades del mundo al que ha llegado y que no es capaz de entender porque nunca ha salido de su propio mundo, que es el espejo dorado de su cuarto. En una nueva burla del destino, Trump está tratando de negociar con Irán un acuerdo en el que Irán renuncia a su programa nuclear. La declaración es, estaba leyendo, o sea, no, ni he terminado de leer lo que han propuesto los iraníes. Y es una garbage, una basura, y esto no vale para nada.
0: Esto
1: no. O sea, ni ha terminado de leerlo. O sea, no he terminado de leerlo. No, o sea, que tiene 40 páginas.
0: Acábaselo.
1: En fin,
0: un resumen.
1: No creo que se termine de leer nada. Pero es curioso, aquí dice que la última respuesta de Irán es una mierda, que no firmará ningún papel en el que Irán no renuncie a su programa nuclear. El mismo papel que él rompió al llegar a la presidencia. Es decir, ya había un papel, que era una negociación que habían estado haciendo durante muchos años presidentes anteriores, durante décadas, y la Unión Europea, intentando precisamente que Irán renunciara a su programa nuclear. Lo tenía, pero él llegó y dijo, no, lo rompo. Y ahora, justo después de haber montado una guerra...
0: Ah, lo rompes.
1: Quiere un acuerdo antinuclear con Irán. En fin, algún personaje con alas tratará de decirle a algo racional a Trump, mientras al otro lado Netanyahu con cuernos prácticamente le da otra idea.
11: I think it accomplished a great deal, but it's not over because there's still nuclear material.
1: Que lo dijo en una entrevista con la CBS, dice que todavía queda cosas radioactivas, digamos, dice, en Irán, y que lo que hay que hacer es entrar en Irán y salir con el uranio enriquecido. Lo cual, pues básicamente eso lo va a hacer cuando Irán quede reducido a cenizas, que es otra opción que seguramente Netanyahu contempla. Dice además que Trump ya sabe esa opción y que quiere hacerlo, que hay que entrar y salir con ello. Por no acabar deprimidos, os recuerdo que los premios Pulitzer han premiado reportajes que explican la gestión desastrosa de Donald Trump, cómo se han beneficiado sus amigos o cómo funcionan las tecnologías de vigilancia masiva, porque dentro de este mundo del entretenimiento informativo también hay algo de periodismo, digamos, de un poco de largo plazo, no tampoco increíble, pero cosas que no caduquen en un solo día, ¿no? Y un día más, una semana más, un mes más y un año más, la sensación es que el camino por el que vamos va a acabar mal, pero a la vez que mola contarlo, de alguna forma, ¿no? Y a veces hasta cantarlo.
12: Está bien, ¿no?
13: Todo se acumula, llegará el colapso. 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
1: Pues eso, todo se acumula, llegará el colapso y todo es demasiadas cosas a la vez. Lo canta Guille Galván y es mi canción favorita de su disco. Y lo voy a poner, creo que todos los días, porque es que estoy de acuerdo todos los días. Cada vez que termino de leer el periódico digo, todo se acumula.
12: Ya queda menos.
1: El colapso.
12: Un dígito menos.
1: Un dígito menos.
12: Un dígito menos. Venga.
1: Ahí
12: ya está. O sea, no coticéis.
1: No
12: coticéis. Ya no. Ya
1: no coticéis.
12: ¿Qué manda?
1: Pero pagar impuestos. Va a ser raro,
12: sí,
1: eso, ¿no?
12: Ya, va a ser un poco difícil. Lo digo, estoy intentando de cómo hacer una cosa como da igual al fin del mundo se acaba.
1: Bueno, pues sí, hacer lo que queráis.
12: Claro.
1: Es un poco la...
12: Ya sabéis que nuestra frase, nuestra frase es la del canijo de Jerez, que en tiempo de delincuentes dijo una vez, el día del apocalipsis verás tú para aparcar.
1: Pues ahí.
12: Que es una frase que nunca terminé de entender muy bien, pero me encanta. O sea que, bueno, en San Isidro también se cuesta bastante aparcar, ¿eh? Pero bueno, lo que cuesta así como ver, es cuando tú de repente miras así con tus ojicos viendo que la siguiente canción incluye a Paul McCartney y a Ringo Starr, es como...
1: Es una novedad.
12: Sí. Paul está sacando disco. Yo siempre lo cuento, no quiero ser muy pesado, pero yo sé que Paul McCartney tiene muchos discos, pero si miráis siempre así como los últimos discos, siempre hay dos, tres temas que son como, pues eso, ¿no? Esa cosa de decir, ole, aquí tú Paul, ¿no? Bueno, pues esta vez Paul y Ringo juntitos en esta canción llamada Home to Us. Está muy bien.

0: Por ahora no tenemos más información del disco de Paul McCartney porque no lo hemos buscado, porque seguro que hay cosas que contar. Pero sí es verdad que las dos canciones que he escuchado hablan mucho de recuerdos. O sea, normal. A ver, Paul ya está ahí como más para allá que para acá y supongo que se está acordando de muchas cositas de ay, madre mía, when I was young.
1: Hombre, claro, claro,
0: ahí
1: claro.
0: Como el final del túnel. Y yo siempre lo cuento. O sea, Paul McCartney y mi padre cumplen años el mismo día. Lo cual hace que simplemente a mis dos padres les tenga que felicitar el mismo. O sea,
2: claro.
0: me llenan el camino.
2: O sea, claro, Paul y Ángel.
0: Ya está. Papá feliz cumpleaños. Paul, le digo lo mismo. Papá feliz cumpleaños. O sea, claro. Que allá que va. Pues, el rey de las melodías, melodías que hemos podido encontrar siempre en otros lugares. Y se ha visto mucho la herencia de la música clásica de los Beatles. De hecho, los periodistas, que siempre hemos sido muy ahí pejilleros con los Beatles, una vez le preguntaron a Paul McCartney cuando estaban los Beatles. Por la música clásica y tal, y le dijo, ¿qué sinfonía de Beethoven quiere que le sirva? En este caso, o sea, con Luis Ángel de Benito sería como, ¿qué sinfonía, qué cantata, qué sonata, qué concierto, o sea, de Beethoven, o sea ¿qué día que Beethoven fue a la ducha quiere que le sirve? O sea,
3: yo soy la IA con patas, la IA musical con patas. Total.
0: No se pierdan, por favor, Música y Significado, nuestro programa de cabecera en Radio Clásica, su felicidad para los sábados, ¿no? O sea, el
3: sábados,
0: plan...
3: pero nadie lo escucha en vivo, claro. Sino en podcast.
0: Ahí está, ahí está.
3: O sea,
0: ahí
3: porque
0: está.
3: Por la hora del botellón, pues claro.
0: Venís provocando. Sí, señor. Claro, o sea, que el otro día nuestro querido maestro nos unió con flechas, precisamente, a los que se habían enseñado los unos a los otros. Y eso está muy bien. Y por ahí nos quedamos en la época de los románticos. O sea, que eso está guay a lo mejor ahí retomar por ahí.
3: Sí, porque es que pusimos como genealogías de maestros discípulos. Y bueno, un amigo de Franz Liszt, que es con quien acabamos el próximo día, que es Chopin.
0: Sí.
3: Chopin. Este parece que no tuvo ningún maestro conocido, ¿eh? E incluso hay gente que dice que fue como autodidacta.
0: Sí.
3: ¿Eh? Así que, bueno, pues ahí tendríamos la música que Chopin hacía con 17 años.
2: Maestro, algún maestro tendría que tener.
3: Sí, oh, sí, sí.
2: Un tutorial de YouTube, aunque sea.
3: Sí, sí, sí, de YouTube Yak, porque era polaco.
0: Pues, hablando de YouTube, hay una estrella de YouTube que tiene un manual de armonía, lo vendemos un poquito, ¿no?
3: Ah, bueno, compre.
0: Ahí está, o sea, que hace tiempo que no sabemos de él. Por
2: Altozano.
3: Jaime Altozano.
0: Exacto, o sea, de Jaime Altozano. Hay otro manual de música clásica que yo compré, por cierto, que con Luis Ángel de Benito, donde maestro, estabas contando que yo luego lo he cogido esto y lo cuento fatal, que en esa época Chopin improvisaba increíble,
3: sí,
0: y que,
3: sí, sí.
0: Y que digamos que su gran arte era el de improvisar más que el de componer.
3: Bueno, no, claro, componía genial, pero cuentan los allegados, tenemos testimonios de Carl Filch, de George Sand, de sus discípulos, que él improvisaba de una manera en que él entraba en una especie de trance, que en Beethoven se llama raptus, entraba en un raptus, pues igual Chopin, y cambiaba como de dimensión, de galaxia, y entonces empezaba a hacer cosas en el piano que luego le costaba él mismo recuperarlas para escribir.
2: Ah, claro.
3: Y dice que lo pasaba muy mal, para recapturar lo que había improvisado.
2: Pues no había grabadora.
3: Claro.
2: No podía ponerse ahí la grabadora.
0: Primero que hubiera sido eso, ¿eh? O sea, si se hubiera podido grabar a...
3: Era un jazzman, o sea, el jazzman o rockman, como queráis, claro. El más impresionante de su tiempo.
0: ¿Y cómo que aprendió solo? O sea, ¿qué hace?
3: Pues es que tuvo
0: su... ¿Qué echaban en el agua en Polonia?
3: Bueno, su maestra principal fue su mamá, que claro, se llamaba Justina Tecla. Con K, claro. Entonces,
2: claro, ¿qué iba a hacer?
0: El destino, chiste de la clásica. Claro.
3: El destino estaba echado.
2: Claro,
3: porque
2: claro.
3: Hay una Santa Tecla. Entonces le pusieron en honor de Santa Tecla, Justina Tecla. Claro. Y fue su mamá. Y luego tuvo un profe que era medio violinista, medio pianista, llamado Adalbert Sifny. Y este era checo y tal. Y este era más violinista que pianista.
0: Fíjate.
3: Y entre los dos lo enseñaron. Así que hay gente que dice que no, que Chopin fue autodidacta.
0: Wow. Bueno. Madre mía.
3: ¿Vale? Entonces, bueno, si nosotros pensamos en Chopin, bueno, la pieza que más views tiene en YouTube, tiene 265 millones de views de Chopin, y también en Spotify, tiene un montonazo, tiene 146 millones, bueno, pues sería esta.
0: A los turnos.
3: Bueno.
2: Son de mi familia, ¿eh? Que dormíamos a la niña con esta.
3: Luego lo va a asociar con el dormir tu niña y cuando escucha Chopin se va a dormir, aunque esté trabajando.
1: ¿Te imaginas?
0: Incongruentemente, ¿no, maestro? Porque es curioso que luego cuando tú empiezas a escuchar a Chopin más allá de los nocturnos, es un fiera. O sea, digo que es un fiera, que es como un animalazo con un vértigo compositivo apasionante. Madre mía.
3: Se le criticó, bueno, los más, digamos, progresistas, revolucionarios, no sé qué, románticos, por hacer música acomodaticia, de sentimentalismo burgués, cosas así. Pero claro, se olvidan que Chopin hacía cosas como estas. Por ejemplo, ahí tenemos el estudio de la revolución. Un grito después de la revolución contra el zar Nicolás I de Varsovia.
0: A ver.
3: No. También este es el estudio Océano. Ese es el estudio Océano que compuso en París. Pero el anterior, que era el estudio de la Revolución, si podemos volver a ponerlo,
0: sí,
3: el estudio de la Revolución.
2: Que se llama Grito.
3: Bueno, no, reproduce un grito musicalmente al principio. El corte 3, estudio de la Revolución.
0: Ahí va. Lo tiramos.
3: Eso es.
2: Ay, qué bonito,
3: ¡tantarán! Sí, y ahora empieza el tema, después de esta cascada de notas.
0: A ver.
3: Revolución.
0: Oh, wow.
2: Mira, sí.
3: Polaco no pega, pero.
0: Revolución, chiqui.
3: Sí, pero. Esto lo compone como grito de indignación cuando está en camino a París. Lo compone, bueno, pues porque se entera de que el zar Nicolás I ha reprimido todos los revolucionarios polacos que se levantaron contra él en 1830, y entre ellos amigos suyos. Bueno. Entonces, su grito de exasperación fue este estudio.
0: Wow. Y qué apasionante, ¿no, maestro? Porque yo creo que aquí ya encontramos incluso como formato canción, ¿no? En cierto modo.
3: Sí, estoy escuchando.
0: como casi tarán, tarán, tarán, tarán. O sea, sí. Algo como si fuera ya lo que nosotros entendemos como una canción.
3: O sea, es un mago del cantabile. Chopin, entre mares de notas, cascadas de texturas y de no sé cuántos, siempre sigues un cantabile con consecución. Hmm. Siempre puedes como cantar la melodía o la que suena o la que se insinúa.
0: Claro.
3: Eso fue el genio indiscutible de su tiempo.
0: Con esas dos manos, quiero decir, o sea, lo que está haciendo el maestro es muy importante porque puede atacar desde dos manos, ¿no? O sea,
3: claro.
0: Puede ser que esté soltando una melodía o puede ser que con los propios acordes esté también creando una.
3: Que es lo que sucede en el número 4, el estudio Océano.
0: Ahí vamos a la cuestión.

0: que están relacionados.
1: Sí, sí, sí, sí, en do menor los dos.
2: Ah, míralo, ya. Pero eso es lo que decís, ¿no? O sea, que con la mano que se supone que está haciendo como el acompañamiento, está haciendo una melodía propia.
1: Eso
2: podrías
1: es.
2: Quedarte con
1: aquí
2: esa melodía.
1: Y tú vas siguiendo aquello. Entonces, claro, te capta, porque claro, el secreto de pasar a la memoria de la gente es, como tú decías antes de Paul McCartney,
3: sí.
1: a urdir buenas melodías.
2: Silbables,
1: que tú puedes,
2: ¿no?
1: claro. Sí, que tú puedes llevarte al bosque, al parque, a la tarea, lo que quieras. Contigo, puedes, claro, es más difícil hacer tuyo una música cuando solamente son texturas o sonidos de aquí y de allá, ¿no?
3: Claro.
1: Pero con una melodía que tú captes, la haces tuyo.
3: Y puedes sacarlo, ¿no? O sea, me contaba un amigo, Jacobo Serra, que le había leído por ahí como que cuando ya vivía allí con George Sands en Mallorca, ¿no? Como
1: sí.
3: que se escuchaba a Chopin trabajando horas y horas y horas y horas intentando, ¿no? O sea, hacer resultados o sea, que fuera un resultado efectivo esto, ¿no? O sea, porque además tiene un virtuosismo que ya está digamos adaptado a su tiempo. Con esto intento explicarme, él ya le podía pegar fuerte el pianoforte. Mozart no pudo porque casi no llegó y Beethoven los cascaba, ¿no? O sea, supongo que a este ya sí le dieron un piano que dijo tranquilo que esto no se rompe.
1: Sí, además sus críticos le decían que claro, que él carecía de la fuerza física de Liszt, por ejemplo.
3: Ah.
1: Él estaba siempre enfermito, ¿eh? Tenía entre tuberculosis, entre otras afecciones en el pulmón y tal, y le impedía desarrollar una fuerza física tan potente como la de Liszt. Claro. Entonces, comparándolos a los dos, claro, Liszt era un monstruo.
3: Claro.
1: Y Chopin era más de salón. No era de, en su vida dio no más de 30 conciertos públicos en teatros. Y claro, eso Liszt lo hacía en 3 meses, 30 no. conciertos, 300 meses. Pero Chopin en toda su vida dio como 30 conciertos. Y el resto, su fama, la urdió en los salones, en el señor de aquí, señora de allá, conciertos benéficos de no sé cuántos, y ahí urdió su fama.
3: O sea, estamos hablando, lo digo en este caso por poner la palabra, o sea, por tirar la pelota un poco ahí al suelo, como si estuviéramos hablando de Einstein y de Marie Curie, o sea, en cierto modo, de la música clásica, ¿no? O sea,
2: pero Liszt creo que es menos popular y más virtuoso, ¿no?
3: Yo sí, era muy popular.
2: Creo es que,
3: sí.
2: O sea, que Chopin es el que se ha llevado un poco como la mega fama y Liszt como el mega prestigio.
1: Sí, entre la gente común e incluso entre yo también, yo me incluyo, porque yo, digamos que escucho más a Chopin que a Liszt, aunque admiro muchísimo a Liszt y
2: claro.
1: son como dos de mis titanes, ¿no? Pero para los musicólogos, Liszt es más trascendente en la historia.
2: Claro.
1: Inventa el poema sinfónico, inventa armonías nuevas, inventa discursos que no eran clásicos. En cambio, Chopin no. Chopin en esto no fue tan adelantado como Franz Liszt.
2: Pero bueno, fue más estrella pop.
3: Claro. ¿Y eran colaboradores?
1: Eran ambos, no. Liszt fue más estrella rock.
2: En claro. su momento.
1: Sí, sí,
2: momento,
1: sí.
2: Pero
1: sí.
2: hoy en día no.
3: Liris bueno, era la lisomanía, la gente iba a verlos, ¿no? O sea, y le tiraban sujetadores, vamos a decirlo así, o sea, era el primer
2: guitarra,
3: sí, o sea, que es como que
1: querían arrancarle el pañuelo,
3: claro, exacto,
1: un trozo sí. de chaleco,
3: es una broma, sea, o sea, la lisomanía se llama así,
1: eso, la Beatlemanía la inventa Liszt.
3: ¿Y eran colegotas Chopin y Liszt?
1: Sí, formalmente sí.
3: Oh,
1: pero
3: oh.
1: Sí, pero luego en las cartitas que escribe Chopin a su familia, y Chopin era súper irónico, súper sarcástico, súper tal, ya dice que no, que Liszt dice que dijo que iba a ser rey del Congo. Ah. Que iba a ser rey del Congo con esas maneras que tenía.
3: Listarro.
1: Sí.
3: Venga, me hacemos, maestro.
1: A ver, entonces, bueno, pues tenemos aquí el estudio Océano, y luego también Chopin sería como el bardo de Polonia. Ahí tendríamos la balada número 1. La voz del bardo que canta los infortunios de su patria, Polonia. Que en los círculos intelectuales de París, Polonia era un símbolo de la redención del mundo.
3: No.
1: Era como el redentor, como Jesucristo, una metáfora de Jesucristo, pues Polonia, que había sufrido por toda Europa y que tal. Ah. Era una especie de visión mística de Polonia, y él no comulgaba mucho de esta, lo que se llama la revolución de los intelectuales en París, de Adam Mickiewicz y todo esto, pero sí que participaba y le ponía banda sonora.
3: A ver, mira, mira. Esto porque, claro, maestro, nosotros no somos capaces de distinguir que lo de las mazurcas y todo eso, o sea, él que hacía, como que había escuchado los géneros populares de Polonia y los,
1: claro,
3: y los,
1: claro.
3: y los colocaba rítmicamente, o claro. qué es lo que hacía él.
1: Por una parte, podemos decir que Chopin nunca salió de Polonia. Su corazón se quedó, igual que Don Quijote nunca salió de su habitación, aunque viajara muchísimo, pues Chopin igual, su corazón se quedó en Polonia.
3: Pero se quedó en Polonia de verdad su corazón, ¿no? Si no me equivoco.
1: Es verdad.
2: Bueno, luego cuando se murió, dices.
3: Sí, le quitaron el corazón.
2: Pero vivo no.
3: Bueno, que lo cuente el maestro.
1: Sí, sí, en sus últimas instrucciones dijo que le extrajeran el corazón y lo llevaran para Polonia. Porque tenía miedo, como estaba de moda en aquel entonces, tener miedo de ser enterrado vivo. Se habían dado casos de ataúdes arañados por los finados. Y entonces, claro.
2: Este se aseguró, hijo mío.
3: Se llenaron el corazón de coñac. Y se lo, si no me equivoco, coñac se lo llevaron a Polonia, y ahí está.
2: En mi Polonia duermes, ¿y dónde dejaron el cuerpo? En París.
1: En París, en el cementerio de Père Lachaise.
2: Ah, mira.
1: En cambio, el corazón está ahí en una iglesia del centro de Varsovia.
3: Flipa.
1: Lo puedes ver todavía, ¿eh? Puedes ir como quien venera una reliquia de un santo.
2: Claro.
1: Los polacos van allá a venerar a Chopin. Sí, sí, sí.
2: Muy fuerte.
3: Wow. Wow. Wow. Sí. Él no quería salir, ¿no? O sea, no sé qué pasó ahí.
1: Él. Él era ya un exiliado, por una parte se quedó en Polonia, y por otra parte era un exiliado de nacimiento. Vivía como un exiliado, su música era de un exiliado desde muy jovencito. Entonces, él tenía el impulso de ir a la tierra de sus antepasados, que era Francia, que era París. Y su padre era francés.
2: Ah, vale.
1: Aunque los Chop eran polacos, pero su padre era francés porque había emigrado. Bueno, un lío. Total, que él quería ir a París y a los 20 años salió. En 1830 salió. Claro. Un mes antes de la revolución de los cadetes, que se llama, de Polonia. Bueno. Entonces, su padre, que era medio masón, le advirtió, vamos a marcharnos antes, que se prepara aquí una buena.
3: Claro.
1: Entonces, se fue justamente un mes antes.
2: Ahora, medio masón.
3: Federico. Tira.
1: Sí, sí, sí.
3: Vale,
1: sí,
3: vale. Que para atrás.
2: Qué fuerte.
1: Vale. Sí, sí, no, genial, por ahí tendríamos tal. Y luego, bueno, Chopin queda de dulzón, sentimentaloide, pero si escuchamos esta sonata número 2, que compuso en Mallorca.

0: Sigue.
1: Vale.
2: No, no. Bueno, entonces tendríamos todo esto. Y claro, también tenemos al Chopin, cantor y compositor casi de himnos patrióticos, como esta polonesa heroica, la número 6. La tenemos aquí.

0: ¿Y esto es música popular, la polonesa? O...
1: Inspirado en el ritmo y en el carácter de la música polaca, que wow. él vivió, sintió e interiorizó desde muy pequeñito.
0: ¿Y quién cantaba eso? ¿Campesinos? O
1: sí, campesinos. Sí. O sea... Él nació en Zelazowa Wola, Toma. Que se llama su pueblo así, que está cerca de Varsovia, aunque ahora si vais desde Varsovia... Se tarda una hora y pico en hacer 60 kilómetros.
2: ¡Ostras!
1: Sí, no sé qué pasó con las carreteras allí.
3: ¿Tú esto por qué lo sabes? O sea, tú sabes
4: a
3: todo.
4: Ver, vamos a saber cómo es y luego el pueblo como...
0: En Radio Clásica miran en Google Maps.
3: ¿Por qué sí, la casa,
1: no se, sí, sí, no se conserva la casa. Ya han hecho una casa nueva, a imitación de la que había, pero fue derruida. Pero vamos, se conserva muy bien. Y te puedes sentir ahí todo, lo que respiraba él, el tipo de arboledas, el tipo de cosas. Y, claro, él desde muy pequeñito, incluso le ponían a improvisar junto al vallado de los huertos. Sobre mazurcas y polonesas, y todos los campesinos aplaudían.
0: Fíjate.
1: Sí, sí, sí.
3: Chopecito.
1: Aunque, sí, aunque se trasladó muy pronto a Varsovia, porque su padre era profe, entonces se fue al liceo de Varsovia, pero vamos, siguió yendo a su pueblo muchos veranos. Y él dijo que regresaría a Varsovia, bueno, se fue en el 1930 y no regresó jamás a Varsovia. Oh. Soñó siempre que iba a regresar a su patria. Y dijo que cuando regresara se iba a cantar esta canción que él compuso para su alegro de concierto, para piano, aunque luego se instrumentó, se orquestó.
0: Oh. O sea, preparó su retorno a Polonia musicalmente, así es, como su...
1: Claro. Digamos que no regresó en cuerpo, digamos, pero en alma sí, muchísimo. Digamos que los polacos, yo lo sentí muy bien cuando estuve en Varsovia hace unos años, es un pueblo cuya patria es una música. Igual eso que dijo Heine tan bonito de los judíos en el siglo XIX, dijo que los judíos eran el único pueblo cuya patria era un libro.
0: Claro.
1: En aquellos tiempos.
0: Exacto.
1: Los polacos eran el único pueblo en la Segunda Guerra Mundial cuya patria era una música.
0: ¡Wow! Qué cosa más bonita,
1: ¿eh? Parece fútbol.
0: Claro, pero qué bien contado, o sea, el único pueblo cuya patria era una música.
1: Claro, ya, claro, en los tiempos de Hitler no claro. había patria polaca.
0: Efectivamente, ¿eh? O sea, imagínate.
1: Y entonces en el siglo XX igual estaba dominado por el Imperio Ruso, o sea que... Claro. ¿Eh? Oh, así claro. que sí, tenemos esto.
0: O sea que cuando venéis, cuando penséis en Chopin, digo, nocturno, el que tengo aquí colgado, ¿no? O sea,
1: está
0: que...
1: genial para regalar a tu suegra, a tu abuela y tal, y a tu amigo, a tu amiga... Pero Chopin es muchísimo más que un gentil burgués haciendo música acomodaticia. Es casi expresionista, Chopin.
0: No se lo pierdan, por favor. Música y significado en Radio Clásica a la hora del botellón.
4: El próximo día, Liz, ¿no?
1: Bueno, sí, podemos volver.
0: ¿Ya está?
1: Lo que me sugeráis, yo encantado. Yo estoy abierto.
4: Ya me he picado.
0: Hala, venga, pues ya seguimos con el siguiente. Gracias, maestro. Hasta luego.
1: Chao,
0: hombre. Tenemos aquí guitarristas.

0: A ver, hemos intentado hacer una ligazón, vamos a hacer una unión, esto es muy radiofónico, para poner a sentir a los muchachos, y hemos estado poniendo una canción de los Lemon Twigs, pero no sé si ayuda, porque los Lemon Twigs tocan tan bien que es como, joder, cabrón, ponme otra, ¿no? O sea,
1: una
0: que,
1: de este,
0: o sea, no, tampoco iba mal. O sea que, amigas, amigos, como estamos suficientes para aplaudir, aplaudamos a Santero, los muchachos.
2: ¿Cuánto es nada?

0: suena, por favor.
1: Madre mía. No, no. Tenerlo, muchachos, con todas las luces presentándose mañana más. Vénganse para acá. Traeros una guitarra por si acaso, que nunca se sabe si podemos jugar un poquito. Ya sabes, recibimos a Miguel Ángel Escrivá, a José Manuel Escrivá y a Sonia Artal del colectivo de músicos rockeros altos. Ya sabes que es un colectivo que incluye a Sarria y a Los Cigarros. No sabemos muy bien por qué. Hay una serie de rockeros que son altos y son colegas entre ellos. Así que en algún momento nos explicarán si tiene una especie de club Bilderberg entre ellos. Por ahora recibimos a estos tres para presentar todas las luces. Bienvenidísimos a mañana. Nada más, qué alegría.
2: Muchas gracias.
1: Qué ilusión. Muchísimas gracias. A ver, ya lo estaba diciendo esta canción y que estamos escuchando también en el fondo de fondo ya presentando el disco, que en las canciones simplemente habéis sido portavoces de todo lo que habéis visto en paredes, muros y cuartos de baño. Qué guay, por fin darle una salida a eso, porque la primera pregunta es midiendo la actividad de pintadas que hay en los cuartos de Radio Nacional de España, he visto que ha bajado mucho. O sea, no es así de repente las pintadas que habéis visto son muy antiguas o si pintar en los muros y paredes sigue siendo
3: de cuando no había como... móvil, ¿no?
1: Exacto. Igual. O sea, de repente claro. No sé si es un poco antediluviano o sí. Si realmente sigue siendo tendencia.
3: Ha bajado un poco la filosofía de Butter, sí. Claro. La destreza lírica. Claro. Sí, somos fieles a las frases que encontramos en los muros. Es puramente las estrofas, salvo el estribillo, que explica un poco qué es la voz de la gente. Todas las frases que aparecen en la canción son de pintadas de muros que encontramos.
1: Está guay. O sea, voy a hacer eso así como preguntas rápidas así para empezar. ¿Todas las frases son de la misma ciudad?
4: No, que basta.
1: ¿Cuántos recopilaste para la selección final?
4: Mira, llegamos a tener unos 180 frases. Ostras. Incluso más. Wow. Puede ser. Y al final creo que se han salido unas 30, aproximadamente 32 frases ahí en la canción.
1: Caray, no está mal. O sea que...
4: Y son de distintas partes de América del Sur, obviamente, de América. Ah. Y España.
1: Claro, lo fuerte es como ahora rima tú, ¿sabes?
4: Claro, bueno, el tema es que
1: cada uno dejó lo suyo, un cadáver exquisito en el baño. No, hay gente que no deja un cadáver exquisito en el baño, pero bueno, a ver cómo
4: llegó un momento de locura que empezamos a agrupar las pintadas, las frases en terminaciones por vocales.
3: Claro, por rimas.
4: Y a partir de ahí empezó a rimar.
1: Ahí está. A ver, ya no le he puesto huevo, como tenéis la guitarra, no sé si queréis improvisar un poco, pero tenemos más. O sea, tenemos más. No sé si frases. Queréis que las enseñemos.
4: ¿Otro disco?
1: O sea, que por ejemplo, vamos teniendo esta. Por ejemplo, Amancio Ortega es un currante, los estibadores son privilegiados y tú de clase media.
3: Esa la vimos.
5: Esa no es la que tienes ahí, ¿eh?
1: Ah, vale, perdona.
3: Ah, no, claro, yo digo. Aquí.
1: La de Amancio Ortega está, vale. Ahí acabamos, se puede ver ahí, o sea que... ¿Esta la visteis?
3: Amancio Ortega es un currante, los estibadores, unos privilegiados y tú de clase media.
1: Esta para escape.
3: Esa va con la que vimos de la... El mal viene en yate, no en patera.
1: Ah, ¿otras?
3: Sí, está en Nervo.
4: Buena. Vale. No, tenemos un máster hecho.
1: A ver, tengo otra por aquí. Menos drogas, más punk.
6: Bueno, podía haber entrado, ¿eh?
1: Puede valer, sí, también, ¿eh? O sea, sí. que a ver, tiro otro por aquí, a ver qué... O sea, para ser guiri, no es tan tonta. A ver, soy valenciano, o sea que puede valer. O sea que
4: vamos a hacer muros dos, realmente
1: da para otro tema. Está para el cabañal, ¿sabes? O sea, para intentar salvar el cabañal no está mal. O sea que hetero libera tu ano. ¿Queréis cambiar el nombre del disco? Estés a tiempo.
3: Abre tu mente, tu cuerpo.
6: Ya lo decía Titi, libérate.
1: Exacto. Ahí acaba. Bueno, hay una que es inmigrantes, por favor, no nos dejéis solo con los españoles, que también está muy bien. Perdón.
3: No hay moranco bueno.
1: Esta igual puede valer, que es no hay moranco bueno. O sea...
4: Qué cara de cabrón se le pone.
1: Joder, que mira que
3: no queda... No es de baño, hay una bisagra ahí.
1: Sí, este es de puerta, baño. O sea, que llega va. O sea, paga Netflix. Me puede valer. Venga, un par más, solo más. O sea, Isabel Pantoja Libertad, que también nos puede valer. Menos Podemos
3: sería
1: y más Lenin.
3: Librémonos de Isabel, claro, Pantoja, ¿no?
1: También sería. O sea, Menos Podemos y más Lenin es un poco más heavy. Y ya como para rematar, vamos a tirar la TEA 38, me aprieta el chocho, que ya te da la rima. O sea, que
3: bravo.
1: A partir de ahora, no sé cuántos colegas os han ido mandando también.
3: Sí,
1: ¿y ahora qué? Sí. Claro, o sea, ahora sí, habéis creado un monstruo.
6: Sí, así es. Nos siguen llegando casi a diario por Instagram mensajes de gente que ve frases como para
3: una ópera rock. Para una ópera rock.
1: Lo malo es que Santiago y los muchachos ya tienen canciones. O sea, lo digo porque tienen estas y las que dejaron por ahí. Vamos a explicarlo. Todas las luces.

0: Son 9 temas los que han pasado a la pasarela. O sea, los que al final se han quedado ahí y ya los tenemos. Ahora, no sé si este disco se podría haber llamado Croquetas, con canciones, o el futuro disco, con canciones que ya habéis dejado sin hacer y que habéis hecho desde el principio. O sea,
1: ¿qué ha pasado?
0: ¿Qué ha pasado?
2: O sea, fondo,
0: ¿qué ha pasado?
2: De congelador. O sea, que, fondo de armario, fondo de congelador.
0: Inicialmente, ¿qué canciones había y qué canciones han quedado ahí?
3: Había bastante bechamel. Había bastante bechamel.
1: Buena metáfora.
3: Pero no toda estaba bien aderezada.
0: Claro. Pero ¿en qué momento una banda decide, a ver, lo que tenemos no vale o no termina de tener sentido y empezamos otra vez, 1, 2, 3?
4: No encajaba, no era coherente con la idea que teníamos de disco nuevo. O sea, nosotros queríamos como rebuscar un poco, darle otro ambiente, y cuando llevamos la mitad y del disco hecha o más, que teníamos ya bastantes canciones que podían haber servido para discos anteriores, porque no es que fuesen malas, sino que no eran coherentes con lo que hacíamos, sacamos el título de Todas las luces y nos dimos cuenta de que había que dar un vuelco ahí y rehacer.
1: Pero wow, eso ¿en qué momento pasa? O sea, tú estás
4: pues eso llevábamos ya avanzado bastante, ¿eh?
3: Más de la mitad.
4: Sí.
0: Y perdón, ¿y empezasteis a componer de cero otra vez?
4: Bueno, incluimos algunas, sí que las dejamos, pero vivieron como 4 o 5 canciones que empezamos a rehacer.
0: Está guay. Perdón, acaba.
4: Sí, no, ahí empezamos a hacer las canciones y dijimos, hay que ir hacia la dirección que queremos.
0: Wow, o sea, es muy potente.
1: ¿Pero quién lo dijo primero? O sea, porque hay un agua fiestas que dice, yo creo que esto no...
4: Pues ese fue
2: yo. Fue más él.
0: Sí. Ya te veo. No. Que hable ese.
1: Y los demás dijisteis, hombre, tío, pues están bien las canciones también.
4: Sí, sí, sí. Yo los cogí y entramos al estudio que tenemos y dije, a ver, sentaros ahí.
1: Voy a decir una cosa. Dije,
4: ¿quién es el delegado? Vale. Y ya les expliqué la papeleta. Les dije, esto no tiene mucho sentido. Hay que ser... Bueno, hay que ir a la dirección correcta.
0: Cuando sois tres, ¿cómo se hace la asamblea ahí en Santero y los muchachos?
1: O sea, con los muchachos.
0: Claro. Claro, o sea, siendo tres. O sea, el voto es complicadísimo.
2: Se pasa por momentos.
3: Sería más complicado siendo 4.
0: Claro,
1: sí, total.
0: Claro. O sea, sí, siendo 3. Te digo, sí, pero entonces se hacen como ya te has hecho amiguito de este. Yo ya sé lo que vas a votar. Claro. O sea, como que.
4: Ya. Sí.
2: Hay momentos conflictivos, sí. Claro que sí. De portazo. Claro. O sea, hoy no puedo más.
1: Pues
2: no
1: puedo... Te haces tú las 5 canciones y me llamas mañana.
0: De Metallica en Some Kind of Monster, ¿no?
2: Exacto. O sea, pero sí, psicólogo.
0: A ver, en fin, ahí quedarán a la suerte del futuro esas canciones, que es hermoso también, a lo mejor, dejar que eso se quede ahí.
2: En eso algún es como momento. La chaqueta que no te pones, la chaqueta de hombreros que no te pusiste.
0: Ahí
2: y
0: está.
2: De repente la recuperas.
1: Cuando vuelva,
3: a ver, el fondo de armario tenemos desde los años 60 por su padre. O sea, claro. Ahí tenemos el baúl bien lleno. Han salido cosas en Santero que venían ya de esa época.
0: Qué guay.
3: Temas que se compusieron en ese momento y no salieron a la luz.
0: Claro. O sea, de hecho, si no me equivoco, este Llamar en la Puerta viene de otra banda. O sea, de otra
1: época.
0: Claro, o sea, está guay. Este ya es Croquetas. O sea,
4: Este es de una banda que teníamos Son y yo, que se llama Mis X. Y era una especie de electrónica con rock. Y es un tema que siempre nos pareció guay. Y ya habíamos intentado, incluso hace ya unos años que empezamos a grabar temas para discos y tal. Y ya intentamos hacerla, pero no nos convencía. Y en este le hemos dado la forma que creíamos que era correcta.
3: Este tema estaba cantado en francés originalmente.
0: ¿Qué dices?
3: Wow. Sí, y lo cantaba yo. Y aquel Miraje se pegó una estrujada de cerebro para llevarlo a...
2: Sí,
1: para mantener la melodía.
2: Lo habíamos intentado desde hacía años, porque a mí me gustaba siempre esa canción. Y no había manera, hasta que digo la frase de Llamar a tu puerta, lo hacía no demasiado profundo, que lo necesitábamos, y habría una historia como la que se cuenta en el videoclip.
0: Bueno, échame una rafaguilla ahí para que se escuche la canción. Que es bastante potente lo que me estáis diciendo, que es como componer sobre la composición, que es súper difícil, imagino.
2: No, la
0: es
2: métrica
0: como,
2: es la misma, claro, la, o sea, melodía.
0: Ahí quedó y es como, venga, ahora a ver cómo le metemos.
2: Bueno, pero siempre hacemos lo mismo.
4: Sí, de hecho tiene una parte que no existía en la original. O sea, hay un estribillo que no existía en la parte original y lo hemos incluido. O sea, hemos recompuesto.
0: ¡Fua, qué difícil! O sea, echarle ahí como ese curro. A ver, a pesar de la incursión así electrónica, la esencia de Santiago y los Muchachos sigue siendo esta. Mm-hmm.

0: A ver, tengo que recurrir de nuevo a una viñeta de Mafalda que nos gusta mucho, cuando la mamá de Mafalda está a punto de echarle la bronca a Guille porque ha estado pintando por toda la casa y de repente dice, ¿no es increíble todo lo que puede salir de un lápiz? Dice Guille, ¿no? O sea, y es apasionante ver cómo efectivamente unos acordes que a veces suenan, no manidos, sino que ya los conoces, cierto, en este caso, cierto. No serán estos, no será soldó, pero imagino sí. que es más o menos la formita de soldó con una cejilla. Sí. ¿No es apasionante decir, ostras, volví a sacar una canción, ¿no? ¿Cómo se trabaja sobre eso una y otra vez, a sabiendas que uno dice, joder, ¿cómo se sale de ahí?
1: Sí, de hecho hablamos mucho del poco más de medio metro que mide una guitarra. El talento que ha salido de ahí, ¿no?
0: Claro,
1: este acorde, esta canción, fíjate, soldo. Fue ese día cuando tenemos que hacer algo diferente, incluso que suene más actual, de una sentada hice solo nosotros.
0: Wow.
1: Y no es tanto la combinación de acordes, sino el pam, meter los teclados, claro. Que nos da un universo diferente, ese tipo de ingredientes, ¿no? Que no utilizábamos antes.
0: Claro, ahí cómo se juega. Hay un momento en el cual uno de repente, efectivamente, estando los tres, uno de repente dice, pues yo creo que meter un sinte. Hablemos.
2: Sí, de repente es un sentimiento que te llega a decir, bueno, yo creo que ahí, mira, esto lo podemos acompañar con esto. Y así fue, o sea...
1: Sí, de hecho lo que hemos aprendido en este disco es a huir de nosotros, a no utilizar los recursos de siempre, donde antes sería una guitarra,
0: claro.
1: Casi dejar un vacío.
0: Está guay.
1: Y que suene más el grupo. Sí, sí.
0: Está guay, o sea, sentir... Yo creo que eso es apasionante, ¿no? Donde la banda lo ve, ¿no? O sea, donde muchas veces es como vosotros vais encontrándoos en lugares donde no habéis estado, que supongo que eso debe ser apasionante también.
3: Sinte, de hecho, llevaba ahí 15 años. sin hablar. Y de repente...
0: Guarda, ¿no? Que compraste en Zoma, ¿no?
3: Enchufa eso, a ver cómo va. ¿Cómo iba?
0: Ahí está. Espérate, métele el tutorial y ahora que vamos a ver. ¿Hay etiqueta del disco? O sea, ¿hay concepto del álbum?
1: Nocturno. Es un disco que queremos que sea... O sea, creemos que es nocturno. Es un disco que busca el destello al que acudir con tus preguntas, tus respuestas. Y no hablamos de la noche como algo festivo, sino ese momento de tranquilidad, cielo estrellado, luces de ciudad, pero sí, tiene algo más de nocturnidad.
0: Esto está guay, o sea...
4: Como eso pensé, lo que estábamos hablando.
1: Me fui a Varsovia...
5: por mi Polonia querida, que la llevo en el brazo.
1: Tengo que decir que yo conduje a Varsovia desde Valencia.
0: ¡Ostras!
1: Sí, sí, sí, en dos días, ir y volver.
4: ¿Para qué? Es verdad.
5: ¿Para ver a una novia?
2: No, porque yo trabajaba en audiovisual y entonces estaba con un rodaje y tal, y había estallado el volcán de no sé dónde, y esto que sabía, todos los vuelos
1: había una nube, ¿os acordáis?
5: Una nube negra.
2: Y gente con la que rodaba tenía que ir sí o sí a Varsovia, y le llamé y le dije, mira, Ángel, cógete a otro y turnaros hasta Varsovia mañana ya.
1: Hostia, una paliza.
0: Dios mío.
1: Una paliza. Ya, y lo que ha contado de que 60 kilómetros en no sé cuántas horas era
0: claro,
1: llanto. Bueno, claro, sí, sí.
4: Cuando pensaba que iba a llegar
1: horrible.
4: Ya.
1: Horrible. Además, llegamos, dormimos, pero además 40 minutos. Despertador y vuelta.
0: O sea,
5: muy sano.
0: Muy sano eso. Claro, o sea, cuando dijimos lo del nocturno, sí, nocturno es pegarse toda la noche conduciendo. Sí, esto se llama nada.

0: quedan dos minutos para hacer preguntas y quiero preguntar sobre todo, pero me la voy a jugar en este caso por propuesta de coordinación vocal, que no sé cuánto ya está aprendida, cuánto ya de repente ya no tenéis que hablaros y ya sabéis que eso funciona, como pasaba con los Beatles, como pasaba con los Lemon Twigs, que los acabamos de poner, o si realmente todavía estáis como buscando caminos y hay como un trabajo muy particular a la hora de armonizar todo eso.
1: Nosotros ocurre una cosa a la que le pusimos expresión y... porque siempre pasaba que uno lanza a meterse en una armonía u otra, somos tres, y cuando coincide con otro dice, cuidado que la litera hasta acá más está ocupada.
2: Es una trilitera, entonces claro, si no te vas a la siguiente.
1: Litera de tres.
3: Claro. Te bajas o te subes.
4: Claro,
3: te
4: cada uno en su cama.
3: Claro,
4: que corra el aire.
3: Pero aparte, encima hay dos hermanos, que eso es curioso, sí. O sea, porque esas voces se acompasan. Yo recuerdo que me lo contaba muy bien Paulina en la playa, que decía, pero si es que resulta que mi ADN, mi cavidad bucal física, está creada igual que la de mi hermana. O sea, que claro, entre hermanos funciona muy bien eso.
1: Lo que arrastramos de toda la vida es que con todas las canciones nos sale el meterle voces. A lo mejor no sale en la primera, pero es un recurso muy de casa.
0: Claro, pues no dejéis de hacerlo, ¿eh? O sea, ya que gusto, lo hacemos. Yo voy diciendo fechas y como tenéis tantas, os da tiempo a llegar hasta allí. O sea, que no hay ningún problema. Vale. Disfrutad, por favor, de todas las luces. Disfrutad de Santiago y los muchachos y apostad por las bandas en los locales. O sea, disfrutad en el Café Anchoquia, en la Sala Polo, en la Riviera de Madrid, en el Auditorio Rocha Arena, allí en su casita. Y luego ya para después del verano, porque antes tendrán que ir al Náutico y hacer algunas cosas por ahí, tendrán que ir a Vitoria, a Santiago de Compostela, a Gijón, a Zaragoza, a Sevilla, a Málaga y a Pamplona. Madre mía, pues ya verás tú cómo va a quedar la furoneta, o sea que en fin, a lo que quede. Así que disfrutemos de las canciones de Santiago y los muchachos, así como vienen, o sea, en esta nocturnidad, si nos está escuchando en podcast, o Dios sabe a qué hora es este programa, ¿sabes? Como si no supiera. Así que adelante, por favor.

0: Son las 3, las 2 en Canarias.
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0: Buenas noches. El gobierno de China asegura que va a seguir con su papel de tratar de mediar en la guerra entre Estados Unidos e Irán y que seguirá apoyando los esfuerzos de mediación que está realizando también Pakistán. Así lo ha trasladado el ministro de Exteriores chino al de Pakistán en una conversación telefónica que han mantenido esta madrugada, según acaba de publicar en un comunicado la Cancillería China, justo antes de la visita que comienza hoy del presidente de Estados Unidos al gigante asiático, Elena Jiménez.
2: El ministro chino Wang Yi ha elogiado a Pakistán, dice el comunicado, por facilitar las negociaciones de paz y por contribuir a la prórroga del alto el fuego temporal. El diplomático chino también ha transmitido su esperanza de que Islamabad intensifique sus esfuerzos para contribuir a una rápida apertura del estrecho de Hormuz, por donde transitan aproximadamente el 45% de las importaciones chinas de petróleo y gas.
0: Como decimos, esta conversación entre ambos países se ha producido horas antes de la llegada del presidente Donald Trump a China en una visita de Estado en la que la guerra en Oriente Próximo será protagonista y después de que, antes de su partida, Trump haya desestimado el papel de China como mediador en este conflicto. Dice el presidente estadounidense que, para ser sincero, no cree que necesiten ayuda con Irán, de los que dicen están derrotados militarmente y harán lo correcto o terminarán, añade el trabajo.
2: Donald Trump, que viaja en estos momentos camino de China, ha añadido que tiene una excelente relación con el presidente Xi y cree que seguirá siendo así. Entre los objetivos del viaje está el de establecer futuras relaciones comerciales con el trasfondo de los aranceles y tratar de acabar con la guerra comercial.
0: Aquí en nuestro país continuamos pendientes del estado de salud del ciudadano español contagiado de hantavirus que continúa ingresado en la planta de alto aislamiento del Hospital Militar Gómez Ulla de Madrid, donde también permanecen en otra zona, eso sí, los otros 13 compatriotas que viajaban en el crucero Ondius afectado por un brote.

0: sí, señor. O sea, aquí tengo a Ana Bergade. Que esto, por cierto, hay una manera de saludar en mi pueblo, en La Mancha, que es ¡ay, pájaro!
1: O sea, ¡ay, pájaro!
0: Efectivamente, o sea, sería hoy, ¡ay, pájara!
1: Pues me viene niquelado ese saludo, sí, señor, porque ya sabéis que normalmente ponemos esta sintonía porque suelo hablar de crianza. Siempre cuento cositas que me suceden en ese largo y a veces incierto y pedregoso terreno de ser una madre a la que le den el aprobado general. Pero hoy voy a traer algo que tiene que ver con esos minúsculos huecos en los que o no estoy jugando, o alimentando, o transportando, durmiendo, o negociando con un bebecito.
0: En gerundio, ¿no? O sea, claro, criar es en gerundio.
1: Son pocos esos momentos donde no hay gerundios, pero los hay. Y yo lo he aprovechado, el último, a tope.
0: Esta nueva Ana Bergade me fascina.
1: Sí, o sea, he dado con un tema que me fascina. He encontrado sonidos de pájaros que parecen otra cosa. Hay muchísimos más de los que pensáis.
0: Así se llama la sección, sonidos de pájaros que parecen otra cosa.
1: Y esto
0: pues, efectivamente es como un extra de crianza, ¿no? O sea,
1: sí, claro, en realidad.
0: Vale,
1: ¿por qué no?
0: Vale.
1: Si es que se puede jugar también con los adultos.
0: Niños,
1: no,
0: claro.
1: no somos niños canosos, ¿acaso? Así que os he preparado un juego que se llama Pío Pío, que yo sí he sido. Ponme la banda sonora.
0: Hoy en guiones que en Ana Bergade no le compró a Ana Bergade. Pío, pío, que sí he sido.
1: Sí, sí. Bueno, no queréis por no haberme llamado. Las instrucciones de este juego son más sencillas que un bocata de pan. Es muy fácil. Yo os pongo dos sonidos y tenéis que decir cuál de los dos es un pájaro.
0: Ah, qué culo o codo.
2: Maravilloso.
1: ¿Vale?
2: Maravilloso.
1: Sí, sí, es el culo o codo de la radio.
0: Vale,
1: hay que estar muy atentos. Solo os lo voy a poner una vez, ¿vale? Porque si lo oís varias veces, luego ya empecéis a notar
0: dale
1: matices.
0: El micrófono al de Fiji, que este seguro.
1: Hombre,
0: que
1: José,
0: está.
1: Por favor,
0: que se llama,
1: juega
0: José,
1: con nosotros.
0: José, lo
1: claro
0: recibe José,
1: sí,
0: desde Fiji, ¿qué tal? Bueno,
1: José desde Fiji es nuestro comodín del público.
0: Ahí está, ¿preparado, José?
1: En total son 8 rondas, tenemos 8 pájaros y 8 sonidos impostores, ¿vale? De acuerdo, muy bien, esto es muy sencillo,
0: espera,
1: ¿vale?
0: Espera, que me trozo con la pachamama, espera. Ya estoy. Vale, ¿suena un pájaro?
1: Teresa, ¿estamos listos?
0: Suena.
1: Vamos con la primera ronda, primero. ¿Ok? O segundo. Muy bien, uno de los dos es un pájaro.
0: El primero. El primero es como King África siendo pájaro, ¿no? O sea,
2: el primero, claramente el primero.
0: Si fuera bomba.
1: José, ¿qué decimos?
3: El primero.
1: ¡Correcto!
0: Vale,
1: nos he puesto facilita la primera.
2: Pero es que la segunda era muy claramente una
1: efectivamente
2: ambulancia.
1: Vale. El correcto es el primero, es una pija gritona. Sí, lo habéis oído bien.
0: ¿Cómo?
1: Se llama así, pija gritona.
2: Está inspirado en algo.
1: O sea, ¿sabes qué pasa? También se le conoce como guardabosque chillón o minero. Vive en América, puede estar por Venezuela, Perú, Ecuador, entre otros países. Suena como una ambulancia, pero reconozco que aquí he hecho un poquito de trampa, porque el original suena en un pitch un poquito más agudo. Lo he bajado para que suene como el Samur.
0: Ah, wow, mira.
1: Pero este es el único que he trucado. A partir de ahora todos son sonidos sin modificar y esto no va más que a peor.
0: Vale.
1: Preparaos, porque empieza el lío. Siguiente ronda. Primero. Ok. Segundo. Ok, uno de los dos es un pájaro. ¿Cuál es? ¿Primero o segundo?
0: El segundo es como Grison, ¿no?
2: Segundo pájaro. Como... Yo digo segundo pájaro. Yo me la... Yo, sí. O sea, es que, segundo, yo voto segundo

0: El pájaro.
1: Estamos
2: alineados.
1: ¿Segundo?
2: Sí, sí, yo también.
1: Sí, sí, estamos alineados. José también dice que segundo. José, sin ninguna duda.
2: José Fiji.
0: Sí. Bueno, sin ninguna
1: duda. O sea, ¿te atreves a dar nombre incluso?
3: Es un ave del paraíso de Papúa Nueva Guinea.
1: O sea, José ha venido a ponerme en mi sitio.
0: Pero ¿y este tío?
1: Pues casi. Lo que estáis oyendo, bueno, que es la segunda y es correcta y suena como un desatascador industrial, es un casuario. De la mismísima Australia, mide 1,80, pesa más de 80 kilos, así pues que si te lo encuentras no le lleves la contraria.
2: Pues se ha quedado cerca, José.
1: No, no, que está cerquísima. Ha estado cerquísima. Increíble. Pueden llegar a saltar más de 2 metros y corren hasta 50 kilómetros por hora, ¿vale? Es verdad, suena como un fregadero que traga mal, pero ojo, que es el ave que se considera más peligrosa del planeta. Es verdad que no la toman contra nosotros de entrada, es decir, no comen gente, no son depredadores nuestros. Pero si le pones nervioso o entras en su territorio, tiene unas garritas que son como un muestrario de navajas toledanas. 10 centímetros tiene.
2: Está para Jurassic Park 7.
1: Claro, entonces alguna vez pegando un par de patadas a alguien que es por quien se ha sentido amenazado, pues ha desvivido a más de uno. Así que, por favor, claro, ojito con los casuarios.
0: Casuario, vale.
1: Muy bien, siguiente ronda. Vamos allá. Primero. Ok, ya lo tenemos. Y segundo. Ok, uno de estos dos es un pájaro. ¿Cuál? ¿El uno o el dos?
2: Ninguno eche vaca.
0: Yo digo el... Bueno, ¿queréis decir vosotros? Que
2: yo me perdí ahí como...
4: El primero pasó como un chiquillo llorando, ¿no?
0: El primero. Y el segundo también. El segundo.
2: Sí.
1: Uno de los dos es un pájaro.
0: Yo digo que el segundo es un pájaro.
1: Ok, segundo.
2: Venga, yo me quedo con el primero. Es un
1: ¿primero?
2: Pájaro.
1: ¿Primero?
5: Yo el primero.
1: ¿José dice primero?
0: Hostia, me he quedado solo.
1: Ok. Vale. Ahora ya, claro, que se empieza a complicar la cosita. ¡Es el primero! ¡El primero! José lleva
2: pelinazo. Sí, sí, sí.
0: No,
2: mal, o sea,
0: estoy eliminado, ¿no?
1: No pasa nada, Anto. Ha fallado una ronda. Y no me extraña que te haya engañado porque se trata del pájaro Lira, que es el Carlos Latre de los pájaros. Te clava el sonido que le pongas.
2: ¿Ah, sí?
1: Sí, sí. Se ha llegado a escuchar a un pájaro Lira imitar motosierras, alarmas de coche, canto de otros pájaros, como la cucaburra, que con la que comparte hábitat, e incluso sonidos de videojuegos. Te suena como un arcade viejo, un pájaro Lira. Vive en Australia y además tiene un aspecto muy elegante, como de faisán. Es monísimo. Tiene más cola que los baños de un festival.
2: ¿La cucaburra va a aparecer en algún momento?
1: No, la cucaburra no, porque es muy reconocible. Pero os invito a que
2: claro,
1: lo veáis.
2: Claro, ya sabes
1: es
2: tú.
1: Es un pájaro que parece un Furby y cuando abre la boca parece Jurassic Park. Es increíble. ¿Ah, sí? Sí, sí, mola mucho. Tiene una risa muy característica. José dice que sí. José dice que sí.
5: Sí, es que lo he visto.
1: ¿Lo has visto?
3: Sí, es que Fiji está
0: tengo
3: en
0: uno
3: Australia
0: aquí.
3: Y entonces...
1: Claro, es que está cerca, sí. Claro, hay cercanía. Entonces sí, compartiréis ahí fauna.
5: Sí, bueno, fin de semana largo.
1: ¿Te han ido a una cucaburra en algún alero?
5: No, todavía no.
0: Cuando hay puente en Fiji me voy a ver, pájaros.
1: Qué maravilla. Pues vamos con el siguiente reto. Sonido número uno. Ok. Sonido número dos. Uno de los dos es un pájaro.
2: La segunda, la sintonía del equipo A, cuando sale lo de ¡el equipo A!
0: ¡El equipo A! El A, digo la A. Yo la A, el número uno.
2: Yo con mi amigo voy.
1: José.
5: Yo creo que el dos.
1: ¿Tú crees que el dos?
2: Hostia, aquí se va a ver, ¿eh? Aquí se va a ver
0: aquí
2: ahora.
0: Se va
2: quién
0: a ver
2: se cuenta,
0: ¿eh?
1: Atención, porque José está bendecido, efectivamente, es el 2. Es el segundo.
2: ¿Dos? ¿Cómo va a ser eso? ¿Es una metralleta?
0: Es que viene de la Unión Europea, pues, señor.
1: Ese pájaro que suena como una metralleta se llama pico zapato. Es un bicharraco que también mide metro y medio. Vale, no es el de 1,80, pero ojo, es lo que mide Sabrina Carpenter, ¿sabes? Cuidado. Pues... Y además da bastante más impresión que ella al verlo, porque ¿cómo describiros a este animal? Si una cigüeña y un tiranosaurio tuvieran un bebé, pues se parecería bastante a un pico zapato. Se llama así porque tiene un pico como un zueco de gordo, vamos, que te da una hostia y te resetea como un router.
2: He tenido que mirarlo por si acaso no existía, porque efectivamente esto existe, parece que están dibujados.
1: Pico
2: más que,
1: zapato,
2: más que otra cosa,
1: sí,
2: ¿no?
1: Sí, habita en pantanos del este de África. Lo puedes encontrar por Uganda o Sudán del Sur.
0: Vale,
2: o sea, sí, el nombre se lo pusieron como cuando José Bono dijo aquello de lo vamos a hacer por insaculación. O sea, pusieron un nombre en una bolsa y otro nombre en otra y se fueron sacando.
1: No, claro, dijo uno, tiene un pico que parece un zapato. Pues venga a positivar, vámonos a comer.
2: Claro, muy bien, comprado.
0: Pues esto, maravilla.
1: Ojo que nadie se me relaje, que después de la urraca viene esto. Y el segundo sonido es este. Sí, amigas, uno de los dos es un pájaro.
2: Una es la radial de mi padre, que es el segundo.
0: Yo voy a decir, estoy volviendo, yo voy a decir el dos, pero no tengo ni idea. José.
2: Yo soy uno, pájaro es uno.
1: ¿Uno, dos?
5: Yo el primero.
1: José.
2: Yo digo José.
1: El primero. José compra lotería, porque efectivamente has vuelto a acertar. ¡Es el primero! Se trata del campanero blanco, un pájaro del norte de Sudamérica, que además aquí está en modo ASMR, porque sonaba como una alarma antinuclear. Pues esto es cuando está tranquilo. Tiene apenas de tamaño, de envergadura, unos 20 y pico centímetros, entre 20 y 30. Pero puede llegar a sonar a un volumen de 125 decibelios.
2: Ostras.
1: Si no controláis mucho de decibelios, es sí, como sí. Suena un avión cuando despega, ¿vale?
0: Claro, coño.
1: O sea, está al borde del umbral de máxima tolerancia para un humano. O sea, ya lo siguiente es daño perenne.
0: ¿Y ese pájaro se puede comprar?
1: A ver, no sé cuánto aprecias.
0: Yo tengo unos
1: tu
0: vecinos que les mandaría el pajarito y les diría, mira, toma.
2: O sea, si canta Ayuso, te cierran, carito.
1: Sí, sí, o sea, es increíble. Es el pájaro más ruidoso del mundo. Son de color blanco, la hembra tiene la cara verde y el macho lleva como, ¿sabes la corbata de los padrinos en la boda? Que se la ponen como en la frente. Pues igual, lleva así como una corbata colgando.
0: Y canta.
1: Del pico.
0: Y canta Paquito de Chocolatero por la noche.
1: No, no, o sea, te puedo asegurar que suena que flipas. Es espectacular. Vamos con el último. Dame el primero. Y ahora dame el segundo. ¿Cuál es un pájaro?
2: El primero es el...
0: El primero es un pájaro y el segundo es de Jurassic Park. ¿No?
2: Yo estoy con mi amigo.
1: ¿Cómo era el último? ¡Os he engañado! ¡Los dos son pájaros!
0: ¡Ah, mira!
1: ¡Alucina! El primero, que parece un dinosaurio, es un kiwi. ¿Conocéis al kiwi?
0: Sí.
1: Ese precioso y entrañable sí, claro, animal de Nueva Zelanda. Claro, o sea, José dice que sí, claro, por eso
2: tú
1: lo ha dicho.
2: Tú lo conocerás
0: un kiwi,
2: ahí,
0: seguramente.
3: En Nueva Zelanda, o sea, en Fiji no hay, pero en Nueva Zelanda, que está cerquita, sí.
1: Eso es, efectivamente. De hecho, es su ave nacional. Es un pájaro que lo tiene todo, ¿eh? O sea, es una cosita... Es pájaro, pero no vuela. Sus plumas parecen pelo. Tiene bigotes, además de pico. Es un plato combinado de bichos. O sea, es increíble, no le falta nada. Y si lo ves, básicamente es pues como una gaita que ha cobrado vida. Graciosísimo cuando camina. Súper graciosísimo, te lo comes. Pero cuando abre la boca, suena efectivamente como un dinosaurio. De hecho, para Jurassic Park, muchos de los sonidos que utilizaron para dinosaurios los tomaron de sonidos originales de aves.
0: ¡Oh, chavala! Y ¡toma
2: el,
0: ya!
2: ¿Y el 2?
1: Y el 2, el que sonaba como un oso al que le han pisado un callo, es una avutarda australiana o pavo de monte. Es un ave que habita en el norte de Australia y también sur de Nueva Guinea. José, o sea que igual te cruzas con alguno. Mide más o menos un metro. Vuela, sí, pero cuando camina lo hace lentamente. Claro, normal. Con tal y como suena, ya puede caminar despacio porque el que va a correr es tú.
0: Claro.
2: Da igual.
1: Y ahora sí, hacemos recuento. Yo creo, si no recuerdo mal, José gana por goleada. Sí. Un aplauso para nuestro José.
2: He venido a Fiji para cumplir este sueño.
1: Siempre he querido. En segundo lugar, creo que has quedado tú, Carmona.
2: Yo, mira. Hola, ¿puedo saludar?
1: Y Antonio, no pasa nada, no pasa nada. No has conseguido
2: el
1: anidar en este juego.
0: Pero tengo lo que ha traído José de comer.
1: Eso sí.
0: Qué buena pinta.
1: Hombre, eso es buen alpiste, ¿eh?
0: Me voy a comer. Venga.
2: Nunca mejor dicho.
1: Claro.
2: Pájaro.
1: Sí, y ahora sí, como buena pájara que soy yo también, como siempre, me voy volando.
2: ¡Adiós! ¡Adiós!

0: máxima si te
1: cae. Antonio Vicente ha abierto la caja de los truenos, porque has empezado a abrir ya,
2: pero ya le cerró.
1: Todo el pacto seco ese que ha traído ahí.
2: Buenísimo, de José, de ahí ya, Isla Fiji. Hay, o sea, que ir a comer.
1: Frutos secos indios. Madre mía,
2: un poco indio, sí.
1: Ahora creo que tira por ahí. Estamos escuchando esta canción llamada Por unas llantas de Trueno. Uh-huh. Trueno representa ahora mismo la realidad más flagrante de la música argentina. De hecho, uh-huh, la semana pasada en Colombia, cuando estuvimos por allí, Trueno estaba por allí, estuvimos escuchando la entrevista que le hicieron, no lo pudimos cazar de milagrito, y él contaba que lo que quería hacer era utilizar el lenguaje del hip hop, que es el lenguaje de Estados Unidos en cierto modo, pero argentinizarlo profundamente, y que había utilizado todos los samples a partir de la música argentina, y esta canción se llama Por unas llantas. Es curioso porque yo no sabía eso, y cuando estaba escuchando esta canción hay un momento en el que va desarrollando y pasa esto.
3: ¿Cuánto desengaño por una llanta?

0: Pero es que si piensas en el tango por una cabeza, efectivamente, o
1: por
0: sea,
1: unas llantas.
0: O sea, efectivamente, en vez de por una cabeza, por unas llantas, tenemos aquí a Martirio que viene tanguerizada total. Qué bonito, Maribel, que las nuevas generaciones de repente digan, vale, yo cojo la estructura de por una cabeza y me la hago como me la haría
2: claro
0: en esta cabeza. O sea,
2: sí, es que el siglo XXI está lleno de fusiones por todos sitios, ¿no?
0: Claro, o sea,
2: encantadísima de estar con vosotros, que me encantáis, ya lo sabéis.
1: ¡Ay, por favor!
2: Mañana más,
1: madre
2: siempre
1: mía. O sea, de repente ha dicho, o sea, me he vuelto de Colombia solo para esto, ¿eh? O sea, cuando decía que viene Martirio,
0: ya,
1: o sea,
0: vamos. A ver, es curioso porque vamos a entrar poco a poco con la relación entre Martirio y el tango, conciertos en Coruña, conciertos en Cádiz y conciertos en Madrid, 19 de mayo en el Teatro La Latina, con el espectáculo Al Sur del Tango. Maribel, con permiso, arranco con esto.

0: Hola.
1: Maravillosa, Susana.
2: Entró con tu amiga Susana Rinalde, con la que giraste.
1: Tango, sí.
2: Claro, pero es curioso que de todos los tangos que cantas, hay un tango que se llama Martirio, que yo no lo sabía, por cierto. Y que no lo incluyas, pero sería bonito escuchar a Martirio cantando Martirio en algún momento.
1: Pero es demasiado.
2: Ah, amiga.
1: Es Martirio demasiado. Es de rasgarte ya. No, yo los he elegido fundamentalmente porque entrasen bien en el compás flamenco, bien por bulerías o por soleá por bulería, y cosas que yo pudiera suscribir.
2: Claro.
1: He quitado todo el machismo y he cogido las cosas que yo podría contar como si fueran mías.
2: Mira,
1: ese es el gran atributo que yo le doy al tango, ¿no? El poder, todos los intérpretes, teatralizar las letras, paladear los versos con una profundidad y una poética exquisita.
2: Oh, por favor, quedaos con esas dos palabras, teatralizar y paladear, porque es precisamente el resultado de escuchar estas canciones interpretadas por Martirio, Olvido Lanza, Jesús Lavilla y Nicolás Mercadante.
1: Marcelo Mercadante.
2: Ah, Marcelo Mercadante, perdón.

0: Qué hermoso cómo se trenzan los instrumentos. O sea, hay tres instrumentos, cuatro con tu voz, y se trenzan como si fuera una orquesta entera,
1: ¿verdad?
0: ¿No? O sea, fíjate cómo camina cada uno.
1: He tenido una suerte con poder juntar a estos tres maestros que admiro profundamente. Yo digo, me voy a sentar y os escucho, no canto ni nada. Los tres son virtuosos, los tres tienen trabajos propios, han transitado por todos los géneros. Encima hay cero ego en el grupo. O sea, hay una admiración de todos por todos y una amistad y un buen rollo. Es la primera vez que canto con un bandoneón y un violín. Sí. Bueno, una violinista que además es una diosa.
0: Olvido Lanza, sí.
1: Es una maravilla.
0: Maribel, déjame que empecemos con la parte de la letra. Fíjate que a mí me gusta mucho recuperar canciones que creo que conozco y cuando las escucho digo, fíjate, no había pensado yo en ese arranque. Acaricie mi ensueño. Qué generosos en castellano cuando queremos.
1: Sí. Eso está basado, creo, en unos poemas de Amado Nervo.
0: Ah, mira.
2: Uh-huh. Es que lo que has hecho de quitar la parte machista no es solamente un gesto, o sea, es permitir que tú disfrutes de las letras. Que es que
1: claro,
2: a mí me fastidia mucho, me imagino a todo el mundo tener que cantar cosas que dices, no, es que en su época, no sé qué, pero es como, es que me impide disfrutar del mensaje, de la canción, de las propias palabras incluso, ¿no? Y cuando pases por la palabra que no te gusta, dices, no la canto bien.
1: Yo, Antonio, todo lo que canto lo miro con lupa. Me pasa con la copla también, o sea,
2: claro,
1: hay coplas maravillosas, preciosas de letra y preciosas de música, pero yo no puedo suscribir. Claro. Dime que me quieres aunque sea mentira. ¿Para qué, hija? ¿Para qué?
2: Claro. ¿Sabes qué te digo? No me digas que me quieres y no me quieres.
1: Claro, claro. O sea,
2: que,
1: claro, hecho, claro.
0: Vamos a ir a un ejemplo de esto. Vamos a escuchar dos versiones de Balada para un Loco. La primera es esta que está aquí. Escuchamos dos de esas versiones de Balada para un Loco. Así que esta es una de esas versiones.
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0: Esta es la versión que escuchamos, en este caso gentilmente cedida por Martirio, en las grabaciones en directo. O sea, esto es lo que vais a ver en los conciertos. Esto no es no es disco, sino que es la grabación, que podría ser un disco. Y esto es lo que dice, cuando de repente aparece él. Esto es lo que cantaba Goyeneche.
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0: Es curioso.
1: Claro.
0: O sea, en este caso tú has dicho aparece él y claro, Goyeneche sí, dijo, me aparezco yo.
1: Claro, claro. Yo siempre canto con los géneros muy definidos. No me gusta cantar como si fuera un hombre, me gusta cantar como si fuera una mujer. Y si no, no lo hago.
0: Claro, claro, pero qué bonito en este caso el saber decir, mire usted, maestro Piazzolla,
1: hay más versiones,
0: claro,
1: ¿eh?
0: Claro.
1: Porque yo la aprendí de la mujer de Piazzolla que se llama Amelita Baltar, que fue a verme en Buenos Aires y me entregó el disco y fue la primera vez que yo escuché este tema,
0: sí,
1: que por cierto os digo que yo creo que es el más difícil para mí,
0: sí,
1: de naturalizar.
0: Wow, claro.
1: Quitarle este viste, no querer transformarme en Argentina, sino llevarlo, claro, a mi lenguaje natural. Y es muy, claro, difícil y es preciosísimo.
0: Claro, claro, claro. Es un ejercicio dificilísimo, porque realmente, sí, tú lo has dicho ahora mismo, ¿no? Lo de la teatralización, para paladearla, ¿no? El saber que eso es un juego con un relato, ¿no? Es como que te, claro, voy a hacer primero un cuento y luego te voy a cantar una canción.
1: Y te lo tienes que creer.
0: Claro.
1: Y pasar por tu filtro. Si no, no vale para nada.
0: Claro. Bueno, de hecho, es apasionante, porque en este caso me ha encantado que ya empecemos a introducir una serie de nombres que habitualmente no salen. Pero fíjate, aquí, lógicamente, ya hablamos de la Rinaldi, ya estamos hablando de
1: Goyeneche. A mí yo creo que es el, claro, que más me gusta de todos.
0: Claro, sí, yo compro, o sea, yo ahí, o sea,
1: y María Graña.
0: Claro.
1: María Graña es la delicadeza y la feminidad hecha tango.
0: Venga, pues
2: María Graña,
0: si tú la quieres, o sea,
1: maravillosa.
0: O sea, pues aquí tienes junto a la guitarra de Juanjo Domínguez a María Graña interpretando este Melodía de Arrabal.

0: lo que hace mi corazonismo es explosionar e implosionar. O sea por fuera.
1: ¿Visto cómo
0: y
1: alarga,
0: por dentro,
1: cómo,
0: ¿no?
1: cómo recoge, cómo alarga? Madre qué mía, maravilloso.
0: ¿Y cómo funcionas tú con eso? Porque cuando hay veces que hay versiones canónicas de canciones o luego hay interpretaciones majestuosas como estas, dices, ahora yo a lo martirio, ¿no? Pero en este caso, ¿qué haces? ¿Vas mirando un poquito cómo cada
1: bueno,
0: uno juega?
1: Bueno, me ha ayudado mucho haber trabajado con músicos de jazz.
0: Claro.
1: Haber estado con Chano Domínguez Trío tanto tiempo me ha ayudado mucho a alargar y a recoger como un ejercicio, incluso como un juego, ¿no? Hmm. A ver si puedo entrarlo ahí y meterlo dentro del tiempo.
0: Claro, está bonito, sí. Eso. O sea,
1: y es muy flamenco,
0: claro,
1: eso también.
0: Claro, sí. De hecho, a mí me gustó mucho un vídeo que por ahí, por Instagram de Andrés Segovia, donde habla con una alumna que está intentando interpretar lo que hay en la partitura. Y le dice, mire usted, la genialidad está en esa pequeña falta, en ese salto de tiempo en el que uno...
2: Desajusta,
0: ¿no? Y ahí es donde la cosa funciona, donde le funciona a João Gilberto saber cómo encaja, o tú lo que has dicho, ¿no? O sea, que en el jazz uno camine libre, ¿no?
1: Sí,
0: o sea,
1: sí,
0: en la
1: sí,
0: encaje
1: sí.
0: Como quiera.
1: Ahí está.
0: Claro, o sea, y a la hora de trabajarlo con emocionalmente con esas letras, ¿qué distancia tomas tú con respecto a toda esta temática que siempre despliega el tango?
1: Yo la leo y veo si entra dentro de mí. Hmm. Si son cosas que yo he vivido, que he pensado, que he visto cerca, que estoy conforme, que tienen altura poética. Todas claro. Esas cosas las miro mucho.
2: ¿Y te cambia mucho el chip respecto a la copla? Es decir, cuando
1: no.
2: Tú mantienes lo mismo, ¿no? Simplemente...
1: No, Antonio, no porque, mira, yo creo que tiene muchísimo que ver. Eran bastante contemporáneos los dos géneros.
2: Claro.
1: Aquí se escuchaba tango, me acuerdo cuando era pequeña, que mis padres escuchaban a Gardel, a Carlos Acuña, a Libertad Lamarque, a San Montiel... Y allí estaban las folclóricas haciendo giras.
0: Claro, fíjate,
1: ¿sabes?
0: Claro.
1: Los compositores oían las dos músicas.
0: Claro.
1: Hay una vinculación de siglos con Argentina. Creo que es un país cultísimo.
0: Claro.
1: Y tenemos muchísimas vinculaciones de cine, de teatro, de literatura, de música. Entonces, unir ese Atlántico que nos una en vez de separarnos.
0: Claro.
1: Y poder reinterpretar temas clásicos y enseñárselo a gente que no conoce.
0: A ver, me vienen nombres a la cabeza. Bueno, Gila llenaba teatros en Argentina, si no me equivoco. Falla, va a morir Argentina casi, ¿no? O sea, como
1: sí.
0: Que va ahí como al final de su vida. Y no sé si Miguel de Molina también acabó.
1: Hombre,
0: por
1: Miguel
0: allí, ¿no?
1: Miguel de Molina
0: claro,
1: estuvo
0: claro.
1: Muchísimo tiempo en Argentina.
0: Claro, que imagino que esos caminos efectivamente se acaban cruzando
1: claro.
0: Con los otros. Claro,
1: y Miguel actuaba todos los días en su teatro y hacía copla, claro, por supuesto.
0: No es de extrañar entonces que en ese espectáculo de Al Sur del Tango de Martirio suenen canciones como esta.

0: Bueno, ya decías que para ti los tangos que has elegido son los que entraban mejor en la parte flamenca, pero agarras una copla y en vez de por tangos,
1: sí,
0: la haces por tango.
1: Coplas atangadas, claro. Tangos acoplados.
0: Claro, ah, mira.
2: Claro, tangos acoplados.
1: Sí, y tenemos más. Tenemos María la Portuguesa por Milonga. Tatuaje también, No me quieras tanto. Entran perfectamente.
0: Wow.
1: En tango,
0: claro.
1: Sí.
0: Claro, y yo no sé muy bien cómo explicar cuál es la
2: diferencia entre tango y tango.
0: En este caso, porque has entrado muy bien, por cierto, en esa relación entre la copla y el tango, pero es curioso como hay un efecto en el piano cuando están tocando tango, es que es como que el piano parece como suelta un manotazo loco, así como que es como ¡pum, pum!
1: Sí. Va marcando mucho los tiempos, muchísimo, y bueno, todos los instrumentos, pero sobre todo el piano y el bandoneón.
0: Claro, o sea, es un delirio.
2: Claro, pero el tango, me entiendo yo, que es el bandoneón el que lleva un poco el género a un lugar,
1: sí,
2: ¿no? Que
1: sí,
2: aquí
1: sí.
2: No tenemos, y es como ya te suena.
1: Sí, ahí lo sitúa geográficamente, claro, total, claro. Y además que Marcelo es de Buenos Aires.
0: Claro. Es hermoso, Maribel, eso, por cierto, el entender algo tan tradicional y típico como el tango argentino. Es que no puedes decir otra cosa si no dices el tango, dices sí. Argentino, ¿no? O sea, como marco incomparable, ¿no? Y a la vez piensas, ¿de dónde vino ese cacharrito, no? Ese bandoneón, que es cero argentino, en realidad, ¿no? O sea, la historia de los marinos mercantes y de cómo han llegado los instrumentos de un lado a otro.
1: Alemania, me parece, ¿no?
0: Creo que sí, efectivamente, sí. Claro. O sea, que... Pero que es curioso, o sea, que al final eso que yo
1: como
0: siempre
1: el cajón
0: digo,
1: flamenco viene de Brasil,
0: exacto,
1: ¿no?
0: Claro. De Perú, si no me equivoco. O sea, que este estudio siempre digo que lo que nunca me gusta es esa cosa que dicen, lo nuestro. Si lo nuestro no es de nadie. Lo nuestro no es de nadie, en
1: por
0: realidad.
1: Por favor, sí, claro, estamos hechos de muchas puntadas.
0: Claro, o sea, que estamos...
2: Aquí Raúl presente, tengo que no estar.
0: Claro. Sí, esto Raúl Rodríguez nos lo ha enseñado muy bien. De hecho, con Raúl estuvimos en Mali con tu hijo y vimos como él tocaba un tres que era cubano,
1: sí.
0: Con un engoli que era un instrumento africano, y allí cada uno,
1: sí,
0: o sea,
1: sí.
0: estaban hermanados. Es bonito,
1: es precioso.
0: Pensar en eso, ¿no?
1: Ahora va a sacar un disco con nuevos medios de Rajeri, que es el músico este de Madagascar.
2: Claro.
1: Que toca la valija, me parece que se llama, a dúo, guapísimo. Eso por un lado, pero por otro lado ya te digo que estoy fascinada con los temas que está haciendo para el disco nuevo suyo. Es todos los maestros metidos en él y bueno, vamos a alucinar.
0: A ver, ya estamos diciendo, ¿dónde está el niño? Pues el niño es que está trabajando, o sea, está preparándolo, ese señor. Este es el espectáculo Al Sur del Tango de Martirio. Estamos escuchando algunas de las interpretaciones que, insisto, vienen de un directo que no está publicado.
1: Del estreno, además.
0: ¡Ostras! ¡Madre mía!
1: Sí, el estreno en Valencia.
0: Ven a por otra, sí, señor. Y algunas de las interpretaciones que hace, como por ejemplo, El Corazón al Sur, interpretado y compuesto por Eladio Blázquez.

0: otro día vino tu Carmen Linares por aquí y a hablar de la antología del 30 aniversario, de la antología del Cante de la mujer. Exacto. Y entonces le pedimos un audio a Ángeles Toledano y Ángeles Toledano nos mandó una cosa maravillosa que dijo: yo no sabía dónde colocar mi voz hasta que no encontré la antología del cante flamenco, porque yo escuchaba de la mujer, porque yo escuchaba a hombres cantando y no sabía muy bien dónde hacerlo, ¿no? Te pregunto en este caso por las compositoras en el tango, que es verdad que cantantes femeninas sí conocemos muchas, pero compositoras no conocemos tanto, como por ejemplo Eladia Blázquez, que la verdad me sonrojo de no haber conocido, ¿no?
1: Eladia Blázquez y Carmen Guzmán también, claro, por ejemplo. Pero Eladia tiene temas muy, muy maravillosos. Yo en el concierto también hago uno que hace ella con Piazzolla, que se llama Siempre se vuelve a Buenos Aires.
0: ¡Wow!
1: Oh. Eso es como la nostalgia de que te tienes que ir, pero no puedes porque la ciudad te amarra sentimentalmente. Es una preciosidad como escribe esta mujer. Y también me encantan los temas que hace Horacio Ferrer, el poeta y cantautor uruguayo, con Piazzolla. Entonces es muy bonito porque vas pasando por Discépolo, por Mariano Mores, por los hermanos Espósito, Gardel.
0: Para ahí, los hermanos Espósito, vamos allá. Aquí tienes a Martirio cantando Naranjo en Flor.

0: cuidado, o sea
1: todo bien,
0: maravilla, encontrarse con, aparte, con estas composiciones. ¿Sabes qué me pasa un poco con canciones que tú también has cantado ya? Como por ejemplo Las ciudades de José Alfredo, que no, yo nunca supe muy bien exactamente qué es lo que es de lo que va la canción, y con Naranjo en Flor, cuando empieza a cantar esa primera parte, nunca sé muy bien de qué va, pero me arrebata, ¿no? O sea, de repente es como...
2: Ay, yo sí lo veo. Yo visualizo mi infancia en mi barrio.
0: ¡Ay, qué bonito!
2: Cómo era de inocente y de fresquita, ¿no? Y cómo la vida me fue haciendo, poco a poco, dándome cuenta de que no todo el mundo es bueno.
0: Porque la canción se agria ahí, ¿no? Hay un momento en el
2: sí,
0: que...
2: Sí, claro, repente... es que primero hay que saber sufrir. Claro.
0: Es que hasta donde yo he sabido, creo que escuché al propio Virgilio Espósito contando que la segunda parte es la que empezaron a componer. O sea, que la primera parte que compusieron fue lo de primero hay que saber... Ajá. Y que les salió tan cruda que decidieron hacer algo un poco más blando al principio porque claro, sentían que
2: vamos a introducir lo que... Claro,
1: o sea, como... sale directamente para
0: exacto,
1: arriba, ¿no?
0: O sea, claro. Como bueno, toda esa cosa de los plus. De hecho, vamos a escuchar al propio Virgilio Espósito cantarlo, y un disco maravilloso editado por Melopea, donde puedes escuchar a él tocando el piano y cantando.
2: A mí me pasó Virgilio Espósito, el primero que me lo pasó fue Mario Pacheco.
0: ¡Oh, claro!
2: Y me
0: claro,
2: dijo, esto tienes que escucharlo. Eso, María Teresa Vera y Bola de Nieve.
0: Toma, toma. Eso, mira, pues...
2: Él antes de morir me dijo, tienes que escuchar esto.
0: ¡Fua! Pues mira, dos
2: qué maravilloso,
0: o sea,
2: era.
0: Viva Mario Pacheco, siempre.
2: ¿Verdad?
0: Viva Mario Pacheco.
2: Siempre. O sea, pero y María, que está,
0: exacto,
2: que ha empezado a renovar de nuevo la compañía y está sacando cosas como el disco de Maite Martín, que es una preciosidad. El ¿sí? otro día me lo mandó y se lo pedí y me lo mandó. Y sabes que uno se llama Entreverado y, sí, y otro puro, ¿no?
0: Sí.
2: Son dos discos.
0: Sí, sí, vino
2: y le digo, mira, ya te haré el análisis más despacito, pero el puro me lo he puesto 5 veces. Seguido. Vaya cosa guapa, es José Gálvez tocando la guitarra,
0: claro,
2: con una memoria histórica, y ella... Dios mío, cómo lo borda, qué maravilloso disco.
0: Así es, sí, señor. O sea, pues ya verás, cuando entres en el otro también tienes ahí regalitos.
2: Sí, sí,
0: ¿eh?
2: Sí, también, ¿eh?
0: Claro.
2: Además las conozco, porque yo cuando éramos jovencita cantaba también La Tana, había muchas cosas que conozco. Pero el puro es que me ha dejado muerta. De verdad, qué manera de cantar tan gloriosa.
0: Y además encima con el sello, insisto, ¿no? Lo que está diciendo Maribel, o sea, con el sello Nuevos Medios de nuevo, o sea, de la familia Pacheco. Escuchamos a Virgilio cantando Naranjo en Flor, el compositor original.
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0: A mí me mata, Maribel, escuchar a los compositores de las canciones cantando sus propias canciones. O sea, ¿verdad? José Alfredo cantando José Alfredo.
2: Porque yo creo que es como algo... los poetas cuando leen, ¿no?
0: Exacto. Sí, no serán los mejores declamándolo, pero hay algo que se nota que es suyo.
2: Ahí la pasión.
0: Claro que sí. Estaba cambiando. De hecho, ya lo estáis diciendo, y ya que ha citado dos de tres, ¿no? Y a la memoria de Mario Pacheco, si citó Bola de Nieve, la familia, o sea, los hermanos Espósito también compusieron esto, que es Bola de Nieve, en este Vete de mí.
2: Vete de mí, qué maravilla.
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0: Es hermoso porque tú hiciste el homenaje también a Bola. Entonces, es curioso la bola de nieve que se hace con decir, o sea, tú podrías unir todos esos homenajes que has hecho casi de decir, venga, pues el de Bola de Nieve, la parte mexicana, la parte no sé qué, no sé cuántos, en realidad muchos de los temas se unen, ¿no? Se puede coser generosamente grandes de los repertorios
2: tiene,
0: que han cantado.
2: Yo creo que tiene mucha coherencia.
0: Claro.
2: ¿Sabes? Tiene una línea muy marcada. Claro.
0: El poder jugar con toda esta
2: claro,
0: canción.
2: Porque todos me gustan por algo.
0: Claro.
2: Todos siento que tengo parte ahí, ¿no?
0: De
2: no
0: poder.
2: Yo no canto nada que no me crea, y a ellos me los creo totalmente.
0: Claro, como para no creérselos. A ver, Maribel, ha llegado un momento en el cual yo empiezo a me están empezando a mover así las manos, porque es que he visto que la versión que tú tienes de Vete de mí con Chano Domínguez está en do mayor, que es un tono que yo puedo tocar, pero yo no sé si tú cantas en las entrevistas, aunque sea así una patadita te echas, o sea, así...
2: Bueno,
0: venga, vamos a tocar.
1: Venga, hala, venga. Qué de alegría, hombre.
0: Tengo la letra, pero ¿la necesitas o no?

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0: recordar.
1: Pone música y nos damos un abrazo.
2: Madre mía, me pone una ráfaga. Madre mía. Ya tienes que volver, Carmona.
3: Gracias a ti, cariño.
1: ¡Uy, por favor!
2: ¡Ay, qué ilusión!
1: Algo de los pezones no es por la camisa, ¿eh? O sea, que... ¡Oh, qué bonito compartir en este caso! O sea, eso, ¿no? Saber que hay un repertorio que es eterno. O sea, que dices tú, madre mía, te lo digo porque venimos ahora de Colombia y empiezas a ver los repertorios y dices tú, madre mía,
3: me gusta
1: este cancionero,
3: mi Colombia, por Dios.
1: Claro, o sea, efectivamente, claro.
3: Me
1: dices
3: encanta.
1: Tú. Y es apasionante, Maribel, decir, mira, es que hay.
3: Además,
1: hay,
3: están,
1: ¿no?,
3: hablando de cosas tan universales,
1: claro.
4: Yes.
3: que no pasan de moda. El amor es de las pocas cosas que no nos dejan, o sea, que nos dejan gestionar y no nos mandan que la hagamos de otra manera, de las poquitas cosas. Entonces los sentimientos de humanos son universales, y estas palabras tan bien escritas y con tanta estructura poética,
1: claro,
3: eso perdura para siempre, ¿no? Sí. No como pasa muchas veces con hoy, que hay cosas maravillosas, pero también hay unas canciones clines.
1: Claro,
3: absolutamente.
1: Claro, o sea, pues esta no, esta dura ni mucho. De hecho, vamos a recuperar esa balada para un loco.
2: Vale.
1: Un payado, o sea.
5: Las callecitas de Buenos Aires tienen ese que sé.
1: Con tu permiso, Anto, hago un par de cosillas, sí, y tiramos. Porque en este caso hemos citado a Piazzolla tres veces, y esto es como decir...
2: Se aparece, ¿no?
1: O sea, efectivamente, si dices delante de un espejo tres veces Piazzolla, se aparece, ¿no? Uno de los personajes para mí más apasionantes del siglo XX, o sea, pues eso, ¿no? O sea, me da igual decir Paco de Lucía, que me da igual decir Miles Davis, que me da igual decir Astor Piazzolla, ¿no? Hay un documental apasionante que creo que se llama La pesca del tiburón, porque decía Piazzolla que necesitaba tanta fuerza para tocar el bandoneón como para pescar un tiburón, y que si no tenía fuerza para pescar el tiburón, no tenía fuerza para tocar el bandoneón. Y hay un momento en el que su hijo cuenta esto.
6: Yo creo que la única persona que le dijo algo espantoso fui yo. Estás dando un paso atrás. Esas cinco palabras significaron 10 años, más de 10 años de silencio entre los dos.
1: Cuenta el hijo de Piazzolla que cuando su hijo le dijo a Piazzolla, papá, estás dando un paso atrás, el padre no le habló durante 10 años, y si no me equivoco, recordar yo en el documental, quemó las partituras que tenía Piazzolla. O sea, en plan, wow, como que... Entonces, no sé si podemos hablar un poco en este caso, no hablar a tu hijo, que en fin, o sea, tú con el tuyo ya tienes mucha relación, y aparte no tengo un puchero ahí para la casa, sino que en este caso, lo que es el espíritu de renovación que tenía constantemente Astor Piazzolla una y otra y otra y otra vez.
3: Sí. Fíjate que dice, él creo que dijo que se había llevado 20 años intentando volver a hacer algo como Adiós Nonino y no lo había conseguido. O sea, que tenía una exigencia brutal. Nosotros abrimos el concierto con Adiós Nonino, que es con Libertango, dos temas que a mí me vuelven loca, vamos,
1: claro,
3: de Astor Piazzolla.
1: Claro. Y fíjate, otra cosa que dijo Piazzolla, que es apasionante también, es un momento en el cual él vaticinó una cosa que sucedió. Esto es una entrevista de los años... Él dice la fecha, o sea que... Y le están preguntando sobre sus compañeros y de repente dicen, no, mis compañeros ahora mismo para mí no son los tangueros, son los rockeros porque están experimentando. Y esto es lo que dice en un momento en el que el rock estaba llegando, ¿no?
7: Ahora está ocurriendo un fenómeno muy especial. Y acordate, estamos hoy 14 de 1976, diciembre, va a ocurrir el mismo fenómeno que ocurrió con los Beatles en 1960. Están haciendo una nueva música de Buenos Aires. Uh-huh. Y a estos chicos, estos muchachos, hay que apoyarlos.
1: Es apasionante, o sea, él dice, y efectivamente, ¿quién es Charly García?
3: Claro,
1: Fito,
3: claro.
1: Páez, o sea, él vaticinó que era como, estos que vienen a quedarse. Y ahí te invito a eso también, ¿no? En lo que hemos dicho antes, ¿no? La confianza en la juventud, en decir,
3: sí,
1: que entren y que jueguen,
3: claro,
1: también, ¿no?
3: Claro. Que se encuentren, que sepan que ellos tienen una cosa que no tiene nadie,
1: yeah,
3: y que tienen que decirla, tienen que contarla, que se preparen, pero que no renuncien a la ilusión, sobre todo que no se dejen guiar por cuatro señoritos que le digan, usted no vale,
1: claro,
3: ¿sabes? Que los hay en todas las épocas, ¿eh?
1: Sí, sí, lo hay.
2: Siempre los hay. Maribel, yo quería, viéndote antes de cantar, veía la intención que pones siempre y lo que estamos hablando, ¿no? De cantar lo que tú piensas, suscribir lo que cantas, y hablamos todo el rato de apasionantes, vidas apasionantes, temperamentos brutales, ¿no? De Piazzolla, de su hijo, de todos prácticamente, y no sé hasta qué punto cantar tango desgasta, o cantar copla, o cantar como tú cantas, cantar sintiéndolo, desgasta mucho más, porque yo creo que emocionalmente terminas un concierto.
3: Antonio, yo termino el concierto y me tiro para mi rock manager y hago así. ¡Ah!
2: Claro.
3: Yo termino derrotada.
1: Mala para acostarse.
3: No, feliz, porque yo canto para terminar.
2: Claro.
3: No hay mujer más feliz cuando termina de cantar. Pero me tiro para ella y me dejo así caer. ¡Ah! Pues me destroza.
2: Pero es un desgaste emocional.
3: Sí, haber vivido
2: todo eso.
3: Sí, absolutamente. Físico también, ¿eh? Sí.
2: Claro.
3: Lo que pasa es que me hace tan feliz. Hace tiempo que yo no hago un trabajo donde diga, es que lo tenía que hacer. ¿Sabes? Y encima, como ahí todo se ha juntado también a nivel músicos, a nivel cariño, a nivel repertorio, yo me encantaría grabarlo en Buenos Aires.
1: ¡Oh!
3: ¿Sabes? Porque en noviembre estuve con Chano Domínguez otra vez allí, estuvimos los dos solos en la Trastienda. La Trastienda es un lugar que a mí me encanta. No es muy grande, pero tiene un sabor. Y fue la primera vez que fuimos a Buenos Aires en el 98. Y ahí canté la primera vez un tango metido por Soledad, por Bulería.
1: Toma.
3: Y me encantaría grabarlo allí, por el feedback que puede haber, ¿sabes?
2: Claro.
3: Porque cantamos con Chano, llegué a cantar 4 tangos y le encantó a la gente el trasvase, ¿no?
2: Claro.
3: El meterlo en compás y devolverle con todo el cariño y todo el poquito conocimiento que voy atesorando, ¿no?
1: Es que es poquito, dice
2: sí,
1: la tía.
2: Lo
1: que es bonito es justo lo que estás contando, ¿no? Me apetecía hacer un disco de tango y no he tenido que hacer un disco de tango y grabarlo y promocionarlo y luego irme de gira, sino que es como, me palpita esto, lo hago y después ya vemos qué hacemos con esto, ¿no?
3: La industria ha cambiado tanto que también podemos cambiar nosotros.
1: Claro, muy bien, pues ahí está, o sea, aprendamos de eso, o sea, de lo que hemos visto. En Coruña, en Cádiz, en Madrid, o sea, visita...
3: Coruña, por Dios, el día 15 en el Teatro...
2: 15
3: Colón,
2: Coruña, venga,
3: que es una maravilla, o sea, y además hay tantísimos gallegos,
1: claro,
3: emigrantes,
2: claro,
3: y que conocen el tango.
1: Por favor.
3: Estoy con muchísimas ganas. Y la latina, yo ya tengo mi estampa de Lina Morgan, que me la pongo yo allí antes de maquillarme, por supuesto, el día 19, ahí estamos. Y en Cádiz, que también gusta mucho el tango como puerto que es.
1: Claro.
3: Y a mí me encanta ir a Cádiz siempre.
1: Claro, de hecho,
3: Estos son los tres próximos.
1: Lo de las estampitas lo he visto yo, efectivamente, que eso
2: es
1: real. Y luego, ojalá que del Teatro Colón de Coruña vayas a otro Teatro Colón, que es el Teatro Colón de Buenos Aires.
3: Bueno, eso ya son palabras mayores.
1: Bueno, nosotros por pedir que se pida, ¿eh? O sea, que. A ver, ¿y qué
3: ahí
1: es?
3: Estuvo cantando tangos, que los canta también muy bien, porque canta todo bien. Miguel Poveda con Rodolfo Mederos. Y estuvieron haciendo un repertorio de tangos en el Teatro Colón de Buenos Aires.
1: Pues calienta, que sales, Maribel. Te queremos mucho.
3: Muchísimas gracias. Qué precioso programa.
1: Ay, qué cosa.
3: Me habéis hecho. Qué
1: Venga.
3: Maravilla.
1: Ay.
3: Un placer siempre. Salud para este programa, salud para vosotros y que os quiero.
1: Bendecidos.
2: Un aplauso por atrás.
1: Madre mía.

0: 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Lola Ocaña.
1: Comienza un nuevo día y lo hacemos contemplando la alborada en Radio Nacional. Hoy es 13 de mayo y como reza la canción, un día como hoy, 13 de mayo, la Virgen María bajó de los cielos a Cova de Iría, una de esas apariciones marianas del siglo XX, reconocidas por la Iglesia y que han convertido a Fátima en Portugal en un verdadero foco espiritual. Miles de personas peregrinan hasta el mismo lugar de las apariciones y meditan sobre aquellos mensajes que María confió a tres pastorcillos, Jacinta, Lucía y Francisco, que contaban entre 8 y 10 años en aquel mes de mayo del año 1917, cuando tuvo lugar la primera aparición. Una aparición mariana que, como tantas otras, no estuvo exenta de incredulidad al principio y de devoción después. María llegaba para recordar que la paz es el camino y que el triunfo será el del bien. Al final, mi inmaculado corazón triunfará, dijo. Pero el mensaje de Fátima va un paso más allá. No es solo una promesa, es también una llamada a la conversión del corazón, a la oración perseverante. La Virgen quiso recordar, como en tantas apariciones aprobadas por la Iglesia a lo largo de la historia, que ella siempre conduce a su Hijo, que no se queda en sí misma, sino que señala a Cristo como el centro, como la respuesta, como el camino. Y también recordó algo profundamente humano, que una madre nunca se olvida de sus hijos ni se cansa de esperar. Fátima es pedagogía de Dios a través de María. Aprender a mirar la vida con esperanza, incluso en medio del sufrimiento. Aprender a confiar, incluso cuando el mundo parece perder su rumbo. Aprender a creer que Dios sigue hablando también hoy en lo pequeño. Jacinta y Francisco, que eran hermanos, murieron poco después de aquellos hechos. Lucía llegó a la vejez. Falleció con 98 años y entregó su vida entera a la contemplación como carmelita. La aparición de María le mostró su camino, el de la entrega a Dios. Y hay un episodio que conecta de alguna manera a Fátima con nuestro tiempo. El 13 de mayo del año 1981, en la Plaza de San Pedro, el Papa Juan Pablo II sufrió un atentado que puso en riesgo su vida. Él mismo siempre afirmó que fue la Virgen de Fátima quien desvió la trayectoria de la bala. Un año más tarde, el propio Papa llevó esa bala al santuario de Fátima, donde hoy se conserva incrustada en la corona de la Virgen. En este mes de María, en este día de la Virgen de Fátima, su mensaje debe seguir resonando en nuestro corazón: oración, conversión y esperanza. Y dejarnos encontrar por Dios a través de su madre, que nos recuerda en Fátima que el bien triunfará.
2: Son las 4, las 3 en Canarias.
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2: Buenas noches. Continuamos pendientes del estado de salud de los 14 españoles que continúan haciendo cuarentena en el Hospital Militar Gómez Ulla de Madrid. España, de momento, mantiene un solo positivo que sigue en la planta de alto aislamiento con síntomas leves. Finalmente, la cuarentena a estos ciudadanos españoles aislados se va a alargar hasta el 21 de junio, 42 días desde el 10 de mayo, el momento en el que se bajaron del barco, Elena Jiménez.
3: La mujer de 32 años, por su parte, aislada desde el pasado viernes en el Hospital de San Juan de Alicante por sospechas de antivirus, ha dado por tercera vez negativo en la prueba PCR, según ha informado la Consellería Valenciana de Sanidad. En Francia, preocupación máxima por la mujer contagiada. Ahora mismo requiere de respiración asistida y también de un pulmón artificial. Una muestra de la efectividad de un virus que, recordemos, tiene una mortalidad que ronda el 40%.
4: Les patients passent de je suis fatigué à je suis en réanimation.
3: El paciente pasa de estoy cansado a estoy en reanimación, decía el experto en enfermedades infecciosas Xavier Lescure.
2: El gobierno de China asegura que va a seguir con su papel en la guerra entre Estados Unidos e Irán y va a seguir apoyando los esfuerzos de mediación que está realizando Pakistán. Así se lo ha trasladado el ministro de Exteriores chino al de Pakistán en una conversación telefónica que han mantenido esta madrugada, según ha publicado en un comunicado la Cancillería china.
3: El ministro chino Wang Yi ha elogiado a Pakistán, dice el comunicado, por facilitar las negociaciones de paz y por contribuir a la prórroga del alto el fuego temporal. El diplomático chino también ha transmitido su esperanza de que Islamabad intensifique sus esfuerzos para contribuir en una rápida apertura del estrecho de Hormuz, por donde transitan aproximadamente el 45% de las importaciones chinas de petróleo y de gas.
2: este apoyo a la mediación para la paz en Oriente Próximo se ha producido horas antes de la llegada del presidente Donald Trump a China, en una visita de Estado en la que la guerra en Oriente Próximo va a ser protagonista y después de que, justo antes de su partida, Trump haya desestimado el papel de China como mediador en el conflicto. Dicen que, para ser sinceros, no cree que necesiten ayuda con Irán, al que considera derrotado militarmente, o dice harán lo correcto o terminarán su trabajo.
3: Trump, que viaja en estos momentos camino de China, ha añadido que tiene una excelente relación con el presidente Xi Jinping y cree que seguirá siendo así. Entre los objetivos del viaje está el de establecer futuras relaciones comerciales con el trasfondo de los aranceles y tratar de acabar con la guerra comercial.
2: En el Reino Unido hoy comienza

0: El primer ministro ha negado, asegura Starmer, que no va a dimitir.
1: Además de los casi 90 diputados laboristas que han pedido su dimisión, también lo han hecho al menos dos de sus ministras. Otros secretarios de Estado han ido más allá y han renunciado en cadena a lo largo del martes a su cargo. El último, el de Sanidad, que afirma haber perdido la confianza en Starmer.
0: De vuelta a nuestro país, en sucesos, un hombre ha fallecido en la noche de este martes tras caer al río Carrión a su paso por la localidad palentina de Saldaña. Los servicios de emergencia han recibido el aviso poco después de las 8:30, alertando de la presencia de un cuerpo en el agua que estaba siendo arrastrado por la corriente.
1: El 112 alertó al Centro Coordinador de Emergencias, que ha enviado a dos ambulancias y agentes de la Guardia Civil y de bomberos. El hombre, del que no han trascendido más datos, ha sido rescatado por los agentes del Instituto Armado, mientras que los efectivos sanitarios le practicaban maniobras de reanimación cardiopulmonar, aunque al final solo pudieron confirmar su muerte.
0: Es todo. 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
4: Muy buenos días. Pues sí, estamos currando. Últimamente estamos currando todo el rato. Da igual el momento de la vida en el que nos lo preguntes, que te diremos, sí, estamos currando. Estamos contentos también, ¿eh? Que no nos falta curro, y sobre todo porque te estamos haciendo feliz y te estamos informando. No paramos, es verdad, y el café de repente se ha convertido en nuestro mejor amigo. Bueno, tú también eres nuestro amigo, nuestra amiga, y para eso estamos aquí, para pasar la madrugada juntos. Son las 4 y 5 de la mañana, las 3 y 5 en Canarias, y paso a contarte quién está conmigo. Tengo a Zacarías de la Era, como siempre, que este hombre va a estar en verano, también me han dicho, va a estar en verano a tope con el... ¿Cómo? Me lo ha chivado alguien, no puedo decir quién. Estas cosas no se cuentan. Me lo ha dicho un pajarito, que se dice, pues ya está. Tengo a Borja también a los mandos, tengo a José, que estoy viendo que está comiendo, qué raro, y... Jorge Delgado, que le tenemos arriba ahí al pie del cañón. Y tengo a mi compañero Ángel Lobo, tengo a Guillem Hidalgo, subdirector del programa, también haciendo que esto funcione. Y muchos colaboradores que vienen hoy. Por ejemplo, David Insua, con Viaje a Ninguna Parte, en un segundito le tenemos aquí. A Piti Alonso también, que se ha traído de la manita a Pepón Nieto. Le vamos a entrevistar, a ver qué se cuenta, cuáles son sus proyectos. Hablamos de su pasado, de su presente y de su futuro. Y Héctor Alabadí, con Ar de la Televisión, que vamos a hablar de cómo está la actualidad televisiva. En la segunda hora, bueno, tengo ya unas ganas de venir aquí para estar con ellos y compartir esa hora. Torito, Valeria Ross, Carlos ¿Qué opinan? Y Tatiana Muñoz. ¿Cómo te quedas? Pues divertidísimo, ¿verdad? Si es que merece la pena quedarse en Radio Nacional. Así que, si te parece, arrancamos ahora que son las 4 y 7, las 3 y 7 en Canarias. Esto es El Despertador de Radio Nacional.
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0: Últimamente, a ver, no es que no pase mucho tiempo por aquí, ya sabéis que estoy haciendo muchas cosas, pero me dicen, tienes que venir, pues claro que sí, si es que no me puedo perder la mejor sección de todas, como es Viaje a Ninguna Parte, con el mejor de todos, que es David Insua, bienvenido.
1: Bienvenido tú, Gorka, por favor, ¿cómo eres tan mono? Me va a coger manía al resto de los colaboradores.
0: Ay, ojalá.
1: Si dices eso. Pero, es como el empollón de clase, ¿sabes?
0: Bueno, el empollón de clase que se llevaba los dieces. Es
1: claro,
0: que,
1: no, pero...
0: ¿Tú, es una lección
1: me
0: que...
1: Me van a tirar por las escaleras.
0: Como en Showgirls, una
1: claro.
0: Palabra. No, es una lección que yo he aprendido hace poco, ¿eh? Porque, mira, si puedes sacar un 10, saca un 10. Te van a odiar, sí, pero es, como diría Paulina, causa y efecto, chico. O sea, que espabilen.
1: Qué vigilado, por lo que sea.
0: Bueno...
1: Pues vamos a por un 10, entonces.
0: Hombre, por supuesto, ya lo tienes, ¿eh? Ahora toca demostrar que lo tienes.
1: Venga.

Nuestro punto de partida de esta noche viene marcado pues, por un triste aniversario, porque el 12 de mayo del año 2009, en el Hospital Puerta de Hierro de Majadahonda, fallecía a los 51 años debido a un cáncer de pulmón que le habían diagnosticado meses antes Antonio Vega.

El principio del fin de Antonio Vega fue un poquito antes de ese 12 de mayo, fue el 20 de abril del 2009. Ese día fue ingresado por una neumonía aguda que lo obligó a suspender la que sería su última gira de conciertos. Su muerte fue un duro golpe para la industria musical española porque era considerado uno de los compositores fundamentales del pop en español. Antonio Vega había luchado durante años con problemas de adicción a las drogas, lo que había afectado su salud y de forma inevitable también su carrera.

Antonio creció en una familia de clase media, de estas que había mucho en esta época en Madrid, que era más bien media alta, pero yo creo que no lo asumía. Estudió en el Liceo Francés de Madrid, donde empezó a tocar la guitarra y a actuar a los 14 años. En el 78, Antonio fundó la banda Nacha Pop, junto a su primo Nacho García, García Vega. La banda se convirtió en una de las más influyentes de la movida madrileña, con canciones como Chica de Ayer, considerada pues, uno de los himnos pop. En el 88, Nacha Pop se disuelve y Antonio inicia su carrera en solitario. En el 91 lanza su primer álbum en solitario que se llamaba No me iré mañana, que incluía temas pues, como este Esperando nada, que está sonando de fondo.

Justamente la conexión con nuestra siguiente parada de este viaje a ninguna parte de esta noche nace en ese liceo francés del que hablábamos hace un momento y en el que Antonio, en su juventud, estudió, pues con nuestra siguiente parada del viaje a ninguna parte de esta noche, Lolita.

0: Como decíamos, el Liceo Francés de Madrid se convirtió en un hervidero de talento de los hijos de las clases más privilegiadas de la ciudad en la época de Lolita. En esta época coincidieron allí Lolita, Rosario, Antonio Flores, Charo Vega, Carmina y también Antonio Vega. De aquellos años del liceo nació una amistad entre los dos Antonios, entre el hermano de Lolita y Antonio Vega. La amistad se fue reforzando según ambos fueron creciendo profesionalmente, convirtiéndose en referentes musicales de una España que buscaba abrirse al mundo de alguna forma. Para hablar del momento de conexión entre Lolita y Antonio, tristemente tenemos que viajar un poco después, hasta 1995.
1: Aunque todos coinciden en su desastroso estado de ánimo tras la muerte de su madre, también todos se ponen de acuerdo a la hora de manifestar las ganas de seguir luchando que tenía Antonio Flores y cómo la existencia de su hija Alba, de 9 años, le sostenía en aquellos momentos de desesperanza. Sin embargo, algo se había roto en su corazón para siempre.

Hemos escuchado cómo los compañeros de Informe Semanal contaban cómo fue la marcha de Antonio Flores. Dentro de aquel infinito dolor que marcó todo lo que envolvió la muerte en un plazo de 15 días de Lola y de su hijo Antonio Flores, las anécdotas se contaron a puñados. Una de esas anécdotas es precisamente lo que conecta a Lolita con Antonio Vega. En un momento dado de aquel eterno velatorio que fue la muerte de Lola y de Antonio, Lolita estaba completamente desfondada, apoyando la cabeza sobre el cristal que separaba el ataúd donde reposaban los restos de su hermano de la sala donde todos lo despedían. En un momento dado, víctima del dolor, Lolita comenzó a hablar con su hermano como si él pudiera escucharlo. Según ella misma ha contado, comenzó diciendo algo así como: cuando llegues arriba, intenta ser feliz, pero no nos sueltes de la mano. Y en ese momento alguien le tocó en el hombro y le dijo: sé que estás hablando con él, dile de mi parte que si allá arriba se encuentra muy solo, que me llame, que yo me voy cuando él quiera. Ese alguien era Antonio Vega. Y desde ese momento la relación de cercanía entre Lolita y él fue mucho más estrecha, porque ambos habían perdido un hermano.

0: En los días y semanas y meses que siguieron a la tragedia de ver cómo la muerte desmembraba a su familia en cuestión de 15 días, Lolita ha contado que en alguna ocasión el principal motor por el que siguió en este mundo fueron sus hijos Elena y Guillermo. Especialmente Elena, que ya no era tan pequeña y un día ante una situación límite que vio en su madre avisó a su tía Rosario, y aquello hizo reaccionar a Lolita y darse cuenta pues de que había en este mundo dos personitas que la miraban desde el suelo y cuyas vidas dependían directamente de la suya.
1: Ay, te quiero. Cuando tú mientes, yo noto que tu mentira es piadosa. Porque mientes con verdad.
0: Elena ha tenido pues la misma suerte de desgracia que tuvo en su día su madre: crecer a la sombra de una madre enorme. Y tengo la sensación de que de alguna manera Lolita debe sentirse algo responsable de que la carrera como actriz de su hija pues no haya sido tan fructífera como podría haber sido de otra manera. Es una percepción que puede estar acertada o no. Pero, pues mira, nunca lo sabremos. Lo cierto es que Elena lleva años dedicada a la actuación sin grandes éxitos más allá de su primer papel en la serie El Internado. Sí es verdad que este año, este 2026, ambas, Lolita y Elena, estrenan película juntas, Mallorca Confidencial, que se estrena dentro de nada, y en ella Lolita hace de la matriarca de un clan narcotraficante en la isla de Mallorca y Elena tiene un papel secundario. Pero bueno, la siguiente conexión que trae Elena hasta esta casa es una conexión que tiene mucho que ver con Radio Televisión Española, porque es Loles León.

0: nexo entre Loles y Elena Furias en la actualidad es a través del programa Cero Dramas de la 2, que Loles presenta los domingos por la noche. Pero lo cierto es que el nexo entre ambas es mucho más cotidiano, porque Loles y su madre, Lolita, han compartido escenario en distintas obras de teatro y además son amigas desde hace muchísimos años. Aquello de Sofocos,
1: me acuerdo,
0: Sofocos,
1: lo vi,
0: ¿te acuerdas?
1: En el Teatro La Latina.
0: Era buenísima, era muy divertida, sí, la obra. Pero bueno, la Loles León no está solo aquí por ser amiga de Lolita o por haber invitado a Elena a su Cero Dramas. Esta noche Loles viene aquí porque nos va a llevar de la mano hasta la última parada del viaje a ninguna parte de esta noche. Loles nos lleva de la mano hasta Chus Lempreaves.

0: Loles y Chus fueron amigas toda la vida. Ambas pertenecieron a un universo maravilloso de mujeres que en algún momento de sus vidas confluyeron alrededor del cine de Pedro Almodóvar y que forjaron entre ellas lazos indelebles. Fíjate, estaba pensando mientras escribía este guión que no sé por qué no había hablado antes aquí de Chus Lampreave, porque yo creo que es una de mis personas favoritas del mundo. Compartimos cumpleaños el 11 de diciembre. Un dato que además recuerdo que cuando lo descubrí, era pequeño, me hizo mucha ilusión porque siempre había mirado a aquella actriz, a aquella Chus Lampreave, y había encontrado en ella algo de casa. Yo creo que era porque físicamente me recordaba a mi abuela, a sus hermanas, y luego ya, pues porque yo creo que ha tenido los mejores papeles del cine español, los mejores papeles secundarios, tristemente, pero bueno, del cine español. Recuerdo que todos los años ponía en Twitter una lista de deseos al principio del año, como de deseos para el año, y el primero siempre era que no se muera Chus Lampreave. Para mi desgracia, hace 10 años ese deseo no se me cumplió y Chus nos dejó. Así despedían a esta casa Carlos del Amor a una de las grandes secundarias de nuestro cine.
1: La descubrió Jaime de Armiñán, a ella, que iba para pintora. Trabajó con Berlanga, con Colomo, con Fernán Gómez y sobre todo con José Luis Cuerda.
2: Y luego te quejas de que llevas 30 años de catecúmeno.
1: Fernando Trueba.
3: Doña Asu.
4: Yo con usted no hablo, ya lo sabe. Viva Cristo Rey.
1: Y Pedro Almodóvar.
4: Es muy triste cómo están los más a media en este país.
1: De hecho, podíamos decir que era la más almodovariana de las chicas Almodóvar. De ella dijo el director manchego que abría estupendamente las puertas. Y también dijo que es la que mejor interpretó los personajes inspirados en su madre. Donde quiera que esté ahora, Chus Lampreave podría contar las innumerables muestras de cariño que está recibiendo y que recibirá. Y tardaría mucho en contarlas.
0: Pues nuestra querida Chus esta noche se ha paseado por este viaje en ninguna parte, 10 años después de su muerte, de la mano de Luis León, pero su presencia aquí esta madrugada nos sirve para llegar al destino final de nuestro viaje, porque con Chus llegamos hasta Kitty Mamber.

0: En 1984, Almodóvar estrena la película Que he hecho yo para merecer esto, una cinta que se convirtió en un clásico de la comedia negra de nuestro país y que en ella retrata la vida de un barrio del principio de los 80 en una gran ciudad como es Madrid. En esta película se dieron cita Carmen Maura, Verónica Forqué, Chus Lampreave y Kitty Mamber. Esta inolvidable cinta nos dejó algunas de las frases más divertidas de Chus en el cine, como esta que escuchamos a continuación.
1: A Gloria, una chica ha venido a preguntar por ti.
2: ¿Quién?
3: Pero si soy yo.
2: Va, dime.
3: Que tengo una cosa para ti.
2: ¿Así que?
1: Mira, paso total de vosotras. Me aburrís.
0: Y en esa misma película, Kitty, nuestro destino final de esta noche, interpretaba a una histérica madre de familia con una hija con superpoderes, que es la modista de Cristal, y es Cristal era la prostituta que interpretaba a Verónica Forqué. Y en un momento dado de la película, la Mamber también pronuncia una frase épica del cine de Almodóvar.
4: ¡Me cago en los cáncamos, las sepulturas, señor, mi búcaro!
3: ¡Pero si ha sido tú!
4: ¡Mi búcaro! ¡La mato! ¡La mato!
3: Me consta que la niña está en la cocina.
4: ¡Te digo que ha sido ella!
3: Y tampoco es para ponerse así por un jarrón.
4: Mira, Cristal, a veces pienso que solo tiene sensibilidad en el soso.
3: ¡Ay, qué ordinaria
4: ven
3: eres!
4: Aquí.
0: Kitty Mamber es nuestro destino final de esta noche porque esta misma semana, concretamente el pasado 11 de mayo, el lunes, cumplió 73 años, así que desde aquí, felicidades, Kitty, gracias por tanto. Antonio Vega, Kitty Mamber, tan lejos, tan cerca, en El Despertador de Radio Nacional, con Gorka Rodríguez.

0: Has contado la anécdota de Antonio Vega y Lolita y ha pasado algo que no ha pasado en 9 meses de programa, y es que mi realizador Zaka me ha dicho aquí, qué bonito.
1: Qué mono, Zaka, muchas gracias.
0: Es que es verdad, ¿eh? O sea, qué historia. Es increíble cómo tenemos presente, no Antonio Vega en ese momento, su imagen, pero sí el de Lolita, ese día que tuvo que ser seguramente Imagínate. El peor de su vida. Y sobre todo, qué bien lo has contado.
1: Jo, muchas gracias.
0: De verdad que sí. Y a mí, ¿sabes qué me emociona?
1: ¿Qué te emociona?
0: Es una cuestión como kármica, energética, que esté tan presente el 11 en esta sección. Es mi número.
1: No me he dado cuenta, ¿en serio?
0: Sí, tú naciste el 11 de diciembre, Kitty Mamber el 11 de mayo se nos fue.
1: No se nos fue, no cumplió años.
0: Cumplió años el 11. Sí, sí, el 11 es un número muy mágico. Yo me casé el 11 del 11.
1: No lo sabía.
0: Sí, es así.
1: Oye, me encanta esta conexión de repente. Claro.
0: A mí me encanta que estés aquí y que nos traigas una sección tan trabajada y tan absolutamente bonita y tan tirada del corazón. Muchísimas gracias,
1: qué
0: David Insua.
1: A ti, siempre a ti.
0: Seguimos en el despertador de Radio Nacional porque ya tenemos a Pepón Nieto con Piti Alonso en butaca preferente. La entrevista será en 30 segundos. Aquí en El Despertador.
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0: día más nos sentamos en nuestra butaca preferente del despertador con Pite Alonso y hoy se pasa por aquí un actor de cine, televisión y teatro y alguien con quien pasa algo curioso. Mucha gente siente que lo conoce, aunque realmente no lo haya visto nunca fuera de una pantalla. ¿De quién hablamos, Pite?
1: Pues buenos días a todos los oyentes del despertador. Pues hoy estamos aquí con Pepón Nieto. Pues buenos días, Pepón, ¿cómo
2: buenos
1: estás?
2: Buenos días, Pite a la ramita.
1: Pite a la ramita. Bueno, eso algún día lo contaremos,
2: eso,
1: ¿no?
2: Cuando tú quieras yo lo cuento.
1: Claro, eso ya mejor un día en directo, un salseo, una cosa, vale, pero... Vale. Bueno, estamos muy contentos de que estés aquí con nosotros, por supuesto, porque eres uno de los actores más importantes un poco del panorama español y que estás en un momento especialmente activo, porque aparte estás con teatro, has estado con series, con cine y, bueno, acabas de rodar fuera de España. ¿Tú tienes la sensación de que... siempre has intentado mantener un mismo recorrido y no parar de trabajar o esto ha ido viniendo un poquito así?
2: No tengo esa sensación para nada. Yo no, siempre digo que no soy dueño de lo que hago. Ya me gustaría a mí poder elegir personajes o elegir papeles. Hay pocos compañeros en este país que lo hacen. Yo me siento afortunado porque sí que he ido trabajando con cierta continuidad, pero yo esa continuidad también me la he currado mucho, pero yo produzco y hay, claro, una vertiente mía que poca gente conoce, que es la de producir. Yo hace mucho tiempo decidí que nadie me iba a ofrecer nada mejor que lo que yo pensara para mí. Entonces me puse a producir teatro, que es el ámbito en el que yo puedo controlar la producción, en cine o en televisión, me parece imposible. Me puse a producir teatro y siempre estoy haciendo teatro, o sea, no paro de trabajar porque estoy siempre haciendo teatro, pero los proyectos audiovisuales van y vienen y muchas veces, muy pocas veces me ha coincidido dos o tres cosas a la vez que haya tenido que elegir, o sea, eso han sido por cuestiones de tiempo y cosas de esas, pero yo nunca he tenido tres guiones encima de la mesa para elegir, o sea, han sido casualidades que hayan ocurrido y que me han ido mandando, y en algunas producciones he trabajado con personajes más importantes, más protagonistas, digamos, y en otras ocasiones con personajes mucho más pequeños, pero no por eso menos importantes. Yo, para mí, siempre el trabajo lo afronto desde el mismo sitio, tenga más o menos recorrido el personaje en la producción.
1: Sí, pero respecto al público, el teatro y, como tú dices, el hecho de producir, pues la sensación para el público de una continuidad siempre.
2: Sí, sí. Hombre, la continuidad existe, quiero decir, yo soy un afortunado de los...
1: Claro.
2: Es que somos muy pocos los actores que trabajamos, creo que leí no hace mucho que seguía en el 8%, o sea, hay un 8% de actores que vivimos de nuestra profesión. Yo la verdad es que he vivido siempre de mi profesión y no me puedo quejar en ese sentido.
1: Sí, y hay el público, alguien te descubrió, bueno, hay gente que te descubrió ya en periodistas, otros te asocian muchísimo directamente a Los Hombres de Paco. Hay gente que te ha conocido después, hay gente que te ha conocido en 30 monedas. Da la sensación de que hay un Pepón Nieto para cada persona.
2: Pues mira, eso mola un montón. Hombre, yo intento hacer mi trabajo en función del personaje que estoy haciendo. No quiero que sea el mismo Pepón Nieto siempre, sino el Pepón Nieto que el personaje requiera.
1: ¿Y Pepón Nieto cómo se ve a sí mismo? ¿Quién es Pepón Nieto?
2: Yo ahora estoy mejor conmigo. Tuve una época que no me gustaba demasiado y que me cuestionaba mucho todo el rato y no físicamente, o no solo físicamente, que también, pero que siempre andaba con muchas dudas de mi forma de relacionarme con la gente, de mis relaciones sentimentales, de mis relaciones con amigos. Yo siempre he tenido como una, un poco como de esa sensación de no estar en el sitio adecuado.
1: Todo.
2: Sí, me ha pasado mucho a mí eso, que me he sentido muchas veces que no era mi lugar, o este no es mi grupo, este no es lo que yo quiero. Y yo ahora estoy muy, igual que tengo ya 59 años, si no lo consigo yo a esta altura, pues mal vamos. Pero sí, yo ahora me siento mucho más cómodo conmigo mismo. Sé decir que no a cosas que yo antes no decía que no a nada. Pero no decía que no porque me parecía mal decir que no. Entonces, de repente me veía metido en unos berenjenales un poco tremendo. Y entonces ahora soy como más dueño de mí y me siento mejor conmigo mismo y estoy con la gente que quiero, y cuando me encuentro con amigos que quiero se lo digo claramente, te quiero, y no sé, estoy en ese momento de mi vida en el que estoy más contento conmigo.
1: Sí, porque decir que no entonces es un poco llegar al momento más saludable de tu cabeza? Es un poquito...
2: Bueno, sobre todo porque ha habido cosas que he ido haciendo algunas veces que digo, coño, esto no tenía que haber hecho, y era tan simple como decir que no, pero en ese momento no me atreví a hacerlo.
1: Claro, y por ejemplo, a los actores os pasa mucho de que la gente te habla como si te conociera, y realmente... Pues muchas veces no te conocen. Hay gente que se te ha acercado alguna vez con una imagen tuya preconcebida, que de repente tú te das cuenta, esto no tiene nada que ver conmigo, ¿y cómo lo resuelves?
2: Sí, pero... A ver, cuando la gente se acerca con amabilidad y con respeto y con buen rollo, pues tú siempre lo llevas bien, quiero decir. Que, bueno, pues a lo mejor tiene una idea preconcebida de ti porque te ha visto en la tele y se cree que eres tan gracioso como los personajes, y luego te dicen, oye, pero no eres tan simpático. Digo, ya, pero que a lo mejor me he levantado raro. Y... cuando, en general, siempre he tenido la sensación de que el público me ha tenido mucho cariño y me ha tratado con mucho respeto y con muy buen rollo. Luego hay excepciones, ¿no? Gente que no sabe medir pues las borracheras, claro, gente que no sabe medir las situaciones y que además se cogen unas confianzas como que te manejan, te mueven, te tocan, te no sé qué. Pero bueno, es que entra dentro de esa cosa que tenemos de que entra muchas veces sin pedir permiso en las casas de la gente. Y la gente pues tiene la sensación, como tú bien dices, de que te, como te conoce y como de repente te nota como algo suyo, pues te habla con ese desparpajo y de esa manera. Pero yo todo eso lo llevo bien, eso no es, nunca ha sido para mí un problema.
1: En muchos personajes que has hecho, has hecho de todo, personajes de comedia, pues personajes de drama, has hecho de todo. Pero sobre todo en los personajes más cómicos, de repente siempre aparece en tus interpretaciones un punto muy humano y muy vulnerable. ¿Tú esto lo buscas o sale?
2: Yo no busco nada. Quiero decir, es que, mira, en general, afrontar un personaje buscando algo es un error. Yo creo que hay que dejarse llevar, bueno, por el personaje, por lo que tú estás sintiendo. Yo soy muy intuitivo en ese sentido. Y yo creo que esa vulnerabilidad de los personajes es porque el personaje lo tiene desde la escritura. Y yo simplemente le doy cuerpo y le doy forma. Pero yo creo que los personajes están escritos por encima de los actores. Yo creo que lo más importante es el guión y la única fuente de la que podemos beber los actores es del texto, de lo que estamos contando.
1: Hay muchos personajes que tú has hecho hace tiempo que siguen en plataformas, que siguen circulando por redes. ¿Te impresiona ver cosas que has hecho hace 20 años que de repente hay gente que todavía no había nacido y de repente se convierte en fan?
2: No las veo yo. Sí. Es que no las veo. En general yo no me veo. Yo hay películas que no he visto mías.
1: Anda.
2: Y muchos capítulos que no he visto. Muchos capítulos de Los Hombres de Paco que yo no he visto. Yo hice Amar es para siempre durante un año, que fueron 200 y pico capítulos, y yo creo que no he visto ninguno entero. O sea, yo no... Y hay películas, una película... El otro día, mirando el currículum, digo, ¿esta película cuál era? Una que hice en Italia, y yo esa película no la he visto nunca. O sea, hay cosas mías que yo no veo porque no me gusta verme. Y más cuando pasa el tiempo, intento no verla. Lo que sí me sorprende es que, por ejemplo, Los Hombres de Paco... Ahora hay un montón de público joven que la está descubriendo esa serie y que me, pero chavales jóvenes que me dicen, oh, Mariano, y digo, usted, pero ese niño tiene 20 años.
1: Había nacido cuando yo,
2: y me conoce por Mariano porque están viendo todavía la serie. Eso mola un montón.
1: Y ahora estás girando con La Pasión Infinita.
2: Sí, estoy muy contento.
1: Y en Madrid entráis la próxima temporada.
2: A final de año. No, Madrid llegaremos como en diciembre o así. Pero estoy feliz con esta función. Creo que no he hecho un trabajo nunca tan intenso y tan... con un personaje tan bestia, tan pobrecito, pero tan tremendo y tan... con tantos matices y con tanta emoción. producción. La verdad es que ha sido un proceso muy, muy, muy gratificante, ¿no? Con José Troncoso, que es el autor y el director de la función, me entendió muy bien, me ha dirigido con mucha generosidad y estoy disfrutando muchísimo con mis compañeros, con Ana Labordeta, con Claudio Tolcachir, que es maravilloso, que me agarro a sus ojos todo el rato en la función, con Abelino Piedad y con Lola Barroso, que es la pianista que nos acompaña durante toda la función. Hay un piano en directo que yo creo que hace que la función sea lo especial que es. Estoy feliz con esta producción y quiero estar mucho tiempo haciéndola, quiero llevarla por todos lados porque quiero que la vea la gente.
1: Sí, porque además esta función habla de algo pues muy interesante, lo que es de repente de una persona que se agarra a una profesión.
2: Tiene la pasión y la ilusión por ser actor.
1: Claro, bueno.
2: Él trabaja en una fábrica de salazones, pero quiere ser actor desde que era un niño quiere ser actor y resulta que es el peor actor del mundo.
1: Qué maravilla.
2: Y un día tiene la suerte de que encuentra un anuncio en el periódico y dice, se necesita actor, no se requiere experiencia, va a la prueba y lo cogen. Y a partir de ahí viene el desastre, porque es el peor actor del mundo. Pero la función habla de muchas cosas, tiene muchas capas y muchos matices, habla de la pasión necesaria para afrontar cualquier cosa, habla de los deseos de cada uno, no solamente de José Antonio, que es el personaje que yo hago. Yo creo que el público se siente muy identificado y tiene comedia, pero el público también se queda como muy sobrecogido. La función impresiona mucho. El otro día vinieron amigos a verla, que tuvimos una función en Getafe, en el García Lorca, que es un teatro maravilloso. Y vinieron compañeros de Enrique Lavidne, vinieron a compañeros con actores y eso, y estaban como muy flipados. La verdad es que yo estoy muy, muy contento con la función.
1: Sí, porque mezcla humor, mezcla la parte de frustración y mucha ternura. Entonces,
2: tiene esa cosa muy Troncoso, que es esa comedia con pellizco, ¿no? Sí. Esa forma de hacer comedia, pero que de repente te va agarrando mucho el corazón y te pega un pellizco fuerte cuando menos te lo esperas.
1: Sí, que es un poco lo que hablábamos antes, un personaje que aparte de hacer reír, pues también nos muestra la parte está de un poquito de tristeza debajo.
2: Sí, totalmente. Sí. Y además es un personaje totalmente indefenso, ¿no? No sabe gestionar lo que quiere, su deseo es tan grande que le lleva a una cosa como muy loca, que es querer hacer lo que no puedes, ¿no? Ana Labordeta le dice en un momento de la función, ojalá el teatro fuera un violín, así te darías cuenta que no estás hecho para tocarlo.
1: Yeah.
2: Claro, es que hacer teatro dice, no, yo quiero, pero chico, no.
1: Pues claro. Oye, y aquí también estás implicado como productor.
2: Sí, es una producción de mía. Es una coproducción con Jesús Cimarro, con Pentación, con quien vengo produciendo y coproduciendo desde el principio, que empecé a producir hace ya más de 15 años.
1: ¿Y la relación con el proyecto cuando estás en producción es diferente a que si estuvieras solo como actor o...?
2: Completamente distinto. La implicación es diferente. Yo es que produzco espectáculos en los que yo aparezco, con lo cual no produzco cosas ajenas a mí, entonces yo estoy totalmente implicado desde el principio, desde qué es lo que quiero contar con el director, desde dónde lo quiero contar, estoy completamente inmerso, ¿no? Escucho una canción y se la mando, cualquier cosa que me inspira o que al director le inspira, y hay un trabajo muy de tú a tú, ¿no? Muy intenso entre el director y el productor, que en este caso soy yo, y luego a la hora de los ensayos yo intento olvidarme de la parte de la producción y estar solo ensayando como actor, pero la implicación, el sitio desde el cariño y desde lo artesano, que a mí me gusta hacer esta profesión, pero lo de producir no es poner dinero, la gente se cree que producir es poner
1: dinero. Son muchas cosas, ¿no?
2: Es crear un espectáculo desde cero y a mí eso es algo que me fascina.
1: Y bueno, aparte del teatro, la última temporada has pasado por proyectos bastante diferentes, como ha podido ser Superstar. Y luego acabas de rodar Trampantojo en Praga, dirigida por Rodrigo Zúñiga, con Aaron Piper, Esther Espósito, Fernando Valdivielso. Que esto es una comedia de gángsters, ¿no? Bueno, no sé lo que se puede contar porque está recién...
2: Yo tampoco sé lo que se puede contar porque vine hace 2 semanas de Praga de rodar, entonces
1: no me han dicho todavía
2: no me han dicho todavía que tú sabes perfectamente cómo va con estas cosas de la prensa.
1: Pues entonces...
2: Es una historia de gángster, de unos chavales que tienen un restaurante o van a abrir un restaurante en Praga y que se ven envueltos en una situación tremenda, con unos gánsters detrás, con una mafia checa, con una mafia española, y con gente pues buscando dinero y buscando cosas, y bueno, pues es una liada. Yo voy buscando a mi sobrina, que se nos ha perdido.
1: Oye, pues muchísimas ganas de ver Trampa Antojo cuando llegue a las salas.
2: Yo también.
1: Hay muchísimas películas españolas que se han rodado en Praga. El otro día lo estuve mirando y digo, pero ¿sí? Qué cosa más curiosa, ¿no? De repente, ¿qué pasa? ¿Que Praga bueno, parece Malasaña?
2: La ciudad es chulísima y sí, ¿no? Yo creo que son muy muy generosos con los permisos de rodaje. Pues que aquí, por ejemplo, yo no lo sé muy bien, porque no tengo ni idea de la producción allí. Además, la producción era de allí, con lo cual yo no hablaba checo, mi inglés es inglés de los montes, que yo lo chapurré
1: pues
2: un poco.
1: Que yo te hacía a ti hablando checo muy
2: sí,
1: bien.
2: Sí, checo, checo. Checo, checo, checo. Checo, checo. pero entonces no sé si hay incentivos fiscales o si hay alguna cosa de esta. Pero lo que sí me di cuenta es que rodábamos con mucha facilidad. Nos poníamos a rodar y nunca vino un policía a pedirnos un permiso. Aquí te pones a rodar en cualquier sitio. Hay que pedir unos permisos, hay que pagar bastante dinero, y yo creo que allí es mucho más fácil en ese sentido.
1: Bueno, y que la ciudad es increíblemente bonita.
2: La ciudad es preciosa. Yo no conocía Praga, no había ido nunca, y ahora he estado un mes y medio allí viviendo y me ha flipado.
1: Oye, cuando te vas a rodar así fuera de España, bueno, entiendo que cualquier rodaje no deja de ser una burbuja, ¿no? Pero cuando te vas así fuera de España se nota un poco más a la hora de la relación con los compañeros y esto.
2: Claro, porque cuando estás rodando en Madrid terminas de rodar y te vas a tu casa, claro. ¿No? Te vas a tu casa y en cualquier otro país que estás fuera, pues todo el mundo se une más, quedas para cenar, qué vas a hacer esta noche, qué vas a hacer no sé qué, mañana no ruedas tú, pues me paso yo por el rodaje, te recojo y comemos. Tiene esta cosa como más intensa, y eso nos permite hablar más del rodaje, de los personajes, de los planos. Yo no he hablado nunca con un director tanto como con Rodri, ¿no? Con Rodrigo, sí. Es que nos sentábamos a comer y ya todo el rato estábamos hablando de la película, de cómo iba a rodar esto, de que si esto lo va a hacer con una slider, que si esto lo va a hacer con una cabeza caliente, que si no sé qué. Estabas todo el rato muy metidos en la película porque estás allí solo para la película. Y luego, me acuerdo la primera vez que rodé fuera, que rodé en París. Yo había ido a París antes, pero claro, los equipos que son de allí, pues te llevan a bares, te llevan a sitios, te recomiendan sitio y tal. Vives la ciudad desde otro sitio cuando estás trabajando. Y Praga es una ciudad maravillosa que nos la enseñaron muy bien.
1: Volviendo al teatro, entonces es un poco tu lugar de como la base, ¿no?
2: Sí, yo siempre digo que hago teatro y otras cosas. Yo siempre estoy haciendo teatro. Yo sí. Me considero un actor de teatro, básicamente. Yo hago televisión y cine, pero los proyectos audiovisuales no vienen tan seguidos. A mí no me vienen tan seguidos. Lo que sí hago con continuidad y hago una gira detrás de otra es el teatro. Y esa forma de vida, de tener funciones los fines de semana, cierto que me pierdo muchas cosas, que todos los fines, pues cumpleaños de amigos, celebraciones familiares, movidas, pues eso, que me pierdo porque todos los fines de semana estoy haciendo funciones fuera. Pero ya no entiendo yo muy bien quedarme en casa un fin de semana. A mí me gusta la vida que tengo, me gusta, una gira, me gusta viajar, me gusta ir a ciudades. Además, yo ya he pasado por todos los teatros y por todas las ciudades de este país varias veces, entonces sé dónde tengo que ir a comer, me apetece llegar a tal teatro porque me acuerdo de tal técnico que estaba allí y tal. Entonces tengo un rollo con esta profesión que a mí me gusta muchísimo.
1: Y además el tema del teatro, pues la exposición, el riesgo, el directo del teatro. Sí. ¿Tú con los años te intentas proteger más encima del escenario o al contrario? ¿Te lanzas cada vez más o un poco...?
2: No,
1: cada
2: vez más. Cada vez tengo menos miedo a no tener seguridad. ¿Sabes? Yo antes necesitaba tenerlo todo muy controlado. Bueno, soy controlador por naturaleza, pero ahora le tengo menos miedo al caos. Le tengo más gusto a dejarme llevar y a ver qué pasa. Y disfruto mucho más de las funciones. Y yo nunca he tenido ningún tipo de problema en desnudarme en el escenario. Desnudarme no físicamente, sino... Bueno, sí, físicamente, quiero decir, desnudarme desde dentro, ¿no? Es algo que a mí me gusta, que me gusta que las emociones pasen por mí. Y no tengo ningún... Nunca he tenido ningún miramiento en eso.
1: ¿Y qué es lo que encuentras en el teatro que no encuentras en otra cosa? ¿Es la relación con el público?
2: Sí, el público, básicamente. Bueno, contar la historia desde el principio, sentirte dueño de la historia que estás contando. Es que en el cine o en la tele rodamos por trocitos y nunca eres dueño de lo que haces. No sabes qué plano van a montar después, cómo lo van a contar. Y tú en el teatro se levanta el telón y para bien o para mal eres el dueño de la situación. Tú estás contando la historia, la estás contando desde el principio hasta el final. Está esa sensación de estar realmente haciendo lo que tienes que hacer, ¿no? Que es transmitir esa historia, lo que tienes que, lo que quieres contar, ¿no? Y luego comprobar con la reacción del público, que es inmediata, y más cuando es comedia, ¿no? En un drama lo mejor es que la gente esté calladita y no diga nada, pero en la comedia la reacción es inmediata, ¿no? Tú ves que eso va funcionando. Puede ser un orgasmo y puede ser también un gatillazo, ¿eh? Que claro, muchas veces dice, uy, aquí no se ríen, uy, ¿qué les pasa a esta?
1: Pero, qué fuerte eso, cuando se tienen que reír.
2: Sí, no se ríen, ¿qué estoy haciendo mal? Han quedado todo en el hall del teatro, han dicho, hoy no nos
1: hoy
2: reímos.
1: No nos reímos. Hoy vamos a fastidiar a estas personas.
2: No.
1: Oye, para acabar, que tenemos que acabar. Es una pena, pero tenemos que acabar. Después de los años que llevas de carrera, ¿qué es lo que todavía te ilusiona cuando aparece un nuevo proyecto? ¿Qué es lo que te dices? Esto sí, porque sí.
2: Todo. Yo lo celebro como si me llevaran a la feria, porque cuando era chico y me montaran en todos los cacharritos. Yo lo celebro mucho. Yo ahora voy a hacer la próxima de Alex de la Iglesia y estoy feliz, estoy emocionado, deseando saber cómo Alex va a rodar esas secuencias que tenemos tan complicadas y que estamos metidos en tal sitio y tal. No quiero desvelar nada, pero me apetece mucho, me apetece siempre muchísimo, y celebro que todavía se acuerden de mí, que piensen que puedo hacer un personaje y que me llamen, yo lo vivo como una feria.
1: Pues tenemos pepón para rato, te tengo que decir.
2: Pues ojalá.
1: Me parece, y espero que venga siempre aquí a contarnos todo.
2: Pues
1: lo nuevo
2: tú llámame y llámame a una de estas distendidas, que no hablemos de los trabajos, sino que hablemos de nosotros, y cuento lo de Piti a la Ramita.
1: Vale, Piti a la Ramita. Pues nada, seguimos con El Despertador. Buenos días.
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4: Esta canción sacadita de la serie Mariliendre, donde cantaba Pepón Nieto, donde cantaba también Mariano Peña, que hablaremos de él en la segunda hora, y también estaba Piti Alonso, claro, que nos demostró que es una auténtica estrella. Estrellas son todos los colaboradores que tengo aquí en El Despertador. Quien más, quien menos, se va dando a conocer y lo vamos descubriendo. El siguiente también lo es. Héctor Labadí, en unos segunditos aquí, Arde la Televisión, en El Despertador de Radio Nacional.
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1: Lo que decía Héctor Alabadí es nuestro experto en todo lo que tiene que ver con la televisión, estrenos, noticias, nostalgia, audiencias, y cada semana selecciona lo más interesante que ha ocurrido en la pequeña pantalla y nos lo cuenta. Héctor Alabadí, bienvenido al Despertador de Radio Nacional de nuevo.
2: ¿Qué tal? ¿Cómo estás?
1: Pues muy bien, ¿no me notas bien o qué?
2: Te noto fenomenal.
1: Me voy a poner indignado como hace alguna, en plan, ¿por qué me lo estás preguntando?
2: Hombre, pues eso me ha pasado. No voy a decir el nombre de la persona, pero recuerdo perfectamente un fotocall de unos premios en los que fui a una actriz y le dije enhorabuena, todo súper bonito, alabándola, te han nominado junto a actrices de la talla de Penélope Cruz, Julieta Serrano, tal, ¿cómo lo vives? Me dijo, bueno, esta pregunta también se la tendrías que hacer a Penélope Cruz.
1: Ay, por favor, amiga, como, perdió, ¿verdad? No se llevó el premio.
2: No se lo llevó y esa entrevista nunca salió porque fue como una detrás de otra.
1: Muy
2: y dije,
1: bien.
2: Mira, ya está. Por cierto, que estabas diciendo que Pitti ha debutado también como actor. Yo también he hecho cositas como actor.
1: ¿Tú como actor?
2: Sería más bien como figurante.
1: Bueno, pero ya salgo.
2: Pero yo he salido en Velvet liándome con una costurera.
1: Dios mío, ¿cómo lo hiciste para meterte en el personaje?
2: Esa costurera, ya me costó. Esa costurera después se liaba con Max Iglesias y Max Iglesias con Aitana. Al final estoy relacionado en esta trama.
1: ¿Tú crees que cuando ellos están juntos se acuerdan de ti?
2: Yo creo que no. Yo creo que nadie se acuerda de mí. En La que se avecina hice de cura. Anda. Y en Cuéntame fui a hacer una figuración, me hicieron una foto y soy la portada del DVD de una temporada.
1: No me lo puedo creer.
2: Real, todo real.
1: Escúchame, ¿tienes fotografía de todo esto?
2: Tengo fotografía de todo, sí.
1: ¿Sabes que el reel de esta semana va a ser ese? Te lo digo.
2: Si lo llego a saber, me lo pienso mejor y lo preparo.
1: Reel Héctor Alabadí. Ahora puedes contarme lo que te apetezca de la tele.
2: Tengo cositas.
1: Adelante.
2: Vamos con La Casa de Papel. Una matina, mi sono al santo. Pues creo que ya habéis comentado cositas del evento que ha tenido Netflix este fin de semana en Sevilla, donde han anunciado muchas cosas relacionadas con La Casa de Papel. Uh-huh. Por un lado, se presentaba la segunda y última temporada de Berlín, porque Pedro Alonso ha decidido dejar la serie por voluntad propia. Yo creo que ya era hora, sí. En este caso.
1: ¿Has visto la primera temporada de Berlín?
2: Empecé a verla, pero no pude más. No, la tuve que dejar. Yo, de verdad, que la Casa de Papel, cuando arrancó, a mí me gustó, y creo que la etapa de Antena 3 estuvo muy bien, pero cuando soltó a Netflix sentí que aquello empezaba a estirarse y a estirarse.
1: Claro.
2: Y en concreto, la trama de Pedro Alonso de Berlín, perdón, spoiler para los que no la hayan visto, pero ya hace mucho tiempo, el personaje murió cuando la serie acabó originalmente en su emisión en lineal.
1: En la primera temporada,
2: luego es que como luego lo empezaron a llamar parte 1, parte 2, pero sí, ¿verdad? En la única temporada que digamos que tuvo en Antena 3, porque al final fue una única temporada que luego se partió en Netflix, él moría.
1: Y vaya muerte, además.
2: Y luego lo han mantenido vivo durante una década. Es que lleva una década con un personaje que se está basando en flashbacks. Y
1: sí.
2: Es que no tenía ningún sentido, era aburridísimo. Y a mí esta serie no me ha gustado nada. Pero bueno, después de decir todo esto, decimos algo más. Y es que después del fracaso del Refugio Atómico, que era la otra serie de Netflix con Vancouver, la productora de La Casa de Papel, pues han tenido que buscar de qué modo seguir estirando esto y han decidido continuar ampliando el universo de La Casa de Papel con un nuevo proyecto del que de momento solo han presentado como un teaser en este evento en el que se ven lingotes de oro, se ve al profesor, pero no mucho más. Pero vamos a adelantar algunos de los detalles que sí se saben, aunque Netflix no los haya confirmado. Se va a titular Busca Metales. Y es una miniserie protagonizada por el coronel Tamayo, que es uno de los que estaba detrás de toda la investigación en las últimas temporadas. Y va a contar con la participación especial del profesor. Y la trama, aunque no se ha desvelado por las pistitas que hay, parece ser que podría ser la búsqueda de ese oro que robaron del Banco de España y que Tamayo llegó a un acuerdo con los ladrones de que no iba a contar nada para que no se descubriese que le habían dado unos lingotes falsificados y esto podía crear una crisis económica en el país y podría ir por ahí la trama que ya se está grabando
1: sí,
2: en Madrid. Vamos, lo he visto con mis propios ojos porque he visto en la calle las típicas señales de se está rodando Busca Metales de Vancouver.
1: Anda.
2: En el centro de Madrid han estado grabando hace muy poquito.
1: Yo te digo una cosa, Miguel Ángel Silvestre, que sale en La Casa de Papel en una de las últimas temporadas, rodó un par de escenas porque también es a modo de flashback.
2: Salía muy poquito, sí.
1: Berlín le está por grabar en Mi Calle, que tiene 6 números, ¿eh? Sí.
2: En Mi Calle también pasa muchísimo. No voy a decir qué calle.
1: Ya, yo tampoco quiero decirlo, por eso me he titubeado porque digo, voy a decir la dirección.
2: No sé si es una calle que que está como fácil aparcar o qué, porque no es que siempre se ruede ahí, pero siempre es el típico sitio en el que están los coches de producción. He sacado alguna exclusiva de esto, ¿eh? Una vez iba a pasar...
1: ¿Pasa por ahí a cotillear o qué?
2: Sí, me gustan estas cosas. Una vez fui por ahí, vi un coche de producción y tenían como una orden de rodaje y yo ahí mirando, haciendo fotos, ampliando, y saqué al protagonista de Machos Alfa.
1: No me lo puedo creer.
2: A Fele Martínez. Oye, no sé qué ahí porque estuvieron grabando en mi gimnasio y yo estuve por ahí cotilleando.
1: Es que a quién se le ocurre también ir a ese gimnasio en el que tú estabas a grabar. Bueno. Si la gente lo va a pillar todo.
2: Pues sí, bueno, así es. Bueno. Vamos a ver si pillan a los concursantes de este nuevo programa de Televisión Española. Y es que Radio Televisión Española está preparando un nuevo proyecto que me parece súper curioso, que después del Trivial Pursuit, que es la adaptación del juego de mesa, ahora se va a adaptar el juego clásico infantil del escondite de toda la vida, en el que van a construir una casa, bueno, ya está construida, gigantesca, con 120 lugares donde esconderse, con pasadizos, lugares secretos, sitios que no te imaginas para poder esconderte, y los concursantes pues van a tener que jugar básicamente al escondite.
1: Me parece divertidísimo.
2: Me parece guay, ¿no?
1: Y seguramente que utilizan nuevas tecnologías o algo así para conocer dónde está cada persona.
2: También. Oh. Van a llevar también como ciertas luces los participantes por si están en un lugar oscuro para que sea como bonita la grabación y no sea lo típico de modo nocturno. Y lo que me llama la atención, que me parece súper interesante, es que se va a grabar la edición española en Países Bajos. Y esto ha pasado ya muchas veces, es un poco para aprovechar el plató y que sea más... limitado el presupuesto, que sea más barato.
1: Vamos, para no gastar más.
2: Pero que eso está muy bien, ¿no?
1: No, no hay
2: que, ¿para qué hay que gastar aquí construyendo una cosa de 120 escondites si lo tienen allí? Y esto ha pasado ya muchas veces con producciones. Por ejemplo, Salta, Me Resbala y ¿Quién quiere ser millonario? En su etapa en Antena 3 se ha grabado también en otros países. Y The Wall y Wipeout de Telecinco también. Y a la inversa también.
1: ¿Cómo se llama el programa que presenta o va a presentar ahora Arturo Valls, que presentaba el de las pelotas de Antena 3 o de 3 Media?
2: Ay, sí, el de los círculos, estos,
1: este,
2: ¿no?
1: Se graba también en Países Bajos.
2: Bueno.
1: Y te tengo que contar que Ramón García, que últimamente estoy pasando un poquito de tiempo con él, me contó que le llevaron a grabar a Francia pues un programa en concreto, no recuerdo ahora cuál, y que le soltaba chistes y el público no se reía, y era porque no hablaban español ninguno.
2: Yo eso me lo pregunto muchísimas veces, que debe ser súper complicado grabar estos programas allí, porque sí, puedes intentar conseguir algunos españoles que deben vivir por la zona. Pero es que la mayoría del público será un público pagado con un bocadillo de mortadela y ya está.
1: Héctor, ¿cómo se llama el podcast que tienes con Almudena y con Sergio?
2: Prime Time.
1: Y habláis de televisión.
2: Sí.
1: O sea, si yo te cuento ahora una exclusiva de televisión, sí, tú lo vas a contar en tu podcast.
2: O aquí, donde tú quieras.
1: No, hombre, sí.
2: Que aquí no quieres que la cuente.
1: Es que no quiero que lo cuentes tampoco en lo tuyo, pero quiero hacerte un spoiler. ¿Tú me guardarás el secreto si te...?
2: Tú sabes que sí, que yo te lo guardo.
1: Déjame que escriba una cosa.
2: Qué fuerte. Cuidado que hay cámaras, que esto se está emitiendo también.
1: Pero amigo, ¿tú te crees que estas cámaras las va a mover alguien?
2: A ver si te entiendo la letra. ¡Oh! Oye, me parece guay.
1: Ahí lo dejamos.
2: Ahí lo dejamos.
1: Como vea yo en X,
2: ¿cómo
1: algo?
2: Voy a decir?
1: Por favor.
2: Dicho por mí, no. Si lo dicen otros, ya sabes que en este mundo todo el mundo se entera de todo.
1: Exacto.
2: Pero dicho por mí, no.
1: Se viene algo interesante.
2: Se viene interesante.
1: Un formato interesante.
2: Me gusta.
1: Ahí lo dejo.
2: Me gusta. Vamos a ver también si se viene algo interesante con Operación Triunfo. Continuamos conociendo nuevos detalles sobre este evento que está preparando Yes Music para celebrar los 25 años de Operación Triunfo.
1: Pórtate bien, que tenemos a Tinet calentito, que nos va a conceder entrevista, no leemos qué es.
2: ¿Pero lo tenemos calentito por qué? ¿Con nosotros?
1: No, calentito de
2: que preparado
1: de
2: para
1: caliente
2: salir.
1: Que sales.
2: Vale, no, Tinet me parece maravilloso.
1: Pero no te pases.
2: Me gusta mucho entrevistarle.
1: No te pases que dio like a nuestro reel, ¿eh?
2: No voy a decir nada malo, pero si yo siempre he hablado cosas buenas, Tinet.
1: No, pero si no digo
2: Triunfo,
1: que digas cosas
2: que
1: malas.
2: Que no me pase de contar información para que no se moleste con nosotros. nosotros. Eso no, sí, para nada. La que se ha pasado ha sido Beth. Yo solo voy a replicar sus palabras.
1: ¿Sí? ¿Qué ha dicho Beth?
2: A ver, no tiene todavía luz verde, ¿vale? No se sabe todavía dónde se va a emitir, pero ellos siguen avanzando en este trabajo. Y ha sido Beth, en una entrevista que le ha hecho Gisela, que está trabajando en un canal local de...
1: A ver, no podía salir nada bueno.
2: No podía salir nada bueno, que han dicho, oye, ¿y qué sabes tú de la celebración y tal? Y Beth ha dicho que a ella ya le llamaron la semana pasada para decirle, oye, guárdate esta fecha, porque ahí es cuando vamos a hacer la celebración. Ella se ha mostrado bastante abierta a ir. De hecho, es Gisela como la que dice, pues yo no sé si voy a poder...
1: Ana, Gisela, por favor, ¿qué tienes que hacer?
2: Claro, y yo pienso, joder, Gisela, que al final Gismusic te ha dado trabajo en Tu Cara Me Suena, que estuviste también en Amazon.
1: Y que cuando se fue Tony Cruz, ella lo dijo, soy quien soy gracias a esta gente. Entonces,
2: bueno, no sé, ella es como la que duda más, aunque al final Beth le dice, va, vamos las dos, que tenemos que ir las dos. Y Beth también ha confirmado que va a ser en Madrid, que es algo novedoso, porque lo habitual es que siempre se grabe en Barcelona. Y puedo añadir que la fecha que se baraja y que tiene todo el sentido del mundo es el 22 de octubre, que es justo el día en que se estrenó Operación Triunfo con la Gala Cero.
1: Anda.
2: Entonces está previsto que ese evento gala sea en directo en Madrid el jueves 22 de octubre, aunque como no hay nada cerrado, todo está en constante evolución y podría buscarse otro sitio.
1: Ese día cumpliría Operación Triunfo 25 años.
2: Eso es.
1: Oye, pues
2: aunque
1: es una fecha genial.
2: Igual luego se plantean, mira, que queremos que sea un lunes porque la fecha tradicional de emisión de OT es un lunes y lo cambian. Pero la idea inicial es esa, aunque nos topamos con algunos problemas en esa fecha porque enseguida uno se pone a buscar
1: y ya
2: podemos ver que Bisbal tiene un concierto el día 21 en Bogotá y Aitana el 21 en Buenos Aires. Entonces no sabemos, no sé exactamente, ya no me he puesto a calcularlo tanto, si les da tiempo después del concierto, el desfase horario, los aviones y tal, a llegar para participar.
1: La tontería que hizo Aitana de irse o querer irse en su cumpleaños hasta no sé qué país por una cuestión...
2: Es verdad.
1: Pues chica, Aitana, hazlo por Operación Triunfo, que te conocimos allí todos.
2: Es verdad. Y si no, que siempre se pueden buscar fórmulas, que aunque sea en directo, puede haber una parte pregrabada, algo como...
1: A mí eso no me gusta.
2: Sí, algo bonito, tipo lo que se hace en la Casa de la Música.
1: Sí, ahí sí, pero porque son actuaciones.
2: Que van a grabar a la Cibeles, no sé, y hacen ahí algo.
1: Que no se nos olvide que Operación Triunfo es un programa, por supuesto, es un talent, que hemos conocido a muchos artistas, pero también es cierto que la convivencia sumaba mucho y la carpeta también. Los necesitamos juntos, ¿eh?
2: Sí, pero yo creo... ¿Tú crees que vamos a ver a Bisbal y Chenoa?
1: Los vimos en el 15 aniversario.
2: Pero no los vamos a ver otra vez. Este año Bisbal tiene excusa de decir que tengo un concierto y por eso no voy.
1: Que he quedado, ¿no?
2: Claro.
1: Héctor Alabadí, oye, pues muchísimas gracias por toda la info que
2: gracias
1: nos has traído. Esta sección va, pero vamos, como un pepino.
2: Como un pepino.
1: Gracias, arde la tele. Y nosotros nos quedamos aquí, escuchamos el boletín informativo juntos y viene Torito, Valeria Ross, Tatiana Muñoz y Carlos, ¿qué opinan? Para la tertulia Despierta, no desconectes del despertador de Radio Nacional. Hasta ahora.

0: Son las 5, las 4 en Canarias.
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0: Buenos días. Tercera madrugada en aislamiento para los 14 españoles que viajaban en el crucero Ondius, afectado por un brote de antivirus, incluido el hombre que ha dado positivo y que se encuentra en la planta de alto aislamiento del Hospital Militar Gómez Ulla de Madrid. El último parte de su estado de salud indica que presenta síntomas leves como febrícula y algún problema respiratorio no grave. Finalmente, la cuarentena a los 14 españoles se va a alargar hasta el 21 de junio. Elena Jiménez.
2: Serán 42 días desde el 10 de mayo tras la modificación de la Organización Mundial de la Salud de la fecha de inicio del 6 al 10, día en el que se bajaron del barco en Tenerife y comenzó su aislamiento en Madrid. En Radio Nacional de España, el epidemiólogo y exdirectivo de la OMS, Daniel López Acuña, ha defendido que la cuarentena se guarde en hospitales.
3: La OMS no debería de abrir esa puerta. Debería de ser más contundente en la recomendación de decir: hágase una cuarentena en condiciones de aislamiento real, como es el caso del Gómez Ulla.
2: Además, la mujer de 32 años, aislada desde el pasado viernes en el hospital de San Juan de Alicante por sospechas de antivirus, ha dado por tercera vez negativo en la prueba PCR.
0: En lo político, el presidente de Canarias, Fernando Clavijo, asiste hoy a la sesión de control a su gobierno en el Parlamento Canario, en el que la crisis va a ser protagonista. Este martes, Clavijo ha asegurado que el gobierno conocía que a bordo del buque que atracó en Tenerife había contagiados, algo que ha desmentido la ministra de Sanidad, Mónica García.
4: Sabemos que no querían que los test de PCR se hiciesen ni los antígenos en el buque porque se les iba a destapar la gran mentira, y es que sabían que venía gente contagiada en ese crucero.
5: Lo que está poniendo en duda el señor Clavijo es a la Organización Mundial de la Salud y al organismo europeo, al ECDC, que es el que hace el control y la evaluación de las enfermedades infecciosas, que estaban dentro del barco.
0: Del exterior, el gobierno de China asegura que va a seguir con su papel en la guerra entre Estados Unidos e Irán y va a seguir apoyando los esfuerzos de mediación que está realizando Pakistán. Así se lo ha trasladado el ministro de Exteriores chino al de Pakistán en una conversación telefónica que han mantenido esta madrugada, según ha publicado en un comunicado la Cancillería china, que ha transmitido su esperanza de que Islamabad intensifique también sus esfuerzos para contribuir a una rápida apertura del estrecho de Hormuz. Por aquí transitan cerca del 45% de las importaciones chinas de petróleo y de gas.
2: Esta conversación entre ambos países se ha producido horas antes de la llegada del presidente Donald Trump a China en una visita de Estado en la que la guerra en Oriente Próximo será protagonista, y después de que antes de su partida Trump haya desestimado el papel de China como mediador en el conflicto. Decía Trump: para serle sincero, no creo que necesitemos ayuda con Irán. Están derrotados militarmente, ha dicho el presidente estadounidense. Trump, que viaja en estos momentos camino de China, ha añadido que tiene una excelente relación con el presidente Xi Jinping y cree que seguirá siendo así.
0: De vuelta a España, la mesa del Congreso decide hoy sobre el futuro de los agitadores ultra Vito Quiles y Bertrán Endongo en la Cámara Baja. La mesa prevé resolver este

0: jornada de liga con 4 partidos y una lucha por el descenso que está siendo agónica, Nacho Gómez.
1: Jornada clave la de hoy para la salvación y para la lucha por Europa. Hoy 2 partidos a las 7 y 2 a las 9 y media. A las 7, Villarreal-Sevilla y Español-Athletic. Con el Español y el Sevilla en plena pelea por el descenso. Los catalanes tienen 39 puntos, los andaluces 40. El Villarreal recibe al Sevilla con el submarino amarillo en tercera posición y clasificado para la Champions League la temporada que viene. El Español buscará ante el Athletic ganar su primer partido de 2026 y los bilbaínos seguirán intentando sacar una plaza europea para la temporada que viene. A las 9 y media, otros 2 partidos, con 2 equipos más involucrados en el descenso. Getafe-Mallorca y Alavés contra el campeón, el Barça, con el Mallorca y el Alavés intentando luchar por evitar el descenso. Es el Alavés ahora mismo penúltimo, con 37 puntos. Hay 5 equipos empatados a 39 puntos.
0: Es todo. 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
6: Las 5 y 5 de la mañana, las 4 y 5 en Canarias. ¡Qué buena energía por la mañana! Fíjate que les digo, a mis contertulios, a mis tertulianos, a mis colaboradores, no habléis de nada gracioso cuando esté el micrófono apagado. Pues ya tengo contenido como para haber hecho 2 horas, pero bueno, da igual. Como diría Paulina, ellos han ganado mi corazón paulatinamente.
7: Sí, sabía que te iba,
6: sabía que te iba a gustar. Venga, que les presento. Oye, por cierto, nos puedes llamar, y ser uno más de nosotros. 900-137-137, 900-137-137. Tenemos el disco de Paulina que nos trajo Plané. ¿Sabes? Por cualquier razón, la persona que llamó ayer no lo seleccionó. Tú puedes ser quien te lo lleves si nos llamas. O si no, también un libro que he cogido prestado un momentito. No voy a decir de qué redacción, ¿vale? El último tren. El informe se llama De Remedios Zafra. Tú eliges el disco o el libro, ¿vale? Nos llamas 900-137-137. ¡Venga! Vamos a presentarles. Causa, que no perdona una quien se portó mal. Efecto, otro día más con nosotros. ¡Torito!
8: ¡Hola! ¡Buenas! Hola, Pepita.
6: Has venido muy preparado, ¿eh?
8: Sí, encantadísimo estar aquí, ¿eh? Muchas gracias por traerme a mí y no a Javián de OT1.
6: Oye, ¿sabes? He pensado en él antes.
8: ¿Has pasado en Javián?
6: Que han puesto Mi Música es tu voz. Qué raro que en este programa suene Mi Música es tu voz y he cantado por encima. Iba a hacer el chiste, en plan, parezco Javián. Y podía haber sido cualquiera.
8: Es que es un no parar, ¿eh?
6: Esto es un no parar.
8: Pues que llame la gente y se lleve algo de Javián, lo falsificamos. Hay que decir que el disco que regalamos está plastificado. No estará ni rayado ni nada.
6: Esto...
8: ¿Cuántas veces hemos regalado una de mierda?
6: Esto es basura, hemos llegado a regalar. Sí, sí. De hecho, el programa de Basura o Tesoro nos han cogido cosas para el programa. No, es verdad, ¿eh? Pero tiene canciones maravillosas como esta que está sonando, Causa y Efecto, o... ni rosas ni juguetes.
8: Es básica.
6: Básica en nuestra
8: nos
6: vida.
8: Nos hemos enamorado todos con esa canción.
6: Y hablando de esta canción, ni rosas ni juguetes. Rosas, las que pinchan, juguetes... ¡Valeria Ross!
9: Juguetes rotos, no, Gorka. Por ahí no paso, ¿eh? Que no soy tan joven.
6: Qué pequeñita estás. Estás como incrustada en la silla. Sí. Pero hace un segundo no te he visto así.
9: No, igual es porque he llegado volando.
8: Tal cual. Estás muy baja, te van a coger en la casa los gemelos.
6: Oye, no, por favor.
8: Gente, un poco
9: pero
8: para arriba.
9: Es verdad que me voy encorvando.
6: ¿Eh? Es que, ¿qué está pasando?
8: No, ponle la palanca para arriba, churri.
9: Que no.
6: Cámbiate la silla.
9: Además, no sabéis lo que me pesa el culo, pero literal. O sea, solo un gordo de culo ahora. Es como si me hubiese pasado por cirugía.
6: Y amiga,
9: unos mofletes duros, duros, de Getxo. ¿Sabes que hay unas cuestas ahí altas que tengo el culo? Tócame el culo, Gorka.
6: No, ahora no.
8: Y con lo fresquita que va. Y ya el último día de la semana. Que no se pone sujetador. Cuando viene el despertador viene...
9: Pero que nunca me pongo. Siempre le llevo las milongas al aire.
8: En Masterchef siempre ibas bien cuquita.
9: No, bueno, porque vamos, si te sale uno y te fastidias el plato. Y es que tener un cuidado. Que no quiero que me echen, que no cobro.
6: ¿Que no cobras dónde?
9: En el Masterchef si te echan.
6: Claro, ah, claro, dejas de cobrar. Semana. Te iba a decir que eres voluntaria en Masterchef.
9: Creo que estoy súper rápida, ¿no? Mentalmente para esta hora, chicos.
6: No, que lo has hecho muy bien. Lo estáis haciendo muy bien, por eso estáis repitiendo. O sea, que sin problemas. Seguimos, venga. Si a ti te gusta morder el mango bien madurito, ven, mírame a mí, tengo colorcito. Carlos

0: ¿Qué opinas?
1: Qué bonito, Gorka, ¿eh?
2: Sí, lo he escrito.
1: Llevas un año entero haciendo estas cosas. ¿Cómo lo haces? ¿Cómo se te ocurre tanto?
2: Pues chico, pues es creatividad, se le llama.
1: Ya veo, ya, muy bien, ¿eh? Que yo me ofrezco a tocarte el culo, si quieres, Valeria.
2: No, que es heterosexual.
3: ¿Quién?
2: Carlos, ¿qué opinan?
1: Soy el único que por aquí, o sea,
3: ¿es heterosexual?
1: Sí, no lo sabía. Me pasa ya como con Agoné, ¿eh? Que es que lo hago muy bien esto de...
2: Bueno, como Agoné y otros tantos.
1: Bueno, y todo el mundo.
3: No,
1: no,
3: qué sorprende.
1: Supuesto. Pero por mí,
2: disculpa.
3: A mí y a todos.
2: No, disculpa. Te tiro los trastos, no sé si te diste cuenta.
3: Bueno, yo pensaba que no, que era como de colegueo, ¿no?
1: No, no, yo
2: era
1: en serio.
2: Era de verdad.
1: De hecho, a partir de ahora, bastante, la verdad.
3: ¿De verdad? ¿A esta hora?
1: De hecho, hablamos del filósofo que te gustaba, que era Epicteto, y me aguanté las ganas de hacerte la rima porque yo qué sé, pero...
2: El teto.
1: Claro.
3: Ah, que guarrete, ¿no? O sea, que eres hetero estándar.
1: Sí, sí.
3: Heteronormativo.
1: Hetero básico, vamos.
3: Hetero básico, sí, sí. Con el culo te la inco, pero, cinco.
1: Pero me gusta saber que no se nota, que parezco otra cosa, porque...
3: Sí. Bueno, despistas.
1: Despisto, ¿no?
2: ¿Por qué crees que es eso?
1: Porque no di pistas, pero a partir de ahora, Valeria...
3: No me gusta esto porque sé que tienes una relación muy seria.
1: Sí, y también tú, pero...
3: Que... No, no, pero yo no estoy jugando contigo.
1: De momento.
3: No, no, de momento, antes del tiro a Tatiana, Carlos.
1: Claro, es que como,
3: no, no
1: como llegas tarde no puedo tontear contigo, si no...
3: Es verdad, perdona.
2: Me estoy acordando la fiesta de tu cumpleaños.
3: De hace, pues,
2: sí.
4: La temaza esa de
2: es
4: amor.
2: Que pasa una cosa que me hizo muchísima gracia.
3: ¿Qué pasó?
2: Que, a ver, que igual no tiene gracia contándolo, pero bueno. Pues que te empezamos a dar...
3: Por favor.
2: Que es una tontería, de verdad. Pero que empezamos a darte regalos y estábamos todos mirándote y tú decías... ¡Wow!
3: ¿Obvio? Es que qué momento más horrible que te den regalos y tengas que poner cara de regalo.
2: Y me miraste y me dijiste, no sé recibir regalos.
3: Es horrible. Pero escúchame, en ese cumpleaños estaba Javier Botet y puso, había una tele, no sé, os acordáis.
2: Sí,
3: de historia,
2: eso fue horrible.
3: Y puso en YouTube Escotes Valeria zapeando. Y estuvo en bucle eso, pero es que lo mejor es que a mí me encanta, encantada porque me veía monísima.
2: Pues es que estaba guapísima.
4: Maravilla. Yo le regalé el juego de ciencia del hormiguero.
3: Lo tengo en casa.
2: Es maravilloso. A ver, que nos queda una colaboradora. La gemela mala y casi líder endemoniada de Timbiriche, Tatiana Muñoz. Hola, Tati.
5: ¿Qué tal? Buenos días a todos.
2: ¿Qué es Timbiriche?
5: No lo sé, es que ya me estás haciendo preguntas.
2: El grupo de Paulina cuando ella era niña participó.
5: ¿Que tuvo un grupo?
2: Sí, sí, coincidió con Parchís. Parchís, si te suena.
5: Sí, más o menos.
1: Feliz.
5: Más o menos.
2: Pues un grupo ahí en México.
5: Oye, pues mira, estupendísimo. Oye, Valeria, me encanta que hayas dicho.
3: Punto.
5: Yo me quedé con una cosa y es que aquí Carlos Copinan siempre está tirando los trastos a todo el mundo, sí. Y Valeria ha dicho que me prefiere a mí.
3: Hombre,
5: antes que a Carlos.
3: Es que eres buenísima.
2: Pero bueno, ha dicho eso, yo no lo escucho.
5: Claro, es que yo tengo un oído súper sólido.
3: Escuchas lo que te interesa también, Tatiana.
4: Lo ha dicho hoy en directo.
3: No, vamos, que puedo contar algo de mi madre y me os enteráis. Es impresionante.
2: Hablando de gente que despista con su sexualidad, ¿eh?
3: No, no, yo soy muy hetero.
2: Y ella también.
5: Sí, yo también, pero cuando quieras, traca, traca.
1: ¿Ah, sí? ¿Ah, sí? Eso quiero verlo.
5: Oye, Carlos.
3: La próxima vez, de verdad que vengo más tuneada.
2: Es la primera vez que Torito no habla. No sé si porque no se le ocurre nada.
4: Porque no, están desatadas.
2: Ya las veo.
4: Yo estoy...
1: Te invitamos a la fiesta.
4: Yo he dejado al piste para que la gallina vaya naciendo.
3: Oye, Torito, nos tienes que contar qué ha pasado con el frutero.
4: Ostras, ¿qué?
2: Con Matías... No, ¿cómo era? ¿Marcos?
4: ¿Eh?
3: Marcos
2: el frutero. Recordamos, Tatiana, recordemos rápidamente.
4: Venga, recordalo.
5: Súper rápido. A Torito
4: que te pongo al día.
5: Le hicieron un regalo, ¿vale? En el regalo le decían que le encantó la noche que pasaron juntos. Torito dijo, oye, que yo nunca he pasado una noche...
2: Se lo dijo a Marcos el frutero del mercado de abajo de su casa.
5: Justo, le dijo, oye, Marcos, que yo nunca he pasado una noche contigo. Resulta que se había confundido con... Se me ha olvidado el nombre.
2: Eduardo Navarrete.
4: Eduardo Navarrete. Y Eduardo Navarrete, evidentemente, me manda este audio.
2: A ver...
6: Me ha costado con tanta gente. Pero pásame una foto, búscame un dato.
7: ¿Hace tiempo?
6: Ojo, puede ser. Sí, sí.
7: Bueno, hace tiempo.
2: ¿Pero quién apunta?
1: Una amiga.
7: Una foto.
6: Fotos, queremos datos de Marcos, por favor.
2: A ver.
6: Y que me mande una caja de pepinos.
2: A ver, yo también te digo, Marcos, el de la frutería, del mercado de ¿cuál era? Ver,
3: hombre, no puede haber muchos, Gorka.
4: El mercado de esa de Barceló.
2: El mercado de Barceló.
4: El mercado de Barceló, primera planta.
2: Oye, entonces
4: tampoco
2: pasa,
4: hay tantas fruterías y que le guste el pipermín. Claro. Tampoco hay tantos fruteros que le guste la horchata caliente. O sea, que busquen.
2: Ay, qué maravilla. Pues este podía ser perfectamente uno de los temas que han sido tendencia.
4: Un día tenemos,
2: ¿no?,
4: que hacer, un día que hagan los refritos estos, tenemos que hacerlo.
2: Perdona, aquí no se hacen refritos, ¿eh?
4: Ay, es verdad, purísimo directo.
2: Sí.
4: Como el sujetador de esta mujer. Un día tenemos que hacer la repercusión de los reels en redes. Teníamos que leer los comentarios de la gente, que hay comentarios muy graciosos, y los implicados lo que han contestado.
2: Ay, pues sí, y además es que a ti te suelen contestar, ¿eh? Luego ahí te asustas un poco cuando escribe algo.
4: Pero con 9 meses te he contado pocas trolas, ¿eh?
2: No te digo que estés mintiendo.
4: No, es verdad.
2: Te digo, de repente Palomo Spain de repente escribe y tú en plan eres arte puro, no sé qué, tal, y ya te asustas un poco.
3: Porque parece que no le conoces a Lolito. Tiene 3 palabras, arte puro, fantasía, y cuál es la que... Arre.
4: Y ahora churrita mi vida, mi corazón.
2: Lo dice mucho.
4: Pero el Fernando Tejero tiene buen perder. O sea que no
2: os disteis un pico, lo contaste aquí.
4: Nos vimos y tal. Palomo Spain me lo encontré en una fiesta.
2: Es verdad.
4: Y no me miró la cara, ¿eh?
2: No. Anda, pues no. Qué buen rollo en el comentario, Palomo.
4: No me miró
2: Palomo
4: la cara, ¿eh? Y mira que yo iba, ¿sabes?, más maquillado que Chanel, pero no le cuadré.
2: ¿Chanel qué tal? ¿Te la has encontrado en algún
4: Chanel
2: momento?
4: Chanel nunca más. Ella es muy de rodalías.
3: Yo me encontré a Chanel en la fiesta de un gimnasio. En la fiesta de un gimnasio. Ostras, porque su novio
4: está
3: es
4: en
3: DJ.
4: Auge, ¿eh?
2: ¿Cómo que su novio es DJ? ¿No es San Pedro?
3: ¿San Pedro?
2: No, este es el anterior.
4: Sí, es verdad, sí, que es San Pedro. Un pero, participante de Benidorm.
2: Sí, sí.
3: Un apóstol. San Pedro, ya no estoy en ese gimnasio, pero estaba y de repente voy a la fiesta. También yo, ¿en qué momento estaba de mi vida que un viernes me voy a la fiesta del gimnasio? A tela también.
4: Pero a ver, ¿qué presupuesto gimnasio para traerte a Chanel,
3: es que,
4: no?
3: Sí, no, bueno, no venía Chanel, venía su novio, el DJ.
2: Que sí, que es Aries, que me lo contó a mí en la entrevista que le hice.
4: Aries de nombre.
2: El novio.
3: Ah, creía que de horóscopo.
2: Sí, de horóscopo.
3: Es Aries.
4: Ay, tú lo conoces por Aries de horóscopo.
2: Es que me preguntó, me llevo muy bien contigo, me dijo Chanel. Me dijo, ¿qué horóscopo eres? Y le dije, Tauro. Me dijo, Dice, con quien me llevo bien es con Aries, que es mi novio. Y luego descubrimos que era DJ. Pero esto es el anterior, ahora está con San Pedro. Sí, sigue con San Pedro, que tampoco sabemos mucho.
3: Pues el otro muy majo, ponía pues música de guateque.
2: ¿Por qué le dejaría? No sabemos quién a quién.
3: Ah, bueno, nos enteramos. Esto pregunto a la que está ahí todo el día de gimnasio.
2: Siempre hay una, ¿verdad?
3: Siempre hay una persona.
2: Y uno también, sí.
4: Ay, por favor.
2: Oye, tenemos que analizar un día los perfiles de la gente que va a gimnasio, ¿vale? Yo me quedo con el señor desnudo del vestuario. Siempre hay uno.
1: Clásico, sí.
2: Es un clásico.
1: El que se mira en el espejo, ahí por decir todo.
2: Este también. Sí.
5: El que te pide compartir máquina.
2: No, sí. La conversación siempre es, ¿te queda mucho?
1: Sí.
2: ¿Te parece que nos turnemos? Mira, oye. Vamos con los temas, venga, que además también tenemos bros y gym bros entre la temática. Primero,

0: Oye, cuéntale a Sergio Ramos, al igual que le dijiste al compositor de Melody de esa diva, que si le llegan royalties a las 5 y 17 es por nosotros, dile a Sergio Ramos que esto también lo va a facturar.
1: Ponmela otra vez.
0: Así ponla, ponla.
1: Unos segundos otra vez, ¿eh? Sí. Venga, ponle, que a partir de 6 segundos le llega.
0: Hombre,
1: el...
0: ¿Es verdad esto?
1: Sí. Juro. Sí. 6,
0: 5, 4, 3, 2...
2: Una clase de zumba.
0: Sergio, ya te puedes ir de vacaciones.
1: Además, canta con los yaquis, que es una fantasía pura contemporánea.
0: No veas.
1: Decidme el tema que voy a meterle.
0: Dale, Tati.
3: Vamos allá. El exfutbolista ha llegado a un principio de acuerdo con tres de los máximos accionistas para comprar el Sevilla Fútbol Club a cambio de 450 millones de euros.
0: ¡Wow!
3: Sí, serán los
0: dueños... Lo ha conseguido gracias a los royalties que acaba de conseguir él.
3: Claro, claro. Hombre. Obvio.
0: Sí.
3: Serán los dueños del Sevilla cuando se ratifique este acuerdo con las firmas pertinentes. En diciembre de 2025, Sergio ya comunicó su intención de comprar el club.
0: Oye, claro, es que Torito viene con una especie de tocado y por eso no se ponen los auriculares.
1: Y una cosita, el himno más bonito de canción, mira que yo no sé de fútbol, pero la canción está del Arrebato,
0: Sí.
1: Es verdad, es preciosa.
2: Pero no es Arrebato, es Melendi, ¿no?
1: No, Arrebato.
0: Y Raúl lo sabe, hace tanto que sueño su boca, que la vida se me ha vuelto loca.
1: Claro. Si vas así todo cuadra.
3: Claro.
1: La canción es esta del mango de la mujer esta que has cantado antes, ¿eh? De la Paulina.
0: Que no.
1: Tú estás mucho mejor aquí que en el Grand Prix, ¿eh? No te vayas nunca.
0: Lejos es muy lejos para mí.
1: ¿Esta cuál es? ¿De Grand Prix?
4: Volverás.
0: A ver, vamos a centrarnos, por favor, que son de 19.
1: Es un oro, ¿eh?
0: ¿Tú sabías esto de tu amigo Sergio Ramos?
1: Pero
0: ya que habláis tanto.
1: Un principio de compra, ¿no? Eso está compradísimo. Es un arte ya...
0: ¿Podemos dar la exclusiva?
1: A ver, ni que fueras Pedrerol.
0: Pedrerol, estamos esperando que vengas al despertador. Os aseguro que hay conversaciones con él. ¿Te parece mucha gente la que hay?
1: En la temporada que viene será el Primark.
0: Pues yo te digo una cosa. La próxima semana Alexinos no viene y tú tampoco, ni lunes ni martes.
1: Porque
0: y
1: tengo una peli que hago en 25 años.
2: Bueno, Torito, larga. ¿Cómo que?
0: Las estoy pasando puñetas porque no tengo gente, o sea que hacen falta colaboración.
1: En Canarias una hora menos, podré dormir un poco más, ¿sabes?
0: No, al contrario, te despertarás antes.
1: Por eso, pero después duermo más, ¿sabes?
0: Eso sí, tendrás más tiempo.
1: Un chariz.
0: Bueno, Sergio Ramos, qué bien.
1: Que estoy súper orgulloso de mi amigo, pero lo digo de verdad, es una fantasía pura. Te digo una cosa, Sergio Ramos, y es que lo conozco bien, lo amo, lo admiro.
0: Lo sabemos.
1: Es un tío que sale de un barrio súper, súper, súper humilde de Camas, que a los 7 años empieza a jugar con la cantera del Sevilla. 7 años, 2 años menos que mi hijo. Después se hace una celebrity, pim pam pum, Real Madrid, equipos internacionales, va por todo el mundo. Y 33 años después que compre él, porque se parte de esta.
0: Valeria Ross está riendo
1: ella
0: mucho.
1: ¿Eh?
2: ¿Por qué te he escuchado? Se hace una celebrity, pensaba que hablabas de Pilar Rubio, se hace con una celebrity.
1: No.
0: Hasta que se lía una
1: celebrity. No te vayas con mi amigo,
2: se
1: ¿eh?
2: Hace a la
0: no,
2: celebrity.
0: No,
1: que
0: es.
1: Hablamos de Broncano, churra.
0: No, fastidiemos.
1: Del padel and company.
0: Escucha, prefiero que hablemos de Sergio Ramos.
2: No.
0: Y creo que tiene más dinero.
1: Está la cosa.
0: Venga, dale.
2: Uf,
0: no.
2: Es una buena pregunta, ¿eh? Si gana más Sergio Ramos o Broncano.
0: Pensaba que estábamos profundizando
1: Sergio,
0: en el tema.
1: Sergio, mucho más. Bueno, que 33 años después...
0: Que compra el Sevilla.
1: Compra el Sevilla, el club que se lo dio todo. Me parece que el círculo se cierra.
0: Es como Lina, ¿sabes? Morgan con el Teatro de la Latina.
1: Lina Morgan. Es como si tú dentro de 30 años eres Roberto Santamaría de aquí. El círculo se cerraría brutal. Irías todo de marrón y vendrías aquí diciendo Torito sin insultos, ¿sabes?
2: A ver, es...
0: Torito testículo.
2: Testículos.
1: Yo ya no sé cómo decir el bulto porque, que nos sale.
0: Porque es que dice unas palabras que no se pueden decir a las 5 y 21.
1: La primera semana que trabajé aquí, la anotación de nuestro fantástico director de programación.
0: Aceptamos todo,
1: que nos gusta María Nisa, cómo riega las plantas del Magnou. Dijo que no podía decir testículo.
0: Y no. Que dijeras testículo si querías referirte a otra palabra.
1: ¿Pero yo dije testículo?
0: No, guapo. Y empezaste a decir... Dijiste... Mira, voy a utilizar el botón de la censura. Estoy llorando de la risa. Dijiste...
2: Claro. ¿Hablando de Sergio Ramos?
0: No. Mira, vamos a ubicarnos un poco, que son las 5 y 22 y llegamos súper tarde. Estás en el despertador y sí, te lo estás pasando muy bien, no te muevas.
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0: Las 5 y 23 de la mañana, 4 y 23 en Canarias. Os pido, por favor, que nos pongamos serios, que ha entrado el subdirector Guillem Hidalgo con las portadas de la prensa escrita. Adelante, Guillem.
8: Buenos días, Gorka. Florentino Pérez es la imagen de todas las portadas de los periódicos de mayor tirada de nuestro país. Florentino Pérez explota contra la prensa en una insólita intervención, escribe El País. El presidente del Real Madrid convoca elecciones en el club y volverá a presentarse. El otro titular del rotativo es Starmer, desafía a los rebeldes y se niega a dimitir tras el fiasco electoral. Decenas de diputados laboristas exigen al primer ministro británico su salida. En su rueda de prensa, Pérez cargó contra un periodista de ABC y este diario dice hoy en portada: Florentino Pérez tapa los fracasos del Real Madrid con un ataque desaforado a ABC. Y añade, el presidente convierte la rueda de prensa tras la peor temporada en décadas, sin títulos y con el vestuario enfrentado, en una ofensiva contra este periódico y otros medios de comunicación. Vamos ahora con El Mundo. El pagador de Zapatero oculta en Miami casi un millón de euros. Los investigadores descubren al empresario Julio Martínez fondos desconocidos en cuentas bancarias de Estados Unidos. El diario califica la rueda de prensa del presidente del Madrid como hilarante y titula al respecto: Florentino al desnudo. La Vanguardia recoge que la protesta educativa reabre la negociación entre gobierno y sindicatos y un Trump en horas bajas va a Pekín para vender desde allí una victoria comercial. Sobre el tema del día, apunta Florentino Pérez desatado. Hace un discurso lleno de victimismo y anuncia un proceso electoral en el que difícilmente tendrá rival. Miramos al cielo. La Agencia Estatal de Meteorología tiene activados a esta hora avisos amarillos por viento en el sur de Tarragona y el norte de Castellón. Y todas estas noticias y más las ampliarán Juan Ramón Lucas y todo el equipo de las mañanas de Radio Nacional a partir de las 6.
0: Muchas gracias, Guillem. Tenemos 5 minutitos para tratar algún tema del que todo el mundo habla, porque anda que no se ha liado con este hombre. Dale.
9: Fontana di Trevi.
1: El mercado Barceló hoy se ha tenido que cerrar porque no había cliente, ¿verdad? Porque estaban hablando de la trama esta.
0: Pero no te has dado cuenta,
2: Marcos,
0: del detalle.
2: Está en casa.
0: No te has dado cuenta del detalle. Fontana di Trevi, de Trevi.
1: ¿De Trevi?
0: ¿Qué? Canta Gloria Trevi.
1: ¡Ay, qué bonito!
0: Y todos me miran porque todo el mundo habla y todo el mundo miró a este hombre, y si no, lo han hecho en redes sociales. Buen ¿De quién día. Hablamos, Tatiana?
3: Pues hablamos, Gorka, de un hombre que ha recibido una multa de 500 euros por lanzarse al agua de la Fontana di Trevi y nadar dentro de ella como si estuviese en una piscina. En el vídeo se puede... Totalmente. En el vídeo se puede ver cómo este individuo, completamente vestido, coge carrerilla desde la parte derecha del monumento, salta sobre el pollete de la fuente y se zambulle de cabeza. Llega la policía a los pocos segundos y el hombre, dentro del agua, pues intenta alejarse. Pero nada, que la han interceptado y la han multado.
2: Hombre, es que es complicado correr en el agua, ¿eh?
3: Por lo que sea.
2: Se te hace buena pierna. Es muy complicado.
0: En la Fontana di Trevi se hace pie, ¿no, Carlos? ¿Qué opinas?
10: Sí, yo iba a haberlo hecho también, pero no me atreví a hacerlo. Pero...
0: Por Trevi, por... Claro, sí. Te lo explico. Claro.
9: hice algo parecido, lo siento, en el Fontanone, que también está en Roma, y te me sancionaron. Metí el huete y pasó...
2: ¿El huete?
0: Fíjate cómo incorpora las cosas que le cuento fuera
9: de mí. Pero huete se puede decir porque es una ciudad, no es otra cosa. Lo he buscado por si acaso.
0: Vale.
9: Metí el pie en el Fontanone, que está en una colina de Roma, y pasó un señor romano, me increpó con razón, la verdad.
2: Oye, tampoco hablan así, ¿eh?
0: Que mi hija es ¿Están italiana? Locos estos romanos.
2: ¡Cacho! ¡Carlos!
9: Bueno, pasó un señor. Bueno, había más gente haciéndolo porque soy un líder, la gente empezó a meter el pie. Pasó el de la moto, nos increpó. ¡Cacho, Carlos! La gente lo sacó. Yo dejé el pie metido y luego pasó la policía y me multó con razón. Nunca me llegó la multa, por suerte, porque como es Italia, pues no me llegó, pero.
0: Claro, como está.
9: Pero merecida la multa, lo asumo. O sea, yo asumo mi responsabilidad.
10: Con los pies en remojo como las abuelitas.
9: Es que es en agosto, yo voy en agosto allí, que en Roma sudas muchísimo porque hace un calor y no me da.
2: ¿Por qué vas en agosto?
10: ¿De qué vas cada año?
9: Sí, porque voy a estudiar italiano. Se me olvida luego, sí.
2: Uy, Carlos.
0: Está consiguiendo puntos, ¿eh?
2: Pero, o sea,
9: italiano,
2: siempre
9: se fue.
2: El mes de agosto a Roma en plan clase intensivo.
9: Sí, sí.
2: ¿Pero cuántos años tienes?
9: Parezco más joven, gracias.
0: 39.
2: ¿Y te vas todo el mes o cómo?
9: Dos semanas. Voy para allá, una escuela. Escuela di Leonardo, ahí en Roma, y voy a estudiar italiano. ¿Te gusta el italiano?
2: No va a ser de mí, que.
0: Torito, ¿qué ocurre?
10: Es una trama rarísima.
2: Sí, es muy raro.
10: Y sigue sin saber italiano.
9: Hablo un poquito. Parlo un poco.
10: ¿Cuántos años hace que haces esta trama?
9: Pues mira, empecé a estudiar italiano antes de la pandemia, empecé. O sea, que hace un porrón.
0: 7 años, papi.
9: Sí, pero voy solo 2 semanas, es que tampoco.
10: ¿Podías traducirnos la segunda? ¿Podías traducirnos las dos frases en italiano?
0: Sí, dinos algo.
9: Un uomo ha ricevuto una multitudine di 500 euro per lanciarsi dentro dell'acqua di questa famosa fontana romana. E per notuare.
2: No me mires a mí.
9: Es que tú sabes italiano.
2: No me mires a mí, solo me enrollé con uno y me quedé preñado.
9: 100% de efectividad, ¿eh?
0: Es horrible.
9: Es que este tiene programa... buena pizza en Italia, entonces le funciona
0: pues
9: muy bien.
0: Pues igual sí
9: eso.
0: Que debería centrarme en el Grand Prix. Oye, pues es que eres una caja de sorpresas. Estas cosas son geniales.
9: Todo tipo de idiomas, políglota, Gorka.
0: Ya veo, ya.
9: ¿Lo has visto?
0: Sí.
10: Maravilla.
0: No. Maravilloso. ¿Qué? ¿Nos enfadamos con este hombre? ¿Le pondríamos una sanción mayor o nos lo tomamos a
1: ver,
0: risa,
1: es que la salió barato. A ver, 500 euros lo veo baratito. ¿Tú sabes cuánto al año he leído que sacan entre 1.000.000, 1.600.000 euros de la Fontana de Trevi?
0: No me lo puedo creer.
1: O sea que una sanción de 500 euros, un hombre que ha hecho el vídeo, ha hecho el paripé y en un humilde programa matinal como este hablamos de este hombre, imagínate, por toda Europa le tienen que caer las ofertas.
2: Bueno, te quiero decir, pero no cogió las monedas, ¿no?
0: Es que no. Yo le estoy visualizando, claro, rascando a ver qué se lleva.
1: Pero podías perfectamente, como Pitingo cuando canta con los jeques, que se pone agua en los pies y con el taconeo se lleva los billetes.
0: Me ha encantado lo de como el tío Gilito.
2: Es muy boomer, ¿no?
0: Sí. Pero bueno, ha hecho mucha gracia. Oye, que son las 5:29. Vamos a entrar en las 5:30. Tenemos que despertar a España juntos en unos segundos. Together.

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0: No habléis.
1: No.
2: Por ahí no.
3: Bam, bam, bam. Pum, pum.
4: Me han dicho, a ver, yo lo comparto todo con la audiencia, ya lo sabéis. Me han dicho un nombre propio.
3: No lo digas, que... pues no sabes si es secreto o no. El
4: no se puede hablar de
1: ciertas... Ahí todo es secreto. Claro.
4: A un segundo de entrar he dicho no. Y justo ahí hemos empezado a aplaudir todos. No se
1: como
4: habla.
1: Como que nos pegas, ¿no? Cuando los micrófonos están cerrados.
4: Buenos días, España, que son las 5:31, como digo. Y hay que despertarse, hay que levantarse. Y lo estamos haciendo con el mejor sentido del humor. El que tenemos, el que sabemos, el que conocemos. Con Torito. Hola,
3: gracias,
4: Torito.
3: Familia, por escucharnos.
4: Gracias por quedaros, ¿eh? Sobre todo. Y gracias por reíros.
3: Muchas gracias, chulo.
4: Valeria Ross.
1: ¡Hombre! ¿Qué tal?
4: He venido. Hay que decir que Valeria ha venido con la taza, pero la taza la ha traído de casa.
1: Hombre, claro, con mi cafecito, a ver.
4: Y no traía tapa ni nada por el estilo.
1: Bueno, a lo loco, soy una rockstar, Gorka. No, ¿sabes? He llegado a un punto. O sea, he venido derrapando.
4: Derrapando. Desde Italia. Carlos, ¿qué opinas?
0: Chao, buongiorno. ¿Cómo estás?
4: Buongiorno. Y Tatiana Muñoz, hola, hola.
5: ¿Qué pasa? Buenos días.
1: ¿Desde dónde, Tatiana?
5: Yo desde Madrid, España.
3: Desde Xanadu, desde la pista.
4: Claro. Es profesora de esquí, es verdad. Y nosotros hemos salido a la calle para cantar una canción que hemos dicho. De repente nos encontramos todos en la redacción cantando esta canción.
3: ¿Sí?
4: Hemos
3: ¿qué
4: dicho,
3: ha pasado hoy?
4: Pues tiene...
3: ¿Quién celebra años?
4: Te voy a decir la canción, me tienes que decir la efemérite, ¿vale?
3: ¿Qué te crees? ¿Que soy el hijo de Planet? ¿Sabes? ¿Hacemos el jueguito de que os lleváis?
4: A ver, enamorado de la moda juvenil.
3: ¿Qué
4: efeméride es?
1: Primero dile lo que significa.
0: ¿Qué? Efeméride, ¿qué significa?
4: No me lo puedo creer.
1: No, no tiene nada que ver con Egipto.
4: Y yo caí
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4: Lo sabe Tatiana,
3: es
4: cuidado,
3: es el Día Internacional de la Moda.
4: Vamos a salir a la calle y luego te lo cuento. Con Carlos.
3: No sabes ni tú de qué va.
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4: Y 34, wow. 4:34, estamos en el mejor de los moods con esta canción que nos encanta y que hoy cumple. Vamos con el siguiente tema.
9: Tesoro.
0: ¡No! ¡No!
1: O sea, no sé cómo agradeceros que por fin España tenga eco de esta noticia.
3: Era el tema preferido de nuestra musa.
4: A ver, era el último tema que íbamos a tratar, pero Valeria ha dicho, jo, qué ilusión me haría que se tratara este tema. Y lo hemos puesto el primero.
1: No sabéis, lo agradezco muchísimo.
4: A ver, que nos explique Tatiana de qué va y luego pasamos directamente contigo.
5: Sí. Venga, imaginaros ir paseando por una colina, ver un brillo entre las raíces de un árbol caído y encontrarte una pieza de oro de hace 1500 años.
3: No.
5: Bueno, pues no os lo imaginéis, que esto le ha pasado a un hombre en Rogaland, en Noruega.
4: ¿Sí?
5: Esta pieza pertenece a la vaina de una espada del siglo VI y además de ser un objeto de lujo, también es un marcador de estatus y de autoridad de la época.
4: Pensaba que ibas a decir un marcapáginas. Sí.
1: Es que podría ser Gorka, porque estamos hablando...
5: ¿Pero qué es esto?
1: ¿Quién es?
4: Mi tesoro. Claro. Es que a veces ponen sonidos.
1: Ah, pero lo ha hecho él
4: sí,
1: mismo.
4: Sí, sí. No, no, no.
1: Ah, no.
4: Zaka, coge el micrófono, ¿lo tienes por ahí?
1: Digo, pero este...
3: Venga, ¿conoce a Zaka o no?
1: No.
4: Ay, ¿no sabéis? Nos han presentado.
1: ¿Quién es Zaka?
4: Zaka, el realizador. En Navidades, que estuviste en Nochevieja, claro, haciendo el especial.
1: Sí.
4: Sí, pues
3: no te acuerdas de nada.
1: Hola, Zaka, ¿qué tal? Joder, pero estás que tú, ¿por qué no vienes aquí a hablar? Pero si tiene un ritmo.
4: A veces entra, ¿eh?
1: ¿Ah, sí?
4: A ver, lo cierto es que lo que hemos escuchado es una grabación. Pero estamos poniéndole pila al micrófono para que Zaka nos haga un Mi Tesoro, a ver si es mejor que el que nos ha puesto él.
1: Fenomenal, ¿vale? Unas ganas de escuchar.
4: Oh, mientras van activando el micrófono y poniéndolo en on, necesitamos esa. Mira,
3: ahora, viene.
4: Zaka, adelante con el Mi Tesoro.
10: Mi Tesoro.
4: Valeria, ¿qué te parece?
11: Extremeño también, lo que pasa es que
1: se nota que eres de Badajoz, del Pirulo, del
11: Almendralejo.
1: ¡Ah!
9: ¡Ah, me encanta! Yo era de ese equipo de fútbol.
10: ¿De Extremadura?
0: ¿El Extremadura?
10: De
0: Extremadura, sí, sí.
1: De Almendralejo. Sí, sí. Le encantaba claro a mi abuela sí y a mi madre porque iban fatal.
3: ¿Y no se lo dijiste a la Gemio?
1: Ah, ¿no? ¿También es de Almendralejo ella?
4: No, ¿de dónde? ¿De Alburquerque?
3: De Alburquerque, de al lado. Sí,
1: lo sí, que sí oyes, ni idea. Nunca hablamos de eso, fíjate. Al final hablamos de mil cosas. De eso a ver, no.
4: A ver, Valeria.
1: Sorpresa, sorpresa con lo que me estás diciendo.
4: Valeria, voy a ir enviando tu reel a la redacción para que lo saquen, porque la anécdota que tienes de este tema es maravilloso.
1: Lo he inflado. Lo he inflado.
4: Dejad a Valeria.
3: Prometo no molestarte.
1: No, a ver, os lo digo en serio, es súper importante. A ver, esta noticia parece una tontería, pero es que el tío estaba en Noruega, se fue a dar un paseo y vio un árbol caído, que ya te asombra.
4: Pero esto ya lo sabemos, ¿eh?
1: Esto lo sabéis.
4: Sí, la contaste, tía,
1: no ha ido al detallito. Entonces cogió y decidió meterse en las raíces ¿sí? del árbol y excavar como si fuese un Rottweiler. Y entonces excavó y encuentra una vaina de claro, lo pintan aquí oro, o sea, tenía un centímetro de largo y, o sea, es un marcapáginas.
4: Sí, es que no sabemos cuánto cuesta eso.
1: No, da igual cuánto cueste. El caso es que el tío dice que... Le preguntaban, ¿pero tú qué hacías tocando raíces? ¡Qué raro! El tío, no, es que me encanta la naturaleza. A ver, puto loco. No. El caso es que yo he vivido en Finlandia y controlo de este tema.
3: De que de raíces.
4: De todo, claro.
1: De cómo funcionan ahí los noruegos, los fineses. A ver, allí se está todo el rato nevando. Entonces, tú sales, claro, yo como buena vasca salía de fiesta y haces pis, no hay contenedores. Directamente, entre contenedores, no, entre directamente la nieve, de repente, es súper bonito. Es como una aurora boreal.
3: Que te tú queda ves granizado allí, ¿no?
1: Claro, ay, es granizado. Claro, estás ahí, de repente sale humo y con la nieve es precioso. Luego ahí todo el mundo fuma hierba. Lo que oís, que igual va por ahí lo del noruego. Pero no fuman, no hay un camello, no. Es que lo plantan ellos.
3: ¿En Noruega?
1: Yo viví en Finlandia.
3: Pues Soraya tenía un novio de allí también, ¿no?
1: Sí, pero ese tiene pinta de que
4: pero
1: no.
4: Pero ya lo dejo. ¿No? He estado hace seis horas he estado con ella, con su marido y con sus hijas.
3: ¿De verdad? ¿A ver, todo el mundo?
1: ¿Pero tú no duermes?
4: No, está visto que no. Bueno, termina, por favor, Valeria, bueno, me está encantando.
1: No, lo que quería es hablaros un poco de esta cultura nórdica.
4: Querías como profundizar, ¿no?
1: Claro.
4: Hacer un estudio sociológico.
1: Es que me llama la atención porque van todos en bici. Que dices, aquí nos da pereza y ahí con un frío que te mueres. Entonces, tiene mucho que ver porque de repente hay una temporada del año que es todo de día y luego otra de noche. Entonces sales de la discoteca a las 3 y dices, o sea, tengo un problema con las drogas. Y no, pero es simplemente porque como es de día...
4: Claro.
1: ¿Sabes?
3: Pero el hombre, porque
4: maravilloso.
3: Porque estaba arañando la raíz de un árbol porque que no nos ha cuadrado.
1: Porque es noruego. Porque es... Claro, es noruego y son... De verdad, son rarísimos. O sea, es gente guay.
4: Ay, qué suerte tenemos. Exacto.
3: Un beso a la embajada de Noruega.
1: Está aquí.
3: Y Radio Exterior, por si cogen este trozo.
1: No.
4: Estamos saliendo por Radio Exterior.
1: Bueno, ya está.
4: Tenemos la suerte de que la comunidad finesa es de las más tranquilas. Igual porque nieva allí también.
1: ¿Quién te ha dicho eso?
4: Son como reivindicativos.
1: Pues todo el día en la sauna.
4: Joder.
1: No. Pero la sauna...
4: Valeria, ¿os dais cuenta de que Valeria se toma licencias que ninguno os habéis tomado? Sí, y pero, encima es que le sale bien.
1: Pero escúchame.
3: Porque llega tarde.
1: A ver, no la sauna de Chueca, la sauna que la ponen en medio...
4: Lo has arreglado.
3: Es verdad.
1: La sauna.
3: De hecho, el año pasado en Eurovisión fueron con un tema que se llamaba sauna.
4: Vamos con el siguiente tema.
1: Sí.
11: Nombre.
4: Say baby, I love you. ¿De qué nombre hablamos, Tatiana?
5: Bueno, pues alguien, un famoso, muy famoso, visitó el lunes La Revuelta. En mitad de la entrevista, cuando Broncano iba a hacer la promoción correspondiente, pues se equivocó de nombre.
4: Anda. A ver.
12: Manolo Peña.
4: Hola.
12: Mariano Peña. ¿Te pasará más veces que te llamen Manolo Peña en vez de Mariano Peña?
13: Ah, no, Mauricio sí.
12: Mauricio Peña, claro.
5: Claro, pues el intérprete, lejos de enfadarse, pues se lo tomó con mucho humor, con mucha gracia y además confesó que eso, que está acostumbrado.
4: Hombre, y tanto que está acostumbrado porque me consta que Mariano Peña escucha El Despertador, escucha.
1: De verdad.
4: Tatiana.
5: Mauricio Peña, pero yo creo que...
4: No, cariño, Mariano Peña que hace Mauricio Colmenero. Pero bueno, es un buen híbrido. Y además estabas tú de invitada sorpresa.
1: ¿Ah, sí? Ella, no, de los nervios no me enteré de nada.
4: Porque te hiciste pasar por Max Iglesias.
1: Sí.
4: Y ella pensaba que era Mariano Peña y le llamó Mauricio Peña, que es lo que ha contado en la revuelta.
1: Oye, una cosa, somos pioneros, y, pero otra cosa también es que es como la triple M, ¿no? Doble V y el triple M. Le pueden poner Oscar. ¿Por qué le ponen todos los nombres que tengan que ver con su nombre propio? Pon el nombre propio ya, ¿no? Ay, Carlos, ¿qué opinan?
0: Pues se lo sabe.
4: Sí, porque aquí nadie le llama así.
0: Torito, ¿cómo me llamo?
3: Claro, ¿qué opinas?
0: ¿Ves? ¿Eh?
4: ¿Qué opina? ¿O qué opina?
1: ¿Qué estás haciendo, Torito? Que te veo ahí.
3: Estoy poniendo cositas.
1: ¿Te ha gustado lo de Finlandia, has dicho?
3: Estoy buscando...
1: ¡Órdago!
3: Estoy buscando sauna para pasar este año.
0: Te has puesto la cita.
4: A ver, ¿cuántas veces se han equivocado con tu nombre? ¿Qué es lo más raro que te han llamado, Torito?
3: Me han llamado de Pulpito, me han llamado de todo, ¿eh?
1: ¿Pulpito?
3: Topito, está Taylor Swift, me firmó un autógrafo. Y me puso Topito.
1: De verdad, Taylor Swift.
4: Un disco, ¿no? Te firmó.
3: Un disco, una maravilla pura, ¿eh? Sí. Claro, se equivocó en una letra. Y yo no hace mucho, en el cumpleaños de Sergio Ramos, yo le invité un poco mi presencia. El regalo que le llevé fue como que yo le presentaba las actuaciones. Había un montón de actuaciones musicales. Y había un chico... Que es que yo el tema flamenco no lo controlo mucho. Había un chico que había sido telonero de Rosalía.
4: Anda.
3: O sea, que se hizo por los pies.
4: ¿Sí?
3: Se llama Polito.
4: Polito.
3: Polito.
4: Qué bonito.
3: Polito, y súper reputado.
4: ¿Y cómo le llamaste?
3: Yo tres veces en el escenario y se cabreó, porque
1: ¿sí?
3: es del clan de los Montoya de toda la vida. Le llamé tres veces Potito. hasta que me hizo todo pequeñito el TikTok, las palmas.
4: No soy yo.
3: Soy Polito. Y yo digo, bueno, a nivel estético tampoco cambia tanto.
1: O sea, no llevaba polito. ¿Eh? No llevaba cuellos.
3: Llevaba unos lunares como Charo Reina.
4: Oye, Charo Reina, ¿qué tal está?
3: Charo Reina.
1: No sé nada.
3: No sabes nada, pero sí también nos contestó Charo Reina. ¿Tú te acuerdas de la anécdota de Walking Dead?
1: De rugby.
3: Que dejó...
4: Esa es otra.
1: Esa me parece la mejor.
4: Que rechazó de Walking Dead para entrar en MasterChef.
1: Pero porque no llegó al... era por ir a MasterChef, creía que porque no recibió el mail.
4: sí, que tenía contrato, ¿no?
3: Que después se cabrea, no vayas a poner esto en el reel, que se cabrea de verdad.
4: Sería redundar, no.
3: Churrita, que...
1: Charo Reina de
4: Pai. Ella me encanta porque Torito da por hecho que no nos escucha nadie. O sea, él aquí está salvo. No lo pongas en
1: reel.
4: No lo pongas en reel.
3: Ella y Valeria Ross se levantan a las 5 de la mañana. ¿Te acuerdas que tenían problema de insomnio?
1: Calla.
3: Una fantasía.
4: Se durmió una vez.
1: Creo que fue de las mejores personajes. Iba a decir personajes y suena mal.
3: ¿Podemos contar una anécdota de MasterChef?
1: ¿Cuál?
3: ¿Podemos contar una anécdota tuya de MasterChef?
1: ¿Cuál?
4: Yo es que
1: no.
4: Adelante.
1: No sé cuál. O sea, me da un miedo.
4: Adelante, por supuesto.
3: ¿Puedo, no? Como director de este programa fantástico.
4: Yo te lo permito, sí. No hay problema, ¿no?
1: No, es que no sé ni lo que va a decir.
3: Como si ya no nos importe.
4: Adelante.
3: A ver, MasterChef Celebrity. Tienes que dar nombres cuando te contratan, cuando te llaman.
4: Sí.
3: Das un poco de los nombres de la gente que irá a probar los menús, yo di tu nombre,
4: ¿es cierto?
3: Entre varia gente, y también tienes que tantear un poco que si llegas a la gala 11, con quién te gustaría cocinar.
4: Eso es.
3: ¿Vale? Pues ella...
4: Valeria
3: Ross, su obsesión era cocinar con su novio, el trompetista.
1: Marido, no, que no ha hincado rodilla.
3: Y los del programa le estaban diciendo, ¿y no te gustaría cocinar con tu abuela?
1: No daban ni un duro. O sea, nadie se pensaba...
4: ¿Qué se pensaba que ibas
1: iba
4: a cortar?
1: Sí.
3: Qué duro.
1: Es muy fuerte.
3: Claro, el programa se graba en mayo y se emite en septiembre. Ellos tenían claro que Valeria Ross iba a cortar en septiembre con el Gavilán.
1: Y sigo,
3: solo por
1: llevar la contraria. No, increíble, nadie daba un duro, de verdad.
4: En plan, nos vas a fastidiar la producción.
1: Nah, de repente vas a tener movidas con este, te va a denunciar, pasamos.
3: Y al final, ¿quién tenía que venir?
1: Al final iba a venir mi prima Martita, pero es que...
3: ¿Qué hace 20 años que no la ves?
1: Pero claro, lo peor es que mi novio es buenísimo cocinando, no sabía. Yo ya llevaba como doble vida, doble vida en casa, como sin contarle que realmente no querían porque no se fiaban de que siguiera con él, ¿sabes? Y él en plan, ¿pero qué te han dicho yo? Nada. En realidad era en plan, ya estaban llamando a mi prima de Estados Unidos.
4: Claro.
3: ¿Me podías
4: haber llamado a mí? Porque yo me quedé también a las puertas. puertas de ir a acompañar. Sí, sí, sí, sí. Que lo digo de buen rollo, que últimamente estamos...
1: ¿Pero con quién, Gorka?
4: ¿Qué torito que dio mi nombre?
3: Yo lo traje.
1: Ah, vale, pero eso no era lo mismo.
4: No soy tan famoso como Santi Rodríguez.
1: Bueno, fue Santi. ¿Y tú tuviste una buena mesa, ¿eh?
4: Hombre, Marisa Jara.
3: ¿Y tú con Conchita?
1: Con Conchita, con María Gómez y con Juan Rabón, ¿eh?
3: Buenas mesas, ¿eh?
4: ¡Ostras, qué bien!
3: Bueno, la mesa de Marilón no las conocía ni ella. Se trajo...
4: ¿Y ganó?
3: Y ganó. Trajo a dos mujeres del barrio Salamanca.
1: Con el cardao.
3: ¿Eh?
1: Con el cardao. ¿No?
3: Bien de mechas.
1: Me acuerdo.
3: Y yo cuando entré, porque allí estás de sorpresa y realmente no sabes quién claro. está. Y cuando entras y empiezas a ver las mesas, esas mujeres parecían puestas por el ayuntamiento.
4: A mí me llamó su marido, me dijo, ¿te apetece? Y yo, sí. Y estuve, tenía ya el traje y todo.
1: ¿El marido de Marilón? Pues
4: no, el marido de
1: Carlos Herrera. Carlos Herrera, ¿no? Como que han vuelto. Exclusiva.
4: A ver, vamos a cantar. Mira, os voy a dar un nombre. Es Miquel y vamos a cantar Cumpleaños Feliz, versión corta, ¿vale? Te deseamos todos cumpleaños, Miquel. Miquel. Felicidades, Miquel.
10: ¡Qué regalazo! Empezó bien el día, muchas gracias.
4: ¿Cuántos caen? ¿Se puede contar?
1: No se puede, Gorka,
10: sí,
1: qué pregunta.
10: Claro. 49.
3: ¡Ay, somos iguales!
4: ¡Oye!
10: Sí,
3: pero por dos días no hemos salido de la misma comadrona.
4: Oye, que Zaka también tiene 49.
3: Pero no nació ayer.
10: Casi una vida paralela, porque tú tienes un hijo de 7 años y yo tengo una hija de 7 años.
1: ¡Anda!
4: Bueno, tiene 9 su hijo.
3: Sí, tengo 9, pero si quieres lo congelo para que no siga creciendo. ¿Cómo se llama? ¿Cómo se llama tu hija?
10: Bueno, tengo dos hijas. La que va a cumplir 8 en julio, que aún tiene 7, se llama Jun.
4: Jun.
10: Jun es Luz en Valenciano, sí. Y la mayor, Gaia.
1: Qué bonito.
4: Qué bonitos nombres. ¿No?
3: ¿Podemos montar una boy band? Porque sí. También tiene hija Valeria. Bueno, sí. los nuevos Aurins.
4: Teniendo en cuenta que serían 3 mujeres
1: sería
4: y un
1: girl
4: chico.
1: Band.
4: Claro, sería girl band.
1: Pero bueno,
4: boy band es de chicos.
1: No pasa nada.
3: Pero si
1: inglés.
3: Es mezclado, ¿cómo se llama?
4: Pues no se llama.
3: Bisexual band.
1: Se llama ban. Ban a secas.
3: No ha habido, de mezclar. Ah, bueno, parchís, ¿no?
4: Claro, y
3: era
4: steps.
3: Mezclado. ¿Steps qué son?
1: Steps.
3: Qué cosa más rara.
1: ¿Tú vas al gimnasio a Steps?
3: Pero un grupo Steps, se llama Zumba. Steps.
4: Miquel, sálvame, por favor. Que tú creías que Torito también cumplía años hoy. Decías, esto es una cuestión kármica, tengo que llamar.
10: Sí, yo estaba confundido, pensaba que era hoy.
4: Bueno, pero casi, la misma semana.
3: Sí, somos Tauro, somos gente de carácter. ¿A qué te dedicas, Churrita? Que eso me gusta mucho saberlo.
4: Sí.
10: Bueno, ahora me dedico a cuidar de mis hijas. Soy cartero eventual y correos y me llaman cuando les hago falta.
1: ¡Qué maravilla! O sea, que haces más de 10.000 pasos, ¿no?
4: Te lo dice el iPhone. La aplicación Salud.
3: Pero eventual, qué maravilla, ¿eh?
4: Sí. Mola mucho, ¿eh?
1: Estás en el banquillo, o sea, de repente cuando un cartero claro. se pone enfermo te llaman.
4: Pues se supone, ¿eh?
10: Sí, algo así.
1: Me gusta.
4: Oye, pues Miquel, tenemos aquí 2 cositas. Tenemos un libro y un disco. Si fuera un día normal, te enviábamos una de las 2 cosas. Te vamos a enviar las 2
1: qué
4: cosas,
1: bonito.
4: ¿Vale?
1: Muy bien, Gorka.
3: Pero a contar reembolso.
4: No, a gastos pagados. Y además te vamos a hacer una dedicatoria a todos los que estamos aquí, ¿vale? En el libro, que no es nuestro, es de Remedio Zafra.
1: Ya, es muy fuerte, ¿no?
4: Pero con permiso.
3: Tú sí nos das un código de descuento de correos, no nos pueden hacer descuento a nosotros.
4: Eso no se hace.
1: Hombre,
4: eso no es MRV.
1: Pregunta.
4: Es muy buena pregunta, pero no, aunque se hiciera, no lo íbamos a hacer. Oye, que pases muy buen día y gracias por escuchar El Despertador.
1: Soriana,
10: que he despertado a mi hija, que dice que felicidades de su parte.
4: ¡Ay, qué bien!
3: ¡Ay, qué cosa más mona!
4: ¿Es Yum?
10: Yum, sí.
4: Mira, qué
3: cosa más mona.
1: Oye, pero si levantas 6-10, le tienes a Yum para disciplina militar.
3: Qué cosa más mona. Pues muchas gracias. Y
11: felicidades por atrasadas.
1: Ay, qué me la como.
3: Qué cosa más curiosa, ¿no?
1: ¿Crees que no es ella, que es él?
3: Está acá. Qué cosa más mona. Te vamos a poner unas chuches también en el paquetito este que vamos a hacer con el reembolso.
4: Un abrazo a ti y a toda tu familia.
3: Qué maravilla.
4: Gracias, Miquel.
10: Muchas gracias.
4: Gracias, hasta luego. Esta versión alternativa de Psicosis que os habéis inventado, o sea, a mí me tiene loco.
1: Es que mira qué adjetivo utiliza, qué cosa más curiosa es, ¿no? Parece
0: qué mona.
1: Que el cartero Miquel está haciendo ¡hola, chicos!
3: Es inventándose bonito. Pero
1: todo.
3: Tiene muy buen despertar la niña,
1: muy
3: ¿eh?
1: Buen
3: despertar y despila a la niña. O sea, felicita a todito que no sabe ni quién es.
5: Literal.
3: ¿Sabes? Una fantasía.
4: Chuli. Y felicidades atrasadas. O sea, ha prestado atención a la conversación, Jum.
3: Felicidades atrasadas la niña, ¿eh? La niña va a ser abogada o algo así. El otro día pensaba...
4: Con 7 años.
3: Con 7 años, lo tiene clarísimo. El otro día pensaba, no nos llama ningún abogado ni gente que tenga un buen sueldo, ¿eh?
4: ¡Ay! ¿Eh?
3: Los trabajadores.
4: No te pases. ¿Qué nos mandaron a la mierda el otro día, Valeria?
1: No me digas.
4: Sí. Abrimos teléfonos, tienes la sintonía de llamadas sin filtro. Es que no me apetece seguir hablando de temas. Ya,
1: sí. Ya está. Es que es verdad que el del tesoro ha sido duro.
4: Llevo trabajando desde las 10 de la mañana de ayer. O sea, sí, y sin parar. Por lo tanto, dejadme que abra la llamada sin filtros. Puedes llamarnos directamente. Entras aquí, 900-137-137, 900-137-137. El otro día soltaron un exabrupto cuando entraron aquí directamente. Puedes hacer lo que quieras con nosotros. También decirnos cosas bonitas, ¿vale? 900-137-137 y hablas con Valeria Ross, con Torito, con Carlos que opinan y con Tatiana Muñoz. Y también con un servidor. ¡Ay! Si es que tenemos el teléfono ocupado. Yo no sé si puede... ¡Ah! Esto es...
1: ¡Ah! ¿Pero quién lo utiliza? ¿Por uso personal?
3: Están cogiendo los datos de la niña.
1: ¡Ah, Miquel!
4: Y te pasa a ti directamente, Zaka, si sale alguna llamada. Esto no lo sabía yo.
5: ¡Ah! ¡Qué moderno!
4: Lo está viendo ahí Zaka.
3: Pues
4: y de
3: tiene
4: momento,
3: su éxito.
4: Nada.
3: Hoy he grabado un documental para Televisión Española.
4: Wow.
3: Y el que me hacía el documental me ha dicho que nos ha escuchado como 2 o 3 veces.
4: Oh.
3: Y una de las veces que nos escuchó,
4: ¿sí?
3: Hubo una llamada de esta sorpresa.
4: ¿Y qué?
3: Y que pasó algo con Vanessa Martín. Hasta aquí lo puedo leer.
4: Ostras, pues no me
3: O sea, que nos escuchó.
4: A ver, que nos explique.
3: Era muy a comienzo, ¿eh?
4: Ya. Hola, buenos días.
14: Buenos días.
4: ¿Con quién hablamos?
14: Soy Fernando de Pamplona. ¿Qué tal se me oye? Voy en el camión.
4: Se te oye bien, Fernando. No te preocupes. Hemos tenido cosas aquí horribles, ¿eh? O sea, estamos acostumbrados. ¿Cómo estás?
14: Pues bien, empezando la jornada.
4: Oye,
14: y
4: pues
14: un poco más contento que otros días, que ayer se jubiló mi jefe.
4: ¡Bravo! Sí. Es el deseo que tienen aquí alguno, ¿eh?
3: ¿Quieres mandarle un mensaje con nombre y apellido?
4: No, no hace falta, ¿eh?
14: Sin el nombre, pero le voy a decir que le des por culo. Y que...
4: Gracias, Torito, de verdad. O sea,
5: no te caigas muy
4: esto
5: bien.
4: Sale de milagro, ¿eh?
3: A ver, yo no pensaba que la mecha era tanta.
1: Hombre, si estaba celebrando.
4: Ha sacado él el tema. Claro,
3: sí, es eso. Ay, por favor, Fernando, es que te mereces una taza del programa.
4: La de Valeria.
3: La que ha traído Valeria, es que la vamos a mandar. Chupada por la ropa.
0: Y manchada.
4: No, que tiene ADN.
1: No, claro, tiene ADN. Gonzalo, ¿es Gonzalo?
3: Que es Fernando.
1: Ah, perdón.
0: Gonzalo del jefe.
1: Perdón, Fernando, ¿hacia dónde vas?
14: Pues ahora mismo. San Sebastián.
3: Buen camino,
4: mira,
3: ¿eh?
4: Que ya es vasca también.
1: Sí, Pamplona, San Sebastián, ¿no será? Ah, bueno,
4: sí,
1: parece
4: rato,
1: que
4: ¿eh?
1: Es más... Sí, parece que es menos de lo que es, ¿no? ¿Cuántos kilómetros son?
14: Cosas así.
4: Ay, que se nos está cortando. Te prometo que no es porque hayas mandado allí a tu jefe, pero te tenemos que cortar porque se está cortando, no tienes mucha cobertura, está visto, Fernando.
14: ¿Qué
3: estás
14: en mí
3: ahí
14: ahora?
3: Oye,
1: lo ha resuelto.
4: ¿Cómo ha corrido a arreglarlo?
3: Sí, hay que parar el camión, se para el camión para hablar con Gorka.
1: Aunque no se coma bien donde se para.
14: El camión para hablar con vosotros.
3: Es una maravilla. ¿Qué estás transportando? Que nos gusta siempre preguntar sin decir marcas, Fernando.
4: Sin insultar.
1: Sin decir órganos.
4: Sin insultar al fabricante.
14: No tengo ni idea de lo que llevo porque los pales están precintados y no tengo ni idea.
1: Ábrelo, venga, haz un unboxing. Haz un unboxing ahí en directo.
3: Eso cemento seguro.
4: Si no ¿sí? ¿Tú crees?
3: Si no sabe qué es, cosa
4: de construcción.
3: Porque si llevas pavos o jamones, te enteras.
1: Porque huele, ¿no?
14: Sí.
3: ¿Cómo sabe?
14: No, estaba cerrado el camión, no tengo ni idea. Va con precintos y todo, o sea que no lo sé.
4: Discreción ante todo, ya lo sabes.
3: ¿Y tú te preparas un bocadillito para empezar la jornada con papel albal o eso? ¿O te vas parando a área de servicio?
14: Ayer me lo preparé, sí. Un muy buen bien. Bocadillo de lomo con pimientos para parar.
3: Ostras,
14: luego.
3: Bien.
14: Y luego ya sí, comeré por ahí. Ya tengo mis sitios.
5: ¿Cuántos cafés te tomas al día, Fernando?
14: ¿Cuántos
5: cafés?
14: Pff, 6 o 7.
15: Yo también, no, yo también.
4: Oye,
15: yo
4: flipéis, también. Oye, cuidaros un poquito, de verdad, os lo digo.
15: No es tan malo, ¿eh? No es tan malo. Sí, de verdad.
4: ¿Quién lo dice? ¿El del tesoro?
15: Yo lo digo.
5: Los finlandeses.
4: El de Noruega.
14: Quería saludar a Torito porque es que es un cachondo el tío, es un cachondo. Y me juego con él todos los días.
3: Muchas gracias, Cuando quieras nos hacemos una ruta juntos con el camión. Mátame camión, es una frase que uso mucho yo.
4: Sí, le gusta mucho a Torito, ¿sabes? Sí, sí.
14: ¿Te gustan los camioneros o los camiones?
3: A ver, no me he trincado nunca en un camionero que yo sepa.
4: Estamos demasiado cerca de las 6 y viene Juan Ramón Lucas. La gente empieza a escuchar la radio a esta hora.
14: Venga, cuadrilla, buenos días.
3: Que vaya por el
0: día. Me encanta,
3: queremos, Fernando.
4: Fernando, gracias por llamar, Agur.
3: Eres arte.
4: Me encanta que los oyentes estén tan en la escaleta del programa.
15: Oye, buen éxito tienes. Es tu Torito, ¿eh?
4: Bueno, sabes.
3: Yo, a ver, que tengo. A ver, seguro que Navarrete se ha trincado algún camión. A mí que me registre.
4: Eso no nos importa. Lo que nos importa es que os queremos, que habéis hecho muy buen programa. Gracias
15: muy
4: a todos
15: divertido.
4: Por venir a la hora.
15: No va a volver a pasar.
3: El loco de la temporada, ¿eh?
4: Mira, si algún día llegas tarde, no te preocupes porque te llamaremos por teléfono y el recorrido, si vienes, si te presentas.
15: Se puede hacer, ¿no? Se podría. Escucha bien. Sí. Me pongo el micro ese de influencer, lo voy. Llevo
4: pues
15: aquí,
4: sí.
15: Llevo aquí ese, ¿no? Esa cosa. El jaboncito, ¿cómo es? No,
3: sí,
15: el plumero.
5: Sí, la lonjilla,
4: seguro
5: sí.
4: Que es lo que transporta Fernando en el camión. Bueno, chicos, Carlos, ¿qué opinan? Gracias por traernos alegría siempre que hemos salido a cantar contigo una canción muy importante hoy, porque...
0: Yo, para ser feliz, quiero un camión.
4: Por ejemplo.
5: Por la cara.
4: Tatiana Muñoz, lo mismo. Gracias por explicarnos todos los temas importantes.
5: Gracias por invitarme.
4: Torito.
3: Muy orgulloso de ti, muy bien trabajado y muy bien facturado, Viva Roberto Santamaría.
4: A tus fans, ¿qué les dices la próxima semana cuando estás?
3: El lunes que viene. ¡Ay, que la semana que viene pasan cosas!
15: Ah.
3: No voy a estar lo habitual, pero que nos vayan escuchando.
4: Vas a estar, sin embargo, vas a estar. Y voy Valeria estar. Ross, gracias por todo. Bueno,
15: gracias por este resumen, este feedback de jefe antes de terminar, ¿no? He estado bien, sí.
4: Has estado muy bien.
15: A mí yo necesito que me hagan más la pelota porque soy insegura.
4: Vale.
15: Muchísimas gracias, me voy a casa feliz. ¿Un cafecito?
4: La próxima semana vienes más días, si quieres.
15: Bueno.
4: Sí o no, ¿vienes?
15: Pues vamos a hablar con mi madre, que se tendrá que quedar con la niña. O le traigo a la niña, Miquel.
4: Vamos a despedir, despide el programa como si fueras una niña, Torito.
15: Eso.
3: Ay, con la bebecita.
4: Vamos.
15: Os dejamos ahora con Juan Ramón Lucas, que os va a contar todo de lo que pasa en la actualidad. Adiós, familia, y mañana a las 4 aquí con Gorkita Rodríguez.
5: Oye, muy bien.
15: Soy la nueva Leonor.

0: Son las 6, las 5 en Canarias.
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0: ¿Qué tal? Muy buenos días, amiga, amigo oyente. De miércoles 13 de mayo. Es una de estas mañanas ahora en la que uno se pregunta qué demonio le pasa a la gente. Con algunos destacados especiales. Porque mire, el presidente canario Fernando Clavijo, después de intentar ayer por la mañana remendar su impericia en todo el tema antivirus, moderando su tono, salió ayer por la tarde enfurecido diciéndole al mundo que el gobierno le había ocultado información.
2: Hoy sabemos que el gobierno de España ocultó deliberadamente que había contagiado al menos uno en ese crucero y que lo sabía. Y esa información era determinante. Por eso digo que la lealtad institucional, la buena fe y el buen hacer que se tiene que tener entre dos gobiernos ha sido quebrado por el gobierno de España.
0: También ayer el presidente del Real Madrid, Florentino Pérez, que es un caballero discretísimo y riquísimo que administra sus empresas y casi nunca habla a la prensa, salió enfurecido a decirle a la prensa que se fastidie, que él sigue.
3: Y lamento decirles, porque me cuentan por ahí, que no voy a dimitir, sino que les he pedido a la Junta Electoral que inicie el proceso electoral para la Junta, para las elecciones a la Junta Directiva, a las que nos vamos a presentar esta junta directiva actual.
0: Y mucho más, dijo Florentino. Ahora verá usted. Y claro, no podía faltar en este pórtico extraño de hoy el influencer, el que marca estilo, el que se presenta un día sí y otro también con desaforados ataques a todo lo que se mueve alrededor o a lo lejos. Donald Trump, cuyas formas hostiles a prensa y adversarios parece que están creando escuela, volvió a perdonarle la vida a Irán y ante la posibilidad de mediación de China en la guerra soltó esto. Nosotros no necesitamos ayuda de nadie. Estamos venciendo militarmente y los iraníes harán lo que tienen que hacer o finalizaremos el trabajo. A ver, no tienen todas estas declaraciones nada que ver entre sí, pero quería entresacarlas en la crónica del día porque se refieren a noticias y situaciones importantes, de amplio espectro, y coinciden en la tonalidad, que es el exabrupto o la descalificación al de enfrente. En cuanto al antivirus, y con la atención puesta en cómo evoluciona el español que ha empezado a tener síntomas, pues la respuesta del gobierno a lo que escuchábamos de Clavijo hace un rato, que sigue insistiendo en que no ocultó nada. Mónica García, en Televisión Española.
4: El señor Clavijo, que no es el mejor pontífice de la verdad ni tampoco de la evidencia científica, ha estado informado de todos y cada uno de los pasos desde el martes pasado, de todas las decisiones que hemos ido tomando, por cierto, muchas de ellas tomadas con su gobierno.
0: Sobre el impacto del virus vamos a buscar esta mañana noticia desde el propio Hospital Gómez Ulla de Madrid. Hay una persona con síntomas y de momento los otros 13 ingresados pues no los tienen. Son asintomáticos. Y en esta línea del día raro, fíjese, podemos tener desde el Parlamento novedad sobre algo que debía haberse resuelto ya hace tiempo. El futuro como informador, entre comillas usted el término, con credencial parlamentaria del agitador de extrema derecha Vito Quiles, ese que nunca acosa a los propios y que presume de apretar a los ajenos como la mujer de Pedro Sánchez hace unos días.
5: Señora Gómez, ¿qué tal?
6: ¿Usted se arrepiente de
0: a este y a algún otro de su cuerda es posible que les priven hoy de la acreditación para moverse por el Congreso de los Diputados. Veremos, como también vamos a tener oportunidad de escuchar a la candidata del Partido Socialista a la Junta de Andalucía, María Jesús Montero, con quien conversaremos hoy en el espacio electoral de las 9 de esta mañana, para hablar de sus propuestas, de sus posibilidades ante un candidato como Juan Manuel Moreno y de lo que ayer matizó en torno a algo que dejó caer en el debate electoral en Canal Sur sobre los guardias civiles muertos en un encuentro con narcotraficantes.
7: Mis condolencias primero y en primer lugar a las familias de Jerónimo y Germán. Todo el país se conmociona ante situaciones de este

0: del máximo mandatario del conjunto blanco. Se hace la pregunta de por qué, en ese momento, esas formas, a qué respondía. Habló mucho Florentino Pérez en esa comparecencia inédita por el tiempo, una hora de duración. Las formas, comparecencia de urgencia tras la reunión de la Junta Directiva del Real Madrid, y el presidente de la entidad merengue confirmaba, como bien acabas de adelantar, que optara a la reelección del club que ha presidido entre 2000 y 2006 y desde 2009.
1: Voy a convocar elecciones, nos vamos a presentar esta junta directiva e invito a todos aquellos que quieran presentarse, que tienen la oportunidad de hacerlo, de que yo me presento para devolver el patrimonio del Real Madrid a sus socios y que se lo están quitando, por lo que estoy viendo día a día, pues estos periodistas que hablan de algunas que no saben de qué hablan, pero hablan porque lo que nos quieren es que quieren que yo me vaya. No solo no me voy a ir, sino que me voy a presentar a unas elecciones porque quiero defender que el Madrid siga siendo de sus socios, nada más.
0: El presidente del Real Madrid, Juanra, respondió durante más de 60 minutos con mayor o menor acierto, eso se lo dejamos a nuestros oyentes para que se formen su opinión, a las preguntas de la prensa.
1: A ver, esa niña, joder, que no, que tiene derecho a hablar. Anda que todos que no. Vosotros sois muy feos, joder.
2: Anda que no.
0: E incidió, esta es la pregunta, una de las preguntas que sobresalía, incidió mucho en la información que publicaba el periódico ABC con la frase «Estoy muy cansado», que según el diario transmitió Florentino a su entorno más íntimo antes de la comparecencia.
1: ¿Pero cómo puede decir usted esto? ¿Con qué le he hablado yo antes de la Junta Directiva para que saque esa noticia? Pero es que saca esas noticias constantemente el ABC. Hoy dos noticias, igual, en el mismo sentido. Que se ha desaparecido, que se tal. Miren los periódicos hoy, dos artículos que hay en el ABC. Hoy, contra el Madrid. Yo creo que una mujer que no sé ni si sabe algo de fútbol. Pero bueno, pues lo anuncio aquí que me voy a dar de baja de la suscripción de ABC por honrar a mi padre.
0: Ahí
2: yo,
0: está,
2: la verdad que no conozco al presidente del Madrid, no tengo el gusto. Fíjate, hablé con él hace muchísimos años cuando era concejal del Ayuntamiento de Madrid, que era concejal de UCD, hace muchos años, antes de su éxito profesional y personal, pero yo estas cosas no sé si es normal que reaccione como reaccionó ayer, si saliera con esa fuerza, si le zurrara a la ABC, bueno, y a todos en general.
0: Sí, porque además respondía a esa campaña de los malos periodistas, de la mala prensa, también ese intercambio de preguntas y de respuestas en las cuales casi, en muchas ocasiones, no dejaba que el periodista terminara cualquiera, de todos los que ayer preguntaban, realizara la pregunta, también los rodeos y también las vueltas en las respuestas del máximo dirigente del Real Madrid. ¿Quieres saber más? Porque es que ha hablado de muchas cosas más.
2: Sí, dame un par de detallitos, Pérez. Más y luego
0: pues mira, sobre las peleas de jugadores en el vestuario blanco tras los últimos incidentes entre Fede Valverde y Tchouaméni.
1: Llevo 26 años y se han pegado jugadores casi todas las temporadas, pero no tiene más trascendencia. Aquí lo que pasa es que alguien lo ha contado por primera vez.
0: Y claro, Florentino también ha aclarado que se encuentra bien de salud, por si había salido algo,
2: sí, de cáncer.
0: Eso es. También, sí. Y ha hablado sobre el caso Negreira y el amplio informe que están preparando. Estas son unas pinceladas de lo que luego hablaremos, porque claro, toda esta rueda de prensa, Juanra, ha eclipsado la compra del 80% de las acciones del Sevilla por parte del grupo inversor extranjero 511 Capital, junto a Sergio Ramos, por lo que se hacen con el club hispalense, y los resultados de la antepenúltima jornada de Liga en Primera División, que comenzaba este martes: Celta 2, Levante 3, con el que los granotas salen del descenso; Betis 2, Elche 1, Osasuna 1, Atlético de Madrid 2, el avance a cuartos de final también del Masters de Roma de tenis por parte de Martín Landaluce y Rafa Jodar.
2: Venga, Juan Martín, luego entramos en más detalles.
0: Eso es, y también está Luis Castro por aquí preparado, con también el resumen de todo lo de Florentino, así que seguimos ampliando.
2: En las mañanas en Radio Nacional, ahora el tiempo. Jacob Petru, situación, previsiones, cuéntanos, buenos días.
3: Buenos días. Respecto a la jornada de ayer, la inestabilidad disminuye hoy mucho en España, aunque eso no signifique que desaparezcan las precipitaciones. Hoy seguiremos anunciando algunos chubascos y aguaceros, sobre todo en la mitad norte peninsular, los más intensos esta mañana en puntos del Cantábrico Oriental. En el resto de la jornada, sobre todo al oeste del sistema central, aunque en ningún punto ya tenemos avisos por precipitaciones. Eso sí, todavía puede producirse alguna tormenta, por ejemplo, en los Pirineos o en el nordeste de Cataluña, donde además la cota de nieve rondará los 1.900 metros.

0: Esta mañana, además, con muchas nubes bajas y nieblas en los valles del Atlántico, de forma más dispersa en el interior de Cataluña, donde además el viento de tramontana en Girona y en las Islas Baleares y el cierzo en el Valle del Ebro irán disminuyendo con el paso de las horas. En las Islas Canarias, con bastantes nubes al norte de las islas de mayor relieve, podría escaparse alguna precipitación débil, y todo esto acompañado por temperaturas que subirán un poco en el centro y en el oeste peninsular, pero bajarán en el nordeste.
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2: Bueno, pues así viene el día, esto es lo fundamental. Vamos a partir de a ir entrando ya en detalles, y como siempre, para empezar, pues de la mano de Cristina Cerdeira y las noticias principales. Ampliamos lo fundamental del día. Buenos días, Cris.
3: ¿Qué tal? Buenos días. Tercera noche en aislamiento para los 14 españoles del crucero Ondius afectado por el brote de antivirus, entre ellos el hombre que ha dado positivo y que sigue ingresado en la unidad de alto aislamiento del Hospital Gómez Ulla de Madrid, con síntomas leves, febrícula y algunas dificultades respiratorias. Ayer se confirmó su positivo y, pese a estos síntomas, desde Sanidad aseguran que se encuentra estable y sin empeoramiento clínico evidente. Precisamente la confirmación de su positivo ha obligado al Ministerio a modificar el límite de la cuarentena. Los 14 estarán ingresados en el hospital hasta el 21 de junio para completar el periodo de vigilancia, y se les seguirán haciendo pruebas a todos, porque avisa el director general de la OMS.
4: And WHO's assessment continues to be that the risk to health globally.
3: No hay nada que apunte a que se vaya a que vaya a haber un brote mayor, pero sí puede haber más casos positivos. Así que la vigilancia será fundamental. A los 13 españoles que siguen sin síntomas se les va a repetir la prueba el domingo. Si dan negativo, podrían recibir visitas, tendrán que llevar EPIs, mascarillas FFP2, y podrán pasear por las zonas comunes de su planta. La OMS incluso ha llegado a plantear que parte de esa cuarentena se hiciera en el domicilio si siguen sin síntomas. También lo ha deslizado Mónica García.
5: Es verdad que la Organización Mundial de la Salud también plantea que la cuarentena pueda ser domiciliaria, puede ser hospitalaria o puede ser domiciliaria. Iremos tomando esas decisiones en función de cuál vaya siendo la evolución epidemiológica.
3: En Radio Nacional de España, el epidemiólogo y exdirectivo de la OMS, Daniel López Acuña, ha defendido que la cuarentena se guarde en hospitales.
6: La OMS no debería de abrir esa puerta. Debería de ser más contundente en la recomendación de decir: hágase una cuarentena en condiciones de aislamiento real, como es el caso del Gómez Ulla.
3: El hombre que ha dado positivo, una vez sea asintomático y tras PCR negativa, saldrá de la unidad especial de aislamiento. Este protocolo podrá revisarse en 28 días. Y sobre la situación de la mujer de Alicante, que estaba considerada como caso sospechoso, ha dado negativo en su tercera PCR, continúa asintomática, pero permanecerá también ingresada en el hospital de San Juan. Y en medio de esta crisis, quiso agradecer el director general de la OMS el liderazgo de nuestro país en la gestión del operativo.
7: And let me begin by thanking Prime Minister Sánchez and his government for Spain's
3: excepcional liderazgo y colaboración, destacó Tedros Adhanom. No lo ve así la presidenta madrileña Isabel Díaz Ayuso, que habla de exageración para promocionar al gobierno de Sánchez. Le ha respondido la ministra Mónica García en el programa Malas Lenguas de Televisión Española.
8: Las vistas estaban puestas sobre nosotros y que lo hayamos hecho bien les da rabia, y eso no coincide mucho con lo patriotas que se dicen ser. Que yo casi prefería que la señora Ayuso estuviera en México sin hacer este tipo de declaraciones, que al final no son más que ruido.
3: Hoy el presidente de Canarias, Fernando Clavijo, comparece a petición propia en el Parlamento, donde ayer, lejos de rebajar la tensión, acusó al gobierno de conocer y tapar que a bordo del buque que atracó en Tenerife había contagiados. Acusación sin pruebas. También eso lo ha desmentido la ministra.
9: Sabemos que no querían que los test de PCR se hiciesen y los antígenos en el buque, porque se les iba a destapar la gran mentira, y es que sabían que venía gente contagiada en ese crucero.
8: Lo que está poniendo en duda el señor Clavijo es a la Organización Mundial de la Salud y al organismo europeo, al ECDC, que es el que hace el control y la evaluación de las enfermedades infecciosas, que estaban dentro del barco.
3: Y pendientes también hoy de una decisión, porque esta tarde la mesa del Congreso decide sobre el futuro de los agitadores Vito Quiles y Bertrán Endongo en la Cámara Baja. La mesa podría sancionarlos expulsándolos durante al menos 3 meses. Aisha Sánchez, buenos días.
10: Buenos días, sí, retirándoles sus acreditaciones de prensa. En total, el Congreso tramita 8 quejas contra Quiles y 3 contra Endongo, expresidente, expedientes que se amparan en el nuevo artículo 98 del reglamento de la Cámara aprobado en julio, que regula la relación con los medios para evitar obstrucciones. A Quiles se le atribuye en concreto haber grabado con el móvil a Pedro Sánchez y José Luis Rodríguez Zapatero a finales del año pasado en dependencias del Congreso donde no estaba autorizado. En el caso de Endongo, el expediente parte de una rueda de prensa de la portavoz de Sumar, que según el informe habría interrumpido de forma reiterada y con violencia verbal. Sobre la mesa, esa suspensión de la credencial de prensa entre 11 días y 3 meses y de hasta 3 años o de manera indefinida si las sanciones son consideradas muy graves. De prosperar, serían las primeras desde la aprobación del reglamento en julio, que salió sin el apoyo de PP y Vox, a quien el ministro Félix Bolaños afeaba su actitud.
11: Cada oveja con su pareja. El Partido Popular con sus referentes, el señor Vito Quiles y el señor Aldama, y el gobierno con los suyos, con el director general de la Organización Mundial de la Salud.
10: Ya avanzaron en sus redes sociales que si la sanción sale adelante, acudirá al Supremo.
3: Gracias, Aisha. Sigue coleando también el viaje de Díaz Ayuso a México. Dijo ayer la presidenta madrileña que sufrió un intolerable abandono por parte del gobierno, que se sintió insegura. Y claro, no ha tardado en responder la presidenta mexicana, Claudia Sheinbaum, tirando de ironía.
12: Dicen, no me consta, pero dicen, que se pasó 3 días de vacaciones en el sureste. Pues no creo que piense muy mal de México si estuvo de vacaciones por acá.
3: El caso es que el entorno de la presidenta madrileña insiste en la falta de protección, mientras desde la Moncloa evitan entrar al choque, aunque deslizan también que Ayuso es una profesional en crear problemas. Alberto Apezteguía, buenos días.
13: Buenos días. Ayuso insiste en que el gobierno le ha abandonado a su suerte en un país profundamente violento y peligroso.
14: Yo me tuve que buscar mi seguridad durante todo el viaje.
13: Y echa en cara a Sánchez y a la presidenta mexicana estar compinchados para boicotearla y que cancelara su agenda.
14: Todos los de Morena, que son los mismos, con mi cara, poniéndome pancartas y gritando allí, intentando acorralarme.
13: A exteriores no le constan incidentes. Fuentes del ministerio aseguran que la embajada le ofreció apoyo y seguridad antes del viaje y que la Comunidad de Madrid lo rechazó todo. El ministro Bolaños ironiza con su viaje.
15: El riesgo de que sus vacaciones se acortaran era el riesgo que corría.
13: Fuentes del gobierno apuntan a que Ayuso tampoco les informó de su agenda. Sin profundizar en la polémica, Sánchez le deja un recado.
16: Tampoco quiero polemizar con alguien que es profesional en crear problemas.
13: Señala que la presidenta de la Comunidad de Madrid no solo confronta en España, sino también en otros países.
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3: El presidente de Estados Unidos, Donald Trump, ya está de camino a Pekín para su viaje oficial en China, el primero de este mandato. Allí se va a reunir con el presidente chino Xi Jinping. Entre los temas de negociación, la tregua arancelaria entre ambos países, el estatus de Taiwán o la guerra en Irán. Aunque este punto, ha dicho Trump antes de subirse al avión, no es una prioridad.
17: We have a lot of things to discuss. I wouldn't say Iran is one of them, to be honest with you, because...
3: Tenemos muchas cosas sobre las que discutir, pero la guerra no es una de ellas. Este tema está bajo control, ha dicho el estadounidense, que ha vuelto a insistir también en que si Teherán no acepta un acuerdo, destruirá el país. De esta forma, como decimos, resta a Trump importancia a su conversación con Xi Jinping, un encuentro entre los dos líderes más poderosos del mundo que podría sentar las bases para una futura cooperación entre las dos superpotencias en los próximos años. María Ulate, hola, buenos días.
18: Hola, buenos días. Sí, sobre la mesa de esta cumbre hay varias cuestiones. La prórroga de la tregua arancelaria entre ambos países, la guerra en Irán, las cadenas de suministro globales o el estatus de Taiwán. Para el analista político chino Brian Wong, el eje principal de la reunión girará en torno a los acuerdos comerciales. Estados Unidos necesita reducir su déficit con China y Pekín prevé utilizar las tierras raras como moneda de cambio.
19: A Pekín le interesa presionar a Estados Unidos para que reduzca los aranceles y asegurarse de que las empresas chinas ya los serán sancionadas. A cambio de esas garantías, podría ofrecer un suministro continuo e ininterrumpible a empresas como Boeing. Sería una oferta condicionada a que Estados Unidos juegue limpio y no inicie una guerra de aranceles.
18: En esta reunión, Xi Jinping podría ofrecerse como mediador para sentar a Irán a la mesa de negociación a cambio de acuerdos comerciales. También se abordará el desarrollo de los nuevos modelos de inteligencia artificial que China está llevando a cabo con rapidez. Pekín podría además pedir un cambio de postura de Trump sobre Taiwán, pero no se espera ningún avance en este sentido.
3: Gracias, María. Está por ver también, como decíamos, si finalmente los dos mandatarios hablan y en qué términos sobre la guerra en Irán, que sigue en una especie de frágil pausa. Trump ha dicho que el alto el fuego está en estado crítico, agonizando y con respiración asistida, e Irán en las últimas horas le ha lanzado su propio ultimátum. Estados Unidos, asegura el jefe negociador iraní, no tiene más alternativa que aceptar su plan de paz. Cuanto más tarde en aceptar la propuesta, más tendrán que pagar los contribuyentes estadounidenses, esto dice Irán. Esto al tiempo que Israel, sin disimulo, sigue con su ofensiva en el Líbano, tratando de ampliar su influencia. Aquí han sido asesinados en las últimas horas dos rescatistas de la defensa civil libanesa. Es por eso que el presidente del país asegura que es muy difícil negociar una tregua mientras siguen los ataques. Esas negociaciones se retoman previsiblemente mañana. Corresponsal en Jerusalén, Santiago Echevarría.
20: Buenos días. Israel no solamente mantiene su invasión del sur del Líbano, sino que trata de ampliar su ocupación de toda esa franja del país. De hecho, sus tropas han llegado a rebasar ya el río Litani y han extendido su despliegue hasta 10 kilómetros al norte de este cauce. Y aunque Israel mantiene que su guerra es únicamente contra la milicia de Hezbollah, la masacre de la población también está siendo constante. Organizaciones humanitarias como Médicos Sin Fronteras o Save the Children han recordado este martes que los ataques israelíes siguen siendo letales contra las familias libanesas y que ya han matado al menos a 200 niños en esta última guerra contra el Líbano. En uno de esos últimos bombardeos, las Fuerzas Armadas israelíes han matado a dos rescatistas de la defensa civil del Líbano cuando trataban de socorrer a los heridos por un ataque inmediatamente anterior. Por eso ha protestado hoy el presidente del país, Youssef Ayoun, quien ha denunciado que esta ofensiva incesante dificulta, dice, los esfuerzos por tratar de consolidar la tregua. La negociación entre Líbano e Israel debería reanudarse mañana jueves en Washington.
3: Gracias, Santi. Y en Reino Unido, el primer ministro británico Keir Starmer se aferra a su cargo. Insiste en que no va a dimitir tras la rebelión interna surgida en el partido tras los catastróficos resultados de las elecciones parciales de la semana pasada. Una rebelión que, lejos de calmarse, sigue creciendo. En las últimas horas, cuatro miembros de su ejecutivo han presentado su renuncia y aumenta también el número de diputados que le piden que dé un paso atrás. Starmer se reunirá esta mañana con el secretario de Salud, uno de sus posibles rivales por el liderazgo del partido, y será protagonista también, sin quererlo, en la Cámara de los Comunes, donde el rey Carlos III tiene previsto intervenir. Corresponsal en Londres, Guillaume Bontux, buenos días.
21: Buenos días. Se supone que hoy es un día grande, importante en la Cámara de los Comunes. El discurso del rey Carlos III leyendo en la Cámara Baja las orientaciones legislativas del gobierno para los próximos meses. Pero la ceremonia esta vez amenaza con quedarse en un segundo plano por la crisis que sacude al Partido Laborista. La división se ahonda en torno a la figura de Keir Starmer. Casi un centenar de diputados piden su salida. Este martes dimitieron varios secretarios de Estado de su ejecutivo y ministros le habrían pedido apartarse, aunque ninguno lo ha dicho de forma pública. Starmer, por su parte, se aferra a su puesto, no va a dimitir y reta a los rebeldes a presentar un candidato alternativo. El primer ministro recibió ayer el apoyo de más de un centenar de diputados que llaman a la unidad y cuenta además con el respaldo de buena parte de su gobierno. Entre ellos, el número 2, David Lammy, llamaba ayer a los diputados díscolos a dar un paso atrás. Les recordaba que hoy toca el discurso del rey. Estamos en el gobierno para trabajar, insistía, pero a nadie le escapa que la cita política llega en el peor momento para un partido y un gobierno sumidos en la división.
3: Y noticia que hemos conocido esta noche, la Audiencia Nacional ha rebajado las medidas cautelares a los principales investigados del caso Plus Ultra. Deja sin efecto la obligación de que el CEO de la aerolínea, Roberto Rosselli, y su presidente, Julio Martínez, se presenten en los juzgados quincenalmente. Podrán además moverse no solo por España, sino también por el espacio Schengen. Martínez y Rosselli están siendo investigados por presunta organización criminal dedicada al blanqueo de capitales de fondos venezolanos. Son las 6 y 24, las 5 y 24 en Canarias. La La memoria engaña, transforma y reescribe el pasado. Sobre esta idea gira Despedidas, el nuevo libro del escritor británico Julian Barnes, una obra breve e introspectiva en la que reflexiona sobre los recuerdos, el paso del tiempo y la fragilidad de la verdad. El autor presenta este trabajo en el Festival Barcelonés. En otras palabras, nos lo cuenta Agnès Valle.
0: Sin duda, uno de los escritores más influyentes de la literatura inglesa contemporánea. Su trayectoria ha marcado la experiencia lectora de muchas generaciones. Lo avalan El loro de Flaubert, Elizabeth Finch, Inglaterra, Inglaterra, o muy especialmente El sentido de un final. Ahora, con Despedidas, una novela breve, muy introspectiva, nos habla del duelo, del amor y la memoria, de la que dice, no nos podemos fiar demasiado.
2: Don't trust your memory.
0: Julian Barnes explora cómo el tiempo modifica los recuerdos y cómo uno puede quedar atrapado en versiones incompletas de lo vivido. Melancólico, elegante, muy centrado en la psicología emocional, escrito con prosa contenida pero intensa y más interesado en los matices que en la acción. Eso sí, sin perder su sentido del humor.
22: En mi país nos tomamos las cosas más serias cuando son divertidas.
0: Julian Barnes está en Barcelona para participar en el festival En altres paraules, en otras palabras, para rendir homenaje al gran poder de la palabra. Con epicentro en el Caixa Forum, aquí la literatura toma múltiples formas: encuentros poéticos, conferencias, espectáculos, conciertos o vermuts literarios. Julian Barnes es cabeza de cartel de un festival donde también participan David Tuclés, Valeria Luiselli, Enrique Vilamatas o Lucía Lichtmeier. Su ponencia lleva por nombre El sentido de un final, despedidas y literatura, preguntándole sobre la mejor forma de despedirse.
22: Mis últimas palabras serían, ¿quién ganará el Mundial? O algo así.
3: Bueno, Juanra, y la rueda de prensa insólita de Florentino Pérez ayer por la tarde, sin duda una de las noticias que seguramente más vamos a comentar hoy. Nos lo contaba Juan Martín al inicio de este tramo informativo. El presidente del Real Madrid anunció que convoca elecciones, que volverá a presentarse, que lo tendrán que echar a tiros, llegó a decir, y explotó también contra la prensa. Luis Castro, imagino que las reacciones han sido muchas y no es para menos, porque menuda comparecencia. Vimos a un Florentino como quizás nunca lo hayamos visto. Luis, hola, buenos días.
23: ¿Qué tal? Buenos días. Pues no se habla de otra cosa en el mundo del fútbol que esa comparecencia del presidente del Real Madrid, durísimo, como pocas veces se la recuerdan, y que convocó ayer a los medios por sorpresa en una comparecencia que duró más de una hora para anunciar que convoca elecciones a las que sí se va a presentar.
24: Y lamento decirles, porque me cuentan por ahí, que no voy a dimitir.
23: Lo hace, asegura, porque dice existe una campaña dirigida contra el club y contra su persona.
24: Dicen que no existo, que estoy enfermo. Unos me han dicho que tengo un cáncer terminal.
23: Un Florentino Pérez más reivindicativo que nunca, que desafió a los que a su juicio quieren apartarle de la presidencia, repartiendo contra muchos estamentos, contra la Liga, contra el FC Barcelona y el caso Negreira.
24: Solo he ganado siete Champions, pues que es pocas, ya lo sé, y siete Ligas, que ahí es lo malo. Yo podía haber ganado 14, porque las otras me las han robado. ¿Y cómo no voy a estar cabreado?
23: También hubo referencias y ataques a la prensa de un presidente que no quiso responder a preguntas sobre la cuestión deportiva, así que, por tanto, en unas semanas se van a convocar elecciones a esa presidencia del Real Madrid y ahora está por ver si habrá algún otro candidato que pueda presentarse y hacerle frente, ya que en las últimas tres legislaturas nadie lo hizo.
3: Gracias, Luis. Luego lo comentaremos en tiempo de tertulia, pero más allá de lo deportivo, déjame, Juanra, poner... Sí, por favor, déjame poner el foco también en otro aspecto de su intervención.
24: Llevo viendo lo que están haciendo, esa confabulación que hay entre los medios, esos, los Seguro Las Boys, los Relaños, esos, todos esos que se creen...
3: Bueno, explotó bueno. Florentino contra la prensa y dejó también algún comentario, póngale ustedes el calificativo.
24: Miren el posperiódicos hoy, dos artículos que hay en el ABC, hoy... contra el Madrid. Yo creo que una mujer que no sé ni si sabe algo de fútbol, pero bueno. Pues
3: bueno, esa mujer es María José Fuente Álamo y responde a Florentino Pérez en su columna en ABC de una forma bastante más elegante que la del presidente del Real Madrid. Por cierto, también hay reacción ya del presidente de la Liga, Javier Tebas, que entre otras cosas ha dicho que Florentino vive del victimismo y de la persecución.
25: Bueno, gracias, Cris. Esto va a dar mucho, mucho de sí, ¿eh? Hoy tendremos referencia en el programa, también comentarios y buscaremos, como no, reacciones y opiniones. Hasta dentro de un ratito, Cristina.
3: Hasta luego.
25: Ahora tenemos... Uy, ya son ni 29. Es que el tiempo pasa. General Jiménez, buenos días.
0: Hola, buenos días.
25: Bueno, una de estas buenas noticias que tanto nos gustan en este programa, un nuevo nacimiento en el Parque de Cabárceno, en Cantabria.
0: Sí, y voy a retarte otra vez a que adivines de qué animal estoy hablando. Venga. ¿Alguna idea? Pues es que normal, lógicamente. Bueno, pues mira, es un camello bactriano y lo que se celebra es que en el Parque de Cabárceno, en Cantabria, ha nacido una nueva cría. Es el octavo nacimiento de camello bactriano en sus instalaciones y esta nueva cría es un macho, nació en el mes de abril, algo que refuerza el papel de este parque como centro de conservación porque esta especie también está en peligro de extinción. Y os cuento muy rapidito alguna cosita de esta especie para que aprendamos. Es originaria de los desiertos rocosos de Mongolia y China, tiene dos jivas, dos jorobas, las hembras suelen tener una sola cría tras una gestación de entre 12 y 14 meses y los machos pueden superar los 2 metros de altura.
25: Gracias, adiós Serena.
0: Adiós.
25: 6:30, 5:30 en Canarias.
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25: Y en las mañanas a esta hora, ponme la musiquita Jesús Toca Santoral. No, Jesús se llama mi compañero técnico, no es que por el santoral mentemos, no. Hoy, 13 de mayo, se celebra principalmente a Nuestra Señora de Fátima. Felicidades a todas las Fátimas. Este día, el 13 de mayo, pero en 1917, fue el primero de la serie de apariciones de la Virgen en la localidad portuguesa de Fátima, en concreto en la Cova Iria, a tres niños pastores, Lucía dos Santos, Jacinta y Francisco Marto. Los dos últimos murieron poco después y Lucía se consagró a la religión durante toda su vida y murió pasados los 90 años. En España hay más de 54.000 Fátimas, así que felicidades a todas. También se celebra San Pedro Regalado, que era un fraile franciscano español conocido pues, por su caridad. Claro, naturalmente. También San Andrés Huberto Fournet. Este era francés, fundador de las Hijas de la Cruz. San Juan Silenciero, monje y obispo conocido por su rigor y por sus largas estancias sin decir nada. Santa Gliceria. Santa Gliceria fue una mártir del siglo II con una historia muy particular. Según el santoral y la documentación que nosotros manejamos en torno a esta cuestión, la mujer fue detenida por soldados romanos cuando confesó abiertamente su fe. Por orden del prefecto, lo llevaron, que era como el jefe de policía, le llevaron a ofrecer sacrificios en el templo de Júpiter. Y en vez de obedecer, Gliceria derribó la estatua de oro del dios y la hizo pedazos. Los verdugos la colgaron por el pelo y la azotaron con varillas de acero, pero no consiguieron hacerle daño alguno. Después la encarcelaron y la privaron de todo alimento, pero un ángel le llevaba diariamente la comida. La santa fue arrojada a un horno, pero las llamas se apagaron. Finalmente los verdugos la echaron a las fieras, pero Gliceria murió antes de que éstas la tocasen. Y además, hoy es San Servacio, con C. San Servacio. 632, 532. En Canarias, repito mi felicitación a todas las Fátimas españolas en un día como hoy, que es el suyo.
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25: Seguimos pendientes de la evolución médica del español ingresado en el Hospital Militar Gómez Ulla, que ayer presentó febrícula y dificultad respiratoria, pero que se encuentra estable. Y a esta hora también de la mujer francesa que está grave en cuidados intensivos. La noticia además es que las cuarentenas se están revisando en cada país para que los que no presentan síntomas o han dado negativo en las PCR tengan el tratamiento adecuado. Aquí en España la Comisión de Salud Pública ha decidido que el día desde el que tienen que empezar el confinamiento los otros 13 españoles que iban en el crucero Ondius es el 10 de mayo. El 10 de mayo, por lo que la cuarentena se alargará hasta el 21 de junio. Nos lo va a explicar Ana Galarza. Muy buenos días, Ana.
5: Sí, buenos días. España adapta su calendario de cuarentena para los aislados en el Gómez Ulla siguiendo la recomendación de la OMS y fija el día cero en el 10 de mayo. Los 13 españoles que han dado negativo en antivirus podrían ver cómo se flexibiliza su aislamiento. Ello dependerá de si su prueba epidemiológica del domingo da de nuevo negativo. Según el protocolo, en el centro solo guardarán cuarentena quienes fueron evacuados del Ondius. El resto de contactos serán aislados en otros espacios también sanitarios más próximos a sus casas. La cuarentena hospitalaria es la opción elegida también en Francia. En Estados Unidos se ha establecido como espacio un centro dependiente de la Universidad de Nebraska y en Australia una instalación gubernamental durante como mínimo 3 semanas. Otros países, en cambio, son más flexibles. Es el caso de Alemania, donde la cuarentena puede ser hospitalaria o domiciliaria, o de Países Bajos, donde el aislamiento también puede ser en casa. Allí se permite incluso a los positivos y a los contactos salir a pasear con mascarilla y guardando distancia. El epidemiólogo Daniel López Acuña en Radio Nacional muestra su oposición.
6: Hay algunos países que están yendo a su aire, que no están queriendo seguir esto, que quieren ir por cuarentenas light, que se hacen en el domicilio con menos tiempo. Yo creo que arriesgan mucho.
5: Y pide más contundencia a la OMS para plantear cuarentenas reales.
25: Bueno, esto en lo que se refiere a la cuestión que tiene que ver con la medicina, que tiene que ver con el tratamiento de los afectados. Luego, todo el día, ya tendré esta oportunidad en el programa de escuchar, porque hay material, desde luego, enjundioso, la vertiente política de todo esto. Antes, un avance de algo que puede ser noticia y que acaso alguien pueda pensar que llega demasiado tarde. El Congreso va a decidir hoy si retira las acreditaciones de prensa a los agitadores ultraderechistas Vito Quiles y Bertran Dongo. La mesa de la Cámara Baja va a estudiar esta tarde la decena de denuncias en contra de estos dos señores que, según el reglamento y tras contar con el aval del Consejo Consultivo, pueden haber incurrido en faltas graves o muy graves. Este tipo de infracciones puede suponer la retirada de la acreditación. David Fernández.
7: Tras recibir el informe del Consejo Consultivo, la mesa del Congreso se dispone a sancionar esta tarde a Vito Quiles y a Bertran Dongo. Ese informe concluye que los hechos por los que se les ha denunciado en una decena de ocasiones están probados y son constitutivos de faltas graves o muy graves. Según el artículo 98 del reglamento, podrían conllevar la retirada de la acreditación de prensa entre 11 días y 3 meses en el caso de las graves o hasta 3 años o incluso de forma definitiva para las muy graves. Los primeros que se van a cerrar son los relativos a unos incidentes registrados a finales del año pasado, cuando Quiles grabó a Sánchez y a Zapatero en zonas no permitidas. El de Ndongo se abrió por reventar una rueda de prensa de la portavoz de Sumar, Verónica Barbero. También hay denuncias por hostigar a Ione Belarra, pero no se incluye, por ejemplo, el caso de la semana pasada, cuando llamó idiota a la diputada Aina Vidal. Serán las primeras sanciones tras la aprobación del nuevo reglamento del Congreso, que contó con el apoyo de todos los grupos salvo Vox y el PP. El ministro Bolaños les reprochaba su actitud.
8: Cada oveja con su pareja. El Partido Popular con sus referentes, el señor Vito Quiles y el señor Aldama, y el gobierno con los suyos, con el director general de la Organización Mundial de la Salud.
7: Vito Quiles ya ha anunciado en redes que si es sancionado presentará recurso ante el Supremo.
25: Pues el Tribunal Supremo precisamente ha acordado que solo los interinos que hayan superado una oposición, aunque sea sin plaza, podrán convertir su plaza temporal en fija. El alto tribunal ratifica así en una sentencia que unifica doctrina, que no se podrá ser fijo en una administración sin pasar por un proceso selectivo, es decir, sin aprobar la oposición. Un punto del que España, que tiene una temporalidad en la administración del 30%, estaba pendiente ante las resoluciones europeas que pedían convertir en fijos a 800.000 interinos. Con los detalles, Guillermo Hernández, adelante.
9: El Supremo se reafirma en su idea de que, por mucho abuso de la temporalidad que haya podido existir, no se puede convertir directamente a un trabajador en fijo. Debe haber, mediante un proceso de selección, como pueden ser las oposiciones. Entonces, ¿dónde está la novedad? Pues bien, el Supremo introduce un matiz. Indica que se puede hacer fijos a los interinos que antes hayan aprobado una oposición, pero se hayan quedado sin plaza. Además, en línea con lo que había indicado la justicia europea, abre la puerta a que las indemnizaciones puedan ser más cuantiosas. Javier Arau Arauz, abogado, representa a varios colectivos de interinos.
10: Fijeza para unos o una indemnización muy elevada para los restantes, ¿no? Que eso también me parece importante. Indemnización que además debe ir acompañada de una sanción y de una denuncia ante la inspección de trabajo.
9: Cabe recordar que la temporalidad en las administraciones públicas roza el 30%, prácticamente el triple que en el ámbito privado.
25: Donde hay personas en situación de vulnerabilidad, siempre hay gente dispuesta a aprovecharse de ello. Por eso, ante la duda, lo mejor suele ser no fiarse de quienes ofrecen soluciones milagrosas o infalibles para, por ejemplo, ganar todos los juicios, cancelar cualquier tipo de deuda o parar sí o sí un desahucio. Es la advertencia que lanzan los abogados colegiados. Dicen que muchas veces tras estas promesas pues se esconde claramente un fraude. Detalles, Gema Alfaro. Adelante, Gema.
11: Seguro que ustedes han visto en el metro, en las paradas de autobús o en internet, anuncios que proponen solucionar un desahucio o cancelar todas sus deudas. Pues tengan cuidado, porque muchas veces se trata de publicidad engañosa. De eso alerta el Consejo General de la Abogacía ante la proliferación de las plataformas de servicios legales que en los casos más graves pueden esconder fraudes o estafas. Jesús Pellón, miembro del Grupo de Trabajo para la Protección Profesional de la Abogacía, alerta además de que estas plataformas captan a los más vulnerables.
12: Estas plataformas aparecen en sectores donde existe mayor campo de trabajo por el número de asuntos posibles y también en aquellos supuestos en que las personas están en una situación de mayor vulnerabilidad.
11: Pellón recuerda también que hay que desconfiar de alguien que de entrada dé por ganado un pleito. Nadie puede asegurar eso.
12: Yo en 47 años de ejercicio profesional que llevo nunca garanticé a ningún cliente el resultado, aunque lógicamente sí le informé acerca de las posibilidades o probabilidades.
11: Además, la abogacía habla de intrusismo profesional porque asegura que en muchos casos no son letrados sino asesores. Por eso piden confirmar en el censo que son realmente abogados.
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25: Bueno, con el verano a la vuelta de la esquina, el sector hostelero empieza a hacer cuentas para ver con qué perspectivas afronta esta época tan crucial para el sector. Bueno, pues las previsiones para el 26 no serían tan halagüeñas. No lo parecen, ¿eh? Vamos a otear un poquito el horizonte. Siguen apuntando a un crecimiento, pero más moderado que en años anteriores. ¿La causa? Pues el aumento generalizado de precios por factores como el conflicto en Oriente Próximo, que está haciendo y va a hacer más daño a esa guerra, ¿eh? Hugo Domínguez, muy buenos días, Hugo.
14: Buenos días. Lo que pasa en verano es crucial para bares y restaurantes de España. Hacer o no su agosto determina si el año terminará bien o terminará mal. Hasta ese punto es importante la temporada veraniega para la hostelería, que según AECOC no será tan espléndida como en veranos anteriores. Habrá crecimiento, sí, pero de forma más moderada, a menor ritmo, pronostica Josep María Bonmatí, director general de AECOC, la Asociación del Gran Consumo.
15: Unas perspectivas de crecimiento moderado, pero de crecimiento más estable, lógicamente, pero que no pensamos que sea un crecimiento en los ritmos que hemos tenido años anteriores.
14: Detrás está el aumento de los precios, que afecta a uno y a otro lado de la barra. Para los hosteleros, más costes reducen sus márgenes, golpean su rentabilidad, dicen. Y para los consumidores, platos y bebidas más caras provocan que sean más prudentes a la hora de pedir. Marta Muné, responsable de estudios de AECOC.
16: Consumo más planificado, más racional, buscando ese control del gasto también cuando se sale.
14: Y a todo esto se une la incertidumbre por lo que pueda pasar en Irán, un conflicto que no está cerrado. La falta de certezas es mala compañera para los negocios. Podría trastocar el consumo y los viajes, aunque esperan que se compense con la llegada de turistas que terminan en España, aunque sus opciones iniciales eran otros países como Turquía.
25: España se ha convertido en el Estado europeo con mayor protección legal para las personas LGTBI. Nuestro país encabeza por primera vez el llamado Mapa Arcoíris. Mapa Arcoíris, que es un índice que mide las políticas de igualdad y derechos del colectivo en Europa. Desbancamos a Malta, que llevaba una década liderando la clasificación. Alba Urrutia, buenos días, Alba.
26: ¿Qué tal? Buenos días. Sí, España sube del cuarto al primer puesto, saca un 89 sobre 100, y dice la ministra de Igualdad, Ana Redondo, que este es el resultado de mucho trabajo.
27: El resto de Europa nos mira porque somos el número uno en respeto a la igualdad real y efectiva, en remover todos los obstáculos que la impiden, y por eso tenemos que seguir trabajando, porque la igualdad es el camino de la democracia.
26: Se evalúan 76 criterios, 7 áreas, y en 3 de esas áreas España tiene matrícula de honor en políticas de asilo, en protección de los derechos familiares y en los espacios de la sociedad civil. Y el informe destaca también dónde hay que mejorar y apunta a los derechos de los bebés intersexuales e incide en la importancia de perseguir los discursos de odio. Por eso, desde la Federación Estatal LGTBI exigen que se apruebe ya el Pacto de Estado contra los discursos de odio. Vanessa Alonso, de la Asociación de Familias de Menores y Adolescentes Trans, Crisalis.
13: Estamos viviendo desde infancias, desde 8 o 10 años, repitiendo discursos terribles de violencia verbal muy fuerte contra estos peques.
26: Y recuerdan que aunque se haya subido del cuarto al primer puesto, nuestro país no protege a todas las personas por igual.
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25: Y si la música vuelve a sonar desde hoy en uno de los escenarios más singulares de Jaén, pues lo tenemos que contar. La Sierra de Segura arranca la 13ª edición de un festival que reúne algunos de los grandes nombres de la música clásica en una zona especialmente afectada por la despoblación. ¿Qué quiere que le diga? Pues se nos antoja un homenaje a la vida rural que arrastra una auténtica legión de fieles. Eso también hay que contarlo. Redacción en Jaén, Noelia Muñoz, adelante.
17: Si a la Sierra de Segura se le añade una banda sonora de música clásica en Valle, Antigua Iglesia y Almazara, da como resultado el Festival Música en Segura. Con una programación cuidada, inicia hoy su 13ª edición de primavera. Hasta el domingo, multitud de actividades relacionadas con la música clásica. Daniel Broncano es su director y explica que su origen fue acercar la cultura a este rincón de la sierra.
18: Facilitar el acceso a la cultura en clave de derechos culturales a la población local de esta comarca rural y además generar desarrollo económico a través de los visitantes que vienen exprofeso al festival.
17: Y 13 años después hay una legión de fieles que no faltan porque las experiencias que se completan con la música son muchas.
18: La contextualización de la música clásica en formatos innovadores como el concierto del amanecer, la excursión musical, el patrimonio histórico, industrial.
17: Comienza esta tarde con Das Colorit, que trae hasta la iglesia de los jesuitas una propuesta barroca diferente, y una hora más tarde, en ese mismo escenario, Cambras lo hará con trompetas, tromba, trombón y tuba. No solo los oídos, la vista también tiene deleite con la exposición Transhumancia, ir y venir entre vereas, de Katy Gómez, dedicada a una de las prácticas que mejor conectan con el territorio, con la vida rural y el movimiento. Estará abierta hasta el domingo en el Ayuntamiento de Segura.
25: Bueno, pues vamos al deporte, que hoy es Florentino Pérez. Juan Martín, buenos días.
19: ¿Qué tal? Buenos días.
25: La rueda de prensa del dirigente, máximo dirigente, presidente del Madrid, en la que anunciaba que convocaba elecciones a la presidencia de la entidad Eclipse, a cualquier otra información relacionada con el mundo del deporte, por el fondo, pero yo creo que acaso también, ¿no, Juan, por las formas?
19: Sí, sí, efectivamente, Juanra. No sé si tú o nuestros oyentes recordarán un programa que en los años 2000 emitía entonces la primera televisión española, el Show de Flo, con el polifacético Florentino Fernández.
25: Mi querido, y a estas horas puede que no esté escuchando. Venga, Flo, buen día. Pues, Florentino Fernández, sí.
19: Pues claro. Bien, mira, lo de este martes, esa rueda de prensa después de la Junta Directiva del Real Madrid, no tenía nada que ver con un programa de humor, sino con una comparecencia que recordaba aquel programa por varios factores que sucedieron. Una hora en la que si pestañeabas algo, te perdías cualquiera de las interesantes palabras del presidente del Club Blanco, Florentino Pérez, que no dejaron a nadie indiferente, ni ayer ni hoy, en este tiempo del desayuno, del comienzo del día, y en este evento que se va a tardar mucho tiempo en olvidar, como tú bien dices, por los tiempos y por las formas. Florentino, presidente desde hace 26 años del Real Madrid, en dos etapas, respondía preguntas en una cita que al puro estilo televisivo pues acaparaba todo el interés de la audiencia, ya fueran defensores o detractores tanto de él como del Club Blanco. Florentino comenzaba así la comparecencia.
20: Lamento decirles, porque me cuentan por ahí, que no voy a dimitir, sino que les he pedido a la Junta Electoral que inicie el proceso electoral para las elecciones a la Junta Directiva, a las que nos vamos a presentar esta Junta Directiva actual.
19: Recordamos que los requisitos, según los estatutos del Real Madrid, para que un socio blanco pueda optar a la presidencia, contar con más de 20 años como tal y avalar el 15% del presupuesto de la entidad, es decir, unos 187 millones de euros como carta de presentación. ¿Y por qué Florentino Pérez convoca elecciones un año después de la última reelección?
20: Para devolver el patrimonio del Real Madrid a sus socios, y que se lo están quitando, por lo que estoy viendo día a día,
0: pues estos periodistas que hablan de algunas que no saben de qué hablan, pero hablan porque lo que nos quieren es que quieren que yo me vaya.
19: Y ampliamos el foco de esa oposición que dice Florentino va contra él.
0: Y a partir de mañana me voy a poner a pelear con todos los socios para que no nos quiten la propiedad aquellos que se creen que desde los medios de comunicación o desde los sectores peores que tiene el Madrid, como pueden ser los reventas o los ultrasur, se quieran hacer otra vez con el poder, que me ha costado mucho sanear el Madrid.
19: El presidente del Real Madrid salía al paso de la información de ABC en la que se afirmaba que él ha dicho a su círculo más cercano que se encontraba muy cansado.
0: Dos artículos en el ABC hoy contra el Madrid. Una mujer que no sé ni si sabe algo de fútbol, pero bueno.
19: No era el único comentario de ese intercambio de preguntas y respuestas con los periodistas en las que las frases de Florentino Pérez podían aflorar toques machistas o que recordaran a otras épocas.
0: ¿Eh? A ver, esa niña, joder, que no, que tiene derecho a hablar. Que todos vosotros sois muy feos, joder.
25: Bueno, podemos seguir, ¿eh?
19: Sí, porque ha hablado de muchas cosas más, del caso de Negreira, de las peleas en el vestuario, pero bueno, ahí...
25: Lo dejamos para más adelante, con esto de momento tenemos suficiente.
19: Sí, y nada, dos cositas más. La compra del Sevilla por parte de Sergio Ramos y el fondo Five Eleven Capital, el 80% de las acciones, unos 450 millones de euros, y en la primera división la victoria del Levante por 2-3 que saca a los granotas del descenso, también ganaron Betis y Atlético de Madrid. Carvajal se queda fuera de la prelista de España para el Mundial.
25: Gracias, Juan. Y esto de la comparecencia de Florentino Pérez naturalmente ocupa lugares destacados en la prensa nacional. Juan Antonio Aparicio, buenos días.
2: Muy buenos días, pues sí, Juan Ramón, toda la prensa nacional dedica sus portadas al presidente del Real Madrid, pero nos centramos en primer lugar en el blanco de sus críticas, lo escuchábamos hace apenas un minuto, el ABC. Florentino Pérez tapa los fracasos del Real Madrid con un ataque desaforado a ABC, titulan en una primera dedicada íntegramente a este tema. Y en el interior mucho protagonismo también, además de la preceptiva información, también a la opinión, empezando por la editorial de hoy, en el que señalan a un Pérez errático que dedicó buena parte de su intervención, que tasan en 15 de 65 minutos contra el diario de Vocento, y señalan que la rueda de prensa certifica el agotamiento político, institucional y físico de un dirigente que, dicen, ha estado sometido desde hace años a una presión extraordinaria. Pero hay más, columna de los periodistas atacados, lo escuchábamos también. También María José Fuente Álamo reflexiona en la columna titulada Yo soy esa mujer de la que habla Florentino, que el Real Madrid como institución va más allá de lo deportivo, y señala que en este caso parece que es el propio presidente quien lo ha olvidado. También columna de Rubén Cañizares que titula Y el presidente me acusó de antimadridismo, algo que califica como esperpéntico y que dice que deja muy señalado a un Florentino Pérez que solo emitió, añade, opiniones subjetivas, imparciales e incorrectas.
25: Pero Juan, más allá de ABC, este tema también es protagonista en el resto de la prensa española.
2: Sí, con muchos calificativos. Florentino Pérez explota, lleva a su portada El País y añade que convocará elecciones. Florentino Pérez desatado, leemos en La Vanguardia, que añade que el presidente blanco hace un discurso lleno de victimismo. El titular también en portada que ha elegido El Mundo es Florentino al desnudo, y añaden que un Pérez inconexo y repetitivo convoca elecciones y denuncia una campaña de periodistas contra el club, especialmente duros en el interior, donde leemos que Florentino hace una parodia de sí mismo y abre una crisis institucional. Del Mundo también destacamos la columna de Ñaco Díaz Guerra y Florentino decidió ser Jesús Gil, opina. Y cómo no, la prensa deportiva, Juan Ramón, en Marca leemos desconcierto en el AS, entre comillas, otra de las frases muy repetida también en todas las cabeceras, me tendrán que echar a tiros. Los diarios catalanes también se hacen eco, delirante leemos en Mundo Deportivo, y Real Esperpento es el juego de palabras que eligen en Sport. Por cierto, que Florentino Pérez anunciaba en esa rueda de prensa que iba a cancelar su suscripción a ABC, como curiosidad, y no sabemos, Juan Ramón, si también como casualidad o causalidad, en una de las páginas de publicidad hoy del diario, que también le contesta a toda página y con una cita de George Orwell, que dice esto: si algo significa la libertad, es el derecho a decirle a la gente lo que no quiere ir. Pues lo que no quiero oír, pues anima así a suscribirse al diario con un código QR.
25: Y brevemente, un par de asuntos más, el antivirus y el enfrentamiento político entre el gobierno central y el canario, ¿no?
2: Sí, tensión política, bulos y desinformación, leemos en un artículo del País donde hacen un repaso cronológico del porqué de la toma de decisiones. Volviendo a ABC, leemos que Sánchez convierte la crisis del antivirus en otro acto de autoexaltación, y sobre el antivirus en sí, en el periódico leemos que la Organización Mundial de la Salud descarta un brote mayor de antivirus, pero no más casos.
25: Y vamos a repasar también lo más destacado en la prensa internacional que se ha leído Gonzalo Barroso. Buenos días, Gonzalo.
3: Hola, buenos días.
25: Empezando en Francia, donde los medios siguen muy de cerca la evolución de la mujer que dio positivo por antivirus. Está grave.
3: Sí, Le Monde destaca que según el presidente Macron la situación está bajo control. También destaca que esta paciente infectada está en la UCI y que según la ministra de Sanidad no hay indicios de que el virus esté circulando por Francia. Pero en Le Figaro leemos que esta ministra también reconoce que hay cosas que seguimos desconociendo sobre el virus. Por ejemplo, si ha mutado. Le Parisien lo que señala es que esa rueda de prensa de la ministra es la primera que ofrece el gobierno galo desde que se desató el brote de antivirus y entrevista a la científica jefa de la OMS que deja este titular. La respuesta a una epidemia no es una receta, es, dice, mucho más complejo.
25: Tema destacado ahora, por tanto, en muchos medios, el viaje de Donald Trump a China, una cumbre con muchos temas comerciales por encima de la mesa, pero que está marcada por el estancamiento de las negociaciones entre Estados Unidos e Irán.
3: El New York Times afirma que la cumbre llega con ambiciones reducidas. La guerra en Irán ha mermado las esperanzas de que ambos presidentes aborden los problemas que han deteriorado sus relaciones. También habla de un Trump distraído que no llega a China en la forma en la que quería. El Financial Times destaca que el plan de Trump de disuadir la venta de discutir la venta de armas a Irán a Taiwán, perdón, con el presidente chino, inquieta a sus aliados asiáticos y que rompería una larga tradición estadounidense que nunca ha consultado con Pekín esas exportaciones de armas a una isla que China, recordamos, insiste en reclamar como suya. Y Axios lo que dice es que este viaje reaviva el debate sobre el control de la inteligencia artificial. Ambos países avanzan a toda velocidad en su lucha por la supremacía, pero su carrera podría ir, leemos, en detrimento de la ciberseguridad mundial.
25: Trump viaja a Pekín, lejos aún de solucionar la situación con Irán, que sigue estancada entre amenazas mutuas que se renuevan a diario. Un conflicto que ya le ha costado a Estados Unidos, ojo, al menos 29.000 millones de dólares.
3: Sí, lo destacan algunos medios, otros como el Washington Post, lo que destacan, lo que llevan resaltado es que Trump ha dicho que en todo este proceso negociador no está pensando ni un poquito, esa es su expresión, en las finanzas de los estadounidenses. Por su parte, el New York Times desvela que según informes de la inteligencia de Estados Unidos, Irán aún tiene acceso a la gran mayoría de sus lanzaderas de misiles en el estrecho de Hormuz, lo que sugiere un ejército mucho más fuerte de lo que admite la Casa Blanca. La NBC titula que si las negociaciones con Irán fracasan, el Pentágono cambiaría el nombre de la operación militar, pasaría a llamarse Operación Mazo y con ello buscarían reiniciar ese plazo de 60 días que tiene el gobierno para declarar una guerra sin pasar por el Congreso.
25: Y en el Reino Unido, la prensa sigue centrada en Keir Starmer, que sigue vivo políticamente porque sus detractores no logran armar una alternativa.
3: Sí, el que más opciones tendría sería el ministro de Sanidad, pero aún no cuenta con el apoyo necesario para desbancar al primer ministro. Su desafío, dice The Guardian, no se materializa y eso da a Starmer una segunda oportunidad. El Times asegura que ambos se preparan para un duelo por el poder y en este contexto hoy, es lo que titula la BBC, se reúnen el ministro de Sanidad y el primer ministro en una crisis de liderazgo que divide al Partido Laborista. El encuentro se produce después de que cuatro ministros dimitieran, más de 80 diputados laboristas instaron a Starmer a dimitir, pero un centenar le respaldaron y el Telegraph titula el primer ministro se niega a irse.
25: Vamos a ver qué fue noticia en la historia tal día como hoy con Aisa Sánchez. Hola Aisa, buenos días.
4: Buenos días.
25: Empezamos un clásico de cine, ¿no? Con el estreno del primer James Bond en España.
4: La película ya introducía el tema compuesta por Monty Norman. Agente 007 contra el Doctor No llegó a España el 13 de mayo del 63 con Sean Connery enfrentándose al miembro de Spectra.
5: Spectra, Spectra. Sociedad Permanente Ejecutiva de Contraespionaje, Terrorismo, Rebelión y Aniquilamiento. Dirigida por los cerebros más grandes del mundo.
6: Dirá usted, los más criminales.
4: Con un presupuesto que rondó el millón de dólares, logró recaudar cerca de 60 millones.
25: Recordamos también hoy el disparo que estuvo a punto de cambiar la historia del Vaticano. El 13 de mayo de 1961, el atentado contra Juan Pablo II.
4: Ese era el momento del tiroteo en la misma plaza de San Pedro mientras saludaba a los fieles. Sobrevivió y dos años después visitó al autor de los hechos, el turco Mehmet Ali Akka. Le perdonó públicamente, salía de la cárcel 29 años después.
21: Ali Akka sale de la cárcel creyendo que es Jesucristo, lo dice en una nota, y anunciando el fin del mundo. Previsible en un personaje que ha sabido explotar el misterio en torno a sus razones. Como recordarán, intentó asesinar a Juan Pablo II el 13 de mayo del 81. La imagen del Papa visitándole en su celda dio la vuelta al mundo.
4: Una de las balas sería colocada después en la corona de la imagen de la Virgen de Fátima, quien Juan Pablo II atribuyó su supervivencia por su protección durante el lado que fue, un día como hoy, Santa Fátima.
7: Exacto, la Virgen de Fátima, él siempre sostuvo que le había protegido. Y hablamos ahora de un hito deportivo que cumple a esa 31 años.
4: En 1995, la británica Alison Hargreaves se convertía en la primera mujer en escalar el Everest sin oxígeno y sin ayuda de Sherpas.
8: And for me to climb it without oxygen would be an achievement.
4: Para mí escalar el Everest sin oxígeno sería un logro. Los hombres han demostrado que pueden hacerlo. A mí me gustaría intentarlo simplemente para ver si es posible, decía. Así lo hizo antes de una muerte trágica descendiendo el K2, meses después el segundo pico más alto del mundo, atrapada por la tormenta.
7: Y hoy se cumple un año de la muerte de Pepe Mujica, expresidente de Uruguay, líder de la izquierda latinoamericana y mucho más.
4: Sí, tenía 89 años, falleció en su residencia en Montevideo después de haber sido diagnosticado de cáncer de esófago. Había sido guerrillero en el movimiento Tupamaros, pasó 14 años en prisión durante la dictadura, para después cumplir como diputado, senador, ministro, presidente entre 2010 y 2015, fuera de la residencia presidencial, siempre desde su chácara. Sus palabras, como no, y si cabe más sentido, lo escuchamos en una entrevista en Radio Nacional.
9: La palabra es más que la palabra. La palabra es el intento de comunicarnos. Puede haber obstáculos muy fuertes donde la palabra parece no servir. Sin embargo, una y otra vez hay que intentarlo y tener paciencia.
4: Bueno, durante su presidencia legalizó el aborto, también mejoró las relaciones entre Argentina y Uruguay y reconoció el Estado de Palestina.
7: Y descubrimos una despedida fantástica. ¿Y por qué Moni Fornaci, Naisa?
4: Pues el 13 de mayo del 98 se publica el álbum Brothers in Arms con este tema, Moni Fornaci, en el álbum que llevó al grupo de Mark Knopfler a su mayor éxito internacional.
7: Gracias.
4: Hasta luego.
7: Cuídate, hasta luego. Son las 7, las 6 en Canarias.
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7: ¿Qué tal? Muy buenos días de miércoles 13 de mayo. Atentos a lo que se sigue sustanciando alrededor del antivirus, donde obviamente lo más importante, pues, sigue siendo el estado de los pasajeros del barco holandés en el que viajó el antivirus. De los 14 españoles, uno ha empezado a mostrar síntomas. Y en Francia hay una persona, una mujer, se lo venimos contando también desde ayer, que está ingresada en la UBI. Los expertos, lo subrayo un día más, los expertos siguen insistiendo en la incapacidad pandémica de un virus que es mortal en un 40%. Por tanto, es muy, muy efectivo en ese sentido. Pero no se contagia fácilmente. Y los políticos, mientras los expertos siguen insistiendo en serenar los ánimos, en calmar las cosas, bueno, los políticos, pero lo suyo, en un pim pam pum, que no deja de resultar ya algo incómodo porque no se sustancia más que su propio desencuentro. Ayer el presidente canario Clavijo volvió a la carga y acusó al gobierno de ocultar información, en concreto que había un positivo en el barco. Respondió el gobierno. Escuchamos a Clavijo y a la ministra de Sanidad, Mónica García.
10: Sabemos que no querían que los test de PCR se hiciesen y los antígenos en el buque porque se les iba a destapar la gran mentira, y es que sabían que venía gente contagiada en ese crucero.
12: Lo que está poniendo en duda el señor Clavijo es a la Organización Mundial de la Salud y al organismo europeo, al ECDC, que es el que hace el control y la evaluación de las enfermedades infecciosas que estaban dentro del barco.
7: Y por la derecha, ahora el PP se cuestiona si, como pidió la OMS y como determinó también la Unión Europea, el barco no debió dejarse en Cabo Verde. Digo que la OMS y la Unión Europea fueron los que sugirieron, la OMS primero sugiriendo a España y luego la Unión Europea coordinando con España que el buque fuera a Canarias, a territorio europeo, donde las condiciones para todos, singularmente para los pasajeros, eran mucho mejores. Las posibilidades de éxito de un desalojo razonable, desde luego, mucho mayores. Claro, el PP, digo, ahora se vuelve a cuestionar si se debió hacer ese movimiento desde Cabo Verde hasta España, como si las condiciones de España y la excolonia portuguesa fueran siquiera cercanas. Y Vox, que también sigue hablando pues casi en lo mismo, casi que esto es inventado. Escuchamos a Bendodo y a Abascal.
22: ¿Por qué tuvo que venir a Canarias y no se quedó en Cabo Verde?
23: Se agarra a una epidemia, a cualquier cosa, con tal de que no se hable de la corrupción y de la muerte que ha traído su gobierno.
7: Bueno, puestos a entender o atender a disputas y desafueros, lo de Florentino Pérez, ¿eh? El presidente del Real Madrid anunció ayer que abre un tiempo electoral en el club, pero lo hizo con una inusitada furia contra los medios de comunicación, particularmente alguno como el ABC, a los que acusó de antimadridismo.
20: Y lamento decirles, porque me cuentan por ahí, que no voy a dimitir, sino que les he pedido a la Junta Electoral que inicie el proceso electoral para la Junta, para las elecciones a la Junta Directiva, a las que nos vamos a presentar esta Junta Directiva actual.
7: Bien, en unos minutos ampliamos, que la cosa tiene muchísima enjundia. Nota de hoy también es, y no menor, el viaje de Trump a China. Comienza, insiste Trump en la buena relación entre él y el presidente Xi Jinping, pese a lo cual no necesita de su mediación en la guerra de Irán. No necesitamos ninguna ayuda. No. Nosotros estamos venciendo militarmente y si Irán sabe que lo que tiene que hacer es lo que tiene que hacer, y si no, acabaremos nuestro trabajo. Tiene Irán a sus pies, dice, y si no, terminarán de hacer el trabajo que se supone que es terminar la guerra y ganarla. Ya está ahora 7 y casi 4 minutos, 6 y 4 en Canarias. El tiempo, Jacob Petrus, muy buenos días.
11: Buenos días. A la espera de más inestabilidad a partir de mañana, en un final de semana, sobre todo entre jueves y viernes, con nuevas precipitaciones en nuestro país y con temperaturas aún más bajas que la de estos días, hoy miércoles recuperamos un poco de calma, sobre todo muy evidente en el sur peninsular, donde prácticamente no habrá nubes, en todo caso solo con algunas nubes bajas esta mañana, en los valles atlánticos, especialmente en el del Guadalquivir, en el del Guadiana, el del Tajo, son nubes bajas que también veremos en la meseta norte, en puntos de Galicia o del Valle del Ebro. Y hoy, como decíamos, con un tiempo más estable, pero que todavía muestra restos de inestabilidad, con aguaceros, por ejemplo, en puntos del sistema central, pueden ser fuertes entre el norte de Cáceres y el sur de Ávila, también aguaceros en la meseta norte, en la cordillera cantábrica, en el Cantábrico Oriental durante esta mañana, aquí todavía pueden descargar con intensidad, como lo pueden hacer en los Pirineos o en el nordeste de Girona, aquí con algunas tormentas localmente.

0: habilitado para el tráfico. Y al margen de ello, otro accidente dificulta en Barcelona la AP7 en Barberá del Valle hacia Tarragona, ya generando importantes retenciones. Así como es habitual a esta hora de la mañana, se complican las entradas a la capital madrileña ya por la 2 en Torrejón de Ardoz, A4 Pinto, A42 Parla y también por la 5 en Alcorcón. En Barcelona van a encontrar complicada otro punto ya también habitual, la C58 y C33 Moncada, así como la 2 y la B23 en San Joan Despí. Y también en Andalucía, por obras, eso sí, se complica en Córdoba la entrada por la A4 en Bailén, así como en Sevilla de entrada por la A49 en la zona de Tomares.
1: Gracias, José Antonio.
0: A ti, hasta luego.
1: Hasta luego.
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1: Y en las mañanas otras noticias que vamos a resumir con Elena Jiménez. Hola, Elena.
3: Hola, buenos días.
1: El Congreso podría retirar hoy la acreditación de prensa a los ultras Vito Quiles y Beltrán Nongo.
3: Será esta tarde cuando se conozca si la mesa del Congreso les impone sanciones tras un informe del Consejo Consultivo en el que daba por probadas una decena de denuncias que podrían suponer faltas graves o muy graves. Los dos primeros casos que se van a ver son dos incidentes, uno de finales del año pasado cuando Vito Quiles grabó a Pedro Sánchez y a Zapatero en zonas no permitidas del Parlamento, y otro momento en el que Beltrán Nongo reventó la rueda de prensa de la portavoz de Sumar, Verónica Barbero. Pero también hay denuncias por hostigar a la portavoz de Podemos, Ayone Belarra. Podrían ser las primeras sanciones con el reglamento nuevo del Congreso que no apoyaron ni el Partido Popular ni Vox. Las faltas graves suponen la retirada de la acreditación entre 11 días y 3 meses, las muy graves 3 años o de forma definitiva.
1: La situación del Partido Laborista en el Reino Unido eclipsa hoy el nuevo periodo de sesiones en el Parlamento con el discurso del Rey.
3: Carlos III leerá hoy frente a los diputados el programa de gobierno de Keir Starmer, pero esta ceremonia pasará a un segundo plano por la crisis de los laboristas. Casi un centenar de diputados han pedido su salida. 4 subsecretarios de Estado han dimitido, 2 ministras se han reunido con él para decirle que se eche a un lado, pero Starmer ha dicho que no se va y ha retado a los rebeldes a que presenten una candidatura alternativa, mientras que un centenar de diputados han llamado a la unidad.
1: La presidenta de México no cree que Ayuso haya estado en peligro en su país si se ha quedado de vacaciones.
3: Claudia Sheinbaum responde así a las denuncias realizadas por la presidenta madrileña, que ha llegado a acusar al gobierno de España de ponerla en peligro y abandonarla al no garantizar su seguridad. La presidenta mexicana ha ironizado con esas supuestas situaciones denunciadas por la madrileña, diciendo que se ha quedado en México unos días de vacaciones.
4: Dicen, no me consta, pero dicen que se pasó 3 días de vacaciones en el sureste. Pues no creo que piense muy mal de México si estuvo de vacaciones por acá.
3: Sheinbaum ha zanjado que Ayuso tuvo libertad en México, pero que era muy difícil que le fuera bien a quien pretende homenajear a Hernán Cortés.
1: Bueno, seguimos muy pendientes a esta hora, a las 7 y casi 9 de la mañana, en Canarias, una hora menos, de la evolución del paciente que está en la unidad de aislamiento y tratamiento de alto nivel del Hospital Militar Gómez Ulla de Madrid, que se encuentra estable, pero que ha presentado febrícula y dificultad respiratoria. En Alicante, la tercera PCR realizada a la mujer que está hospitalizada ha dado negativo por antivirus. Y para los otros 13 españoles que iban en el crucero Ondius y que están asintomáticos, la cuarentena se va a extender hasta el 21 de junio, porque se va a empezar a contar los 42 días que recomienda la OMS desde el domingo, cuando llegaron a Tenerife. Más detalles, Nacho Monraval. Muy buenos días, Nacho.
5: Buenos días. La cuarentena serán 42 días a contar desde el 10 de mayo, el día que bajaron del barco. Por lo tanto, se va a alargar hasta el 21 de junio. Se actualiza también la definición de contacto. Son todos los que estuvieron en el Ondius entre el 1 de abril y el 10 de mayo, o cualquier persona que haya tenido relación con un caso confirmado durante su periodo de transmisibilidad, esto es, 2 días antes de que presente síntomas o de la primera PCR positiva. A los 13 que han dado negativo se les va a repetir la PCR en 7 días. Si es negativa, podrán recibir visitas vestidas con EPIs y además podrán salir de la habitación para pasear por planta usando una mascarilla FFP2. En el caso positivo, se mantiene en la unidad de aislamiento y tratamiento de alto nivel. Si es asintomático, saldrá cuando la PCR dé negativa. Si presenta síntomas, se quedará hasta que le desaparezcan. Al Gómez Ulla solo van a ir los que han estado en el Ondius. Si un contacto necesitara hacer cuarentena, la haría en su hospital. Por ejemplo, la mujer de Alicante la va a seguir haciendo en el Hospital de San Joan. Por cierto, esta mujer ha dado negativo en la tercera PCR. Mónica García, ministra de Sanidad, sobre si podrán irse a casa para guardar cuarentena.
6: Es verdad que la Organización Mundial de la Salud también plantea que la cuarentena pueda ser domiciliaria, puede ser hospitalaria o puede ser domiciliaria. Iremos tomando esas decisiones

0: en función de cuál vaya siendo la evolución epidemiológica.
1: Todo este protocolo se actualizará como muy tarde en 28 días. Esto es la segunda semana de junio.
2: Gracias. Nacho, el choque político a cuenta del antivirus no cesa, ¿eh? El presidente de Canarias, Fernando Clavijo, asiste hoy en el Parlamento de su comunidad a una sesión de control en la que este será uno de los temas protagonistas. Ayer, en el Parlamento, precisamente canario, Clavijo aseguró que el gobierno conocía que en el Ondius viajaban pasajeros contagiados. Eso dijo. Y lo niega el gobierno, el Ministerio de Sanidad, donde se habla de total transparencia con el Ejecutivo Autonómico. Gemma Cifuentes.
3: Sí, el presidente canario echa más leña al fuego y acusa al gobierno central de haber encubierto un positivo entre los pasajeros.
4: Sabemos que no querían que los test de PCR se hiciesen y los antígenos en el buque porque se les iba a destapar la gran mentira, y es que sabían que venía gente contagiada.
3: Clavijo, indignado y molesto a partes iguales, denuncia que el Ejecutivo Central le ocultó información. En la Moncloa lo niegan rotundamente, no entienden esta reacción, ven nerviosismo y creen que está quedando retratado. La ministra de Sanidad insiste, se han seguido los protocolos de los que el canario estaba al tanto.
5: El señor Clavijo, que no es el mejor pontífice de la verdad ni tampoco de la evidencia científica, ha estado informado de todos y cada uno de los pasos desde el martes pasado, de todas las decisiones que hemos ido tomando, por cierto, muchas de ellas tomadas con su gobierno.
3: Mónica García defiende una gestión rigurosa y lamenta que Clavijo cuestione a organizaciones y científicos internacionales que no dejan lugar a la especulación. Pedro Sánchez prefiere no entrar en polémicas, destaca el éxito del operativo y se para en
6: resaltar, subrayar el reconocimiento explícito que ha hecho nada más y nada menos que el Papa a la solidaridad y a la empatía del pueblo canario.
3: Cualidades que también ha elogiado el director de la OMS, Tedros Adhanom.
2: Mientras en Francia, su presidente Macron dice que la situación está controlada y la ministra de Sanidad asegura que el antivirus no está circulando por el país. Lo dicen al tiempo que preocupa y mucho el estado de la mujer infectada por el virus, que es una de las cinco pasajeras franceses que iba a bordo del crucero donde se originó el brote. Está en la UCI, se teme por su vida. Su rápido empeoramiento demuestra la agresividad de este virus. Corresponsal en París, Antonio Delgado.
7: El domingo, en el avión que la traía a Francia, solo tenía un poco de fiebre. Dos días después, lucha por su vida. El virus ha afectado de la manera más severa a su sistema cardiorrespiratorio y permanece conectada a un pulmón artificial, explicaba ayer un epidemiólogo de la clínica. La paciente francesa ejemplifica lo rápido y peligroso que puede ser el antivirus. La buena noticia es que ninguno de los otros cuatro pasajeros franceses ha dado positivo. Todos están aislados en el mismo centro hospitalario. El gobierno francés ha ordenado además hospitalizar a otros 22 ciudadanos que no estaban en el barco, pero sí compartieron vuelos con una pasajera del crucero holandesa infectada. El plan inicial era pedirles que se aislaran en sus casas, pero finalmente Francia opta por imitar a España e imponer una cuarentena más rigurosa. Decisiones correctas. La situación está bajo control, aseguraba ayer desde Kenia el presidente Macron.
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2: Todo esto en un día en el que la actualidad internacional pasa por China. Hasta allí viaja ya el presidente de Estados Unidos, Donald Trump, que llegará esta tarde a Pekín, donde se va a reunir con el líder chino Xi Jinping. Una cumbre que tiene un carácter marcado económico, marcadamente económico, pero que llega ensombrecida por la situación en Próximo Oriente y la falta de perspectivas de un posible acuerdo en el corto plazo entre Irán y Estados Unidos. Gonzalo Barroso, hola, buenos días, Gonzalo.
9: Buenos días. De hecho, la Casa Blanca ya retrasó varias semanas este viaje porque esperaba llegar con un acuerdo con Teherán bajo el brazo y, por lo tanto, en una posición más de fuerza, pero no es el caso, y China, que es el mayor comprador mundial de petróleo de Irán, podría aprovechar la ocasión para ofrecerse como mediador para llevar a Teherán a la mesa de negociaciones. Lo haría, eso sí, a cambio de acuerdos comerciales. Pero Trump desecha la opción. Dice que no necesitan la ayuda de nadie, que el conflicto ya está bajo control, que su reunión con Xi Jinping se va a centrar en lo económico. Ambas partes buscan extender su tregua arancelaria, negociación en la que Pekín usará las tierras raras como moneda de cambio, y Estados Unidos quiere que China se abra más a sus grandes empresas. Lo decía esta noche Donald Trump en redes sociales, y de hecho junto a él viajan en el avión magnates como Elon Musk o el dueño de Apple, porque sobre la mesa también está la pugna entre estas dos superpotencias por liderar el desarrollo y el control mundial de la inteligencia artificial. Ambos países lo ven como un arma a muchos niveles, capaz de desequilibrar la balanza a su favor. Y otro tema en la agenda, el estatus de Taiwán. Antes de la llegada de Trump, China ya le ha instado a que deje de vender armas a la isla.
2: Y la Comisión Europea va a abrir por primera vez una vía de diálogo formal con los talibanes en Afganistán para abordar el retorno de refugiados afganos desde Europa. Bruselas, en coordinación con Suecia, ha invitado a representantes del régimen a una reunión centrada en emigración y seguridad, aunque insiste en que ese contacto no implica reconocer políticamente al gobierno talibán. El encuentro llevaba meses preparándose y llega mientras aumenta la presión sobre la política migratoria europea. Corresponsal comunitario David Hidorio, adelante.
10: Casi 5 años después de hacerse con el poder en Afganistán, la Unión Europea sigue sin reconocer al régimen de los talibanes, entre críticas por sus constantes vulneraciones de los derechos fundamentales. Sin embargo, la Comisión reconoce ahora por primera vez que ha invitado a los talibanes a Bruselas para un diálogo a nivel técnico sobre cómo deportar a los afganos que no tengan derecho a quedarse en Europa, particularmente aquellos que representen una amenaza para su seguridad.
11: To facilitate contacts, this does not by any means constitute a recognition.
10: El portavoz comunitario Marcus Lammer explica que esto no supone un reconocimiento del régimen talibán y que ya ha habido un par de encuentros similares en Afganistán. La Comisión da este paso tras la presión de una veintena de países que ven complicado mandar de vuelta a los afganos sin el respaldo comunitario. Alemania ya ha deportado alrededor de un centenar con antecedentes penales. Bruselas reconoce el reto, dice, de estas devoluciones a un país en plena crisis humanitaria y donde no se cumple el derecho internacional. El año pasado, casi 120.000 afganos pidieron asilo en Europa y 3 de cada 4 fueron aceptados. La izquierda en el Parlamento Europeo ya ha criticado este anuncio. También ONGs como el Comité Internacional de Rescate cree que es una decisión que puede costar vidas.
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2: El Señor de los Anillos vuelve a ser 25 años después la banda sonora del Festival de Cannes. El director de la trilogía, Peter Jackson, que está igual que entonces, ¿verdad?, recibía este martes la palma honorífica en la apertura del festival, en el que, al margen de lo estrictamente cinematográfico, ha vuelto a estar presente el genocidio en Gaza en los micrófonos y los discursos de los miembros del jurado. Una edición, la número 79, especialmente relevante para el cine español, con representación en todas las secciones. Las últimas películas de Almodóvar, Sorogoyen y Los Javis, recuerdo amigo mío oyente, compiten por la palma de oro en Cannes. Está Conchita Casanova. Buenos días, Conchita.
12: Buenos días. ¿Quién nos iba a decir que seríamos los reyes del mambo en este Festival de Cannes con 3 películas en competición y un cine español representado en todas las secciones que levanta admiración? Este pequeño gran milagro lo hemos querido comentar con el crítico, escritor y periodista Fernando Lara, que lleva viniendo a Cannes desde 1972.
13: Yo creo que lo bueno sería que no fuese excepcional, sino que a partir de ahora fuese casi una costumbre. Tengo mis dudas, porque este es un momento de producción muy especial, donde han coincidido varias películas.
12: El guionista Paul Laverty, que forma parte del jurado y cuyo nombre está inscrito en 2 palmas de oro junto al de Ken Loach, no ha perdido la oportunidad en estos primeros compases de aprovechar el altavoz que le brinda el festival al referirse al genocidio de Gaza.
14: Javier Bardem y Mark Ruffalo, vetados por oponerse al asesinato de mujeres y niños en Gaza. ¡Qué vergüenza para la gente de Hollywood que les hace eso! Tienen todo mi respeto y mi solidaridad. Son de lo mejor entre nosotros. Los admiro.
12: Después que ayer recibiera la palma honorífica de manos del inolvidable Frodo, Elijah Wood, Peter Jackson mantendrá esta mañana una charla abierta al público aquí, en el Festival de Cannes.
2: Gracias, Conchita, y enhorabuena. Enhorabuena, compañera, por esa medalla al mérito del Ayuntamiento de Barcelona, por tu trayectoria y participación en la vida cultural de la ciudad. Merecido, y desde luego lo celebramos. Y la liturgia del fútbol, convertido en espectáculo, pero fuera de los campos. Bueno, lo de ayer de Florentino Pérez en una inédita y me atrevería a decir que irrepetible rueda de prensa, con cualquiera sabe, muy, muy trampiana en el sentido de agredir a quien tienes delante, ha anunciado que no va a dimitir como presidente del Madrid y que convoca elecciones Juan Martín, buenos días. Juan.
15: ¿Qué tal? Buenos días, Juanra. Esas elecciones a las que invita a los que dice sus opositores a presentarse, y para ello tendrán que contar con 20 años como socio la persona que quiera optar y avalar con el 15% del presupuesto de la entidad blanca. Esto es 187 millones de euros.
16: Dicen que hay gente que se está moviendo a la sombra para presentarse. Pues que se presenten, esta es la oportunidad que yo les doy. Voy a convocar elecciones, nos vamos a presentar esta junta directiva e invito a todos aquellos que quieran presentarse, que tienen la oportunidad de hacerlo, que yo me voy a presentar para defender los intereses de los socios del Real Madrid.
15: Bueno, Florentino Pérez, presidente del Real Madrid desde el año 2000 en dos etapas, 2000-2006, desde 2009 se refería a la campaña orquestada, comentaba, por los malos periodistas contra el Real Madrid, que le atacan, en especial esas palabras que recogía el ABC, en las que, según el periódico del cual comentaba que se va a dar de baja, habría dicho a su círculo más cercano que se encuentra muy cansado al frente de la entidad blanca. Habló del caso de Negreira, del amplio informe que están preparando, el Barça ha comentado en un comunicado que se reserva acciones legales sobre las palabras de Florentino, y el presidente del Real Madrid ha afirmado también que las peleas en el vestuario del conjunto blanco siempre han sido habituales, pero que es la primera vez que trascienden. Y más allá, porque tengo que dar la nota de la primera división, las victorias en la máxima categoría de Levante para salir del descenso, de Betis, de Atlético de Madrid y el Sevilla, que pasa a manos de Sergio Ramos, y del fondo también 5-11 Capital.
2: Gracias, Juan.
15: A ti, ¿qué vamos, más, de Florentino?
2: Vamos a verlo, lo trae Sara Calvo.
17: Bueno,
2: hola, Sara.
17: Hola, buenos días, ¿qué tal? A ver, como para no estarán hablando en las redes de Florentino, bueno, vamos a dejar de lado las cuestiones más deportivas que nos acaba de contar Juan. Y el presidente del Real Madrid pues dejó buenas perlitas. Apoteósico y surrealista son dos de los adjetivos que más he leído esta mañana, porque no le faltó de nada. Y entre los fragmentos más virales...
16: Que habla con las eléctricas y no sé qué, y que tiene acento sudamericano.
17: Sí, como si Sudamérica fuera un país con un acento común, pero espera que sigue porque Florentino pisó todos los continentes.
16: El fútbol gratis, que los niños de África puedan ver el fútbol.
17: Tenemos ya América, tenemos África, pues ¿qué nos falta? Pues Asia.
16: Si no he ido al médico... que conoce un sitio en China que es el mejor para las enfermedades terminales del cáncer.
17: Bueno, y ya una vez hecha la lección de geografía, ¿por qué no un poquito de paternalismo?
16: A ver, esa niña, joder, que tiene derecho a hablar. Que todos vosotros sois muy feos, joder.
17: Bueno, pues esa niña es la periodista Lola Hernández, que por cierto estuvo después en La Noche en 24 Horas.
18: Fuera de lugar totalmente.
19: Absolutamente.
18: O sea, mira que le conocemos hace años, yo en ningún momento me ha faltado el respeto, no se acordaba de mí. Bueno, vale, pero en ningún momento, o sea, a mí me he quedado como diciendo, pues eso, no he querido enfrentarme y decir, perdone, niña, o sea, es que son... Bueno, es que bueno, podríamos hablar. Esto es para
17: se podría hablar mucho, fuera de lugar estuvo, pero fuera. Pero bueno, que dijo Florentino que él se vuelve a presentar y que invita, como este corte que hemos escuchado hace unos minutos con Juan, a que los demás hagan lo mismo, como si fuera tan fácil, por otro lado. Pero ojo, que igual le sale un rival inesperado.
20: 3 millones de likes a este vídeo y me presento. 3 millones de likes y bueno, a una candidatura.
17: Ahí está Ibai Llanos, que ha subido este vídeo a TikTok, que ojo, en menos de medio día lleva más de 500.000 de likes o de me gustas. Ojo que si llega a los 3 millones se presenta, aunque en ese caso tendrá que pensar en los otros millones.
20: Luego tengo que reunir unos 300 millones de euros, ¿vale? Pero bueno, creo que son en 2 semanas, así que poco a poco iré recaudándolo, pues sí, ¿vale?
17: Poco a poco.
2: Claro, es que tiene que tener responder con su propio patrimonio al 15% de...
17: Oye, da mucho dinero esto de las redes, ¿eh? Bueno. Igual nos sorprende, no sé. Bueno, en fin, seguimos en Madrid, vamos a hablar de, salvando las distancias, el otro vídeo viral de la mañana, con cierto, anoche del cantante de reggaetón Arcángel, y polémica al canto.
21: No hay que pedirle disculpa a nadie. Estoy orgulloso, adoro mi madre patria, España.
2: Pero este es Arcángel, este no tiene que ver con el flamenco.
17: No, es un cantante puertorriqueño de reggaetón que cree que España no tiene que pedir perdón a ningún país latinoamericano. Lo dijo en su concierto, palabras que provocaron apoyos y críticas que dependen fundamentalmente de dónde venga el que opina. Pero bueno, cambiando radicalmente de estilo, y un apunte súper rápido porque así suena Juanra, lo nuevo de U2.
2: Ahí va.
17: La calle de un sueño en español, The Street of Dreams, se llamará esta nueva canción. Esto que oímos fue el jaleo que provocaron ayer grabando el videoclip en Ciudad de México con un grupo de fans. Bueno, probablemente forme parte de su nuevo álbum que llegará este año, si todo va bien.
2: No tuvieron problemas, creo yo, en la calle.
17: No. Muy bien todo.
2: Gracias, Sara Calvo. Hasta luego, 7 y 25, 6 y 25 en Canarias. Ahora se queda usted, amiga, amigo oyente, en las mañanas de Radio Nacional con la información local.
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0: Buenos días en este miércoles que en lo meteorológico apunta a lluvias débiles y algún que otro chubasco aislado. Las temperaturas máximas irán en ascenso hasta llegar a los 19 grados en Madrid capital, a los 20 grados en Alcalá de Henares. La máxima será de 21 grados en Aranjuez, de 17 en Collado Villalba, de 19 en Getafe y de 20 en Navalcarnero. Vamos a saber cómo se está circulando a esta hora de la mañana por las carreteras madrileñas. Dirección General de Tráfico, José Antonio Pedrosa, buenos días.
19: ¿Qué tal, Paco? Muy buenos días. Pues arrancamos la jornada ya de miércoles. Esta hora un accidente complica la salida de Madrid por la A42 en Torrejón de la Calzada, al mismo tiempo que se complican en este caso ya todas las entradas en dirección a Madrid, destacando la A2 en Torrejón de Ardós, la A4 en Pinto y Butarque, A42 Parle Getafe, también la A5 en Navalcarnero, Móstoles y Alcorcón, y ya la A6 desde Majadahonda hasta Aravaca. Al igual van a encontrar tráfico intenso habitual cada mañana por la M40, destacando la zona sur Carabanchel hacia la A4, así como también la zona noroeste, Pozuelo de Alarcón, en dirección norte. Y además también ya tráfico más denso de lo habitual por la M50, prácticamente desde Alcorcón hasta Boadilla del Monte, todo ello sentido 6.
0: Gracias, y también conozcamos cómo están las calles de la capital, cómo se circula por ellas. Gabinete de Información de Tráfico del Ayuntamiento de Madrid, Chaura Alcázar, buenos días.
22: Buenos días, Paco. Tenemos el paisaje circulatorio en plena transformación. Vemos ya mucha retención en el nudo norte hacia el Paseo de la Castellana, sentido Plaza de Castilla. Por el sur, la A5 muy contenida desde Campamento, A42 desde Plaza Elíptica y la A3 en sus accesos a M30, sentido norte y a la Plaza del Conde de Casal. De M30 también retenciones y tráfico lento de largo recorrido de Méndez Álvaro al Parque de las Avenidas en ambas calzadas. Por el oeste, desde Melancólicos a Marqués de Monistrol y otros puntos también a tener en cuenta, como el tráfico intenso que en este momento recorre el puente de Segovia, Virgen del Puerto, hacia la Glorieta de San Vicente, las inmediaciones de la Plaza del Emperador Carlos V y Glorieta del Marqués de Vadillo.
0: El Real Madrid va a celebrar elecciones a la presidencia en los próximos días. Lo ha anunciado el presidente del club, Florentino Pérez, que también ha confirmado su intención de presentarse a la reelección él y toda la junta directiva actual. Asegura que lo hace para defender a los socios frente a sectores que quieren hacerse con el control del Real Madrid aprovechando una mala temporada.
16: Y quiero hablar de aquellos que creo que están detrás de toda esta campaña. Dicen que hay gente que se está moviendo a la sombra para presentarse. Pues que se presenten, esta es la oportunidad que yo les doy. Voy a convocar elecciones, nos vamos a presentar esta junta directiva e invito a todos aquellos que quieran presentarse, que tienen la oportunidad de hacerlo, que yo me voy a presentar para defender los intereses de los socios del Real Madrid.
0: La presidenta madrileña Isabel Díaz Ayuso acusaba ayer al gobierno mexicano, también al español, de haberla abandonado a su suerte durante su reciente viaje a México la semana pasada. Un viaje que tuvo que interrumpir, ha dicho, para no poner en riesgo a su equipo. El presidente del gobierno, Pedro Sánchez, ha evitado la polémica habitual, decía, tratándose de Isabel Díaz Ayuso.
23: Yo lo que no puedo seguir es yendo a un sitio donde cada vez que voy hay un escrache, hay un helicóptero, hay un recado y tener que estar pidiéndole a gente como le he pedido que me proteja.
6: Tampoco quiero polemizar con alguien que es profesional en crear problemas y en confrontar no solamente en nuestro país, sino como hemos visto durante estos días también fuera de nuestro país, en este caso en México.
0: El Consejo de Gobierno de la Comunidad de Madrid va a dar hoy luz verde al nuevo reglamento para vehículos de alquiler con conductor. Entre otras novedades, se limitarán las subidas de precios en momentos de alta demanda. Solo podrán aplicarse incrementos de hasta un 75% en situaciones excepcionales previamente declaradas, como por ejemplo grandes eventos, fenómenos meteorológicos adversos o emergencias que afecten a la movilidad. Los picos habituales de demanda no van a justificar aumentos de tarifa. También incorporan nuevas pegatinas antifraude con más información para los usuarios. Y Belintonia, la que fuera la casa del poeta Vicente Aleixandre, va a ser hoy declarada bien de interés cultural por la Comunidad de Madrid. Se incrementa así el nivel de protección que tenía desde 2022, cuando fue declarada bien de interés patrimonial.
2: Son las 7:30, las 6:30 en Canarias.
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2: Muy buenos días, ¿qué tal, amiga, amigo oyente? ¿Cómo está hoy? Parte de la actualidad pasa por dos asuntos que nada tienen que ver. Uno, la rueda de prensa del presidente del Real Madrid, Florentino Pérez. Y dos, la crisis del antivirus que en estas últimas horas nos ha dejado el primer positivo de un ciudadano español. Lo recogíamos ayer, la situación sigue casi igual, pero desde luego merece nuestra atención. Sandra Redondo, buenos días, Sandra.
1: Muy buenos días, Juanra.
2: Casi todo el mundo destaca hoy las palabras de Florentino Pérez, un presidente del Real Madrid, ya casi podríamos decir que desatado.
1: Pues sí, fíjate que hasta la Asociación Española de la Prensa Deportiva ha emitido un comunicado en el que dice que la crítica es una parte fundamental del ejercicio periodístico, pero que siempre debe prevalecer el respeto. Califican de graves sus acusaciones, entre ellas una dirigida a compañeros del diario ABC.
3: Miren el post periódico hoy, dos artículos en el ABC, hoy, contra el Madrid. Yo creo que una mujer que no sé ni si sabe algo de fútbol, pero bueno.
1: Y ojo, porque el Barcelona incluso estudia emprender acciones contra el presidente del Real Madrid por sus acusaciones al club azulgrana por el caso Negreira.
3: Y la UEFA por fin mete mano en este tema, que lo va a meter, porque no puede consentir que el fútbol más importante, que es el de Europa, esté bajo la sospecha de una corrupción durante 20 años pagada. Corrupción sistémica durante dos décadas.
1: El Barcelona ha señalado que están analizando sus palabras y valorando los próximos pasos a seguir.
2: Bueno, a partir de las 8 hablaremos con nuestros compañeros de deportes un poco todo esto. El otro foco, como digo, está en la crisis del antivirus con el primer positivo de un ciudadano español. La bronca política pues sigue.
1: Pues sí, lo último lo hemos visto en la sesión de control al gobierno en el Senado. Rosa Faustina del Partido Popular y la ministra Mónica García.
4: Su gobierno ha creado un relato de éxito para lavar su imagen.
5: Ustedes hubieran querido que hubiéramos fracasado y eso significa que a ustedes quieren que su país fracase.
1: La bronca también se ha trasladado fuera del hemiciclo. Escuchamos a Elías Bendodo, PP, y a Santiago Abascal, Vox.
24: ¿Por qué tuvo que venir a Canarias y no se quedó en Cabo Verde?
25: Se agarra a una epidemia, a cualquier cosa, con tal de que no se hable de la corrupción y de la muerte que ha traído su gobierno.
1: Y desde Sumar responden a la actitud estos días del Partido Popular, Aina Vidal.
26: Lo que ha hecho estos días el Partido Popular es absolutamente indecente.
1: En fin, cruce de reproches y acusaciones a la espera de saber cómo evolucionan tanto el ciudadano que ha dado positivo como los otros 13 españoles que continúan aislados.
2: Tercera jornada de huelga indefinida de los profesores de la Comunidad Valenciana y están llamados a concentrarse ante el Palau de la Generalitat y las delegaciones del Consell en Alicante y Castellón. También siguen las movilizaciones en Cataluña.
1: Sí, además desde el sindicato Usteca aseguran que la reunión a la que han sido convocados mañana jueves llega tarde. Yolanda Segarra.
27: No tenemos ninguna propuesta concreta encima de la mesa. Es una reunión que llega tarde.
1: Los profesores piden un aumento salarial de hasta 500 euros al mes para empezar a negociar y suspender las próximas 4 semanas de huelga, pero no hay visos de un acuerdo. Desde la Generalitat aseguran que ese incremento del sueldo es maximalista y recuerdan que la propuesta del gobierno catalán supone un incremento de 3.000 euros en cuestión de 4 años.
2: Y fíjese ahora, en España hay casi 1 millón de trabajadores interinos, en su mayoría profesores, enfermeras y administrativos. Muchos de ellos llevan años encadenando contratos. Pues bien, ahora llega una sentencia del Tribunal Supremo que puede cambiar su futuro.
1: Sí, el Supremo ha acordado que tienen derecho a convertirse en fijo solo los interinos del sector público que participen en una prueba selectiva, en una oposición. Y este es, por ejemplo, el caso de Lázaro, que en Televisión Española ha explicado que lleva 8 años como interino, suma cerca de 30 contratos encadenados y ha aprobado varias oposiciones.
28: Después de varias oposiciones, aunque ha aprobado todas, no he conseguido la plaza.
1: Según el Supremo, va a ser clave que el trabajador apruebe estos exámenes para conseguir la fijeza.
2: En Bilbao comienza el juicio contra Nelson David Moreno, el presunto asesino de una aplicación de citas para homosexuales. Vale. Telmo Leguina, buenos días.
29: Buenos días, ya ha sido condenado por otros casos, por homicidio y estafa. Ahora mismo está en la cárcel. Siempre el mismo modus operandi. Queda con la víctima en el domicilio de esta vía aplicación de citas, acaba con su vida o lo intenta y le roba. Esta vez la fiscalía pide 16 años de prisión y la acusación popular, la asociación Gaitu, la eleva a Saúl Castro, abogado.
30: En este caso, nosotras lo que decimos es que tanto el delito de asesinato consumado como el delito de estafa informática se cometen por una motivación discriminatoria en relación con la orientación sexual de la víctima.
29: Moreno está acusado de 5 homicidios en total y 2 tentativas porque las víctimas lograron huir.
2: Y en Salamanca, otro juicio, el que se celebra en la audiencia provincial a un psicólogo acusado de agresión sexual a una de sus pacientes. Fernando Moldenhauer, buenos días.
7: Buenos días. Sí, los hechos se remontan al año 2023, cuando la denunciante comenzó a acudir al psicólogo por estar atravesando una situación emocional dura. El acusado, que es profesor de la Universidad de Salamanca, habría comenzado a enviarle mensajes de WhatsApp en los que le manifestaba una atracción sexual y el deseo de intimar. Finalmente, en una consulta presencial el pasado 6 de febrero de 2024, el varón presuntamente la agredió sexualmente. La fiscalía pide 8 años de prisión y 6 de inhabilitación, además de una indemnización de 10.000 euros. La acusación particular, 12 años y 30.000 euros.
2: El miércoles 13 de mayo, Virgen de Fátima, felicidades a todas las Fátimas. Vamos con algo más amable. ¿Y cuánto aportan los libros, la reflexión, la lectura? Incluso lo ha recordado la reina Letizia, Sandra.
1: Pues sí, ha sido en una entrega de premios, en una ceremonia celebrada en la Real Casa de Correos de Madrid, donde la reina ha entregado los galardones a Alba Quintas por la obra La Cuarta Vida de Blanca Cuervo y a Josana Atero por la obra La Memoria de las Bicicletas.
9: Pero no sé qué hago yo proclamando las bondades de la lectura ante vosotros, que sois todos lectores convencidos, cuando de lo que se trata hoy es de lo que leen los niños y los jóvenes, que son quienes tienen que construir la arquitectura de una mirada, que es lo que dice María José Solano, que es la lectura.
1: Bueno, como vemos, la reina ha puesto el foco en la necesidad de impulsar la lectura entre los jóvenes y los niños, los más pequeños. Incluso se ha arrancado a leer un fragmento del libro de Alba Quintas.
9: A ver, que yo no sé si tienes Instagram o TikTok o algo así, pero imagínate, yo es que me tiro en la cama después de un día de mierda en el Insti. Empiezo a ver TikToks y ¿sabes lo que me ha salido más?
1: Bueno, Juanra, la reina, como hemos visto, como estamos escuchando, ha sorprendido con esta lectura dramatizada y lo ha hecho en la entrega de los premios de literatura infantil El Barco de Vapor y Juvenil Gran Angular.
2: Y acabamos con otro reconocimiento.
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2: La Academia de la Música ha anunciado la concesión del primer premio de honor de la institución al Nano, a Joan Manuel Serrat.
1: Eso es, premio que se le concede, y leo textualmente, por su valor incalculable, con una trayectoria que abarca más de 5 décadas. Según la Academia, Serrat ejemplifica a la perfección el espíritu de este premio, ocupando un lugar esencial en la historia de la cultura española a través de la canción de autor, de la poesía, pero también del compromiso social.
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2: Gracias, Sandra.
1: Hasta luego.
2: Y también por traernos esta canción a la radio hoy.
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2: Caribe. 7:38, 6:38 en Canarias. China y Estados Unidos, las dos mayores potencias del mundo, intentan reencauzar sus relaciones. Para ello, Donald Trump viaja ahora a Pekín. Llega esta tarde. Será la primera visita a este país de un presidente estadounidense en 10 años. La cita tiene un marcadísimo carácter económico. Ambas partes buscan extender su tregua comercial bajo la promesa mutua de mayores inversiones. Pero este viaje ha quedado ensombrecido, pues ya sabe usted, por la falta de un acuerdo de paz entre Estados Unidos e Irán. María Eulate, buenos días, María.
11: Hola, buenos días. Si Donald Trump llega a Pekín estratégicamente debilitado por no poder ofrecer un alto el fuego en Irán como esperaba, pero de cara a su electorado y a las elecciones de medio mandato, debe vender un buen acuerdo con China. Esto le puede dar a Xi Jinping buenas cartas para negociar. Sobre la mesa estarán cuestiones como la guerra en Irán, las cadenas de suministro globales, el estatus de Taiwán y la tregua comercial pactada hace un año.
12: No hay que esperar mucho de esta cumbre, pero será una prolongación del statu quo, de la tregua comercial, lo cual es buena noticia para los mercados.
11: Brian Wong es analista político del Centro sobre China Contemporánea de Hong Kong y recuerda que el déficit comercial de Estados Unidos con China es de 200.000 millones de dólares. Durante los peores momentos de la guerra comercial, los aranceles con China alcanzaron el 145%, pero el país asiático respondió restringiendo la exportación de tierras raras que son vitales para las cadenas de suministro estadounidenses y para su tecnología militar.
12: A Pekín le interesa presionar a Estados Unidos para que reduzca los aranceles y asegurarse de que las empresas chinas ya no serán sancionadas. A cambio de esas garantías, podría ofrecer un suministro continuo e ininterrumpible a empresas como Boeing. Sería una oferta condicionada a que Estados Unidos juegue limpio y no inicie una guerra de aranceles.
11: China, como sabéis, está viendo perjudicada por el cierre del Estrecho de Hormuz, dado que es el principal importador del petróleo iraní. iraní, lo que le da cierta influencia sobre el régimen. Por eso es posible que ofrezca a Trump entrar a Irán a la mesa de negociación a cambio de acuerdos comerciales de tierras raras. La inteligencia artificial también será una cuestión ineludible. China está desarrollando nuevos modelos con rapidez y es algo que preocupa a los asesores de Trump. Escuchamos a Sebastián Royo, profesor de ciencia política de la Universidad Clark de Estados Unidos.
13: Hombre, una de las prioridades para China, lógicamente, es en esta competición, en esta carrera que hay para tratar de ser líderes en el terreno de la inteligencia artificial, conseguir las tecnologías más avanzadas, o sea, los chips más avanzados, ¿no? Entre los republicanos hay mucho escepticismo hacia eso y hay oposición a dar a China esos chips tan avanzados.
11: También es posible que Xi Jinping exija a Trump un cambio de postura respecto a los acuerdos de defensa que Estados Unidos mantiene con Taiwán. Sin embargo, este es un tema que genera muchas discrepancias y que debido a la agenda ajustada podría ser emplazado a una próxima reunión.
2: Y en este punto ya el contrapunto con Eva Baruja. Buenos días, Eva.
14: Buenos días, Juan Ramón. Feliz miércoles. Primera rueda de prensa en 11 años, del hombre más poderoso de España. El más misterioso, el más discreto. Un gran gestor, un hombre de negocios de los que se mueve hábilmente en los reservados más caros de la ciudad.
15: Un campeón, gasta el dinero que tiene y también el que no.
14: Y de repente se cae el mito. Y por su boca sale un torrente de cuñadeces, frases deslavazadas y comentarios machistas. Es lo que hizo ayer Florentino Pérez a sus 79 años en una bizarra comparecencia de prensa. Por momentos recordaba un personaje inspirado a la vez en Donald Trump y en Jesús Gil, una mezcla, cuando menos, explosiva. Pérez se centró en atacar a los medios de comunicación y se presentó como una víctima de una campaña orquestada contra él, culpó de todo al antimadridismo e hizo cero autocrítica. Y en medio de todo este señalamiento, las mujeres periodistas también nos llevamos nuestra parte. Nos faltó al respeto con su paternalismo y con perlas hacia dos compañeras, como a ver esa niña que tiene derecho a hablar que vosotros sois muy feos, o lo ha escrito una mujer que no sé si sabe algo de fútbol. Vale, puede parecer un machismo de baja intensidad, comentarios inocentes o hasta simpáticos, pero forman parte del universo sexista que padecemos habitualmente las mujeres periodistas cuando se cuestiona nuestra valía, se nos infantiliza, se nos insulta más duramente en redes, se nos sexualiza o se frivoliza con nuestro aspecto físico. A principios del siglo XX, Carmen de Burgos, la primera periodista con un contrato de trabajo en España, se incorporó al diario Universal. Cuenta que cuando llegaba a la redacción del periódico con un nuevo reportaje, sus jefes y compañeros le preguntaban siempre que de parte de quién traía el artículo. Porque claro, ¿cómo iba a haberlo hecho ella? Carmen de Burgos fue la primera, sí, pero no la última. La reportera de guerra Natalia Sancha explicaba hace unos años, por ejemplo, que en su caso tuvo que desechar fuentes muy difíciles de conseguir porque cuando terminaba su jornada le empezaban a enviar emoticonos de corazoncitos por mensaje. La veían antes como una mujer que como una profesional. Igual que cuando un entrevistado te hace comentarios fuera de lugar tras la entrevista o un jefe considera que tienes más carácter aunque expreses exactamente lo mismo que tu compañero hombre.
15: El centro del mundo y ya después lo demás quedará.
14: Y así, con este machismo aparentemente de baja intensidad, las mujeres, periodistas o no, tenemos que demostrar el doble. El doble de vocación, el doble de pasión, el doble de valía, el doble de esfuerzo, el doble de profesionalidad, aun a riesgo de que nos vuelvan a juzgar y nos digan que por todo ello somos además demasiado ambiciosas. Vistas las críticas tras la intervención del presidente del Real Madrid, podríamos pensar que la rueda de prensa de ayer es el principio del fin de una época, la época en la que las machiruladas salían gratis, en la que ningún hombre las afeaba en público o en la que los negocios importantes se cerraban siempre en el palco del Bernabéu. Ojalá sea verdad que estamos empezando a pasar esa página. Hasta mañana, Juan Ramón. Que tengáis un buen día.
16: No referirse a él como...
2: Gracias, Eva. Buen día.
16: Narrativa reduccionista.

0: Menos cuarto a las 8, 7 en Canarias, Radio Nacional de España. Se queda usted ahora con la información de las territoriales de la radio pública.
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2: ¿Qué tal? ¿Cómo están? Buenos días. Faltan 15 minutos para que sean las 8 de la mañana de este miércoles, en el que seguro que en muchos sitios se habla de Florentino Pérez, del presidente del Real Madrid y de la rueda de prensa que dio ayer. Enseguida nos ocupamos de ese asunto. Antes vamos a ver cómo se circula hoy. Empezamos por las calles de la ciudad de Madrid. Nos vamos hasta el gabinete de tráfico del ayuntamiento. ¿Qué tal va hoy la hora punta, Charo? Charo Alcázar, buenos días.
3: Buenos días, Pablo. Bueno, pues tenemos ya una hora punta muy asentada y parsimoniosa, sobre todo en la M30 y de largo recorrido del nudo sur al de Manoteras y prácticamente ya en ambas calzadas. Ha ido también en aumento el norte por Avenida de la Ilustración entre Salvador Maella y Nudo de Colmenar, y seguimos destacando el oeste a lo largo del cauce del Manzanares. Hay un punto de salida que se va complicando por momentos, es la salida por Avenida de América hacia el aeropuerto de Barajas o hacia la A2. Seguimos destacando entradas como la A5, muy retenida de ese campamento, Plaza Elíptica, los accesos de la A3 a M30 y Conde de Casal, y también las entradas por M11 en aumento, la A1 y el nudo norte hacia el Paseo de la Castellana sentido Plaza de Castilla. Del centro, todo el entorno de la Plaza del Emperador Carlos V.
2: De lo concreto a lo general, vamos ahora a ver cómo se circula por las carreteras de la Comunidad de Madrid. Dirección General de Tráfico, José Antonio Pedrosa. ¿Qué tal? Buenos días.
4: ¿Qué tal? Muy buenos días. Pues en plena hora punta ya dos accidentes dificultan el tráfico. Por un lado, en la salida de Madrid por la A42 en Torrejón de la Calzada, y otro de entrada por la A6 en Aravaca. Al margen de ello, tráfico intenso prácticamente en todas las entradas a la capital. Lo peor lo van a encontrar en la M40 ya, en esos puntos habituales de Pozuelo de Alarcón y Valdemarín en dirección A1, así como también en la M50 desde Alcorcón hasta Boadilla del Monte, todo ello dirección A6.
2: Y seguimos con tiempo inestable, con tiempo primaveral, a fin de cuentas. ¿Qué nos espera hoy? Agencia Estatal de Meteorología, Luz Cepeda, buenos días.
5: ¿Qué tal, Pablo? Buenos días. Hoy nos espera un día más estable que el de ayer. Hoy tendremos intervalos de nubes, pero apenas se esperan chubascos. Ayer sí que tuvimos chubascos y tormentas, sobre todo hacia el norte. Ayer en Somosierra recogimos 18 litros por metro cuadrado y 7 en Valdemorillo. Hoy intervalos de nubes con muy pocas precipitaciones, aunque en las horas centrales del día puede escaparse algún chubasco. Sería algún chubasco muy disperso y muy débil. Suben un poco las temperaturas, siguen algo bajas para el mes de mayo. Máxima de 17 grados en Collado Villalba, 19 en Madrid y Getafe, 20 en San Sebastián de los Reyes, ahora mismo 3 grados en el puerto de Navacerrada y 10 en la capital. En los próximos días continuaremos con nubes. El viernes, esperamos de nuevo precipitaciones, y a partir del domingo ya sí que van a subir las temperaturas de forma definitiva. Es una información de AEMET.
2: En medio de la actualidad madrileña y nacional, de los conflictos políticos que arrecian en la región, la sorpresa la ha dado el presidente del Real Madrid en una comparecencia que, como mínimo, no ha dejado indiferente a nadie. Florentino Pérez se descolgaba con varias polémicas. Lo fundamental, pese a los resultados deportivos, es que Florentino no dimite y además convoca elecciones. Juan Martín, buenos días.
6: Buenos días, Pablo. En una comparecencia sorprendente por la urgencia tras la reunión de la Junta Directiva del Real Madrid y a la par que inédita por los tiempos, una hora de duración en ese discurso, en medio de las preguntas de la prensa y las respuestas del propio Pérez, el presidente de la entidad merengue confirmaba que se va a presentar a la reelección para la presidencia del club, al cual ha estado al frente en dos etapas, entre 2000 y 2006 y desde el año 2009.
7: Voy a convocar elecciones, nos vamos a presentar esta junta directiva e invito a todos aquellos que quieran presentarse, que tienen la oportunidad de hacerlo, de que yo me presento para devolver el patrimonio del Real Madrid a sus socios, y que se lo están quitando, por lo que estoy viendo día a día, pues estos periodistas que hablan de algunas que no saben de qué hablan, pero hablan porque lo que nos quieren es que quieren que yo me vaya. No solo no me voy a oír, sino que me voy a presentar a unas elecciones porque quiero defender que el Madrid siga siendo de sus socios, nada más.
6: Además, Florentino se refirió a que esas elecciones responden a la campaña orquestada por los malos periodistas contra el Real Madrid, en especial las palabras que recogía ABC sobre que estaba muy cansado y que habría proferido, según el diario, a su círculo más cercano. La Asociación Española de la Prensa Deportiva ha manifestado en un comunicado el rechazo a las acusaciones de Pérez en contra de los periodistas deportivos, según ellos, e inciden en que el respeto ha de prevalecer siempre por ambas partes. Florentino habló del caso Negreira, para el que están preparando un informe exhaustivo. Ha dicho: el Barça se reserva a emprender acciones legales, y sobre las Las peleas en el vestuario del conjunto blanco ha sido algo que sucede, dice Pérez, cada año, pero es la primera vez que ha trascendido, y todo tras dos años de sequía de títulos en el club blanco.
2: Pues seguro que da mucho de qué hablar Florentino Pérez en el día de hoy, igual que está dando mucho que hablar el viaje a México de la presidenta regional. Sigue siendo un conflicto entre gobiernos. Ya de vuelta, Isabel Díaz Ayuso reiteraba la acusación de boicot de la presidenta mexicana y que su seguridad estuvo en riesgo, algo ante lo que el Ejecutivo español dice no hizo nada. El presidente Pedro Sánchez no ha querido responder a esa acusación y se ha limitado a decir que es un especialista en buscar el conflicto. Pepi Martín.
8: Isabel Díaz Ayuso ha acusado a la presidenta mexicana de intentar boicotear su viaje desde el primer momento. Ha asegurado que tiene pruebas de que llamó a Xcaret amenazando cerrar el complejo en caso de que se la dejara entrar y de que obligaron a la empresa a emitir un comunicado. Y ha acusado tanto el Ejecutivo mexicano como el español de dejarla a ella y a su equipo a su suerte en un país que ha calificado de peligroso y en el que ha detallado tuvo que buscar seguridad privada.
9: En un país en el que hay más de 130.000 desaparecidos aproximadamente, ya tiene una esquina, acaban contigo, y si te he visto no me acuerdo, y luego dirán que es que he oído provocar, o yo ya qué sé, yo no sé, a mí nadie me dijo. Yo lo que no puedo seguir es yendo a un sitio donde cada vez que voy hay un escrache, hay un helicóptero, hay un recado, y tener que estar pidiéndole a gente como le he pedido que me proteja.
8: Ha respondido el presidente del gobierno, Pedro Sánchez, acusando a Díaz Ayuso de ser profesional en crear problemas.
10: Tampoco quiero polemizar con alguien que es profesional en crear problemas y en confrontar, no solamente en nuestro país, sino, como hemos visto durante estos días, también fuera de nuestro país, en este caso en México.
8: Desde el Ministerio de Exteriores han informado de que la Comunidad de Madrid no trasladó ningún problema de seguridad ni al ministerio ni a la embajada.
2: Y como no podía ser de otra manera, esto tiene su eco en la Asamblea. Allí la oposición considera que Isabel Díaz Ayuso está adoptando una estrategia victimista. Después han asegurado de haber hecho el ridículo en ese viaje. Reclaman a la presidenta que, si tiene pruebas, las presente y que rinda cuentas de cuánto ha supuesto este viaje para las arcas públicas madrileñas. Escuchamos a la socialista Mar Espinar y a Manuela Bergerot de Más Madrid.
11: Es pura estrategia de Miguel Ángel Rodríguez. Hacemos el ridículo, nos victimizamos, lloriqueamos un poquito y echamos la culpa de todo al gobierno. Dice que ha estado amenazada de muerte por los narcos en México y que ha estado sola. Eso sí, los 4 días en Riviera Maya no se los ha saltado ni por una buena amenaza de muerte. Eso no los ha perdonado.
12: Ayuso, en vez de pedir perdón, ha hecho lo único que sabe hacer, que es mentir y además echarle la culpa a otros. Nosotros vamos a exigirle a Ayuso hasta el último dato de lo que nos ha costado este viaje.
2: También estamos pendientes este miércoles del estado del paciente con antivirus en cuarentena en el Hospital Gómez Ulla, cuando la Comisión de Salud Pública ha establecido un protocolo que señala el 10 de mayo, el pasado domingo, como el día cero para el inicio oficial de la cuarentena. Francisco Pérez.
13: El paciente positivo continúa monitorizado permanentemente en la sala de aislamiento de alto nivel del Hospital Gómez Ulla. Hoy ha pasado su segunda noche en cuarentena tras manifestar los primeros síntomas. Este martes, además, se perfilaba el protocolo estableciendo el pasado 10 de mayo, domingo, como el día cero para el inicio oficial de la cuarentena. El protocolo va a ser reevaluado como tarde transcurridos 28 días para adaptar las medidas a la evolución epidemiológica y al conocimiento científico disponible, sobre todo pensando en los otros 13 casos que compartían crucero con el positivo detectado y que todavía no presentan síntomas. A la semana se va a realizar una nueva prueba PCR y, en caso de dar negativo, a todas estas personas se les va a permitir recibir visitas externas utilizando siempre protección adecuada. En cuanto a los casos confirmados, el nuevo protocolo estipula su ingreso en una unidad de aislamiento y tratamiento de alto nivel y su tiempo de permanencia en ella dependerá de la situación del paciente.
2: El Consejo de Ministros ha aprobado el anteproyecto de Ley de Gestión Pública y de Integridad del Sistema Nacional de Salud. Es una ley que pretende poner límites a la colaboración público-privada, limitando la externalización solo a casos excepcionales, algo considera el gobierno madrileño que no le va a afectar, Graciela García.
14: Sí, con esta ley el gobierno central quiere frenar las privatizaciones, evaluarlas y dar a las comunidades autónomas la oportunidad de revertirlas, algo que no parece que quiera hacer el gobierno madrileño. La consejera de Sanidad, Fátima Matute, asegura que no afectará al modelo regional ni pasará siquiera la aprobación parlamentaria.
15: Creo que le ha salido el tiro por la culata. Primero, porque son sus socios de gobierno los que no van a aprobar esta ley, y luego que esta ley no tendría retroactividad con el modelo sanitario de éxito que tenemos en la Comunidad de Madrid.
14: Sí. Sin embargo, la ministra de Sanidad, Mónica García, manda un mensaje claro a Madrid y a su sistema de gestión público-privada.
16: Se acabó convertir la sanidad pública en una especie de franquicia para fondos buitre y grandes grupos privados como puede ser Quirón. Se acabó ese modelo que hemos visto especialmente en la Comunidad de Madrid, donde el Partido Popular ha permitido la parasitación de nuestra sanidad pública para el negocio de unos pocos.
14: Y recuerda Mónica García que la Comunidad de Madrid ha derivado a Quirón los últimos años 5.600 millones que deberían haber sido para la sanidad pública.
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2: Belintonia ya forma parte oficialmente del patrimonio cultural más protegido de la Comunidad de Madrid. El gobierno regional declara hoy la histórica casa en la que vivió Vicente Aleixandre bien de interés cultural inmaterial. Es un lugar clave para la poesía española del siglo XX y un punto de encuentro de la generación del 27. Por allí pasaron escritores y artistas de la talla de Lorca, Cernuda, Alberti o Miguel Hernández, y ahora la intención es recuperar ese espíritu de creación y diálogo, convirtiéndola en la futura casa de la poesía. Alejandro Sanz, presidente de la Asociación de Amigos de Vicente Aleixandre, buenos días.
17: Hola, muy buenos días.
2: Después de décadas de reivindicaciones para salvar Belintonia, ¿qué significa para ustedes que la casa, por fin, de Vicente Aleixandre sea ya un bien de interés cultural y que Madrid reconozca ese valor que tiene, también simbólico?
17: Bueno, nos parece una buena noticia, pero debemos insistir en que uno de los objetivos principales de nuestra lucha a lo largo de 30 años ha sido que se declarara Belintonia bien de interés cultural, pero no en la categoría en que se ha declarado como bien inmaterial, que también lo es, sino en la de monumento, que es, entendemos, más precisa, más concreta y ofrece más garantías. Y ello por múltiples y razonados fundamentos culturales, históricos y jurídicos, fundamentos que expusimos en un informe técnico que nos solicitó la Dirección General de Patrimonio Cultural. Desde luego que Belintonia es un bien inmaterial, pero no debemos olvidar que la casa la conforman elementos plenamente materiales, como paredes, techos, suelos hidráulicos, puertas, ventanas, que entendemos deben estar formal y férreamente protegidos, ajenos a cualquier intencionalidad política futura, aunque la intención del actual gobierno de la Comunidad de Madrid sea, afortunadamente, parece ser protegerlos y preservar esa casa como casa de la poesía y casa Museo Vicente Aleixandre, algo que no ha hecho incomprensiblemente, por ejemplo, el Ministerio de Cultura. Por lo tanto, nosotros, ajustándonos con rigor y precisión a lo que dispone la nueva Ley de Patrimonio de la Comunidad de Madrid, creemos que lo adecuado hubiera sido declarar BIC en su categoría de monumento y no solo como bien inmaterial, que también lo es.
2: ¿Y qué van a hacer para conseguir que cambie a esa categoría que ustedes pretenden?
17: Bueno, no creo que se pueda conseguir nada. En cualquier caso, lo importante ahora yo creo que es trabajar en la consecución del loable fin que se propuso el consejero de Cultura de la Comunidad de Madrid para transformar la casa de nuestro poeta en la anunciada Casa de la Poesía y Casa Museo Vicente Aleixandre, presentar un proyecto museográfico que se ajuste con dignidad a las necesidades que reclama el inmueble, licitar las obras y comenzarlas cuanto antes para llegar al centenario de la generación del 27 y algo también muy importante, recuperar todo lo que pertenece a esa casa desde su aún secuestrado archivo, que es BIC, también hay que recordarlo, hasta los muebles, cuadros y otros enseres que nuestra asociación pues tiene localizados desde hace años y que deben integrarse al futuro museo.
2: Alejandro Sanz, presidente de la Asociación de Amigos de Vicente Aleixandre, gracias por atendernos.
17: Gracias a ustedes.
2: En lo estrictamente deportivo, ya hemos hablado de Florentino Pérez, ahora vamos con la victoria del Atlético de Madrid en la primera división para acercarse a la tercera plaza. Esta noche juega el Getafe. Juan Martín, buenas de nuevo.
6: Hola otra vez, Pablo. El Atleti se impuso por 1-2 a Osasuna gracias a los goles de Lukman de penalti a los 15 minutos y de Sorloz en el 71, minutos antes, eso sí, de la expulsión de Llorente en esta recta final del partido que dejó a los de Simeone con 10.
18: Sí, siempre hay en juego el poder terminar más arriba, el representar a tu equipo, el partido de la semana pasada creo que hicimos un buen partido y no fuimos lo contundente que sí fuimos hoy.
6: Porque el Atleti se queda a 3 puntos de un Villarreal que juega hoy, y si el Getafe gana esta noche en el Coliseo 9:30 al Mallorca, aquí en Radio Nacional lo contamos, los de Bordalás se colocarán a 2 puntos del sexto, el Celta en puesto de Europa League, en tenis Jodar afronta los cuartos de final del Masters de Roma.
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19: Despierto ahora, leo el diario de los compañeros.
2: Más información de la Comunidad de Madrid a las 9 menos cuarto.

0: Son las 8, las 7 en Canarias.
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0: Muy buenos días, de miércoles 13 de mayo. Esta es una de esas mañanas en las que uno se pregunta qué demonios le pasa a la gente. Con algunos destacados especiales, ¿eh? Porque, mire, el presidente canario, Fernando Clavijo, después de intentar ayer por la mañana remendar su impericia en todo el tema antivirus, moderando su tono, bueno, pues por la tarde sale enfurecido diciéndole al mundo que el gobierno le había ocultado información.
2: Hoy sabemos que el gobierno de España ocultó deliberadamente que había contagiado al menos uno en ese crucero y que lo sabía. Y esa información era determinante. Por eso digo que la lealtad institucional, la buena fe y el buen hacer que se tiene que tener entre dos gobiernos ha sido quebrado por el gobierno de España.
0: También ayer el presidente del Real Madrid, Florentino Pérez, que es un caballero discretísimo y riquísimo que administra sus empresas y casi nunca habla a la prensa, salió enfurecido a decirle a la prensa que se fastidie, que él sigue.
3: Y lamento decirles, porque me cuentan por ahí, que no voy a dimitir, sino que les he pedido a la Junta Electoral que inicie el proceso electoral para la Junta, para las elecciones a la Junta Directiva, a las que nos vamos a presentar esta junta directiva actual.
0: Y mucho más, dijo Florentino, ¿eh? Ahora verá usted. Y claro, no podía faltar el influencer, el que marca estilo, el que se presenta un día sí y otro también con desaforados ataques a todo lo que se mueve alrededor o a lo lejos si no le gusta. Donald Trump, cuyas formas hostiles a prensa y adversarios están creando escuela, volvió a perdonarle ayer la vida a Irán y ante la posibilidad de mediación de China en la guerra en Oriente Próximo soltó esto. No necesitamos a nadie nosotros. Estamos venciendo militarmente y Irán va a hacer lo que tiene que hacer porque si no acabaremos nuestro trabajo. En fin. A ver, no tienen todas estas declaraciones nada que ver entre sí, pero quería entresacarlas de la crónica del día porque es que se refieren a noticias y situaciones importantes de amplio espectro y coinciden en la tonalidad, que es el exabrupto o la descalificación al de enfrente. Bueno, sobre el antivirus y con la atención puesta en cómo evoluciona el español que empezó ayer a tener síntomas, pues la respuesta del gobierno a lo de Clavijo, que sigue insistiendo el gobierno en que no ocultó nada. Mónica García en Televisión Española.
4: El señor Clavijo, que no es el mejor pontífice de la verdad ni tampoco de la evidencia científica, ha estado informado de todos y cada uno de los pasos desde el martes pasado, de todas las decisiones que hemos ido tomando, por cierto, muchas de ellas tomadas con su gobierno.
0: Así todo, aparte de Clavijo, que es de Coalición Canaria, el Partido Popular sigue en la crítica al gobierno y a estas alturas, a pesar de lo visto y vivido y de la felicitación de la propia Organización Mundial de la Salud, siembra el PP la duda sobre si el barco debió viajar a Canarias o quedarse en Cabo Verde. Escuchamos a Elías Bendodo y después a Santiago Abascal, que desde Vox pues sigue a lo suyo. Bendodo y Abascal.
5: ¿Por qué tuvo que venir a Canarias y no se quedó en Cabo Verde?
6: Se agarra una epidemia a cualquier cosa con tal de que no se hable de la corrupción y de la muerte que ha traído su gobierno.
0: Sobre el impacto del virus, pues ya sabe usted que hay una persona con síntomas y de momento los otros 13 ingresados españoles todos son asintomáticos. Y en esta línea del día, raro, pues fíjese, podemos tener desde el Parlamento novedad sobre algo que debía haberse resuelto ya hace tiempo, el futuro como informador, con credencial parlamentaria del agitador de extrema derecha Vito Quiles, ese que nunca acosa a los propios y presume de apretar a los ajenos, como a la mujer de Pedro Sánchez hace unos días.
7: Señora Gómez, ¿qué tal? ¿Usted se arrepienta?
0: A este y algún otro de su cuerda es posible que les priven hoy de la acreditación para moverse por el Congreso de los Diputados. Menos mal que nos queda la lectura y su interpretación.
8: A ver, que yo no sé si tienes Instagram o TikTok o algo así, pero imagínate, yo es que me tiro en la cama después de un día de mierda en el Insti, empiezo a ver TikTok.
0: Pues sí, es la reina doña Leticia leyendo e interpretando un fragmento del libro de Alba Quintas, La cuarta vida del cuervo, que ganó el premio Gran Angular de Literatura Juvenil y fue entregado ayer en un acto que presidió la propia reina. Y en este punto voy a saludar a alguien con quien nos encontramos usted y yo, amiga, amigo oyente, cada mañana a esta hora, Daniel Ampuero, con las cosas del deporte.
9: ¿Qué tal?
0: Que hoy, hola Dani, hoy están un poco desencajadas, ¿no? Como el propio Florentino Fernández. Sí. ¿Qué le ha pasado al presidente del Madrid, Dani?
9: Pues no tengo ni idea, porque como hace 11 años que no daba una rueda de prensa, 11 años que no daba una rueda de prensa, ayer yo creo que tenía muchas cosas que contar y se despachó a gusto. Se despachó contra la prensa, por eso la Asociación Española de la Prensa Deportiva emitió anoche un comunicado rechazando esas acusaciones vertidas. Una rueda de prensa convocada con solo 2 horas de antelación para anunciar que se vuelve a presentar, y un presidente que negó que estuviera enfermo, incluso ironizó contra los que decían que tenía una enfermedad terminal, que llenó su mesa de papeles, los que buscaba datos nerviosamente, con 2 teléfonos móviles, y que empezó a disparar contra todo y contra todos con un solo motivo:
10: para devolver el patrimonio del Real Madrid a sus socios, y que se lo están quitando, por lo que estoy viendo día a día, pues estos periodistas que hablan de algunas que no saben de qué hablan, pero hablan porque lo que nos quieren es que quieren que yo me vaya.
9: Bueno, y para ello volverá a presentarse a la presidencia él y su junta. No dejó claros los plazos, ¿eh? Luego le preguntaron por los plazos y dijo, bueno, pues unos 15 días o así aproximadamente. O sea que parecía una decisión tomada a última hora.

0: Turno de preguntas, generoso, porque estaba a gusto, contestó a todos, pero no a todo. Cuestiones deportivas no, aunque reconoció que peleas como la del otro día, Tchouaméni y Valverde, dice que siempre ha habido, todas las temporadas y todos los años, y no dejó claro la posible llegada de Mourinho al banquillo del Real Madrid. De las expresiones machistas contra Lola Hernández y María José Fuentealmo, ya no vamos a incidir más, porque eso nos recuerda a otros líderes del presente enganchados en un pasado machista, pero sí que sacó a relucir, para sorpresa de nadie, el caso Negreira y anunció un informe de más de 200 folios.
1: Solo he ganado 7 Champions, pues que es poca, ya lo sé, y 7 ligas, que ahí es lo malo. Yo podía haber ganó 14, porque las otras me las han robado. ¿Y cómo no voy a estar cabreado?
0: Su razonamiento. Si son el mejor equipo del mundo, el más laureado, el más solvente, el de más prestigio, con el mejor presidente de la historia, le daba vergüenza decirlo, pero lo dijo hasta dos veces, entonces, ¿por qué se habla mal de él? Bueno, pues porque esto es periodismo y nuestro trabajo es hacer preguntas.
2: Gracias, Dani. Luego vienes para la tertulia y ponemos esto sobre la
0: encantado,
2: mesa.
0: Encantado, dejé mucho.
2: Hasta dentro de un ratito. Más cosas. El día tiene otras noticias que vamos a repasar ya en titulares con Juan Antonio Aparicio y Aisa Sánchez.
3: Recta final en Vitoria del juicio por el crimen machista de Maialen Mazón. La mujer de 32 años embarazada de mellizas asesinada en 2023 presuntamente por su marido, que este martes se ha acogido a su derecho a no declarar en ese juicio. Hoy comienzan a exponerse los informes finales de las partes. Vitoria, Xavier Pita, egunon, buenos días.
4: Buenos días. Y después de la lectura de las conclusiones del juicio, el jurado deberá decidir si Jaime Roca es o no culpable de la muerte de Maialen. Después, el veredicto pasará a manos de la jueza. Este martes, el acusado se negaba a declarar.
5: Usted me dirá, ¿va a contestar a las preguntas de las partes?
6: Creo que no estoy bien y no puedo declarar. No.
5: ¿Tampoco va a contestar a las preguntas de su letrado?
6: No voy a declarar.
4: Su defensa pide eximirle de la condena y alega un trastorno mental transitorio y alcoholismo. La fiscalía recalca que el acusado quería que Maialen abortara desde hacía meses, intentó convencerla a través de su familia. La acusación popular además ha solicitado recalcar la muerte de las dos mellizas y su género femenino en estado de gestación.
3: Gracias, Javier. La presidenta de Navarra, María Chivite, está citada en menos de dos horas en la comisión de investigación del caso Koldo en el Parlamento de la Comunidad Foral. Chivite tendrá que explicar su relación con los presuntos cabecillas de la trama. Redacción en Navarra, Fabiola Muñoz. Buenos días.
7: Atención, Fabiola.
8: Y con las comparecencias de las expresidentas, un ciclo que cierra la regente actual María Chivite para dar cuenta de esa gestión y adjudicación de obra pública en Navarra con proyectos relacionados con Servinavar desde que ella ostenta el cargo de presidenta del gobierno desde 2019. También se hablará de su relación con Koldo García y sobre todo con el que fuera su compañero de partido, Santos Cerdán, cuestión sobre la que también ha sido preguntada ayer su antecesora Usue Barcos de Geroa Bai por el regionalista Javier Esparza.
9: ¿Mantuvo relación con Santos Cerdán, relación política durante la etapa de presidenta? Es decir, como interlocutor.
10: Habremos tenido más de una, comprendo, ajá, pero siempre mis relaciones con el Partido Socialista fueron siempre con la portavoz y hoy presidenta María Chivite.
8: Y como escucháis, siempre ha relacionado esa gestión con la socialista María Chivite. Veremos qué depara la comparecencia de hoy.
3: Gracias, Fabiola, esa comparecencia a las 10 de la mañana. Tercera jornada de huelga indefinida de todos los docentes no universitarios de la Comunidad Valenciana, que hoy siguen con sus protestas. A mediodía se van a concentrar frente al Palau de la Generalitat.
11: Los profesores siguen exigiendo mejoras salariales y una bajada de las ratios en las aulas. Antes, a las 9, los sindicatos STEP de País Valencià, Comisiones Obreras y UGT, se van a concentrar ante la Consellería de Educación para mostrar su disposición a negociar. Recuerdan que sus propuestas son razonables. Pau Díaz es delegado de Comisiones Obreras en el IES La Patacona.
12: Depèn de la Conselleria que prenga nota i ens escolta la comunitat educativa per a que se senta a negociar en unes propostes raonables.
3: España es el Estado europeo con mayor protección legal para las personas LGTBI según el llamado Mapa Arcoiris, el índice que mide las políticas de igualdad y derechos del colectivo en Europa. Ascendemos desde el cuarto al primer puesto.
11: La nota de España es de un 89 sobre 100 en un informe que evalúa políticas de asilo, protección de los derechos familiares y en los espacios de la sociedad civil. Para la ministra de Igualdad, Ana Redondo, este es el resultado de mucho trabajo.
13: El resto de Europa nos mira porque somos el número uno en respeto a la igualdad real y efectiva, en remover todos los obstáculos que la impiden.
11: Eso sí, el informe también señala que hay que mejorar en aspectos como perseguir los delitos de odio o el reconocimiento a personas no binarias.
2: Y el tiempo, Jacob Petrus. Muy buenos días, Jacob.
14: Buenos días, hoy con menos tormentas que las de ayer, pero aún así seguiremos teniendo...

0: Teniendo chubascos, los más importantes los esperamos durante esta mañana en puntos del Cantábrico Oriental, también algunos en el sistema ibérico o en los Pirineos, y que por la tarde podrían adentrarse hacia el nordeste de Cataluña, atención, con una cota de nieve que ronda tan solo los 1.900 metros. También algún chubasco disperso en puntos de la meseta norte y sobre todo del sistema central o incluso de la Comunidad de Madrid, que caerán con más intensidad entre el sur de Ávila y el norte de Cáceres. En el resto de España, mucha más calma que la de ayer, aunque con bastantes nubes, sobre todo en zonas de Galicia y de la costa del Cantábrico. También bastante nubosidad al norte de las Islas Baleares, aquí no descartamos alguna gota, y bastantes nubes y nieblas a esta hora en la fachada atlántica, sobre todo Galicia, meseta norte, los valles de Extremadura y de Andalucía Occidental. En las Islas Canarias, muchas nubes al norte del archipiélago, algunas precipitaciones débiles, y todo esto con temperaturas que tienden a recuperarse, sobre todo por el centro y por el oeste peninsular, pero bajan un poco más en el nordeste en general, todavía con valores por debajo de lo que es normal en estas fechas.
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3: Con la bronca política en torno al antivirus que no termina de apaciguarse, ayer el presidente canario, Fernando Clavijo, acusaba al gobierno estatal, al gobierno central, de ocultar deliberadamente, tal cual, que había contagiados en el crucero. Eso ahora iremos a ello, pero lo fundamental, lo primero hoy es estar atentos, pendientes de los hospitalizados. Luis Valles, buenos días.
4: ¿Qué tal, Juana? Buenos días.
3: Bueno, en primer lugar, Luis, seguimos de cerca la situación de ese paciente que está en la unidad de aislamiento y tratamiento de alto nivel del Gómez Ulla. Estable, pero tiene febrícula y dificultad respiratoria. Los otros 13 españoles que iban en el Ondius van a estar en cuarentena hasta el 21 de junio, porque se van a contar los días que recomienda la Organización Mundial de la Salud desde que se bajaron del barco, Luis.
4: Eso es, finalmente, tras la ponencia de alertas con las comunidades autónomas y después del encuentro de la Comisión de Salud Pública, se ha tomado la determinación que ya adelantaba el director de la OMS, Tedros Adhanom.
5: Actively at a specified quarantine facility or at home for 42
4: days. La cuarentena comienza a contar desde el 10 de mayo y terminará el 21 de junio. Así se recoge en esa actualización del protocolo de sanidad. Otra novedad, Juanra, los 13 españoles que siguen sin síntomas se les va a repetir la prueba el domingo. Si dan negativo, podrán recibir visitas. Llevarán EPIs, mascarillas, FFP2 y podrán pasear por las zonas comunes de su planta. La OMS incluso ha llegado a decir que parte de esa cuarentena se hiciera en el domicilio. También lo ha señalado Mónica García.
6: Es verdad que la Organización Mundial de la Salud también plantea que la cuarentena pueda ser domiciliaria, puede ser hospitalaria o puede ser domiciliaria. Iremos tomando esas decisiones en función de cuál vaya siendo la evolución epidemiológica.
4: Y esto es algo que no comparte el epidemiólogo Daniel López Acuña.
7: La OMS no debería de abrir esa puerta. Debería de ser más contundente en la recomendación de decir hágase una cuarentena en condiciones de aislamiento real, como es el caso del Gómez Ulla.
4: En cuanto al caso positivo del Gómez Ulla, que sigue con síntomas en la unidad de aislamiento y tratamiento de alto nivel, una vez sea asintomático y tras PCR negativa, saldrá de allí. Este protocolo podrá revisarse en 28 días. Y por último, Juanra, la mujer de Alicante, que estaba considerada como caso sospechoso, ha dado negativo en su tercera PCR.
3: Pero estos días estamos escuchando hablar de esa unidad de aislamiento y tratamiento de alto nivel del Gómez Ulla, o su acrónimo UATAN. Luis, tú has podido hablar con una de las personas que trabaja allí y te ha contado cómo es esa unidad en la que se está trabajando sobre el paciente afectado por el antivirus. Cuéntanos.
4: Eso es, nos tenemos que situar, Juanra, en la planta 22 del Gómez Ulla. Ahí está esa unidad. Uno de sus delegados de prevención nos ha contado que es puntera, donde se trata cualquier tipo de enfermedad, ébola, fiebre hemorrágica y ahora el antivirus. Esas habitaciones son...
8: La persona que va a trabajar en ella tiene que pasar primero por una doble esclusa, una habitación esclusa, en la cual tiene... presión positiva para que no entre ni salga ningún virus. Cuando el trabajador va a entrar, se cierra la puerta, pasa, se está vistiendo y luego abre la habitación para entrar al paciente.
4: Es José García, representante de CESIF. Nos dice que la habitación donde está este paciente es de presión negativa, tiene circuitos diferenciados de entrada y salida, estrictos controles de acceso y desinfección, un sistema domotizado de enfermería y atención videovigilancia de las constantes del enfermo.
8: Las habitaciones están informatizadas, se puede controlar cualquier cosa desde el control de enfermería, incluso puedes, con las cámaras de alta definición, puedes controlar la retina del ojo del paciente.
4: El personal que accede ahí está totalmente cualificado y hace una formación específica, y si hay algo en lo que quiere incidir José es en que, a pesar de sus condiciones laborales, los trabajadores van a darlo todo por la salud de este paciente y del resto de ingresados. Juan.
3: Gracias, Luis Vallés, que tengas buen día. Nos centramos ahora, hasta luego, en cómo afrontan las horas, los días, estas 14 personas que están sometidas a aislamiento preventivo hasta el 21 de junio, con lo que eso conlleva: separación familiar, incertidumbre médica, exposición mediática, aunque no se les vea. Mónica Pereira es psicóloga, experta en victimología e intervención en crisis. Señora Pereira, buenos días.
9: Hola, buenos días.
3: Bueno, estamos ante un cóctel perfecto, ¿no?, para prestar especial atención a la salud mental de estas personas. ¿Qué impacto puede tener lo que están padeciendo ahora y esos 42 días aislados para una persona? No ya en casa, sino en un centro de trabajo, vigilancia sanitaria constante, todo esto que ellos están pasando.
9: Pues va a depender mucho de la personalidad, ¿no? Porque puede uno centrarse en lo malo de ese aislamiento, o al revés, en la suerte que tiene de estar en un país en el que tiene todas estas condiciones de vigilancia y de precaución para que su proceso sea lo más fácil posible. Y ahí es donde nos centramos nosotros.
3: Pero ¿cuáles pueden ser? Efectivamente, depende de cada carácter y ahí no se pueden hacer afirmaciones globales o generales, pero en general, una persona sometida a una situación de tensión, de estrés y aislamiento, como han tenido en el barco, temor a contraer una enfermedad mortal, de aislamiento en este momento, de temor a exposición mediática, todo eso para cualquier persona tiene que ser impactante.
9: Sí, es estresante, desde luego, porque al final uno no está acostumbrado a esa soledad y a ese contacto con los humanos vestidos con las EPIs, ¿no? Entonces genera como ese estrés relacional que complica el día a día.
3: Usted ha visto casos similares, imagino, de personas sometidas a situaciones de inesperada tensión o inesperada exposición a un riesgo alto. ¿Eso requiere un tratamiento especial?
9: Fíjese que nosotros lo que hemos visto durante, por ejemplo, el confinamiento del COVID fue mucha gente que no soportaba esa soledad, ¿no? Esa era la base fundamental del malestar y, bueno, y el miedo, efectivamente, a que la enfermedad se desarrolle. Entonces nosotros trabajamos en dos líneas. Por un lado, trabajamos con lo que es gestionar la incertidumbre, que es lo que peor lleva al ser humano, ¿vale? Es verdad. La incertidumbre de contagiarse. O de estar ya contagiado, y por otro lado, gestionar el paso del tiempo. Intentamos encontrar factores, como decía al principio, que te enganchen a una realidad más positiva para que esa persona pueda sobrellevar esa diferencia de su vida normal en el día a día.
3: El secretario de Estado de Sanidad, Javier Padilla, nos decía el otro día que en Radio Nacional que mantuvieron contacto y ofreciendo atención psicológica a los pasajeros antes de bajar del barco. ¿Eso puede haber
9: del
3: sido
9: barco.
3: Clave?
9: Eso es importante. Claro, porque ahí en los primeros momentos es cuando se establecen las creencias irracionales, ¿no? Esas de, ¿y por qué a mí? Tengo que ser yo, me va a pasar. Nos quedamos enganchados a creencias que nos hacen daño. Entonces, esas primeras intervenciones, que siempre defendemos la psicología de emergencias, lo que hacen es ayudar a crear pensamientos más, digamos, fructíferos o funcionales que permitan sobrellevar esos 40 días que tienen por delante.
3: Claro, y ellos, en el caso de estos 14 personas, una ha empezado a tener ya síntomas, claro, están conectados con el exterior, entiendo, porque no tienen contacto físico con nadie, pero están atentos a los medios de comunicación y viendo un protagonismo no deseado e inquietante. Claro, además de la incertidumbre, está un miedo creciente por lo que les pueda pasar y una falta de hábito a esa presencia, a ese ser protagonista de una noticia mundial.
9: Claro, y además probablemente los medios estáis intentando contactar directamente con ellos y eso les puede generar más ansiedad o al revés. Hay personas que pueden tener una visión de que si yo puedo ayudar a otros con mi testimonio y calmarlos, pues maravilloso, ¿no? Pero la parte buena es la de sí están comunicados, no están aislados de todo el mundo. Entonces eso hace que yo pueda intercambiar información.
3: Claro, ese aislamiento contribuye precisamente a que se pueda subvertir el daño psicológico que una situación de aislamiento total pudiera tener, claro. Muy bien, Mónica Pereira, psicóloga experta en emergencias, muchísimas gracias por su presencia breve, pero yo creo que muy interesante en las mañanas de Radio Nacional. Que tenga buen día, doctora.
9: Muchísimas gracias, hasta luego.
3: Hasta luego.
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3: El futuro inmediato en el Congreso de los agitadores Ultra, Vito Quiles y Bertrán Dongo puede decidirse esta tarde en la reunión de la mesa de la Cámara Baja, que va a estudiar la decena de denuncias contra ambos. El órgano podría retirarle sus acreditaciones de prensa. David Fernández, buenos días, David.
10: Hola, buenos días.
3: La mesa estudiará sus casos después de recibir el informe del Consejo Consultivo que avala que las infracciones por las que estos dos tipos han sido denunciadas pueden ser constitutivas de faltas graves o muy graves.
10: Sí, y ante este escenario el reglamento fija la retirada de la acreditación de prensa entre 11 días y 3 meses en el caso de las faltas graves o hasta 3 años o incluso de forma definitiva para las muy graves. Así que esta tarde la mesa tiene que fijar qué sanción se les aplica. PSOE y Sumar tienen mayoría en este órgano, favorables a actuar, mientras que el PP se opone junto a Vox. Fueron los únicos grupos que votaron en contra de la reforma del Congreso el año pasado. Vito Quiles y Bertrán Dongo acumulan una decena de expedientes por reventar ruedas de prensa, hostigar a políticos de izquierda o señalar a periodistas, los que se estudian hoy por grabar al presidente Sánchez en una zona no permitida y un incidente en una rueda de prensa con la portavoz de Sumar, Verónica Barbero. Hay otros con Ione Belarra, Pachi López o el último con Aina Vidal, a la que Ndongo llamó idiota tras una comparecencia la semana pasada. Quiles ya ha anunciado en redes que si le sancionan recurrirá al Supremo, el mismo tribunal que en 2019 le devolvió la acreditación a un periodista a la que se la quitaron por colarse en el despacho de Pablo Iglesias. La diferencia, que ahora se ha reformado el reglamento en el Congreso, Juanra, explican que se han tomado mucho tiempo para que el proceso sea lo más garantista posible.
3: Gracias, David, buen día. Y en Andalucía quedan tan solo quedan 3 días de campaña electoral.
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3: Atención, información de servicio público para los que vayan a votar por correo, porque hoy es el último día para poder depositarlo en las oficinas de correos. Hoy es el último día y el antepenúltimo en el que los candidatos pueden pedir el voto. Redacción en Andalucía, Ana López. Buenos días, Ana.
11: Muy buenos días.
3: El secretario general del PSOE y presidente del gobierno, Pedro Sánchez, vuelve a Andalucía a ropar hoy a María Jesús Montero, protagonista en las últimas horas. Desde el PP, su presidente Núñez Feijóo ha vuelto a apelar, junto a Juanma Moreno, al voto útil.
11: Y ha salido en defensa de la actuación de Moreno en el accidente de Adamuz, tras las críticas en las últimas horas sobre la utilización partidista de las víctimas en campaña. Alberto Núñez Feijóo.
12: El domingo vamos a elegir entre quien sufre con su gente, como lo hizo Juanma, acompañando a las familias de los agentes muertos, y quien no aparece. Vamos a elegir el domingo entre quien no se fue ni un segundo de las vías de Adamuz y quien las tiene abandonadas.
11: Contundente el candidato a la reelección, Juan Manuel Moreno, ante los reproches, en este caso, contra la socialista María Jesús Montero, tras calificar el accidente laboral la muerte de dos agentes de la Guardia Civil mientras perseguían un Alarcón ancha.
13: Nunca se puede comparar con un accidente laboral. Es frivolizar con el dolor de la familia, con el dolor de la familia y con el respeto y la dignidad de un cuerpo como la Guardia Civil.
11: El líder de Vox, Santiago Abascal, aprovechaba para presentar a su fuerza política como la única que plantea una solución a este problema.
14: Y legislando también para que los guardias civiles, ante los narcos, puedan hacer uso de todas las armas y de toda la fuerza legítima del Estado para hundir las embarcaciones de los narcotraficantes.
11: La candidata socialista no se pronunciaba sobre este asunto públicamente tras publicar, en este caso en Twitter, en X, una rectificación a sus palabras y matizar que se trataba de un fallecimiento en acto de servicio. María Jesús Montero en Martos ha llamado en un encuentro con jóvenes a movilizar el voto de quienes, dice, ha sido abandonados por el gobierno de la Junta. Les ha instado a no callarse frente a los bulos.
15: Que no os calléis ni bajo agua, que cuando alguien haga un comentario de ultraderecha, plantee mentira, bulo, odio al inmigrante, odio al que es distinto, que no nos dé pereza, que aunque nos den la noche, que discutamos, porque la política es esto, pedagogía.
11: Y fuera de toda esta contienda y en clave de pactos, el líder de Por Andalucía decía en Televisión Española no ofrecerá una posible investidura a Moreno ni siquiera para alejar a Vox del gobierno andaluz.
3: Gracias, Ana. Les recuerdo, amigo oyente, que los tiempos que dedicamos a cada partido en este bloque electoral están determinados por la Junta Electoral y no responden necesariamente a criterios informativos.
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3: Donald Trump ya vuela hacia China. Es el primer presidente de Estados Unidos que lo hace en una década y lo hace con la economía en mente. Ambas potencias buscan reconducir sus relaciones enturbiadas por la guerra arancelaria abierta este último año por la Casa Blanca. Corresponsal en Washington, María Caro, buenos días.
16: ¿Qué tal? Buenos días.
3: Bueno, sobre la mesa también podría estar la situación de Taiwán, asuntos que pueden quedar en un segundo plano porque Trump acude a Pekín sin un acuerdo de paz con Irán bajo el brazo.
16: Sí, la visita estaba prevista para hace un mes y medio. Donald Trump la retrasó para llegar a China con la guerra de Irán terminada. Eso no ha ocurrido, el conflicto va a ser uno de los temas en la agenda y Trump no va a poder proyectar esa imagen que quería de líder de un país imbatible. El equipo del presidente de los Estados Unidos decía el fin de semana que iban a pedir a China que use su influencia para presionar a Irán. Él, en cambio, asegura que no le hace falta la ayuda de nadie. Tenemos a Irán bajo control, lo aceptan, un acuerdo o serán destruidos, dice Donald Trump. La suya es la primera visita a China de un presidente de los Estados Unidos en casi 10 años, tras la que él mismo hizo en 2017. Llama a Xi Jinping amigo y un tío maravilloso. Dice que será una visita muy productiva. Viaja Trump acompañado de un grupo de empresarios, entre ellos Elon Musk o el dueño de Apple. En la agenda se espera que esté también Taiwán, con la posible petición china a Estados Unidos de que reduzcan su venta de armas a la isla.
3: El primer ministro británico Keir Starmer resiste de momento. La crisis abierta en el Partido Laborista tras el batacazo electoral en los últimos comicios locales y regionales sigue amenazando su liderazgo. La alternativa podría estar en el actual ministro de Sanidad, pero aún no reúne los apoyos necesarios. Corresponsal en Londres, Guillaume Bontud, buenos días.
17: Hola, buenos días.
3: Bueno, hoy ambos se reúnen en un encuentro que habrá que ver si sirve para limar asperezas o todo lo contrario.
17: Sí, reunión esta mañana entre Keir Starmer y su ministro de Sanidad, Wes Streeting. Streeting es uno de los rivales potenciales del primer ministro. Se ha mantenido en silencio desde el lunes, pero muchos ven su mano detrás de la crisis actual. Es difícil anticipar lo que va a salir de este encuentro, pero la sensación, Juanra, esta mañana es que Keir Starmer ha conseguido frenar y acotar la rebelión, al menos de momento. El primer ministro advirtió este martes que no se iba a ir. Cuenta con el respaldo público de más de 110 diputados y de buena parte de su gobierno. Por el lado de los rebeldes, unos 90 diputados han pedido la salida del primer ministro, 4 secretarios de Estado han dimitido, pero ningún peso pesado del partido se ha movido.
18: No one seems to have the names to stand up against.
17: Nadie parece tener los números necesarios para retar a Keir Starmer, apuntaba ayer su número 2 en el Ejecutivo. El primer ministro sigue estando en una situación complicada al frente de un partido y un gobierno divididos, pero sus rivales no cuentan ahora mismo con la fuerza necesaria para forzar su salida.
3: Gracias, Jerome. Muy buen día.
17: Hasta luego.
3: Hasta luego.

0: 8:30, 7:30 en Canarias.
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0: Muy buenos días. Tenemos algo menos de inestabilidad, aunque todavía vamos a tener aguaceros en la mitad norte, con posibles chubascos fuertes e incluso en el oeste del sistema central, es decir, en zonas de Salamanca, de Cáceres, y en el nordeste de Cataluña, con rachas de viento muy fuertes del Cierzo en el Bajo Ebro. Temperaturas, la más alta, un día más en Murcia, 28 grados, con 27 Valencia y Málaga. A 25 van a llegar en Sevilla y en Tarragona. 24 en Lleida, en Badajoz, a 23 van a llegar en Almería, en Las Palmas, en Santa Cruz de Tenerife, en las dos islas, en las dos capitales canarias, a 22 en Albacete, a 21 grados en Barcelona y también en Cáceres. De los 19 no van a pasar en Madrid, de los 18 en A Coruña y en Bilbao, de los 17 en San Sebastián, en Pamplona, en Oviedo y en Cuenca. 15 grados de máxima en Segovia, solo 14 en Burgos, que va a ser el lugar, digamos, más fresco de la península. Dirección General de Tráfico, José Antonio Pedrosa, buenos días.
2: ¿Qué tal, Fernando? Muy buenos días. Pues hasta hora de la mañana se mantienen dos carreteras cortadas por accidente. Una de ellas en Orense, la 52 en Melón, sentido Benavente, y otra en Tenerife, la TF1, ya a su paso por Guaza hacia Las Chafiras. En ambos casos van a encontrar los desvíos debidamente señalizados. Dos accidentes complican la A42, uno de entrada por la zona de Getafe y otro de salida en Torrejón de la Calzada, al mismo tiempo que otra incidencia más complica la entrada a Valencia por la V31 ya en Catarroja, así como en Alicante también de entrada por la A31 en la zona del Rebolledo. Se mantiene el tráfico intenso en todas las entradas a Madrid, al igual que en Barcelona, destacando la C58 en Moncada y A2 y B23 ya en San Joan Despí, al mismo tiempo que también retenciones por la AP7 en Barberá del Vallès sentido Tarragona. Dificultades en varios puntos de la A7 en Valencia, Paterna en dirección Castellón, así como en Almería, en Huélcar, en este caso sentido Murcia, y en Málaga, en la Cala de Mijas y Estepona, todo ello ya hacia Algeciras. Y por último, retenciones desde primera hora de la mañana de entrada a la capital andaluza por la A49 desde Tomares hasta Camas.
0: 13 de mayo, miércoles, la mesa de redacción. Tercera noche de los pasajeros españoles de la Ontius en el Gómez Ulla, con un nuevo protocolo para la cuarentena, pendientes de alguna novedad del paciente que daba positivo con fiebre ligera, con leves problemas respiratorios. Un cuadro clínico muy distinto al de la mujer francesa de 65 años que sigue muy grave en un hospital de París. Irene Castellar, buenos días.
3: Buenos días, y es la que más preocupa en estos momentos entre todos los positivos. Además de esta ciudadana francesa, hay un hombre en la UCI en Sudáfrica, tres hospitalizados en los Países Bajos, uno en Suiza y otro aquí en España. El paciente español ayer presentó, como dices, febrícula, pero su estado es estable hasta donde conocemos. Según el nuevo protocolo que ayer se aprobó Sanidad, este paciente va a tener que mantenerse en la unidad de aislamiento, en la Guatán del Gómez Ulla, hasta que sea asintomático y la PCR de negativa. Si tiene algún síntoma, aunque sea negativa la PCR, va a tener que estar allí hasta que desaparezca cualquier síntoma. La cuarentena se ha fijado a partir del 10 de mayo, el día en el que salieron del barco. Desde ahí hay que contar 42 días, por tanto, si no hay novedades, lo previsible es que puedan salir de la cuarentena el 21 de junio. A los 13 españoles que no han presentado síntomas y han dado negativo, se les va a repetir la PCR 7 días después de la última. Y si es negativa, ya van a poder empezar a recibir visitas en el Gómez Ulla. Eso será, eso sí, con todas las medidas de seguridad, con los EPIs puestos, los equipos de protección, y además van a poder moverse en la planta con una mascarilla FPP2. Es el nuevo protocolo de Sanidad, que además ya abre la puerta a que en algún momento dado pueda hacerse la cuarentena en casa. Es una posibilidad que contempla la OMS, la Organización Mundial de la Salud. De momento, bueno, el protocolo va a continuar así hasta que se actualice como tarde, a principios de la primera semana de junio. Los pasajeros del Ondius son los que van a estar en el Gómez Ulla. El resto de posibles contactos que pudiera aparecer harán cuarentenas en su hospital de referencia. Pues quiénes serían, por ejemplo, pues el caso de la mujer de Alicante que compartió vuelo con la fallecida en Sudáfrica. Pues ella sigue haciendo cuarentena en el hospital de San Joan, por cierto que ya lleva la tercera PCR negativa. Bueno, así están las cosas a esta hora en el tema antivirus.
0: Muy bien, gracias.
3: Nada, hasta luego.
0: Bueno, veremos también si continúa la polémica política alrededor de Canarias. Hoy hay sesión de control allí, después de las graves acusaciones contra el gobierno gobierno de Pedro Sánchez por parte de Fernando Clavijo. Otros dos escenarios de interés en el Congreso. La mesa de gobierno de la Cámara puede retirar hoy la acreditación de prensa a Vitoquiles. Y en el Parlamento Navarro, esta mañana va a comparecer la presidenta María Chivite ante la comisión que investiga la rama o la conexión navarra del caso Koldo. Nicolás Caballero, buenos días.
4: ¿Qué tal? Buenos días. Sí, hoy toca dividir un poco la atención. Como decías, en hora y media comparece la presidenta de Navarra en la comisión del Parlamento Foral que investiga esa adjudicación de obra pública en esa comunidad. Es previsible que le hagan muchas preguntas a Chivite, socialista, sobre su relación con Santos Cerdán y Koldo García. También sobre las relaciones de la mujer del que fuera su número dos en el partido con Servi Navarra, la empresa que está en el punto de mira por esas adjudicaciones. Chivite afronta una comparecencia que va a ser intensa y va a cerrar así el ciclo de expresidentas de Navarra que han pasado por esta comisión. Antes han estado Yolanda Barcina y Usue Barcos. En su caso, las dos también pusieron mucha tierra de por medio. En su caso, la primera, la de UPN, dijo que Servi Navarra se constituyó 44 días después de que ella dejara el cargo. Y ayer, la segunda, Usue Barcos, negó irregularidades durante su época y también dice que ella nunca negociaba con Santos Cerdán. Esta tarde también, como decías, pendientes de otro escenario, de la mesa del Congreso de los Diputados y de esas sanciones que pueda aplicar a Vitoquiles y a Bertrán Endongo, que acumulan, recordemos, pues una decena de expedientes por comportamientos que no tocan en la Cámara Baja y que en el fondo pues dificultan el trabajo de la prensa allí. En este caso, ambos se enfrentan a sanciones por haber grabado a Sánchez en una zona del Congreso donde no está permitido y también por un incidente bastante desagradable con la portavoz de Sumar durante una rueda de prensa. Parece que la mesa les va a sancionar, pero hay que ver, Fernando, si considera que fueron incidentes graves o muy graves, porque el reglamento fija que una retirada, que pueda haber una retirada de 11 días de la acreditación de prensa hasta 3 meses en el caso de que sea una infracción grave o que pueda ser incluso de forma definitiva si la considerara muy grave. En la mesa, recordemos, Sumar y el PSOE tienen la mayoría y están por actuar. El PP y Vox, pues ya veremos lo que hacen esta tarde. Bueno, pendientes de todo esto y, como decías, también un poco de la política y del antivirus, de esa polémica que parece que no acaba de amainar del todo.
0: Muy bien, gracias, Miguel.
4: Hasta luego.
0: Cumbre en Pekín, y nunca mejor dicho, de Donald Trump y Xi Jinping. Hablamos de los líderes de las dos potencias hegemónicas de este planeta, de fondo la guerra de Irán, porque Pekín, entre otras cosas, es su gran aliado, también su principal socio comercial, pero también otros grandes asuntos, la tregua que desactivó la guerra comercial entre los dos países, Taiwán. Nicolás Caballero, ¿qué tal? Bueno, Juan Tato, buenos días, perdona.
5: ¿Qué tal, Fernando? Buenos días. Pues sí, primera visita de Donald Trump a China, o de un presidente de Estados Unidos a China desde 2017, y es además una visita que estaba prevista para principios de abril y que tuvo que ser aplazada por la guerra de Irán. Trump inicia su agenda en Pekín la próxima madrugada a las 2, hora peninsular española, con una agenda que va a estar marcada principalmente por los temas económicos. Van a hablar de comercio y aranceles. Pekín, hay que recordar, ha sido el país que mejor ha aguantado el pulso a Donald Trump con esas amenazas recurrentes de aranceles, que ahora mismo están suspendidas, esas subidas de aranceles que en su día anunció el presidente de los Estados Unidos. Va a haber tiempo también para hablar de los minerales críticos, tierras raras, cadenas de suministros que tanto ocupan y preocupan a los dos países, también del desarrollo de las tecnologías de inteligencia artificial, y sin duda un hueco importante en la agenda lo va a tener Taiwán, con China, con el presidente Xi Jinping, que le va a trasladar a Estados Unidos la idea de que quiere que Washington deje de vender armas o tantas armas a Taiwán. Y otro tema central en la agenda va a ser Irán. En este caso es Estados Unidos quien quiere que China se involucre más en los esfuerzos para tratar de desbloquear la navegación internacional en el estrecho de Hormuz. Y este miércoles vamos a estar también pendientes del Reino Unido, donde el primer ministro laborista Keir Starmer parece que ha conseguido sofocar de momento la rebelión en sus propias filas después de los calamitosos resultados electorales de la semana pasada. Es verdad que han dimitido 4 secretarios de Estado, que 90 diputados le han pedido que se vaya, pero no dejan de ser menos de la cuarta parte de su grupo parlamentario. Así que bueno, Starmer de momento aguanta, y hoy a las 12:30 el rey Carlos III va a leer en la Cámara de los Comunes el programa legislativo del gobierno, en el que veremos si Starmer, para retomar la iniciativa política, anuncia alguna medida de calado.
0: Muy bien, gracias, Juan.
5: Hasta ahora, Fernando.
0: Bueno, expertos, sindicatos analizan la sentencia que conocíamos este martes del Tribunal Supremo sobre el abuso de la temporalidad en la administración pública. El alto tribunal mantiene su tesis. Para hacer fijo a un trabajador tiene que pasar un proceso de oposición, pero introduce un matiz, y eso, dicen algunos expertos, puede dar lugar a que se disparen las demandas en los tribunales. Mercedes Ruiz, buenos días.
6: Buenos días, sí, y ese matiz matiz es que por primera vez el Supremo contempla que en una situación de abuso de temporalidad se pueda hacer fijo un trabajador que haya pasado un proceso selectivo, por ejemplo una oposición, pero que no haya conseguido plaza. Según algunos expertos, esto va a disparar la litigiosidad laboral entre los empleados de las administraciones y organismos públicos. Consideran que el fallo del Supremo deja todavía muchos flecos que deberán seguir cerrándose en los tribunales. Para Comisiones Obreras, por ejemplo, en una primera valoración entiende que la sentencia afecta a los indefinidos no fijos, dejando excluidos al personal interino. Y CESIF reclama sanciones para las administraciones públicas que incumplan con las tasas de temporalidad. Además, el fallo abre la puerta a que las indemnizaciones puedan ser más copiosas, en línea con lo que había reclamado la justicia europea, que de hecho recientemente nos dio un tirón de orejas por no compensar ni castigar con contundencia ese abuso de temporalidad en las administraciones públicas, que en nuestro país roza el 30%, prácticamente triplica las tasas que hay en el sector privado. Desde el año 2021 se han venido produciendo procesos de estabilización en las administraciones públicas. Según el gobierno, unas 400.000 personas han conseguido pasar a fijos.
0: Gracias, Mercedes.
6: De nada.
0: La Cultura, con Íñigo Picabea, buenos días.
7: ¿Qué tal? Buenos días, Fernando.
0: Hoy abre sus puertas una de las exposiciones más esperadas de Foto España 2026.
7: Azcárate versus Azcárate, como su nombre indica, enfrenta a la fotógrafa Isabel Azcárate del pasado con la del presente, y eso supone comparar las imágenes en sí, el contenido de las fotografías, pero también las tecnologías. El juego que propone esta exposición pone frente a frente instantáneas tomadas hace décadas con cámaras analógicas y las captadas ahora por móviles de última generación. Todas se pueden ver en el Espacio Cultural Serrería Belga de Madrid hasta el 28 de junio. Isabel Azcárate fue la primera mujer fotoperiodista de Euskadi, donde se ha dedicado a retratar la vida de la calle a través de personajes que, conocidos o no, pues le llaman la atención, y eso ocurre a día de hoy también. A sus 76 años es posible cruzarse con ella por las calles de San Sebastián, móvil en mano, ahora con móvil en mano, captando momentos y sobre todo personas.
0: Bueno, y también nos traes una cita con la música en un entorno muy especial.
7: Sin duda, el Parque Natural de Cazorla, Segura y Las Villas, en Jaén. Allí, la localidad de Segura de la Sierra acoge la 13ª edición ya de Música en Segura. Se trata de un festival de música clásica y de vanguardia que ofrece conciertos de intérpretes nacionales e internacionales en espacios emblemáticos de este municipio jienense, tanto del patrimonio como naturales. También en otros municipios cercanos, en Arcera, Moralejos y en el entorno natural del río Madera. Música en Segura comienza hoy con dos conciertos en la Iglesia de los Jesuitas, uno del cuarteto Das Colorit y otro del quinteto Cambras. La programación se va a extender hasta el domingo, incluye, por ejemplo, al cuarteto Quiroga, que fue premio El Ojo Crítico de Música Clásica en 2007, un homenaje a Manuel de Falla, para el que no quedan entradas, y la voz de Ángeles Toledano.
0: Gracias, Íñigo. Juan Martín, ¿qué tal? Buenos días.
8: ¿Qué tal, Fernando? Buenos días.
0: Los deportes, después de las reacciones que van a seguir sucediendo después de esa en rueda de prensa del presidente del Real Madrid, Florentino Pérez, que copa la atención de todos los medios de comunicación esta mañana. No olvidemos, sigue la jornada de Liga con la visita del Barcelona, ya campeón, al campo del Alavés.
8: Así es, después de los tres primeros encuentros, el conjunto azulgrana visita al vitoriano, que se juega la vida a partir de las 9:30 de la noche, esa misma hora, Getafe-Mallorca, con la salvación en juego para los baleares y la Europa League cada vez más cerca para los madrileños. Si ganan, la tienen a 2 puntos, de hecho, tras esa derrota del Celta por 2-3 ante el Levante, que, por cierto, los granotas consiguen salir del descenso. Antes, desde las 7, otros 2 partidos. Todo ello lo vamos a contar en Tablero Deportivo, en Radio Nacional, en Radio 1, como decimos, 7 de la tarde, 6 en Canarias, 2 encuentros más. Español Athletic Club con los periquitos también jugándose la vida, igual que el Sevilla, que cambia de manos tras la adquisición por unos 450 millones de euros, pues del 80% de las acciones de la entidad por parte de Sergio Ramos y el fondo de inversión 5-11 Capital. El encuentro del Sevilla, que, bueno, pues también importante de cara a esa primera división a partir de las 7 en la visita al Villarreal. Y hay que decir que se aprieta y mucho la zona baja de la tabla clasificatoria, con, pues, tal y como está ahora mismo, el colista Real Oviedo 29, a la vez penúltimo 37, Girona antepenúltimo con 39 y fuera del descenso con 39, Español, Levante, Mallorca y Elche con 40, Sevilla 42, Valencia y Osasuna. Para mañana los 3 encuentros que quedan, Valencia-Rayo y Girona-Real Sociedad, Real Madrid-Real Oviedo. Ojo que habla el entrenador Arbeloa en la previa, dentro de 2 horas, un poquito menos, a partir de las 10:30, después a las 11, el último entrenamiento. En baloncesto, Valencia Basket se lo juega al todo o nada, quinto encuentro de la serie contra Panathinaikos. Si los de Pedro Martínez ganan, van a jugar la Final Four de la Euroliga, se enfrentarían al Real Madrid por un puesto en la finalísima que se va a jugar en Atenas. En tenis, el español Rafa Jodar se ve las caras a partir de las 8:30 de esta tarde en el Masters de Roma con el italiano Darderi por ese puesto en la semifinal. Y en ciclismo, la quinta etapa del Giro de Italia, la segunda en territorio italiano. Fernando.
0: Gracias, Juan. 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
9: Buenos días. El presidente del Real Madrid, Florentino Pérez, no dimite y convoca elecciones a la presidencia del club. Además, confirma que se presentará a la reelección. En el plano político continúa la polémica del viaje de Isabel Díaz Ayuso a México, viaje que canceló por lo que consideró un boicot de la presidenta del país y por falta de seguridad. Enseguida se lo contamos junto a otras noticias. Antes vamos a conocer cómo están las carreteras. José Antonio Pedrosa, DGT, buenos días.
2: ¿Qué tal? Muy buenos días. Pues hasta ahora complicada la A42 por 2 accidentes, uno de ellos dificulta la entrada por la zona de Getafe, otro la salida por Torrejón ya de la calzada, al mismo tiempo que se mantiene el tráfico intenso de entrada a la capital, destacando la 1 en San Sebastián de los Reyes y la zona de las Tablas, la 2 entre Torrejón de Ardós y también Canillejas, ya por la 4 en Butarque y en la 6 en Aravaca. Dificultades también en la M40, sobre todo en las zonas ya de Vallecas hasta Hortaleza en sentido A1, así como la zona de Villaverde hacia la A4 y la zona noroeste ya Pozuelo de Alarcón y Aravaca en dirección a 1. Y por último, también tráfico lento en la M50 desde Móstoles, Alcorcón hasta Boadilla del Monte, todo ello dirección ya 6.
9: Gracias. ¿Y cómo se circula en las calles de la capital? Gabinete de Tráfico del Ayuntamiento, Charo Alcázar, buenos días.
10: Buenos días, Carmen. Aquí la hora punta alcanza su máximo nivel en la M30, destacando de toda ella la parte este con tráfico muy lento de Méndez Álvaro al nudo de Manoteras, porque en la oeste ya se circula a otro ritmo, algo más ligero y con menos intensidad. En cuanto a los accesos, una hora punta muy pronunciada prácticamente en todas las entradas, especialmente la A3. Recuerden ese cierre del túnel de Conde de Casal, los vehículos están siendo desviados en superficie, lo que provoca retenciones a esta hora de la mañana en ese trayecto hacia la Plaza del Conde de Casal desde Avenida del Mediterráneo. Por otro lado, han ido también en aumento otros puntos del interior, como es el caso de Francisco Silvela, desde el cruce de Avenida de América hasta conectar con Joaquín Costa y a su vez Raimundo Fernández Villaverde, la calle de Alcalá entre el Puente de Ventas y la Plaza de Manuel Becerra, sentido Goya, o las inmediaciones de la Plaza del Emperador Carlos V.
9: Gracias. Y la previsión del tiempo, Agencia Estatal de Meteorología, Luz Cepeda, buenos días.
11: ¿Qué tal? Muy buenos días. Hoy será un día más estable en la Comunidad de Madrid. Tendremos intervalos de nubes, no esperamos lluvias. Únicamente puede escaparse algún chubasco, pero muy disperso. En general, solo intervalos de nubes. Alternarán las nubes con los claros. Las temperaturas apenas cambian. Siguen bajas para el mes de mayo. Ahora mismo 3 grados en el puerto de Navacerrada, 10 en la capital. La máxima prevista es de 19 en Madrid y en Getafe, 20 en San Sebastián de los Reyes y 17 en Collado Villalba. Les adelantamos que el viernes será un día muy inestable. El viernes esperamos lluvias y un descenso de las temperaturas, pero a partir del domingo ya llega la estabilidad definitiva. A partir del domingo, sol, temperaturas que suben y que subirán de forma importante la próxima semana. Es una información de AEMET.
9: Se lo contábamos. Florentino Pérez ha convocado elecciones y se presentará a la reelección para la presidencia del Real Madrid. Lo anunciaba en una polémica rueda de prensa que nos detalla Juan Martín. Buenos días.
12: Buenos días, Carmen. El presidente del Club Blanco, desde el año 2000, en 2 etapas diferenciadas, soltaba en la tarde de este martes la bomba al inicio de una comparecencia urgente tras la reunión de la Junta Directiva de la entidad.
13: No voy a dimitir, sino que les he pedido a la Junta Electoral que inicie el proceso electoral para las elecciones a la Junta Directiva, a las que nos vamos a presentar esta Junta Directiva actual.
12: El motivo de estas elecciones, tan solo un año después de la última reelección de Florentino como presidente, defenderse, según Pérez, de la campaña orquestada, entre otros, por los malos periodistas contra él y el Real Madrid.
13: Estos periodistas que hablan de algunas que no saben de qué hablan, pero hablan porque lo que nos quieren es que quieren que yo me vaya. No solo no me voy a oír, sino que me voy a presentar a unas elecciones porque quiero defender que el Madrid siga siendo de sus socios, nada más. Y a partir de mañana me voy a poner a pelear con todos los socios para que no nos quiten la propiedad aquellos que se creen que desde los medios de comunicación o desde los sectores peores que tiene el Madrid, como pueden ser los reventas o los ultrasur, se quieran hacer otra vez con el poder, que me ha costado mucho sanear el Madrid.
12: Florentino Pérez ha aclarado también que se encuentra bien de salud, que desde el Real Madrid están realizando un amplio informe sobre el caso Negreira y sobre las peleas en el vestuario blanco, las recientes entre Valverde y Tchouaméni. Ha comentado que rara es la vez en la temporada que sucede algo así, que siempre suele acontecer, pero que es la primera ocasión que ha trascendido.
9: Gracias, Juan. El viaje a México de la presidenta Isabel Díaz Ayuso sigue siendo un conflicto entre gobiernos. Insistía Ayuso en que hubo un boicot por parte de Claudia Sheinbaum y que su seguridad estuvo en riesgo. Josefina Maestre.
14: Isabel Díaz Ayuso ha acusado a la presidenta mexicana de intentar boicotear su viaje desde el primer momento. Ha asegurado que tiene pruebas de que llamó a Xcaret, amenazando con cerrar el complejo en caso de que se la dejara entrar, y de que obligaron a la empresa a emitir un comunicado. Y ha acusado tanto al ejecutivo mexicano como al español de dejarla a ella y a su equipo a su suerte en un país que ha calificado de peligroso, en el que ha detallado tuvo que buscar seguridad privada.
15: En un país en el que hay más de 130.000 desaparecidos aproximadamente, ya tiene una esquina, acaban contigo, y si te he visto no me acuerdo, y luego dirán que es que he oído provocar, o yo ya qué sé, yo no sé, a mí nadie me dijo. Yo lo que no puedo seguir es yendo a un sitio donde cada vez que voy hay un escrache, hay un helicóptero, hay un recado, y tener que estar pidiéndole a gente como le he pedido que me proteja.
14: Ha respondido el presidente del gobierno, Pedro Sánchez, acusando a Díaz Ayuso de ser profesional en confrontar y crear problemas.
16: Tampoco quiero polemizar con alguien que es profesional en crear problemas y en confrontar, no solamente en nuestro país, sino, como hemos visto durante estos días, también fuera de nuestro país, en este caso en México.
14: Han informado de que la Comunidad de Madrid no trasladó ningún problema de seguridad ni al Ministerio ni a la Embajada.
9: Seguimos pendientes del paciente con antivirus en cuarentena en el Hospital Gómez Ulla, donde ha pasado su segunda noche en aislamiento. La Comisión de Salud Pública ha establecido el pasado domingo, 10 de mayo, como el día cero para el inicio oficial de la cuarentena, tanto la suya como la del resto de los 13 pacientes que no presentan síntomas. El protocolo será reevaluado como tarde transcurridos 28 días para adaptar las medidas a la evolución epidemiológica y al conocimiento científico disponible. Para favorecer el bienestar de las personas en cuarentena, el protocolo permite flexibilizar las condiciones de internamiento tras la primera semana. Y en otros asuntos, el Papa comenzará su visita a Madrid el 6 de junio con la visita del CEDIA de Cáritas. El Centro de Información y Acogida es un recurso en el que se atiende a personas sin hogar y en situación de exclusión social, y será su primer acto pastoral en nuestro país. En ese centro del distrito de La Latina ha estado Mariluz Auñón.
17: A unos pasos del Metro de Laguna y el Parque de la Cuña Verde hay una puerta que cuando llamas siempre se abre. Un proyecto que empezó con una furgoneta que repartía café y que ahora acoge 47 plazas de noche para hombres, 20 de mujeres y 25 de centro de día. Y por aquí empezará el Papa su viaje, entrando por la puerta de atrás.
18: Es simplemente una salida de emergencia del centro de noche. No se puede acceder por ella porque siempre se va a acceder por el centro de día. Pero en principio la importancia es que el Papa tiene pensado entrar por la calle Alhambra aquí y que su lugar de entrada sea esa.
17: Un recorrido por las habitaciones 5, 4, 3 o una cama para adaptarlas en función de la situación. Aquí viven Carlos, Trixia y Laura.
19: Lo que es del día a día es como una casa, pero todos juntos.
20: Fui tratada espectacularmente, me llamaron la misma noche que me anotaron en la lista. Y hasta ahora me siento súper especial.
21: Esto es un servicio que trata muy bien a las personas, que les devuelve la esperanza a volver a ser tratados como seres humanos.
17: Será uno de los gestos más compasivos del Papa a personas que viven en exclusión en el sur de Madrid, el hogar de las segundas y terceras oportunidades que hace posible romper el muro de la exclusión.
3: La Comunidad de Madrid implantará nuevos distintivos antifraude para mejorar la identificación y seguridad de los vehículos VTC. La reforma del reglamento, que entrará en vigor previsiblemente en julio, incorporará pegatinas con elementos antifalsificación para distinguir claramente si la autorización del vehículo es urbana o interurbana. Paco Arjona.
4: La medida incluye mejoras para las personas también con movilidad reducida. Los vehículos adaptados deberán llevar pictogramas de accesibilidad visibles y se van a flexibilizar algunos requisitos ambientales para facilitar una mayor oferta de VTCs adaptadas. El nuevo reglamento, asimismo, limitará las subidas de precios en momentos de alta demanda. Solo podrán aplicarse incrementos de hasta un 75% en situaciones excepcionales previamente declaradas. Hablamos de grandes eventos, fenómenos meteorológicos adversos o emergencias que afecten a la movilidad. Los picos habituales de demanda no van a justificar aumentos de tarifa. Con esta iniciativa, el Gobierno regional busca reforzar la seguridad jurídica, mejorar la transparencia y garantizar un servicio VTC más accesible y seguro en la Comunidad de Madrid.
3: El transporte público en Madrid bate récords. El INE apunta a un incremento de viajeros de un 1,7% en los autobuses de la EMT y un 3,3% los del metro. En total, la empresa municipal de transportes terminó el año pasado con más de 512 millones de viajeros. Se incluyen también los que eligen Bicimad, un servicio que algunos días contó con hasta 60.000 usuarios. Datos que recordaba el delegado de movilidad del Ayuntamiento de la capital, Borja Caravante, contrastan con el descenso de viajeros en cercanías.
22: La empresa municipal de transporte ha crecido en 19 millones, Metro de Madrid ha crecido en torno a 15 millones y, sin embargo, las cercanías han perdido 7 millones de viajeros. Y eso lo que pone de manifiesto es que los ciudadanos, los madrileños, cuando pueden elegir entre los modos de transporte, eligen aquellos que funcionan mejor y aquellos que son esencialmente seguros, como es Metro de Madrid y la EMT.
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3: Nos vamos ahora a Getafe, que ha convocado a los jóvenes de entre 16 y 30 años para diseñar la ciudad del futuro en un maratón de innovación urbana. Una jornada intensiva de trabajo que se celebra hoy a partir de las 3 de la tarde en el Centro Cívico de las Margaritas. Sonia Puente Landázuri, directora de Urbanismo del Ayuntamiento de Getafe. Buenos días.
23: Hola, buenos días.
3: ¿Cuál es el objetivo de este programa?
23: Bueno, esta sesión se enmarca dentro de la redacción de la Agenda Urbana de Getafe y nosotros lo que queremos es, bueno, hemos hecho un proceso de participación muy amplio con todos los segmentos de población de la ciudadanía, ¿no? Uh-huh. Y en esta ocasión pues nos dirigimos a los jóvenes, ¿no? En la idea de que, bueno, el urbanismo y nuestras ciudades, los entornos donde vivimos, no son solo la regulación económica de la propiedad del suelo, que también eso es lo que siempre han sido tradicionalmente y siguen siendo los planes generales de ordenación urbana, pero que también el urbanismo tiene que ser aquello que recoja todas las demandas de la ciudadanía desde su día a día, ¿no? Es decir, uh-huh. Pues cómo voy a trabajar y cómo puedo hacerlo de la mejor manera sin meterme en atascos a diario, o cómo tengo los equipamientos de proximidad que necesito en el día a día, pues de una manera fácil y accesible, ¿no? Pues estamos hablando de hacer la compra, estamos hablando de ir al centro de salud, de llevar a tus hijos al colegio, es decir, todas estas cuestiones, o cómo llego a la facultad, ¿no? Es decir, o cómo me siento en un banco y tengo sombra en verano, ¿no? O me da el solecito en invierno, ¿no? O sea, cuestiones tan del día a día, ¿no? Tan de que nos interpelan como personas y como ciudadanía, uh-huh. que nos gustaría en esta sesión de hoy, bueno, pues que los jóvenes nos dijeran cuáles son sus necesidades, qué cosas ven mejorables de la ciudad en la que viven, Getafe, y bueno, pues que podamos crear conjuntamente la ciudad del presente y del futuro de Getafe.
3: ¿En qué va a consistir la jornada? ¿Más tarde se va a abrir al público?
23: Sí, así es. La jornada en un inicio a las 3 de la tarde empieza con 35 jóvenes entre 16 y 30 años que pueden participar en un taller a lo largo de toda la tarde. A las 3 de la tarde empezaremos con un picoteo para que, como es una hora justo que coincide con la salida del colegio, del trabajo, bueno, pues que vengan aquí, se pueda comer algo antes de iniciar, y luego ya pues arrancamos con un taller pensando precisamente en todas estas cuestiones que os decíamos, ¿no? Uh-huh. Y a partir de las 9 de la noche, antes de un espectáculo que habrá luego al final de la noche con un humorista y con una influencer, pues lo que haremos será votar las propuestas más interesantes, abierto ya a la ciudadanía, que propongan estos 35 jóvenes que van a actuar un poco como embajadores de la ciudad.
5: Genial, pues Sonia Puente Landázuri, directora de Urbanismo del Ayuntamiento de Getafe, gracias por atender la llamada de Radio Nacional y buenos días.
23: Hola, adiós, buenos días, gracias, hasta luego.
5: Vamos ahora con lo estrictamente deportivo, porque esta noche juega el Getafe, precisamente para acercarse a la plaza de Europa League tras la victoria del Atlético de Madrid, que se acerca a la tercera plaza. Juan Martín, buenas de nuevo.
12: Saludos, Carmen. Otra vez los de Simeone consiguieron la victoria gracias a los goles de Lookman de penalti a los 15 minutos, solos en el 71, terminaron con 10 por la expulsión de Llorente en la recta final del encuentro, 1-2 ante Osasuna, Simeone.
6: Sí, siempre hay en juego el poder terminar más arriba, el representar a tu equipo. El partido de la semana pasada creo que hicimos un buen partido y no fuimos lo contundente que sí fuimos hoy.
12: El Atleti se queda a 3 puntos del Villarreal. Esta noche, si el Getafe gana en el Coliseum a las 9:30 al Mallorca, los de Bordalás se colocarán a 2 puntos del sexto, el Celta en puesto de Europa League. Lo contaremos en Tablero Deportivo en Radio 1, Carmen.
5: Gracias, Juan, es todo. Gracias y buenos días.
0: Las noticias de las 9 de la mañana.
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0: Muy buenos días, 42 días hasta el 21 de junio, la nueva cuarentena para los pacientes del Gómez Zuya, que han pasado su tercera noche allí en Francia, sigue muy grave. La mujer de 65 años, debido a la agresividad del antivirus, ha pasado de una ligera fiebre a respirar, perdón, a través de un pulmón artificial en solamente unos días. China pide a Estados Unidos que deje de suministrar armas a Taiwán, considerada una provincia rebelde por Pekín, a pocas horas del encuentro de Donald Trump y Xi Jinping. La mesa del Congreso podría retirar hoy la acreditación de prensa a Vito Quiles, que tiene más de un centenar de expedientes abiertos por reventar varias comparecencias informativas. Juzgan en Bilbao a Nelson David Moreno Bolaños, el asesino de las apps de citas para homosexuales, al que se atribuyen hasta 5 crímenes.
7: Los periodistas que se meten con el club más prestigioso, más valorado y que tiene además más seguidores del mundo, ¿pero por qué lo hacen? Pero si es un activo de todos, es un bien del fútbol, lo tenemos todo. Me da vergüenza decir que a mí me han elegido el mejor presidente de la historia, pero también, ¿pero por qué me quieren matar a mí?
0: La inopinada y sorprendente comparecencia del presidente del Real Madrid, en la que anunciaba que no va a dimitir, que convoca elecciones, plagada de ataques a la prensa, que ha puesto en marcha una campaña contra el equipo blanco, según Florentino Pérez. Verdadero aluvión de reacciones esta mañana. La Asociación Española de la Prensa Deportiva ha mostrado su más absoluto rechazo. Dice en un comunicado: la crítica respetuosa es una parte fundamental del ejercicio periodístico en toda sociedad democrática, en la que debe ser ejercido de manera libre, a pesar de las discrepancias de pareceres, el respeto ha de prevalecer siempre por las dos partes.
7: Dos artículos en el ABC hoy contra el Madrid. Una mujer que no sé ni si sabe algo de fútbol, pero bueno.
0: La periodista señalada, María José Fuente Álamo, en Televisión Española, le ha contestado así hace unos minutos.
8: Nuestros hijos se educan mirando al Real Madrid. Y creo que hay una responsabilidad mucho mayor que el puro fútbol, ¿no? O sea, hay mucho más que los goles, hay mucho más que los títulos. Eso es el Madrid.
0: ABC titula: Florentino Pérez tapa los fracasos del Real Madrid con un ataque desaforado a este periódico. El Mundo: Florentino al desnudo. La Vanguardia: Florentino Pérez desatado. El País: Florentino Pérez explota contra la prensa en una insólita intervención en la que, recordamos, ha anunciado elecciones para que los socios decidan. Y aunque no es una sociedad anónima, el Real Madrid, muy poquitos van a poder optar a la presidencia del club blanco. Hay que poner no menos de 180 millones de euros de su patrimonio personal, el 15% del presupuesto del club. Hasta ahora en Valencia, concentración de los profesores frente a la sede de la Consellería para exigir que se reanuden las negociaciones. Valencia, Inma Morán, buenos días.
17: Muy buenos días, sí, estamos aquí a las puertas de la Consellería de Educación, donde nos han convocado los sindicatos. En breves minutos empezarán una rueda de prensa. Lo que sí hemos sabido hace unos minutos es que desde la Consellería de Educación han citado a los sindicatos para mañana a las 9 de la mañana. Piden a estos que vuelvan a la mesa de negociación. Un aviso que también nos dicen que acaban de recibir los propios sindicatos. Aún así, recordemos, la huelga indefinida sigue. Esta empezó el lunes, donde reclaman la reducción de las ratios y la burocracia, la mejora de las infraestructuras y climatización de los centros o el aumento de las plantillas, además de que se continúe con la enseñanza en valenciano.
0: Mañana a las 9, los sindicatos de la enseñanza en Valencia, convocados en la Consejería de la Generalitat. El pronóstico del tiempo, Luz Cepeda, Agencia Estatal de Meteorología, buenos días.
2: ¿Qué tal? Buenos días. Este miércoles un tiempo más estable, pocas lluvias en España. Ayer las tormentas fueron fuertes, sobre todo en Cataluña, Planolés, en Girona y Monistrol de Montserrat, en Barcelona, recogieron casi 50 litros por metro cuadrado. Hoy lloverá muy poco, nubes en el norte, alguna lluvia débil en el Cantábrico, Pirineos y nordeste de Cataluña. En el resto, grandes claros, nubes de evolución, algún chubasco tormentoso esta tarde en el sistema central y el sistema ibérico, sin descartar algún chubasco aislado en Castilla y León o Extremadura. En los archipiélagos, intervalos de nubes con alguna lluvia débil. Hoy suben las temperaturas en muchas zonas, bajan en el noreste y Baleares, pero todavía siguen bajas para la época del año, salvo en el Levante y el Mar de Alborán. Llegaremos a 28 grados en Murcia, 27 en Málaga y Valencia, máxima de 25 en Sevilla, 21 en Toledo y Barcelona, 19 en Madrid, 18 en Bilbao, 17 en Cuenca y 15 en Segovia. El viernes, día muy inestable, el viernes lluvias en muchas zonas y bajan las temperaturas. El viernes nevará en el norte a 1.500 metros y a partir del domingo definitivamente llega el anticiclón. A partir del domingo sol y suben las temperaturas. Es una información de AEMET.
0: La situación en las carreteras. José Antonio Pedrosa, Dirección General de Tráfico. Buenos días.
10: Buenos días, Fernando. Pues continúa cortada por accidente en Orense, la A52, en la zona de Melón, ya sentido Benavente, y por ello van a encontrar un desvío debidamente señalizado, al mismo tiempo que otro accidente sigue complicando ya la salida de Madrid por la A42 en Torrejón de la Calzada, así como otro en la entrada a Valencia por la V31, ya en la zona de Catarroja. Además, se mantienen las retenciones de entrada a Madrid por todas las entradas. En Cantabria, tráfico lento en la 8, liendo ya sentido Castro Urdiales, al igual que en la zona del Mediterráneo, en Barcelona, tanto de entrada por la 2 y B23 en Pallella y San Joan Despí, como por la 7 en diferentes puntos, en Valencia, ya en Paterna, hacia Castellón, también en Murcia, en Totana, hacia Almería, en Almería, precisamente de salida por Huércar de Almería, y ya en Málaga, en la Cala de Mijas, dirección Marbella.
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0: Guarda cuarentena en la unidad de aislamiento y tratamiento de alto nivel del Hospital Gómez Ulla. En su caso, el periodo de cuarentena va a depender de la evolución de los síntomas, hasta ahora respiratorios y febrícula. Si desaparecen y la PCR da negativo, terminaría el aislamiento. Los otros 13 repatriados han dado negativo, siguen asintomáticos y está previsto que el domingo les repitan la PCR. Si vuelven a dar negativo, su cuarentena sería un poco más llevadera. Podrían pasear por planta con mascarillas FFP2 y recibir visitas de familiares siempre protegidos con EPI. Mónica Pereira, psicóloga especializada en crisis, explica los efectos de estos protocolos sobre la salud mental.
1: Uno no está acostumbrado a esa soledad y a ese contacto con los humanos vestidos con las EPIs, ¿no? Entonces genera como ese estrés relacional que complica el día a día.
0: Dependiendo de su evolución y de la situación epidemiológica, se baraja que puedan pasar parte del aislamiento en sus domicilios, como sugiere la OMS. Mónica García, ministra de Sanidad.
2: Es verdad que la Organización Mundial de la Salud también plantea que la cuarentena pueda ser domiciliaria, puede ser hospitalaria o puede ser domiciliaria. Iremos tomando esas decisiones en función de cuál vaya siendo la evolución epidemiológica.
0: En cuanto a los contactos, la mujer de Alicante que coincidió en un vuelo con la neerlandesa fallecida por hantavirus ha vuelto a dar negativo.
3: En Francia sigue en estado grave. La mujer de 65 años repatriada junto a otros 4 pasajeros del Ondius. La velocidad con la que ha ido empeorando ha sido notable. El domingo tenía fiebre y desde ayer un respirador y una derivación sanguínea, ha explicado un médico del hospital de París donde se encuentra ingresada.
4: Les patients passent de je suis fatigué à je suis.
3: La paciente ha pasado de estoy cansada a estoy en reanimación. El virus ha afectado de la forma más severa a su sistema cardiorrespiratorio. Los otros 4 pasajeros franceses, sin embargo, siguen bien, aunque bajo estrecha vigilancia médica en el mismo hospital. También siguen hospitalizados en buen estado de salud los 22 contactos identificados. En Canarias, en su Parlamento de Tenerife, Fernando Clavijo va a responder este miércoles a las preguntas de la oposición en la sesión de control, después de acusar ayer gravemente al gobierno de ocultar casos de contagio del hantavirus. Estamos en el Reino Unido. El rey Carlos III abre un nuevo periodo de sesiones leyendo el programa del gobierno de Keir Starmer, que se resiste a dimitir pese a la rebelión de varios ministros que le han pedido una transición ordenada y de una parte importante de los diputados laboristas. Que no haya un relevo claro en el partido ayuda, pero la gran pregunta sigue siendo si va a aguantar y va a lograr remontar la grave situación. Guillaume Bontux, corresponsal en Londres, buenos días.
5: Buenos días, sí. Hoy se presentan en los comunes las prioridades del gobierno para los próximos meses, sin la certeza de que el actual líder del Ejecutivo, Keir Starmer, será quien las ponga en marcha. De momento, el primer ministro sigue y, tras un martes muy convulso, parece haber acotado la crisis, al menos en parte. Starmer insistió ayer en que no iba a renunciar. Cuenta con el respaldo público de más de 110 diputados y de buena parte de su Ejecutivo. Por el lado de los rebeldes, unos 90 diputados han pedido la salida del primer ministro, 4 secretarios de Estado han dimitido, pero ningún peso pesado del partido se ha movido.
6: No one seems to have the names to stand up against Keir.
5: Nadie parece tener los números necesarios para retar a Keir Starmer, apuntaba ayer su número 2 en el Ejecutivo, David Lammy. Eso no quiere decir que el primer ministro esté a salvo, sigue estando en una situación complicada, al frente de un partido y un gobierno divididos, pero sus rivales no cuentan ahora mismo con la fuerza necesaria para forzar su salida.
3: Gracias. Donald Trump, Xi Jinping, cumbre de los líderes de las dos potencias hegemónicas del mundo dentro de unas horas en Pekín. El presidente de los Estados Unidos afirma que la guerra de Irán está bajo control, que no necesita la ayuda de la OTAN, ha vuelto a repetir, y por tanto no cree que este sea un asunto central en su reunión hoy con el presidente chino. Pese a su ascendencia sobre Teherán, pese a que es su gran aliado político y económico. Trump afirma que tiene una gran relación con Xi Jinping, que habrá grandes resultados después de la visita que estaba prevista en marzo y fue aplazada por la guerra en Irán. El presidente de los Estados Unidos asegura que va a hablar con su homólogo chino de Taiwán, de la isla que tiene a Estados Unidos como su gran aliado, protegida militarmente, una provincia china para Pekín. El portavoz de Xi Jinping acaba de decir que están dispuestos a aplastar cualquier intento de rebelión y ha pedido a Estados Unidos que deje de suministrar armas. A Donald Trump le acompañan los dueños de las grandes tecnológicas estadounidenses como su antes gran amigo y consejero de gabinete, Elon Musk, Tesla o Tim Cook. YouTube por Apple. Sepamos ya cómo comienza la sesión de este miércoles en la Bolsa de Madrid. David Martínez, buenos días.

0: Buenos días. Rebote moderado en las bolsas europeas después de las caídas de ayer. Vemos avances algo superiores al 0,5% en la mayoría de los casos. Aquí el IBEX 35 suma un 0,6% y vuelve a acercarse a los 17.700 puntos, aunque todavía cotiza algo por debajo de esa frontera. Anoche Wall Street consiguió contener las caídas y cerró en rojo, pero con descensos ligeros pese al lastre de algunas grandes tecnológicas. Toda la atención está puesta ahora en la visita de Donald Trump a China, con ese encuentro previsto mañana, y a quien acompañan los directores ejecutivos de algunas de las empresas más grandes del mundo: Elon Musk, Tim Cook o Larry Fink, cabezas de Tesla y SpaceX, Apple, BlackRock y BlackRock, respectivamente. Visitarán también el país asiático. Respecto a la tensión en la deuda británica, hoy los bonos dan un ligero respiro y el petróleo también retrocede ligeramente después de la muy fuerte subida que vimos ayer. Ahora mismo vemos como el crudo Brent, el de referencia en Europa, retrocede algo más de un 1% hasta el entorno de los $106.50 por barril.
1: Estamos ahora en Navarra, donde el Parlamento, la comisión que investiga la trama del caso Koldo en la comunidad foral, va a escuchar hoy las explicaciones de María Chivite, la presidenta navarra que llegó a manifestarse orgullosa de la relación política y de amistad que mantenía con Santos Cerdán. Ha negado siempre cualquier trato de favor a Servinavar, la empresa que recibió importantes adjudicaciones, de la que era copropietario el ex número 3 socialista, según la UCO. Desde Pamplona, Amaya Otazu, buenos días.
2: Buenos días. Pues sí, a partir de las 10 está previsto que la actual presidenta de Navarra y secretaria general del PSN, María Chivite, ponga punto final a las declaraciones dentro de esa comisión de investigación que analiza las adjudicaciones de obras públicas en Navarra. En concreto, Chivite, que lleva en el cargo desde 2019, va a responder sobre esas adjudicaciones realizadas por el Ejecutivo a las empresas vinculadas con la trama de corrupción que afecta al PSOE, entre las que destaca Servinavar, y se prevé asimismo que sobre todo las preguntas de los grupos de la oposición se centren en la relación entre María Chivite y Santos Cerdán, compañero de partido durante años y peso pesado en las conversaciones entre el gobierno navarro y el central.
1: Gracias. En la Audiencia Nacional se reanuda el juicio por la fortuna oculta de la familia Pujol. Estamos ya en la recta final. De hecho, lo previsible es que el juicio quede visto para sentencia este jueves. Hoy es el turno de los informes finales de las defensas de los hijos del expresidente. Informa Elena Pernas.
3: Sí, intentarán demostrar que los fondos ocultos en Andorra no provienen de comisiones ilegales, sino de la herencia que el abuelo Florenci Pujol dejó a su nuera por si la carrera política de su hijo fracasaba. Y que los Pujol Ferrusola no son un organización corrupta, como ha sostenido el fiscal anticorrupción en un duro alegato final.
4: Los presentes hechos se enmarcan en lo comúnmente conocido como ámbito de la corrupción política a una escala muy importante, pues no puede obviarse que existe una relación directa del que fuera presidente de la Generalitat y su familia durante gran parte de toda nuestra reciente historia democrática y, lo más importante, desde nuestros orígenes.
3: El abogado del primogénito, Jordi Pujol Ferrusola, tendrá que hacer un esfuerzo extra porque su cliente es el que más se juega 29 años de cárcel. La Fiscalía le sitúa en lo más alto del entramado para cobrar durante años pagos millonarios de empresas, algunas adjudicatarias de la Generalitat. En su declaración negó cualquier vinculación con la actividad política de su padre y que en sus cuentas andorranas hubiera dinero de las constructoras implicadas en la causa.
5: Nunca he recibido en Andorra nada de ellos, ni ellos han recibido por mi parte desde Andorra nada de mí. O sea, no ha tenido ninguna relación. Y nunca relaciones con la Generalitat.
3: Su exmujer se enfrenta a 17 años de prisión y entre 8 y 14 los otros 6 hijos Pujol Ferrusola por organización criminal y blanqueo de capitales. La Fiscalía solicita 5 años para los 9 empresarios que comparten banquillo de los acusados.
1: Y una noticia que hemos conocido hace unas horas: la Audiencia Nacional ha modificado las medidas cautelares a los principales investigados del caso Plus Ultra. Deja sin efecto la obligación de que el CEO de la aerolínea, Roberto Rosselli, y su presidente, Julio Martínez, se presenten a los juzgados quincenalmente y les permite además moverse por España y por el espacio Schengen. Martínez y Rosselli están siendo investigados por presunta organización criminal dedicada al blanqueo de capitales de fondos venezolanos. El Congreso se prepara para sancionar a Vito Quiles y Bertrand Ndongo. Previsiblemente esta tarde la mesa de la Cámara les va a retirar la acreditación de prensa apoyándose en un informe jurídico, Sandra de Miguel.
6: Sí, ese informe del Consejo Consultivo concluye que los hechos por los que se ha denunciado en numerosas ocasiones a los dos agitadores ultra están probados y constituyen un delito, lo que conllevaría la retirada de la acreditación de prensa del Congreso por un periodo que está por definir. Si es grave, será de entre 11 días y 3 meses y si se considera muy grave, puede ir de los 3 años a una retirada de manera definitiva. Aquiles se le ha investigado, entre otras cuestiones, por grabar sin permiso y en contra del reglamento de la Cámara al presidente del Gobierno, Pedro Sánchez, y al expresidente José Luis Rodríguez Zapatero en dependencias del Congreso de acceso restringido, unas grabaciones que posteriormente difundió en redes sociales. En el caso de Ndongo también hay varias denuncias, como la que presentó Sumar después de que el agitador interrumpiera una rueda de prensa de su portavoz parlamentaria, Verónica Barbero, y se enfrentara a gritos tanto con ella como con las responsables de prensa y varios periodistas que le recriminaron su actitud. Entre ambos hay un total de 11 denuncias que examinar y sobre las que tiene que pronunciarse la mesa del Congreso. Serán las primeras sanciones de la Cámara tras aprobar en julio el nuevo reglamento que respaldaron todos los grupos salvo PP y Vox. La decisión del Congreso se ha retrasado, se ha buscado tener todos los informes, que el procedimiento fuese concienzudo para evitar que las probables sanciones puedan ser tumbadas por la justicia.
1: Así viene este miércoles, en el que comienza un nuevo juicio contra Nelson David Moreno Bolaños, el asesino de las apps de citas para homosexuales en Bilbao. La Ertzaintza cree que podría estar relacionado con la muerte de hasta 5 personas. Desde Bilbao, Telmo Leguina, buenos días.
7: Buenos días, se le juzga por un crimen que ocurrió hace 5 años. Ahora mismo Nelson David está en la cárcel, condenado a más de 37 años por casos similares, por delitos de homicidio y estafa, siempre bajo el mismo modus operandi. Quedaba con la víctima en el domicilio de esta, mediante una aplicación de citas, acababa con su vida o lo intentaba y le robaba vía online. Esta vez la fiscalía pide 16 años de prisión y la acusación popular, la asociación Gaytu, la eleva a más de 28. Saúl Castro, abogado de la acusación.
8: En este caso, nosotras lo que decimos es que tanto el delito de asesinato consumado como el delito de estafa informática se cometen por una motivación discriminatoria en relación con la orientación sexual de la víctima.
7: En apenas media hora comenzará la formación del jurado popular y posteriormente interrogarán al acusado. Se le imputan 5 homicidios, por uno ya ha sido condenado.
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1: Segunda jornada del Festival de Cannes, con protagonismo esta mañana para Peter Jackson tras recoger la Palma de Oro de Honor en la gala inaugural. Todavía quedan unos días para ver las 3 películas españolas que participan en la sección oficial. Hay mucha presencia de nuestro cine este año. Enviada especial a Cannes, Conchita Casanovas, buenos días.
10: Buenos días. ¿Quién nos iba a decir que seríamos los reyes del mambo en este Festival de Cannes con 3 películas en competición y un cine español representado en todas las secciones que levanta admiración? Este pequeño gran milagro lo hemos querido comentar con el crítico, escritor y periodista Fernando Lara, que lleva viniendo a Cannes desde 1972.
11: Yo creo que lo bueno sería que no fuese excepcional, sino que a partir de ahora fuese casi una costumbre. Tengo mis dudas.
10: El guionista Paul Laverty, que forma parte del jurado y cuyo nombre está inscrito en 2 palmas de oro junto al de Ken Loach, no ha perdido la oportunidad en estos primeros compases de aprovechar el altavoz que le brinda el festival al referirse al genocidio de Gaza.
12: Javier Bardem y Mark Ruffalo, vetados por oponerse al asesinato de mujeres y niños en Gaza. Qué vergüenza para la gente de Hollywood que les hace eso. Tienen todo mi respeto y mi solidaridad. Son de lo mejor entre nosotros. Los admiro.
10: Después que ayer recibiera la palma honorífica de manos del inolvidable Frodo, Elijah Wood, Peter Jackson mantendrá esta mañana una charla abierta al público aquí, en el Festival de Cannes.
1: Los deportes en Radio 5. Juan Martín, buenos días.
13: ¿Qué tal, Fernando? Buenos días.
1: Bueno, pues siguen resonando mucho esas palabras, esa comparecencia de Florentino Pérez, en la donde confirmaba que no va a dimitir como presidente del Real Madrid y que va a convocar elecciones.
13: En esa comparecencia, por un lado sorprendente por la urgencia, tras la reunión de la Junta Directiva de la entidad blanca, y por otro lado, por los tiempos, una hora de duración, el amplio discurso de Pérez, el continuo intercambio de palabras entre las preguntas de los periodistas y sus respuestas. El máximo mandatario blanco anuncia comicios tan solo un año después de su última reelección. Luis Castro, buenos días.
14: ¿Qué tal? Buenos días. Nos levantamos todavía con la resaca de la comparecencia de ayer del presidente del Real Madrid, Florentino Pérez, que sigue causando revuelo. Una comparecencia para denunciar una campaña dirigida contra el club y contra su persona, según él mismo. Para decir que está muy fuerte, que no va a dimitir y que va a convocar elecciones a la presidencia a las que se va a presentar.
15: Y lamento decirles, porque me cuentan por ahí, que no voy a dimitir.
14: Una comparecencia que tuvo alcance mundial. Se esperaba que hablase de toda la situación deportiva, pero rehusó hacerlo para arremeter también contra la Liga y contra el FC Barcelona por el caso Negreira.
15: Es el mayor escándalo de la historia. Un caso que no se ha resuelto y que todavía colea. Es incomprensible que todavía estemos viendo árbitros de aquella época en una competición con la Liga. Han durado, parece ser, que dos décadas pagando. Pero es que esta tercera última década, sin pagar, son los mismos árbitros.
14: Y a todo esto, mañana hay partido en el Santiago Bernabéu contra el Oviedo, 9:30 de la noche. Vamos a ver la reacción de la afición tras una rueda de prensa que ya es historia del Real Madrid y de Florentino Pérez.
13: Gracias, Luis. Pues vamos a permanecer muy atentos porque, como bien dices, el Real Madrid juega mañana en la primera división ante el colista, ya el descendido Real Oviedo. Habla el entrenador del conjunto blanco, Álvaro Arbeloa, dentro de nada, poco más de una hora, hora y siete minutos, a partir de las 10:30 en la Ciudad Deportiva de Valdebebas, con la previa del encuentro, y a partir de las 11:00 hora peninsular, último entrenamiento antes del partido. En lo estrictamente deportivo tenemos esa antepenúltima jornada en marcha en la primera división. El Levante sale del descenso tras esa victoria por 2-3 ante el Celta de Vigo. Los granotas igualaron hasta en dos ocasiones con Arriaga en la recta final del primer tiempo y Dela al inicio del segundo. El tercer tanto y definitivo de ese 2-3 lo anotó Brugué en el 62. Alegría contenida en el técnico del Levante, Luis Castro.
16: No necesito convencerlos, ellos saben desde el principio que hablamos que es importante llegar a la 38 fuera, entonces estamos afuera por momentos, pero mismo si termina la jornada estás afuera, si piensas que está hecho, vas a perder los últimos partidos y vas a morir.
13: Doblete en la primera parte que de poco sirvió para el Celta por parte de su goleador. Su entrenador, Claudio Giraldez, no quiere mirar la clasificación.
17: No pienso en la quinta plaza, no pienso en la Champions, no pienso en estar en Europa el año que viene, y cuanto antes pensemos todos en estar en Europa el año que viene, más fácil será que lo podamos conseguir.
13: Jukla, que anotaba en los minutos 4 y 48. Y es que, claro, por arriba Champions, tercero Villarreal 69, cuarto Atlético 66, que juega esta noche, quinto el Betis, que ganó 57, en la Europa League, sexto Celta 50 puntos, séptimo Getafe Conference, que también juega esta noche, 45, octava la Real Sociedad con la Europa League asegurada, 44 puntos, y a partir de ahí, Athletic 44, Rayo 43, Osasuna y Valencia 42, Sevilla, que cambia de dueños, 40, Elche, Mallorca y Levante y el Español con 39, y en descenso Girona también con 39, Alavés 37 y el ya descendido el Real Oviedo con 29. Por su parte, el Betis, como decimos, cada vez más cerca de esa quinta plaza de Champions que ostenta gracias a imponerse por 2-1 ante el Elche. Pellegrini.
18: Muy contento, como usted dice, no es fácil estar los 6 años con competencia europea, mucho más haber llegado a la Champions League con 2 partidos antes que termine el campeonato, así que creo que fue un triunfo hoy día que le estábamos debiendo al hinchada.
13: El Cucho Hernández adelantó al Betis en el minuto 9 de partido. Empataba Héctor Ford antes del descanso en el 41. Ya en el 49 el Elche se quedaba con 10 por la expulsión de Petrov. Y Fornals anotaba el 2-1 definitivo para el Betis en el minuto 68. El técnico del Elche, Eder Sarabia, se expone a una amplia sanción por gritar a los colegiados que eran unos sinvergüenzas, entre otros calificativos. Lo recoge el acta y estará la valoración de todo por parte del entrenador del Elche, del Sarabia.
19: Jodidos, frustrados, impotentes, con rabia y bueno, el año pasado recuerdo las palabras de Sanro cuando perdimos en Huesca de Mister, ¿qué es lo que tenemos que hacer para ganar los 2 partidos? Y hoy es lo mismo.
13: El Atlético de Madrid también ganó por 2-1, en este caso a domicilio, a Osasuna. Lukman adelantó a los de Simeone desde el punto de penalti a los 15 minutos de partido. Sorloth, el segundo tanto para los rojiblancos en el 71, y ya Quique Barja acortaba diferencias para Osasuna con el 1-2 en el minuto 91. El Atlético de Madrid, que terminó con 10 por la expulsión de Marcos Llorente. La valoración del entrenador del Atlético de Madrid, Diego Pablo Simeone.
20: Sí, siempre hay en juego el poder terminar más arriba, el representar a tu equipo. El partido de la semana pasada creo que hicimos un buen partido y no fuimos lo contundente que sí fuimos hoy.
7: ¿Y qué le faltó a Osasuna? Lo aclaraba en sala de prensa su técnico, Alessio Lisi.
21: Lo hacemos mal, como la semana pasada, soy el primero que se echa la culpa de encima. Pero hoy es una cuestión de eficacia, de meterlas. Y obviamente no le estoy reprochando nada al equipo, porque el equipo...
7: Pues el equipo cayó frente al Atlético de Madrid. Encuentros para la tarde de hoy marcados por ese partido del FC Barcelona que visita al Alavés, que se juega la vida a partir de las 9:30 de la noche. Lo que necesita el Alavés para tumbar al Barça, lo dice su técnico, Quique Sánchez Flores.
22: Sacar su mejor versión, eso principalmente, cometer pocos errores, hacer una buena lectura del partido, que es uno de los objetivos que venimos teniendo los últimos partidos, y jugar lo mejor posible ante el mejor equipo de la Liga Española.
7: Bueno, pues las impresiones de Quique Sánchez Flores, más encuentros a las 7 de la tarde, Español Athletic Club, Villarreal Sevilla, y a las 9:30 también el Getafe Mallorca. Sobre esa prelista de la selección española para el Mundial ha hablado en las últimas horas el técnico, el seleccionador Luis de la Fuente.
23: Vamos a llevar 26 jugadores, esa va a ser la lista. Tened en cuenta que el día 30 de mayo hay final de Champions, hay unos jugadores que se incorporarán más tarde. Ese primer partido jugamos el día 4 en Coruña, pues habrá una serie de jugadores, insisto, que vendrán a ayudarnos, que una vez que termine el partido, esos jugadores se irán.
7: Con Carvajal, salvo sorpresa, fuera de esa lista de cara al Mundial. En baloncesto, esta noche desde las 9, Valencia Basket se lo juega al todo o nada contra el Panathinaikos, en el quinto encuentro de esa eliminatoria del playoff de la Euroliga para asistir a la final a 4. Encuentro 9 de la noche en el Roche Arena, Pedro Martínez, entrenador de Valencia.
24: Ellos nos ganaron los dos partidos aquí, nosotros les ganamos los dos partidos allí, y como apuntas, con diferencias muy, muy pequeñas, ¿no? Yo creo que lo lógico es que también sea un partido muy igualado y que como los cuatro primeros se decida al final.
7: Y en tenis, pendientes de Rafa Nadal para ver si se clasifica para semifinales del Masters de Roma. Javier de Diego, hola.
25: Buenos días. Los dos madrileños se mantienen en el torneo tras ganar ayer sus partidos de octavos. Nadal al norteamericano Lerner Tin, el andaluz al serbio Hamad Medjedovic, ambos exhibiendo una gran madurez competitiva. Esta tarde, no antes de las 8:30, Rafa Nadal va a buscar sus primeras semis en un Master 1000 ante el italiano Luciano Darderi. Mañana será el turno de Martín. También serían sus primeras semis en torneos de esta categoría. Su rival será el ruso Daniil Medvedev. Por ese lado del cuadro, el número uno, Jannik Sinner, se va a enfrentar a Rublev. Por el otro lado, el lado de Nadal, el hipotético rival del leganense saldrá del Rud Khachanov.
7: Gracias, Javi. Todo lo contaremos en Tablero Deportivo desde las 7 de la tarde, 6 en Canarias. También lo que siga dando de sí las declaraciones de Florentino y, como decíamos antes, también la compra del Sevilla por parte de Sergio Ramos, el 80% de las acciones, junto al fondo de inversión 5-11 Capital.
26: Muy bien, gracias, Juan. Volvemos a repasar la actualidad de la mañana.

0: Son las 9:30, las 8:30 en Canarias.
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0: Buenos días. El sector del metal vuelve a parar en la provincia de Pontevedra. Piquetes en la calle desde primera hora de la mañana y manifestación convocada. 35.000 trabajadores llamados a la huelga para exigir un convenio digno en los astilleros de Beiramar. Hay un micrófono de Radio Nacional de España. Óscar González, buenos días.
2: Buenos días, pues efectivamente, manifestación de los trabajadores del sector del metal aquí en la zona de astilleros de Vigo. Están convocados a los 35.000 trabajadores en toda la provincia por la ruptura de las negociaciones del convenio, porque piden mejoras laborales como tener una jornada continua en verano en este sector, en el sector naval, ya que los operarios están sometidos a mucho estrés térmico. También en materia salarial, los sindicatos convocantes quieren un acuerdo a 4 años. Hoy es la segunda jornada de paro en toda la provincia. La primera fue el pasado jueves. Habrá otra más mañana y 2 más, y 3 más, queremos decir, la semana que viene, si antes no se llega a un acuerdo con las patronales del sector.
0: En directo desde el astillero escuchamos esas protestas del sector del metal. Quien también se planta es el sindicato de inquilinas por la crisis de la vivienda. Convoca manifestaciones en 20 de ciudades para denunciar los precios desorbitados. Blanca Pascual, buenos días.
3: Buenos días. Bajo el lema ni alquileres por las nubes ni salarios por los suelos, la Confederación denuncia que la vivienda consume más de la mitad de los ingresos de los inquilinos, impide la emancipación de los jóvenes y destruye el tejido de los barrios, así que reivindican contratos de alquiler indefinidos, bajada de los alquileres, subida de salario y pensiones mínimas a 1.500 euros. También expropiar a los grandes tenedores y crear un parque de vivienda fuera de mercado para acabar con los desahucios, reformar la ley de alquiler para poner así fin al alquiler de temporada y de las habitaciones. Las protestas se van a iniciar en Guadalajara el 23 de mayo, van a continuar por 20 ciudades, 24 de ellas. En el caso de Madrid será el 24 de mayo, en Cataluña será el 5 de junio y terminarán en Gran Canaria el 28 de junio.
0: Y en la Comunidad Valenciana también sigue la huelga indefinida de educación. Los sindicatos se concentran a esta hora frente a la Consellería para mostrar su disposición a comenzar esas conversaciones. El Govern les ha citado a una reunión mañana a esta misma hora. Por lo demás, la atención informativa sigue pasando por el antivirus. 11 son los casos confirmados por la OMS, siendo la que más preocupa esa pasajera francesa que sigue ingresada en la UCI en estado crítico. Aquí en España, en el Gómez Ulla, el pasajero español que ha dado positivo está aislado con síntomas respiratorios y algo de fiebre baja, eso sí. Su estado es bueno, lo ha confirmado el ministro de Política Territorial, Ángel Víctor Torres, en la hora de la 1 de Televisión Española. Los otros 13 pasajeros, insisten, no tienen síntomas y preguntando por la posibilidad de que puedan guardar parte de la cuarentena en casa, afirma que el aislamiento está avalado legalmente y las condiciones se fijarán según sea la evolución epidemiológica.
4: En cada caso serán las autoridades sanitarias quienes nos dirán cómo debe seguir esa cuarentena, ¿no? Pero en estos momentos está blindada judicialmente.
0: Además, esta mañana Donald Trump está volando a Pekín. Desde el Air Force One ha subrayado que va a pedir al presidente Xi Jinping que abra China a la inversión de empresas estadounidenses. Sandra de Miguel.
5: El ministro de Exteriores chino celebra la visita de Estado de 3 días. Ha subrayado que Pekín está dispuesta a trabajar para defender el respeto y el beneficio mutuo, para ampliar la cooperación y gestionar las diferencias entre ambos países. Trump viaja acompañado de altos cargos de grandes compañías como el CEO de Apple, una de las empresas más dependientes de China, o el más alto ejecutivo de Boeing, que podría conseguir compromisos de compra por parte de China, así como la presidenta de Meta, cuya presencia en el mercado chino se ha visto obstaculizada por las restricciones impuestas por Pekín. La delegación también incluye a Elon Musk, cofundador de Tesla, uno de los fabricantes de vehículos estadounidenses con mayor presencia en China.
0: Así cerramos este boletín de noticias.
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6: ¿Qué tal? Muy buenos días. Actualizamos la información del tráfico y permanece cortada por accidente en Orense la A52 en la zona de Melón, ya sentido Benavente, y por ello van a encontrar el desvío debidamente señalizado. Otros 2 accidentes complican el tráfico, uno de ellos de entrada a Murcia en la MU33 en la zona del Carmen y otro en Huelva, también de entrada por la A497 ya en el entorno de Corrales, generando importantes retenciones. Al margen de ello, se mantiene el tráfico intenso de entrada a la capital madrileña, también dificultades en Cantabria, en la 8 en Liendo, sentido Castro Urdiales. Ya en la zona del Mediterráneo, en Barcelona, van a encontrar complicadas las entradas por la 2 y B23 en Pallella y San Joan Despí, al igual que en diferentes puntos de la 7, en Palencia, en Paterna hacia Castellón, en Murcia, en Totana hacia Almería, precisamente en Almería de salida por Huélcar, y también en Málaga, ya en Calahonda, dirección Marbella. Y por último, también dificultades en Huelva de entrada por la zona de niebla ya en la A49. Es una información de la Dirección General de Tráfico.
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7: En Galicia, 10 coordinadores de urgencias hospitalarias denuncian el bloqueo de contrataciones de profesionales para sus servicios. En el Hospital de Orense, por ejemplo, son solo el 40% de los necesarios. El Sergas niega que se bloqueen los contratos, pero ha anunciado un refuerzo extraordinario en los próximos días en Ourense. En lo laboral, crece el malestar por la actitud de la patronal en convenios claves de Galicia, como los del metal. A esta hora, cientos de trabajadores se concentran en Vigo en la segunda jornada de huelga de la provincia de Pontevedra, y la semana que viene se van a unir otros 15.000 trabajadores de la provincia de A Coruña. Tenemos entre 7 y 13 grados, nubes y claros hasta ahora.
8: En Asturias, los mineros de Mina Miura, que hace 6 días iniciaron una marcha desde Ibias tras un encierro de 2 semanas, llegan hoy a su meta, la Junta General del Principado, el Parlamento Asturiano, para exigir el pago de las 13 nóminas que se les adeudan y que se mantenga la actividad de la explotación. Está previsto que además sean recibidos por el presidente Adrián Barbón. Y este medio día podremos escuchar aquí en Radio Nacional en directo el fallo desde el Hotel de la Reconquista de Oviedo del Premio Princesa de Asturias de Investigación Científica y Técnica. El jurado ultima a esta hora ese premio. Se han presentado 56 candidaturas de 25 nacionalidades al galardón, que el pasado año recayó en la genetista estadounidense Mary Claire King por sus trabajos pioneros en la prevención del cáncer. En una jornada con cielos ahora mismo cubiertos, 12 grados en Oviedo, 13 en Gijón y Avilés, llegaremos a los 17.
9: En Cantabria, un robot ayudará a guiar en el Hospital de Valdecilla a personas con discapacidad tras una iniciativa de la Fundación 11 que se presenta esta mañana. Por cierto, que hoy también el Hospital Cántabro va a acoger el 10º Festival del Día Internacional del Niño Hospitalizado, que contará con actuaciones musicales, teatro y regalos para los más pequeños. Y la Guardia Civil celebra en el acuartelamiento de Peña Castillo de Santander el 182 aniversario de la fundación del Instituto Armado. Todo en una jornada de cielos cubiertos y lluvias intermitentes con 14 grados en Santander.
10: En Euskadi, pendientes de la ciudad eterna de Roma, el Lendakari Imanol Pradales va a ser recibido hoy en la Santa Sede por el Papa León XIV. Será en el marco de la audiencia general que celebra el pontífice en el Vaticano. Y volvemos a casa porque Nelson David, el presunto asesino de una app de citas para homosexuales, se vuelve a sentar en el banquillo de los acusados. Por cierto, ya está condenado por matar a un hombre y estafar a otro. Ambiente otoñal por aquí, cielos completamente cubiertos hasta ahora. 14 grados marca el termómetro en San Sebastián, 13 en Bilbao y 9 en Vitoria.
11: En Navarra comienza en unos minutos la comparecencia de María Chivite dentro de la Comisión de Investigación de Adjudicaciones de Obra Pública en la Comunidad Foral. La presidenta dará cuenta de los proyectos relacionados con Servinavar desde que ella ostenta el cargo como presidenta desde 2019, además de su relación con Koldo García y sobre todo con el que fuera su compañero de partido, Santos Cerdán. Más allá de lo político, y hablamos con el microbiólogo navarro y divulgador científico Ignacio López Goñi sobre el antivirus, su posible alcance y transmisión, así como el despertar inevitable de esos recuerdos de pandemia. Si miramos al cielo, está cubierto, gris, con 10 grados en Pamplona, 13 en Tudela.
12: En La Rioja, a esta hora, el ministro de Industria y Turismo, Jordi Hereu, mantiene una reunión en Logroño con la delegada del Gobierno. Hereu se desplazará después hasta el polígono Lentiscares de Navarrete para conocer cerca 2 empresas ubicadas en este entorno. Esto mientras los trabajadores del sector del calzado, clave en zonas de La Rioja Oriental como Arnedo, exigen un convenio acorde con la realidad. Lleva caducado desde principios de año y la patronal, según los sindicatos, ha incumplido el aumento de los salarios en 2025. Todo en una jornada en la que no se descartan de nuevo chubascos. A esta hora tenemos sol y nubes, 10 grados en Aro, 11 en Logroño, 12 en Calahorra.
13: En Aragón, a pocos días de que se inicien nuevos paros en la sanidad aragonesa con reivindicaciones nacionales y autonómicas, el Salud se reúne hoy con el comité de huelga para negociar una salida al conflicto. Un conflicto que está provocando el engrosamiento de las listas de espera y que está llevando al Ejecutivo a derivar consultas y pruebas a la medicina privada. En las aulas, miles de familias deciden estos días qué hacer con los viajes de estudios de sus hijos tras la negativa de muchos centros educativos a que los profesores los acompañen. Los monitores privados son una solución. investigación. Y un suceso poco tiempo después del hallazgo del cadáver de Pablo Cebolla, otro cuerpo sin vida aparecido en el Canal Imperial en Zaragoza a su paso por la Cartuja Baja. A esta hora hay 14 grados en la capital aragonesa, 13 en Huesca, 11 en Teruel.
14: En Cataluña continúan las movilizaciones del personal educativo para reclamar mejoras laborales. Hoy están llamados a la huelga en las comarcas del Baix Llobregat y el Penedès. Por otro lado, esta tarde comparecen en el Parlament la consellera de Interior, Núria Parlon, y el director general de la Policía Catalana, Josep Lluís Trapero, para dar explicaciones sobre las infiltraciones de agentes de los Mossos d'Esquadra en asambleas de docentes. Y el president de la Generalitat, Salvador Illa, visita este miércoles Silicon Valley en California en su viaje institucional para reforzar alianzas con el sector tecnológico. Por otro lado, Barcelona acoge hoy el Encuentro Internacional por los Derechos Digitales, que aborda la transformación digital. Cielos soleados, nubes en el norte, 15 grados en Barcelona, 14 en Tarragona, 11 en Lleida y también en Girona.
11: En las Baleares, en plena campaña de la declaración de la renta, el CESIF convoca una concentración ante la Delegación de Hacienda durante la jornada de paro parcial para reclamar mejoras laborales. Y los sindicatos, Comisiones Obreras, UGT y STEI, denuncian el bloqueo de la patronal para negociar el convenio colectivo autonómico de las educadoras de 0 a 3 años. En la Audiencia Provincial hoy declara el acusado de matar a su ex-suegra de una paliza en septiembre del 2024 en Mallorca. En cuanto al tiempo, cielos parcialmente nubosos y posibilidad de algún chubasco. Ahora tenemos 18 grados en Palma, 19 en Mahó y Formentera, 20 en Ibiza.
15: En la Comunidad Valenciana, tercer día de huelga indefinida en la educación pública. Los sindicatos han convocado hoy dos concentraciones y la Consellería les acaba de emplazar mañana jueves para retomar las negociaciones. Además, el PSPB presenta una denuncia en la Fiscalía por una circular de la Consellería de Sanidad que, según los socialistas, pretendía entorpecer el proceso de regularización de los inmigrantes. En cuanto al tiempo, tenemos cielos poco nubosos con nubosidad de evolución diurna a partir del mediodía. Atención al viento que puede soplar con rachas muy fuertes en el interior norte de Castellón. Temperaturas, eso sí, sin grandes cambios. A esta hora tenemos 19 grados en Valencia, 21 en Alicante y 22 en Castellón.
16: En la región de Murcia buscamos las reacciones después de que el Supremo haya dado la razón a los regantes y haya tumbado parte del plan hidrológico del Segura aprobado por el Gobierno Central en 2023. En Murcia, tercer y último día de luto tras el fallecimiento del alcalde José Ballesta, más de 10.000 personas asistieron ayer al funeral celebrado en la catedral. El Gobierno regional ha anunciado que le concederá la medalla de oro a título póstumo. El tiempo, luce el sol, suben las temperaturas. Tenemos 19 grados en Murcia y Cartagena, 18 en Lorca. Alcanzaremos los 27 en la capital.
17: En Andalucía, el ministro de Interior, Fernando Grande Marlaska, acude hoy a Baeza para presidir en la Academia de Guardias Civiles la jura de bandera de la promoción 131 entre reproches de las asociaciones profesionales por no acudir al funeral de los dos agentes muertos en Huelva. Sobre ese asunto, la fiscal superior, Ana Tárrago, asegura que no descarta nada en la investigación. Los otros dos agentes heridos presentan mejorías. En lo laboral, el personal técnico de Integración Social ha convocado huelga en 5 provincias al considerar que llevan 15 años en precariedad estructural. Y hoy es el último día para depositar el voto por correo de cara a las elecciones autonómicas de este 17 de mayo. En cuanto al tiempo, sol con algo de nubosidad en el oeste y subida de temperaturas con 25 grados en la capital.
18: En Ceuta, la Guardia Civil celebra hoy el 182 aniversario de su fundación. La comandancia de la Benemérita acogerá a mediodía un acto institucional al que van a asistir el delegado del Gobierno, Miguel Ángel Pérez Triano, y el presidente accidental de la ciudad, Alejandro Ramírez. Por otra parte, el escritor libanés Amin Maalouf, que mañana va a recibir el premio Convivencia, participa hoy en un encuentro con estudiantes universitarios. Esta iniciativa se enmarca en las jornadas Convivencia y Diversidad Cultural de Ceuta, que organiza la UNED Ceuti junto a la Universidad de Cádiz. En cuanto al tiempo, a esta hora tenemos cielos despejados y 16 grados.
19: En Melilla esta mañana se marcha del puerto de la ciudad el buque multipropósito A61 Carnota, un buque que llegó ayer a puerto y que es una de las plataformas más versátiles de la Armada y que realiza múltiples tareas como abastecer de suministro de agua y líderes los peñones de soberanía del norte de África. También hoy se presenta el Festival de Flamenco, un evento que cada año va tomando más relevancia cultural en la ciudad autónoma. En cuanto al tiempo, en Melilla hoy tenemos cielos despejados y llegaremos hasta los 22 grados de temperatura.
20: En Extremadura, el Consejo de Gobierno de la Junta aprueba una declaración institucional contra la homofobia Segovia sin la firma de Vox, primera discrepancia en la coalición. La Junta declara el centro de datos de Navalmoral de la Mata y la industria cárnica de Fregenal de la Sierra como proyectos empresariales de especial interés autonómico. Se aumenta un 23%, hasta los 7 millones de euros anuales, el presupuesto para mantener el transporte aéreo que une Extremadura con Madrid y Barcelona. Puede caer alguna lluvia débil en el norte y oeste de la región y llegaremos a los 24 grados de máxima.
21: En Canarias, en unos minutos comienza el pleno del Parlamento Regional, en el que se espera de nuevo bronca política a cuenta de la gestión de la crisis del antivirus. El presidente Fernando Clavijo comparece a petición propia, este martes lo hacía a petición de los grupos. El Ejecutivo lamenta la deslealtad institucional del Estado y lo ha personalizado en el expresidente canario y ministro Torres. Además, el gobierno canario no descarta ir a los tribunales por trampas, aseguran del Estado en la financiación de la dependencia. Dicen que ha reducido en hasta 12,4 millones lo destinado a Canarias al aplicar un factor correctivo que perjudica a las islas. En cuanto al tiempo, tendremos en general cielos nubosos y las temperaturas se situarán de máxima en torno a los 23 grados.
22: Ciencia, Innovación y Universidades, Diana Morán visita el Observatorio de Yeves en la provincia de Guadalajara. Lo hará con motivo del trío de eclipses que se producirá el 12 de agosto. Y trabajadores de la Agencia Tributaria se concentran a las puertas de la delegación especial de esta agencia en Castilla-La Mancha, en Toledo, por los incumplimientos en materia laboral y la falta de trabajadores. Además, hoy se conceden los premios, los primeros premios LGTB y en Sigüenza, Guadalajara, también los premios Campo y Alma en Quintanar del Rey, Cuenca. En cuanto al tiempo, tormentas ocasionales durante las horas centrales del día en Guadalajara, norte de Cuenca y zonas montañosas de Toledo, máximas en ascenso que irán de los 22 grados en Albacete a los 17 en Cuenca.
23: En Castilla y León, los sindicatos en Renault están en estos días llevando a cabo sus asambleas para conocer el sentir de los afiliados y empleados y consensuar qué pasos dar ahora ante el anuncio de la multinacional del rombo de poner en suspenso las adjudicaciones de los vehículos a las factorías españolas y rebajar su última oferta ante la falta de acuerdo en las negociaciones del convenio colectivo. En León tendrá lugar la concentración de CESIF contra el bloqueo de la Agencia Tributaria a la negociación de condiciones laborales, y Zamora acoge hoy el primer congreso multisede sobre servicios sociales, cuidados y comunidad. Expertos y profesionales abordan los retos para atraer talento y adaptar el sistema a una sociedad más envejecida y con necesidades más complejas. En cuanto al tiempo, tenemos cielos cubiertos generalizados en la comunidad y los termómetros van desde los 8 grados en Burgos o León hasta los 11 en Valladolid.
24: En la Comunidad de Madrid, el Real Madrid celebrará elecciones a la presidencia en los próximos días. Lo anunciaba ayer el presidente Florentino Pérez, quien también confirmaba su intención de presentarse a la reelección. Asegura que lo hace para defender a los socios frente a sectores que quieren hacerse con el control del club, aprovechando una mala temporada. En otros asuntos, el sindicato de vivienda de Carabanchel denuncia que mientras se llena de gente la pradera de San Isidro por las fiestas, están desahuciando a decenas de familias a escasos metros. Desde las 8:30 de la mañana intentan impedir el desahucio de Ana en el Camino Alto de San Isidro. A esta hora, 12 grados en la capital y cielos con nubes y claros.

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1: Tiempo ya para la Crónica Internacional, que hoy abrimos mirando a China. Hacia allá se dirige el presidente de Estados Unidos, Donald Trump. Está previsto que llegue a Pekín cerca de las 2 de la tarde y que sea recibido por Xi Jinping. Los dos mandatarios, al frente de las dos mayores potencias mundiales, siguen haciendo esfuerzos por entenderse, sin ser los mejores amigos, pero conscientes del punto en el que está en estos momentos el mundo. Sobre la mesa muchos temas bilaterales y generales, entre ellos Irán, ahora mismo el principal conflicto abierto en el mundo, con la derivada de Hormuz, y que Trump quería tener resuelto para la visita, pero al final llega con este asunto abierto de par en par. Corresponsal en Washington, María Caro.
2: Sí, la visita estaba prevista para hace un mes y medio. Donald Trump la retrasó para llegar a China con la guerra de Irán terminada. Eso no ha ocurrido. El conflicto va a ser uno de los temas en la agenda y Trump no va a poder proyectar esa imagen que quería de líder de un país imbatible. El equipo del presidente de los Estados Unidos decía el fin de semana que iban a pedir a China que use su influencia para presionar a Irán. Él, en cambio, asegura que no le hace falta la ayuda de nadie. Tenemos a Irán bajo control, o aceptan un acuerdo o serán destruidos, dice Donald Trump. La suya es la primera visita a China de un presidente de los Estados Unidos en casi 10 años, tras la que él mismo hizo en 2017. Llama a Xi Jinping amigo y un tío maravilloso. Dice que será una visita muy productiva. Viaja Trump acompañado de un grupo de empresarios, entre ellos Elon Musk o el dueño de Apple. En la agenda se espera que esté también Taiwán, con la posible petición china a Estados Unidos de que reduzcan su venta de armas a la isla.
1: Pues por más hierro que quiera quitarle Trump al asunto iraní, la situación es la que es, con un alto el fuego pendiente de un hilo que podría saltar por los aires en cualquier momento y que no se cumple de ningún modo en Líbano. Israel, que da síntomas de querer reanudar la guerra cuanto antes, sigue con sus ataques en el país vecino, cruzando cada vez más líneas rojas. Corresponsal Santi Echevarría, buenos días.
3: Buenos días. Israel no solamente mantiene su invasión del sur del Líbano, sino que trata de ampliar su ocupación de toda esa franja del país. De hecho, sus tropas han llegado a rebasar ya el río Litani y han extendido su despliegue hasta 10 kilómetros al norte de este cauce. Y aunque Israel mantiene que su guerra es únicamente contra la milicia de Hezbollah, la masacre de la población también está siendo constante. Organizaciones humanitarias como Médicos Sin Fronteras o Save the Children han recordado este martes que los ataques israelíes siguen siendo letales contra las familias libanesas y que ya han matado al menos a 200 niños en esta última guerra contra el Líbano. En uno de esos últimos bombardeos, las fuerzas armadas israelíes han matado a dos rescatistas de la defensa civil del Líbano cuando trataban de socorrer a los heridos por un ataque inmediatamente anterior. Por eso ha protestado hoy el presidente del país, Youssef Ayoun, quien ha denunciado que esta ofensiva incesante dificulta, dice, los esfuerzos por tratar de consolidar la tregua. La negociación entre Líbano e Israel debería reanudarse mañana jueves en Washington.
1: En Reino Unido seguimos pendientes del futuro de Keir Starmer. El primer ministro de momento aguanta el tipo con muchísima presión interna para que se eche a un lado tras los resultados electorales, pero sin opositores de momento que estén dispuestos a ocupar su lugar. En medio de todo, hoy toca discurso del rey Carlos, precisamente para presentar las líneas políticas que seguirá el gobierno Starmer en los próximos meses, sin saber si el propio primer ministro actual seguirá al frente. Corresponsal en Londres, Guillaume Bontoux, buenos días.
4: Buenos días, sí, es un momento político importante. Desde el mediodía el rey está en la Cámara de los Comunes para leer las prioridades del gobierno laborista para el año parlamentario. La cita llega en plena crisis del Ejecutivo y del partido, divididos en torno a la figura del primer ministro tras esta debacle electoral de la semana pasada. Unos 90 diputados reclaman la salida de Keir Starmer, más de 110 lo respaldan, la mayoría de su gobierno lo apoya, pero cuatro secretarios de Estado renunciaron este martes y algunos ministros guardan silencio. Uno de ellos es Wes Streeting, el titular de Sanidad, considerado como uno de los posibles rivales de Keir Starmer en caso de abrirse un proceso para disputarle el liderazgo. Starmer y Streeting se han reunido esta mañana en Downing Street. No ha trascendido nada del encuentro, muy corto, menos de 20 minutos, pero la sensación hoy es que el primer ministro ha conseguido detener y acotar, al menos de momento, la rebelión de los suyos.
5: The Prime Minister wants to deliver deliver on the mandate that he was given.
4: El primer ministro está determinado a cumplir con el mandato electoral que recibió hace dos años, aseguraba esta mañana en la BBC uno de sus aliados, que pedía a los rebeldes pasar página y trabajar al lado del gobierno.
1: Malos días para Starmer, también malos para el expresidente francés Nicolas Sarkozy. En el juicio por la posible financiación ilegal de su campaña, tras los alegatos finales, hoy sabremos las penas que se piden para él. Y la Fiscalía sube la apuesta de la primera instancia y cree que hay razones para condenarle por más delitos que el de organización criminal. Corresponsal en París, Antonio Delgado, buenos días.
6: Buenos días. En efecto, la Fiscalía cree que Sarkozy no es solo culpable de asociación criminal, que es el delito en términos franceses por el que fue condenado en primera instancia, sino que hay pruebas suficientes para castigarle también por corrupción, desvío de fondos públicos y financiación ilegal de la campaña electoral que le hizo presidente de Francia en 2007. En su alegato final, que vienen exponiendo desde el lunes, los fiscales consideran probado que el régimen libio de Muammar Gaddafi hizo un pago de al menos 5 millones de euros al entorno de Sarkozy, a cambio de la promesa de este de resolver los problemas judiciales en Francia del cuñado de Gaddafi, el sanguinario Abdullah Senussi. Unos tratos que se prolongaron, dicen los fiscales, durante tres años y que constituyen una forma, explican, de perdición republicana. Los fiscales van a acabar hoy ese alegato final con la petición de penas que hacen al tribunal. Después será el turno de palabra de la defensa. Es el juicio en apelación. Recordemos que Sarkozy fue condenado en primera instancia a 5 años de cárcel.
1: Bruselas admite que ha invitado a una delegación de los talibanes para concretar con ellos cómo llevar a cabo la deportación de aquellos afganos que están actualmente en suelo europeo, pero a los que no se les ha concedido el asilo, sobre todo por cuestiones de seguridad. En teoría, ambas partes se reunirán en breve, aunque todavía no se sabe cuándo ni con qué condiciones. Corresponsal en Bruselas, David Bidueiro, buenos días.
7: Buenos días. El año pasado los afganos fueron los primeros solicitantes de asilo. Casi 120.000 peticiones y 2 de cada 3 fueron aceptadas. Pero Europa se mueve para acelerar las deportaciones de quienes son rechazados y en este contexto la Comisión, como dices, ha invitado a Bruselas a los talibanes para continuar los encuentros técnicos mantenidos hasta ahora. Da este paso presionada por la mayoría de capitales que le han pedido abrir canales con los talibanes para favorecer estas deportaciones, en particular de quienes suponen una amenaza para la seguridad europea. Sin embargo, se invita a los talibanes a hablar de migración, pese a que Europa no reconoce a su régimen en Afganistán, pese a la grave situación humanitaria en el país y pese a que allí no se cumplen los derechos humanos. Sobre esto, el portavoz comunitario Marcus Lammert.
8: To facilitate contacts, this does not by any means constitute a recognition.
7: Marcus Lammert explica que estos contactos técnicos no implican un reconocimiento político, pero sí añade que son retos, que suponen retos, estas deportaciones a un país con un historial de poco respeto a los derechos humanos. Bruselas sigue así el esquema que se quiere implantar con Siria y esto ha hecho saltar las alarmas, tanto en los grupos de izquierda en el Parlamento como también entre las ONGs. Críticas, por ejemplo, del Comité Internacional de Rescate. Cree que es una decisión que puede costar vidas.
1: Y en Perú, un mes después de las elecciones presidenciales y con el recuento todavía por finalizar, la Fiscalía se ha metido de lleno en la campaña al pedir 5 años de cárcel para el candidato izquierdista Roberto Sánchez, que en principio participaría en la segunda vuelta prevista para el mes que viene frente a la ultraconservadora Keiko Fujimori. Santiago Barnuevo, buenos días.
9: Buenos días. Un fiscal de Perú considera que el candidato del izquierdista Juntos por el Perú habría cometido fraude en la gestión de fondos del partido, con supuestos desvíos a cuentas personales entre los años 2018 y 2021. La petición de la Fiscalía está sobre la mesa desde hace 4 meses, pero no se ha sabido hasta ahora. Y además de la solicitud de cárcel, también reclama una inhabilitación política de 4 años para Roberto Sánchez, que niega todas las acusaciones.
10: O sea, el fraude como delito en mi caso ha sido archivado. ¿Por qué? Porque he demostrado mi actuación legal.
9: La acusación llega cuando el candidato presidencial prácticamente acaricia su pase a la segunda vuelta de las elecciones frente a la ultraderechista Keiko Fujimori, una segunda vuelta que debería celebrarse el 7 de junio tras un recuento lento que aún un mes después de la primera votación está todavía al 99,9% y en el que Sánchez aventaja en apenas 2 décimas y 19.000 votos al candidato Rafael López Aliaga, que en tercera posición insiste en presionar al organismo electoral para que no proclame los resultados. El 27 de mayo, dos semanas antes de las elecciones, está previsto que un juzgado se pronuncie sobre la solicitud de la Fiscalía para abrir o no juicio oral contra Sánchez, añadiendo aún más incertidumbre a la crisis política que vive un Perú que ha tenido 8 presidentes en la última década.
1: Así cerramos la crónica internacional del 13 de mayo de 2026, aquí en Radio 5.

En el apunte musical de antes de las 10 de la mañana nos queremos acordar de la cantante británica Bonnie Tyler, que atraviesa un momento muy delicado. Desde hace una semana, la artista de 74 años permanece ingresada en la UCI de un hospital del Algarve, en Portugal, por problemas derivados de una cirugía intestinal. Sus médicos han preferido inducirle un coma. La situación es grave, pero entre los profesionales que la están tratando hay relativo optimismo sobre la recuperación de Bonnie Tyler.

0: Son las 10, las 9 en Canarias.
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0: Muy buenos días. 3 de cada 4 españoles culpa a los pisos turísticos, pero también al alquiler de temporada, de la poca oferta del mercado. El sindicato de inquilinas ha convocado movilizaciones en más de una veintena de ciudades de España. Blanca Pascual.
2: Sí, las movilizaciones arrancarán en Guadalajara el 23 de mayo. Al día siguiente saltarán a Madrid, Zaragoza, en junio. La protesta se va a visibilizar en Cataluña, Valencia y terminará en Gran Canaria el 28 de junio después de haber recorrido 24 ciudades españolas. La Confederación denuncia que la vivienda consume más de la mitad de los ingresos de los inquilinos, impide la emancipación de los jóvenes y destruye el tejido de los barrios. Por eso reclaman contratos de alquiler indefinidos, bajada de alquileres, subida de salario y pensiones mínimas a 1.500 euros, expropiar a los grandes tenedores y crear un parque de vivienda social para acabar con los desahucios y, por último, reformar la ley para poner fin al alquiler de temporada y de habitaciones.
0: En Málaga ha sido detenido un hombre acusado de haber matado a su casero, que vivía en la casa junto a otros 2 inquilinos. Desde Málaga, Laura García, buenos días.
3: ¿Laura? Sí, ha sido detenido un hombre de 46 años por el presunto homicidio de otro de 60, que era su casero y con el que convivía en el mismo domicilio de la barriada de Miraflores, en Málaga capital. Los hechos ocurrieron ayer por la tarde y el detenido confesó los hechos. Javier García, portavoz de la Policía Nacional.
4: El presunto autor confeso se enzarzó en una disputa con la víctima de 60 años y le habría dado muerte. A falta de la práctica de la autopsia, el cadáver presenta un grave traumatismo en el rostro y signos de asfixia.
3: Se trata del segundo homicidio en 24 horas en Málaga, tras la muerte apuñalado de un joven de 28 años el lunes por la tarde en La Palmilla, hecho por el que aún no hay detenciones.
0: Informe de la Agencia Internacional de la Energía acerca de los estragos energéticos de la guerra en Irán. Cae la demanda de petróleo, pero no sirve para compensar la caída también de la oferta debido al bloqueo del estrecho de Hormuz. Antonio Delgado, corresponsal en París, buenos días.
5: Buenos días, y eso hace que las reservas de petróleo estén cayendo a un ritmo récord, dice la agencia, que pronostica un panorama duro para el mercado mundial de petróleo durante meses. Incluso si el conflicto iraní se resolviera rápido y Hormuz reabriera en junio, el mercado del crudo va a continuar, dice, severamente desabastecido, al menos hasta finales del tercer trimestre de este año, hasta el otoño, con las consiguientes tensiones en los precios. Y es que la guerra en Irán ha llevado a gobiernos y consumidores privados a reducir su demanda de petróleo, pero la oferta ha caído más. Como decimos, las reservas mundiales de petróleo se reducen a un ritmo récord. De la inyección de 400 millones de barriles prometida por los países de la agencia, se han desbloqueado hasta ahora 164 millones.
0: Gracias. En las mañanas de Radio Nacional, la candidata socialista a las elecciones andaluzas, María Jesús Montero, ha explicado que no quiso calificar de accidente laboral la muerte de 2 guardias civiles que fallecieron el pasado viernes en Huelva cuando perseguían a una narcolancha. Montero atribuye sus palabras durante el debate electoral del pasado lunes a una confusión.
6: Porque yo he vuelto a trasladar, a mirarme la cinta y digo, no puedo yo haber dicho tal cual eso porque no lo sé, ni tengo criterio, ni para nada, ¿no? Pero bueno, perfectamente se podría interpretar en ese sentido y yo ayer lo aclaré, inmediatamente que surgió la polémica, lo aclaré porque también me parece que en todos estos temas que hay fallecimientos es muy importante que no se especule.
0: 10:04 de la mañana, 9:04 en Canarias, ahora las noticias de su comunidad.
7: En Madrid, el sindicato de vivienda de Carabanchel denuncia que mientras llenan la pradera de San Isidro por las fiestas, están desahuciando a decenas de familias a escasos metros. Desde las 8:30 de la mañana intentan impedir el desahucio de Ana en el Camino Alto de San Isidro. Con ellos está Lorena Rodríguez. Buenos días.
8: Hola, buenos días. La policía se encuentra dentro del bloque. Ya aquí residen Ana con 2 de sus hijos, uno de ellos menor de edad, desde hace 1 año y medio. Es propiedad de un particular, la vivienda. Los agentes van a ser los encargados de llevar a cabo el desahucio porque, dice, no habrá negociación con la comisión judicial. Es lo que nos cuentan desde el sindicato de vivienda de Carabanchel. Hay unas 50, 60 personas reclamando que no se lleve a cabo este desahucio. Desde el sindicato consideran paradójico que la Agencia Social de Vivienda permita vender a particulares.
9: Lo que está ocurriendo hoy con Ana es que va a desalojarle un propietario privado y nos preguntamos, ¿por qué ocurre esto? Pues porque quien permite que ocurra esto es la Comunidad de Madrid, que hace un año vende esta vivienda pública a propietarios privados, a fondos, y las pasa al mercado. Es decir, las instituciones que parecen que van a dar la solución al problema de la vivienda, lo que vemos es que no solo no la dan, sino que además forman parte del problema y además engrosan el negocio, porque siguen vendiendo, siguen desahuciando, no mantienen condiciones de viviendas, condenando a la gente que vive en vivienda pública a la miseria.
8: Y nos vamos a quedar pendientes para ver cómo evoluciona esta situación.
7: Gracias, Lorena. En otros asuntos, Boadilla del Monte denuncia haber detectado hasta 25 empadronamientos fraudulentos que atribuye al proceso de regularización extraordinaria puesto en marcha por el Gobierno central. Javier Úbeda, alcalde de la localidad, entiende que el proceso ha puesto en peligro la seguridad jurídica.
10: Lo que hemos detectado en Boadilla es muy preocupante y demuestra que determinadas políticas impulsadas sin planificación, sin previsión y sin coordinación con los ayuntamientos pueden terminar fomentando el fraude.
7: El consistorio mantiene otros tantos expedientes abiertos bajo investigación después de que el personal municipal identificara la semana pasada solicitudes anómalas. Siguen informados en esta sintonía y en rtve.es.
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12: ¿Qué tal? Muy buenos días. Actualizamos la información del tráfico y permanece cortada por accidente en Orense, la A52 en la zona ya de Melón, sentido Benavente. Van a encontrar un desvío debidamente señalizado. Al margen de ello, otro accidente complica a esta hora de la mañana la entrada a Madrid ya por la A42 en Casarrubuelos y otro en Huelva también, de entrada por la A497 a la altura de Corrales. Al margen de estas incidencias, tráfico lento en la entrada a Madrid por obras en la 1 en la zona de Lozoyuela, La Cabrera, al igual en Guadalajara, de entrada por la 2 en Ledanca y también dificultades en Cantabria, en la 8 en Liendo, sentido Casturdiales. Ya en la zona del Mediterráneo van a encontrar todavía tráfico intenso en los accesos a la ciudad condal, por la B23 en San Feliu de Llobregat.

0: abundante nubosidad y esperamos lluvias débiles en el Cantábrico, los Pirineos y el nordeste de Cataluña. En esas zonas, las lluvias se intensifican en los próximos días. En el resto del país, hoy se abren grandes claros, ambiente soleado en el sur, intervalos de nubes hacia el norte, algunas nubes de evolución por la tarde. Podríamos tener algún chubasco tormentoso, pero muy local, sobre todo en el sistema central y el sistema ibérico, y también algún chubasco aislado durante la tarde en Castilla y León y en Extremadura. Intervalos de nubes en Baleares y Canarias, con algún chubasco en el norte de los archipiélagos. Hoy las temperaturas en general suben un poco, salvo en el nordeste y Baleares, donde bajan. En general son temperaturas bajas para el mes de mayo, salvo en el Levante y el Mar de Alborán. Allí hará más calor, llegaremos a 28 grados en Murcia, 27 en Málaga y Valencia. Nos quedaremos con máxima de 18 en Madrid y 15 en Segovia. El viernes un día muy inestable, con lluvias y descenso de las temperaturas, incluso nieve en el norte a partir de 1.500 metros. A partir del domingo ya anticiclón y sol. A partir del domingo subirán mucho las temperaturas. Es una información de AEMET.
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2: Guerra en Irán, bloqueo del estrecho de Hormuz y consecuencias para el comercio mundial, y una de ellas la falta de fertilizantes, el producto básico para la agricultura. Por Hormuz pasa un tanto por ciento muy importante de los fertilizantes mundiales, de productos con los que fabricarlos, 30% de urea y de amoníaco, mitad de azufre, pero es que además ha quedado estrangulado el paso del gas natural licuado que las empresas utilizan como energía para la elaboración de esos abonos químicos. Las plantas han tenido que limitar la producción, las consecuencias se están notando ya en la agricultura europea y española. Vamos a escuchar al ministro de Agricultura, Luis Planas.
3: Lo digo de forma muy resumida, es un tema efectivamente de mucho calado, porque para mí es el tema número uno, sin duda, de aquellos que nos afectan al sector de cara al futuro inmediato.
2: El problema número uno, según el ministro de Agricultura. Vamos a conocer cómo está la situación en España por esta falta de fertilizantes, y hemos contactado con Paloma Pérez, que es secretaria general de la Asociación Nacional de Fabricantes de Fertilizantes. Buenos días.
4: Muy buenos días.
2: Bueno, decía el ministro que este es un problema de mucho calado. ¿Está de acuerdo? ¿Estamos en esta situación tan grave?
4: Bueno, sí, evidentemente, lo primero, aclarar lo que es un fertilizante, que es alimento para las plantas, y evidentemente si hay escasez de fertilizantes no se podrán alimentar, nutrir adecuadamente los cultivos. Por eso es un asunto de prioridad para el Ministerio de Agricultura, asegurar la producción agrícola. Y evidentemente en estos momentos hay una preocupación, porque el conflicto en la zona del estrecho de Hormuz, de todo el Golfo Pérsico, con todo el cierre de este estrecho, está produciendo unas consecuencias a nivel global, no solo en el sector de fertilizantes, sino en diversos sectores. Pero efectivamente en el sector de fertilizantes muy, muy acusado, sí.
2: ¿Y cómo está España en relación con otros países en esta materia? Todos sabemos de la importancia de la agricultura aquí. ¿Cómo es nuestra dependencia del exterior, de los productos que ahora se ven afectados por este bloqueo de Hormuz?
4: Bueno, pues en España tenemos la suerte de tener una industria fabricante de fertilizantes con una capacidad suficiente para abastecer la demanda nacional. Aparte, también se importan productos de otras regiones, fundamentalmente en el caso de abonos nitrogenados, se importa de Egipto y también de Argelia, y los abonos fosfatados se traen fundamentalmente de Marruecos. Por suerte, de la zona en conflicto, normalmente España no suele importar, pero evidentemente un desajuste entre la oferta y la demanda a nivel mundial incide en todos los países de manera indirecta. Por tanto, en España se está viendo afectada de manera indirecta.
2: Me imagino que habrá un tiempo todavía con el que se pueda aguantar, pero a partir de unos meses, si esta situación permaneciera durante mucho más tiempo, sí, el efecto sería ya importante, a pesar de que, como usted decía, España no tiene tanta dependencia como otros países, pero ya se empezaría a notar.
4: Sí, efectivamente, porque recordemos que por el estrecho de Hormuz circula, como ya he comentado, una parte importante del consumo de gas natural que es necesario para fabricar los fertilizantes nitrogenados. Y además el azufre, que recordemos que se utiliza para fabricar el sulfúrico, que a su vez se utiliza para atacar la roca fosfórica para obtener los fertilizantes fosfatados.

0: Por tanto, de manera indirecta, España se ve afectada fundamentalmente porque los fabricantes de fertilizantes necesitan esa materia prima para poder seguir fabricando. Y ha habido un incremento del precio de esas materias primas y aparte problemas en el suministro, hay mucha incertidumbre, con lo cual, además de que ha subido el coste del combustible, eso incide en el transporte, en el coste del transporte, y además hay un incremento en las primas de seguros, con lo cual el transporte de materias primas y además del de productos acabados, pues se está viendo muy afectado. Entonces, de momento, las empresas han podido seguir fabricando con mucho cuidado, pero como hay incertidumbre sobre la evolución de los precios, porque todo depende de cómo evolucione el conflicto en esa región, pues evidentemente los fabricantes están muy preocupados, no saben cómo puede evolucionar todo el mercado y no tienen miedo a la toma de decisiones en sus compras.
1: Bueno, hablando de decisiones, va a tener que tomar alguna la Unión Europea. España defiende un plan europeo de fertilizantes. En su opinión, ¿qué tendría que ofrecer Bruselas, señora Pérez?
0: Sí. Bueno, por un lado, en España, o sea, el ministro de Agricultura, Luis Planas, y el ministro de Economía, Carlos Cuerpo, tuvieron unas reuniones con diversos sectores y se reunió con el sector de fertilizantes para analizar la situación. Y en virtud de eso, nosotros comentamos que el agricultor lo está pasando mal y necesita ayudas para la compra de fertilizantes. Y el gobierno ha aprobado unas ayudas mediante un Real Decreto Ley para la compra de fertilizantes de 22 euros por hectárea en superficie de secano y 55 euros por hectárea en superficie de regadío, específicamente para la compra de fertilizantes. De esa manera se puede, si no garantizar, por lo menos contribuir a que el agricultor pueda seguir comprando producto. A nivel europeo, la Comisión está elaborando un plan para el sector de fertilizantes que va a publicar este próximo 19 de mayo. Y bueno, pues veremos a ver. Evidentemente, ellos su idea es garantizar el suministro de fertilizantes y la autonomía estratégica de la industria en Europa, de manera que se pueda garantizar el suministro de fertilizantes y el agricultor pueda seguir aplicando fertilizantes, se pueda asegurar las cosechas la seguridad alimentaria.
1: Hay que actuar porque cosechas con menos abonos, con menos fertilizantes, son cosechas menos productivas y la cadena al final, como siempre, termina en el consumidor, que nota cómo suben los precios. Paloma Pérez, secretaria general de la Asociación Nacional de Fabricantes de Fertilizantes. Muchas gracias por sus opiniones esta mañana aquí en Radio 5.
0: Muchísimas gracias. Muy buenos días.
2: Diez y cuarto, 9:15 en Canarias.
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2: El Sindicato de Inquilinas convoca movilizaciones en más de una veintena de ciudades esta primavera para denunciar la situación insostenible de la vivienda.
4: La Confederación denuncia que la vivienda consume más de la mitad de los ingresos de los inquilinos, impide la emancipación de los jóvenes y destruye el tejido de los barrios. Por eso reclaman contratos de alquiler indefinidos, bajada de los alquileres, subida del salario y pensiones mínimas a 1.500 euros.
2: Detenido un hombre de 46 años en Málaga, acusado de haber matado a su casero de 60, que vivía en la casa junto a otros dos inquilinos.
4: Ha ocurrido este martes por la tarde. El detenido ha confesado los hechos en Zarzo en una disputa con la víctima, que presenta un traumatismo en la cara y signos de asfixia.
2: Informe de la Agencia Internacional de la Energía acerca de los estragos energéticos de la guerra.
4: Cae la demanda de petróleo en 420.000 barriles al día, pero no sirve para compensar la caída de la oferta debido al bloqueo del estrecho de Hormuz y la caída de las reservas a un ritmo récord de 400 millones de barriles y ha pasado a 164. La agencia advierte de que nos espera un duro panorama energético durante los próximos meses, aunque el estrecho de Udmurt reabra pronto.
2: El ministro de Política Territorial, Ángel Víctor Torres, insiste en que el presidente de Canarias, Fernando Clavijo, se equivocó al rechazar el fondeo del crucero Ondius en Tenerife. Con todo afirma que sigue tendiéndole la mano.
4: Afirma también el ministro que ha confirmado que el español contagiado del antivirus sigue estable en el Hospital Gómez Uña con síntomas respiratorios leves y febrícula. Los otros 13 repatriados continúan asintomáticos.
2: La candidata socialista a las elecciones andaluzas, María Jesús Montero, ha explicado en Radio Nacional que no quiso calificar de accidente laboral la muerte de los dos guardias civiles que fallecieron el viernes en Huelva en acto de servicio en una operación contra el narcotráfico.
4: Montero atribuyó sus palabras durante el debate electoral del pasado lunes a una confusión y ha señalado que no tiene criterio ni conocimiento para hacer esa valoración.

Amigos de la curiosidad y buscadores de lo imposible, bienvenidos a nuestro microespacio radiofónico en el que la ciencia y la historia caminan de la mano. En esta ocasión nos colamos en el Kremlin y lo hacemos en el año 1547, una época gloriosa en la que Iván IV, apodado el Terrible, gobernaba Rusia con mano de hierro, hasta que la sífilis le comió el cerebro y convirtió al zar en un monstruo paranoico. Si me acompañan, le cuento la historia, porque no tiene desperdicio.

0: Retrocedamos a Moscú, siglo XVI. Iván IV, coronado a los 16 años, empieza su mandato como un zar iluminado. Muchas reformas, un código legal muy razonable y un plan estratégico de conquistas. Pero después del año 1560, todo se va al garete. Iván se transforma, mata nobles, ejecuta hijos y tortura amigos. ¿Qué le pasó? La respuesta es sencilla, fue la sífilis. El treponema pallidum, una bacteria que arrasaba Europa en aquellos momentos. No sabemos si Iván pilló la bacteria en las campañas militares o lo hizo directamente en los burdeles rusos. Lo que sí sabemos es que sus médicos le prescribieron el tratamiento que en aquel momento estaba en boga, me refiero al mercurio, y que envenenaba más que curaba. La sífilis no mata rápido, entra por vía genital, produce lo que llamamos sífilis primaria, luego produce una erupción cutánea, que es la fase secundaria, y en algunos pacientes sin tratamiento efectivo, las bacterias invaden el cerebro, causan lo que llamamos neurosífilis, que se caracteriza por paranoia, alucinaciones y agresividad. Es entonces cuando llega el infierno. Iván pasa de zar reformador a convertirse en un tirano. En 1565 crea la llamada Oprignina, la policía secreta que mata a 60.000 nobles. Además, Iván mata a su hijo con un bastón y presumiblemente envenena a su mujer Anastasia. ¿Es por una sífilis cerebral? Pues con seguridad no se puede afirmar, pero los síntomas se encajan a la perfección. ¿Por qué la sífilis? Lo desquició como si fuese un lobo rabioso. El treponema cruza la barrera hematoencefálica y destruye la sustancia gris del cerebro. El resultado fue un imperio poderoso comandado por un cerebro sifilítico. Realmente no era maldad, era el binomio de una bacteria cerebral más los efectos adversos de un metal pesado, el mercurio. Y es que la sífilis no solo pudrió su cuerpo, sino que además puso a Rusia patas arriba. Pero lo brutal viene ahora. Oprignikin, los caballeros negros, eran su delirio paranoide hecho guardia. Ordenó la matanza de Novgorod en el año 1570. El resultado fueron 60.000 muertos en pocas semanas. Imaginemos cómo pudo ser el Kremlin en aquellos momentos. Salas llenas de humo, Iván el Terrible con el pelo cayéndose por momentos debido al mercurio, con los ojos hundidos y no dejando de gritar que había conspiraciones en todas partes. En uno de sus arrebatos mató a su heredero con un bastón. Corría el año 1581. ¿Qué hizo a continuación Iván? Pues ponerse a llorar como un bebé sobre el cadáver de su hijo. Y es que la neurosífilis destroza la corteza prefrontal, esa parte de nuestro cerebro que actúa como un freno moral. Lo que para nosotros es historia negra, para las bacterias fue una verdadera fiesta neuronal, de la que Rusia tardó un siglo en recuperarse. Así que, la próxima vez que oigan Iván el Terrible, no piensen solo en aquellos caballeros negros montados en caballos, sino piensen en espiroquetas, cabalgando neuronas, porque la historia no la escriben solo los hombres, sino también las bacterias que les comen el cerebro. Pedro Gargantilla, médico y divulgador científico. 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
2: La pingüina Gwendolina. Érase una vez una pingüina llamada Gwendolina. Podría ser el inicio de un cuento, pero en este caso es el comienzo de un palabrero y aunque somos bastante cuentistas, también procuramos ser totalmente rigurosos. Así que si la pingüina se llamaba Gwendolina, por algo será. La verdad no conozco a ninguna Gwendolina. Buscando por ahí solamente se me aparece una tienda de ropa con ese nombre, aunque en italiano sí que existe como nombre de mujer, con cierto uso, la forma Gwendalina, que también fue el nombre de una muñeca creada en los años 50 y que fue una de las famosas muñecas de famosa. El caso es que, si bien el nombre se popularizó en otros idiomas a partir del inglés Gwendolyn y de la canción de Julio Iglesias, su origen está en el galés, en la forma Gwendolen. De ese nombre Gwendolen se conoce la etimología de la primera parte, Gwen, que en galés quiere decir blanca. Más incierta es la segunda, aunque algunos sostienen que vendría de dolen con el significado de rizo o anillo. Muchas Gwendolins son conocidas por su hipocorístico Wendy. Y lo curioso es que descubrimos que la Wendy tiene una hermana o una colegi que es la Jenny. Sí, porque el nombre Jennifer también procede de esa misma raíz. Esta vez, parece ser, a partir de otra lengua céltica, el córnico. Ese idioma propio de Cornualles, en el extremo suroccidental de Inglaterra, que se extinguió, pero que después fue revivido recientemente por un importante número de entusiastas. Aunque hay fuentes que sitúan el origen de ese nombre, Jennifer, también en el Gales. En este caso, a ese primer elemento, Gwen, blanca, se añadiría una segunda parte que quería decir suave, complaciente, aunque, según otras versiones, podría significar algo así como espíritu. Pero en el título de este palabrero hablábamos de pingüinos. ¿Y qué tienen que ver los pingüinos en todo esto? ¿Qué tienen que ver con Gwendolyn y con Jennifer? Pues tienen que ver etimológicamente, porque su origen podría estar en la combinación de las palabras galesas pen, cabeza, y win, wen, blanco, blanca. El nombre pasaría del galés al inglés, de ahí al francés, y desde este al castellano y nuestras otras lenguas. Originariamente se llamaba así a un ave de Terranova, en la actual Canadá, que se extinguió en el siglo XVI y poco después sirvió para referirse al ave austral, en la otra punta del planeta, que hoy conocemos como pingüino. Pero ojo, hay otras posibles explicaciones sobre el origen de la palabra pingüino, como veremos en algún otro palabrero. elpalabrero@rtve.es. Juan Antonio Vázquez, Radio 5, Todo Noticias.

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2: Publicada en 2018 dentro del EP Bridge y posteriormente incluida en su álbum debut de 2019, Someone You Loved fue la balada que catapultó a Luis Capaldi al éxito mundial. Producida por TMS, equipo británico responsable de hits para artistas como Adele o Ed Sheeran, la canción alcanzó el número uno en Estados Unidos y en las listas del Reino Unido, donde fue el sencillo más vendido del año. Capaldi ha contado en varias entrevistas que la canción surgió tras una etapa emocional complicada, dando vueltas al tema y tardando 6 meses en encontrar la estructura adecuada del piano inicial. También sorprende que la grabación con la voz de Capaldi con la que se editó el disco es prácticamente la misma que la de la maqueta original, algo poco habitual. Manolo Castro, Radio 5, Todo Noticias.

0: Son las 10:30, las 9:30 en Canarias.
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0: Buenos días. Un juzgado de Pamplona reconoce la incapacidad permanente absoluta a una mujer que sufrió una agresión sexual en su puesto de trabajo durante su jornada laboral en el Hospital Universitario de Navarra. Última hora, Fabiola Muñoz, buenos días.
2: Buenos días. Sí, la mujer trabajaba como ayudante de cocina para la empresa adjudicataria de la cafetería del Hospital Universitario de Navarra cuando fue agredida por un hombre que accedió al hospital la noche del 1 de septiembre de 2022. Desde entonces, la trabajadora padece un trastorno de estrés postraumático, graves secuelas psicológicas que, pese al tratamiento psicológico y farmacológico recibido desde la agresión, le limitan funcionalmente y anulan por completo su capacidad laboral. Así lo considera también el fallo del juzgado de lo social número 2 de aquí de Pamplona, que le reconoce así a la mujer la incapacidad permanente absoluta con una prestación equivalente al 100% de su base reguladora en una sentencia impulsada por los servicios jurídicos vinculados al sindicato ELA.
0: En la Comunidad Valenciana sigue la huelga indefinida de educación. Los sindicatos se han concentrado a primera hora frente a la Consellería para mostrar su disposición a comenzar ya la negociación. El Govern les ha citado a una reunión mañana mismo. Inma Morán, buenos días.
3: Buenos días, así es. La consellera de Educación y los sindicatos se sentarán mañana para negociar, recordemos, después de estos tres días de huelga. Una reunión a la que los sindicatos van con cautela, afirman, ya que queda mucho por hacer y exigen además los mínimos, y también aseguran que por menos ni desconvocarán la huelga ni pararán con las movilizaciones. Escuchamos a Maika Martínez de UGT.
4: Esperamos una propuesta convincente que nos ayude a desconvocar la huelga. Pero hace falta que Consellería esté a la altura, al igual que estamos nosotros a esa altura.
3: Sobre la mesa, recordemos, la reducción de ratios y de burocracia, la mejora de infraestructuras y climatización de los centros, el aumento de las plantillas, dignificar la enseñanza en valenciano o la subida de los salarios.
0: Pendientes además del brote de hantavirus, el paciente español que ha dado positivo está ingresado en el Gómez Ulla, ya saben, en una unidad especial de aislamiento. Sigue con síntomas, pero está estable. Lo ha dicho en Televisión Española el secretario de Estado de Sanidad, Javier Padilla.
5: Sí que comenzó con cierta dificultad respiratoria, que fue atendida con... se le puso oxigenoterapia y con esa actuación sí que comenzó a mejorar y a hoy estaba estabilizado según las últimas noticias que tenemos, así que no ha tenido que revertir en mayores, digamos, actuaciones a este respecto.
0: Además, en el Parlamento Canario está compareciendo de nuevo el presidente Fernando Clavijo. Ha vuelto a acusar al gobierno de ocultar información sobre el crucero afectado por el brote de hantavirus, de actuar con prepotencia, arrogancia y caciquismo. Insiste Clavijo en afirmar que el barco partió de Cabo Verde con casos positivos.
6: No nos hicieron caso. El tiempo, la evaluación, los días después nos han dado la razón. Había contagiados en ese buque. Había contagiados que lo sabían, que salieron desde Cabo Verde.
0: Antes de esta comparecencia en el Parlamento Canario, el ministro de Política Territorial, Ángel Víctor Torres, ha pasado por Radio Televisión Española y ha señalado que Clavijo se equivoca y desmiente que se ocultase ningún positivo por hantavirus.
7: Cuando se llega a Cabo Verde y a Santa Elena se le hacen las pruebas a los sintomáticos y los que, de acuerdo a la Organización Mundial de la Salud y al Centro Europeo de Enfermedades, los que son positivos se bajan del barco. ¿Se bajaron 5? No había ningún problema en que se bajaran 6, 7, 4, los que eran positivos.
0: Así cerramos este boletín de noticias.
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8: ¿Qué tal? Muy buenos días. Actualizamos de nuevo la información del tráfico y dos carreteras cortadas por accidente. Una de ellas en Orense se mantiene el corte por la A52 en la zona de Melón, sentido Benavente, al igual que otro accidente está cortando la A49 a su paso por Niebla ya de entrada a la capital onubense. En ambos casos van a encontrar los desvíos debidamente señalizados. Precisamente en Huelva otro accidente dificulta también la entrada por la A497 en la zona ya de Corrales y un último de entrada Madrid por la A42 en la zona de Casarrubuelos. Al margen de estas incidencias, tráfico lento de entrada a la capital madrileña por la 1 en la Cabrera a causa de unas obras de mejora de la calzada, al igual que en Guadalajara, también de entrada por la 2 en Ledanca, y ya en el norte tráfico lento en Cantabria, en la 8 en Liendo hacia Castrurdiales. En la zona del Mediterráneo se mantienen las dificultades de entrada a Barcelona por la B23 en San Feliu de Llobregat, así como por la C58 en Moncada, y también dificultades por la AP7 en Mollet del Valle hacia Tarragona. Y ya por último, en diferentes puntos de la autovía 7 en Valencia, en la zona de Paterna hacia Castellón, también en Murcia, su paso tanto por Alcantarilla como por Totana, todo ello dirección Almería, como ya finalmente en Málaga, en la zona de Calahonda de entrada a Marbella. Es una información de la Dirección General de Tráfico.
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9: Buenos días, subidas contenidas en las bolsas europeas con alzas que en general no alcanzan el 1%. El único índice que sube algo más de un punto porcentual es el DAX alemán. Aquí el IBEX 35 suma un 0,3% y cotiza algo por encima de los 17.600 puntos. Destaca el impulso de ArcelorMittal del 3,5% después de conocerse que Técnicas Reunidas e IDOM construirán una nueva planta de producción de acero en Dunkerque, en Francia. También Acciona Energía o ACS suman más de un 2%. En el lado contrario, Laboratorios Farmacéuticos Robi y AG o Indra bajan más de un punto porcentual. Toda la atención está puesta ahora en la visita de Donald Trump a China, con un encuentro previsto mañana, y a quien acompañan los directores ejecutivos de algunas de las empresas tecnológicas más grandes del mundo. Entre ellos destacan Elon Musk de Tesla y SpaceX, Tim Cook de Apple y Jensen Huang de Nvidia. Había dudas respecto a su presencia, pero Donald Trump ha confirmado en su red social que les acompaña en este viaje. Mucha atención a lo que hable mañana el presidente estadounidense y Xi Jinping. También en relación con el conflicto en Irán, hoy el petróleo retrocede ligeramente frente a las fuertes subidas de ayer. El Brent cede un 0,8%, pero se mantiene en niveles elevados, en el entorno de los 107 dólares por barril. Por último, también nos fijamos en la bolsa neoyorquina, en la bolsa estadounidense, porque de momento apunta a una apertura en verde con rebote de las compañías tecnológicas que ayer lastraron a la bolsa de Estados Unidos. Desde Bolsa de Madrid, David Martínez para Radio 5 Todo Noticias.
10: Recorrido por las emisoras de Radio Nacional, lo empezamos hoy en Barcelona. Allí se celebra la Semana de la Tecnoinclusión, organizada por la ONCE para concienciar de las dificultades a las que se enfrentan las personas ciegas en su día a día y también mostrar cómo las nuevas tecnologías pueden hacerles la vida más fácil. Nos lo va a contar Marga Esparza.
11: Hey Meta, describe.
12: Es un día nublado con un cielo lleno de nubes blancas. Justo debajo hay una cancha de fútbol o fútbol sala con césped artificial.
13: Marisol es ciega de nacimiento y gracias a las gafas con inteligencia artificial puede recibir la descripción de lo que ella le pida, como lo que se ve a través de una ventana. Esta es una de las nuevas tecnologías que permiten a las personas ciegas mejorar su vida, como explica Marisol.
14: En casa, por ejemplo, con los bricks, pues yo tengo dificultad porque en alguna ocasión me he hecho un café con leche con caldo. Entonces yo en casa cojo el brick, lo pongo en la mano y le digo, hey Meta, ¿qué tengo en la mano? En la calle, pues los contenedores de basura. Yo cuando veo el contenedor, evidentemente no sé cuál es el color amarillo, ni el rojo, ni el garro, no lo sé. Entonces le digo, hey Meta, ¿qué tengo delante? Y me dice, contenedores de basura, tal cual. Y entonces le pregunto específicamente, dime el color. Y bueno, si estoy de frente del color que tiene que ser, pues ya me lo dice.
13: También pueden disponer del VoiceOver, un lector de pantalla con voz que les ayuda a utilizar el móvil. Describe las aplicaciones, lee mensajes de WhatsApp o documentos. O la aplicación Be My Eyes, sé mis ojos.
15: Describa con Be My Eyes.
16: Fotografía en blanco y negro colgada en una pared de madera clara. Nueva línea. La foto muestra a un hombre de mediana o avanzada edad sentado de perfil en una silla en la calle, con traje oscuro.
13: Enric Botí, delegado territorial de la ONCE en Cataluña, reconoce la facilidad que suponen estas tecnologías para ganar autonomía, pero también para sentirse en igualdad respecto al resto de personas, aunque no se puede prescindir de las ayudas básicas.
15: Reivindicar el uso de la tecnología accesible e inclusiva y cómo la misma mejora la vida de las personas con ceguera y deficiencia visual. Hoy, por suerte, hay muchos elementos tecnológicos que ya han irrumpido en nuestra vida, pero hoy por hoy son solo un complemento a la movilidad segura de una persona ciega. Un bastón, un perro guía, son elementos básicos a los cuales les podemos añadir soportes tecnológicos que mejorarán muchísimo nuestra autonomía.
13: Y como dice Marisol, son herramientas muy importantes.
14: Esto es una ayuda que no tiene precio, o sea, no se puede ni decir el tipo de ayuda que esto nos proporciona a las personas ciegas, porque es que me ayudan mucho.
13: En el último año, la ONCE en Cataluña ha ofrecido cursos de preparación tecnológica a unas 2.000 personas.
10: En Valladolid se ha celebrado el 22º Congreso Nacional de SIDA e Infecciones de Transmisión Sexual. La incidencia del SIDA lleva más de una década descendiendo y el país ya no vive una situación como la de los años 80 y 90, pero aún persisten importantes retos como el diagnóstico tardío o las dificultades de acceso al sistema sanitario de parte de la población migrante. José Manuel Haro ha recogido las conclusiones de los expertos.
11: Según el último informe del Ministerio de Sanidad, la tasa de nuevos diagnósticos de VIH en España ha pasado de unos 9 casos por cada 100.000 habitantes en 2013 a en torno a 6 en 2023. En 2024, en nuestro país, se notificaron 3.300 nuevos diagnósticos en un contexto en el que actualmente viven con el virus entre 135.000 y 163.000 personas. El presidente de la Sociedad Española Interdisciplinaria del SIDA-6-SIDA, Pablo Ryan, destaca que la evolución general es positiva gracias a herramientas que, dice, hace años eran impensables.
17: Como por ejemplo los tratamientos de los que disponemos hoy en la actualidad son muy eficaces y muy seguros, como todas las estrategias de prevención como es la PrEP.
11: Entre esos nuevos diagnósticos predominan los hombres adultos jóvenes y señala que una parte importante corresponde a personas extranjeras.
17: Más de la mitad de los nuevos diagnósticos son en población nacida en otros países, pues creo que tenemos que enfocar esa prevención justamente en este colectivo y tenemos que adaptar cualquier implementación de prevención que hagamos a esta población.
11: Los especialistas insisten en que esto no debe abordarse desde posiciones alarmistas, sino inclusivas. La doctora Julia del Amo, del Ministerio de Sanidad, insiste en esa tendencia descendente, no obstante, pone el foco en que cerca de la mitad de los nuevos diagnósticos se realizan de forma tardía.
18: De ahí que sea importante hablar de VIH, de la necesidad de que las personas se hagan la prueba del VIH y que se lo hagan en un sistema garantista como el nuestro.
11: Aunque Del Amo denuncia que hay comunidades, como la madrileña, que pone trabas para el acceso al diagnóstico y tratamiento universal del VIH.
18: Sabemos que en la Comunidad de Madrid hay barreras para que esto se pueda implementar. Lo que pasa es que hay profesionales sanitarios extraordinarios que se aseguran que el tratamiento al final y el diagnóstico pueda llegar a las personas que los necesitan.
11: Además del VIH, los expertos muestran su preocupación por el aumento sostenido de las infecciones de transmisión sexual, especialmente entre los más jóvenes.
10: Barcelona y Valladolid, paradas de hoy en nuestro espacio de información territorial, aquí en Radio 5.
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0: Pablo López, Luz Casal y El Niño de Elche actuarán en la séptima edición del Festival Sona, que llenará varios espacios naturales de la provincia de Huesca con 27 conciertos, del 4 de julio al 12 de septiembre. Aurora Martínez.
1: La inauguración del Sona en el Cedán de Huesca sonará así. Raúl Refri y El Niño de Elche, referencia en el flamenco contemporáneo, compartirán con el público su álbum Crumases. Directora del festival, Begoña Puertolas.
2: Se trata de una performance electrónica experimental que ya algunos críticos dicen que va a ser un nuevo cántico espiritual.
1: Alquezar recibirá el 5 de julio a Diego Guerrero y Muerdo. Identidad y música de Raid son dos claves de un Sona que busca intensamente al público más joven, con artistas emergentes como La Bulale, pero que también trae a consagrados como Joaquín Pardinilla y Ernesto Cusío. También habrá proyectos internacionales como Olvidadas, del Ensemble Cantaderas.
2: Es una de las aproximaciones y mezclas entre las músicas tradicionales y la música antigua mejor logradas. Es la música de las españolas prisioneras en el campo de concentración nazi de Ravensbrück entre 1942 y 1945. Este proyecto se verá en Albelda, en el Paseo del Sifón.
1: Nueve espacios naturales como el Parque de los Olmos de Binéfar o el Anfiteatro de la Estación Internacional de Canfranc se estrenarán como escenarios de un Sona que cerrará Pablo López dentro de su gira El Niño del Espacio y Luz Casal con su Me Voy a Permitir el 11 y 12 de septiembre en Sariñena. La venta de entradas comienza este jueves a las 10 de la mañana.

0: 11 menos cuarto, 10 menos cuarto en Canarias.
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0: Un juzgado de Pamplona reconoce la incapacidad permanente absoluta a una mujer que sufrió una agresión sexual en su puesto de trabajo durante su jornada laboral en el Hospital Universitario de Navarra.
2: La mujer trabajaba como ayudante de cocina para la empresa adjudicataria de la cafetería del centro hospitalario cuando fue agredida por un hombre que accedió al centro en septiembre de 2022. La sentencia considera acreditado que la trabajadora padece un trastorno de estrés postraumático y graves secuelas psicológicas que anulan por completo su capacidad laboral.
0: En la Comunidad Valenciana sigue la huelga indefinida de educación. La consejería y los sindicatos se van a sentar mañana para negociar después de 3 días de paro.
2: Los sindicatos exigen una propuesta convincente porque advierten no desconvocarán la huelga si no consiguen la reducción de ratios en las aulas, mejoras en los centros, aumento de las plantillas y subida de los salarios. En Cataluña se mantiene también la protesta en educación, hoy a nivel territorial, llamados a parar los profesores del Bajo Llobregat y Penedès.
0: El pasajero español que ha dado positivo en antivirus sigue con síntomas, pero está estable una vez que ha recibido oxígeno para aliviar sus problemas respiratorios.
2: Está aislado en una unidad de alto nivel. El secretario de Estado de Sanidad, Javier Padilla, confirma que los otros 13 españoles permanecen sin síntomas y con PCR negativa. En Televisión Española ha subrayado que los primeros 28 días de cuarentena se realizarán en el Gómez Ulla y posteriormente se evaluará cada caso de manera individual.
0: El presidente canario, Fernando Clavijo, acusa al gobierno en el Parlamento Autonómico de arrogancia, caciquismo y prepotencia. Insiste en que en el crucero que partió de Cabo Verde había casos positivos de antivirus.
2: Antes de esta comparecencia, el ministro de Política Territorial, Ángel Víctor Torres, lo ha vuelto a negar y ha explicado que en Cabo Verde se bajaron los positivos y que fueron las agencias sanitarias internacionales las que dieron el visto bueno al resto del pasaje para que continuase viaje hasta Canarias. Torres cree que Clavijo se equivoca y con esta crisis ha cometido errores.
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3: Este es el sonido del mayor mamífero terrestre de Europa, el bisonte, que acaba de ser reintroducido en el Alto Tajo, en la provincia de Guadalajara. 9 bisontes europeos, 4 machos y 5 hembras ya pastan en el recuenco y lo hacen con una misión clave, ayudar a prevenir incendios y restaurar la naturaleza. Marina Mónico es la responsable de renaturalización de Rewilding Spain.
4: Llegaron en enero, poco a poco nosotros vamos haciendo diferentes fases para que vayan, para nosotros ir monitoreando cómo se van adaptando a este nuevo espacio y ahora pues ya están sueltos en un total de 400 hectáreas y muy bien, los animales vemos que se mueven, son animales que tienen muy curiosos, se van moviendo por las diferentes áreas de esta zona perimetrada.
3: Llegaron desde una finca de Segovia y ahora forman parte de un proyecto piloto impulsado por la Fundación Rewilding Spain junto a 3 universidades europeas, la del País Vasco, la de Manchester y la de Dinamarca. Estudian cómo esta especie puede adaptarse a los ecosistemas mediterráneos.
4: Lo que queremos saber y entender es cómo estas especies se adaptan en los diferentes ecosistemas europeos. Mediante el estudio de la composición de la dieta y midiendo los niveles de estrés. Y esto lo vamos a replicar en otras 9 poblaciones que ya existen en diferentes países europeos.
3: Son animales muy tranquilos y realizan también una función clave. Al alimentarse de matorral, ayudan a reducir la vegetación que actúa como combustible en los incendios forestales.
4: Es una especie que, por su tamaño y por lo que come, pues mantiene zonas de pasto abiertas, abre nuevas zonas, limpia de matorral y al final pues eso, está haciendo esa limpieza de biomasa excesiva que actualmente los montes de aquí pues tenemos, ¿no? Entonces esto ayuda a crear pues ecosistemas más resilientes frente al cambio climático y frente a los incendios tan agresivos que tenemos actualmente.
3: Los bisontes están controlados en todo momento gracias a unos collares de geolocalización.
4: Hemos instalado 4 collares GPS que funcionan con sistema satélite y también con un sistema de radio y un sistema LoRa que se llama, y eso nos permite hacer el monitoreo a tiempo real, 24 horas.
3: Darío Castillo, técnico en campo de Rewilding Spain, se encarga de visitar y controlar a los bisontes a diario.
5: Hasta ahora los animales han estado muy bien acá, el estado de salud ha sido excelente Y pues bueno, en la monitorización ha sido bastante sencilla, ya que contamos con los collares GPS y los podemos estar monitorizando en varios momentos del día en el punto exacto en donde se encuentran.
3: Es una especie que actualmente se encuentra en peligro de extinción. Solo quedan unos 9.000 ejemplares en toda Europa. Quien quiera puede venir a visitarlos en las 400 hectáreas de monte público en las que viven, pero manteniendo siempre unas medidas de seguridad.
4: Esto es un monte de utilidad pública y la gente puede entrar y puede acceder aquí sin problema, pero simplemente pues sí que pedimos que mantengan esas medidas de seguridad, que es pues mantener esas distancias de 100 metros, no alimentar a los animales.
3: Desde su llegada, los bisontes se han convertido en todo un atractivo turístico para el Recuenco, un pequeño municipio de solo 80 habitantes.
5: Contamos con varias compañías de turismo que se encargan de hacer visitas guiadas, de explicar más a fondo en el contexto de los animales.
3: El estudio dura 3 años, pero la idea es que los bisontes continúen en los montes del Alto Tajo si su adaptación sigue siendo así de favorable. En Guadalajara, Javier Gómez y María Antonia del Ojo, Radio 5, Todo Noticias.
1: De cine.
6: El Festival Internacional de Cine de Huesca, que se celebrará del 5 al 13 de junio, ha alcanzado un nuevo hito en su edición número 54 al recibir un total de 2.342 cortometrajes de 92 países durante su proceso de preselección, la cifra más alta de su historia. Finalmente, han seleccionado 76 a competición en sus distintas secciones, 38 de ellos óperas primas y 37 dirigidos por mujeres. Estela Rosales, la directora del certamen.
7: 31 para el concurso iberoamericano, 30 para el internacional y 16 en el concurso documental. Por países tenemos a destacar 27 de España, 17 de Francia, 5 de Alemania y 4 de México y 4 de Brasil. Además contamos con obras de cineastas nominados al Oscar, ganadores de Goya, del César, el Premio Platino o reconocidos en Cannes, junto también a voces debutantes, que nos encanta porque es una de las piedras angulares del Festival Internacional de Cine de Huesca, que es el rampa de lanzamiento de nuevos talentos y así ha quedado demostrado a través del tiempo casos como el de Michel Franco o Claudia Costafredo.
6: Una selección con gran variedad de temáticas y géneros que incluyen ficción, documental, animación y cine experimental y que abordan cuestiones como la ecología, los derechos humanos, las preocupaciones adolescentes, los lazos familiares o la salud mental.
7: Sobre las temáticas, en esta edición podremos ver una amplia amalgama, desde el drama, la comedia hasta el terror o lo experimental. Huesca, por su historia y prestigio, tiene el compromiso de ser una foto fija del mundo actual, sus preocupaciones, intereses, corrientes artísticas, y eso lo podrá ver el público en la gran pantalla del Teatro Olimpia.
6: En esta edición, el país invitado es Portugal, que recibirá el premio Escriche.
7: Para este 2026, Portugal será el país de honor, un territorio que marcará transversalmente nuestra programación, ya que además de contar pues, con invitados, tributos y proyecciones especiales, la imagen oficial de este año está diseñada por el estudio portugués R2 Design. Es muy importante estrechar lazos culturales con nuestros vecinos y creemos firmemente que se pueden generar muchas sinergias y esta decisión busca apoyar estas convicciones. Queremos que Huesca y su festival sean puntos de referencia para cualquier agente de la industria cinematográfica mundial.
6: Y la actriz Laia Costa ha sido galardonada con el premio Ciudad de Huesca Carlos Saura, reconociendo, dice Estela Rasal, su destacada trayectoria internacional.
7: Estamos muy contentos de anunciar este galardón honorífico para esta actriz con una filmografía de cerca de 50 títulos entre cine, teatro y televisión en tan solo además 15 años. Títulos como Cinco Lobitos, Un Amor o El Encantats que pudimos ver en el festival. Es ganadora del premio Goya, Forqué, Feroz, Gaudí y 2 Platino. Tiene reconocimientos internacionales con una nominación a los premios de cine europeo o a los BAFTA como estrella emergente.
6: El Festival Internacional de Cine de Huesca cuenta con más de medio siglo de historia, lo que lo coloca como el tercer festival más antiguo del mundo, dedicado en exclusiva al cortometraje, cuyos premios danzante son preseleccionados para el Oscar y cuentan además con el aval de los premios Goya. 54 edición del Festival Internacional de Cine de Huesca del 5 al 13 de junio. Toda la programación en su web huescafilmfestival.com. Teresa Montoro, Radio 5, Todo Noticias.
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8: Tras más de una década siendo conocidos como Boy Named Banjo, este cuarteto que hoy nos visita, originario de Nashville, decidió rebautizarse con el de una carretera que atraviesa el Cumberland Plateau de Tennessee, que es una amplia y salvaje extensión de tierra que conocieron durante sus años universitarios y que tiene el nombre de Breakfield. El cambio de ese nombre les ha dado más libertad y ha revitalizado su refinado folk rock, tal y como muestra su álbum homónimo, que es como se llama ahora la banda, y que supone el cuarto registro de su andadura, eso sí, cuando se publique el 12 de junio. Grabado en Pentonville, en el Music Hill de Nashville, nació de la colaboración con el productor Sattler Baden, guitarra solista de la 400 Unit de Jason Isbell, que por cierto nos va a visitar en el Askena Rock Festival. Y este trabajo de Breakfield supone un alejamiento de sus inicios, mostrándose más exuberantes y poderosos. Straight Heartbreak es una deliciosa canción de desamor compuesta junto a Baden y a la cantautora Katie Pruitt, en la que te anima a divertirte por el camino que te lleva de forma ineludible a una ruptura. Ellos son, no lo olvides, Breakfield.
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8: Sin rodeos, Manolo Fernández, Radio 5, Todo Noticias.

0: Las 11, las 10 en Canarias.
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0: Buenos días, Álvaro Arbeloa, el entrenador del Real Madrid. Cierra filas con el presidente Florentino Pérez, que este martes ha convocado elecciones después de denunciar una campaña contra el club por parte de algunos medios de comunicación.
2: Yo creo que cualquier madridista que escuchó ayer a nuestro presidente está muy de acuerdo en defender los intereses del Real Madrid y de sus socios, en que al Real Madrid se le trata siempre de manera muy, muy diferente que al resto de clubes del mundo.
0: La Asociación Española de la Prensa Deportiva ha mostrado su más absoluto rechazo a las críticas del presidente del Real Madrid y el Fútbol Club Barcelona estudia medidas legales contra el presidente Blanco por acusar al Barça de ser un club corrupto y de enriquecer a los árbitros, el caso Negreira. Juicio a los Puyol. El abogado del primogénito, Jordi Puyol Ferrusola, carga contra la Fiscalía en su informe final. Dice que las pruebas en las que se apoya para solicitar 28 años de cárcel son vagas y endebles. Audiencia Nacional, Nuria Alcalá.
3: Sí, Cristóbal Martell habla de un festín punitivo y ha cargado contra lo que considera una indeterminación y vaguedad de las acusaciones de la Fiscalía y la Abogacía del Estado contra la familia del expresidente Jordi Pujol. Niega el blanqueo de capitales porque mantiene que los negocios y transferencias del primogénito estaban siempre a su nombre y sostiene que en ningún momento se ha demostrado la influencia de Jordi Pujol padre en el presunto cobro de comisiones ilícitas a cambio de obra pública.
4: Durante todo el juicio, ni un solo testigo, ni un esfuerzo probatorio enfilado a poner de manifiesto que el presidente de la Generalitat, Jordi Pujol Soley, realizó un acto de bastardeo en la función pública y esto nutrió de fondos el patrimonio familiar. No está ni se le espera.
3: Reconoce, sin embargo, que es difícil para las defensas probar que la herencia del abuelo Florenci es el origen de la fortuna familiar, porque se trata de fondos opacos que acumuló con el tráfico de divisas. Lamenta que lo que ha heredado en realidad la familia es una acusación.
0: La defensa de Begoña Gómez ha pedido la suspensión de la causa a la espera de que se pronuncie la Audiencia de Madrid sobre su petición de archivo y de la decisión del juez Peinaro de que sea un jurado popular el que enjuicie los presuntos delitos. Gema Alfaro.
5: Sí, el letrado de Begoña Gómez ha presentado un escrito ante el juez Peinado para que paralice todo el proceso, incluido el plazo para presentar los escritos de defensa, hasta que la Audiencia Provincial de Madrid resuelva su recurso y el de la Fiscalía, que reclaman que no juzgue el caso un jurado popular y el archivo de la causa. El juez Peinado ya rechazó esas peticiones, pero ahora la pelota está en la Audiencia Provincial. Y por eso el abogado de la mujer del presidente del Gobierno pide esperar y no avanzar, ya que si finalmente se revoca la decisión, daría lugar, dice, a una nulidad de las actuaciones. Recordemos que Peinado propone juzgar a Begoña Gómez, a su asesora Cristina Álvarez y al empresario Juan Carlos Barrabés.
0: El secretario de Estado de Sanidad, Javier Padilla, ha afirmado que el español contagiado con antivirus e ingresado en la unidad de aislamiento de alto nivel del Hospital Gómez Ulla se encuentra estable.
6: Estamos viendo algo que esperemos no evolucione a más y podamos tener controlado con los cuidados habituales del tratamiento de la febrícula y también con la oxigenoterapia.
0: Padilla ha explicado que los otros 13 pasajeros españoles del Ondius se encuentran asintomáticos. El domingo lo repiten la PCR y si salen negativas podrían dar paseos por planta o incluso recibir las visitas de sus familiares. En el Reino Unido, el ministro británico de Sanidad, Wes Streeting, visto como posible aspirante a liderazgo del Partido Laborista, ha mantenido este miércoles una breve reunión con el primer ministro Keir Starmer, quien, recordamos, recibe presiones de su partido y desde el propio gobierno para que dimita. La reunión apenas ha durado 20 minutos y se produce poco antes de que el rey Carlos III lea en el Parlamento las prioridades del gobierno de Starmer. 11 y 4 minutos de la mañana, 10 y 4 en Canarias. Ahora las noticias de su comunidad.
7: Comenzamos con una noticia de última hora. La justicia da la razón al Real Madrid en el caso de los conciertos del Bernabéu. Dice el equipo que la sentencia judicial concluye de forma clara y categórica que ni el director general del club ni tampoco el equipo, el Real Madrid, son responsables del ruido de los conciertos, que es la empresa promotora, la concesionaria de estos conciertos, la que tiene que velar porque se cumplan los niveles de ruido según la ordenanza municipal. Por lo tanto, el club manifiesta su satisfacción por esta decisión judicial. Y nuevo desahucio en Madrid, en Carabanchel. La Agencia de la Vivienda Social de la Comunidad de Madrid vendió la vivienda en la que residían Ana y su hijo en el Camino Alto de San Isidro a un particular que ahora ha ejecutado el desalojo. Allí se encuentra Lorena Rodríguez. Lorena, buenos días.
8: Buenos días. Alrededor de las 10:30 la policía ha ejecutado el desahucio de Ana y sus dos hijos, uno de ellos menores de edad. Han salido del piso y en la calle del Camino Alto de San Isidro la esperan algunas vecinas e integrantes del sindicato de vivienda de Carabanchel, que señalan a la Comunidad de Madrid como responsable de esta situación.
9: ¿Por qué señalamos a la Comunidad de Madrid? Porque estas viviendas se construyeron hace 40 años para alojar a la población chavista de Carabanchel y 40 años después la Comunidad de Madrid les manda cartas de desahucio, deja casas cerradas, vende las casas a propietarios y a fondos y a día de hoy nos encontramos con que hay propietarios que están desalojando estas casas, permitido y responsabilizado por la Comunidad de Madrid.
8: Ana ha residido aquí durante un año y medio y ahora se desconoce a dónde irán.
7: Gracias, Lorena. Recordamos esa información. El Real Madrid ha sido absuelto de la responsabilidad por la denuncia de los vecinos del entorno del estadio del ruido provocado por los conciertos. Más información de la Comunidad de Madrid dentro de una hora.
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11: ¿Qué tal? Muy buenos días. Actualizamos nuevamente la información del tráfico y hasta ahora dos carreteras cortadas por accidentes. Una de ellas se mantiene ese corte en Orense de la A52 en Melón, ya sentido Benavente, y también está cortada en Huelva la A49 a su paso por Niebla, ya de entrada a la capital onubense. En ambos casos van a encontrar los desvíos debidamente señalizados, al mismo tiempo que también otro accidente complica la entrada ya a Madrid por la A42 en la zona de Casarrubuelos. Al margen de ello, se mantiene el tráfico lento por obras de entrada a Madrid por la 1 en las zonas tanto de la Cabrera como el Molar, también en Guadalajara, de entrada por la 2 en Ledanca, y ya en Castellón van a encontrar tráfico intenso en la AP7 en Chirches hacia Tarragona, así como en dos puntos más de la A7 en Murcia, en Totana hacia Almería, y precisamente en Almería, en la zona de Vícar, ya en ambos sentidos. También en Córdoba, dificultades en la salida por la A4 en Alcolea, así como de salida de la capital onubense de Huelva ya por la A49 a su paso por San Juan del Puerto. Es una información de la Dirección General de Tráfico.
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12: ¿Qué tal? Buenos días. Este miércoles un día más estable con pocas lluvias, aunque sí que llueve en el extremo norte, ahora mismo lloviendo en el Cantábrico Oriental, en Cantabria y el País Vasco. En el norte abundante nubosidad durante el día, continuarán lluvias débiles en el Cantábrico, los Pirineos y el nordeste de Cantabria.

0: 19 grados en Madrid, 15 grados en Segovia, 17 en Cuenca. El viernes, día inestable, bajan las temperaturas con lluvias en muchas zonas el viernes. A partir del domingo, definitivamente llega el anticiclón. A partir del domingo, suben las temperaturas, subirán mucho la próxima semana. Es una información de AEMET.
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2: Ha conseguido ponerse por delante del antivirus o de la situación en Irán. Es noticia de portada en los medios y comentario y en buena parte de las charlas, más allá de las deportivas, se sea o no del Real Madrid y con trascendencia no solo aquí en España, sino internacional. La comparecencia de Florentino Pérez para hablar del momento del club, de la crisis blanca y fundamentalmente de él. Más de 10 años sin presentarse ante la prensa y la vuelta no ha dejado indiferente a nadie, dejando frases memorables.
3: Dicen que no existo, que estoy enfermo. Se ha creado una situación absurda, provocada por campañas para generar una corriente de opinión contraria a los intereses del Madrid y especialmente contra mí.
4: A ver, esa niña, joder, que tiene derecho a hablar. Que todos vosotros sois muy feos, joder.
5: A partir de mañana me voy a poner a pelear con todos los socios para que no nos quiten la propiedad.
4: Les cuento etapas más duras que yo he tenido con Florentino Dimisión, pero yo no les he hecho ni caso.
3: No voy a dimitir.
2: Queremos acercarnos en Radio 5 a esa rueda de prensa que ya es historia del Real Madrid desde otro punto de vista, con lo que Florentino Pérez transmitió, con lo que dijo sin decir y con lo que proyectó sin hablar, solo con el gesto. Buscamos esas respuestas con Sonia El Hakim, que es presidenta de la Asociación Española de Comunicación No Verbal y además dirige un máster universitario sobre la materia. Buenos días, Sonia, y gracias por atendernos.
6: Hola, Carlos, ¿qué tal?
2: Bueno, Sonia, por lo que ha analizado de esta entrevista tan comentada, ¿qué imagen cree que proyectó Florentino Pérez en la comparecencia? Si tuviera que buscar un adjetivo, ¿cuál sería?
6: Ay, pues yo creo que esta comparecencia es el ejemplo claro de por qué no se debe hablar cuando uno no se ha preparado bien el discurso, que eso repercutió en que estuviera especialmente nerviosa. Ahora, si quieres, te doy algunos puntos concretos de esos nervios. Tampoco se debe hablar cuando uno está demasiado enfadado, al punto de llegar a enfrentarse incluso con un periodista. Y tampoco se debe hablar sin asumir ninguna responsabilidad por una gestión que, como él dice, es de 26 años. Entonces, el adjetivo, pues, no lo sé, a lo mejor sería que, bueno, pues un poquito tiro balones fuera en una comparecencia poco afortunada.
2: Imprudente, quizás, imprudencia. Nos habla de nervios, Sonia El Hakim, ¿se le notaban a Florentino?
6: Sí, y sobre todo al principio, luego ya hacia el final ya se empieza a encontrar un poquito más cómodo, pero ese principio, ese cómo llega, en donde pues mira a los asistentes, tira la carpeta encima de la mesa, es decir, es un acto un poquito, un poquito rudo. Además oímos como dice bueno, así por lo bajo, es decir, está tratando de controlar una situación que le resulta aversiva. Y luego durante su discurso lo vemos nervioso, pues por ejemplo haciendo mucha limpieza labial, es decir, se pasa la lengua por los labios. Esto es porque cuando sentimos esa emoción de miedo, pues al paralizarse la digestión, pues se nos seca la boca. Hace ese gesto con las manos como si se las lavara, que es un gesto adaptador que nos ayuda a gestionar una situación que nos resulta incómoda, o también cómo manipula los anillos que lleva, al punto que hay un momento, ante una pregunta de los periodistas, que se quita directamente los anillos y luego se los vuelve a poner, ¿no? Todo eso son gestos adaptadores, manipuladores, que lo que están buscando es bajar la tensión, bajar ese nivel de nervios que tiene en ese momento.
2: Muy interesante. Bueno, usted es especialista en comunicación no verbal. ¿Le ha faltado un experto a Florentino antes de salir a esta rueda de prensa sobre cómo presentarse? No sé si ha estado mal aconsejado en este aspecto. Decía usted que no hay que salir cuando se está tan nervioso.
6: Pues yo no sé si no le han aconsejado o no ha hecho caso de los consejos, pero desde luego ahí había muchísimos fallos en cuanto a comunicación en general, verbal y no verbal. Por ejemplo, los podemos resumir en tres puntos. Por un lado, encontramos esa inseguridad del principio. Cuando dice que no voy a dimitir, que es lo primero que dice, vemos cómo hace una elevación vertical de hombros, es decir, que está diciendo una frase muy rotunda, que hay una incongruencia clarísima entre verbal y no verbal. Está diciendo de manera muy rotunda algo, no voy a dimitir, pero a nivel no verbal esa elevación vertical de ambos hombros lo que nos está diciendo es no lo tengo claro. Y luego dice, aprovechan que hemos tenido unos resultados que no han sido los

0: mejores. Todo esto es al principio. Vuelve a hacer esa elevación vertical de hombros y además acompañada de ese eufemismo, porque es una forma de decir que les ha ido mal, ¿no? Sin embargo, lo camufla con un eufemismo. Y esta inseguridad sería el primer punto, pero luego hay otro tema que también chirría, que también es incongruente, que es esa alta autoestima que exige, por decirlo de alguna manera, que exhibe durante toda la rueda de prensa, donde está repitiendo ideas en bucle, con una falsa modestia, hablando de esos 26 años, que yo no sé cuantísimas veces lo dice, sí, que preside una empresa muy importante, que eso está alejado de lo que es el Real Madrid como club de fútbol, es decir, que está buscando reforzar esa credibilidad exhibiendo una alta autoestima, pero por otro lado esto no es congruente con que se encuentra anclado en la queja, incluso llegando a enfrentarse directamente con un periodista quejándose todo el rato de cómo le tratan los periodistas. Ahí hay una incongruencia clarísima. Y hay otro detalle muy de comunicación no verbal que tiene que ver con el canal de la cronémica, que es el canal en donde se estudia el concepto y el uso que hacemos del tiempo. Vemos como en diferentes momentos de la entrevista él se pone a mirar el móvil porque está buscando ahí algo que alguien ha escrito en el periódico ABC. Sí. Y se pone a buscar en el móvil tranquilamente y mientras todos los demás esperando, es decir, que no se lo tienen ni siquiera preparado y se pone a buscarlo. Haciendo ver que el tiempo que importa en ese momento es el suyo, él es el que gestiona el tiempo. Pero además esto también lo vemos al revés, cada vez que alguien le pregunta, cada vez que un periodista le pregunta, ni una, me he visto toda la rueda de prensa, ni una sola de las preguntas de los periodistas, él deja que la acabe, ni una. O sea, corta absolutamente todas las preguntas de los periodistas. ¿Y esto qué nos está diciendo respecto a esa gestión del tiempo? Pues que él está acostumbrado a liderar el tiempo, a marcar el tiempo, a decir cuándo empieza y cuándo acaba algo. Y esto es muy de persona, bueno, pues que se tiene en esa alta autoestima, ya digo, un poco utilizando pues ese eufemismo que él también ha utilizado, ¿no?
1: Bueno, un análisis realmente interesante el que ha hecho en Radio 5 Sonia El Hakim, presidenta de la Asociación Española de la Comunicación No Verbal. Muchísimas gracias, Sonia. Ha sido de verdad muy aleccionador este análisis que ha hecho de la rueda de prensa de Florentino, y hasta otra ocasión, que sea pronto. Gracias, Sonia.
0: Gracias, Carlos. Un abrazo.
2: 11 y cuarto, 10 y cuarto en Canarias.
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2: El entrenador del Real Madrid, Álvaro Arbeloa, cierra filas con su presidente, Florentino Pérez, que ha convocado elecciones después de anunciar una campaña contra el club por parte de algunos medios.
4: Arbeloa da la razón a Florentino Pérez, dice que defiende los intereses del club y sus socios y que el Real Madrid recibe siempre un trato desigual. La Asociación Española de la Prensa Deportiva ha mostrado su más absoluto rechazo a las críticas de Pérez y el Barça estudia medidas legales contra el presidente blanco por acusarles de corrupción y de enriquecer a los árbitros por el caso Negreira.
2: Juicio a los Puyol, el abogado del primogénito, Jordi Puyol Ferrusola, carga contra la Fiscalía y la Abogacía del Estado en su informe final. Dice que las pruebas en las que se apoyan para solicitar 28 años de cárcel son vagas y endebles.
4: Habla de festín punitivo y niega el blanqueo de capitales porque dice los negocios y transferencias del primogénito estaban siempre a su nombre. Sostiene que no ha quedado demostrado la influencia de Jordi Puyol padre en el presunto cobro de mordidas.
2: La defensa de Begoña Gómez pide la suspensión de la causa a espera de que se pronuncie la Audiencia de Madrid sobre su recurso y el de la Fiscalía, que piden que se estudie si la juzga un jurado popular y si se archiva el caso.
4: Unas peticiones que rechazó el juez Peinado y ahora debe pronunciarse la audiencia provincial. El letrado pide que se espere a la decisión y no avanzar, porque si no las actuaciones se declararían nulas.
2: El español contagiado con antivirus e ingresado en la unidad de aislamiento de alto nivel del Hospital Gómez Ulla se encuentra estable.
4: El secretario de Estado de Sanidad, Javier Padilla, asegura que le están tratando la febrícula y los síntomas respiratorios con oxígeno. El resto de pasajeros españoles del crucero están asintomáticos y el domingo les repiten la PCR. Si dan negativo, podrían dar paseos y recibir visitas con medidas de seguridad.
2: Reunión entre el primer ministro británico, Keir Starmer, y su ministro de Sanidad, que es visto como un posible aspirante al liderazgo del Partido Laborista.
4: El encuentro apenas ha durado 20 minutos y se produce poco antes de que el rey Carlos III lea en el Parlamento las prioridades del gobierno de Starmer, en un momento en el que el primer ministro recibe presiones de su partido y del propio gobierno para que dimita tras la debacle electoral del pasado jueves.
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3: 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Es miércoles.
7: Hablamos de ciencia y medio ambiente.
8: El brote de antivirus en el crucero MV Ondius ha vuelto a poner de actualidad las famosas PCR, la reacción en cadena de la polimerasa, una técnica de biología molecular presente en la mayoría de los laboratorios de todo el mundo, empleada en el diagnóstico de enfermedades infecciosas y en investigación genética. José Manuel Bautista, muchísimas gracias por acompañarnos esta mañana en Radio 5 Todo Noticias.
9: Hola, buenos días.
8: José Manuel Bautista es catedrático de Bioquímica y Biología Molecular en la Universidad Complutense. Bueno, yo creo que todos hemos oído hablar de las PCRs, ¿verdad? Pero saber un poco más de ellas es un poco más complicado. Así que, si te parece, José Manuel, vamos a recordar a nuestros oyentes qué es una PCR.
9: Bueno, pues una PCR es hacer muchas copias de un fragmento concreto de material genético para poder detectarlo. Cada organismo tiene su material genético que le caracteriza y un virus también lo tiene, por ejemplo, y entonces poder detectar el fragmento concreto de un virus permite saber que ese virus está ahí, por ejemplo.
8: ¿Dónde, cuándo y quién la descubrió?
9: Bueno, la reacción de la cadena de la polimerasa o PCR fue inventada por Cary Mullis, que fue un bioquímico estadounidense que trabajaba para la empresa Cetus y recibió el premio Nobel por eso en el año 93. Mullis lo que inventó es una manera de coger una pequeña cantidad minúscula de ADN y multiplicarla, como he dicho, millones de veces en pocas horas, ¿no? De forma que convirtió esta técnica en algo que permitía que el ADN a partir de ahora podía ser fácilmente detectable, estudiable y comparable. Y por eso pues podemos considerar que la PCR de alguna forma es el microscopio molecular del siglo XXI, aunque eso sí nació a finales de los años 80.
8: Bueno, como siempre, la ciencia básica, ¿verdad? Qué importante es en el desarrollo de los grandes avances que se han producido en ciencia, porque esta PCR no hubiera sido posible sin el descubrimiento de unas bacterias que viven en condiciones bastante extremas en Yellowstone.
9: Sí, efectivamente. El proceso se debe en gran medida a que se utiliza una enzima que es una ADN polimerasa, que lo tienen bacterias que viven en zonas pues como fuentes termales y por tanto que viven a 70, 80 grados. Y, en consecuencia, sus enzimas son termoestables. Y, precisamente porque era termoestable, se podía hacer ciclos de alta temperatura que permitían abrir el ADN como si fuera una cremallera y, por tanto, exponerle a la maquinaria de reconocimiento de ese ADN.
8: Usted fue uno de los pioneros, ¿no?, del uso de la PCR en nuestro país, poco después de su descubrimiento.
9: Bueno, yo estaba haciendo el postdoctorado en la Universidad en Londres cuando se descubre este método y nosotros en Londres ya lo pusimos en práctica incluso antes de que hubiese equipamiento específico para hacerlo. Inventamos un pequeño aparato y lo hacíamos en él. Entonces llevo toda la vida con esta técnica, sí.
8: Con las PCRs. Bueno, ¿y cómo funciona? ¿Cuál es el proceso para saber si una persona está infectada, por ejemplo, por un antivirus o por un coronavirus o por cualquier otro agente infeccioso?
9: Pues básicamente se basa en tomar una muestra, por ejemplo, de sangre, en el caso del antivirus, y hacer con una especie de que llamamos cebadores, que son unos fragmentos de ADN que flanquean la secuencia de material genético que queremos identificar. Y a partir de ahí, pues lo que se hace es una serie de ciclos que amplifican esa zona específica, y si aparece esa zona específica del virus, pues entonces claramente es que el virus está presente.
8: ¿Cuánto se tarda en tener un resultado por PCR?
9: Pues se tarda horas, porque hay que primero procesar la muestra, es decir, la muestra cruda, hay que extraer el material genético que hay ahí. Y después el ciclado por PCR puede tardar escasamente una o dos horas, con lo cual en muy poco tiempo se puede tener resultados.
8: ¿Y su grado de sensibilidad?
9: Bueno, el grado de sensibilidad es muy alto. Otra cosa es que hay una zona gris en algún caso en el que si hay muy poquísimo material genético, pues, por ejemplo, las PCRs que salen dudosas, quiere decir que hay algo de señal, pero está dentro del rango de lo que puede ser el ruido. Y entonces hay que repetirla, pues o bien cuando el enfermo haya progresado unas horas más o unos días más en la enfermedad, o bien con una muestra nueva que puede aclarar si era un falso positivo o era realmente un negativo, ¿no?
8: Más allá del uso de la PCR en medicina y en diagnóstico clínico, ¿qué otras aplicaciones tiene?
9: Pues tiene muchísimas aplicaciones, digamos, por ejemplo, en investigación biomédica se utiliza y es donde se estudió primero para estudiar genes, mutaciones, microorganismos, respuestas inmunitarias. Y luego en medicina genética, pues para, por ejemplo, para detectar variantes asociadas a enfermedades hereditarias. En oncología, para identificar alteraciones moleculares de tumores o pequeñas cantidades de células tumorales que aparecen después de los tratamientos. En medicina forense, porque permite analizar muestras como una gota de sangre, saliva o un pelo para saber a quién pertenece, ¿no? Uh-huh. Y bueno, luego también en el control alimentario, para detectar patógenos o en los alimentos o fraudes de especies. Por ejemplo, para saber si un producto contiene una especie animal o vegetal concreta. En arqueología se estudia para ver el ADN antiguo. Uh-huh. Y el medio ambiente, pues también para saber qué microorganismos hay en el agua, en suelo, en el aire.
8: Kari Mullis, como dice, recibió el Premio Nobel de Química en 1993 por el descubrimiento de la PCR. Aunque su figura ha sido polémica, ¿no? Lo cual no resta importancia a este descubrimiento, ni mucho menos, ¿no? Pero resulta un poco paradójico.
9: Sí, bueno, luego todas las personas, bueno, tenemos nuestras ideologías y nuestras creencias, y bueno, en su caso, pues luego tuvo algunas sugerencias un poco, digamos, extrañas, pero vamos, la idea que tuvo fue francamente un cambio de paradigma en los métodos de investigación, y desde entonces ha permitido revolucionar y avanzar muchísimo en la investigación biomédica en todos los ámbitos.
8: Sí, como digo, negacionista del VIH, creyente en el contacto con extraterrestres, etcétera, etcétera, aunque, sí, bueno, sí, como decimos, su contribución a la bioquímica es indiscutible. José Manuel Bautista, catedrático de Bioquímica y Biología Molecular en la Universidad Complutense de Madrid. Bueno, muchísimas gracias por haber compartido estos minutos con nosotros y con nuestros oyentes.
9: Bueno, gracias a vosotros por el interés y un saludo a todo el mundo.
8: Nosotros volveremos el próximo miércoles. Manuel Seara Valero, Radio 5, Todo Noticias.

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1: Abrimos este regalito que nos acaba de dejar Amaya versionando el Volando Voy que escuchamos por primera vez en aquel mítico La Leyenda del Tiempo de Camarón de la Isla. La pamplonesa nos regala una interpretación íntima de la canción compuesta por Kiko Veneno con un arranque a piano que a mí me recuerda un poco a Sergio Méndez, no sé si por aquello de la marcha tropical. Bueno, todo un homenaje muy cortito de tiempo, así que mejor me callo y lo disfrutamos juntos.
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1: Vicente Ibáñez, Radio 5, Todo Noticias.
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0: Son las 12:30, las 11:30 en Canarias.
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0: Buenos días. El ministro del Interior preside hasta ahora en Baena, en Jaén, el acto de juro de bandera de los nuevos integrantes de la Academia de Cabos de la Guardia Civil. Durante su intervención, Fernando Grande Marlaska ha recordado a los agentes fallecidos la semana pasada en Huelva durante un operativo contra una narcolancha. Unas palabras que han sido recibidas así, con abucheos.
2: Quiero reiterar aquí mis condolencias a las familias de los tres guardias civiles fallecidos.
3: Se ruega a los asistentes que guarden el respeto y la debida compostura a la bandera, a las instituciones y a los alumnos en formación representados en el presente acto. Gracias.
0: Y en paralelo, mientras esto ocurría, hemos conocido una nueva actuación de la Guardia Civil contra las narcolanchas. Esta vez ha sido en la región de Murcia. Hay varios detenidos después de que la embarcación impactase con una piscifactoría. Vamos a Cartagena. Javier Belmonte, buenos días.
4: Buenos días. La Guardia Civil ha interceptado una embarcación de suministro de combustible a narcolanchas en aguas de Portmán. Ha sido esta pasada madrugada. Tras una intensa persecución, la petaquera impactó contra una jaula de engorde de atún y dos de los tres ocupantes cayeron al agua. La Guardia Civil pudo rescatar a uno de ellos con hipotermia grave, lo que motivó su traslado al Hospital de Santa Lucía. El desaparecido está siendo buscado por mar y tierra. Dada la cercanía de la instalación acuícola al litoral, se piensa que pudo ganar la costa a nado. Según informa la Guardia Civil, los detenidos, que iban indocumentados, son de origen magrebí.
0: La presidenta de Navarra, María Chivite, defiende a su gobierno en la Comisión de Investigación sobre la Adjudicación de Obra Pública. Asegura que nadie encontrará delito alguno en su gestión. En el Parlamento Foral está Marta Alzugaray. Buenos días.
5: Buenos días. Ahora mismo termina el primer receso tras un arranque tenso de comparecencia ante las preguntas del principal partido de la oposición. María Chivite asegura estar muy tranquila y defiende a capa y espada su honorabilidad y la de su gobierno.
6: Nadie puede señalarme, ni a mí ni a mi gobierno, como implicados ni en delitos ni en intentos de interferir en el resultado alguno en cuanto a licitaciones o adjudicaciones públicas.
5: Recuerda la presidenta foral que cortó toda relación con Santos Cerdán antes de que se conociera el primer informe de la UCO y niega lo que dijo el ex número 3 del PSOE sobre la moción de censura en el Ayuntamiento de Pamplona que dio la alcaldía Euskal Herria Bildu. No la negoció él en Madrid, dice Chivite, todo se habló en Pamplona y no fue antes de la investidura de Pedro Sánchez.
0: La contaminación mata 10.000 españoles cada año, según el último estudio del IS Global, el Instituto de Salud Global de Barcelona. Los datos, Ana Bañeres.
7: El análisis por primera vez de los efectos que causa en la salud la exposición combinada a partículas finas, gruesas, dióxido de nitrógeno y ozono, los principales contaminantes atmosféricos, ha revelado que a corto plazo se asocia a 10.000 muertes anuales prematuras en España y hasta 146.000 en Europa, pero también que impacta de forma diferente según edad, sexo y también en la causa de muerte. Carlos Pérez García Pando, del Centro Nacional de Supercomputación.
8: Los hombres menores de 65 años muestran una mayor vulnerabilidad. Puede ser por tipo de ocupación, tráfico, tabaquismo o aparición más temprana de comorbilidades. A partir de los 75 años el riesgo tiende a ser mayor en mujeres. Se asocian de forma más marcada a la mortalidad cardiovascular en mujeres, mayor impacto en hombres para mortalidad cardiovascular y respiratoria.
7: Los resultados refuerzan la necesidad de adaptar estrategias a los grupos vulnerables y no limitarse a sistemas de alerta sanitaria.
0: Todavía una cosa más. El secretario de Estado de Sanidad, Javier Padilla, ha confirmado que el español contagiado con antivirus se encuentra estable. Los otros 13 ingresados continúan asintomáticos. Y Padilla asegura que una vez hayan pasado 28 días en el Hospital Gómez Ulla de Madrid, se evaluará si pueden seguir la cuarentena en sus domicilios o en otras instalaciones siempre que se cumplan las medidas de seguridad.
9: En los primeros 28 días para los contactos de la cuarentena sí que se iba a hacer un seguimiento mucho más estricto, un seguimiento sanitario reforzado.
0: Así cerramos este boletín de noticias.
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10: ¿Qué tal? Muy buenos días. Actualizamos nuevamente la información del tráfico y continúan dos carreteras cortadas por accidente en Orense, la 52 en Melón sentido Benavente, y en Huelva, la 49 a su paso por niebla ya de entrada a la capital onubense. En ambos casos van a encontrar los desvíos debidamente señalizados, al igual que otro accidente está complicando la entrada a la capital madrileña por la 42 en Casarrubuelos. Ya al margen de ello se mantiene leves retenciones de entrada a Madrid por la 1 en La Cabrera y El Molar por obras, al igual que por la 2 ya en la provincia de Guadalajara, en Ledanca, en este caso dirección ya a Guadalajara ciudad. También en la zona del Mediterráneo, tráfico lento en Castellón, en la AP7 en Chilches hacia Tarragona, y en Murcia complicada la 7 en Totana hacia Almería. Precisamente en Andalucía y en Almería van a encontrar tráfico lento en Vícar ya en ambos sentidos, y también dificultades de salida de Córdoba por la 4 en Alcolea, así como también de Huelva por la 49 en San Juan del Puerto. Es una información de la Dirección General de Tráfico.
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11: Pekín acogerá este jueves y viernes la reunión entre el líder chino Xi Jinping y su homólogo estadounidense Donald Trump. Es el primer viaje que realiza un presidente de Estados Unidos a China en 9 años, tiempo en el que ambos países han librado una guerra comercial y reforzado su desconfianza mutua. Sobre la mesa estarán cuestiones como la guerra en Irán, la prórroga de la tregua comercial pactada hace un año, las cadenas de suministro globales o el estatus de Taiwán. Esta cumbre ya fue pospuesta en una ocasión con motivo del estallido de la guerra en Irán. A Pekín llega ahora un Trump debilitado que no ha podido ofrecer a tiempo un acuerdo de paz. Esto a priori le da buenas cartas a Xi Jinping para negociar, según explica Sebastián Royo, que es catedrático de ciencia política en la Universidad Clark de Estados Unidos.
12: Cuando se planteó la reunión y se organizó, Trump pensaba que iba a estar en una situación muy diferente a la que está ahora, ¿no? Probablemente ya pensaba que la guerra de Irán iba a ser un éxito, que iba a ser una operación parecía un poco a lo que pasó en Venezuela, y que eso le iba a dar una posición de negociación mucho más fuerte de la que tiene ahora, ¿no? Y la perspectiva que tienen en China de Estados Unidos es de un gigante debilitado, ¿no?
11: China es el principal comprador del petróleo iraní y se está viendo perjudicada por el cierre del estrecho de Hormuz, pero su posición de socio preferente la ayuda a tener influencia sobre el régimen iraní, y es la carta que puede sacar ante Trump: intentar lograr que Teherán se siente a la mesa de negociación a cambio de acuerdos comerciales de tierras raras. Escuchamos a Brian Wong, es profesor de la Universidad de Hong Kong y analista del Centro sobre China Contemporánea.
13: La reunión girará en torno al comercio de las tierras raras que Pekín estaría dispuesto a negociar si Trump le garantiza el acceso continuo al petróleo venezolano. Por otro lado, ambas partes buscarían llegar a algún tipo de compromiso sobre Irán, por el que China podría intentar persuadir a Washington para que aceptase el régimen iraní tal como está, a cambio de ejercer más presión para lograr un candidato moderado.
11: Aunque lo cierto es que no se esperan grandes avances en esta cumbre, para Donald Trump es esencial poder ofrecer a sus compatriotas, a su electorado, buenos acuerdos comerciales. Por ello, la reunión se puede leer en dos claves, dice Inés Arco, que es investigadora de Asia-Pacífico en el CIDOB, una a nivel internacional y otra a nivel doméstico, tanto para Trump como para Xi Jinping.
14: Por la parte de Estados Unidos, Trump tiene que hacer un gran anuncio, ¿no? Y en este caso lo que se está hablando más es intentar conseguir ciertas concesiones de China, sobre todo en sectores específicos, ¿no? Se habla, por ejemplo, de que China haga una petición o que se comprometa, de hecho, a comprar más soja estadounidense, aviones Boeing, acuerdos comerciales que puedan hacer quedar bien a Trump delante de la población estadounidense.
12: Tratar de hacer que China compre mucho más productos americanos, tanto de agricultura como industriales, y por otro lado tratar de conseguir que China invierta masivamente en Estados Unidos. Hay noticias de que están negociando un acuerdo por el que China invertiría $1 billón en la economía de Estados Unidos, que sería una de las inversiones más grandes que ha habido.
14: Esta reunión sobre todo tiene que dar una imagen a la población china de que ahora tanto Pekín como Washington son iguales. Ya no es una relación entre dos potencias donde China ya no tiene el mismo poder, sino que ahora mismo pueden hablar de igual a igual.
13: Trump es voluble. Tiene un sentido estratégico muy pobre, pero entiendo cómo hay que cerrar acuerdos positivos de cara a la galería, de los que pueda hablar frente a la cámara, y China lo sabe.
11: Por ello, para Estados Unidos y China es esencial garantizar la prórroga de la tregua arancelaria pactada en mayo de 2025. Durante los peores momentos, los aranceles a China llegaron a alcanzar el 145% y Pekín respondió restringiendo la exportación de tierras raras que son vitales para las cadenas de suministro estadounidenses y para su tecnología militar, lo que puso de manifiesto que en esta batalla nadie gana y que es necesario que ambos países mantengan un equilibrio.
13: A Pekín le interesa presionar a Estados Unidos para que reduzca los aranceles y asegurarse de que las empresas chinas ya no serán sancionadas. A cambio de esas garantías, podría ofrecer un suministro continuo e ininterrumpible a empresas como Boeing, pero no para siempre. Esa promesa no es del estilo de Pekín. Sería una oferta condicionada a que Estados Unidos juegue limpio y no inicie una guerra de aranceles.
11: Hay que recordar que el déficit comercial de Estados Unidos con China es de 200.000 millones de dólares. Por ello, se espera que Trump acude a la reunión con una delegación empresarial de grandes corporaciones tecnológicas y parece confirmada ya la presencia de la presidenta de Boeing. Sobre la mesa, otras cuestiones como la inteligencia artificial.
14: La cuestión, ¿no?, de establecer una cierta línea de desarrollo de la inteligencia artificial, ¿no?, de poner una salvaguarda, es uno de los temas que se quieren tratar entre ambas delegaciones.
12: Hombre, una de las prioridades para China, lógicamente, es en esta competición y en esta carrera que hay para tratar de ser líderes en el terreno de la inteligencia artificial, conseguir las tecnologías más avanzadas, o sea, los chips más avanzados, ¿no? Entonces, desde ese punto de vista, yo creo que China, parte de lo que estará dispuesto a hacer concesiones, es con el objetivo de que le den acceso a esos chips. Entre los republicanos, entre miembros de su propia administración, hay mucho escepticismo hacia eso y hay oposición a dar a China esos chips tan avanzados.
11: Por último, podría tratarse la cuestión del estatus de Taiwán. China podría exigir a Estados Unidos un cambio de postura respecto a la isla con la que mantiene acuerdo de defensa y, en este sentido, Xi Jinping ve a Trump más abierto a negociar. Sin embargo, este es un tema que genera muchísimas discrepancias y que podría ser emplazado a próximas reuniones.
14: Ya, digamos, parte de la base de la política de Estados Unidos a Taiwán es que ellos nunca hablarán con China en cualquier cuestión de venta de armamento a Taiwán. Justamente, ¿no?, lo que China está tratando de hacer es erosionar uno de estos principios que ha regido la relación, digamos, en cierta manera triangular entre estos tres actores, para que ahora pues tengan capacidad de poder tener una palabra o una capacidad de bloquear si Estados Unidos quiere hacer una venta de armas a Taiwán.
15: I don't think Taiwan is going to be...
13: No creo que Taiwán se vaya a discutir seriamente. No hay suficiente tiempo, ni preparación, ni suficiente confianza por ninguna de las partes. Diría que es poco probable que Taiwán esté sobre la mesa, aunque Trump podría hacer algunas declaraciones que dudo sean vinculantes. Taiwán es un punto de desacuerdo e intransigencia y probablemente se abandonará el segundo día de las conversaciones.
11: María Ulate, Radio 5, Todo Noticias.

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1: En un Nueva York oscuro, todavía conmocionado por la pandemia y bajo el espectro del nuevo autoritarismo de Trump, el escritor argentino Patricio Prón recibe el encargo de emprender la biografía de Benjamin Fondin, poeta y cineasta francés de origen rumano, testigo del surrealismo parisino, autor de una película maldita en Buenos Aires y asesinado en Auschwitz. Así comienza En todo hay una grieta y por ella entra la luz.
2: Que había llegado incluso a producir una, a filmar una película surrealista en Argentina, una de las primeras que hubo. Incluso Fondin escribió muy, muy extensamente sobre el perro andaluz, estaba metido en ese mundo.
1: Un encargo fascinante, teniendo en cuenta que era un hombre desconocido para el gran público. Todo parecía sencillo hasta que Patricio Prón se sentó a escribir.
2: Había otra cosa que me arrastraba con ella, que me llevaba a escribir o sobre ella. Y que era la relación que tenemos con el mundo físico, el modo en que están desapareciendo los paisajes que eran importantes para nosotros.
1: De esta manera el proyecto se interrumpe. Prón es un escritor que no trabaja con mapa, él deja que los libros le lleven donde quiera que ese libro vaya. Y este libro, curiosamente, le llevó a su abuelo.
2: En estas dos vidas, en la vida de Fondane tal como fue, y en la vida de mi abuelo tal como fue, pero en la mezcla de ambas surgía la historia, una historia de exilios, de cambios abruptos, pero también una historia que podía iluminar el presente, que podía darnos herramientas para pensar el presente.
1: Porque ahí está la clave de este libro. ¿Qué puede hacer la literatura en un mundo fracturado por la crisis ecológica, la descomposición de la democracia y la pérdida de sentido?
2: Tras la lectura, regresar a nuestras propias vidas con una visión ampliada de cómo vivimos y eventualmente de cómo podemos vivir si lo deseamos. Es en ese sentido el reservorio o el último sitio de la utopía en nuestra sociedad.
1: En todo hay una grieta y por ella entra la luz, publicado por Anagrama. Lo que indaga Patricio Prón es cómo escribir y también cómo leer en medio del caos en el que se encuentra nuestra sociedad actual. Y nos da una pista. El futuro es una cosa del pasado. Susana Santa Olalla, Radio 5, Todo Noticias.
3: 12 menos cuarto, 11 menos cuarto en Canarias.
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3: Abucheado el ministro del Interior en un acto con la Guardia Civil, en el momento en el que Fernando Grande Marlaska ha recordado los dos agentes fallecidos la semana pasada durante un operativo contra el narcotráfico en Huelva.
4: Operación contra narcolanchas que esta madrugada se ha desarrollado en la región de Murcia. Hay un detenido que permanece ingresado en el hospital y se busca a otro de los ocupantes. Se cree que se ha dado a la fuga tras impactar contra una piscifactoría la embarcación en la que trataban de huir de la Guardia Civil.
3: La presidenta de Navarra, María Chivite, defiende su honorabilidad y la de su gobierno en la Comisión de Investigación sobre la Adjudicación de Obra Pública. Asegura que está tranquila porque nadie encontrará delito alguno en su gestión.
4: Recuerda que no mantiene ninguna relación con Santos Cerdán desde que se conoció el primer informe de la UCO que implicaba al exsecretario de organización del PSOE en una presunta trama de corrupción. Asegura que el gobierno foral y la moción de censura en Pamplona se negociaron en Navarra y no en Madrid.
3: La contaminación mata 10.000 personas cada año en España, 146.500 muertes prematuras en el conjunto de Europa.
4: Son datos del estudio del Instituto de Salud Global de Barcelona que subraya la exposición a corto plazo a los contaminantes atmosféricos y respalda el desarrollo de sistemas de alerta temprana para ayudar a proteger a la población.
3: El secretario de Estado de Sanidad, Javier Padilla, confirma que el español contagiado con antivirus se encuentra estable.
4: Los otros 13 continúan asintomáticos y una vez hayan pasado 28 días en el Hospital Gómez Ulla, se evaluará si pueden seguir la cuarentena en sus domicilios o en otras instalaciones, siempre que se cumplan las medidas de seguridad.

0: Con ellas, mujeres que cuentan.
1: Mi trabajo consiste en coordinar los equipos que trabajan dentro de Funditech Research Science, que estamos dedicados a ofrecer soluciones tecnológicas a las empresas. Y también participamos en proyectos de investigación en colaboración con otros socios, tanto en Europa como nacionales. Básicamente, trabajamos para ofrecer soluciones tecnológicas.
2: Dulce Muñoz Subtil es doctora en químicas y directora de Funditech Research Science. Lo más duro es buscar financiación para sus proyectos, asegura, pero la recompensa son proyectos con muchas aplicaciones.
1: Desarrollamos materiales avanzados en diferentes áreas de aplicación, áreas industriales como agroalimentación o también desarrollos y procesos. Y como trabajamos con nuevos materiales, estamos constantemente innovando. Y lo que vemos es que tiene una aplicación real. Trabajamos de puente entre la investigación básica y la investigación aplicada y con un uso directo en las empresas de diferentes sectores. Más bonito es seguir investigando, seguir proponiendo soluciones. Hay veces que las empresas vienen a nosotros para buscar soluciones y si no, pues básicamente buscar a través de los materiales soluciones tecnológicas.
2: Trabajan en muchos sectores, pero a ella lo que más le gusta es la rama relacionada con la salud.
1: Como digo, trabajamos en materiales y puede ser desde un recubrimiento, bueno, para anticorrosión y puede ser un recubrimiento para evitar la propagación del COVID, como tuvimos uno en la época del COVID y que se aplicaba pues desde a textiles o a superficies. Todo lo relacionado con la salud me gusta. Ahora mismo estamos intentando también llevar a cabo y coordinar un proyecto pues para la detección temprana de enfermedades neurodegenerativas.

0: de Muñoz Sutil no siente que haya tenido que demostrar más que un hombre para conseguir sus proyectos, pero reconoce el obstáculo biológico y el techo de cristal al que se enfrentan las mujeres que acaban las carreras STEM.
1: En la época de los 70 sí que había ya bastantes, éramos bastantes mujeres en la carrera de ciencias. Sí que es cierto que acabar la carrera científica, bueno, pues a lo mejor no llegamos hasta el final y hacer carrera científica tantas. Porque, bueno, para las mujeres el hecho de la carrera biológica compite con la carrera científica. No es una cuestión de géneros, sino, bueno, en parte sí. Es más eso, la biología, pues si uno quiere ser madre, pues al final en algún momento eso pasa un poco factura.
0: Una escasez, la femenina, que esta madrileña de 55 años se encuentra también en el sector industrial.
1: Cuando vas a la industria, nosotros trabajamos en proyectos colaborativos en los que trabajan socios industriales y socios centros de investigación, y en la industria es complicado encontrar mujeres en puestos directivos o simplemente en puestos de mando. Eso es realidad. Es más fácil encontrarlo en investigación. En la investigación, pero incluso en empresas que tienen I+D, suelen ser los CEOs, suelen ser en su mayoría hombres.
0: Dulce Muñoz Sutil es hija única. Recuerda una infancia feliz, rodeada de vecinos y primos. Precisamente uno de ellos le inculcó el gusanillo por la química.
1: Mi primo, que también estudió químicas, pero desde pequeña yo ya tenía algo de inquietud, porque me gustaba jugar con hacer mezclas con los perfumes, con los jabones, con los colores. Entonces, bueno, pues ya había un poco algo de alquimista en aquella época.
0: Su padre, taxista, y su madre, ama de casa. Ambos le enseñaron a trabajar duro con esfuerzo y honestidad, y cuando dijo que quería dedicarse a la química...
1: Me han apoyado siempre, solamente no por dedicarme a la química, sino que yo hice el doctorado, lo hice en el extranjero, entonces lo hice en Inglaterra. Con 26 años me fui a Inglaterra y, claro, les dejaba solos. Entonces yo creo que ahí, bueno, me pusieron una carita de sorpresa, pero bueno, nunca me intentaron convencer de lo contrario. Siempre me han apoyado y creo que sé que han estado muy orgullosos. O sea, es verdad que mi padre me lo ha dicho, que está muy orgulloso de mí. ¿Qué más puedo pedir?
0: También orgullosa de ella está su hijo de 12 años. Quiere ser científico. La conciliación como madre soltera ha sido posible gracias a la ayuda de sus padres.
1: Empieza a ser todo un poco más fácil. Empieza a ver la luz hasta que vuelvo otra vez al tramo de la preadolescencia, donde otra vez vuelvo, supongo que, a entrar en otro tramo complicado. Entonces, bueno, de momento, bien. He podido, bueno, también con ayuda de mis padres hasta que han fallecido, lo he podido llevar bien.
2: Sus coordenadas.
0: ¿Cómo te definirías?
1: Soy honesta y en el trabajo me siento efectiva. Entonces creo que soy resolutiva.
0: ¿Qué es para ti la familia?
1: La familia es la base. Es que una buena familia y en la infancia hace todo, en una carrera personal y profesional.
0: ¿Quiénes han sido tus referentes?
1: Yo creo que mis padres. Porque he tenido, sobre todo mi padre, que ha sido, bueno, pues una persona muy, pues sin tener estudios, muy inteligente, honesto, que ha sabido crear su propia empresa. Entonces, bueno, pues para mí es un referente.
0: ¿Crees que son necesarios los referentes femeninos?
1: Sí, creo que son necesarios los referentes, pero yo creo que cualquier mujer que es madre sabe que es un referente para sus hijos. O sea, la persona sin la que en la mayoría de los casos no puedes vivir o te cuesta vivir es una madre. Una madre te aporta mucho, entonces para mí ya es un referente.
0: ¿Eres partidaria de las cuotas?
1: Creo en la igualdad. Yo cuando he tenido que contratar gente para mi equipo, no busco la personalidad, alguien que encaje. Esto es como el juego de ajedrez. Tú un día necesitas un alfil o necesitas una torre o un caballo, y te da igual si es blanco o negro. Lo que buscas es el alfil o la torre. Entonces buscas al final capacidades.
0: ¿A qué jugabas de pequeña?
1: Como soy hija única, cuando estaba sola me gustaba cacharrear con perfumes, hacer mezclas con colores, con los jabones. Y luego, bueno, he tenido la suerte de tener una infancia en una época en la que todavía se podía jugar en la calle. Entonces, bueno, jugaba con mis vecinos y vecinas y nada, con una tiza en el suelo nos hacíamos una casita, la cocina, el salón. O sea que, bueno, hay muchas cosas, muchos puzzles.
0: ¿Qué haces en tu tiempo libre ahora?
1: Me ocupo de mi hijo, intento pasar tiempo con él. Y luego, como hobbies personales, pues bueno, intento hacer algo de deporte, que ahora mismo, pues un poquito de gimnasio y pádel.
0: ¿Te gusta bailar?
1: Me gusta bailar. Cuando hay música no puedo evitarlo y sí que me gusta bailar, pero no soy de bailes de salón, eso no me...
0: ¿Y cocinar?
1: Sí, o sea, yo creo que detrás de un químico siempre hay un cierto un cocinero, eso dicen. O sea, no sé si es el caso de que haya un químico que se llama el cocinero, que seguramente sí. Tampoco es que sea buena cocinera, pero sí que me gusta la cocina.
0: ¿Cuál es tu plato preferido?
1: Me gusta mucho la cocina japonesa, que evidentemente no la hago en casa, pero bueno, pues a lo mejor un asado, un risotto.
0: ¿Eres de madrugar o de trasnochar?
1: Soy de madrugar.
0: ¿En un momento de estrés cómo te relajas?
1: Depende de cuándo llegue ese momento. Si en un momento de estrés, pues a lo mejor cojo un libro o me siento y paro.
0: ¿Y un lugar donde refugiarte?
1: Pues un lugar físico, yo escogería pues una playa. Una playa a lo mejor un poquito solitaria y pasear. Y si no es un lugar físico, pues una mesa rodeada de amigos con una cena, compartiendo una cena y una charla. Eso también es un refugio.

0: Y a las mujeres del mañana, Dulce Muñoz Subtil les deja este mensaje.
1: Necesito que investigues en el desarrollo de nuevos materiales que sirvan para ser utilizados como sensores en la detección temprana de enfermedades neurodegenerativas.
0: Rosa Cervantes, Radio 5, Todo Noticias.
2: Tal día como hoy,

tal día como hoy, un 13 de mayo, pero de 1941, nacía una de las grandes promesas del rock and roll, Richie Valens. Valens fue un músico, cantante y guitarrista estadounidense de ascendencia mexicana. Es considerado uno de los pioneros del rock and roll y el primero en cantar ese género en español. Valens es autor de éxitos inmortales como La Bamba, canción que llevó al folclore mexicano a las listas internacionales y abrió el camino para generaciones de artistas latinos. Pero su historia quedó marcada por la tragedia. En 1959, con solo 17 años, falleció en un accidente aéreo junto a otros músicos como Buddy Holly y The Big Bopper, en una fecha que sería recordada como el día que murió la música y que Don McLean inmortalizó en la canción American Pie. Recordamos el nacimiento de Richie Valens, pionero del rock latino y símbolo de una carrera breve pero eterna en la historia de la música. Oscar Redondo, Radio 5 Todo Noticias.

0: Es el mediodía, las 11 en Canarias.
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0: El entrenador del Real Madrid, Álvaro Arbeloa, ha dado la razón a su presidente Florentino Pérez, que ha denunciado una corrupción sistémica en el mundo del fútbol. El presidente blanco, recordamos, afirmaba este martes que había ganado 7 ligas durante su mandato, pero que podían haber sido 14 si no les hubieran robado. Esto ha dicho Arbeloa cuando le han preguntado si estaba de acuerdo.
2: Sí, por supuesto. Es que todos sabemos lo que ha pasado durante más de 20 años, que sepamos. Porque seguro que también hay cosas que no sabemos y bueno, lo que nos encantaría a todos es que se resolviese un caso donde el número 2 del estamento arbitral pues ha cobrado de un club de fútbol.
0: La larga e inesperada comparecencia de Florentino Pérez sorprendía al mundo del fútbol por su convocatoria de elecciones, su ataque a los medios de comunicación y por cómo se mostró en la rueda de prensa. Sonia El Jaquín, presidenta de la Asociación Española de Comunicación No Verbal, en Radio 5 Todo Noticias.
3: Esta comparecencia es el ejemplo claro de por qué no se debe hablar cuando uno no se ha preparado bien el discurso, que eso repercutió en que estuviera especialmente nerviosa. Ahora, tampoco se debe hablar cuando uno está demasiado enfadado, al punto de llegar a enfrentarse incluso con un periodista, y tampoco se debe hablar sin asumir ninguna responsabilidad por una gestión que, como él dice, es de 26 años.
0: Fernando Grande Marlaska ha sido abucheado en Jaén durante su intervención en un acto de la Guardia Civil. Ha ocurrido cuando el ministro del Interior recordaba a los dos agentes que fallecieron la semana pasada en Huelva cuando perseguían a una narcolancha.
4: Quiero reiterar aquí mis condolencias a las familias de los tres guardias civiles fallecidos.
5: Se ruega a los asistentes que guarden el respeto y la debida compostura a la bandera, a las instituciones y a los alumnos en formación representados en el presente acto. Gracias.
0: Unos pitidos que se han vuelto a repetir, avanzado su discurso cuando Grande Marlaska ha aludido a lo que él también está dolido y que siente rabia por lo ocurrido. A esta hora nos situamos en el hotel de la Reconquista, donde el jurado de los premios Princesa de Asturias falla el premio de investigación científica y técnica. Ana Isabel Manzanos, hola.
6: Acuerda conceder.
7: Hola, buenos días. Los químicos británicos David Plenerman y Shankar Balasubramanian y el biofísico francés Pascal Mayer, pioneros en la tecnología de nueva generación para la secuenciación del ADN, han sido galardonados con el premio Princesa de Asturias de Investigación Científica y Técnica 2026. El presidente del jurado, Pedro Echenique, se ha encargado de leer el fallo. Le escuchamos.
8: Secuenciación del ADN más utilizadas en la actualidad. Estos métodos han impulsado el diagnóstico clínico y la investigación en biología, biomedicina.
0: El francés Pascal Mayer, los británicos David Clenemar y Shankar Baslu, de origen indio, este último, premios Princesa de Asturias de Investigación Científica y Técnica. Algo más, desde Asturias también la policía ha desmantelado el mayor grupo violento juvenil de ultraderecha que actuaba en esta comunidad autónoma. Hay 19 detenidos, entre ellos 4 menores, a los que se les atribuye al menos 14 agresiones y cacerías organizadas contra colectivos vulnerables y grupos de ideología contraria. En los 3 registros domiciliarios han encontrado hachas, armas blancas, materiales para fabricar cócteles Molotov. Los jóvenes de entre 14 y 22 años son de Oviedo, Gijón, Avilés y Castrillón. 12 y 4 minutos, 11 y 4 en Canarias. Ahora las noticias de su comunidad.
9: Esta madrugada se han producido varios robos de cable en instalaciones de Adif entre Meco y Alcalá de Henares, por lo que desde primera hora la circulación de trenes de cercanías se produce con limitaciones y retrasos, una incidencia que esperan tener resuelta antes de la siguiente hora punta. Ángel García de la Bandera, director general de Operaciones y Explotación de Adif.
10: Nuestros equipos llevan trabajando desde primera hora para recuperar la normalidad. La previsión para su reparación es en torno a las 13 horas, que puede variar ligeramente, pero especialmente antes del servicio del periodo punta de viajeros previsto para las 15 horas.
9: Desarticulado un grupo criminal compuesto por 15 personas que operaban en la Comunidad de Madrid dedicado a la sustracción de vehículos para desguazarlos y vender sus piezas fuera de España. Se les imputan 30 hechos delictivos, Arturo de la Cruz.
11: A los detenidos se les acusa de presunta participación en delitos de sustracción de vehículos de motor pertenencia a grupo criminal, así como por daños y receptación. Se estima que podrían haber robado coches por valor de medio millón de euros. La investigación de la Guardia Guardia Civil arrancó a principios del año pasado cuando detectaron que en una nave de Colmenar de Oreja se desguazaban vehículos robados, así como en otra nave de Camarma de Esteruelas. También han conseguido ubicar dos chatarrerías situadas en la región donde se receptaba una parte de las piezas y se intervino un camión con matrícula polaca en cuyo interior había componentes y piezas.
9: Y ya se conocen los dos equipos que van a disputar el partido de la NFL en Madrid. Son los Atlanta Falcons, que será el conjunto local, y se van a enfrentar, esa es la novedad, a los Cincinnati Bengals en un encuentro que tendrá lugar en el Estadio Santiago Bernabéu el 8 de noviembre a las 3 y media de la tarde. Este será el segundo partido de la Liga Profesional de Fútbol Americano que se celebre en Madrid, después del que el año pasado jugaron los Miami Dolphins contra los Washington Commanders. La NFL tiene previstos otros 8 partidos internacionales fuera de Estados Unidos la temporada que viene. Serán en Melbourne, Río de Janeiro, Londres, París, Múnich y Ciudad de México. Más información de la Comunidad de Madrid dentro de una hora.
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12: ¿Qué tal? Muy buenas tardes. Actualizamos la información del tráfico y permanece cortada por accidente en Orense la A52 entre la zona ya de Melón y Asneves en la provincia de Pontevedra en dirección a Benavente. Al mismo tiempo que también se mantiene ese corte de la A49 en niebla, en este caso ya en ambas direcciones, por lo que les pedimos especial precaución en esos dos puntos y en ambos casos van a encontrar unos desvíos ya debidamente señalizados. En Burgos también otro accidente complica la entrada por la P1 en la zona de Quintana Vida y ya es tráfico en aumento en la salida de Madrid por la A3 en Rivas y también por obras de entrada por la A1 en la zona del Molar. En Guadalajara se mantiene el tráfico lento también por obras ya de entrada en la A2 en Ledanca y en Castellón en la AP7 en Chirche hacia Tarragona. En Murcia también dificultades por la A7 en Totán hacia Almería y en Almería en Vícar en ambas direcciones. Y ya dificultades en dos puntos más de la autovía 4, por un lado de salida de Córdoba en Alcolea como también de salida de Sevilla en Dos Hermanas. Es una información de la Dirección General de Tráfico.
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13: Este miércoles se espera un día más estable con menos lluvias, sí que está lloviendo en el País Vasco y en las próximas horas también lloverá en los Pirineos y el nordeste de Cataluña. Las tormentas hoy serán muy locales, tenemos algún chubasco en el sistema central que continuará esta tarde y también esta tarde algún chubasco tormentoso en el sistema ibérico, Castilla y León y el norte de Extremadura. Ambiente más soleado cuanto más al sur y al este de la península, intervalos de nubes en Baleares y Canarias con alguna lluvia débil. Las temperaturas más cálidas en la zona de Levante y el mar de Alborán, esperamos llegar a 28 grados en Murcia, 27 en Málaga y Alicante. En el resto, aunque suben un poco las temperaturas, continúan bajas para la época del año, con máxima que se va a quedar en 14 grados en Burgos, 16 en Vitoria, 17 en Cuenca y 19 en Madrid. Mañana jueves lloverá en el Cantábrico, Pirineos y nordeste de Cataluña. En el resto, sol y suben un poco las temperaturas.

0: 20 medios aéreos. Los 1.500 vecinos siguen sin...
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5: Una de las sorpresas del nuevo álbum de Paul McCartney es el dueto entre Paul y Ringo.

pasado mes conocimos el primer adelanto de este disco, que era el sencillo Days We Left Behind, en el que Paul rememora su adolescencia. El nuevo disco de Paul se publicará este 29 de mayo, será su 18º trabajo en solitario y reúne 14 canciones inspiradas todas ellas en los recuerdos de su infancia en Liverpool. Nos quedamos escuchando a Paul y a Ringo juntos con este Home to Us. Joaquín López Bustamante, Radio 5, Todo Noticias. 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

0: decirnos que ahora es la presión o que viene desde el año en que 23, en el que jamás hizo lo que hizo, pues me parece absurdo. Es más de una de los derechos fundamentales de una población a la que no solo ha sido fustigada y castigada innecesariamente e injustamente, sino que además también se les ha quitado todo derecho de poder defender su propia tierra y su propia casa.
1: Hace más de 3 décadas, Juan Irrismawi dejó España para empezar una nueva vida en Palestina. Allí conoció a su marido, un palestino, y al sur de Belén construyó su hogar. En la pequeña localidad de Beit Sajur nacieron sus 2 hijos y comenzó una vida marcada por la normalidad dentro de una realidad compleja.
0: Más o menos me he tragado todo lo que es todos estos años de movimientos que ha habido y de revolución dentro de los palestinos.
1: Con el paso del tiempo, Juani decidió aportar también a la economía familiar. Encontró trabajo como traductora en una organización sanitaria palestina, la Health Work Committees, un trabajo humanitario que, asegura, nunca imaginó que acabaría marcando su vida.
0: Yo era un punto importante dentro de la Health, era una mensajera, pero a veces cuando matas al mensajero, pues matas el mensaje, ¿no?
1: Es entonces cuando el gobierno israelí decide que las organizaciones no gubernamentales palestinas más importantes e independientes debían ser erradicadas. Y la plataforma en la que Juani trabaja es la primera de la lista.

0: El 13 de abril de 2021 acuden a su casa.
1: Se presentaron de 20 a 25 soldados, recuerdo eran muchos, y le dijeron, no, venimos a detener a tu mujer. Y dice, mi marido, ¿y eso? Dice, no lo sabemos, nosotros tenemos órdenes de llevárnosla. Dice, la tienen que interrogar, pero no sabemos el por qué. Eso dijeron, ¿no?
0: Sin apenas explicaciones, fue detenida. Comenzaba entonces un periplo judicial marcado por interrogatorios prolongados y 10 meses recorriendo cárceles israelíes.
1: Me llevaron a un centro de detención que está entre Belén y Hebrón, que se llama Siud. Y yo no sabía, es un centro militar, pero no sabía que llevaban allí a gente a interrogar. Vamos, era ignorante de ciertas cosas. Y allí me tuvieron desde las 7 de la mañana hasta por la noche. Yo perdí el horario totalmente, ¿no? Y fue en un interrogatorio, fue el más duro, el primer día, claro.
0: Casi 300 días en prisión, tiempo marcado por la incertidumbre, el miedo y la distancia con su familia. Respaldada por sus compañeras palestinas, Juani pasa a ser la única extranjera, la única cristiana y la veterana de la prisión.
1: Todas las mujeres que estaban allí estaban condenadas sin ningún tipo de cargos fuertes. Yo lo recuerdo siempre, es algo que no se me borrará nunca en la vida, es algo que lo tengo. Lo que pasa es que ahora puedo contarlo y antes era incapaz, si no me ponía a llorar. Mis recuerdos eran de mis compañeras, en el principio tratando de ayudarme, sabían que era extranjera. Tenían miedo que no pudieran hablar conmigo, que no supiera árabe. Yo superé un poco todo el sufrimiento gracias a las compañeras.
0: Pero incluso en los momentos más duros, la esperanza seguía presente. Y la noche antes de recuperar la libertad, Juani tuvo un sueño.
1: Y lo bueno es que lo había soñado la noche anterior. La noche anterior tuve una premonición de que iba a salir.
0: Un sueño que anticipó el final de una experiencia que, 5 años después, sigue marcando su vida. Hoy, Juani Rismawi comparte su historia para recordar lo vivido y para poner voz a quienes siguen enfrentándose a situaciones similares. Porque 5 años después, aquella experiencia se sigue repitiendo para cientos de presos palestinos.
1: Si no apoyamos a los demás como seres humanos, nos destrozamos a nosotros mismos. Y que vuelva la conciencia y la humanidad. Los humanos somos más importantes que el poder y el dinero.
0: Su testimonio llega ahora a Navarra de la mano de la asociación Yala Nafarroa en un aniversario que no solo recuerda una detención, sino también una historia de resistencia, memoria y esperanza. Desde Navarra, Laura Lucas y Paula Guzmán para Radio 5 Todo Noticias.
2: Once y cuarto en Canarias.
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2: El entrenador del Real Madrid, Álvaro Arbeloa, dará razón a su presidente Florentino Pérez, que ha denunciado una corrupción sistémica en el mundo del fútbol.
4: El presidente blanco ha afirmado este martes que había ganado 7 ligas durante su mandato, pero que podrían haber sido 14 si no les hubieran robado. La presidenta de la Asociación Española de Comunicación No Verbal, Sonia El Hakim, ha afirmado en Radio 5 que vio a Florentino Pérez especialmente nervioso y enfadado y destaca que no asumiera responsabilidades por su gestión.
2: Tensión en un acto de la Guardia Civil en Jaén, en el que Fernando Grande Marlaska ha sido abucheado al referirse a los 2 agentes que fallecieron la semana pasada cuando perseguían una narcolancha en Huelva.
4: El ministro del Interior ha tenido que interrumpir su discurso en varias ocasiones por los pitidos. Recordemos que Grande Marlaska no acudió al funeral por los 2 guardias civiles por estar al frente de la emergencia del antivirus.
2: Los creadores de la secuenciación rápida del ADN, galardonados con el premio Princesa de Asturias de Investigación Científica y Técnica.
4: El jurado reconoce a los británicos Klenerman y Bala Subramanian junto al francés Mayer el desarrollo de la tecnología para dividir el genoma humano en muchos fragmentos de forma rápida y barata. Esta nueva tecnología ayudó a secuenciar muy rápido el COVID-16.
2: La policía desmantela el mayor grupo violento juvenil de ultraderecha que actuaba en Asturias. Hay 19 detenidos, entre ellos 4 menores.
4: Los jóvenes de entre 14 y 22 años han sido detenidos en las localidades de Oviedo, Gijón, Avilés y Castrillón como presuntos autores de delitos de odio y de pertenencia a organización criminal. Se les atribuyen al menos 14 delitos de agresiones y cacerías organizadas contra colectivos vulnerables y grupos de ideología contraria.
2: Información de los mercados, las bolsas europeas con movimientos muy contenidos. A la espera de resultados de esa cumbre que van a celebrar en Pekín el presidente de los Estados Unidos, Donald Trump, y Xi Jinping. Bolsa de Madrid, David Martínez, buenas tardes.
5: Buenas tardes. Movimientos contenidos y prudencia en las bolsas europeas. Las subidas más claras las vemos ahora mismo en el índice de referencia de Alemania, el DAX, con un avance del 0,8%. Aquí el IBEX no lo tiene tan claro. El índice de referencia de la bolsa española cotiza ligeramente en rojo, con un descenso del 0,1% ahora mismo. La atención de los mercados está hoy puesta en China, en el viaje que hace allí Donald Trump. Y su encuentro mañana con Xi Jinping, el presidente estadounidense, va además acompañado de los directores ejecutivos de algunas de las más grandes empresas del mundo, especial predominio además de gigantes tecnológicos. Entre ellos destacan los dueños de gigantes tecnológicos como Elon Musk, siendo el de Tesla y SpaceX, Tim Cook de Apple o Jensen Huang de Nvidia. De hecho, había dudas respecto a su presencia, pero Donald Trump ha confirmado que sí que los acompaña en este viaje. También está en el grupo Larry Fink de BlackRock, Stephen Schwarzman de Blackstone o David Salomon de Goldman Sachs. De momento, Wall Street apunta a una apertura en verde después de las caídas de ayer. La gran tecnología hizo de lastre en la pasada sesión y hoy rebota, impulsando así a la bolsa estadounidense en la preapertura.
2: En el IBEX suben las acereras, bajan Indra, Laboratorio Robi, y pendientes también del debut en el mercado continuo de la empresa de ingeniería TDK.
5: Sí, de hecho vamos a empezar por esto último, porque hace escasos casi 20 minutos ahora mismo se ha escuchado aquí en el Palacio de la Bolsa de Madrid el toque de campana que marca ese debut de la asturiana TSK en el mercado continuo. Un toque de campana a manos de su fundador Sabino García. Empresa de ingeniería de infraestructuras, de digitalización. El precio de salida a bolsa ha sido de 5,05 € por acción en el rango alto y ha debutado con una subida del 4,5%. Ahora mismo incluso amplía esos avances. En sus primeros 20 minutos de cotización suma más de un 8%, en concreto ahora mismo un 8%, hasta los 5,45 € por acción. Por lo demás, como decías, hoy las mejores dentro del IBEX 35, ArcelorMittal y Acerinox, las dos empresas dedicadas a la siderurgia y al acero en el IBEX 35. ArcelorMittal sube más de un 4% y Acerinox lo hace más de un 2%. También Acción Energía rebota tras las caídas de ayer con un avance cercano a los 2 puntos porcentuales. En la parte negativa, hoy las dos empresas que más caen son Laboratorios Farmacéuticos Robi e Indra. La compañía de defensa se deja más de un 2% ahora mismo en la bolsa española, mientras que la farmacéutica Robi cae cerca de un 2% también en este momento.
2: Bueno, resto de mercados. El petróleo a la baja, aunque sigue en cotas muy altas, David.
5: Sí, después de las fuertes subidas de ayer, hoy da un ligero respiro, pero muy ligero. Ahora mismo cede un 0,5% en el caso del crudo Brent, el que se toma como referencia en el mercado europeo. Y vemos que cotiza todavía por encima de los $107 por barril. Muy pendiente en el caso de el petróleo también de esa reunión entre Estados Unidos y China y de todo lo que se pueda hablar en ese encuentro entre Donald Trump y Xi Jinping sobre el cierre del estrecho de Hormuz y la guerra en Irán. Por lo demás, también nos fijamos en el oro y repunta ligeramente un 0,6%. Vuelve a por encima de la cota de los $4,700 por onza. Y también, por último, nos fijamos en las divisas con una ligera caída del euro frente al dólar. Cotiza ahora mismo a la altura del dólar con 17 centavos, mientras que si nos fijamos en la libra, vuelve a caer ligeramente frente al dólar después de las caídas que vimos ayer por la tensión política en Reino Unido. Ahora mismo la libra también baja ligeramente frente a la divisa estadounidense.
2: Gracias, David. Hasta luego.
5: Hasta luego, gracias.
2: Sepamos ya que contenido nos prepara fin de mes, el programa de actualidad económica de Radio 5. Manu Martínez, buenas tardes.
6: ¿Qué tal, Fernando? Buenas tardes. Pues fíjate, hoy ha dado resultados Nissan, la otrora gigante del motor con sello japonés, que sabes que lo está pasando regular, que esta semana ha anunciado precisamente 200 despidos aquí en nuestro país. Bueno, vamos a estar pendientes de si conocemos finalmente el calendario de movilizaciones.
2: Japoneses que eran muy competitivos hace unos años, pero
6: pues
2: aparecieron los chinos.
6: Ahí voy. Esta tarde vamos a saber qué es lo que está pasando con la industria del automóvil. Tenemos cita con un experto para analizar por qué están cambiando el dominio, la geopolítica también en el mundo del motor, que también llega. Y tenemos consultorio de consumo con la gente de Facua. Si alguien tiene alguna pregunta, alguna sugerencia, creo que he visto que me había llegado un correo de un tal Florentino Pérez que estaba muy mosqueado con algo de no sé qué suscripción de no sé qué periódico. Pues a ver qué.
2: No sé qué de siete
6: no
2: ligas.
6: No lo sé. Pues bueno, a lo mejor él nos ha mandado un correo a findemes@rtv.es o un mensaje al contestador 91-346-1106. Facua responde esta tarde en fin de mes a partir de las 5 de la tarde.
2: Gracias, hermano.
6: Hasta luego.
3: a golpe de beat.
7: El pasado 24 de abril abrió sus puertas en Barcelona el Caixa Research Institute, un destacado centro de inmunología que nace con el objetivo de investigar para crear nuevas terapias. El inmunólogo Héctor Huerga Encabo, líder del grupo Junior en el Caixa Research Institute, nos habla de los orígenes de este centro puntero que acaba de ver la luz.
8: Es el primer centro de investigación biomédica que se va a centrar en la inmunología. Es un trabajo de la Fundación La Caixa, que lleva ya mucho tiempo, bueno, tiene una historia de más de 100 años la Fundación, y empezó, pues, sobre todo financiando proyectos de investigación en otros centros. Más recientemente, en los últimos 20 años, podríamos decir, ha estado muy activa la Fundación La Caixa en generar financiación, becas de doctorado, de postdoctorado, y desde hace unos años se empezó a generar la idea, ¿no?, de generar un centro propio de investigación. Ya viene teniendo experiencia en otros centros de investigación y en financiar otros centros de investigación, entonces con toda esta experiencia hizo el paso adelante de crear su propio centro de investigación.
7: Este nuevo centro de investigación dispondrá de 20.000 metros cuadrados dedicados a la inmunología y con la previsión de acoger 500 profesionales, 400 de ellos científicos. Está concebido como espacio de creación colaborativa con mirada transversal y ambiciona trasladar sus descubrimientos del laboratorio a los pacientes en forma de diagnósticos más precisos y mejores terapias. Seguimos escuchando a Héctor Huerga Encabo sobre el grupo junior de investigación que lidera.
8: Bueno, mi grupo en particular tiene el objetivo de comprender mejor cómo las mutaciones que acumulamos a lo largo de nuestra vida, prácticamente todos nosotros vamos a acumular ciertas mutaciones en nuestros tejidos. Y cuando estas mutaciones ocurren en la sangre, ¿no?, en el sistema hematopoyético, esas mutaciones que se adquieren a nivel de la célula madre hematopoyética, como tú has comentado, se transmiten al sistema inmunitario. Y tenemos que entender que el sistema inmunitario, al final, las células van a infiltrar prácticamente todos los tejidos de nuestro cuerpo, y entonces esas mutaciones las podemos encontrar en prácticamente todos nuestros tejidos y van a influenciar el desarrollo de patologías.
7: El Caixa Research Institute va a focalizar su actividad en la investigación e innovación en inmunología, ya que en los últimos años el estudio del sistema inmunitario está abriendo nuevas vías de prevención, diagnóstico y tratamiento para enfermedades que afectan a millones de personas, como puedan ser el cáncer, las infecciones, los trastornos inflamatorios o las enfermedades neurodegenerativas, entre otras.
8: Sí, sin duda, ha sido el ejemplo de que la inmunología al final es una disciplina muy transversal. En un inicio, ¿no?, se entendió la inmunología como esa disciplina que sobre todo es muy importante cuando hablamos de infecciones por virus, por ejemplo, pero que cada vez más se ha visto que es una disciplina transversal que afecta a otras áreas de la medicina, como puede ser la oncológica, ¿no?, relacionado con el cáncer, y la inmunoterapia que comentabas, efectivamente.
7: Barcelona es desde hace tiempo un importante hub científico y tecnológico enclavado en el sur de Europa. De hecho, es la primera ciudad en producción científica en España y la cuarta si consideramos a toda la Unión Europea. Gracias a un potente enfoque en innovación, cuenta con centros de investigación de primer nivel, parques científicos y museos, como en el caso del CosmoCaixa, el núcleo científico al que se le suma a partir de ahora el Caixa Research Institute. Álvaro Sánchez Palomino, Radio 5, Todo Noticias.

Saludos, saludos musicales. Aquí nos encontramos, como es habitual, con nuestras músicas y nuestras cosas. En este caso vamos a presentar a La Buena Vida, que hacen una versión del tema mítico de, bueno, que cantaba también Alaska. ¿Cómo pudiste hacerme eso a mí? ¿Cómo? ¿Por qué? Y no hice nada. Así vamos a escucharlo de un momento a otro. Ya lo comentó, La Buena Vida, ¿cómo pudiste hacerme eso a mí? Y estamos aquí en Radio 5, Todo Noticias, firmado Paco Clavel.

0: Son las 12:30, las 11:30 en Canarias.
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0: Buenos días. Toda la atención está puesta hasta ahora en el Parlamento de Londres, en el Parlamento británico. El rey Carlos III está a punto de comenzar a leer el discurso con las prioridades que ha preparado el gobierno para el próximo curso legislativo, y todo en plena crisis política, con peticiones de dimisión dentro de casa para el primer ministro Keir Starmer. Vamos a Londres, corresponsal Guillaume Montux. Buenos días.
2: Buenos días. Sí, a punto de empezar ese discurso, Carlos III está ya en la Cámara de los Lores, delante de los parlamentarios. Va a enumerar, como decías, las grandes orientaciones legislativas del gobierno laborista para el año parlamentario que arranca oficialmente hoy. Se esperan anuncios sobre la relación del Reino Unido con la Unión Europea, inmigración, energía, defensa. Es un momento importante de la vida parlamentaria británica, oscurecido este año por esta crisis abierta en el Ejecutivo y el Partido Laborista. Decenas de diputados pidiendo la salida de Keir Starmer, y según ha avanzado hace unos minutos el diario The Times, su ministro de Sanidad, Wes Streeting, uno de los rivales del primer ministro, estaría dispuesto a renunciar quizás mañana mismo y a presentarse como candidato a liderar el partido frente a Keir Starmer. Circunstancias inéditas, por lo tanto, para este discurso del rey, el programa de gobierno de un primer ministro cuestionado por los suyos y sin garantías de mantenerse en el puesto.
0: Y de Londres a Bruselas, la Comisión Europea propone unificar gestiones para facilitar la vida al usuario que quiera viajar en tren. Plantea un único billete, aunque incluya varios operadores. Corresponsal comunitario David Videiro, buenos días.
3: Buenos días. Bruselas también quiere que los operadores de tren dominantes abran sus tarifas y sus plataformas a la competencia. Consecuencias: Renfe, por ejemplo, debería mostrar y vender los billetes de sus rivales en su propia página web, y además tendría que facilitar que empresas independientes como Booking o Trainline puedan también ofrecer sus tickets. El otro gran cambio que quiere impulsar la Comisión, lo decías, un billete único para los trenes europeos, que si quieres viajar de Madrid a Bruselas no tengas que comprar varios billetes en distintas plataformas. Con un solo billete debería poder combinar trayectos de distintos operadores, conservando todos los derechos, por ejemplo, en caso de retrasos. Esto facilitará precios más bajos, mejorará las ofertas, es lo que explica el comisario de Transportes, Apóstolos Sisicostas.
4: We expect more Europeans to choose rail more often.
3: Porque, como escuchamos, el objetivo último es que los europeos viajemos más en tren.
0: Nos marchamos en este punto a Tenerife. La Policía Nacional ha detenido en Los Realejos a un médico de atención primaria por varios delitos de agresión sexual que presuntamente cometía mientras pasaba consulta en el centro de salud de la localidad. Todas las víctimas son menores de 19 años. Arancha Jiménez.
5: Las pacientes acudían a consulta a pedir información sobre métodos anticonceptivos. Según los testimonios, el detenido decía formar parte de la Unidad de Educación Sexual y Prevención de Contagios de Transmisión Sexual y aprovechaba esa circunstancia para presuntamente realizar tocamientos injustificados con la excusa de exploraciones ginecológicas y mamarias. Durante la investigación, la Policía Nacional ha comprobado que el facultativo realizaba citologías a estas pacientes en la consulta a última hora de la tarde y sin presencia de ninguna enfermera. Según las denunciantes, el médico no entregaba informes clínicos de estas exploraciones y se limitaba a indicar verbalmente que los resultados eran correctos. De momento hay 4 víctimas identificadas, todas de entre 17 y 19 años. La investigación continúa abierta mientras el médico ya ha pasado a disposición judicial.
0: Y terminamos con 3 nombres propios: el del francés Pascal Mayer y los británicos David Klenerman y Shankar Balasubramanian, pioneros en la tecnología de nueva generación para la secuenciación de ADN. Han sido galardonados esta mañana con el Premio Princesa de Asturias de Investigación Científica y Técnica. Pedro Miguel Echenique, portavoz del jurado.
6: Antes de los desarrollos de estos 3 investigadores, la secuenciación de un genoma humano completo requería meses y millones de euros. Hoy puede hacerse en un día y de una forma miles de veces más económica. Estas tecnologías han dado lugar a una herramienta genética de uso cotidiano que ha revolucionado la medicina personalizada.
0: Pues con esta noticia cerramos el boletín informativo y abrimos los deportes aquí en Radio 5.
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8: ¿Qué tal? Muy buenas tardes. Actualizamos de nuevo la información del tráfico y continúa cortada en Orense la A52 en Melón, ya sentido Benavente, por accidente, y por ello van a encontrar un desvío debidamente señalizado, al mismo tiempo que ha sido reabierta la A49 en la provincia de Huelva, en Niebla, pero se mantiene ese accidente, por tanto van a encontrar las complicaciones ya de entrada a la capital onubense por este punto de esa A49 en Niebla. Además, también otro alcance dificulta en Burgos la entrada por la P1 en la zona de Quintanavides. Ya al margen de estas incidencias se mantiene el tráfico lento de entrada a Madrid por la 1 en la zona del Molar y de salida por la 3 en Rivas. También en Guadalajara por obras de entrada ya en la 2 en Ledanca, y también van a encontrar tráfico intenso en Murcia, en la 7 en Totana hacia Almería, como en Almería, precisamente en Vícar, en ambas direcciones. Y también ya en dos puntos más de la 4, por un lado de salida de Córdoba en Alcolea y también de salida de Sevilla por esta misma 4 en la zona de Dos Hermanas. Es una información de la Dirección General de Tráfico.
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0: Vamos a abrir las puertas del deporte de Radio 5 todavía con esa resaca tras la comparecencia de Florentino Pérez ante los medios de comunicación con un argumentario que ha seguido esta mañana el entrenador del equipo, Álvaro Arbeloa, en la previa del duelo de los blancos ante el Oviedo de mañana. Es que la Liga sigue, la ACB con 4 partidos, de hecho, fundamentales para todos en la lucha por la salvación. En baloncesto, el Valencia espera vivir hoy una noche grande metiéndose por primera vez en la Final Four de la Euroliga, y en Italia Rafa Jodar va a buscar las semis del Masters 1000 de Roma, todo en el día en el que el ciclismo, el Giro, vive su quinta etapa. Pedro Molina, muy buenas.
1: ¿Qué tal? Muy buenas.

0: Lamento decirles, porque me cuentan por ahí, que no voy a dimitir, sino que les he pedido a la Junta Electoral que inicie el proceso electoral para las elecciones a la Junta Directiva, a las que nos vamos a presentar esta Junta Directiva actual.
1: Bueno, pues fue ayer por la tarde, pero colé mucho la rueda de prensa de Florentino Pérez, en la que ya escuchamos, anunció esa convocatoria de elecciones, habló y mucho del caso Negreira, cargó contra la prensa.
2: Sí, efectivamente, enseguida escuchamos y analizamos lo que dijo, pero antes vamos con lo que ha pasado esta mañana. Álvaro Arbeloa, el técnico del conjunto blanco en la previa, el duelo ante el Oviedo, siguiendo, como decía Selena, la misma línea que el presidente blanco, ¿no? Antonio Muelas, buenas tardes.
3: ¿Qué tal? Buenas tardes. Sí, ha recogido el técnico, el testigo del presidente y de lo que ayer comentó en esa comparecencia tan estrambótica. El caso Negreira acaparó gran parte del protagonismo cuando se destapó y se conoció el caso de corrupción. Florentino necesitaba el apoyo del Barcelona en la cuestión de la Superliga. Cuando decayó el apoyo del Barça a la Superliga, ha aflorado de nuevo toda la denuncia del Madrid hacia el Barcelona en este caso de presunta corrupción. Ayer dijo Florentino que por la corrupción de este caso, el Madrid tiene 7 ligas menos. Argumenta que ha abrazado esta mañana Álvaro Arbeloa.
4: Es que todos sabemos lo que ha pasado durante más de 20 años, que sepamos, porque seguro que también hay cosas que no sabemos y bueno, lo que nos encantaría a todos es que se resolviese un caso donde el número 2 del estamento arbitral pues ha cobrado de un club de fútbol, algo que, bueno, pues yo creo que a todas luces pues ni es legal ni tiene ningún tipo de sentido para todos los que formamos parte de esta competición y parece mentira que solo el Real Madrid quiera defender la legalidad en el fútbol. Y
3: hay una doble vara de medir con el Madrid, también lo dijo el presidente anoche, por la tarde, y también lo defiende Arbeloa.
4: La doble vara de medir para el Real Madrid y para el resto de clubes que siempre ha estado ahí. No podemos negar, ¿no?, que llevamos 2 años sin títulos. ¿Cuántos equipos llevan más de 2 años? Muchos, muchos más de 2 años. ¿Cuántos equipos han ganado las Copas de Europa que gana el Real Madrid en los últimos años? Y se intenta poner en tela de juicio la estabilidad del club, ¿no?, y la fortaleza. El socio no es tonto, el socio es bastante inteligente y lo que le duele es ese maltrato diario, ¿no?
3: Y ya en lo deportivo, de lo que nos está hablando prácticamente en el Madrid en los últimos tiempos, se le ha preguntado a Arbeloa si Mbappé está para jugar mañana, y esto es lo que ha dicho.
4: Pues vamos a ver si puede hoy terminar la sesión de entrenamiento que tenemos por delante, y si está y puede completar la sesión de entrenamiento y está disponible, pues seguro que minutos tendrá y la oportunidad de en estos 3 partidos seguir demostrando el compromiso que tiene con el Real Madrid y eso pues bueno, pues como entrenador, pero sobre todo como madridista es lo que me gustaría ver.
2: Las palabras de Álvaro Arbeloa hoy, pero ayer el que habló y bien fue, como decíamos, Florentino, Antonio.
3: Sí, bueno, hay que separar y desglosar 2 partes de la rueda de prensa. Si nos remitimos a las formas, fue un despropósito. Vimos a un presidente al principio muy acelerado, con dificultad para enhebrar un discurso coherente, repitiendo frases, cuidando muy poco la estética, ¿no? Con un discurso, diría que poco actualizado para la época en la que estamos. Y después está el fondo. El hecho de adelantar las elecciones deja sin margen de maniobra a los que se estaban postulando para presentarse. Ya se ha hablado de Enrique Riquelme, empresario alicantino de 39 años con muchos e importantes contactos económicos y políticos, relacionado con el gran enemigo de Florentino Pérez, que es Ignacio Sánchez Galán, presidente de Iberdrola. Y lo que hace Florentino es un quiebro, adelanta las elecciones, deja sin tiempo a los posibles candidatos que tenían 3 años más para preparar una plancha electoral en condiciones, y desde ese punto de vista es una maniobra hábil e inteligente. Sin duda alguna, la otra parte, el fondo, lo estamos analizando, las formas dejaron mucho que desear y vimos a un presidente que a mí me dio la impresión de que demostró todo lo contrario de lo que estaba comentando, es decir, cuando decía que no está cansado, pues sí, dio la sensación de que es un presidente con, bueno, pues algunas dificultades, pero está claro que tiene fuerza, y tiene fuerza para seguir, y por eso adelanta las elecciones y además anuncia su candidatura.
2: Vamos a escuchar en 2 minutos lo mejor de Florentino Pérez ayer.
0: Ese señor que habla por ahí, que no sé qué, que habla con las eléctricas y no sé qué, y que tiene acento,
5: no siente,
0: acento,
5: no
0: acento, acento, acento esto sudamericano, ¿eh? Pues ese que venga y que venga. Yo quiero que se presente él con su gente y que hablemos de fútbol. Eso es. Pero no por detrás haciendo cosas raras. Acento mexicano, que no me salía. Y quiero hablar de aquellos que creo que están detrás de toda esta campaña. Dicen que hay gente que se está moviendo a la sombra para presentarse. Pues que se presenten, esta es la oportunidad que yo les doy. Voy a convocar elecciones, nos vamos a presentar esta junta directiva e invito a todos aquellos que quieran presentarse, que tienen la oportunidad de hacerlo, que yo me voy a presentar para defender los intereses de los socios del Real Madrid. ¿Pero por qué me quieren matar a mí? Porque hayan unos niños que van por ahí diciendo que se quieren presentar, que se presenten. Yo les doy la oportunidad ahora que se presenten. Y además me gustaría que se presentasen todos. Y les voy a transmitir que los dueños del Real Madrid son los socios, que para eso me presenté hace 26 años y hemos conseguido lo que nadie ha conseguido en la historia del fútbol. Y no es la primera vez que se pegan dos jugadores. Yo llevo 26 años y se han pegado jugadores casi todas las temporadas, porque se hacen daño en el no sé qué, se pican, pero no tiene más trascendencia. Aquí lo que pasa es que alguien lo ha apuntado por primera vez, que se han apuntado al carro de los malos, como yo digo, pero también sabemos quién lo ha apuntado. Vamos a ver si somos serios y la UEFA por fin mete mano en este tema, que lo va a meter, porque no puede consentir que el fútbol más importante, que es el de Europa, esté bajo la sospecha eso de que, como dice el de los árbitros, no, hay que dejarlo pasar, que no pasa nada, de una corrupción durante 20 años pagada, que bueno, vamos a ver lo que le pasa por lo penal, y luego por lo deportivo, la UEFA, que nos ha admitido que mandemos todo el dossier, y lo tenemos perfecto. Y vamos a ver qué pasa, porque yo he venido aquí a luchar y a defender al Madrid.
1: Bueno, Antonio, ahora lo que hay que saber es la fecha de la convocatoria de las elecciones, y lo segundo, ¿qué hay que hacer y qué se necesita para poder presentarse?
3: Pues no es fácil, ni mucho menos. Hay que acreditar 20 años de forma ininterrumpida como socio del Real Madrid, avalar con el patrimonio personal el 15% del presupuesto del club. Estamos hablando de 187 millones de euros. Sabemos, evidentemente, que Florentino Pérez tiene y cumple estos requisitos, pero una de las personas que ayer mencionó el presidente del Real Madrid, también, Enrique Riquelme, es un empresario nacido en Alicante hace 39 años, ya comentaba antes esos vínculos con Iberdrola, fue directivo del Madrid, su padre, en la época de Calderón. Se le apoda el Rey del Sol porque es el propietario de una de las empresas de energías renovables más importantes del mundo, Cox Energy, que tiene gran parte de su actividad en México, por eso el acento mexicano, aunque él es español. Riquelme va de la mano de David Mesonero, director de Desarrollo Corporativo de Iberdrola y yerno del presidente de esta empresa, Ignacio Sánchez Galán, uno de los grandes enemigos de Florentino Pérez. Esta candidatura ha contactado ya con Rafa Nadal para entrar en el proyecto y a varios exjugadores del Real Madrid. Sin duda alguna es de los pocos que ahora mismo tenemos percibidos para que puedan cumplir los requisitos, que son muy exigentes para ser candidato. Enrique Riquelme es uno de ellos y veremos si da el paso o no. Es una cuestión ahora que está negociando, porque decía antes, es que le pilla contrapié porque las elecciones iban a ser dentro de 3 años. Al adelantarlas y tener tan poco tiempo, tendrá que tener pues todas las cuestiones, sobre todo del aval bancario, uh-huh, que es muy importante porque son 187 millones de euros. Veremos en los próximos días el anuncio o no de esas candidaturas. Pues
1: igual lo tiene en el bolsillo, vete tú a saber.
3: También.
1: A mí no me llega, pero...
2: ¿Vas a tener un verano entretenido, Antonio?
3: Sí, la verdad es que sí. Bueno, no contemplábamos esto, pero con el Madrid ya sabes que siempre hay sorpresas. Pero bueno, y a todo esto, claro, hay una cuestión importante. Si hay elecciones, todavía no se podrá anunciar el nuevo entrenador, porque claro, si gana Florentino Pérez, sí, puede ser Mourinho su candidato, pero si hay otro presidente, quizás tenga otro candidato al banquillo del Real Madrid. Por lo tanto, creo que se paraliza prácticamente todo en el Madrid.
1: Hombre, pues con lo bien que le va deportivamente al Madrid, esto pues viene fenomenal, los tiempos.
3: Esto maravilloso. Esto es para hacer una película.
2: Pues nada, seguro que se hace una serie, además larga. Un abrazo fuerte, Antonio.
3: Un abrazo.
2: De la comparecencia de ayer de Florentino, hubo reacciones, entre la del Barça, que estudiará emprender acciones legales por esas declaraciones al acusar al club catalán de corrupción, de enriquecer a los árbitros y de salir siempre beneficiado por los colegiados. En el asunto de Greira también habló el presidente de la Liga en contra de Florentino, como suele ser habitual aquí. Es su némesis, el señor Tebas.
1: Bueno, Bueno, vamos con la Liga, que seguimos jugando al fútbol. Los cuatro partidos que tenemos hoy, todos vitales en la lucha para salvarse.
2: Español Athletic, Villarreal-Sevilla a las 7 y a las 9 y media, Getafe-Mallorca y Alavés-Barcelona.
1: Pues vamos con ese Alavés-Barça. El campeón visita un equipo, el vitoriano, ahora mismo en puestos de descenso. Andoni Pinedo, muy buenas.
5: Hola, muy buenas. Una pregunta le voy a hacer. ¿Vosotros creéis que el deporte y la juerga son compatibles?
2: Depende del físico que tengas, pero yo creo que no, ¿eh?
5: Bueno, hoy saldremos de dudas, porque el Barça se ha tirado dos días de jarana después de, de ganar la Liga, y hoy tiene un partido de fútbol aquí en Mendizorroza, ¿no? Además ya tiene lo que quería, que es ese título, y el Alavés está ahora mismo pues a dos puntos de la salvación, así que el partido es mucho más importante para los vitorianos que para el conjunto blaugrana. Hansi Flick ayer en la previa no tuvo que responder ni una sola pregunta referente al partido, eso sí, dijo que el objetivo ahora tiene que ser llegar a los 100 puntos, y para ello tiene que ganar los tres partidos que le quedan. Viaja ahora el equipo a Vitoria sin Lamin Yamal lesionado ni Rafinha sancionado. En Barcelona también se han quedado De Jong y Fermín. Christensen es la gran novedad tras estar fuera toda la temporada por lesión, y hay varios futbolistas del filial como Tommy Marqués, Xavi Espar o Álvaro Cortés. Quien sí habló del partido en la previa fue Quique Sánchez Flores. Esto es lo que tiene que hacer para tener alguna posibilidad hoy.
6: Sacar su mejor versión, eso principalmente, cometer pocos errores, hacer una buena lectura del partido, que es uno de los objetivos que venimos teniendo los últimos partidos, y jugar lo mejor posible ante el mejor equipo de la Liga Española. Pensamos que habrá que dar el 200%, no va a valer el 100%, y también pensamos que el Barcelona va a mostrar su mejor equipo. No lo vemos bajando el nivel, por lo tanto, nos quedará pues intentar redondear una de esas noches que se puedan recordar y que se puedan al final meter entre esos partidos que fueron importantes en la historia del Alavés.
5: Bueno, pues Toni Martínez era duda, pero va a estar. Lucas Boye no llega a tiempo. En definitiva, tres balas le quedan al Alavés. Tiene que acertar con dos de esos disparos. Hoy primera oportunidad, el domingo la segunda, ante un Oviedo ya extendido, y la última jornada, la tercera, ante un Rayo que cuatro días después, por cierto, jugará la final de la Conference. Así que difícil, sí. Imposible no hay nada, la gente no va a dejar tirada al equipo, habrá lleno en Mendizorroza, hace días que no hay entradas, la cita a las 9:30 con arbitraje de Sánchez Martín.
2: Pues lo contamos, gracias Andoni, un abrazo.
5: Hasta luego.
2: A las 7, en este caso en Cornellà, el Prat abre la jornada, el duelo entre el Español y el Athletic, un Español que, vamos, lo busca porque es vital en la lucha por la salvación. José María Rubí, buenas tardes.
7: Buenas tardes, sobre todo por lo que respecta al conjunto periquito, obviamente, pero no solo, que ya se encargó ayer de recordar Ernesto Valverde, que con 44 puntos este año no están salvados y aún les puede pasar de todo. Pero efectivamente, el Español, tras 18 jornadas sin ganar, ya ha conseguido que le llegue el agua al cuello y ahora mismo está empatado con el Girona, que es el primer equipo en zona de descenso. Además, Manolo González afronta el partido con las bajas por sanción de dos titulares habituales, como son Calero y Dolan. En el centro de la zaga entrará Riedel y para una de las bandas podría recuperar la titularidad Pere Milla. En principio, Carlos Romero va a ser de la partida en el lateral izquierdo, pese a los problemas musculares que tuvo el sábado en Sevilla. Más agujeros todavía para el Chingurri, que ha perdido tanto a Nico Williams como a Sancet para las jornadas que restan. Tampoco se ha desplazado a Barcelona Yuri y Laporte está tocado, así que veremos cómo recompone la zaga el Athletic, probablemente con Vivian y Lecue. Y arriba, todas las opciones para que Berenguer aparezca por detrás de Guruceta y para que el otro Nico Serrano arranque desde la izquierda. Una curiosidad para acabar, el último partido que ganó el Español fue en San Mamés, pero el pasado 22 de diciembre, ha llovido.
1: Gracias, Rubí. A la misma hora tenemos otro duelo clave en la zona baja de la tabla, un Villarreal-Sevilla, clave, decimos, en este caso para los de Luis García. Nos lo cuenta Jaime Diez Laina desde Valencia. Buenas tardes.
8: El Villarreal se enfrenta hoy al Sevilla con el objetivo de asegurar la tercera plaza en Liga, mientras que el conjunto hispalense llega al estadio de la Cerámica con la necesidad de ganar para evitar el avispero que supone la lucha por la salvación. Tras una temporada brillante, lo que refiere a la Liga, el técnico amarillo plantea algunos cambios para este partido. Su objetivo, terminar en el podio de los tres mejores equipos de Primera División. Marcelino García Toral.
9: Nos gustaría ser terceros, eso sí. Creo que estamos, hemos ocupado esa posición muchísimas jornadas en la temporada. Hemos estado primeros, segundos, terceros, cuartos. Yo creo que terceros más que ninguna otra posición. Y una jornada ahí, no sé si quintos o sextos. Entonces indica la regularidad que ha tenido este equipo durante toda la competición.
8: El Villarreal llegará a este choque con las bajas de Cabanes y Foyd. Por su parte, el Sevilla afronta este partido como una auténtica final. Si vencen, habrán dado un paso de gigante por la permanencia. Luis García Plaza es el técnico hispalense.
10: El día del Madrid, si no, ojalá ganemos en Villarreal y se den resultados para poder salvarse, que no creo, pero bueno, pues que seamos otra vez así. Es que no hay otra manera, solo nos queda un partido en casa y tiene que ser otra vez otra, no otra fiesta, porque es otro manicomio, yo creo que esa es la palabra. Tiene que ser esto otro manicomio y que salga la gente, pues eso, a darlo todo.
8: En el Sevilla son baja por lesión Isaac Marcao y Manu Bueno. La cita en la Cerámica a partir de las 7 de la tarde.
2: Gracias, Jaime. A las 9 y media tenemos un Getafe Mallorca en el que ambos se la juegan. Lucas García, buenas tardes.
11: ¿Qué tal? Muy buenas. Eso es, cada uno se la juega a su manera, pero el que más, claramente el Mallorca, con la permanencia entre ceja y ceja, los bermellones, otro de esos equipos implicados en el atasco de los 39 puntos, ahora mismo, eso sí, fuera del descenso, pero ni que decir tiene que están en el alambre, porque con esa misma puntuación Español y Alavés serían a segunda división. Para el encuentro de esta noche, De Michelis tiene la baja de Samu Costa por sanción, veremos cómo están los tocados Pablo Torre, Johan Mojica y Mateu Morey, que acabaron tocados en el empate ante el Villarreal, aunque todos han entrado en la lista. Con la de hoy son tres jornadas las que restan de Liga y los equipos, bueno, pues ya vemos que no se dejan nada. Lo mismo para el Getafe, que sueña con Europa sin verse con el agua al cuello, como el Mallorca. Acabar jugando la Europa League o la Conference sería un premio, eso decía Bordalás, su entrenador, ayer. Ahora mismo, si acabara la temporada, el Getafe jugaría la Conference. Y aún teniendo en cuenta el mal momento de los azulones, porque suman un punto de los últimos 9 posibles y ese punto fue contra un Oviedo que acabó con 9 jugadores. El Getafe no podrá contar con los lesionados Juanmi y Kiko Femenía, tampoco con el sancionado Abkar. Getafe-Mallorca, final con distintos objetivos a las 9 y media en el Coliseo.
2: Gracias, Lucas. Después de que ayer el Levante ganara en Vigo, ojo, apretar a Matazona, baja en la tabla, se pone con 39 puntos, 2 por encima de la salvación. Hace que el Celta diga adiós a la Champions porque el Betis ganó 2-1 al Elche, los de Pellegrini se meten en Champions por esa quinta plaza. Ayer también el Atlético ganó 1-2, en este caso en casa de Osasuna.
1: También hay fútbol fuera de nuestras fronteras. Ojo en Italia, porque la Lazio y el Inter van a disfrutar la final de Copa. María Estefano, buenas tardes.
12: Buenas tardes. Sí, hoy el Estadio Olímpico acoge a las finalistas de la Copa de Italia a partir de las 9. El conjunto de Milán busca levantar un doblete tras ganar a la Liga Italiana hace apenas 10 días, mientras la Lazio quiere cerrar la temporada con un título que les daría el billete europeo. Llevan 7 años sin disputar una final. Ambos equipos, además, se vieron las caras el pasado sábado en partido de Liga y en un choque que ganó con solvencia el Inter 3-0 y que lideró el argentino campeón del mundo, Lautaro Martínez. A pesar de ese resultado, Kibu, el técnico del Inter, ha dicho en rueda de prensa que el partido de hoy será totalmente diferente por ese extra de motivación que dice tendrá el rival para levantar el título en Roma.
2: Y en Francia el PSG puede ser campeón.
12: Así es, el conjunto de Luis Enrique está tan solo un punto de proclamarse de nuevo campeón de la Liga. Hoy juega el partido pendiente ante el Lens, contra el que le sirve el empate para llevarse el título. Luis Enrique ha dicho que el encuentro de hoy también servirá de preparación para esa final de Champions. Y esto no es todo, porque el City, en plena pelea con el Arsenal por la Premier, juega también hoy contra el Crystal Palace, aunque este afronta también esa final de Conference contra el Rayo. Los de Guardiola no pueden contar con Rodri, que podría aparecer si es en la FA Cup el sábado contra el Chelsea.
2: Gracias, María. Además, hoy Liga F, un Barcelona Sociedad y un Deportivo Español.
1: Vamos con baloncesto. Hoy puede ser un día grande en Valencia, Pedro. Los de tu tocayo, Pedro Martínez, pueden meterse en la Final Four, en la primera de su historia.
2: Sí, para ello deben ganar en el Roig Arena al Panathinaikos. Nacho Marimón, buenas tardes.
13: Hola, ¿qué tal? Sí, llegó el gran día. El Valencia Basket se juega ante su afición el pase a la Final Four. Es la segunda vez en su historia que tiene la oportunidad de conseguirlo. La anterior vez no pudo ser, pero en esta ocasión todo es diferente. Los taronchas vienen de realizar una fase regular histórica, de vencer hasta en 2 ocasiones al todopoderoso Panathinaikos cosa en Grecia, pero hoy puede pasar cualquier cosa. El técnico Pedro Martínez augura una eliminatoria muy igualada y vaticina que el factor cancha no será tan determinante.
14: Con la ilusión de ganar, pero también siendo conscientes de que se puede perder, ¿no? De que no va a ser muy difícil, son un gran equipo, candidatos a ganar la competición, y nosotros tenemos que ser pues humildes, como lo hemos sido en toda la eliminatoria.
13: El Roche Arena pondrá esta noche punto y final a la eliminatoria más igualada en la historia de la Euroliga. Todos los partidos se han decidido por una diferencia de una o dos canastas como máximo. Por ello, para lograr la victoria no será suficiente con las ganas.
14: No porque tengamos muchas ganas de ganar, vamos a ganar. No, no funciona así, porque el rival también las tiene, ¿no? Con lo cual, lo que tenemos que hacer es estar concentrados, hacer las cosas lo mejor que podamos, no venirnos abajo si fallamos dos tiros o si perdemos un balón, y confiar. Y si sale bien, genial, y si sale mal, pues a pensar en lo siguiente, porque así es el deporte y así es la vida.
13: López Aroztegui y Josep Puerto son baja para el partido, y Braxton, que ya es duda tras fracturarse la nariz en el último partido de Liga CB. Más de 16.000 aficionados abarrotarán el Coliseo Valenciano y solo 150 aficionados griegos acompañarán al Panathinaikos. La cita hoy en el Roche Arena a las 9 de la noche.
2: Suerte a Valencia, el que gane jugará a la semi contra el Real Madrid, que sabe ya que va a estar sin Tavares, que se sabía, y sin Alex Len tampoco, solo Garuba como 5 en esa semifinal. Por cierto, ya Liga CB, Breogán, Lleida y Granada-Barcelona, un Barça en el que ayer Jan Veseli anunció que deja el baloncesto, una leyenda del básquet europeo. Y en la NBA pone el 3-2 San Antonio ante Minnesota en su semi del oeste con un gran Víctor Wembanyama, y lamentamos dos fallecimientos, los de Brandon Clark, solo 29 años, jugador de Memphis Grizzlies, y un exjugador como Jason Collins a los 47 por un tumor cerebral.
1: Bueno, atentos esta tarde todo el mundo a Roma. Rafa Jodar va a buscar las semifinales del Masters 1000. Javier de Diego, muy buenas.
15: ¿Qué tal, Elena? Muy buenas. Sí, será no antes de las 8:30 ante el italiano Luciano Darderi. El madrileño está a un paso de sus primeras semifinales de Master 1000. Ya es el 29 del mundo y el jugador que ha conseguido poner en más dificultades al todopoderoso Jannik Sinner tras la lesión de Carlitos Alcaraz. Jodar lleva 15 victorias en los 17 partidos que ha jugado en esta gira de tierra. Ha sido campeón en Marrakech, semifinalista en Barcelona, donde perdió con Fils, y cuarto finalista en Madrid, donde cayó ante Sinner. A ver qué pasa en el foro itálico con un cuadro prometedor en el que su potencial rival en semifinales sería el noruego Casper Ruud. Para mañana los otros dos cuartos de final, Sinner contra Rublev y la andaluce contra Medvedev. En el cuadro femenino, la primera semifinal va a enfrentar a la rumana Solana Cistea contra la norteamericana Coco Gauff. Hoy va a quedar conformada la otra semi que sale de estos partidos: Pegula contra Swiatek y Svitolina contra Rybakina.
1: Gracias, Javi. Pedro, ¿qué más contamos?
2: Ciclismo, el Giro, que dio su quinta etapa entre Playa Mare y Potenza, 203 kilómetros. Ayer ganó Narváez, una alegría al menos para el UAE, que sabemos que está en cuadro. Chicone se vistió de líder a sus 31 años, un italiano que dijo que era el sueño desde pequeñito, y la verdad es que, ¿no?, seguro que para Chiconello era el corredor de Lidl Trek. Y con taekwondo, recordando que continúan los campeonatos de Europa, en la que ayer Elsa Scannell, en menos de 62 kilos, nos dio una gran noticia, lograr la medalla de plata. Además, hay waterpolo, juega el Atlético Barceloneta en Champions en Belgrado.
1: Gracias, Pedro Molina. Mañana más.
2: Adiós.
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0: Es la una, mediodía en Canarias.
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0: Mientras seguimos pendientes del brote de antivirus en un crucero, las autoridades sanitarias francesas están atentas a otra embarcación que ha llegado en las últimas horas a Burdeos por otro virus, supuestamente el norovirus, que provoca gastroenteritis aguda. Ha fallecido un pasajero y han decidido confinar a todo el barco. Corresponsal en Francia, Antonio Delgado, buenas tardes.
2: Buenas tardes. 1.700 pasajeros confinados a bordo de ese crucero ahora mismo en Burdeos, después de que medio centenar de ellos hayan sufrido a bordo síntomas compatibles con una infección digestiva aguda. Así lo explica un comunicado de la prefectura, la delegación del gobierno, en el departamento de la Gironde. Fuentes citadas por la agencia France Press añaden, como dices, que uno de los pasajeros afectados, un señor nonagenario, habría fallecido. El crucero en cuestión, Ambición, procede de Belfast y de Liverpool y debería continuar después ruta hacia España. De momento, las autoridades han ordenado que todos los pasajeros y la tripulación sigan a bordo a la espera de conocer los resultados de los análisis que se han hecho ya. La prefectura precisa que no hay ninguna razón para relacionar este caso con el del brote de antivirus.
0: La prensa británica revela que el ministro de Sanidad estaría dispuesto a competir con Keir Starmer por el liderazgo del Partido Laborista. La noticia se ha conocido poco antes del discurso del rey Carlos III en el tradicional acto de apertura del curso político en el Parlamento Británico. Guillaume Bontux, corresponsal, buenas tardes.
3: Buenas tardes. Y acaba de finalizar este discurso, el rey ha desgranado los planes del Ejecutivo para el próximo año, entre ellos una ley para reforzar las relaciones con la Unión Europea.
4: My ministers will introduce legislation to take advantage of new trading opportunities.
3: Para aprovechar nuevas oportunidades comerciales, leyó Carlos III, el rey, recordamos, pone la voz, pero el texto está escrito por el gobierno. Entre los proyectos anunciados también, una nueva ley de inmigración, una reforma de la policía y del Servicio Británico de Salud. El gobierno repite además su compromiso con la OTAN, con Ucrania y a favor de la paz en Oriente Próximo. Un programa presentado en circunstancias complicadas para el Ejecutivo, con esta crisis abierta dentro del laborismo y un primer ministro cuestionado por los suyos minutos antes del discurso del rey. Lo mencionabas, el diario The Times avanzaba que el ministro de Sanidad, Wes Streeting, uno de los rivales de Keir Starmer, estaría dispuesto a renunciar y a presentarse como candidato a liderar el partido frente al primer ministro.
0: En España, primera reacción desde el gobierno de la sorprendente comparecencia ante los medios del presidente del Real Madrid, que además de acusar a los medios de comunicación de una campaña contra el club blanco, se dirigió de forma despectiva a la periodista del diario ABC, María José Fuente Álamo, cuestionando sus informaciones y su conocimiento del mundo del fútbol. La ministra de Igualdad, Ana Redondo, cree que Florentino Pérez es un personaje de otra época.
5: Creo que en España ya ese tipo de comentarios son anacrónicos y denotan, yo creo que, la edad. Denotan la edad. Yo espero que las generaciones más jóvenes también alcen la voz contra ese machismo anacrónico y un poco casposo.
0: La presidenta de Navarra ha proclamado su honorabilidad y la de su gobierno. La comisión de investigación de la adjudicación de las obras de los túneles de Belate niega a María Chivite haber dado instrucciones políticas. Dice que está tranquila y que nadie va a encontrar delito alguno en su gestión.
6: Nadie puede señalarme, ni a mí ni a mi gobierno, como implicados ni en delitos ni en intentos de interferir en el resultado alguno en cuanto a licitaciones o adjudicaciones públicas.
0: 1:04 de la tarde, 12:04 en Canarias. Ahora las noticias de su comunidad.
7: Ante la carta que el delegado del gobierno ha mandado a la Comunidad de Madrid y Ayuntamiento requiriendo información sobre sus actuaciones en San Blas, en la zona de Parque Paraíso, el alcalde Martínez Almeida le ha respondido con dureza.
8: Si no hubiera un muerto encima de la mesa, no estaría sobreactuando el delegado del gobierno. Pero es que no ha habido uno. Es que ha habido un incremento importante de armas blancas en el Parque Paraíso. Lo llevamos diciendo mucho tiempo. Ha habido varias agresiones y el delegado del gobierno no ha movido un dedo hasta que ha habido un muerto encima de la mesa. Y ahora, consciente de esta situación, tiene que sobreactuar y tiene que pedir documentación.
7: La Policía Nacional detiene a una persona por estafar a ancianos con la técnica de la urgencia hospitalaria. Llamaba a sus víctimas fingiendo que lo hacía desde un hospital donde por urgencia estaba ingresado su hijo, al que había que implantar unos costosos tornillos de oro, pero previo pago. Julián Miguel Hernández, Departamento de Delitos Económicos de la Policía.
9: Le van a llevar a la urgencia. Le va a decir que hay que tomar decisiones, que empiezan a haber livideces y que empiezan a haber gangrena en la fractura y que hay que tomar decisiones. Si quiere ayudar a su hijo y que se recupere o si quiere dejarle como mínimo amputado, y si no, puede ser que incluso pierda su vida.
7: Más Madrid ha presentado una denuncia en el Tribunal de Cuentas contra la Comunidad de Madrid, entre otras, por las subvenciones taurinas. Manuela Bergerot.
10: Hemos visto indicios muy graves de fraude y adjudicaciones a dedo en la gestión de las subvenciones taurinas de la Fundación Toro de Lidia de los gobiernos del PP en toda España. Estamos hablando de que no solo es el gobierno de Ayuso el que usa el dinero público para beneficiar siempre a las mismas empresas. Cada vez que vemos un nuevo contrato de la Fundación Toro de Lidia, vemos presuntas irregularidades contables, una financiación duplicada y documentación que no aparece.
7: Las universidades públicas madrileñas harán controles aleatorios de radiofrecuencia en los exámenes de la PAU, la antigua selectividad, para detectar fraudes durante las pruebas, el intento de copiar con dispositivos electrónicos como móviles con inteligencia artificial o pinganillos para comunicarse con el exterior. Se van a celebrar del 1 al 4 de junio estas pruebas.
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12: ¿Qué tal? Muy buenas tardes. Actualizamos de nuevo la información del tráfico y continúa cortada por accidente en Orense, la A52 en la zona de Melón, ya dirección Benavente. Por ello van a encontrar un desvío debidamente señalizado, al mismo tiempo que otros dos accidentes más complican el tráfico, ya de entrada a Burgos por la P1 en Quintana Vides y también en Huelva, en la A49 en la zona de Niebla, ya en dirección a la capital onubense. Al margen de estas incidencias, el tráfico en aumento en la salida de Madrid por la 2 en Torrejón de Ardós, al igual en esta, pero en la provincia de Guadalajara, ya de entrada a la capital, a Guadalajara, por la zona de Ledanca, y también en Barcelona se complica la AP7 en Santa Perpetua de Mogoda hacia Tarragona, y ya en dos puntos de la 7 van a encontrar tráfico lento, como es el caso de Murcia, su paso por Totana hacia Almería, y en Almería precisamente en el entorno de Vícar, en ambos sentidos, y ya finalmente en otros dos puntos de la autovía 4, por un lado en la salida de Córdoba, en la zona de Alcolea, así como también de salida de Sevilla por Dos Hermanas. Es una información de la Dirección General de Tráfico.
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13: ¿Qué tal? Buenas tardes. Esta semana continúa el ambiente fresco para la época del año, pero ya les adelantamos que a partir del domingo subirán y mucho las temperaturas y la próxima semana será mucho más cálida. A partir del martes o el miércoles de la próxima semana, en zonas del sur y el nordeste, llegaremos o superaremos los 30 grados. De momento, en los próximos días, continuamos con ese ambiente fresco y el viernes bajan más las temperaturas. Hoy, eso sí, con tiempo más estable, menos lluvias, lluvias débiles en el Cantábrico, los Pirineos y el nordeste de Cataluña, y esta tarde con nubes de evolución y algún chubasco en el sistema central, sistema ibérico, también en Castilla y León y en el norte de Extremadura. Ambiente más soleado hacia el sur y el este de la península e intervalos de nubes en Baleares y Canarias, donde podría haber alguna lluvia, pero muy débil. Las temperaturas solo superan los 25 grados en la zona del mar de Alborán y en las costas de Levante. En el resto, fresco para la época del año. El viernes bajan más las temperaturas, pero a partir del domingo suben y subirán de forma importante la próxima semana. Es una información de AEMET.
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14: Un nuevo premio Princesa de Asturias se conocía este mediodía, el de investigación científica, premio compartido por la tecnología.

0: esto y más a partir de inmedia, ahora nuestros compañeros de los centros territoriales.
1: 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Carmen Jiménez.
2: Buenas tardes. La Audiencia Provincial de Madrid ha resuelto que el Real Madrid y el director general del club no son responsables de ningún delito en relación al exceso de ruido en los conciertos celebrados en el Estadio Santiago Bernabéu. Y polémica también, otra vez, por la seguridad en el Parque Paraíso de San Blas. Tras la carta del delegado del Gobierno a la comunidad y ayuntamiento solicitando información sobre las actuaciones que están llevando a cabo, Almeida contesta pidiendo explicaciones sobre los 130 cuchillados en Madrid y el Ejecutivo Autonómico exige que cumpla con sus competencias. La justicia da la razón al Real Madrid en el caso de los conciertos en el Estadio Santiago Bernabéu. Dice el equipo que la sentencia judicial concluye de forma clara que ni el director general del club ni el equipo son responsables del ruido. Son las empresas promotoras cesionarias del estadio, en la medida en que son ellas quienes ejecutan cada espectáculo, las responsables de velar por el cumplimiento de los límites de decibelios en la transmisión del sonido ambiente. Laura Villalba, buenas tardes.
3: Buenas tardes. Una decisión que no comparten desde la Asociación de Afectados. Los vecinos del Bernabéu van a recurrir al Supremo. Creen que el Real Madrid es responsable desde el momento en el que cede su espacio para una actividad ilegal. Enrique Pérez de Azagra es su presidente.
4: Pues no, no lo entendemos, la verdad. El Real Madrid, que alquila el estadio para obtener un beneficio, como es lógico, se lo alquila para una actividad que se sabe que no se puede realizar, y entonces se culpa al que realiza la actividad. Si hay un nuevo concierto en cualquier momento, nosotros iniciaremos las acciones judiciales que correspondan, claro.
3: Preguntado por el tema, el alcalde cree que la sentencia podría abrir la puerta a nuevos conciertos en el estadio, siempre y cuando se cumpla con la ordenanza municipal y con los niveles de ruido.
5: Un paso para poder llegar a un acuerdo con los vecinos, que para nosotros es lo fundamental, hablar también con el Real Madrid para que, si tienen alguna propuesta en ese sentido, podamos acordarla entre ayuntamiento, entre el Real Madrid, junto con los vecinos, dándole las garantías de que tanto los servicios públicos municipales como la propia gestión de los eventos que pudiera haber en ese estadio se acomodan a la necesaria calidad de vida que hay en ese entorno.
3: El próximo evento, el encuentro con el Papa el 8 de junio, una cita que va a contar con actuaciones musicales de artistas como David Bustamante, Diana Navarro o un coro eclesiástico formado por más de 1 millar de personas.
2: La delegación del Gobierno en Madrid ha requerido por carta a la comunidad y al ayuntamiento de la capital información actualizada sobre las actuaciones que están llevando a cabo en materia de seguridad en el Parque del Paraíso en San Blas Canillejas, pero ambas administraciones se revuelven contra delegación del Gobierno, a la que piden que asuma sus competencias. Paco Arjona.
6: En el caso de la comunidad, se interpreta esta carta como una fórmula de delegación para esconder su dejación de funciones, lo dice el portavoz autonómico Miguel Ángel García, mientras que para el alcalde José Luis Martínez Almeida, el delegado debería explicar los 130 cuchillados en Madrid y no mancomunar su negligencia.
7: Tanto aquí menos escurrir el bulto y sobre todo más trabajar y poner medios a la Guardia Civil, a la Policía Nacional en nuestro país, pero también en particular en nuestra región. Y esa es la función que tiene que hacer el delegado del Gobierno.
8: Le digo al delegado, uno, no hay que esperar a que haya muertos para actuar en el ámbito de la seguridad, y él ha esperado a que haya muertos. Dos, porque haya un muerto no tienes que sobreactuar, sino que lo que tienes que hacer es tomar decisiones en el ámbito de tus competencias. Y tres, que no sigas sobreactuando porque el ayuntamiento de una pantomima no va a participar.
6: Acusaciones que rechaza delegación del Gobierno. El delegado Fran Martín pide a todas las administraciones que ejerzan sus competencias.
9: Porque es de una hipocresía inmensa el señalar que un problema de naturaleza sociosanitaria que tiene expresiones en materia de seguridad solo se va a resolver por la vía policial.
6: Este nuevo choque llega justo una semana después del asesinato de un joven apuñalado en Parque Paraíso. El presunto autor material se encuentra en prisión provisional.
2: Ana y sus dos hijos, uno de ellos menor de edad, han sido desahuciados esta mañana en su vivienda de Carabanchel. La protesta vecinal, con unas 60 personas, organizada por el Sindicato de Vivienda de Carabanchel, no ha podido impedir que se ejecute el desalojo. Lorena Rodríguez.
10: Un desahucio del que se les notificó hace un tiempo y que hoy se ha llevado a cabo en apenas una hora. Ana y sus hijos han salido a la calle tras una situación tranquila pero desagradable, explicaba.
11: Estamos muy agobiados, sobre todo por el menor. Y nada, hicimos un escrito para que nos dejaran hasta que por lo menos terminaran el curso, pero se denegó y ya está. Y sin solución y en la puta calle.
10: Ahora se enfrentan a la incertidumbre, han rechazado ir a un albergue con un hijo menor y en los próximos días van a intentar quedarse en casa.

0: su hija, a la que también han notificado un desahucio. Algunas vecinas e integrantes del sindicato de vivienda de Carabanchel les esperaban en la calle.
1: ¡Llenan la pradera!
0: El piso en el que residía Ana desde hace 15 meses fue adquirido por un particular hace un año. Lo vendió la Agencia Social de Vivienda. Una irresponsabilidad, señalan desde el sindicato, y aseguran que los desahucios se van a repetir.
2: En un contexto de crisis de vivienda que se agrava, que cada vez hay más desahucios, que las cosas se están polarizando cada vez más y es más complicada la situación, vemos que hay menos soluciones, menos capacidad de sostener las pocas medidas que hay, como la prórroga de alquileres o como el escudo social, y además se endurecen mucho más las medidas policiales, por ejemplo, en los desahucios. No tenemos capacidad de negociar, la policía entra directamente dentro de los bloques y son los que negocian con la familia.
0: Los bloques fueron construidos en los años 90 para realojar a quienes vivían en las chabolas en Carabanchel.
3: La vivienda nos cuesta la vida, bajemos los precios. Es el lema de la huelga de inquilinos convocada para el próximo 24 de mayo en Madrid. Un paro que se ha convocado esta mañana. Tiene los detalles Andrés Simón.
4: Lo convocan porque dicen la situación es cada vez más y más grave. Denuncian que el mercado de la vivienda impide seguir trayectorias vitales y en general tener una vida. Alicia del Río, Sindicato de Inquilinas de Madrid.
5: El gobierno no está proponiendo ninguna solución útil a la altura de las circunstancias y las leyes están permitiendo que la especulación campe a sus anchas. Además de todo esto, nos están intentando dividir a la población para que no miremos al verdadero culpable. Intentan dividirnos a trabajadores con pensionistas, a las vecinas con nuestras vecinas migrantes, solo para que no miremos al verdadero culpable.
4: La portavoz insiste en que una mayoría social pide que las casas sean para vivir y no para especular y llama a la desobediencia. A Isa Tudialu, del Sindicato de Inquilina.
6: Tenemos claro que el enemigo es común, que el enemigo no son las vecinas con las que convivimos y por eso decimos que no nos vamos a ir, nos quedamos frente a las no renovaciones, frente a las deportaciones. Todos los colectivos migrantes han estado parando desahucios durante años y por eso queremos mantener nuestros barrios diversos, organizados y hacer frente a todas las que especulan con nuestras vidas.
4: El próximo 24 de mayo en Atocha para que bajen los precios de la vivienda.
3: Entre las viviendas en el ojo de mira de estas plataformas también se encuentran las de uso turístico, pisos que se anuncian muchas veces sin el obligatorio registro del Ministerio de Vivienda, al menos en un 75% de las ocasiones, según un informe de la Federación Regional de Asociaciones Vecinales de Madrid y de vecinos del barrio de Las Letras y de Sol. Quique Villalobos, responsable de Urbanismo y Vivienda de la FRAM.
7: Que además, al menos el 30% de los pisos turísticos de los barrios de Sol, Cortes y Embajadores que poseen código de registro como alojamientos turísticos son ilegales, es decir, carecen de licencia municipal. Y que además el 90% de las viviendas que tiene un código no turístico, es decir, de alquiler de temporada, en la práctica funcionan como pisos turísticos. Estos datos muestran el fracaso de este registro único de arrendamientos y ventanilla única digital.
3: En Pinto, el delegado del Gobierno ha visitado el proyecto Nuevo Hogar Betania, un centro en el que viven 8 menores tutelados bajo protección internacional. Han vandalizado la casa en la que están y se sienten amenazados. Graciela García.
8: En esta casa de Pinto hay 8 menores que están tutelados por la Comunidad de Madrid, cuya protección ejerce la ONG Betania con una subvención del Ministerio de Exteriores. Tras la campaña iniciada en las redes sociales del Ayuntamiento achacándoles hipotéticos problemas de inseguridad y colapso de los servicios públicos, han sufrido el acoso de algunas televisiones que han revelado la ubicación del hogar de acogida y pintadas racistas. Estrella Romero, subdirectora de proyectos de Hogar Betania.
9: Son chicos jóvenes, responsables, educados, amables y que, pues mira, fueron las fiestas y no les apetecía salir porque no sabían a lo mejor lo que se iban a encontrar. Al final se sienten desprotegidos, que es justo lo contrario que lo que tenemos que hacer, que es protegerlo.
8: El delegado del Gobierno se ha reunido en Pinto con esta ONG dedicada a la protección internacional y denuncia lo que califica como racismo del alcalde de Pinto, amparado por la presidenta madrileña, Francisco Martín.
10: Se ha trasladado a la Fiscalía de odio este tipo de actuaciones para que siga su curso, si así lo estima la justicia, porque creemos que frente al racismo, y más cuando este afecta a las personas en mayor situación de vulnerabilidad, como son los menores solicitantes de protección internacional, ni más ni menos, no hay que dar ni media tregua, y no la vamos a dar.
8: En Pinto hay y ha habido pisos para menores tutelados desde hace décadas y nunca han generado ningún problema ni ningún rechazo.
3: Boadilla del Monte denuncia haber detectado hasta 25 empadronamientos fraudulentos que atribuye al proceso de regularización extraordinaria puesto en marcha por el Gobierno central. El consistorio mantiene otros tantos expedientes abiertos bajo investigación después de que el personal municipal identificara la semana pasada solicitudes anómalas y el uso presunto de documentación falsa en varios registros del padrón municipal. Javier Úbeda, alcalde de Boadilla, entiende que el proceso ha puesto en peligro la seguridad jurídica. Fran Martín, el delegado del Gobierno, entiende que el ayuntamiento boicotea el proceso de regularización.
11: Lo que hemos detectado en Boadilla es muy preocupante y demuestra que determinadas políticas impulsadas sin planificación, sin previsión y sin coordinación con los ayuntamientos pueden terminar fomentando el fraude.
10: No sé si el alcalde de Boadilla se había puesto a mirar en los empadronamientos fraudulentos antes, o es que, como suelen hacer con estas cosas, en su campaña de boicot a cualquier acto de la política migratoria del gobierno, pues se inventan todo tipo de procedimientos o buscan cualquier tipo de subterfugio para complicar las cosas.
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3: La PAU, la prueba de acceso a la universidad, antigua selectividad, que se celebra del 1 al 4 de junio, este año llega con más controles para evitar copiar. Controles que pasan por utilizar sistemas de radiofrecuencia. Lo ha decidido la Comisión de la PAU en Madrid. Y es miércoles también día de Consejo de Gobierno en el que se ha aprobado el plan ante episodios de altas temperaturas que incluye nuevas medidas en educación, sanidad y servicios sociales. Los colegios e institutos, por ejemplo, podrán adaptar sus horarios y reforzar medidas de climatización y protección solar. Real Casa de Correos, Pepi Martín, buenas tardes.
0: Buenas tardes, sí, así es. El Consejo de Gobierno ha aprobado este protocolo que estará operativo entre el 15 de mayo y el 15 de septiembre y que tiene como objetivo prevenir los efectos adversos de las olas de calor sobre la población, especialmente en ámbitos como los centros educativos y el transporte público y entre los colectivos más vulnerables. Miguel Ángel García es el portavoz del Ejecutivo Regional.
13: Cuenta, como siempre, con tres niveles, nivel 0 o de normalidad, color verde, nivel 1, precaución, color amarillo, y el nivel 2 o riesgo alto, que sería el color rojo. Este último, en nivel 2, se activaría en el caso de olas de calor, es decir, temperaturas por encima de los 38,5 grados o que se produzcan registros superiores a los 36,5 durante al menos 4 días consecutivos.
0: En el ámbito educativo, los centros podrán adaptar el horario lectivo durante estos episodios, impartir determinadas clases en espacios exteriores con sombra y reorganizar las actividades físicas para evitar el ejercicio intenso y las salidas al patio durante las horas centrales del día. Los hospitales reforzarán efectivos y la formación del personal de urgencias en caso de activación de los niveles 1 o 2 de alerta. Monitorizarán los casos relacionados con golpes de calor y podrán ampliar camas si fuese necesario. Los centros sociosanitarios prestarán especial atención a los usuarios considerados de alto riesgo, se vigilará la climatización en trenes, autobuses e intercambiadores y metro aumentará la frecuencia para reducir las esperas en los andenes.
3: Tres parques singulares de Madrid capital dejarán de cerrar por meteorología adversa. El Juan Carlos I, el Juan Pablo II y el Lineal del Manzanares. Es el protocolo que ha aprobado el ayuntamiento en estos recintos, dadas sus características similares en cuanto a instalación y arbolado con ejemplares jóvenes. Escuchamos a Borja Caravante, delegado de Medio Ambiente, y a José Luis Nieto, concejal de Más Madrid, que considera que esta decisión es una victoria de la oposición.
14: Porque el estudio estadístico y el estudio sobre todo de la diana que pudieran hacer a los visitantes concluye que es suficiente convalizar algunas zonas de esos parques y por tanto no se van a cerrar.
15: Gracias a la presión constante de Más Madrid en materia de parques, hemos logrado que el gobierno de Almeida flexibilice el protocolo de cierre del Retiro y que existan protocolos individualizados para cada parque histórico. Una victoria de la oposición frente a la inacción municipal.
3: Hoy se celebra el Día Mundial del Niño Hospitalizado. En el Gregorio Marañón, por ejemplo, lo hacen con el lanzamiento de besos a sus pequeños pacientes. Ahí está nuestra compañera Josefina Maestre.
16: Humanizar la estancia de los niños y niñas hospitalizados, hacerla más grata y divertida, más emocionante, eso pretende esta celebración. Y para comprobarlo hemos venido al Hospital Materno-Infantil del Gregorio Marañón. Hoy los más pequeños pasan este día rodeados de música, globos, sorpresas y besos. Muchos besos. Para los 140 niños que se encuentran hospitalizados aquí, hoy es un día muy especial.
17: Y voy a cantar y tirar muchos besos.
18: Que todos los niños estén bien, que se vayan pronto a su casa. y que se recuperen.
16: No todos han podido bajar a la calle a vivir al aire libre esta celebración. La diversión tiene poder terapéutico, tal y como nos ha explicado Nuria Mira, codirectora de la Comisión de Humanización de este hospital.
19: Pues les ayuda a estar entretenidos, a cambiar un poco la monotonía, les reduce el dolor, la ansiedad, se dan cuenta de que son importantes para el personal porque nosotros celebramos que son niños y que estamos a su lado y les acompañamos. Entonces es un suficientemente importante.
16: En 1986 el Parlamento Europeo aprobó la Carta Europea de los Niños y las Niñas Hospitalizados, que recoge 23 derechos para su bienestar físico y emocional. Hoy, 40 años después, médicos, pacientes, padres, madres y asociaciones han bailado, cantado, se han abrazado y besado en una jornada infantil cuyos beneficios terapéuticos seguros se reparten entre todos.
3: La Policía Nacional detiene a una persona por estafar a ancianos con la técnica de la urgencia hospitalaria. Llamaba a sus víctimas fingiendo que lo hacía desde un hospital donde por urgencia estaba ingresado su hijo, al que había que implantar unos costosos tornillos de oro previo pago. Chema Puente.
20: Es una deriva del hijo en apuros. En este caso se trata de la llamada urgencia hospitalaria. Policía ha podido neutralizar a un grupo delictivo que se dedicaba a esta especialidad de engaño. Las víctimas, es lo triste, personas entre los 80 y los 100 años, algunas con capacidad cognitiva mermada, atenazadas por el pánico, y cuando recibían este tipo de llamadas referidas a tu hijo que tiene que operar de urgencias, ¿cómo hay que actuar?
21: Le deja ver, pues, la luz al final del túnel, que va a ser una solución mágica o milagrosa, que es implantarle 5 clavos de oro, de los cuales el hospital no tiene disponibilidad de ese material, pero que se pueden adquirir de manera en efectivo y de manera instantánea.
20: Es Juan Miguel Hernández, delito económico de Jefatura Superior de Policía de Madrid. Se calcula 100 víctimas y estafas que superan los 3.000 euros en joyas y los 200.000 en euros. La selección de las víctimas vía call center, llamadas masivas, hasta que se conseguía el perfil adecuado.
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3: El Museo de Artes y Tradiciones Populares de Madrid clausura la exposición organizada con motivo del 50 aniversario. Más de 8.000 piezas procedentes de toda España han representado ciclos festivos, vida cotidiana, tradiciones, oficios y objetos. Laura Villalba, hola de nuevo.
22: Un museo que quizás no todos los madrileños conocen, pero que guarda tesoros tan castizos como su última incorporación, una donación de Julián Cañas, barquillero, que deja como legado una barquillera de más de 100 años.
23: Una barquillera de mis antepasados, de mis abuelos, y llegamos a un acuerdo para poder traerla y tenerla aquí en el museo, que todo el mundo la vea y sepa lo que es una barquillera madrileña y cómo se juega y cómo es la tradición. Y para mí, pues mira, es una ilusión muy grande que esté ahí, además con mi nombre y con el nombre de mis padres y de mis abuelos.
22: Es un claro ejemplo de objeto tradicional de Madrid, pero en el museo hay objetos de toda España desde que en 1975 lo fundase la Universidad Autónoma con la donación de Guadalupe González, una apasionada de la etnografía que decidió emplear el premio que ganó en un concurso para el bien común. Ana Isabel Díaz Plaza es la conservadora del museo.
24: Consiguió un coche gracias a un concurso de la pasta de dientes de Profiden a la sonrisa más bonita. Y ella, con ese coche, pues recorrió toda España, recorriendo esos pueblos que ya tenían esos artesanos, que estaba quedando toda la artesanía en desuso porque se estaba industrializando el país a marchas forzadas y ella sentía que estaban próximas a desaparecer.
22: El Museo de Artes y Tradiciones Populares abrió sus puertas en la Facultad de Filosofía y Letras, pero desde 2010 tiene su exposición permanente en una corrala del centro de Madrid, en Ribera de Curtidores. De ahí el encanto que tiene admirar entre sus joyas útiles de curtido, herrería y oficios artesanos, pero también sillas parteras, distintos textiles o trajes regionales, como los de Chulapa y Chulapo.

0: Raimundo Amador regresa a los escenarios con su nuevo trabajo De pata negra a Raimundo, figura clave de la música española y pionero absoluto en la fusión del flamenco con el blues y el rock.
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0: Estará a las 8 de la tarde en el Teatro Gran Vía. Con él les dejamos. Gracias y buenas tardes.

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1: 2:30, 1:30 en Canarias. Hay más noticias. Y empezamos un día más hablando de virus. Sin perder de vista la situación de ese barco que nos contaba nuestro corresponsal Antonio Delgado, está confinado en Burdeos con 1.700 personas a bordo, pero debido a un virus gastrointestinal que no tiene nada que ver con el antivirus, pero que ha provocado la muerte de un pasajero de 90 años. Bueno, a la espera de ver cómo evoluciona esa situación, seguimos muy, muy atentos de los pasajeros del Ondius, confinados, recuerden, durante las próximas semanas. La mujer francesa que está en la UCI es la que más sigue preocupando. Luis Valles, buenas tardes.
2: Buenas tardes. Sandra sigue grave y con ventilación mecánica, aunque en las últimas horas su situación no ha cambiado. El contagiado en el Gómez Ulla, el español, continúa con síntomas, pero está estabilizado después de aplicarle oxigenoterapia. Según el protocolo actualizado por Sanidad, cuando ya no tenga síntomas y la PCR dé negativo, podría salir del hospital, aunque las autoridades tendrán que evaluar su situación primero. Los otros 13 españoles siguen asintomáticos y, según el protocolo, si siguen así hasta el próximo domingo, que será cuando se le realice una nueva PCR, podrán recibir visitas, eso sí, con todas las medidas de seguridad, EPIs, mascarillas FFP2, y podrán dar paseos por las zonas comunes de la planta en la que se encuentran. Javier Padilla, secretario de Estado de Sanidad.
3: Todas estas personas pues pueden ver por televisión, pueden ver por sus móviles y tener contacto con sus familiares, etcétera, etcétera, pero bueno, sí que es verdad que puedan recibir alguna visita si todo evoluciona razonablemente y con las correctas medidas de seguridad. Sería también un paso adelante que haría más llevadera la cuarentena.
2: Precisamente esa cuarentena va a comenzar el 10 de mayo, cuando se bajaron del barco, y se extenderá hasta el 21 de junio. Los españoles van a estar sobre estricta vigilancia sanitaria durante 28 días en centros sanitarios, y a partir de ahí se contempla la posibilidad de que la cuarentena pueda ser domiciliaria en sus casas. Por último, Sandra, algo que ha desvelado en Mediodía de Radio Nacional la responsable de operaciones sanitarias de la OMS, Diana Rojas Álvarez. Si España decía que no había otro puerto, decía que no, en este caso había otro puerto preparado para la operación.
4: Si España hubiera dicho no, probablemente se hubiera mirado Portugal o algún otro país en el camino. Estas personas pues habían estado expuestas a un riesgo y de un momento a otro podrían empezar a desarrollar síntomas.
2: También Diana Rojas Álvarez ha agradecido a España su solidaridad y el enorme trabajo de ese dispositivo, Sandra.
1: Gracias. El cruce de acusaciones políticos sigue en el mismo punto. El presidente canario, Fernando Clavijo, repite sus sospechas en el Parlamento Regional. El secretario de Estado de Sanidad, Javier Padilla, replica en Televisión Española.
5: Sabemos que no querían que los test de PCR se hiciesen y los antígenos en el buque porque se les iba a destapar la gran mentira. Y es que sabían que venía gente contagiada en ese crucero.
6: El señor Clavijo ha salido cuanto antes posible para que no llegara los datos y le desmintieran. Y lo que ha ocurrido es que los datos han dado, una vez más, el aval al trabajo que se ha hecho por parte de todo el operativo, que incluye Centro Europeo de Control de Enfermedades, Organización Mundial de la Salud, Ministerio de Sanidad y todo el resto del operativo, con muy especial atención a Protección Civil, que ha llevado a cabo esta operación.
1: Hay otro tema hoy que ha desbancado al antivirus como tema de conversación en la calle. La primera rueda de prensa en 11 años del presidente del Real Madrid.
7: Se ha creado una situación absurda, provocada por campañas para generar una corriente de opinión contraria a los intereses del Madrid y especialmente contra mí.
8: Me tendrán que echar a tiros, porque yo tengo el apoyo de todos los socios del Real Madrid.
1: Bueno, son algunas de las frases que dejó su comparecencia de ayer en el final ya de una temporada en la que el Madrid se va sin títulos. Florentino Pérez anunció ayer que convoca elecciones a liderar el club, reta a todo el que quiera batirse con él por la presidencia y arremetió además contra buena parte de la prensa que a la que acusó de estar confabulada contra su persona y su gestión. Redacción de Deportes, Luis Castro, buenas tardes.
9: ¿Qué tal? Buenas tardes, Sandra. Es una comparecencia que va a pasar a la historia, porque lo apuntabas, el presidente casi nunca se presta a un cara a cara público con los medios, denunció vehementemente esa supuesta campaña orquestada contra el club, retó a los que están detrás de ella que se presenten a las elecciones que va a convocar de manera inmediata, y eso ha tenido un eco mundial tremendo, con toda la prensa, no solo nacional sino internacional, haciéndose reacción. No hay muchas públicas. El FC Barcelona está estudiando tomar medidas legales contra Florentino. Les acusó de robar ligas, de manera literal, por el caso Negreira. Hoy el presidente de la Federación Federación Española de Fútbol, Rafael Louzán, del que dependen los árbitros, ha comparecido en un acto y ha querido tranquilizar, ha querido evitar confrontación con el Real Madrid. Lo escuchamos.
10: Como saben, y mi persona no va a entrar nunca en tipo de polémicas, es verdad que el Madrid es un gran club, y gran club no solo en España, sino a nivel mundial, y vamos, lo que queremos es que los clubes españoles estén, en este caso, en lo más alto y a la altura.
9: No ha querido pronunciarse el presidente, sí ha hablado Álvaro Arbeloa, el técnico del Real Madrid, en la previa del partido de mañana. Hay un partido, Real Madrid-Oviedo, que no se le olvide a nadie. El técnico madridista, como no podía ser de otra manera, pues ha apoyado a su presidente diciendo que el socio es inteligente y que sabe que al Real Madrid lo están maltratando.
11: Durante todo este tiempo, el aficionado madridista también se ha dado cuenta de lo que ha conseguido y lo que ha hecho Florentino Pérez, mucho más allá de los títulos, que bueno, pues es algo que nos hace grandes, nos hace diferentes. Si me preguntas por mi parte, si hay alguien capaz de dar la vuelta a esta situación, creo que es Florentino Pérez.
9: Bueno, pues elecciones de manera inmediata, vamos a ver si tiene rival. Hay tantos frentes abiertos de esa comparecencia ayer, Sandra, que todavía colega, y lo que queda, ¿eh? Seguro que hablaremos.
1: Gracias. También de la política. Reacciones, dos visiones, bueno, alguna más. El alcalde de Madrid, el popular José Luis Martínez Almeida, no ha querido mojarse, dice respetar una de las instituciones esenciales, dice, de la ciudad, y anima a los madridistas a que expresen su voluntad en las urnas.
12: Creo que lo mejor que podemos hacer desde las instituciones es respetar el proceso que se ha iniciado en el Real Madrid y, por tanto, que sean los madridistas los que tienen la capacidad de decisión acerca del futuro.
1: Sobre ese proceso, precisamente, Más Madrid ha propuesto modificar la ley del deporte para prohibir que los clubes de fútbol profesional no convertidos en sociedad anónima deportiva pidan avales u otros requisitos financieros a quienes quieran presentarse a sus juntas directivas. Dice que se haría para democratizar las estructuras de los clubes, que es precisamente la principal razón de ser organizaciones que son propiedad de sus socios en supuestas condiciones de igualdad. Lo haría en aras de una discriminación económica. Sobre algunas de las palabras de cómo se dirigió ayer a algunas de las periodistas Florentino Pérez, palabras contundentes. La ministra de Igualdad, a tenor de esas frases que, bueno, esa mujer no sé si sabe de fútbol, se refirió a una de ellas. A ver, esa niña que hable, que sois todos muy feos, dijo de otra. Ana Redondo lamenta la existencia de un machismo estructural.
13: Yo creo que en España ya ese tipo de comentarios son anacrónicos. Yo espero que las generaciones más jóvenes también alcen la voz contra ese machismo anacrónico y un poco caspos.
1: Desde Podemos, Irene Montero también afeaba al presidente del Madrid esas declaraciones.
14: Es una demostración de poder constante, de poder machista. Y nadie debería tener tanto poder.
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1: Vamos a mirar al exterior, empezando por Londres. Con toda la pompa de la corona británica, Carlos III entraba en el Parlamento para detallar los proyectos de ley del gobierno de Keir Starmer, aunque los lores y los comunes probablemente se habrán preguntado a sí mismos si el Premier podrá llevarlos a cabo. Starmer se resiste, aunque todo apunta a que su todavía ministro de Sanidad se está preparando para dar la batalla como candidato alternativo después de la derrota electoral que el laborismo sufrió la semana pasada. Corresponsal Guillaume Bontús, buenas tardes.
15: Buenas tardes. Desde este batacazo en las urnas, la presión no ha parado de crecer sobre Keir Starmer, con decenas de diputados reclamando públicamente su renuncia. El primer ministro se plantó, rechazando dimitir y emplazando a sus adversarios a disputarle el liderazgo. Uno de ellos se dispondría a dar el paso. Wes Streeting es el ministro de Sanidad, uno de los rivales conocidos de Starmer. Ambos se vieron esta mañana en Downing Street, una reunión que no llegó a los 20 minutos. Los medios británicos aseguran ahora que Streeting va a dimitir del gobierno, quizás mañana mismo, iba a retar a Keir Starmer. Para ello necesita el apoyo del 20% de los diputados laboristas en los comunes, un total de 81. A partir de ahí se abriría automáticamente un proceso de primarias. No estamos todavía en este punto, Sandra, pero obviamente el discurso del rey, esta presentación de las prioridades del gobierno para el año parlamentario, ha quedado hoy totalmente eclipsado por la crisis laborista, entre otras cosas porque son los planes legislativos de Keir Starmer y nada garantiza que pueda llevarlos a cabo.
1: Gracias. Seguimos dando vueltas al mapa. Miramos a Oriente. Mientras busca la manera de salir de la guerra con Irán, Donald Trump intenta tender puentes con una de sus némesis geopolíticas y comerciales. Ha llegado hace unos 40 minutos a Pekín. A su bajada del avión le esperaba una comitiva encabezada por el presidente chino Xi Jinping y decenas de jóvenes agitando al unísono las banderas china y americana. Hace solo unas horas, Trump aseguraba que no piensa pedir al líder del gigante asiático que le ayude con la guerra de Irán y que lo que sí va a tratar es que la tregua comercial entre las dos potencias o la inteligencia artificial. Corresponsal en Estados Unidos, María Caro, buenas tardes.
16: Buenas tardes. Como decías, acaba de llegar Donald Trump a Pekín, recibido en el aeropuerto con alfombra roja y con decenas de niños agitando las banderas de los Estados Unidos y de China. Los líderes de las dos mayores economías mundiales se van a reunir mañana después de meses de tensiones y de guerra comercial, con los aranceles de más del 100% que Donald Trump impuso y después quitó a los productos chinos, con los límites a las exportaciones de semiconductores para frenar el desarrollo de la inteligencia artificial o con las complicaciones que China pone a las empresas extranjeras para hacer negocios allí. A Donald Trump le acompañan en esta visita dos de sus hijos y los directores de empresas como Tesla, Apple o Nvidia. Dice que será un viaje muy productivo. Y califica a Xi Jinping como un amigo y un tipo fantástico. En la agenda va a estar también la situación en Taiwán y las guerras en Ucrania y en Irán, que Donald Trump pretendía tener terminada para este viaje y para la que dice, para terminar esa guerra, dice, no necesita la mediación de Xi Jinping.
1: Gracias. Y mientras tanto, bueno, a pesar del teórico alto el fuego en Próximo Oriente, Israel sigue golpeando Líbano. Esta vez ha lanzado misiles contra vehículos, ha asesinado a 8 personas, 2 eran niños. Corresponsal en Jerusalén, Santiago Echevarría, buenas tardes.
17: Hola, buenas tardes. Son los últimos de los más de 200 niños que el ejército de Israel ha matado en esta guerra contra el Líbano. Ha sido esta mañana en 2 bombardeos cerca de Beirut, en la autopista que conecta la capital con el sur del país. Allí, en el sur, las tropas israelíes mantienen su invasión y amplían de hecho su ocupación de ese territorio libanés. En esa misma zona han matado este martes a otro menor de edad en una serie de al menos 3 ofensivas en las que han muerto otras 12 personas, entre ellos 2 miembros de los equipos de emergencia, 2 sanitarios de la defensa civil libanesa que trataban de socorrer a las víctimas de un bombardeo inmediatamente anterior. Durante el supuesto alto el fuego, que teóricamente continúa en vigor, Israel ha matado a cerca de 400 personas en Líbano. Beirut denuncia que estos ataques constantes socavan la tregua y torpedean la negociación con Tel Aviv, que debería reanudarse mañana en Washington.
1: Gracias. Volvemos a España. Paramos en Andalucía. Antes del bloque electoral, lo hacemos en Jaén. Concretamente en la Academia de Guardias de la Guardia Civil de Baeza, donde el ministro del Interior, Fernando Grande Marlaska, ha presidido la jura de bandera de la nueva promoción de la Academia de Cabos y Guardias. El ministro ha mostrado sus condolencias por la muerte de 3 miembros del cuerpo en la última semana, 2 de ellos recuerdan en Huelva por el choque de 2 lanchas de la Benemérita cuando perseguían al narco, el tercero en Tenerife por causas naturales durante el dispositivo de recepción al crucero Ondius. Y en ese momento ha recibido abucheos. Laura Herrero, buenas tardes.
18: Buenas tardes. Sí, las asociaciones de la Guardia Civil hace tiempo que vienen denunciando que se sienten abandonados y reclaman más medios para hacer frente a la lucha contra el narcotráfico. Solo 5 días después de la muerte de Germán y Jerónimo persiguiendo a una narcolancha en Huelva, Grande Marlaska recibía pitidos y abucheos en este acto de la Benemérita.
19: Mis condolencias a las familias de los 3 guardias civiles fallecidos.
20: Se ruega a los asistentes que guarden el respeto y la debida compostura.
18: Desde Interior no ocultaban estas protestas de parte del público. Había 12.000 personas y el Ministerio quiere enmarcarlo en su justa medida. No solo ha habido un momento de abucheo, al menos han sido 2. También había malestar por la ausencia de Marlaska en el funeral de los guardias civiles. El ministro se ha excusado, recordaba que tenía que estar en Tenerife gestionando la emergencia del hantavirus.
21: Desde la semana pasada a finales hemos tenido también una operación de una emergencia sanitaria, yo creo, importante como el hantavirus, donde el Ministerio del Interior, desde todo lo que es el ámbito de la protección civil, tenía un papel también importante y Estado.
18: Era en una atención a los medios posterior a ese acto. El ministro pedía cordialidad y no usar las víctimas mortales con fines políticos.
1: Gracias. La dotación de los guardias civiles y otras controversias marcan el 13º día de campaña electoral andaluza.
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1: Hoy recordamos, es el último día para depositar el voto por correo y hay sonidos sorprendentes. Con todo, Ana López Sevilla, buenas tardes.
3: ¿Qué tal? Muy buenas tardes. La candidata socialista María Jesús Montero, en una entrevista en Radio Nacional, ha aclarado por qué se refirió a accidente laboral para calificar las muertes de los dos guardias civiles mientras perseguían una narcolancha en Huelva.
4: En el transcurso del debate yo creo que la concatenación de frases lo que pudo inducir a esa confusión. He pedido disculpas si alguien lo ha interpretado así.
3: Y otro asunto que ha generado polémica en las últimas horas ha sido la publicación del videoclip en el que el candidato popular Juanma Moreno aparece interpretando Kilómetro Sur, el jingle de su campaña.
22: Es como un pequeño obsequio que yo he querido hacer recuperando mis tiempos pasados.
3: Una publicación que le ha valido las críticas de Santiago Abascal de Vox.
23: Parece que el señor Juan Manuel Moreno es quien decide en Andalucía cuándo terminan los lutos y cuándo se puede empezar a cantar, cuándo comienza la fiesta. Yo estoy particularmente harto de los políticos que utilizan las cortinas de humo para que no se hable de los verdaderos problemas de la gente.
3: También se ha sumado las críticas la socialista María Jesús Montero.
4: Para él gobernar, como digo, es hacerse foto, es hacerse vídeo, es ponerse de perfil.
3: La campaña transita hacia el final, quedan solo 3 días, se concretan propuestas en materia de vivienda. Desde Cádiz, una de las provincias más tensionadas, el candidato popular a la reelección promete convertir en estratégica la política de vivienda.
24: Queremos que la próxima legislatura sea la legislatura de la vivienda, porque es un problema creciente y necesario. Y por eso en Cádiz vamos a impulsar medidas para ofrecer soluciones a más de 10.000 familias.
3: Y también desde las filas del Partido Socialista, María Jesús Montero se ha referido por primera vez a la necesidad de intervenir el mercado de la vivienda. Ha adelantado que aumentará el bono de alquiler joven y facilitará también a los jóvenes el 20% de la entrada de la hipoteca.
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1: La crisis de la vivienda precisamente ha llevado al sindicato de inquilinas a convocar protestas en 24 ciudades en mayo y junio. Entre el próximo día 23 comenzará en Guadalajara y el 28 de junio en Gran Canaria. Quieren que sea el punto de partida, Rosa, hacia una huelga general.
25: Sí, denuncian que para la mayoría el alquiler se come la mitad de los ingresos y transforma a peor los barrios. Por eso reclaman contratos indefinidos, reducción de las rentas, expropiaciones a los grandes tenedores y crear un parque de vivienda fuera del mercado para acabar con los desahucios, como el que se ha llevado a cabo esta mañana en Madrid, en Carabanchel. Han tenido que irse una mujer y sus dos hijos, uno de ellos menor de edad. El sindicato de inquilinas responsabiliza a la Comunidad de Madrid.
26: Quien permite que ocurra esto es la Comunidad de Madrid, que hace un año vende esta vivienda pública a propietarios privados, a fondos, y las pasa al mercado. Es decir, las instituciones que parecen que van a dar la solución al problema de la vivienda, lo que vemos es que no solo no la dan, sino que además forman parte del problema y además engrosan el negocio, porque siguen vendiendo, siguen desahuciando, no mantienen condiciones de viviendas, condenando a la gente que vive en vivienda pública a la miseria.
1: Hablando de huelgas, tercera jornada de paro indefinido de profesores en la Comunidad Valenciana. En Cataluña hoy afecta a las comarcas del centro de la comunidad, Lleida y Pirineo. Los docentes piden menos alumnos por aula y mayor salario. También reclamaciones salariales y mejoras en la jornada es lo que piden los 35.000 trabajadores del sector del metal en Pontevedra en otra nueva jornada de huelga y piquetes. Una información que nos lleva a Bruselas y que pretende facilitar que los europeos viajemos más en tren. La Comisión plantea que un billete nos sirva para atravesar varios países y además que en la web de un operador podamos comprar billetes de la competencia. Corresponsal comunitario David Hidueiro, buenas tardes.
27: Buenas tardes. Bruselas quiere obligar a Renfe a mostrar en su propia plataforma todos los billetes de sus competidores e incluso si Ouigo e Irio lo piden también deberían poderse comprar en el portal de Renfe. Una regla para las compañías de tren con una posición dominante en su mercado que deberán mostrar los resultados de las búsquedas de manera neutra y transparente, sin esconder a sus rivales. Los billetes deberán estar a la venta con 5 meses de antelación y los operadores tendrán que compartir sus datos y tarifas con plataformas independientes como Booking o Trainline, lo que les dará más presencia en el sector. Bruselas pretende así bajar precios, mejorar las ofertas y lograr, en definitiva, que los europeos utilicemos más el tren.
28: We expect more Europeans to choose rail more often.
27: Palabras del comisario de Transportes, Apóstolos Isicostas. Bruselas también busca animarnos a coger el tren apostando por un billete único para viajar por Europa. Si queremos movernos de Madrid a Bruselas, no tendremos que comprar distintos tickets del operador español, francés y belga. Viajaremos con un solo billete con todos los derechos,

0: Por ejemplo, Sandra, en caso de perder la conexión en París, por un retraso podremos reclamar una compensación. Ahora esta propuesta pasará a ser negociada por los gobiernos y el Parlamento. Veremos en qué queda. El objetivo es que todo esté en marcha antes de que termine la legislatura en 2029.
1: Tenemos también que pasar por los tribunales y contarles una importante operación policial en Asturias. Donde han sido detenidos 19 presuntos miembros de un grupo violento de ultraderecha. Cuatro de ellos son menores, a partir de 14 años. Están acusados de agresiones a personas vulnerables o de ideología contraria. Se les han incautado armas y drogas. Radio Nacional en Oviedo, Irene Sierra, buenas tardes.
2: Buenas tardes. Se autodenominaban White Boys y son, hasta la fecha, el mayor grupo violento de ultraderecha detectado entre Oviedo, Gijón, Avilés y Castrillón. A los arrestados entre 14 y 22 años se les atribuyen 14 agresiones, como dices, que se perpetraban a través de cacerías, asaltos en plena calle donde atacaban a víctimas por su origen, orientación sexual o ideología.
3: Salidas nocturnas en las que buscaban deliberadamente a víctimas entre colectivos vulnerables, ya fuera por su origen, orientación sexual o ideología política, para ejercer sobre ellos una violencia gratuita y motivada por el odio.
2: Tras comenzar la investigación en septiembre de 2024, los agentes aceleraron la intervención ante el riesgo de ataques de mayor gravedad al incautar hachas y material para fabricar cócteles Molotov. En redes sociales difundían mensajes del Tercer Reich y enviaban amenazas.
1: Tras 6 meses de sesiones, la Audiencia Nacional está a punto de dejar visto para sentencia el juicio a los Pujol por el origen de la fortuna que ocultaron en Andorra. Tras el contundente informe del fiscal que atribuye ese dinero a la corrupción política, hoy el abogado de la familia ha dicho que no hay ninguna prueba que sostenga esa acusación, Nuria Alcalá.
4: Sí, en concreto el abogado de Jordi Pujol Ferrusola, Cristóbal Martell, habla de un festín punitivo basado, dice, en pruebas vagas e indeterminadas. Niega el blanqueo de capitales porque no se ha conseguido probar, dice, que el origen de los fondos familiares fuera la corrupción política, como mantiene la Fiscalía. Defiende que los negocios y movimientos bancarios del primogénito eran transparentes y estaban siempre a su nombre. Concluye así que no se ha probado que escondieran comisiones ilícitas a cambio de obra pública. Tampoco el papel del expresidente Jordi Pujol en el entramado.
5: Durante todo el juicio, ni un solo testigo, ni un esfuerzo probatorio enfilado a poner de manifiesto que el presidente de la Generalitat, Jordi Pujol Soley, realizó un acto de bastardeo en la función pública y esto nutrió de fondos del patrimonio familiar. No está ni se le espera.
4: Reconoce que es difícil probar que el origen de la fortuna familiar es la herencia del abuelo Florenci Pujol, porque eran fondos opacos que acumuló con el tráfico de divisas. Lamenta que con ello lo que haya heredado en realidad la familia es una acusación.
1: Y la presidenta de Navarra ha cerrado hoy la fase de comparecencias en la comisión que investiga el caso Coldo en el Parlamento Foral. Ha sido en una sesión tensa en la que María Chivite ha negado cualquier implicación de su gobierno en la adjudicación irregular de obra pública. UPN le ha acusado de abrir de par en par las puertas a Santos, Cerdán, Pamplona, Marta Alzugaray.
6: Así lo expresaba Javier Esparza.
7: Con usted de presidenta, Cerdán ha mangoneado en Navarra todo lo que ha querido.
6: Y así se defendía la jefa del Ejecutivo Foral, María Chivite.
8: Pongo mi honestidad como aval a mi responsabilidad política. Nadie ha encontrado ni encontrará ningún delito en mi desempeño. Por eso, pues mi tranquilidad ante esta comisión de investigación o ante cualquier procedimiento, bueno, pues es total.
6: Ni atisbo de corrupción en su gobierno, añade, tampoco en torno a las obras de los túneles de Belate, las más importantes adjudicadas en Navarra a la UTE Acciona Servinavar, y de las que se habló mucho antes de que se diera a conocer el informe de la UCO. ¿Qué le decía entonces Santos Cerdán?
8: Todos son rumores, todo es falso.
7: Eso es lo que le decía.
8: Efectivamente.
6: Lo negaba todo hasta que salió el informe. Un shock para la presidenta, que cortó entonces toda relación con quien era número 3 del PSOE. PSOE. Escuchado su testimonio, el último de más de 40 comparecientes, toca ahora a esta comisión sacar conclusiones.
1: Ya hablamos del Premio Princesa de Asturias 2026 de investigación científica y técnica. Son los químicos David Kleinerman y Sanjar Balasubramanian y el biofísico Pascal Meyer. Estarán en el Campo Amor de Oviedo recogiendo el premio por su contribución a acelerar los procesos de secuenciación del ADN, algo que ha servido, por ejemplo, para que durante la pandemia de COVID se lograran desarrollar vacunas en menos de un año. Isabel Jiménez, buenas tardes.
9: Buenas tardes. Dos químicos y un biofísico británico británicos y francés. Se les reconoce una enorme contribución a la ciencia con beneficios que estamos disfrutando a diario. A finales del siglo XX consiguieron una técnica revolucionaria que permite que ahora se pueda conseguir en un solo día y por $1,000 la secuenciación del ADN. No es la primera vez que los tres se van a encontrar en un estrado recibiendo premios por esa técnica. Ya subieron

0: a recoger el Breakthrough en 2022 y el Gerner International de 2024. Esto decía entonces Pascal Mayer.
1: Lo que hace esta tecnología se ha definido como una auténtica revolución que permitió secuenciar muy rápidamente el coronavirus y también habilitar a toda velocidad las vacunas, entre otras muchas cosas.
0: Y hoy dice, se siente muy honrado por compartir de nuevo galardón. Anima a las nuevas generaciones a seguir trabajando entre disciplinas científicas por un mundo mejor. El jurado reconoce específicamente esa contribución en la lucha contra la pandemia, pero también recuerda que la tecnología ha abierto campos nuevos de investigación para tratar patologías como el cáncer.
2: Vamos ya con la cultura. Vea tu historia, ¿qué tal?
3: Hola, Sandra, ¿qué tal? Muy buenas tardes a todos.
2: Nos vamos a ir a Cannes, donde anoche se inauguró oficialmente su festival de cine en una gala muy emocionante que rindió homenaje al cineasta neozelandés Peter Jackson, Palma de Oro de Honor.
3: Y otro protagonista del certamen, el mexicano Guillermo del Toro, que está en Cannes celebrando el 20 aniversario del estreno del Laberinto del Fauno. También tenemos allí, ya lo saben, a Conchita Casanovas, nuestra enviada especial al certamen. Hola Conchita, ¿qué tal? Buenas tardes.
4: Buenas tardes. Jane Fonda y Gong Li dieron ayer por inaugurado el festival de Cannes. Hoy Peter Jackson, que recibió anoche la Palma de Oro honorífica en la gala de apertura, ha contentado a sus fans con una charla de las que permiten repasar las más brillantes carreras. Otro director muy de género, Guillermo del Toro, se ha dado un baño de cariño en la revisitación del Laberinto del Fauno 20 años después del estreno de esta oscarizada coproducción española. Abrumado por la ovación, el realizador mexicano, siempre tan carismático, reivindicaba lo humano y las emociones frente a la tan cacareada inteligencia artificial.
5: El cine me ha salvado la vida en varias ocasiones y espero que esta película conecte con vosotros de esa manera. Esto es lo que el cine nos da, es lo que el arte nos provoca, y que le den a la inteligencia artificial.
4: La competición se abre hoy en Cannes con dos títulos diametralmente opuestos, no tanto en temática, pero sí en ritmo. La bucólica Unos días en Nagi, japonesa, de Koji Fukada, baila lento con el espectador, y el rock and roll lo aporta una película muy francesa, Vida de una mujer, de Charlene Bourgeois-Taquet, con una Lia Drucker imperial mandando en el quirófano y en el reparto.
2: Y en el ojo crítico, ¿qué tenemos?
3: Hoy música. Recibimos a Niña Polaca. La banda presenta un nuevo disco. Se titula ¿Dónde está la ONU cuando más la necesitas? Es su tercer álbum de estudio.
2: Deportes, más allá de Florentino, la comparecencia de Arbeloa se ha producido esta mañana porque el Madrid tiene mañana partido de Liga. Sí. Daniel Ampuero, buenas tardes.
6: Buenas tardes. Ante el Oviedo en el Bernabéu, ninguno de los dos se juega nada y el partido va a ser un plebiscito del público con los jugadores, el entrenador y ya de paso el presidente. Eso es mañana. Hoy continúa la antepenúltima jornada de Liga con 4 partidos. A las 7, Español Athletic y Villarreal Sevilla, y a las 9 y media a la vez Barcelona y Getafe Mallorca. De ayer, lo más importante, ganó el Betis al Elche y los verde y blancos se convierten en el quinto equipo de la Champions. Ganó el Levante al Celta y ganó el Atlético de Madrid a Osasuna. Además, en baloncesto, Euroliga, la Final Four de Atenas ya tiene una semifinal, Olympiacos-Fenerbahce. La otra la va a jugar el Real Madrid contra el ganador de la serie entre Valencia Basket y Panathinaikos. Nacho Marimo, muy buenas.
7: Buenas tardes, llegó el gran día. El Valencia Basket se juega el pase a la Final Four. Los taronchas vienen de realizar una fase regular histórica, de vencer hasta en dos ocasiones al todopoderoso Panathinaikos en Grecia. Pero hoy puede pasar cualquier cosa. Pedro Martínez, técnico taroncha.
8: Va a ser muy difícil, son un gran equipo, candidatos a ganar la competición y nosotros tenemos que ser pues humildes como lo hemos sido en toda la eliminatoria.
7: López Aróstegui y Josep Puerto son baja para el partido. Braxton, que ya es duda, más de 16.000 aficionados abarrotarán el Coliseo Valenciano. 150 seguidores griegos animarán al Panathinaikos. La cita hoy en el Roche Arena a las 9 de la noche.
6: Y esta noche otra cita. Juega Rafa Jodar en Roma para meterse en sus primeras semifinales de un Masters 1000. Javi de Diego, muy buenas.
9: Buenas tardes. El partido del madrileño va en el último turno, no antes de las 8 y media, ante el italiano Darderi. Bonita oportunidad para un Jodar que solo ha perdido 2 partidos en la gira de tierra y que está ante su gran oportunidad de meterse en unas semis de Master 1000. Ya ha superado en el ranking al brasileño Fonseca y de ganar esta noche alcanzaría el puesto 25. Su hipotético rival en semis sale del partido que empieza ahora entre Ruud y Khachanov. Mañana será turno para Martín Landaluce. El madrileño se enfrenta al ruso Medvedev. Por ese lado del cuadro, el otro cuarto de final enfrentará a Sinner y Rublev.
6: Pues hoy tablero deportivo a partir de las 7 de la tarde. Yo no me lo perdería, por si acaso.
2: Por si acaso. Gracias, Dani. Gracias a ustedes por escogernos para informarse esta mañana.
10: Las 3, las 2 en Canarias.
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10: Actualizamos la información con la última hora en el Supremo. El Tribunal solicita por tercera vez al Parlamento Europeo el suplicatorio para retirarle la inmunidad a Alvise Pérez para seguir investigando al eurodiputado español. Ahora por un supuesto acoso a dos antiguos miembros de su agrupación electoral. Se acabó la fiesta. Gema Alfaro.
12: En este caso es el juez Manuel Marchena el que reclama el permiso para seguir investigando al líder de Se Acabó la Fiesta por la querella contra él de dos eurodiputados de su lista por revelación de secreto y acoso. Los hechos se centran en las declaraciones de Alvise en un podcast en las que supuestamente animó a sus seguidores a perseguir y acosar a sus dos compañeros por haberse dejado sobornar en una votación sobre el realme europeo. Los querellantes denunciaron revelación de secretos por haber dado datos personales en redes sociales. Marchena mantiene que lo hecho por Alvise Pérez trasciende de la controversia política. Recordemos que el Supremo ha pedido ya levantar la inmunidad al Parlamento Europeo por la causa de supuesta financiación ilegal de Se Acabó la Fiesta y por acoso a la fiscal de delitos de odio de Valencia, Susana Gisbert. Este último ya se ha concedido.
10: La ministra de Sanidad, Mónica García, aborda esta tarde con los ministros de los países implicados en el antivirus la situación por el brote, sin descartar que puedan surgir aún nuevos positivos. El estado de la mujer francesa, que sigue en la UCI en París, es el que más preocupa. Está grave, con ventilación mecánica, y en Madrid el contagiado en el Gómez Ulla continúa con síntomas, pero estable después de haber recibido oxigenoterapia. Los otros 13 nacionales siguen asintomáticos. Según el protocolo, de continuar así, más adelante podrán recibir visitas con todas las medidas de seguridad y pasear por las zonas comunes en planta esos 13 españoles que sí han dado negativo. Bajo estricta vigilancia sanitaria, durante 28 días en el hospital, estudiándose la posibilidad de terminar la cuarentena en sus domicilios desde ese momento. Javier Padilla, secretario de Estado de Sanidad en Televisión Española.
13: A partir de ese día 28 sería cuando se evaluaría individualmente la pertinencia de poder realizar la cuarentena, evidentemente, en otro lugar que no fuera en el Hospital Gómez Ulla, incluyendo como una de las opciones el domicilio.
10: Bruselas no está por la labor de impulsar una iniciativa que armonice una prohibición total de las llamadas terapias de conversión en toda la Unión Europea. La Comisión no propone clasificarlo como delito en todo el espacio comunitario, aunque sí animan a cada país a que prohíban estas pseudoterapias y que lo hagan por su cuenta. Corresponsal David Bidueiro.
14: Sí, más de un millón de firmas de ciudadanos han exigido que las terapias de conversión para cambiar la identidad sexual estén vetadas en Europa. Sin embargo, como dices, la Comisión no va a prohibirlas ni va a considerarlas un delito a nivel comunitario como solicitaba esta iniciativa. Bruselas explica que solo una parte de estas prácticas podrían ajustarse a esta definición y hacer cumplir esta petición requeriría un consenso entre las capitales ahora difícil. La Comisión concluye que la vía propuesta no sería efectiva. Por eso, se limitará a recomendar, a animar, a empujar a que los gobiernos prohíban estas terapias en sus legislaciones nacionales. 8 países ya lo han hecho, incluida España.
15: We are building on that momentum, on calling on the rest.
14: Y la comisaria de Igualdad, Haja Labib, confía en que estos ejemplos sirvan para que otros gobiernos sigan el mismo camino.
10: El 028 es el teléfono de atención ciudadana para víctimas de homofobia y otros delitos de odio contra el colectivo LGTBIQ+, aquí en España. Desde su puesta en marcha hace ya casi 3 años, el servicio ha recibido más de 30.000 llamadas. Salva Urrutia.
16: En 2 años y 10 meses, que es lo que el teléfono lleva en marcha, el servicio ha superado las 32.000 ya peticiones de ayuda. La mayoría explican relacionadas con situaciones de acoso, agresiones y discursos de odio. Ana Redondo es ministra de Igualdad.
17: El balance del 028 es muy positivo a pesar de que la situación es preocupante y a veces alarmante.
16: Redondo ha destacado la importancia de que se conozca este servicio, que es gratuito y confidencial y está disponible las 24 horas del día, en un momento alerta en el que han subido las agresiones contra el colectivo un 8% en 2 años, y apunta a que hay que construir una democracia más sólida. La mayor parte de atenciones se han hecho telefónicamente, más de 26.000, pero también se han recibido 5.000 consultas en el chat y por correo electrónico.
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19: Buenas tardes, actualizamos la información del tráfico a las 15.05 y en estos momentos se encontrarán tráfico lento en la salida de Madrid por la autovía A2 en Torrejón y también la A3 en Rivas en Barcelona, en la P7 en Barbera del Valle sentido Girona y también en el acceso por la C58 y C33 en Moncada. Se complica en Alicante la P7 en Catral sentido Elche y también en Murcia, tanto la A7 en Alhama de Murcia como la A30 en Cartagena, todo hacia la capital de la provincia. Tráfico lento en Almería de entrada por la A7 en el y también en Viator sentido Motril. Además, en Málaga, complicada esta A7 en varios puntos. Vélez, Málaga, dirección Motril y Fuengirola hacia Torremolinos y ya en Jaén, la A44 en Campillo de Arenas en sentido Granada. Es una información de la Dirección General de Tráfico.
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20: Buenas tardes, continuamos con ambiente fresco para la época del año, aunque va a ser por poco tiempo. A partir del domingo suben las temperaturas y a partir de la jornada del martes se superarán los 30 grados en puntos del sur y nordeste de la península. Hoy miércoles, con ambiente más estable que ayer y con menos lluvias, se esperan en el País Vasco, Pirineos y nordeste de Cataluña. Las tormentas serán muy locales. Tenemos algún chubasco en el sistema central que continuará esta tarde y también algún chubasco tormentoso en el sistema ibérico, Castilla, León y norte de Extremadura. Pocas nubes al sur y al este de la península. Intervalos de nubes en Baleares y Canarias con alguna lluvia muy débil. A esta hora se superan los 27 grados en la región de Murcia y los 26 en la Comunidad Valenciana. En el resto, aunque suben poco, continuarán bajas para la época del año. Se espera una máxima de 14 grados en Burgos y 19 en Madrid. Mañana jueves lloverá en el Cantábrico, Pirineos y nordeste de Cataluña. Sol y ascenso térmico en el resto. Es una información de AEMET.
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0: ¿Qué tal? Buenas tardes, ¿cómo están? La enfermedad de Parkinson afecta ya a unos 12 millones de personas en el mundo. En España se estiman entre 150.000 y 160.000 los casos diagnosticados y la previsión es que se dupliquen para 2040, según datos de la Sociedad Española de Neurología. Cada año hay aproximadamente 10.000 nuevos pacientes en nuestro país, aunque probablemente haya bastantes más sin diagnosticar. Hoy vamos a dedicar la primera parte del programa a ese trastorno progresivo, la segunda enfermedad neurodegenerativa más frecuente después del Alzheimer. Y también vamos a recordar que ayer se conmemoró el Día Mundial de la Fibromialgia y del Síndrome de Fatiga Crónica, una jornada para dar visibilidad a quienes conviven diariamente con síntomas como dolor persistente y agotamiento extremo. Se lo contaremos después. Son las 3 de la tarde, 8 minutos, 2, 8 minutos en Canarias. Comenzamos.
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0: Y recibimos ya a la doctora Débora Nuevo, que es médico internista especialista en microbiota y longevidad, que pasa por aquí cada miércoles. Buenas tardes.
1: Hola, buenas tardes a todos.
0: Les decía que esta semana queremos abordar aspectos relativos a la enfermedad de Parkinson, por eso hoy también nos visita la doctora Vanessa Pittel, que es neuróloga especialista en deterioro cognitivo y neuromodulación. Doctora, ¿cómo estás? Buenas tardes.
2: Buenas tardes.
0: Bienvenida.
2: Muchas gracias por la invitación.
0: En los próximos minutos, les decía, vamos a saber por qué se produce la enfermedad de Parkinson, cuáles son los síntomas más frecuentes y qué señales pueden aparecer años antes. Si tiene alguna duda, ya sabe, sobre esta enfermedad, hay algo que quiera preguntar a las doctoras, que hoy hay dos, puede llamar desde este momento al 900-454-454 para cualquier consulta sobre el desarrollo de la enfermedad o los tratamientos más habituales. Tiene a su disposición el número de Cuídate, al que puede llamar ya, 900-454-454. ¿Qué es exactamente la enfermedad de Parkinson, para quien no lo sepa?
2: La enfermedad de Parkinson, como bien dijiste, ¿no?, es una enfermedad neurodegenerativa, pero esta es una palabra

0: que tiene muchas funciones que luego hablaremos, pues será la enfermedad de Parkinson. O sea que la enfermedad de Parkinson es una enfermedad neurodegenerativa porque se mueren más rápido las neuronas de una zona llamada sustancia negra que generan dopamina, y esto pues trae una serie de síntomas y es lo que produce la enfermedad.
1: Después vamos a ir viendo los síntomas, pero lo que sí sabemos, sí parece demostrado, es que la incidencia está aumentando en los últimos años, y decía yo que se prevé que se duplique para 2040. ¿Por qué pasa esto?
0: Bueno, hay una serie de factores. Primero, vivimos más años, ¿no? También, es verdad. Y también sabemos que es una enfermedad multicausal. ¿Qué quiero decir? Que hay muchos factores que predisponen a tener más riesgo de tener enfermedad de Parkinson, ¿no? Desde nuestros hábitos de día a día, desde la alimentación, con tóxicos a los que nos exponemos, hay alguna predisposición genética, pero todo el peso de los estilos de vida, de los hábitos, de la exposición a tóxicos, pues hacen que podamos ver la enfermedad y vivimos más años. Y además es que tenemos nuevas herramientas para diagnosticarlos más temprano y hacer un diagnóstico más fácil.
1: Pues después vamos paso a paso a ir viendo todas esas nuevas formas de diagnóstico, pero es que estamos recibiendo ya llamadas en el 900-454-454. Les recuerdo que hoy estamos hablando de la enfermedad de Parkinson con las doctoras Débora Nuevo y Vanessa Pittel. Antonio nos llama desde Benidorm. Buenas tardes.
2: Hola, buenas tardes.
1: Bueno, buenas tardes, cuéntenos.
2: Mira, tengo 75 años y últimamente estoy notando que me tiembla mucho la mano cuando llevo, por ejemplo, el vaso de leche para servirlo, ¿no? Entonces me están temblando mucho la mano últimamente.
0: Buenas tardes. Nada. Bueno, es importante entender que no todo temblor es enfermedad de Parkinson. Y esto es un mensaje muy importante. Hay otros tipos de temblores. Y justo el temblor este que comenta, que es cuando vamos a hacer una acción, por ejemplo, servir un vaso o coger algo, se llama temblor de acción. Y, por ejemplo, el temblor de Parkinson es un temblor que más predomina más en el reposo, cuando estamos relajados. Hay otros tipos de temblores que no son Parkinson y que pueden aparecer en estas situaciones. Por ejemplo, empeoran con la cafeína o que pueden mejorar bajo ciertas circunstancias y que no tienen por qué ser enfermedad de Parkinson. Pero bueno, hay que revisarlo, hay que ver claramente qué tipo de temblor es, si está más de un lado, del otro, cuándo aparece, pero mensaje importante que no todo temblor es enfermedad de Parkinson. Ahí necesitamos revisarlo, ver bien qué tipo de temblor es, pero quedarse con ese mensaje importante.
1: Y el temblor está tan asociado a la enfermedad que al revés, también hay gente que dice, si no tiemblo no es Parkinson.
0: Eso también es otro mito, ¿no? Hoy podríamos decir, bueno, hay distintos tipos de acuerdo a la forma de clasificar la enfermedad de Parkinson, pero hay Parkinson con temblor tremorígeno y hay Parkinson sin temblor, donde predomina, por ejemplo, la rigidez del músculo en lugar de que cuesta hacer la amplitud del movimiento, donde hay más inestabilidad en la marcha, que podemos caminar con más inestabilidad o que nos caemos más frecuentemente, ¿no? Hay temblores hay enfermedad de Parkinson sin temblor. Y hay pacientes que a lo largo de su enfermedad no desarrollan el temblor, o lo desarrollan en estadios muy, muy tardíos. Por lo cual, ni todo temblor es Parkinson, ni todo Parkinson siempre tiene temblor.
1: 900-454-454 es el número, ya saben, de Cuídate, al que nos pueden llamar para hacernos preguntas relacionadas hoy con la enfermedad de Parkinson. Y desde Madrid nos llega la consulta de María. Buenas tardes, María.
3: Buenas tardes y gracias. Quería saber si es necesario descansar antes de ingerir alimentos, porque luego me sientan mal si como nada más llegar de la compra.
1: Pero, María, ¿tiene usted diagnosticado Parkinson?
3: No lo tengo diagnosticado, sino que tengo antecedentes y tengo inestabilidad, desequilibrio y encogimiento muscular.
4: Claro, María. Lo que pasa es que ahí hay que hacer un buen diagnóstico diferencial. Hay mucha gente que simplemente por el proceso de envejecimiento, igual que envejece la piel o el pelo, pues también envejece los órganos que regulan el equilibrio, desde los periféricos hasta los centrales. Entonces hay gente que tiene un poquito de inestabilidad y no necesariamente tiene que ser un Parkinson. A veces son también vértigos periféricos, a veces tienen que ver con la tensión arterial. Obviamente eso se lo tiene que revisar un médico y hacer un diagnóstico diferencial para ver si efectivamente estamos ante una enfermedad de tipo neurológico, de tipo vestibular más del oído, de tipo también pues de artrosis de las cervicales, pero no tiene por qué ser un Parkinson, y ahí la ingesta de comida

0: fibras, a no ser que esos mareos vengan porque le baja mucho el azúcar, que ahí sí que puede estar relacionado con las ingestas, no tendría por qué tener que ver, claro.
1: Tenemos otra María que también nos llama desde Madrid, casualidades de la vida. María, buenas tardes.
2: Sí, hola, buenas tardes. Mire, yo quería preguntar que últimamente me he enterado que hay una leguminosa que se llama Mucuna prunies, que ayuda a, porque es dopamina, tiene dopamina, que ayuda a, porque yo sí que tengo diagnosticado el Parkinson, y si conoce esta leguminosa y si la debo de tomar fuera del, o sea, con el estómago vacío, fuera del alimento, o cómo la tengo que tomar, si conoce este producto, Mucuna prunis, parece que en Estados Unidos todo el mundo, vamos, es una cosa muy conocida, y la gente, vamos, se trata en parte con esto.
0: A ver, está catalogado como suplemento, entonces es verdad que puede ser muy útil y puede pues facilitar o ayudar con esos niveles de dopamina, pero en ningún momento sustituye al tratamiento médico, ¿vale? Y luego sí que es importante, que esto también es muy importante, casi todos los oyentes saben que yo soy muy médico del estilo de vida, que suelo recurrir mucho a suplementos y a medidas, bueno, más de ejercicio, nutrición, pero siempre hay que contarle al médico que estamos tomando suplementos, porque hay algunos medicamentos que tienen que ajustarse en función de los suplementos que tomamos, ¿vale? Entonces, los suplementos pocas veces tienen la capacidad de sustituir a un fármaco, ¿vale? Entonces, ¿puede ser útil? Sí. ¿Sustituye al tratamiento como la levodopa? No. Y desde luego, aunque puede ser útil, pues tiene que conocerlo su médico para que le ajuste el resto del tratamiento en función de eso.
1: ¿A qué edad suele aparecer esta enfermedad?
3: Bueno, suele aparecer sobre los 60 años aproximadamente, pero es verdad que hay distintos tipos de Parkinson. Ese es el más clásico, ¿no? El que solemos ver, o el más frecuente, pero también hay uno de inicio temprano y hay uno incluso juvenil, ¿no? Y tiene que ver a veces justamente con este riesgo genético, con los antecedentes, cuántos miembros de la familia han tenido la enfermedad. Y es verdad que es importante el diagnóstico. Si bien la edad media es sobre los 60 años, también hay Parkinson de inicio más temprano e incluso Parkinson juvenil. Son menos frecuentes, el más frecuente es en torno a los 60.
1: Pero también se pueden dar. José Manuel nos llama desde Almería. Buenas tardes.
4: Hola, buenas tardes. Sí, que le llamo y felicito al programa de Radio 5 por este gran programa, que es maravilloso.
1: Muchísimas gracias, José Manuel. ¿Qué quería preguntarnos?
4: Sí, mira, mi madre murió de Parkinson, pero es que sus hermanos todos han muerto de lo mismo también. Y se han criado en zonas rurales. Y ahora quiero saber yo si es un componente genético o es por otras causas que yo desconozco, porque es que han sido personas muy saludables, de comida saludable, de comida mediterránea, y me gustaría saber una conclusión.
0: Pues mira, y yo creo que vamos a trabajar muy en equipo, la doctora Pitel y yo. Ya le va a explicar un poquito el componente genético, claro, que siempre es una parte importante, pero que yo quiero destacar que en la mayor parte de las veces nunca es determinante, es decir, que aunque tengamos una genética, hay muchas cosas que se pueden hacer para que esos genes no se expresen. Y yo lo que sí que le puedo decir es que ahora que la doctora hable de la genética, sí que es verdad que se sabe que hay en algunas áreas expuestas a determinados herbicidas, insecticidas, disolventes, que sí que se han identificado como factores que pueden predisponer al Parkinson, ¿vale? Son sustancias que parece que dañan las mitocondrias, que producen daño mitocondrial. La mitocondria al final es la batería de nuestras células, aumentan el estrés oxidativo y la inflamación en el cerebro, y sí que se han visto que además alteran, que esto también os lo va a explicar mucho mejor mi compañera y amiga, que alteran una proteína en concreto, que es la alfa sinucleína, que se pliega mal y que es una de los principales causantes de la enfermedad del Parkinson. Entonces sí que puede haber un componente ambiental por estos pesticidas, herbicidas, insecticidas que le comento, pero ahora le podrá hablar mucho mejor de la parte genética mi compi.
1: Doctora Pitel.
3: Sí, es verdad que en la enfermedad de Parkinson hay un componente, o puede haber un componente genético, más cuando hay varios miembros de la familia afectados. Tiene que ver también con la edad, que es lo que hablamos antes, ¿no? Aquellos que comienzan en edades más tempranas con síntomas, pues generalmente tienen una asociación mayor del riesgo genético, pero creo que, y es importante el diagnóstico, cuando hay muchos en la familia hay que consultar, porque también es verdad que incluso hay alguna mutación específica que se asocia al Parkinson, que ya empieza a ser una diana, que quiere decir un objetivo para tratarlo, ¿no? Ya hay empiezan a haber, hay mucha investigación, tratamientos que son dirigidos a determinadas mutaciones y que por lo cual el diagnóstico es importante, por lo cual si hay muchos miembros en la familia hay que consultar al neurólogo para que evalúe cómo son, a qué edad empezaron, qué relación hay, si hay riesgo genético, qué mutación hay. Pero me quedo con el mensaje de Débora, de la doctora Nuevo, de que aquí cuando hay un riesgo genético, eso lo traemos y a veces no lo podemos modificar, a veces sí, pero es fundamental el cambio de hábitos, es fundamental, todo eso lo podemos hacer para mejorar cómo va a ir esa enfermedad, cómo va a evolucionar, por lo cual no es que tenemos el riesgo y ahí nos quedamos, no podemos hacer más nada, no, podemos hacerlo desde el riesgo porque podemos diagnosticar y buscar si hay algún tratamiento específico para esa mutación, pero además en el día a día podemos hacer muchísimas cosas para que esa enfermedad vaya más lento, para que no presente los síntomas y para que la calidad de vida en definitiva sea mejor. Así que consultar al neurólogo temprano cuando hay tantos casos y no olvidarnos de que hay muchas cosas que podemos hacer.
0: Efectivamente.
1: Se da más en, nos están llamando hombres y mujeres indistintamente, pero os quería preguntar si hay alguna diferencia por género, si es más frecuente en hombres o en mujeres.
3: Sí, es más frecuente en hombres, bastante más, eso dice que está un 50% y que incluso el por qué, bueno, hay muchas teorías, mucha investigación cada vez más, la relación con las hormonas,
0: los estrógenos.
3: Exacto, es verdad, pero son factores no modificables, no nos podemos cambiar ni el sexo ni el riesgo genético, pero eso no quita que aunque tengamos más riesgo por ser hombre o por tener un riesgo genético, no podemos hacer nada. Y esto es importante, porque a veces nos quedamos en, ay, soy hombre, tengo riesgo genético, pues ya está, no puedo hacer más nada. No. Hombre, aquí hay mucho por hacer, ¿no? Para poder proteger nuestro cerebro y para intentar que, si está la enfermedad, porque la traemos con algunos riesgos adquiridos, podamos hacer cosas para que vaya bien. Por lo cual, sí, la respuesta es sí, en hombres, más frecuente, sí, con riesgo genético, pero eso es un factor que no podemos modificar, pero hay mucho que podemos modificar para que esa misma enfermedad vaya distinto según lo que hagamos.
1: Estamos hablando de la enfermedad de Parkinson con las doctoras Débora Nuevo y Vanessa Pittel, y ya saben que tienen a su disposición un número de teléfono que es el 900-454-454 para que ustedes también puedan hacer sus preguntas. Desde Sevilla nos llama Juanjo, buenas tardes.
5: Hola, buenas tardes, ¿me escucha?
1: Sí, cuéntenos.
5: Sí, mira, el tema es, mi pregunta es la siguiente. Yo tengo 57 años y hago deporte, entonces yo lo que quería saber era por si ahora que se ha puesto de moda las bebidas energéticas, si influye en algo con el tema del Parkinson o el Alzheimer. Y luego también, algunas veces me tomo creatina, me tomo L-carnitina y también complejos vitamínicos, como también con magnesio, etcétera, si pueden ayudar o pueden contrarrestar el tema de la enfermedad.
0: Bueno, a ver, el ejercicio protector del daño cerebral, y esto mi compañera no se cansa de decirlo nunca, una buena alimentación también es fundamental, y luego hay muchos suplementos que ayudan. La creatina, fundamental para proteger y para favorecer la función cerebral. El magnesio, también fundamental para las sinapsis neuronales, para mejorar el sueño, que también es un neuroprotector muy, muy importante. En el caso de las bebidas energéticas, pues ahí quizás no tanto, que a lo mejor Vanessa puede aportar un poquito más sobre los excesos de cafeína en el cerebro, ¿no? Que eso no es tan bueno. O sea, sabemos que una dosis pequeña de cafeína, ¿no? Puede ser incluso protectora e incluso también cardioprotectora. Ahora, más de 2-3 tazas, yo creo que está afiliado ahí el límite al día, pasa de ser, bueno, moderadamente beneficioso a claramente perjudicial, ¿no?
3: Creo que aquí hay un mensaje importante que también tanto la doctora Nuevo como no nos cansamos de repetir, ¿no? Que los suplementos muchas veces son necesarios. Y hoy, aunque hagamos una dieta equilibrada, muchas veces necesitamos de ciertos suplementos para mejorar. Pero esto no implica que voy al supermercado y me compro todos los suplementos que hay en la góndola. Porque hay suplementos que en exceso hacen tanto daño como en defecto. Aquí es necesario que algún profesional, que puede ser médicos especialistas, incluso el médico de cabecera, nos puede guiar y ayudar a saber cuáles sí, cuáles no y en qué cantidad. Pero lo del exceso de cafeína, que las bebidas energizantes suelen tener un exceso de cafeína, además de glucosa, que suelen tener mucha carga glucosa, ¿vale? Pues esa preferimos en realidad que no las agreguéis, ¿vale? Y luego los suplementos, pues controlados. Vuelvo a repetir, hay suplementos que en exceso hacen tanto daño como en defecto. O sea que sí, estamos de acuerdo y creemos que lo necesitamos, pero controlados. Entonces ahí necesitamos de nuestros médicos.
1: Esta mañana he estado leyendo sobre la enfermedad y hay quien piensa que podría empezar en el intestino. Débora.
0: Sí, hay muchos estudios. De hecho, lo que vemos, que esto del tema del sueño, luego me gustaría que profundizara Vanessa, porque me parece tremendamente importante, ¿no? Las alteraciones que aparecen en el sueño antes, mucho antes de que aparezca el temblor, y que ya nos pueden ser un signo de alarma, que nos haga pensar y que nos haga diagnosticarlo un poco antes. Pero también en el intestino. Suele haber un cambio en el ritmo intestinal, un estreñimiento que precede al diagnóstico de la enfermedad de Parkinson, incluso décadas, ¿vale? Y ahí es cuando empezamos a pensar que la enfermedad de Parkinson, igual que se habla de la enfermedad de Alzheimer, podría empezar en el intestino. Se ha visto que la microbiota de personas que tienen Parkinson es muy diferente a la microbiota de personas que no lo presentan. Y lo que se ve es que tienen una disminución de bacterias productoras de butirato. El butirato es un metabolito, una molécula que produce nuestra microbiota y que tiene un tremendo poder antiinflamatorio a nivel general y a nivel cerebral también, y que sin embargo tienen aumentadas ciertas bacterias proteolíticas más proinflamatorias, más que portan en su membrana unas estructuras que llamamos lipopolisacáridos, que son como unas proteínas muy azucaradas y que generan mucha inflamación, y al final esa inflamación del intestino termina repercutiendo en esa neuroinflamación que puede acelerar el desarrollo, el curso o el inicio de la enfermedad del Parkinson. Incluso ya hay teorías que vinculan cierta inflamación intestinal y ciertos perfiles de microbiota con el plegamiento anormal de esa proteína que vemos en el Parkinson.
1: Nines nos llama desde Burgos. Buenas tardes.
6: Hola, buenas tardes. Mira, era una pregunta sobre el Parkinson que tiene mi madre. Le han dado, además de la levodopa administrada con Sinemet, el fármaco opicapona. Entonces, la produce mucho movimiento del cuerpo constantemente. Baila como mucho, se mueve los brazos mucho. Entonces, esto no sé si es una sobredosis, claro, la dicen que la conviene para que no tener tanta rigidez, pero hemos estado con nuestro neurólogo, la cual que responde, y dice, pues es que si no la toma igual le produce mucha rigidez, porque el cuerpo se va quedando más rígido y bueno, paralizando, ¿no? Y es que se ve agotada la pobre mujer, no sabemos cómo actuar.
3: Bueno, Nines, muchas gracias por la pregunta. Mira, es importante entender que cuando tratamos una enfermedad de Parkinson tenemos una batería muy grande de fármacos. Perdón. Tenemos por un lado la levodopa, que has nombrado una de las marcas, que es de levodopa, y que a veces también ya no solo usamos la levodopa, que atraviesa esta barrera, o sea, llega al cerebro, atraviesa la barrera hematoencefálica y de alguna manera cumple esa función de la ayuda a la dopamina, ¿no? Que es lo que nos falta en la enfermedad de Parkinson, sino que también podemos asociar otras medicaciones, como por ejemplo lo que has nombrado, ¿no? El entacapone, que van a inhibir algunas enzimas, que lo que hacen normalmente o bien actúan rompiendo esa dopamina o actúan en alguna parte de la producción de la dopamina, y lo que buscan es potenciar el efecto sin efectos adversos. Pero también tenemos que entender que está bien hablarlo con el neurólogo. ¿Por qué? Porque estos movimientos que cuentas, que los neurólogos muchas veces llamamos discinesias, que son movimientos bruscos, de sacudidas y demás, o bien puede ser por la medicación, pero también a veces tiene que ver con la cantidad de veces que tomamos al día la medicación, si la tomamos lejos de los alimentos o cerca de los alimentos, si tomamos otras cosas. Entonces es importante la valoración del paciente personal, qué medicación toma, cómo la toma, y ajustar eso a los movimientos.
1: Vamos a seguir hablando de la enfermedad de Parkinson, las doctoras van a seguir aquí. Yo les recuerdo el teléfono, es el 900-454-454, es el número gratuito del programa al que pueden llamar para hacer sus preguntas, pero ahora llegan las noticias. Vamos a la información que forma parte del ADN de Radio 5, lo escuchamos y enseguida estamos de vuelta.
7: Son las 3:30, las 2:30 en Canarias. 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
8: Sobre el juicio por la rama del caso Coldo, que investiga las irregularidades de adjudicación de obra pública, el que fuera contable del Bar Franqui, donde se reunía la trama, confiesa haber emitido facturas falsas por orden del ex asesor de Ábalos. Más datos, Gemma Alfaro.
9: Sí, el gestor del Bar Franqui de Pamplona ha reconocido haber emitido facturas a petición de Coldo García entre 2016 y 2018 que no cotejaba, que no comprobaba si se correspondían con gastos reales. Incluso no descarta alguna falsa con tickets inventados. Miguel Moreno, que ha comparecido como testigo en la Audiencia Nacional en el marco de la pieza de pago de comisiones a cambio de adjudicaciones de obras públicas, ha asegurado que emitió 6 facturas en las que Coldo le indicaba el importe. Iban a nombre de Acciona y de la UTE Recajo con el concepto de comidas del Bar Franqui. La UCO señala el bar como un punto de entrada de dinero a Coldo García. Según fuentes jurídicas conocedoras de la declaración, el asesor fiscal dice que cuando le pidió realizar esas facturas, Coldo García se lo dijo porque estaba pasando un mal momento y asegura que él sospechaba que tenía que ver con algún trabajo de seguridad, que nunca pensó que Coldo tuviese influencia en nada. También ha comparecido el dueño del bar, Francisco Javier Lorente, quien ha descargado toda la responsabilidad de las facturas en el gestor, aunque ha reconocido que pudo pedirle por indicaciones de Coldo García que realizase alguna. Cree que eran por gastos reales y niega haber entregado dinero en efectivo al ex asesor de Ábalos.
8: Se lo estamos contando en Radio Nacional de España. El Supremo pide por tercera vez al Parlamento Europeo el suplicatorio que levante la inmunidad al eurodiputado Albise Pérez. El juez Manuel Marchena quiere seguir investigándole por el presunto acoso a 2 antiguos miembros de su partido. Se acabó la fiesta. Los hechos se centran en unas declaraciones que hizo en un podcast en las que animaba supuestamente a sus seguidores a perseguir y acosar a sus 2 compañeros por haberse dejado sobornar en una votación sobre el rearme europeo. Esta es una de las 5 causas que tiene abiertas Albise en el Alto Tribunal. Hay más asuntos en Baleares. Investigan una agresión sexual a una turista el pasado fin de semana. Hay un detenido, Palma, Xisco Díaz.
10: Un hombre ha sido detenido en Palma por agredir sexualmente a una turista. Los hechos sucedieron la madrugada del domingo en el paseo marítimo de la ciudad. La víctima salía de un local de ocio y fue abordada por un individuo que la introdujo a la fuerza en su furgoneta y mientras conducía a alta velocidad la agredió sexualmente. La mujer pudo escapar cuando el vehículo se detuvo en un semáforo en rojo y ella aprovechó para pedir auxilio a los ocupantes de un automóvil que presenciaron los hechos y siguieron a la furgoneta a la que fotografiaron su matrícula. El presunto agresor escapó pero fue arrestado horas más tarde.
8: Recuerden que el 016 es el teléfono de atención contra todo tipo de violencia sobre la mujer, es gratuito y no queda registrado en la factura. Alberto Núñez Feijóo promete un plan de salud mental con 10.000 profesionales e incrementar la inversión anual en hasta 700 millones de euros si llega a la Moncloa, un compromiso que ha trasladado hoy a expertos, psicólogos, psiquiatras y profesionales del ámbito sanitario y social en la sede del Partido Popular, donde se ha reunido para constituir la mesa por la salud mental. El líder del PP dice que lo va a considerar un problema prioritario.
11: Aún habiendo limitaciones económicas, no hay excusas para abordar el problema de la financiación del Sistema Nacional de Salud, ni hay excusas para abordar el problema en concreto de la situación de salud mental en España.
8: Y en el Reino Unido está previsto que comience el debate en la Cámara de los Comunes sobre el discurso del rey Carlos III con las prioridades legislativas del gobierno de Keir Starmer para el próximo ejercicio parlamentario. Entre ellas, combatir el antisemitismo y mejorar la relación comercial con la Unión Europea. Todo se produce en plena crisis sobre el futuro del líder laborista, al que parte de los suyos le presionan para que dimita tras los malos resultados en las elecciones locales y regionales del pasado jueves. 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
15: ¿Qué tal? Muy buenas tardes. Actualizamos la información del tráfico. En estos momentos, dos accidentes complican la circulación. Uno en Madrid, entrada por la 1 a su paso por Alcobendas, y un segundo en Málaga, en la 7 en Vélez Málaga, dirección Motril. Al margen de ello, tráfico intenso en las salidas de Madrid por la 2 en Torrejón de Ardoz y la A3 en Rivas y la A4 en Pinto. También en Barcelona, en la P7 en Barbera del Valle hacia Girona, y también en la entrada a la ciudad condal por la C58 en Moncada. Circulación lenta en Murcia, en la 7 en Alhama de Murcia, y también en la 30 en Cartagena, todo en sentido a la capital de la provincia, y también ya en Almería, en su entrada por la 7 en El Ejido, y en Jaén, en la 44, a la altura de Campillo de Arenas, en sentido Granada. Es una información de la Dirección General de Tráfico.

0: Las 3 de la tarde, 37 minutos, las 2:37 en Canarias. Aquí seguimos cuidándonos en Radio 5. Hoy es miércoles y eso significa que nos visita la doctora Débora Nuevo, que es médico internista, especialista en microbiota y longevidad. Y hoy, además, como estamos hablando de la enfermedad de Parkinson, nos visita la doctora Vanessa Pittel, que es neuróloga, especialista en deterioro cognitivo y neuromodulación. A todo esto también les tenemos a ustedes preguntando en el 900-454-454, ya saben que es el número al que pueden llamar para hacer sus consultas. Vamos a seguir todavía unos minutos más, 900-454-454, pero no hemos hablado ni siquiera de los síntomas, solamente del temblor, que suele ser el síntoma más evidente, el que todo el mundo asocia al Parkinson, pero hay más.
1: Sí, claro, es lo que hablábamos. Hay Parkinson sin temblor, por lo cual, como síntomas clásicos, el temblor. Luego puede aparecer la rigidez, o sea que cueste hacer los movimientos con las distintas partes, cambia el tono del músculo. La lentitud, la bradicinesia llamamos los médicos, que es justamente estar más lento, hacer los movimientos más lentos, incluso tenemos menos expresión facial, ¿no? Como lo que llamamos hipomimia. A los médicos nos gusta ponerles nombres raros, ¿vale? A todo, pero se dice que es como una expresión como en máscara, ¿no? No logramos gesticular bien, expresarnos bien. La inestabilidad en la marcha, cuando andamos, ¿no? Cierta inestabilidad y cierta predisposición a caídas más frecuentes. Pero lo más importante es que el Parkinson comienza, y hoy cada vez sabemos más gracias a la investigación, puede comenzar entre 10 o 15 años antes de estos síntomas motores con síntomas no motores. ¿Y qué es esto de síntomas no motores? Estreñimiento, pérdida de olfato y los trastornos del sueño, unos trastornos específicos muy, muy puntuales que se llaman...
0: Háblanos de ellos.
1: Se llaman trastornos del sueño REM. Porque, vuelvo a repetir, nos gustan los nombres raros, pero esto es, durante el sueño REM, tenemos como una especie de parálisis en nuestro cuerpo. Cuando se altera eso, en lugar de tener esa parálisis, hacemos movimientos bruscos. Es más, podemos llegar a golpear a la persona que duerme con nosotros, podemos llegar a caernos de la cama, hablar, gesticular, gritar, todo esto durante el sueño. Y esto se llaman trastornos del sueño REM. Se diagnostica con ciertos estudios y esto puede... Es uno de los síntomas premotores que puede empezar 10 o 15 años antes de los síntomas motores, del temblor, de la rigidez, de lo que hablábamos, ¿no? Y es más, se dice que si los diagnosticados, estos trastornos del sueño REM, hasta un 80% van a desarrollar la enfermedad de Parkinson. Por lo cual es importante como una alarma. Si pasa esto, consultar, tendremos que ver si es o no un trastorno del sueño REM y luego hacer un seguimiento para hacer un diagnóstico cuando sea necesario y poder tratar, ¿no? Cuanto antes tratemos todo, pues todo va a ir mejor.
0: Seguimos recibiendo llamadas en el 900-454-454. Estamos hablando esta tarde de la enfermedad de Parkinson. Javier nos llama desde Logroño. Buenas tardes.
2: Hola, buenas tardes.
0: Hola, Javier. Sí, sí, cuéntenos.
2: Sí, buenas tardes. A ver, tengo 61 años, me tiembla bastante las manos. Ya sé que han dicho que no todo temblor quiere decir Parkinson, pero mi consulta es si existe alguna relación entre las pastillas, por ejemplo, contra el colesterol, o para prevención del bajar el colesterol, con los temblores. Y también ya sé que me van a decir que vaya al médico, yo ya tengo cita dentro de semanas con neurología, ¿no? Pero tomo, por ejemplo, para el colesterol tomo Alcil y para los temblores ya me pusieron propranolol. Pero me da la sensación, y también está relacionado con la tensión, y creo que una pastilla me descompensa la otra y la otra la otra. No sé si me explico. Las pastillas del colesterol creo que me dan temblores, y la de los temblores creo que me sube la tensión.
1: No, Javier, gracias por la pregunta. Importante, ese mensaje que has destacado, ¿no? Que no todo temblor es Parkinson, es importante. Y más, cuando estás medicado con propranolol, probablemente el diagnóstico, no lo sé, no conozco tu caso, pero hay un diagnóstico del temblor que se llama temblor esencial, que es un temblor que no aparece cuando estamos en reposo, sino que aparece justamente cuando cogemos las cosas, cuando vamos a movernos.
0: Que no es Parkinson.
1: Que no es Parkinson, no es Parkinson. No, tampoco evoluciona y puede empeorar el temblor bajo ciertas características, pero por ejemplo, empeora con la cafeína, por lo cual le decimos que no tomen cafeína. Y el propranolol es para mejorar ese temblor, Si no puedo coger la botella porque se me vuelca, pues el temblor, el propanolol me ayuda a tratarlo. No es que voy a buscar una curación para esto, sino que es el síntoma. Voy a mejorar el temblor para poder hacer cosas. Pero el propanolol no sube la tensión, al contrario.
3: La baja.
1: Exacto. Aquí Débora nos puede ayudar y con lo del...
3: Sí. Es un beta bloqueante y lo que hace al final es... bajar. Puede dar mareos porque sobre todo lo que hace también es bajar a veces la frecuencia cardíaca. De hecho, es una de las pastillas que hay gente que se la toma cuando se pone nervioso, porque lo que hace es bloquear la gente que va a dar discursos o algún actor. Sí que se lo toma porque lo que hace es cortar los síntomas periféricos del nerviosismo, la taquicardia, el sudor de manos, el balbuceo. Entonces, al revés, lo que hace en todo caso es bajar la tensión y bajar la frecuencia cardíaca, no subirla. Y en cuanto al tema de las estatinas, los fármacos para el colesterol, no hay ninguna relación directa entre las estatinas y el aumento de temblor, hasta donde yo sé. Para todo hay excepciones, pero vamos, no está descrito ni hay ninguna vinculación que yo conozca entre las estatinas y el temblor.
0: Vamos a ir escuchando a las personas que nos llaman. Tenemos una barbaridad de llamadas, os tengo que decir a las dos. Victoria nos llama desde Valencia. Buenas tardes.
4: Hola, buenas tardes.
1: Buenas tardes, Victoria.
4: Yo quería consultar, tenía mi marido con Parkinson ya 7 años, y en cuanto a los suplementos, he oído a un cliente que hablaba de la leguminosa, creo. Uh-huh. Bueno, la importancia de tomar estos suplementos, aparte de la medicación. El alcohol, aunque sea poco, se debe de tomar. Y bueno, pues en particular eso, porque no me quiero exceder.
3: Vale, si hablamos del alcohol, el alcohol es un tóxico, es verdad que está muy incluido en la vida diaria, y si no tenemos ningún problema de base, pues a lo mejor esa repercusión de una copa de vino puntual, pues no pasa nada, ¿no? Pero cuando ya tenemos cierta toxicidad cerebral, que al final pues cualquier enfermedad neurodegenerativa está traduciendo toxicidad y neuroinflamación, pues añadir otro tóxico o otra cosa que pueda inflamar más, pues no nos va a venir nada bien. En cuanto a los suplementos, como la Mucura Puriens, que habían comentado el oyente anterior, sí que es verdad que puede aumentar los niveles de levodopa, pero igualmente... como ya tomamos fármacos que nos aumentan, o sea, que están destinados a eso, a aumentar los niveles de dopamina, pues siempre que los tomemos debemos decírselo a nuestro médico, ¿vale? Para que ajustemos, porque los suplementos no son inocuos, también tienen efectos secundarios, ¿no? Y a veces un exceso de dopamina tiene también efectos secundarios, como alucinaciones e impulsividad. El exceso de dopamina, que no es el caso de este programa, pero está vinculado también con las adicciones, con la ludopatía, con la hipersexualidad, porque es eso que nos da un poco de impulso vital, ¿no? Entonces, los suplementos hay que ajustarlos, y más si ya estamos tomando otra medicación, porque puede haber interacciones.
0: Seguimos recibiendo llamadas en el 900-454-454. Fíjate, has mencionado antes el temblor esencial, y precisamente Isabel te quiere preguntar por él. Nos llama desde Teruel. Buenas tardes, Isabel.
5: Sí, hola, buenas tardes. No sé si la contestación ya la he hecho anteriormente, pero exacto, quería saber qué diferencia hay entre el Parkinson y el temblor esencial.
1: El temblor esencial no es una enfermedad neurodegenerativa, es todo lo que explicamos, ¿no?
0: ¿Qué es?
1: Es un temblor, o sea, es un temblor característico, porque aparece solo cuando tengo el músculo con un poquito de tono, o sea, sostenido, o cuando estoy haciendo cosas en acción, ¿vale? Y esto, claro, todo lo que me va a aumentar de alguna manera la actividad, como la cafeína, bebidas energéticas, va a empeorarlo.
3: La falta
1: no dormir
3: de sueño.
1: Bien, exacto, no dormir bien va a empeorarlo, ¿vale? Porque el cortisol, bueno, por distintas cosas. Pero no es porque se mueran las neuronas, como hablábamos en la enfermedad de Parkinson, en un lugar específico. No sucede por eso. Es una entidad benigna que se caracteriza por temblor en estas posturas, y que solo lo que tratamos lo vamos controlando al paciente, y solo tratamos el síntoma. ¿Qué quiero decir? Si trabajo, por ejemplo, y tengo que servir, y eso hace que se me vuelquen las copas, pues tratamos, ¿no?, con el propanolol o con otras medicaciones para que no haya temblor. Pero no es una enfermedad neurodegenerativa. No es. Y la enfermedad de Parkinson es una enfermedad neurodegenerativa, es que va haciendo que las neuronas se mueran en una zona específica, y esto haga que afecte la dopamina, hace que afecte la dopamina, y eso da un temblor en reposo. Esa es la diferencia. El Parkinson en reposo, el temblor esencial es postural y de acción. El Parkinson también puede aparecer en acción, pero la característica, el más importante, es el reposo.
0: Verónica nos llama desde Cuenca. Buenas tardes.
6: Hola, buenas tardes. Bueno, lo primero, felicitaros por vuestro programa y por la labor de divulgación que hacéis.
0: Gracias.
6: Y nada, para ser un poco corta, voy a decir que estabais hablando antes de que hay factores modificables, como puedes, o no modificables, como pueden ser el género y tal, y hablabais de los factores modificables, pero no habéis dicho cuáles son. Entonces, me gustaría si pudierais hacer como un resumencillo
0: de cuáles son
6: esos factores que se pueden modificar.
3: Claro, pues uno de los factores fundamentales es el sueño, es decir, tenemos que asegurarnos dormir entre 6 y 8 horas todas las noches, con un sueño de calidad, con unas fases adecuadas entre el sueño REM, sueño profundo, sueño superficial. El ejercicio es fundamental. Y luego sí que me gustaría que Vanessa os comentara un poco sobre el ejercicio mental, porque siempre hablamos del ejercicio físico, pero una de las frases que siempre tiene Vanessa en la boca es que el cerebro también se entrena, ¿vale?
0: Exacto.
3: Entonces eso también es muy, muy importante. La alimentación, una alimentación rica en alimentos de temporada, en polifenoles, en antioxidantes. Luego el control del estrés, eso es tremendamente importante. Vanessa me cuenta que ve muchísimos pacientes en consulta con quejas cognitivas, quejas de estoy preocupada a ver si tengo Alzheimer o cualquier enfermedad neurodegenerativa, también tipo Parkinson, y luego muchas veces lo que vemos es un exceso de estrés que bloquea muchas de las funciones cerebrales, ¿no? Entonces el control del estrés, que es yo creo que es la pandemia del siglo XXI, también es una cosa que influye mucho y que podemos intentar modificar, ¿no? Y luego es verdad que a veces pues podemos ayudarnos de algunos de los suplementos que hemos comentado, más generales, antioxidantes, pues vitamina C, omega 3, magnesio, vitamina D, importantísima, y en algunos casos concretos, pues algunos suplementos más dirigidos a la enfermedad de Parkinson, ¿no?
0: Última llamada, y le pido toda la brevedad del mundo a María del Mar, que nos llama desde A Coruña. Buenas tardes.
7: Hola, buenas tardes, ¿cómo están?
0: Muy bien.
7: Verá, el caso es de mi hermano, que tiene 57 años y hace como cosa de 3 años, hace 4 años que falleció mi madre. Y a raíz de ahí, yo claro, yo estuve en un convento y mis hermanos están casados y estuvo un poco abandonado mi hermano. Y a raíz de ahí, él tomaba el loperidol, le dijo la neuróloga que fue por el loperidol porque era agresivo, tenía esquizofrenia. Y que dijo que fue a raíz de ese, que no puede tomar el tratamiento del Parkinson porque puede ser alucinógeno y es contraproducente padeciendo esquizofrenia. Y tiembla mucho, bueno, ya no pone la dentadura, pero es que se le retorció toda la boca, apenas se le entiende al hablar, le cuesta tragar y ni con pajita la ha bebido de tanto que tiembla.
1: Aquí un mensaje muy importante, ¿vale? La enfermedad de Parkinson es una enfermedad que da los síntomas que contamos más temprano, pero hay parkinsonismos que se parecen al Parkinson, pero no son Parkinson. Y la farmacología que utilizamos, los fármacos que utilizamos para enfermedades psiquiátricas pueden dar síntomas muy parecidos al Parkinson sin ser Parkinson, por lo cual hay que hacer una evaluación correcta de qué tipo de síntomas son y si necesita o no la medicación del Parkinson, o quizás lo que necesita es regular la medicación antipsiquiátrica, la psiquiátrica, ¿vale?
3: Claro, justo. Y luego, efectivamente, aquí en este caso, si tiene esquizofrenia, pues darle fármacos que aumenten la dopamina no son la solución, ¿no?
0: Vamos a tener que hacer segunda parte en del Parkinson, os digo, doctoras, porque hay muchísimas llamadas, yo ya lo siento, pero hay muchas personas que estaban deseando hacer preguntas. No, yo quería preguntar sobre diagnósticos, sobre investigación, así que necesariamente habrá que hacer segunda parte. Son las 3 de la tarde, 51 minutos, una hora menos en Canarias.
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0: Y ayer se conmemoró, como cada 12 de mayo, el Día Mundial de la Fibromialgia y el Síndrome de Fatiga Crónica, una enfermedad que se caracteriza por síntomas como dolor crónico generalizado, cansancio intenso, alteraciones del sueño, cognitivas y trastornos del ánimo, entre otros. Afecta aproximadamente al 2% de la población general, sobre todo a mujeres. Javier Rivera Redondo es portavoz de la Sociedad Española de Reumatología. Doctor, buenas tardes.
9: Buenas tardes.
0: ¿Se conoce la causa de la fibromialgia?
9: No, desgraciadamente no conocemos la causa. Conocemos los factores desencadenantes de la misma y conocemos o estamos conociendo poco a poco lo que es la fisiopatología de esta enfermedad.
0: Y háblenos de esos factores. ¿Cuáles pueden favorecer el desarrollo de la enfermedad?
9: Son muchos. En realidad, pues hay factores de todo tipo, factores físicos, como puede ser un traumatismo, factores biológicos, como puede ser una infección, por ejemplo, como puede ser una cirugía, factores psicológicos, como puede ser cualquier causa de estrés por encima de lo que el sujeto, o sea, de lo que el paciente es capaz de soportar. Eso entre los más frecuentes, y luego hay un porcentaje alto de pacientes en los que, pues desgraciadamente, tampoco concluimos con que haya ningún factor desencadenante, o por lo menos aparentemente desencadenante.
0: ¿Tiene algún componente genético?
9: Sí, sí, lo tiene, sí. Yo creo que todas las enfermedades tienen un componente genético. Somos, en definitiva, lo que fueron nuestros padres y nuestros abuelos. Y en la fibromialgia está demostrado que hay un componente genético, lo cual no quiere decir que si en la familia hay, por ejemplo, uno de los padres tiene fibromialgia, que los hijos lo vayan a heredar, porque luego ahí están los factores desencadenantes de los que he hablado antes, y si no aparecen esos factores desencadenantes, muchas veces no aparece la enfermedad.
0: Parece que afecta más a las mujeres, doctor.
9: Sí, hasta ahora parecía eso, pero yo no estoy tan seguro. Es que creo que ahí había un sesgo de género, en el sentido de que como el dolor es más frecuente en las mujeres, es decir, biológicamente es más frecuente en las mujeres, y la fibromialgia es una enfermedad de dolor, pues empezamos haciendo el diagnóstico en las mujeres. Pero cuando hemos echado mano de otros síntomas que aparecen en la fibromialgia, sin priorizar el dolor, pues nos hemos dado cuenta que los hombres también presentan un cuadro clínico que es compatible en todo con la fibromialgia, salvo por el dolor, que siempre es menos intenso en los hombres que en las mujeres. Hoy día hay estudios que llegan incluso a asegurar que la relación hombre-mujer es casi de uno a uno.
0: Uh-huh. Los síntomas son, desde luego, según cuentan los pacientes, persistentes, limitantes, por supuesto, y no siempre visibles. El más característico es el dolor generalizado, pero usted habla de otros.
9: Sí, la fibromialgia es una de las enfermedades más sintomáticas, porque piense usted que la fibromialgia es una enfermedad que afecta neurotransmisores cerebrales, vías del dolor, es decir, está implicado el sistema nervioso. Tanto el sistema nervioso central como el sistema nervioso autónomo. Y el sistema nervioso autónomo, es decir, el que regula pues la respiración, la temperatura, el pulso, la sudoración, el ritmo cardíaco, todo eso está regulado por el sistema nervioso autónomo y también está afectado en la fibromialgia. Y entonces muchos de estos síntomas de disregulación, de disautonomía, aparecen en estos pacientes y se convierte en una enfermedad muy sintomática. No todos los pacientes tienen los mismos síntomas, pero en su conjunto hay una gran variedad de síntomas, aparte de los que usted ya ha mencionado ahora.
0: ¿Cómo se diagnostica?
9: Clínicamente. Es decir, es un diagnóstico clínico. El paciente nos cuenta qué es lo que le está ocurriendo y nosotros, con los síntomas que tenemos y el interrogatorio que hacemos, y luego, por supuesto, la exploración física, que nunca se debe olvidar que le hacemos al paciente, podemos conseguir los datos suficientes como para hacer el diagnóstico de la enfermedad. Es decir, no harían pruebas, no harían falta exploraciones complementarias, ni análisis ni radiografías. Y aquí quiero señalar una cosa muy importante: la fibromialgia no es una enfermedad cuyo diagnóstico se haga por exclusión de otras. No es necesario excluir otras enfermedades para hacer el diagnóstico de fibromialgia. Lo que sí es necesario es excluir otras enfermedades cuando, además de la fibromialgia, hay otros síntomas que sugieren otro tipo de enfermedades. Pero básicamente, la fibromialgia se diagnostica por los síntomas, es decir, clínicamente, y no es necesario hacer ningún diagnóstico de exclusión.
0: ¿Qué opciones de tratamiento hay? O no sé si lo que se trata son los síntomas directamente.
9: Bien, lógicamente tratamos los síntomas. Pero también tenemos que mejorar la calidad de vida del paciente, porque hay muchos aspectos de la fibromialgia que no mejoran con la medicación. Entonces, además de la medicación, pues el ejercicio físico y todas las modalidades de medicina física, de fisioterapia, de magnetoterapia, de estimulación magnética, de estimulación eléctrica, de crioterapia. Todo esto sirve, es decir, funciona en un porcentaje de pacientes y tenemos que probarlo, ¿no? O sea, que todo lo que es medicina física, incluida fisioterapia, por supuesto, y ejercicio físico, es muy importante. Y luego psicoterapia, porque cuando tenemos una enfermedad crónica, tenemos que enseñar al paciente a convivir con su enfermedad. Y el paciente que es capaz de convivir con su enfermedad, es decir, de manejar, el paciente manejar a la enfermedad, tiene un pronóstico mucho mejor. Mientras que cuando la enfermedad maneja al paciente, el pronóstico siempre es mucho más sombrío.
0: El sueño, que es uno de los pilares de la salud, no nos cansamos aquí de decirlo, parece que para los pacientes de fibromialgia, doctor, es esencial.
9: Esencial. Efectivamente, eso quizá uno de los puntos más importantes. Vuelvo a decir lo mismo, tenemos unos fármacos que ayudan, pero son muy limitados. Esos fármacos fallan a medio plazo, están fallando habitualmente, y lo que tenemos que intentar también es conseguir una buena higiene del sueño, que es lo que llamamos, utilizando una serie de variables, una serie de factores que ayuden a los pacientes a conciliar el sueño y no dejarlo todo en manos de los medicamentos, especialmente de las benzodiazepinas, que es lo que más se utiliza, porque, como decía antes, es que a las 3 semanas prácticamente han dejado de hacer efecto positivo, pero sin embargo no han dejado de hacer efectos negativos, es decir, efectos secundarios.
0: Doctor,
9: entonces tenemos que reeducar al paciente en el tema del sueño.
0: Pues nos quedamos con ese mensaje. Doctor Rivera, Javier Rivera Redondo, portavoz de la Sociedad Española de Reumatología, muchísimas gracias por habernos dedicado estos minutos.
9: Gracias a ustedes por visibilizar esta enfermedad.
0: Buenas tardes, adiós.
9: Buenas tardes.
0: Nos vamos, doctora Débora Nuevo, que hay que hacer segunda parte.
3: Hay que hacer segunda parte porque nos hemos quedado sin hablar de diagnóstico, de tratamiento, y además es que insisto que me encantaría que Vanessa explicara cómo entrenar el cerebro.
0: Pues doctora Vanessa Pitel, no te digo nada.
1: Será un placer, y es así, hay que entrenar el cerebro, hay que cuidarlo, y cada uno se tiene que hacer cargo de cómo cuidar su cerebro. Luego nosotros ayudamos. Así que mensaje es ese.
0: Pues con ese mensaje nos quedamos. Cristina Gil ha estado en el control de sonido. Ana Jiménez y Dani del Bosque en producción. Y realizando Rosy Alaminos. Nos vamos y volvemos mañana a las 3:05, las 2:05 en Canarias. Es el día, ya saben, que vamos a dedicar a los niños y adolescentes. Que tengan muy buena tarde. Adiós.
10: Las 4, las 3 en Canarias.
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10: Donald Trump está en Pekín en su regreso a China 9 años después de su anterior viaje como presidente estadounidense. Hoy, junto a una delegación de altos ejecutivos, para demostrarnos la importancia económica que le concede a esta visita, marcada por la tregua comercial entre ambas potencias, la postura sobre Taiwán y la guerra iraní. La producción de la OPEP, la Organización de Países Exportadores de Petróleo, ha caído cerca de un 34% desde febrero, desde que se iniciara el conflicto en Oriente Próximo por el bloqueo en el Estrecho de Hormuz. Ha abierto Wall Street en rojo, David Martínez.
12: Sí, caídas ligeras en la apertura, con retrocesos del 0,1% en el índice de S&P 500, mientras que el que reúne a las principales compañías tecnológicas, el Nasdaq, cotiza casi plano. Esto después de una cifra de inflación mayorista que ha subido con fuerza en el mes de abril. Los precios que pagan los productores por los materiales que necesitan para su actividad sube más de lo esperado, y esto preocupa por si podría acabar traduciéndose en mayores precios para los consumidores. Por lo demás, también nos fijamos en el petróleo, que cae ligeramente a esta hora en el entorno del crudo Brent, el de referencia en Europa, de los 107 dólares por barril.
10: El gestor del bar Frankie en Pamplona admite haber emitido facturas por orden de Coldo García sin comprobar si se correspondían con gastos reales. Miguel Moreno ha comparecido como testigo en la causa que se investiga en la Audiencia Nacional por el supuesto cobro de mordidas a cambio de adjudicación de obra pública. Margarita Iniesta.
13: Sí, el gestor Miguel Moreno reconoce haber elaborado al menos 6 facturas a petición de Coldo García sin comprobar si correspondían a gastos reales. Ha explicado que entre 2016 y 2018 el exasesor de Ávalos le decía la cantidad y él ponía los conceptos comidas del bar Frankie, unas facturas que iban a nombre de la empresa Acciona. Asegura que accedió porque Koldo le dijo que estaba pasando un mal momento y necesitaba el favor. El gestor del bar donde se reunían los investigados de la trama ha explicado que creía que esos pagos correspondían a algún trabajo de seguridad porque, aunque nunca preguntó, asegura que en aquel momento era impensable que Koldo tuviera influencia en empresas públicas, pese a que estaba muy bien relacionado. Lauco señala el bar Frankie como un punto de entrada de dinero a Koldo. Sin embargo, también ha declarado hoy el dueño del bar que ha descargado toda la responsabilidad en el gestor y ha negado haber entregado dinero en efectivo a Koldo.
10: El Supremo pide por tercera vez al Parlamento Europeo el suplicatorio para retirarle la inmunidad al vice Pérez para seguir investigando al eurodiputado en este caso por un supuesto acoso a dos antiguos miembros de su agrupación electoral. Se acabó la fiesta y también por revelación de secretos. El tribunal ya solicitó lo mismo por otras dos causas, por posible financiación irregular y por acoso a la fiscal de delitos de odio de Valencia, Susana Gisbert. Y algo más, el envío de cartas en Andalucía a hombres para que derivados de cáncer de cérvix, de cuello de útero. Ha sido un error, según el Servicio de Salud, ante la sorpresa de quienes han recibido sus mensajes para que se sometan a la prueba. Esqui Macías.
14: Las misivas, recepcionadas a finales del mes de marzo, aparecen dirigidas a hombres, aunque el texto comienza con el encabezado «Estimada señora». En ella se les invita a solicitar cita para realizarse una citología preventiva. Las cartas también incluyen teléfonos de contacto y códigos QR para solicitar esas citas o ampliar información. La sorpresa ha sido evidente entre esos vecinos. Uno de ellos es Sergio Gracia.
15: Primera sorpresa, después de incredulidad, ¿no? Porque al final, bueno, esto demuestra la incompetencia de los responsables, ¿no? Donde la carta viene firmada por el señor Antonio Sanz Cabello.
14: Desde el SAS achacan a un error por parte de la Consejería de Salud a la hora de identificar el sexo de estos pacientes, asegurando que en ambos casos ya se ha subsanado esa errata.
10: 4 y 4, 3 y 4 en Canarias. 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
16: En Madrid, el portavoz del Ejecutivo Regional, Miguel Ángel García, considera lamentable que el gobierno central promoviera el riesgo de la presidenta en México, alentando el boicot y sin poner los medios necesarios para garantizar su seguridad. El portavoz ha asegurado también que la embajada conocía desde el minuto uno el boicot y los escraches a los que fue sometida Isabel Díaz Ayuso. Y ha lamentado que la embajada no pusiera a su disposición los medios para garantizar su seguridad. Considera el portavoz madrileño que las pruebas están a ojos de todo el mundo, y sobre el coste del viaje ha asegurado que se hará público.
17: Todos se van a publicar, como siempre hacemos, en el propio portal de transparencia. Y como todo el mundo sabe, también cuando se produce un viaje de estas características hay una serie de gastos que son abonados por la propia administración, la que sea, en este caso la Comunidad de Madrid, y otros son abonados por el promotor de los eventos a los que puedes acudir, como puede ser pues una feria o unos premios, como era parte de este recorrido que tenía este viaje.
16: Y Belintonia, la que fue la casa del poeta Vicente Aleixandre, ya es bien de interés cultural. Lo ha aprobado el Consejo de Gobierno de la Comunidad de Madrid para reconocer su valor cultural y simbólico. El número 3 de la antigua calle Belintonia de Madrid, muy cerca de la parada de metro a la que da nombre el poeta, está considerado como fundamental para el desarrollo y la difusión de la cultura contemporánea española. En Radio Nacional, Alejandro Sanz, presidente de la Asociación de Amigos de Vicente Aleixandre, insistía en su protección.
18: Desde luego que Belintonia es un bien inmaterial, pero no debemos olvidar que la casa la forman elementos plenamente materiales como paredes, techos, suelos hidráulicos, puertas, ventanas, que entendemos deben estar formal y férreamente protegidos, ajenos a cualquier intencionalidad política futura.
16: Y esto es todo. 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
19: ¿Qué tal? Muy buenas tardes. Actualizamos el tráfico ya a las 4 y 6 de la tarde y en estos momentos un alcance complica en Madrid la entrada por la 1 a su paso por Alcobendas y uno más en Málaga, en la 7 en Vélez, Málaga, dirección Motril, donde encontrarán hasta 3 kilómetros de retenciones. Tráfico lento en Madrid en ambos sentidos, helados en Torrejón de Ardoz y en su salida por la 3 en Rivas y la 4 en Getafe, también en Barcelona, en la P7 Mollet del Valle, sentido Girona y en su entrada por la C58 en Moncada. Se complican Alicante accidente, la AP7 en Catral, sentido Elche, en Murcia la 7 en Alhama de Murcia y también la 30 en Cartagena, todo hacia la capital de la provincia, y encontrarán tráfico lento en Málaga, en la 45 en Antequera hacia la capital malacitana y en San Pedro Alcántara en la autovía A7 ya en ambos sentidos. Es una información de la Dirección General de Tráfico.
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0: Saludos, buenas tardes. Hoy ambiente más estable que ayer y sin avisos. A esta hora, con chubascos dispersos en puntos del sistema central y nordeste de la península, podrían ir acompañados de tormentas en el sistema ibérico, Castilla, León y nordeste de Cataluña. En el resto, sol y pocas nubes. En Canarias y Baleares, intervalos de nubes con algún chubasco débil. A esta hora se superan los 27 grados en Murcia, los 26 en Alicante y 25 grados en Málaga. En el resto, aunque suben un poco, siguen siendo las temperaturas frescas para la época. Mañana la inestabilidad se quedará en el Cantábrico por el paso de un frente que barrerá la península el viernes, dejando lluvias, descenso de temperaturas y de la cota de nieve. Se situará en torno a 1.500 metros en zonas del norte. A partir del domingo, cambio de patrón meteorológico. Dejaremos atrás las lluvias, pero llegarán a partir de la próxima semana los 30 grados a zonas del sur y nordeste de la península. Es una información de AEMET.
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25: ¿En qué momento se rompió el equilibrio? Es una pregunta que suena a canto generacional, a ese descontento que aparece cuando se habla de futuro. El mundo no cabe en una habitación, es verdad, y eso que ahora ¿quién se puede permitir el piso entero? Pero fuera de ella, la realidad no es más alentadora. ¿Cabrá el futuro en una habitación? Sin habitación propia y sin refugio. La banda Niña Polaca tiene una nueva canción en la que dicen que el refugio de su generación son pastillas antidepresivas. Vaya patada, aunque tienen unas cuantas más. Y todas juntas conforman un disco que dialoga con aquello que escribió Jaime Gil de Viedma, que la vida iba en serio, uno lo empieza a comprender más tarde. Hoy el ojo crítico.
26: Una pregunta, ¿dónde está la ONU cuando más la necesitas? Así se llama el nuevo disco de Niña Polaca. Un festival que acerca el jazz, el flamenco y la clásica a la España rural, música en segura. Y descubrimos que son los edificios Pato con Pedro Torrijos.

0: Ahí va a venir también Claudia, pero bueno, desde aquí le mandamos un besito sí. Y que se recupere pronto.
1: Buenas tardes, muchas gracias por traernos.
0: Oye, ¿sí es el tipo de persona que se pone boina o no?
1: Este año sí, tío. ¿Sí? Sí, la escribí antes de que...
2: Es verdad que la primera vez que te vimos con boina fue como, tío, Suruma. Acabas de hacer una canción sobre eso.
1: Sí, sí. No, pero descubrí, me compré una boina un día, tío, y resulta que es una cosa súper cómoda, súper calentita para invierno, impermeable... Y que no queda mal. Entonces,
0: hombre, da rollo la boina, sí. Hay que saber ponerla, sí. Pero bueno, da personalidad, desde sí. luego. Bueno, estamos, más allá de boinas, en un momento de desencanto social y existencial, como que nadie termina de ver dónde encaja uno, de no saber a dónde ir, ¿no? Álvaro, no es tu caso, porque tú eres abogado y has estado ejerciendo hasta ahora, compatibilizando la música y también la abogacía, pero yo ya es imposible, ¿no? Esas dos vertientes juntas.
1: Ya acabo siendo bastante, bastante imposible. Llevaba bastantes años haciendo malabares y ya llegó cierto momento que... Bueno, aparte me monté una agencia por otro lado y entonces ya tres cosas era bastante imposible. Así que muy a mi pesar tuve que dejar el ejercicio, sí.
0: Bueno, pero eso es una buena noticia. Poder vivir de la música es algo que...
1: Es un privilegio.
0: Que no siempre sí, se puede sí. decir.
1: Es un privilegio y la verdad que nosotros creo que en general estamos muy agradecidos por cómo nos ha tratado la gente y el cariño con el que nos ha cogido y nos ha elevado y nos ha permitido pues al final vivir un poco de lo que más te puede gustar.
0: Uh-huh. Y aquí se nos viene a la cabeza también si es al abogado al que se le ha ocurrido el título de este disco.
1: Esta vez me temo que sí.
0: ¿Dónde está la ONU cuando más la necesitas?

0: La gran pregunta, ¿en qué momento se rompió el equilibrio, ese estado del bienestar que dábamos por sentado y que generacionalmente la verdad es que vivimos vagamente? Nos ha tocado poco.
1: Nos ha tocado poco. O sea, esto es como creo que en todas las caídas de las civilizaciones a lo largo de la historia, creo que no es un punto concreto, sino que son pequeñas cositas, ¿no?, que se van rompiendo, que se van cayendo y que al final hacen que todo un sistema se desmorone. Y creo, me temo que estamos asistiendo a un proceso parecido, no sé.
0: De hecho, lo que da título a esta canción y al disco es algo que nos define también mucho como generación, que es esa crisis de lo institucional. De repente todo se tambalea, nadie termina de creer lo que hasta ahora eran las bases sociales.
1: Claro, o sea, y es también una cosa que llevamos asistiendo tanto a nivel nacional como internacional, ¿no? El hecho de ver cómo las instituciones se van haciendo instrumento de según qué gente, según qué partido, según qué tal, en vez de realmente responder a un sistema, y a un sistema que tiene que tener sus contrapesos de poder, sus contra, pues eso, medidas, y que al final acaban siendo pues politizados y responden a unos intereses más particulares que generales.
0: Uh-huh. Porque personalmente, ¿dónde más notáis ese malestar en vuestro día a día?
2: Yo creo que sobre todo, bueno, aparte de ver un poco pues que vas a hacer la compra, coges cuatro cosas y te has dejado 25 euros, que eso es algo que antes no pasaba.
0: Y que además lo dices siempre cuando vas a la caja y dices, madre mía, sí, ¿cuánto, sí, ¿cuánto es que me has dicho?
2: Y no te das cuenta, o el tema de alquiler, pues cuando vivíamos tú y yo en Malasaña con nuestros 23 añitos y tal... yo vivía en uno que valía 500 euros con un amigo, pagábamos 250 cada uno, y eso hoy en día...
1: Y ya no era barato en esa época.
2: Y ya no era barato, total.
1: El piso anterior que estaba pagaba 175 euros en Moncloa, o sea... Era todo de madre, pero claro, no cobramos más.
2: Claro, entonces, y tú y yo por entonces no habríamos podido llevar la vida que llevábamos. Mal vivíamos mucho, pero un chaval que se quiera ir al centro a mal vivir con lo que pueda hoy en día ya no puede.
1: Nada, está imposible.
2: Y eso es
1: está
2: una pena.
0: O sea, ya no se puede ni mal vivir, ¿no?
2: Claro,
0: ni mal vivir queriendo.
1: Y además cuando decimos mal vivir es que mal vivíamos bastante. O sea,
2: pero éramos felices.
1: Éramos felices.
2: Éramos muy jóvenes poco. Y estúpidos.
1: No nos dolía nada.
2: Más jóvenes y más estúpidos.
0: Sí. De hecho, en parte de eso habla la codicia y capital de las fuerzas extranjeras.

0: Continúa diciendo: playas limpias de azoteas, de fiestas y horteras que invadieron el Levante desde Francia hasta Conil. Es que esta es otra de las cosas heredadas que de pronto nos hemos topado con ellas, ¿no? Con tierras que ya nos resultan absolutamente ajenas, más a vosotros que sois alicantinos.
1: Otra alicantina por aquí, por cierto,
2: sí,
1: ¿eh?
2: No, no lo digas.
0: Sí, sí.
2: Ya ves. Pues sí, sí. Va de eso, o sea, va de... ¿Eres de Alicante, Alicante?
0: No. Soy de un pueblito, pero vamos, que lo noto.
2: Sí,
0: mi pueblo es segunda línea de playa y tenemos, no sé, si 6.000 habitantes, pues 3.000 uh-huh. igual, son de fuera, ¿eh?
2: Es muy loco, o sea, es muy loco. No, el otro día salió que el Albir, igual.
0: No.
2: No, ah, casi. Bueno.
0: Tira más para abajo, tira más para abajo.
2: Luego lo cuentas. Pero sí, o sea, el otro día salió también una estadística que todos los pueblos que había entre... dos de cada tres casas que había entre Denia y Benidorm eran uh-huh. todas compradas también por gente extranjera. Que me parece genial que vengan, ¿sabes? O sea, bueno, no, en realidad no me parece genial que vengan. O sea,
3: con mesura, ¿no?
2: Sí, pero...
0: ¿Dónde está el equilibrio, no?
2: ¿Dónde está el equilibrio de eso? Claro, claro. O sea, ¿cómo puede ser? ¿Cómo puede ser que sean casas que en general están vacías? Bueno, que tenemos los problemas que tenemos, que es imposible que accedamos. Y luego ya aparte, el desastre ecológico y natural. O sea, creo que tenemos la suerte de tener una de las costas más bonitas del mundo. O sea, y a mí se me cae el alma a los pies cada vez que veo lo que se ha hecho.
3: Por, o sea, lo que podría ser, ¿no?
2: Por lo que podría ser. O sea, bonito, te vas a... Claro.
3: Con playa y desierto, ¿no? Casi...
2: Claro. Bueno, no, y la zona de Altea y todo esto que es súper verde. O la zona de Valencia, que también es como muy verde. Zona de Tabernes, de Denia por ahí, que es como un bosque mediterráneo precioso. Y ves como, yo qué sé, zonas parecidas como pueden ser eso, la costa sur francesa o la costa sur de Italia, que la tienen cuidada, que se
0: claro,
2: relaciona mucho mejor con el entorno.
0: Antes, decía Alberto también, en el centro en Madrid, en Malasaña, ya no te puedes alquilar un piso, pero es que en pueblitos, por ejemplo, como el mío, o pueblos costeros en Alicante, el precio, o sea, la vivienda también está subiendo imposible. Precisamente por esto.
2: Es imposible.
0: Yo creo que es
2: una barbaridad. Y ya el también eso, la falta de respeto con la que se trata el propio entorno, ¿no? O sea, es decir, ¿qué barbaridades estamos haciendo aquí? ¿Qué coño mucho comedor? O sea, ¿a quién se le ha ocurrido hacer esto cuando tenías aquí, o sea, la zona de Daniel, que era preciosa, las fotos de los 60, y era un pueblito pesquero bonito, blanco, con un entorno natural precioso, toda la sierra del Albir, del faro del Albir, que es preciosa, la Sierra Gelada, que no sé si has paseado por ahí alguna vez, pero una sierra preciosa y todo eso, desastrado, con una estética horrible, con un abuso del entorno absoluto y...
3: Un edificio que tapa otro edificio.
2: Que tapa el siguiente edificio, que tapa el siguiente edificio. Y es como, tío,
0: y que después llega Terra Mítica, ¿no?
2: Y luego llega Terra Mítica, se quema un par de montes, no sé cuántos, sí. Tal, sí.
3: Medusas.
0: Ahora sí, vamos a por el himno de una generación.

0: querer mi mundo en una habitación, hablar de futuro y no escuchar temor cada vez, cada voz de mi generación. Las pastillas para la depresión es que han enterrado a mi generación. Es que son frases que es que uno las lee así y la verdad es que le entran...
1: Factos.
0: Sí, son factos efectivamente, pero que creo que estamos tan acostumbrados a convivir con ellos que cuando los lees o los escuchas, de pronto la idea cae sobre ti y dices, ¿cómo puede ser?
2: Pero qué pena, ¿no?
0: Sí, sí.
2: O sea, qué jodido. Y qué jodido que lo asumamos como normal. Y qué jodido que lo tomemos como algo, sí, normal.
3: Y como la sensación de que no va a cambiar. Que no hay nadie que... realmente que digas, este parece que va, lo va a intentar cambiar. Es como, pues es así y te jodes.
2: Y el asumir que nadie a ningún lado te está haciendo mucho caso y está como completamente desconectado la gente que puede hacer las cosas con lo que nos está pasando a todos, creo.
4: A pesar de todo esto, bueno, como generación, ¿creéis que estamos venciendo la sensación de derrota? Porque aunque el disco es un disco que, como hemos dicho, ¿no? Que no se puede decir más con menos, que cae sobre una y dices, madre mía, todas estas verdades que nos cantáis, pero es verdad que tiene quizá algo de ese impulso también, de vencer a la derrota.
2: O sea, es un disco que pretende rezumar esperanza asumiendo, muy a mi pesar, que creo que somos una, pues eso, una cantidad de gente o una gente que está estratificada en cierta edad, que hemos asumido la derrota como forma de vida. Y eso me parece bastante horrible. Entonces también el disco canta contra el acostumbrarte a eso, o sea, y contra el no aceptarlo.

0: Recordamos que estamos en directo con Niña Polaca hablando de dónde está la ONU cuando más la necesitas, una pregunta retórica o no, igual se contesta a lo largo de todo el disco, hay que escucharlo entero, que es un álbum producido por Guillermo Mostaza, por cierto, que repetís con él en esta ocasión, y lo estamos escuchando, ¿no? Siguen los arreglos de teclado, los solos de guitarra como grandes protagonistas. ¿Cómo ha sido este proceso, más allá de todo lo que venimos hablando de contenido, sino el continente del disco?
1: Pues un poco como hemos hecho siempre, pues Surma escribe en su casa, me hace un poco como la estructura de la canción y luego las trae al local de ensayo y ahí pues cada uno pone un poco lo suyo. Y pues poco a poco hemos ido mejorándolo, ¿no? Pues al principio
2: eran músicos.
1: Al principio era en casa de mis abuelos, algo guarrísimo, y ahora pues ya nos hemos podido permitir pues ir a una casita en Portugal, luego fuimos a otra en la sierra, luego a otra en la costa de Alicante. Y ahí nos encerramos una semana, nos peleamos un montón, pero luego también nos cocinábamos entre nosotros.
0: O sea, de retiro espiritual musical.
2: Sí, básicamente, ¿no? Como una concentración. Cuando se va, yo qué sé, el Barça del Madrid en plan a hotel de concentración, pues lo mismo, pero versión guitarra, vino y tocar la guitarrita, sí. Básicamente.
1: Es como un, ¿cómo se llama? Job work, no.
2: El team building.
1: Es como un team building también.
0: ¿Dónde está la ONU cuando más la necesitas? Vaya pregunta que da título a este nuevo álbum de Niña Polaca. Por cierto, la gran fecha es todavía dentro de mucho, pero la vamos a recordar, que es el 15 de enero de 2027 en el Movistar Arena, con esa gira, el concierto que llamáis de la Línea 10 al Movistar Arena. Pero antes vais a estar en más sitios. La semana que viene, ¿dónde os podemos ver?
2: La semana que viene vamos a estar en Alcázar de San Juan, en el Festial. Luego vamos a estar en Orense. En dos semanas vamos a estar en Valencia. Luego creo que vamos a Galicia otra vez, a Santiago, Pontevedra. Pero antes estamos en otro sitio que se me está olvidando.
1: Es que vamos a muchísimos sitios.
2: Vamos a un montón de sitios, o sea que...
0: Pues hay que tomar nota quien quiera, claro, efectivamente, os puede bichear en redes sociales y en vuestra web. Álvaro Surma y Alberto Rojo, muchísimas gracias por venir.
1: Muchísimas gracias.
2: Ha sido un placer.
1: Vosotros.

0: Pues sí, Can ya ha echado a andar con ese brillo habitual de la Cruzet. El festival entra en su segundo día con las primeras proyecciones de peso en la sección oficial. Y allí está para acercarnos todo lo que se cuece, pero sobre todo para hablar de las películas. Conchita Casanovas, directora de Vade Cine en Radio 4 y Radio 5. Muy buenas tardes, Conchita.
1: Hola, muy buenas tardes, Laura.
0: Bueno, el certamen abrió con una ceremonia marcada por el homenaje a Peter Jackson, que recibió una palma de oro honorífica. ¿Cómo fue? ¿Qué primeras sensaciones nos puedes acercar de esa gala, Conchita?
1: Pues fue muy emotivo, porque el premio se lo entregó a Elijah Wood, que era un niño, cuando el director neozelandés le dirigió en El Señor de los Anillos, el gran boom, que les haría sentir, imagino, como los reyes del mundo, que decía DiCaprio en el Titanic, rompiendo las taquillas. Si me dejas ser un poco frívola, Laura, te diré que de lo que se habla en estos momentos es en estos compases previos del festival, estos primeros momentos, es sobre todo del saber estar de Demi Moore, la actriz norteamericana que explotó aquí con La Sustancia hace un par de años, sí. Película que, como sabemos todos, le dio una segunda vida y que ahora como jurado tiene oportunidad de lucir modelos en la alfombra roja dentro del rol que se le exige a una actriz de talla internacional y muy pequeña de cintura. Ayer alternó un vestido globo de tarde con un collar de caja fuerte por la noche. Aquí también la prensa especializada le ríe las gracias a Stellan Skarsgård, jurado, después del éxito el año pasado de Valor Sentimental. Estuvo gracioso, bromeando precisamente con la edad, pero las palabras que resuenan todavía son las de Paul Laverty, que yo te adelantaba ayer aludiendo a las listas negras de Hollywood por tema político que implican a Javier Bardem o a la misma Susan Sarandon, que protagoniza el cartel este año, qué paradoja. Y por cierto, Laura, que yo quería acercaros las impresiones de tres futuras periodistas que están estudiando y se han venido por su cuenta y riesgo aquí a Cannes desde Santiago, Madrid y Canarias, absorber con los ojos muy abiertos todo lo que pasa alrededor de la Croisette y hacer prácticas con nosotros en Radio Nacional. Si me permites, las podemos oír.
0: Vamos a escucharlas.
2: Como sobreestimuladas, es que hay como una de estímulos de gente, de todo, a estar atenta a las películas que van saliendo, a coger las entradas, a todo, a ver, de repente te cruzas con no sé quién que dices, pues hemos visto antes a Chloe Zhao, o sea, estamos como, vamos, impresionados.
3: Vamos, que no nos lo creemos, estamos un poco en shock aún.
4: Cuando crees que no tienes nada que hacer, es mentira, esta mañana no teníamos ni una película y es que hemos entrado a ver a Peter Jackson, luego hemos visto todo el mercado.
0: Bueno, me encanta escucharlas y sobre todo esa, ¿cómo decirlo? Emoción, ¿no? Frescura. Del comienzo, esa frescura, esta cosa de, sí. De todavía estamos empezando. Bueno, el periodismo, tú estarás conmigo, es complicado a veces. Pero bueno, hoy echan a andar las primeras proyecciones de las películas a competición, Conchita. Son además las que marcan el tono de esta edición. No sé si tú has tenido oportunidad ya de ver alguno, si nos puedes adelantar algo.
1: Bueno, hemos podido ver la película de inauguración, hoy ya podemos hablar de ella. Es una. Creí que me ibas a preguntar si estaba a la altura y te iba a decir que va a ser que no, y me da pena entrar con
0: Hablamos
1: el mazo
0: de la
1: dando.
0: Venus eléctrica, ¿no? De Pier Salvadori.
1: Es flojita, larguita, de más de 2 horas, una comedia bufa con un cuarteto amoroso en 3 sesiones espiritistas de 3 al cuarto en un supuesto París años 20 del siglo pasado que no vemos nunca. Diría que está hecha con pocos medios, no sé si con prisas y con un reparto no especialmente atractivo. Pio Marnay, Anaïs de Mustier y Gilles Lelouch. Un entremés ligerito de enredos amorosos, muy justito para ser generosos. Sí que visto las dos primeras del concurso, de una puedo hablar porque se ha estrenado ya, una japonesa. Japón es, por cierto, este año país invitado en el mercado. Hemos pasado unos días aburridos en Nagi, arrancando las hojas del calendario con la protagonista, una arquitecta que llega a casa de su ex cuñada, escultora, en un ambiente de campo y con dudas sentimentales muy LGTBI. Y he visto también La vida en 11 capítulos de una mujer, película de directora de una de las 5 que compiten este año, muy francesa, y la tenemos embargada hasta que estrenen esta tarde.
0: La
1: veremos si el
0: 13
1: les da suerte.
0: Conchita Casanova, como siempre, muchísimas gracias desde el Festival de Cannes en Francia. Seguiremos hablando contigo.
1: A vosotros.
0: Chao.
1: Un saludo.
5: Son las 4:30, las 3:30 en Canarias.
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5: Última sesión del juicio por el asesinato de Mayalen a manos de su expareja en mayo de 2023, apuñalada 13 veces delante de su hija de 2 años en un apartahotel. Hoy las defensas y acusaciones han señalado que el acusado no actuó por delirio, sino con alevosía. Victoria Xavier Pita.
7: Buenas tardes. La fiscal considera acreditada la autoría de Jaime Roca como asesino de Mayalen. Se remite a las grabaciones del apartahotel, la escena del crimen o las huellas coincidentes con sus zapatillas.
8: La mató con intención de hacerlo, actuando consciente y voluntariamente, encontrándose Mayalen indefensa, haciéndola sufrir especialmente porque su hija Aitana estaba delante, y con la voluntad de poner fin al embarazo, dejando después abandonada a Aitana en la habitación.
7: Destaca también la alevosía, el ensañamiento y la indefensión de la víctima. La defensa culpa a Mayalen y reincide en que Jaime Roca tiene problemas psíquicos.
9: Que Mayalen era una manipuladora y que Mayalen se aprovechaba de todos los hombres con los que salía, sacaba todo lo que podía y luego los dejaba.
7: La abogada de la familia de Mayalen traslada al jurado que Jaime la mató porque ella quería terminar la relación.
5: Recuerden que el 016 es el teléfono de atención contra todo tipo de violencia sobre la mujer. Es gratuito y no queda registrado en la factura. Vamos con más asuntos. Hasta ahora se reúne en la mesa del Congreso para estudiar si sancionar o no a los agitadores Vito Quiles o Bertrán Endongo. Quiles tiene abiertos varios expedientes, uno de ellos por grabar con su teléfono móvil al presidente del Gobierno, Pedro Sánchez, y al expresidente José Luis Rodríguez Zapatero sin la acreditación pertinente. También se resuelve un expediente que afecta a Endongo por interrumpir la rueda de prensa de la portavoz de Sumar y por insultar a una diputada. El Congreso considera los actos como muy graves, lo que podría acarrear la retirada temporal de sus acreditaciones. Y tenemos en este caso una noticia de última hora. Ya conocemos la petición de la Fiscalía para Sarkozy en el juicio relacionado con los intentos de obtener fondos de la campaña de Libia. Vamos con nuestro corresponsal en París, Antonio Delgado. Buenas tardes.
10: Buenas tardes. 7 años de cárcel. Esa es la petición de la Fiscalía francesa contra el expresidente de la República, Nicolás Sarkozy, por sus tratos con el régimen libio, por los delitos de corrupción, financiación ilegal de campaña electoral o asociación de criminales. La Fiscalía considera probado que Sarkozy y sus hombres de confianza alcanzaron un pacto con el entonces dictador de Libia, Muammar Gaddafi, para que éste pagara la campaña electoral del francés a cambio de la promesa de favores una vez el entonces candidato llegara al Palacio del Elíseo. 7 años de cárcel. Recordemos que esto es el juicio en apelación. En primera instancia, Sarkozy había sido condenado a 5 años de prisión.
5: En Filipinas, este es el ambiente en el Senado. Se han registrado disparos. Allí se encuentra atrincherado desde el lunes el senador Roland Bato de la Rosa después de ser emitida una orden de detención contra él por la Corte Penal Internacional. El ministro del Interior filipino ha asegurado que el senador se encuentra a salvo y ha ordenado el desalojo del senador. Robert de la Rosa fue jefe de la Policía Nacional Filipina durante la guerra contra las drogas puesta en marcha por el expresidente Rodrigo Duterte, que permanece detenido en La Haya a la espera de juicio. Y un último asunto. Existe una pequeña aldea gala que ha vuelto a ganar una batalla, esta vez en los tribunales. La justicia europea determina que Obelix no puede ser una marca de explosivos, solo puede ser el personaje de cómic, el amigo inseparable de Asterix. Corresponsal comunitario David Vidueiro.
11: Cuando escuchamos la palabra Obelix, probablemente lo primero que se nos pasa por la cabeza es esto.
12: ¿Los cocodrilos sagrados se comen, Asterix?
13: ¡Silencio, Obelix!
11: Obelix, el famoso y fuerte personaje de TVO que tantas historias ha compartido con Asterix. En 2022, un empresario polaco registró la marca Obelix para armas de fuego, municiones y explosivos. Un paso que la editorial de estos cómics intentó impedir acudiendo a la Oficina de Propiedad Intelectual de la Unión Europea. Su argumento era el perjuicio que sufría su imagen, pero la agencia comunitaria le dio dio la razón al empresario. La editorial decidió entonces recurrir a la justicia y el Tribunal General de la Unión Europea sí ha aceptado sus argumentos. Dice que no es suficiente con que los productos se diferencien tanto, no basta con que los públicos no se solapen. Obélix seguirá siendo solo un personaje de ficción y la pequeña aldea gala ha vuelto a salirse con la suya.
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19: Muy buenas tardes, actualizamos la información del tráfico y seguimos pendientes ya de varios accidentes. Uno complica la entrada a Madrid en la 1 en Alcobendas y otro en la salida en la 4 a su paso por Pinto. Uno más complica pero en Málaga, la autovía 7 en Vélez-Málaga, sentido Motril, con 4 kilómetros de retenciones, y se complica en Madrid en ambas direcciones, la autovía 2 en Torrejón de Ardoz y solamente la salida por la 3 en Rivas, va hacia Madrid. Especial precaución en Barcelona, en la AP7 en Mollet del Vallès, sentido Girona, y sus accesos, tanto en la C58 como la C33, todo ello en el entorno de Moncada, ya en Alicante la AP7 a su paso por Catral, dirección Elche, también en Murcia la 7 en Totana, en ambas direcciones, en esta misma 7 en Almería, de entrada en el entorno de El Ejido, y ya en Viator, sentido Motril. Especial precaución en Málaga, en la 45 en Antequera hacia la capital malacitana, y la 7 en San Pedro Alcántara, en ambas direcciones, al igual que en Córdoba, en su autovía 4 en Alcolea, en ambos sentidos. Es una información de la Dirección General de Tráfico.
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Continuamos en El Ojo Crítico y hoy la cultura pasa también por un pequeño rincón, por Segura de la Sierra en Jaén, que hoy da comienzo a la 13ª edición de Música en Segura, el mayor festival cultural de la España rural.

0: Lo que escuchamos es Das Colorit, que abren la nueva edición de este festival Música en Segura, dirigida por Daniel Broncano. Muy buenas tardes. Por cierto, nos saluda desde las calles medievales de Segura.
1: Buenas tardes, Laura. Aquí estamos en Segura, eso es.
0: Bueno, habéis convertido un pueblo de apenas, si no me equivoco, son unos 140 habitantes, ¿no?, como Segura de la Sierra, en una referencia cultural nacional. Y eso se hace, yo creo, que a base de paciencia, apuesta y amor por la cultura. Esto es prueba de que la cultura transforma los lugares, ¿no?
1: Somos la aldea gala cultural, Laura. Antes estaba escuchando esta fantástica noticia y realmente la cultura es un factor de desarrollo en todos los territorios, no solo en el territorio rural, pero también. Y llevamos desde 2014 llenando nuestro pueblo y la comarca con música clásica y lo que nosotros llamamos delicatessen musicales. Así que nada, por delante estos 14 conciertos en los próximos 5 días, que comienzan en una hora.
0: Bueno, 13 ediciones, que se dice pronto, y más de 80.000 personas que han pasado por el festival, que parece a priori así, 80.000 personas, igual lo puede llenar un festival grande, un macrofestival, ¿no? Pero claro, es que estamos hablando de Segura de la Sierra, que como decimos es un, como lo hemos dicho, un pequeño rinconcito, ¿no?, de la España rural.
1: Claro, de lo que se trata es de hacer un festival sostenible, acorde al entorno rural en el que operamos, en pleno Parque Natural de Cazorla, Segura y Las Villas. Claro, hay conciertos, por ejemplo, o sea, nosotros atraemos gente de toda España, de otros países también, que vienen ex profeso para experimentar la música en nuestra comarca, y hay conciertos en los que vienen 15 personas del pueblo, que es el 10% o el 12% de la población. Eso serían como 350.000 o 400.000 personas en Madrid, lo cual no sé si hay cantante o músico que lo haga. Uh-huh. Así que esto demuestra la fuerza y la vigencia de la música clásica para impactar nuestras emociones.
0: Uh-huh. Bueno, pero no solo música clásica, ¿no? Hablamos también de quizá de flamenco, de propuestas más contemporáneas. ¿Cómo se construye una programación tan diversa como esta, sin perder la esencia de lo que es Música en Segura? Porque hay que estar, por supuesto, al quite de todo lo que se cuece en el panorama, ¿no? ¿Cómo llegáis a los nuevos nombres, a los nuevos descubrimientos?
1: Bueno, y llegamos también a los viejos descubrimientos, a la música medieval, sí, realmente pensando en la música sin etiquetas, o sea, uh-huh, hay desde música, como digo, de hace siglos, a música electrónica, estrenos, como mañana reestrenamos una obra que se estrena hoy en Madrid en el Auditorio Nacional de Música, hacemos canción de autor, y eso será Miguel Antílopez el viernes, hacemos flamenco, hacemos jazz, al final son músicas que te hacen crecer la cabeza, son músicas que merecen ser escuchadas con atención, y realmente pensando sin etiquetas conseguimos unir a públicos que conocen otros artistas, que vienen al descubrimiento, que vienen a disfrutar sin, como digo, sin etiquetas de qué género musical es.

0: Y si antes hablábamos de Alicante con Niña Polaca, por cierto, estábamos escuchando ahora a su orquesta sinfónica, la Orquesta Sinfónica de Alicante, el ADA. Música en Segura es un festival, como tú dices, ¿no? Para escuchar sin etiquetas, eso, insistís mucho en ello, porque en realidad siempre hay una tendencia, ¿no?, al final, de clasificar la música en cajones muy estancos.
1: Claro, realmente eso es lo que buscamos, es que abrir un poco la mente de los espectadores y además en el formato y en la forma de presentar la música, que hacemos de una manera diferente, jugando con iglesias, castillos, plazas, fábricas como la fábrica de aceite en la que, por cierto, actúa la que mencionas, la Orquesta Sinfónica de Alicante, ADA Sinfónica Alicante, una de las mejores orquestas del país, que estará este viernes con la quinta de Tchaikovsky y el concierto para violonchelo de Schumann, tocado por Nadezhda Rochat. Y eso, se trata de presentar la música clásica sin profilaxis, o las músicas todas las que presentamos, haciendo que la gente la viva de una manera más cercana, a veces descontextualizada, también con la excursión musical, con el concierto del amanecer. Bueno, es muy divertido programar música en Segura.
0: El concierto del amanecer, que ya es un clásico dentro del festival, y es una premisa irrebatible, que ya están las entradas agotadas, tengo entendido.
1: Esto realmente se ha convertido en un momento prácticamente sagrado, por la belleza del momento, de llegar a esta aldea preciosa entre montañas, La Hueta, con un concierto que empieza a las 7:30 de la mañana, para que en mitad del concierto despunte el sol por detrás de las montañas, y después hay un desayuno gourmet preparado por productores locales y la panadería de Segura de la Sierra. Este año esto se hace con Gradualia, un cuarteto vocal que canta música del Renacimiento, que tiene que ver con la oscuridad, la luz, el alba. Así que este es uno de los momentos realmente de más belleza, y al final eso es lo que buscamos también en Música en Segura, que es la belleza.
0: Bueno, es una propuesta increíble, y más increíble me parece también que haya gente tan madrugadora para ver un concierto como este, que seguro que vale la pena, pero cuéntanos un poco cómo es la experiencia. ¿Veis muchas ojeras a esas horas?
1: Claro, es que para gran parte del público es un poco, pues, una de las locuras del año. Hay mucha parte del público adorable que viene de muchos rincones de España, con una media de edad entre 60 y 65 años. Pues bueno, igual que hay gente que va a una rave o va a uno de los grandes festivales multitudinarios donde las horas se desdibujan, pues a lo mejor está también la belleza de hacer algo diferente para contemplar un espectáculo diferente. Y hay ojeras y hay alegría, y luego hay un súper desayuno que despeja cualquiera, desde luego.

0: decimos, son 5 días con una programación muy variada, desde un dúo de guitarra y saxo a un cuarteto de cuerdas, a Lucía Rey, a quien estamos escuchando ahora, que es una pianista de jazz. ¿Cómo os planteáis hacer cada año el cartel?
1: Un cuarteto de cuerda, por cierto, Premio Nacional de Música, Cuarteto Quiroga, junto al barítono José Antonio López. Lucía Rey actúa el 16 de mayo. Ya estuvo en estos conciertos pandémicos, que eran toda una aventura y una odisea, en noviembre de 2020, y ahora actúa en el gran escenario de la Cooperativa de Aceite. Bueno, pues como toda programación cultural, pues requiere mucha antelación, de ir uniendo agendas, de ir cuadrando, o como yo digo, de ir cuajando la tortilla, ¿no? Porque tiene que haber un equilibrio entre nombres más conocidos, también viene Ángeles Toledano, cantadora flamenca. Bueno, pues un equilibrio entre nombres más conocidos, otros que son una sorpresa, y hacer que además construyan el nombre del festival poco a poco.
0: Ahí está Ángeles Toledano, que estará tocando Sangre Sucia, que es su primer álbum, que acaba de, por cierto, de cumplir un año desde su lanzamiento y recién nominado los Latin Grammys por Mejor Álbum de Música Flamenca. Daniel Broncano, director de música en Segura. Me he quedado con ganas yo de asistir a uno de sus amaneceres. Seguro que nos vemos una de estas ediciones. Muchísimas gracias por todo. Por cierto, el festival arranca hoy hasta el próximo domingo, 17 de mayo.
1: Os esperamos a todos en Segura.
0: Un abrazo, chao.
1: Un abrazo, chao.
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0: Juego de espejos, así es la exposición que hoy ha inaugurado Isabel Azcárate. Pionera fotoperiodista española, ha puesto a conversar las fotos que hizo décadas atrás con sus dos cámaras, con las que ha sacado ahora móvil en mano para esta muestra que además inaugura el Festival Foto España. Sonia Castellani ha podido recorrer estos pasillos con su protagonista. Hola, Sonia.
3: Buenas tardes. La mirada de Isabel Azcárate sigue siendo la misma que hace décadas cuando ejercía el fotoperiodismo. Fue la primera mujer en hacer este trabajo en Euskadi. Y ya jubilada, ha vuelto a hacer lo que más le ha gustado siempre: volver a las calles. Y para esto, Laura, ha cambiado este disparo por lo digital de un móvil que tiene incorporadas las míticas ópticas Leica. Este mediodía nos ha contado que en el último mes y medio ha hecho 5.000 fotografías por las calles de su ciudad, San Sebastián, y una selección de ellas inauguran ahora Foto España. Con esta exposición, una de las más importantes del festival, que confronta a la Azcárate del pasado y a la del presente.
4: Me gusta la gente y me gustan mucho los perros.
3: Aquí hay gente, hay perros y hay conocidos del día a día.
4: Estos son personas de restaurantes y de bares a los que yo voy siempre. Elio, por ejemplo, este es el famoso Néstor.
3: Todas estas fotografías están al lado de otras del pasado. Muchas de ellas las que hizo en los 70 y 80 cuando Azcárate vivió en Nueva York.
4: Porque a mí en Nueva York me flipaban mucho las mujeres ya de una edad tan elegantes, tan con sombreros. Y sí que he echado en falta señoras realmente que fueran así muy arregladas, muy como antes, ¿no?
3: La vida ha cambiado en estas décadas. Hubo otros tiempos en los que su objetivo retrató a los actores que pasaban por el Festival de Cine de San Sebastián, los pueblos y las costumbres de su tierra, el terrorismo de ETA o los conflictos que ha encontrado en otros países, todo a través de las miradas de sus protagonistas. Ahora muchas de esas miradas se han cruzado en casi los mismos bancos, las mismas calles o poses. Azcárate contra Azcárate estará hasta finales de junio en el espacio Serrería Belga de Madrid.
0: La memoria compartida entre España y Filipinas y la huella del colonialismo son algunos de los temas a los que nos acerca Las Últimas, el nuevo montaje de la dramaturga Lucía Miranda, que se estrenó ayer en el Teatro Valle Inclán de Madrid. Nos lo cuenta Ana Gil.
5: Es la obra más personal y la que más investigación le ha llevado a Lucía Miranda. 40 entrevistas realizadas entre España y Filipinas, 80 horas de grabación para ahondar en la herencia que ha dejado la relación entre España y Filipinas, en el lenguaje, la religión, el relato, en sus cuerpos y en sus vidas. Juan Paños, actor y descendiente de filipino.
6: Yo soy nieto de un abuelo filipino que nació y se crió allí y vino ya bastante mayor a España. Y hay mucha herencia de lo filipino en mi familia. familia, o sea, mi abuelo claramente era una persona no blanca y sufrió su racismo.
5: La directora y dramaturga habló con curas, antropólogos, historiadores, taxistas y con las madres del equipo, principalmente filipino, y comprobó que institucional y culturalmente es complicado hablar de colonialismo.
7: Pido permiso a esas personas para poder usar sus testimonios. Curiosamente, muchas de las personas relacionadas con instituciones españolas me han dicho que no puedo usar su nombre ni puedo usar el nombre de la institución a la que pertenecen, lo que ya cuenta mucho de las cosas que no se quieren decir o no se quieren representar.
5: La obra está construida a partir de esas entrevistas y de 5 momentos históricos ficcionados y muy locos.
8: ¡Vamos a ver! Estamos buscando las Islas Filipinas por el rey Felipe II de España.
5: En castellano, inglés y tagalo, con sobretítulos, las últimas se podrá ver en el Teatro Valle Inclán, en Madrid, hasta el 21 de junio.
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0: Alfredo Torrijos.
1: Laura Martínez.
0: Muy buenas tardes, ¿cómo estás?
1: Bien.
0: Oye, el otro día te mandé por redes sociales una noticia que a mí me, vamos, no sé, me dejó impactada, de una casa en Ogrove con forma de caracola. Y me dije, yo te pregunté si te gustaba, si no, pero bueno.
1: ¿Qué te parecía?
0: Sí, que qué te parecía, ¿no? Te pregunté si qué te parecía. Pero me dijiste que no me dejaste muy claro qué te parecía, pero me dijiste que era bueno para una premisa, para una sección.
1: ¿Qué
0: te parecía?
1: Qué diplomática. Me parecía mal. De hecho, dijiste que era fantasía. Dije, si consideramos a Stephen King fantasía, entonces sí. No, me parece
0: bueno,
1: mal.
0: Me parece mal.
1: A ver, la casa de Ogrove tiene cierto interés porque es una casita pequeña, está hecha con caña, con paja, con arcilla
0: sí,
1: cal. Y además, el hombre que la ha construido ni es arquitecto ni nada. Y además, está hecha con sus propias manos. Pero claro, sabemos que la casa llama la atención no por eso, no por el material ni que le haya hecho el señor solo, sino porque tiene forma de caracola, literal de caracola, parece una caracola grande puesta ahí.
0: Precisamente por eso te la mandé, a mí es que me fascinó esa forma de... Pero bueno, ahora entramos... Yo te pregunté, digo, ¿esto me tiene que fascinar o no? Y entonces,
1: bueno,
0: claro, ahora
1: bien.
0: es cuando me lo cuentas.
1: A ver, en una casa tan pequeña...
0: Sí.
1: No, no es necesariamente malo hacer una cosita así para ti porque quieres ponerle forma de jamón o de caracola.
0: Era muy bonita.
1: A ver, el problema es cuando este tipo de mímesis directa se hace en edificios grandes, porque esa forma suele ir en contra de cualquier principio estructural y de habitabilidad, con lo cual suelen ser mucho más caras y bastante ineficientes, ¿no? Y además, en mi opinión, son edificios feos, absurdamente feos. Hay de todo, edificios con forma de cesta, de botella, de pez, de zapato de tacón, edificios con forma de elefante, edificios que han decidido que la mejor manera de comunicar lo que pasa dentro es tener literalmente la forma de lo que pasa, de comunicar lo que pasa dentro, es que la forma de fuera sea literalmente la forma de lo que pasa dentro. Es decir, tú tienes una granja de patos, pues el edificio tiene forma de pato.
0: Vale.
1: Lo interesante es que esto, que parece un delirio, tiene detrás una teoría arquitectónica bastante respetable. Bastante, hasta cierto punto.
0: Una teoría para justificar un edificio con forma de pato o con forma de caracola.
1: No, con forma de pato, literalmente. Exacto. Mira, en 1972, Robert Venturi y Denise Scott Brown publicaron Aprendiendo de Las Vegas, que es uno de los libros más influyentes y más polémicos de la arquitectura del siglo XX. A mí me gusta mucho. En ese libro acuñaron un término que ha quedado para siempre en el vocabulario de la disciplina. Venturi y Scott Brown cogieron como ejemplo el Big Duck, el gran pato, una construcción de los años 30 en Long Island que era literalmente un puesto de venta de patos con forma de pato gigante, y dijeron que ese edificio era enormemente relevante porque combinaba lo funcional y lo simbólico en un solo gesto, y acuñaron el término duck, pato, para referirse a cualquier edificación cuya forma imita un elemento que no es, digamos, estrictamente arquitectónico. El edificio comunica lo que es a través de su silueta. No necesitas cartel, no necesitas letrero, no necesitas que nadie te explique nada. Ves un pato gigante y sabes que ahí se venden patos. Es brutal en su eficacia y brutal en su falta de sutileza, que por cierto es una combinación muy americana. Son los edificios pato. Gran música.
0: Bueno, entonces a partir de ahí, de esa teoría de los 70, la cosa se descontrola.
1: Sí,
0: ¿o?
1: Sí, ya te he dado el aviso antes.
0: Sí.
1: Se descontroló maravillosamente, porque una vez que le das cobertura intelectual a la idea de que un edificio puede tener forma de lo que te dé a ti la gana, la gente se lo tomó al pie de la letra. Por ejemplo, la sala de la Longaberger Company en Newark, Ohio, que son fabricantes de cestas, tiene forma de cesta. Una cesta gigante de 7 plantas plantada en medio de un polígono industrial. Pero cesta literal. No que se parezca, no, una cesta. Con asas incluidas, asas enormes que sobresalen de la cubierta y que pesan unas 5 toneladas cada una. Porque nada expresa mejor la satisfacción de trabajar en unas oficinas en medio de un polígono industrial que sentirse como un sándwich de atún y crema de cacahuete camino de un picnic. La empresa quebró, por cierto, y el edificio estuvo abandonado unos años, que es una imagen bastante potente. Una cesta gigante vacía en medio de Ohio.
0: O sea, necesito que me digas que hay más edificios.
1: Uy, muchísimos,
0: así. Cuéntanos.
1: Muchísimos más. Os voy a contaros unos cuantos, pero no todos, porque es imposible. A ver, en Jibin, en China, la destilería William Ye, que fabrica Baiyu, que es un licor de unos 60 grados, un licorcito, decidió que su sede tendría forma de la botella de Baiyu. Una botella dorada gigante. Y uno mira las fotos y entiende que las personas que plantearon ese diseño iban propulsadas por ingentes cantidades de ese licor de 60 grados. En Hyderabad, en la India, el Consejo Nacional de Desarrollo Pesquero, que es un concepto ya de por sí bastante contraintuitivo, ¿no? Es como burocracia para pescar, ocupa un edificio de 15 metros de alto por 100 de largo con forma de pez. Un pez de hormigón con escamas pintadas y la boca abierta, pero con forma de pez. No que se parezca, no, es que tiene... Es un pez. En Tirau, en Nueva Zelanda, en una comarca famosa por su ganadería ovina, la oficina de turismo tiene forma de oveja y la tienda de al lado tiene forma de perro pastor. Ambas en chapa corrugada y la oveja tiene una mirada inquietantemente suspicaz que sugiere que sabe algo que tú no sabes. En serio, los oyentes que miren las fotos, la oveja mira con una cara rarísima.
0: Bueno, ¿y hay alguno que sea directamente descabellado?
1: Hay uno que a mí me encanta, entre comillas, que a muchísima gente le gusta y que me parece fascinante. El Conservatorio de Hefei en China, ¿vale? Tiene un auditorio con forma de piano de cola gigante, literalmente forma de piano, cuyo acceso es un violín de vidrio transparente a escala colosal. Que es una forma bastante contundente de decir que nos gusta la música, aunque lo que claramente no nos gusta tanto es la sutileza ni la contención. Además es que un auditorio con forma de piano va a dar un montón de problemas acústicos. Luego tenemos en Bangkok el Cham Building, que tiene 32 plantas con forma de elefante, con ojos, con colmillos, con todo, y delante, abajo, por cierto, hay unos torroncitos decorativos con aspecto de castillo Disney que completan un paisaje urbano absolutamente demencial. Y este que es el mejor. En Chiayi, en Taiwán, había, porque ya la derribaron, había hasta hace 5 o 6 años, una iglesia nupcial con forma de zapato de tacón, de cristal, gigante.
0: O sea, lo Cenicienta.
1: Un zapato de cristal gigante. La iglesia es un zapato de cristal. 27 metros de largo por 18 alto. Vidrio tintado en azul, sujeto con pernos a una estructura de acero. Es absurdo y es a su manera precioso. Lo interesante es que era una iglesia que solo se hacían bodas. Entonces, pues, forma de tacón. Yo qué sé.
0: Bueno, podría ser de tarta nupcial.
1: Con sí.
0: Bueno.
1: El cielo es el límite.
0: Pero dime que hay algún edificio pato que sea bueno de verdad.
1: A ver, el original, el Big Duck este que es un edificio pequeñito, incluso la caracola de Grove no deja de tener, aunque realmente no dentro no hay caracolas, pero bueno, esa escala le da cierto gustillo. Pero hay dos que a mí me parece que vale la pena mencionar porque están en la frontera entre el chiste y la arquitectura seria, ¿no? Uh-huh. En Los Ángeles, el Binoculars Building, el edificio prismáticos, tiene una fachada dominada por unos prismáticos gigantes que sirven de acceso. El edificio es de Frank Gehry, al que le pegan estas cosas, por cierto, le pegaban. Pero los prismáticos no los diseñó él, son obra de los escultores Claes Oldenburg y Cosi van Bruggen, que llevaban décadas haciendo esculturas pop de objetos cotidianos a escala gigante. Ahí el pato funciona porque es arte pop invadiendo la arquitectura. Hay una conversación entre disciplinas, hay cierta ironía, hay una intención, no uh-huh. solo es la gracieta. ¿No?
0: Uh-huh. ¿Y el otro?
1: El otro que me gusta también mucho es el Museo Nemo de Ámsterdam, que es de Renzo Piano. Tiene forma de barco, o de medio barco, de proa de barco emergiendo del agua, porque está junto al puerto. Pero Piano no construyó un barco literal, con ojo de buey y con timón. Hizo una evocación, una abstracción de la idea de barco. La cubierta es transitable y se inclina como la proa de un navío, y cuando la ves desde el puerto encaja con el paisaje marítimo sin caer en la caricatura. Y ahí está la diferencia entre el pato y la arquitectura. Cuando el edificio imita literalmente la cosa, tienes un pez de hormigón en la India. Un zapato de tacón gigante en Taiwán. Cuando el edificio evoca la cosa sin dejar de ser arquitectura, tienes a Renzo Piano en Ámsterdam. La línea entre ambos es finísima y lo fascinante es que Venturi y Scott Brown ya en 1972 sabían que esa línea existía. Lo que quizá no anticiparon es que tantísima gente decidiera cruzarla alegremente hacia el lado equivocado.
0: Que me encanta. Bueno, he visto fotos de este edificio pato. Es súper chulo. Es un pato blanco.
1: Sí,
0: no parece muy grande, como dices, ¿no?
1: Es un pato blanco. Sí. Es una tienda, tenía una granja de patos y es una tienda y ahí vendían patos. Entonces tú ibas por la carretera y decías, ¡un pato! Y entonces, ¿qué tendrán bueno, dentro de ese pato? Pues patos.
0: Y también he vuelto a ver la foto de la caracola que te mandé. Yo sigo defendiéndola. Estéticamente me parece bonita, pero bueno, muchísimas gracias. Por traernos.
1: Nos quedan 30 segundos de programa y no vamos a establecer aquí.
0: Venga, Pedro.
1: Un debate estético.
0: No. Ven, un beso, como siempre. Muchísimas gracias. Ti,
1: hasta el miércoles.
0: Nos despedimos también de ti. Por cierto, será mañana el Vida de Luis quien abra este Ojo Crítico, que aquí algunas estaremos preparadas para la gala de los premios del Ojo Crítico 2025 que se celebran mañana a las 7 y que podrás ver por streaming en RTV Play. Chao.
2: Las 5, las 4 en Canarias.
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2: La Fiscalía en Francia pide 7 años de prisión para Nicolas Sarkozy en el juicio de apelación del expresidente. Es una solicitud de pena superior a la condena en primera instancia por la campaña electoral que le llevó al Elíseo, supuestamente financiada por el régimen libio de Gaddafi. Corresponsal en París, Antonio Delgado.
4: Los fiscales consideran probado que Sarkozy instigó y se benefició de un pacto corrupto por el que el dictador libio Gaddafi pagó esa campaña electoral a cambio de que Sarkozy le devolviera favores una vez en el Elíseo, incluida la promesa de indultar a un dirigente libio acusado de terrorismo. 7 años de cárcel es la petición, un castigo a la altura de los hechos, dicen los fiscales. Sarkozy ha abandonado la sala sin hacer declaraciones. Su abogado insiste en su inocencia.
5: Nicolas Sarkozy es inocente.
4: Se trata del proceso en apelación, el mismo caso por el que el expresidente ya fue condenado a 5 años en primera instancia. La sentencia se dictará el 30 de noviembre.
2: Y en Filipinas. Se han escuchado disparos en el Senado. Allí está atrincherado desde el lunes el senador Ronald Bato de la Rosa, después de ser emitida una orden de detención contra él por la Corte Penal Internacional. No está implicado el gobierno en esta operación, según el presidente filipino. No hay instrucciones para arrestarle, ni saben quiénes han intentado entrar para capturarle. Pide calma a la población. De la Rosa fue jefe de la Policía Nacional durante la guerra contra las drogas del presidente anterior, Rodrigo Duterte, que permanece detenido en La Haya a la espera de juicio. Y unas 1.700 personas siguen confinadas en un crucero en Burdeos después de que un pasajero de 90 años haya fallecido y se hayan registrado decenas de casos con síntomas de gastroenteritis aguda. Al parecer, la muerte de este hombre no estaría relacionada con la enfermedad. Karim Tarabit es médico que va en el barco.
6: Ha été noté la veille des symptômes digestifs à type de vomissement.
2: Dice que la causa de la muerte del nonagenario fue un paro cardíaco vinculado a múltiples causas, ninguna de ellas la gastroenteritis aguda que padecen otros pasajeros del buque. Las autoridades sanitarias francesas también han descartado que lo sucedido esté relacionado con el brote de antivirus del crucero Ondius. Una última hora nos sitúa en Torremolinos, en Málaga. Ha admitido haber matado a otra mujer el hombre que ya fue condenado a 24 años de prisión por asesinar a quien fue su pareja. Redacción en Andalucía, Lola Hernández.
7: El presunto asesino condenado a 24 años de cárcel por matar a Paula, su exnovia y madre de su hijo, ya reconoció haber emparedado en 2014 a su anterior pareja, Sibora, aunque siempre negó haberla matado. La policía nunca le creyó. Ahora reconoce que la mató y luego ocultó su cadáver. La fiscalía pide que sea condenado a 22 años de prisión por un delito de asesinato con alevosía en el ámbito de la violencia de género.
2: El 016 es el teléfono de atención a víctimas de todo tipo de violencia contra la mujer, gratuito, no queda registrado en la factura. El frío se va a intensificar a partir del viernes, así que habrá que esperar a la próxima semana para que las temperaturas vuelvan a subir de manera progresiva hasta alcanzar incluso valores altos para la época en mayo, por encima de los 30 grados, incluso los 32 grados en zonas del noreste y mitad sur de la península. 5 y 4 minutos, 4 y 4 en Canarias. 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
8: En Madrid, el Consejo de Gobierno ha aprobado la licitación de las obras para la construcción de un centro de neurorehabilitación en el Hospital Público Enfermera Isabel Zendal. Este nuevo recurso, que prestará a pacientes adultos y pediátricos, tendrá capacidad para atender anualmente a 1.123 personas, ofreciendo 216 plazas y casi 600 terapias diarias. Se estima que estará en funcionamiento previsiblemente a principios del 2027 en el pabellón 1, y para llevarlo a cabo se van a invertir 6 millones de euros. Miguel Ángel García es el portavoz del gobierno madrileño.
9: El futuro centro de neurorehabilitación ofrecerá atención a pacientes adultos y pediátricos con daño cerebral y medular mediante tratamientos de fisioterapia, logopedia, terapia ocupacional y otras especialidades asociadas, adaptándose, por tanto, a las necesidades específicas y singulares de cada una de las personas.
8: Por cierto, ya se conocen los dos equipos que van a disputar el partido de la NFL en el Bernabéu. A los Atlanta Falcons, que será el conjunto local, se enfrentarán los Cincinnati Bengals en un encuentro que tendrá lugar en el Estadio Santiago Bernabéu el 8 de noviembre a las 3:30 de la tarde. Este será el segundo partido de la Liga Profesional de Fútbol Americano que se celebre en Madrid, después de que el año pasado jugaran los Miami Dolphins contra los Washington Commanders. Y un último apunte, porque la selectividad de Madrid podrá tener controles aleatorios con aparatos de radiofrecuencia, y han acordado que se puedan hacer controles aleatorios también para detectar posibles fraudes. Habrá distintos tipos de falta, las leves pueden tener al alcance material susceptible de ser empleado para copiar apuntes o móviles. En cambio, las graves y muy graves serán por copiar o intentar copiar mediante cualquier procedimiento, igual que comunicarse o intentarlo, por supuesto, suplantar la identidad de otro. Las medidas para los casos de faltas graves pueden ir desde la anulación del examen, que tendría una calificación de 0, hasta la anulación de toda la PAU. Es todo, sigan informados en esta sintonía y en rtve.es.
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11: Muy buenas tardes, actualizamos la información del tráfico a las 5:06 de la tarde y hasta ahora tres alcances complican la circulación en la Comunidad de Madrid de entrada a la capital por la 1 a su paso por Alcobendas y también en la 2 en Torrejón de Ardoz, donde hay más de 4 kilómetros de retenciones. Otro accidente dificulta la salida por la 4 a su paso por Getafe. Un último alcance, esta vez en Málaga, está complicando la 7 en Vélez Málaga en sentido Motril, tráfico lento en la salida de Madrid por la 3 en Rivas, en Cuenca en la 3 en Montal hacia Valencia, también en la entrada a Barcelona por la C58 y C33 en Moncada y la A2 en San Joan Despí en ambos sentidos. Circulación lenta en Alicante, en la P7 en Catral sentido Elche, en Murcia en la 7 en Totana en ambos sentidos y en Alhama de Murcia hacia la capital de la provincia, y esta misma autovía tanto en Almería de entrada por El Ejido como en Málaga en San Pedro Alcántara en ambos sentidos. Se encontrarán también dificultades en Córdoba en la 4 en Alcolea en ambas direcciones. Es una información de la Dirección General de Tráfico.
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12: Saludos, buenas tardes. A esta hora tenemos algunos chubascos débiles y dispersos y alguna tormenta por el sistema central, la ibérica, nordeste de la península y noroeste. En general, el ambiente es más estable que el de ayer. En el resto, sol y pocas nubes, y en Canarias y Baleares, intervalos de nubes con algún chubasco. Mañana, la inestabilidad se quedará en el Cantábrico por la llegada de un frente que dejará nubes, precipitaciones y descenso de las temperaturas. El viernes se extenderá a otros puntos de la península y también bajará la cota de nieve a 1.500 metros en el norte, aunque a partir del domingo se espera cambio de patrón meteorológico y ascenso de las temperaturas con valores propios para la época del año. Las temperaturas a esta hora superan los 27 grados en Murcia, los 26 en Alicante y Valencia. En el resto, aunque suben ligeramente, siguen estando por debajo de los valores medios. Es una información de AEMET.
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13: ¿Qué tal? Muy buenas tardes. Hubo una época en la que la industria más puntera miraba hacia Japón, pero algo está pasando en el país del sol naciente. Un buen ejemplo es Nissan. El gigante de Yokohama parece estar perdiendo la tracción en un mercado que se ha vuelto más rápido y competitivo, sobre todo por el auge de sus vecinos de China. Hoy, Nissan ha anunciado el cierre de su año fiscal, con unas pérdidas que rondan los 3.000 millones de euros. El dato en sí, aunque parezca muy malo, no lo es tanto, porque reducen esas pérdidas un 20%, pero el contexto sí, sí que es desfavorable. Les pilla en medio de un plan de reconversión que va a despedir a 211 personas en España y 900 en Europa. Hoy miramos al país del sol naciente para saber si por allí hay una especie de ocaso industrial. Y además,
14: instrucciones de uso. En la segunda parte del programa tenemos consultorio de consumo. ¿Vuestra plataforma de streaming os ha subido el precio por su cara bonita? ¿Alguna queja con el servicio del operador telefónico? Rubén Sánchez de Facua responde. consultas a findemes@rtve.es y llamadas al contestador 91-346-1106. Además, hablaremos de la historia de una empresa que seguro recordáis, Cuadernillo Rubio. 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
13: Los coches Made in Japan eran vehículos sinónimo de calidad, de prestaciones, de fiabilidad, pero otras marcas están adelantándoles en el mercado. Eso puede darnos una idea de lo que está pasando con el sector de la automoción. Incluso la histórica planta que Nissan, nuestra protagonista esta tarde, tenía en Sunderland, en el Reino Unido, se va a cerrar allí una de las líneas de producción, dejando espacio para que, irónicamente, unos fabricantes chinos puedan alquilar esas instalaciones. Felipe Muñoz es analista de la industria automotriz a través de su canal Car Industry Analysis. ¿Qué tal, Felipe? Muy buenas tardes.
15: Hola, Manu, ¿qué tal? Todo muy bien, muchas gracias. ¿Y tú?
13: Que, pues preocupándonos o preguntándonos por lo menos qué es lo que pasa con la industria del motor en Japón. ¿Qué le está pasando a un fabricante que me parece que nos prometió democratizar el vehículo eléctrico con su Nissan Leaf? ¿Qué le está pasando a Nissan?
15: Sí, efectivamente, Nissan fue uno de los pioneros con el eléctrico para las masas, digámoslo así, con el Leaf. Pero ha tenido una serie de dificultades una tras otra que la han llevado a este punto en el que está. Una de ellas, por ejemplo,

0: fabricantes más tradicionales, ¿no? Aquí en Europa, por ejemplo, lo que ha pasado con el grupo Volkswagen. Pero lo de Nissan es como paradigmático, porque ellos llegaron primero. ¿Qué pasa? ¿Que no supieron adaptarse o que les han ganado la partida?
1: Pues sí, efectivamente, el primer Leaf fue un producto innovador desde el punto de vista tecnológico. Pero con la a medida que pasaban los años y con el problema de la administración desde parte de parte de Japón, el eléctrico dejó de ser una prioridad para Nissan porque se concentró sobre todo en sus problemas estructurales y porque tenía que crecer en otros mercados como el norteamericano. Entonces la prioridad del eléctrico pasó a un segundo plano y al mismo tiempo la colaboración con Renault no llegó a mucho con respecto al eléctrico, lo que quiere decir que la marca perdió mucho terreno en mercados como China, la misma Japón, el mismo Japón o Norteamérica, y pasó prácticamente de vender casi 6 millones de unidades en 2017 a 3.2 millones el año pasado. Estamos hablando de una caída estrepitosa que tiene que ver con el eléctrico, pero también tiene que ver con la falta de visión en muchos mercados, entre ellos el de China.
0: Claro, que se ha convertido en cliente potencial para todos. El problema es que China se autoabastece del vehículo chino. Es un mercado muy complicado para otras marcas, ya no solo Nissan, sino por ejemplo las europeas.
1: Sí, China fue durante muchos años la fuente de crecimiento, de ingresos para, yo diría que casi todas las compañías occidentales, pero la percepción del automóvil en China cambió drásticamente después de la pandemia. Antes de pandemia, las marcas extranjeras eran las marcas de moda, digámoslo así, o las marcas que era interesante probar. Después de pandemia, sobre todo después de 2022-23, esas marcas ahora son consideradas como old fashion en inglés o pasadas de moda, y entre ellas Nissan. Y entonces esto no es un problema exclusivo de Nissan en China, sino de todas, incluso las alemanas. Pero cuando tu exposición al mercado chino es alta y resulta que dependes gran parte de China, pues una caída allí tiene un efecto importante en tus finanzas globales.
0: Es un mercado muy, muy grande, está clarísimo. Nissan se está sobredimensionando, podríamos decir, o redimensionando, para ser exactos. Está intentando atajar esas pérdidas, aligerando plantilla. De hecho, lo decía yo hace un momento, se ha anunciado un plan de reconversión que contempla 900 despidos en Europa, 211 van a ser también aquí en nuestro país. Precisamente hoy los sindicatos han anunciado movilizaciones que contemplan, de momento no contemplan huelga, así que vamos a irnos un segundo a Radio Nacional de España en Barcelona para que Climent Sabaté nos amplíe esa información que hoy han anunciado los sindicatos de Nissan. Climent.
2: La primera de las movilizaciones será el martes que viene, una concentración ante el consulado de Japón en Barcelona. Más adelante vendrán paros aún por convocar. Los trabajadores de Nissan quieren expresar así el rechazo a las 211 salidas previstas en el ERE que plantea el fabricante nipón y que afecta a casi el 40% de la plantilla en Cataluña.
3: Molt decepcionant, és decepció, perquè bueno, tornem a estar on fa 5 anys ho vam deixar. Una mala gestió per part de l'empresa.
2: Muy decepcionados porque volvemos donde lo dejamos hace 5 años por la mala gestión de la empresa, explicaba la presidenta del comité de empresa, Vanessa Almecija. Se refería al ERE que en 2021 supuso el cierre de la planta de Nissan en Barcelona y la salida de 2.500 trabajadores. Mientras tanto, el periodo de consultas del ERE sigue adelante con una nueva reunión mañana en el Departamento de Trabajo de la Generalitat.
0: Gracias, Kiven. De momento, Felipe, no hay huelga. Pero nos ha llamado la atención que los sindicatos han instado, por ejemplo, a los trabajadores a mostrar su enfado en redes sociales. Para una empresa de estirpe japonesa, con esa idiosincrasia que tienen allí, ¿este tipo de protestas sirven de algo o ya el plan de reconversión está en marcha y da igual todo?
1: Pues a ver, efectivamente, una empresa japonesa, las empresas japonesas manejan lo que es la discreción y lo que no manejamos mucho en Occidente, que es el bajo perfil en cuanto a las comunicaciones. Esto efectivamente, pues sí, sale del estándar al que estamos acostumbrados con las compañías japonesas, pero esto yo no creo que cambie para nada los planes que tiene la compañía. De hecho, hoy anunciaron que prevén una ganancia a final del año fiscal de 2027, o sea, dentro de un año, la compañía, después de que parece que

0: que los recortes de personal y en gastos en general pareciera que está teniendo un efecto positivo sobre las finanzas de la compañía. Sin embargo, pues es prematuro concluir algo. Nissan es una de las grandes de las compañías tradicionales de autos que está en peores condiciones. Y lo que está haciendo el CEO Iván Espinosa es simplemente sí, recortar, recortar, recortar y focalizarse en los mercados, en los productos y segmentos que mejor saben hacer.
1: Abramos un poquito el foco. Yo decía al principio que Japón ha sido históricamente símbolo de fiabilidad, de productos muy buenos. Estoy pensando en marcas históricas, como por ejemplo, aunque sean de otros sectores, ¿eh? Pues por ejemplo Sony. O estoy pensando en otras del mundo del motor, Yamaha, Honda. ¿Qué les está pasando en líneas generales? ¿Es una cuestión cultural también lo de las empresas en Japón? ¿No se han sabido adaptar a los nuevos tiempos?
0: A ver, lo que pasa es que hay que entender el rol de China, porque China, por un lado, pues es el mercado más grande del mundo y es en donde ya actualmente pues, se toman gran parte de las decisiones a nivel global de la industria. Y China tomó un camino que es el camino de los eléctricos o electrificados, que es un camino relativamente diferente al que tomó Japón hace 25 años ya con los híbridos. Entonces, mientras que China se mueve por un lado con vehículos eléctricos o de rango extendido, por ejemplo, los japoneses, liderados por Toyota, pero entre ellos también Nissan, decidieron tomar el camino de los automóviles híbridos, que no es del todo eléctrico, es una solución intermedia que efectivamente les ha funcionado por varios años, sobre todo a Toyota, pero que en un mercado como el chino ya no es importante. Entonces, yo creo que eso desde el punto de vista cultural y estrategia de las compañías japonesas, pues llegó a un punto en el cual no coincide con lo que está pasando en el principal mercado del mundo. Y eso tiene un impacto, obviamente, porque la planificación de producto de las compañías japonesas, entre ellas Nissan, pues le dan prioridad a lo que ya venden bien, o digámoslo, o en donde ya tienen un liderazgo, que es en los híbridos, y no tanto al eléctrico.
1: O sea, que es como cuando el mundo se dividía entre el beta y el VHS, como sistemas de vídeo. Había que elegir.
0: Sí.
1: Bueno, ellos eligieron primero, pero a lo mejor no
0: Sí.
1: eligieron del todo bien. Oye, para terminar, China que está, amplió también un poco el campo de la pregunta, pero China que está entrando ya a fabricar en Europa. Ayer mismo conocíamos que aquí en Galicia GM quiere empezar a fabricar, que contábamos ahora esta planta de Nissan que se va a quedar un lineal en la factoría de Sunderland. Vamos abocados a eso, a que China empiece a fabricar también aquí en Europa.
0: Sí, es inevitable porque por un lado están las compañías tradicionales que conocemos con problemas de sobrecapacidad, son plantas diseñadas para un mercado mucho más grande del actual en Europa, y por el otro lado tenemos a unas compañías chinas que quieren entrar a Europa, que quieren participar de uno de los mercados más grandes del mundo. Europa, recordemos, es el tercero más grande después de China y Estados Unidos. Y una de las formas que tienen para ello es con producción local. Hasta el momento ha sido meramente importaciones, pero hemos visto cómo la Comisión Europea ha tratado de frenar esas importaciones con aranceles. Y por lo tanto, es inevitable que tarde que temprano los chinos empiecen también a producir localmente. Entonces se da que por un lado tienes un problema y por el otro lado tienes gente buscando producir localmente y se da para que se dé la oportunidad de que esas plantas inactivas entren los chinos a activarlas.
1: Se está reordenando y a velocidad de vértigo el mundo de la automoción. La industria que fabrica los coches que todos conducimos ha mirado hacia China, pero es que China ya está produciendo aquí. Felipe Muñoz, analista de la industria automotriz a través de su canal Car Industry Analysis. Muchísimas gracias por haber pasado por los micrófonos de fin de
0: A
1: mes.
0: ti. Muchas gracias.
1: Bueno, si no tenemos o no queremos tener coche, bueno, pues siempre podemos movernos en tren. It was 29 Street, Big City. Y hoy la Comisión Europea ha presentado una iniciativa para facilitar que nos movamos más en tren los ciudadanos europeos. A ver, es una iniciativa, a ver si es verdad, porque a mí me parece bastante complicado. Proponen, como si fuera el Señor de los Anillos, un billete único para unificarlos todos, para movernos por el continente, y que los operadores dominantes, como Renfe aquí en España, vendan a través de su página web y de su aplicación billetes de otras compañías. Corresponsal comunitario, David Vidueiro, muy buenas.
2: Buenas, Manu. Imagínate que me quieres visitar. Tren Madrid-Bruselas. En lugar de comprar más de un billete con el operador español, el francés y el belga en distintas páginas web, la comisión propone un billete único reservado con un solo clic, aunque incluya varios trayectos. Y lo más importante, con un refuerzo de los derechos de los pasajeros. Coges el tren en Madrid, pero pierdes la conexión en París porque se retrasa. Podrás reclamar una compensación, algo ahora imposible, con más de un billete de distintas compañías.
3: We expect more Europeans to choose rail more often.
2: La idea, en definitiva, es que usemos más el tren, dice el comisario de Transportes, Apostolosis y Costas, y esto pasa también por precios más bajos. Otro cambio de calado viene aquí. Los operadores dominantes, en nuestro caso Renfe, deberán mostrar todos los billetes del resto de compañías, y si estas lo pidieran, si Ouigo e Iryo lo quisieran, sus tickets también deberían poder comprarse en el portal de Renfe. Más competencia. Los viajes tendrán que estar disponibles con 5 meses de antelación, y los datos y tarifas deberán ser accesibles para plataformas independientes como Booking o Trainline. Ahora toca que los gobiernos y el Parlamento negocien. La comisión quiere que todo esté listo para esta legislatura 2029.
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1: La historia que vamos a contar hoy, la verdad es que es muy emotiva. Seguro que si cierran los ojos pueden recordarlo. El tacto de un papel rugoso, el olor a tinta fresca y el esfuerzo por no salirse de la línea. Durante décadas, la caligrafía en España tuvo un nombre propio, Rubio. Pero tras esos cuadernillos que enseñaron a escribir a un país entero, estaba la historia de una empresa familiar que ha sabido sobrevivir a la era de la tecnología. Vamos a contar su historia con Rosa Guardado.
5: Lola lía la lana. Tú tomas té en tu taza. ¿Cuántos niños y niñas no habrán aprendido a escribir con frases como estas, entre dos líneas, repetidas una y otra vez? Ahí huele a humo. O uniendo esos puntos que formaban letras y palabras en los tan queridos y a la vez odiados cuadernos Rubio. Esos pequeños cuadernillos que nacieron hace ahora 70 años en Valencia de la mente de un hombre inquieto, Ramón Rubio Silvestre.
6: Él estudió y era profesor mercantil y empezó a trabajar en banca. Pero su vocación siempre fue la enseñanza. Entonces él decidió salirse de la banca y montar una academia en la que formaba en cálculo y contabilidad, sobre todo a gente que quería buscar trabajo en, pues, sobre todo en contabilidad.
5: Él es su nieto, Luis Rubio, tercera generación de la empresa, hoy al mando de ella, con el que echamos la vista atrás en su historia y en la de muchos de nosotros.
6: Él lo que hacía en su academia era que elaboraba unas fichas basadas en la repetición de ejercicios y tal, para que sus alumnos se llevasen a casa, completaban y luego las corregían ellos en la academia, que en su momento pues era algo muy novedoso.
5: Y de ahí surge la idea de hacer un producto más escolar basado en ese método, el de la repetición. En 1959 se publicó el primer cuadernillo de problemas, en 1962 la primera caligrafía. En menos de 2 décadas llegaron a vender millones de ejemplares al año. La clave de su éxito, quizá un precio para todos los bolsillos.
6: Uno de los objetivos de mi abuelo siempre fue hacer la educación accesible a todo el mundo, y de ahí que nuestros productos siempre han tenido un precio muy económico y la intención es que todo el mundo pudiese acceder a los cuadernos.
5: Hacer un negocio así, además de motivador, rentable, fue uno de sus retos.
6: Montar nuestra propia imprenta interna, que eso nos daba unas economías de escala para hacer nuestro producto, una agilidad y tener sobre todo los costes muy controlados.
7: Aquí podemos ver las planchas de aluminio que en esta máquina grabamos, que nos sirven posteriormente para imprimir el cuaderno. En cada plancha caben 8 páginas. Pago cuando puedas.
8: Lanzamos una plancha.
9: ¡Lanzamos una plancha!
7: Durante 2 minutos lo que hace esta máquina es grabar el dibujo.
5: Actualmente 25 personas dan vida a Cuadernos Rubio, ellos, más un equipo de distribuidores y colaboradores externos con los que esos cuadernos han ido evolucionando a lo largo de estas 7 décadas. Y aunque ha habido momentos críticos, como la llegada de los ordenadores a nuestras vidas, hay cosas que no cambian.
10: En realidad, nadie sabe hasta dónde seremos capaces de llegar en el siglo XXI. Pero hay algo maravilloso que sabemos ya con absoluta certeza. La M con la A seguirá haciendo ma, y 5 más 5 seguirán siendo 10. Y llevaremos una. Cuadernillo Rubio. Las cosas esenciales no cambian.
5: Luis Rubio lo tiene claro.
6: Nosotros apostamos por el soporte papel porque ahora mismo, para lo que nosotros hacemos, consideramos que no hay una alternativa mejor, ni la ha habido, al final, para el aprendizaje, para la estimulación cognitiva. Entonces nosotros seguimos apostando por eso y pensamos que es una buena apuesta, pensamos que no va a desaparecer.
5: Y así se han ido adaptando a las necesidades de sus alumnos.
6: Los cuadernos infantiles los compraba la gente mayor para hacerlos. Entonces de ahí que dijimos, claro, que no era un cuaderno adecuado para ellos. Entonces ideamos pues esta colección con el objetivo de hacer un cuaderno específico para ellos.
5: Con esos cuadernos para los más mayores, otros de pasar a tiempos o de lettering para mediana edad. Su objetivo, trabajar la mente en todas las edades. En pocas casas no hay uno de sus cuadernillos. De hecho, en la actualidad venden entre 3 y 4 millones al año, sin olvidarse de sus orígenes.
6: Lo primero que siento de verdad es admiración a mi abuelo y a mi padre cada vez que llego a la empresa. Y bueno, también al final sientes una responsabilidad muy fuerte también, porque al final estás contribuyendo a la educación de todo un país.
4: Bueno, hoy toca lectura. Veis, en realidad este libro es para niños de 9 años, pero lo estáis haciendo tan bien que he pensado que podríamos intentarlo. Quiero que leáis el primer capítulo. Eric, ¿qué es un capítulo?
8: Un trozo de relato, señorita.
1: Es preciosa la historia de esta empresa que ha marcado a muchas generaciones. Aquí, mira, Rosy, José y servidor. Todos hemos hecho cuadernillos Rubio. Estoy seguro de que todos ustedes han recordado aquellas frases. El mi mamá me mima. Ahora, un poquito de música. Miley Cyrus, luego el boletín y después volvemos en la segunda parte de fin de mes.
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0: Son las 5:30, las 4:30 en Canarias.
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0: Polémica por el agente de los Mossos de Escuadra infiltrado en una asamblea de docentes en Cataluña. El gobierno catalán y la policía autonómica están dando explicaciones en el Parlament. Barcelona, Sergi Bassolas.
2: Núria Parlon, consellera d'Interior, i Josep Lluís Trapero, director general de los Mossos, han entonado el mea culpa en sede parlamentaria por la infiltración de dos agentes de la policía catalana en una asamblea de docentes días antes de la huelga en todo Cataluña. Los dos han reconocido públicamente que fue un error.
3: Demanar disculpas al sindicat educatiu per aquesta sensació de desconfiança, inseguretat que això ha generat.
4: Però de la mateixa manera que reconec l'error o la falta d'oportunitat, no reconec la mala fe i no reconec una actitud antidemocrática en aquella operativa.
2: Tanto la consellera como Trapero han anunciado la apertura de una información reservada, es decir, de una investigación interna para esclarecer lo sucedido. Ahora bien, ni dimisiones ni tampoco ceses, como exigían algunos grupos de la oposición.
0: Y vamos con la última actualización sobre el antivirus en nuestro país. La persona contagiada por el virus, ingresada en el Hospital Gómez Ulla de Madrid, sigue estable después de haber recibido oxigenoterapia, según informan fuentes de sanidad. Los otros 13 españoles que viajaban en el Ondius están asintomáticos. De continuar así, según el protocolo, más adelante podrían recibir visitas con todas las medidas de seguridad y pasear por las zonas comunes en planta. Todos ellos permanecerán bajo estricta vigilancia sanitaria durante 28 días en el hospital, estudiándose la posibilidad de terminar la cuarentena en sus domicilios desde ese momento. Y en pleno conflicto en Oriente Próximo, España estrecha relaciones con Arabia Saudí. El ministro de Exteriores se ha reunido con su homólogo saudí y han apostado por reducir la tensión en Irán. Javier Álvarez.
5: Buenas tardes. España y Arabia Saudí, alineadas, apuestan por la desescalada en Oriente Próximo, por la diplomacia, por un estrecho de Hormuz con libertad de navegación. La visita del jefe de la diplomacia saudí sirve para dar un paso más en una relación que ambos países definen como excelente. Se anuncia la firma de un acuerdo de asociación estratégica para reforzar lazos comerciales, políticos, relacionados con la energía y el transporte y la cultura. José Manuel Álvarez.
6: Elevamos nuestra relación a asociación estratégica y establecemos el Consejo de Asociación Estratégica entre el Reino de España y el Reino de Arabia Saudí.
5: Anuncio de Álvarez tras un encuentro en Madrid con su homólogo saudí, junto al que ha comparecido ante la prensa en un acto sin preguntas y sin mención a la defensa de los derechos humanos en el país árabe.
0: El acusado de matar hasta 5 hombres en Bilbao, con los que se citaba a través de una aplicación de contactos sexuales, niega ser el autor del crimen de otro hombre de 70 años en 2021. Redacción en el País Vasco, Ofelia Alday.
7: Nelson David Moreno, al que se vincula con la muerte de hasta 5 hombres en Bilbao, con los que se citaba a través de una aplicación de contactos sexuales para robarles, ha admitido ser tarjetero en una banda, pero ha negado matar a la víctima.
8: Yo como estaba sin trabajo, me han quitado la tarjeta roja y todo, pues me ofrecieron de servir como tarjetero, como recibir unos bis, unas transferencias, y a veces me dan unas tarjetas para sacar dinero de las cuentas. Lo que he dicho desde el principio dice que iba a pagar por lo que he hecho, más no por lo que no he hecho.
7: Desde la acusación popular, el abogado de Gueitu, Saúl Castro, asegura que se ha mentido de forma deliberada en su relación con los otros casos.
9: Muy poca vergüenza, tanto del acusado como de su letrado, intentando representar falsamente la verdad, diciendo mentiras claramente que se han demostrado luego en relación con el hecho de que la que ha acusado ha sido absuelto de otros delitos de homicidio previamente.
7: Gueitu solicita alrededor de 29 años por considerar que se da el agravante de discriminación por orientación sexual y estafa informática.
0: Actualizamos la información en el boletín de En Punto y en la web rtve.es.
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15: Creadora, inventora y universal. ¿sabes?
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21: Muy buenas tardes, actualizamos el tráfico a las 5:35 y hasta ahora dos accidentes dificultan la circulación en Madrid, uno de entrada por la 2 a su paso por Torrejón de Ardoz con hasta 4 kilómetros de retenciones y un segundo en la salida por la 4 a su paso por Getafe. Otro alcance está complicando en Málaga la 7 en Vélez, Málaga en sentido Motril, tráfico lento en la entrada a Madrid por la 1 en Alcobendas y Las Tablas y la 4 en Butarque y también de salida por la 3 en Rivas y la 42 en Torrejón de la Calzada. Dificultad en Cuenca, en la 3 en Montalvo hacia Valencia y en Guadalajara, en la 2 en Algecillas sentido Madrid, también en Burgos en la entrada por la P1 en Briviesca y en el acceso a Barcelona C58 y C33 en Moncada, en la P7 en Barberá del Vallès hacia Tarragona y la 2 en San Joan Despí en ambos sentidos. Se encontrarán también complicada en Málaga esta carretera A7 ya en los entornos de San Pedro Alcántara en ambas direcciones. Es una información de la Dirección General de Tráfico.
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22: Retomamos nuestro fin de mes mirando a los mercados.
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22: En la Bolsa de Madrid está David Martínez. Hola David, buenas tardes.
23: Hola, buenas tardes, ¿qué tal?
22: Lo primero, a ver, esto es una maldad mía, la verdad, pero tengo muchísima curiosidad por saber qué tal le ha ido el día a ACS después del show de ayer de Florentino Pérez. Justo lo dejábamos nosotros, llegaba Florentino y luego pues se lió.
23: Bueno, pues la verdad es que muy bien. De hecho, es uno de los valores que más sube hoy en la bolsa española. Termina con una subida del 2,3% al cierre. Aunque no exactamente por la rueda de prensa de Florentino.
22: Bueno, igual porque vieron que su CEO está como muy enérgico, ¿no? También puede
23: claro,
22: ser.
23: Vieron su entusiasmo y dijeron, vamos a comprar, no sea que sí. Hay otro motivo que también es un poco plausible, junto con este, no vamos a desdeñar ninguno, pero hoy hemos conocido que dos de sus inversores, Alberto Cortina y Alberto Alcocer, los Albertos, efectivamente, habrían firmado un pacto de sindicación de voto el pasado 30 de marzo, antes de la Junta de Accionistas, que esto lo que significa, para entendernos, es que si ya votaban lo mismo, ahora formalizan esa unidad de voto. De facto, aumentan la influencia conjunta. A los Albertos, además, se les presume cercanía con el presidente y primer accionista, que es Florentino Pérez. Esto después de que ayer la empresa cayese con fuerza en bolsa, cerró con un retroceso de más del 5%, pero tampoco por culpa de Florentino, sino por los resultados presentados por ACS, que en rigor fueron buenos, pero vino con caída de beneficios de su filial alemana. Así que lo que vemos es que los inversores, si bien igual vieron la rueda de prensa, estaban un poco a otras cosas.
22: La vieron seguro, porque la vio todo el mundo. O luego han visto clips por internet. Bueno, ACS...
23: el resumen.
22: Eso es, sí, los highlights. ACS, que es un valor muy consolidado. Todo lo contrario, la asturiana TSK, especializada en nuevos materiales, que precisamente hoy ha debutado en bolsa.
23: Sí, primer estreno en la bolsa española del año, y eso que ya estamos a mediados de mayo. Hoy ha debutado aquí, en el parque madrileño, TSK. Lo hacía con este particular sonido, con este toque de campana propio de los estrenos en bolsa, de mano de su dueño y fundador, Sabino García. La asturiana, dedicada a la ingeniería, a las infraestructuras o a la digitalización, ha fijado su precio inicial de la oferta pública de suscripción a 5,05 euros, que es en el rango alto, y en el momento de su estreno, en el mercado continuo, la subida ha sido de un 4,5%. Finalmente, sube incluso más. El resumen de esto, Manu, es que ha debutado con muy buen pie, ha llegado a dispararse más de un 15% durante la sesión y cierra con una subida del 9,7% en su primer día en la bolsa española. Su presidente, Sabino García, ha destacado que este es un paso adelante, ha puesto en valor su presencia internacional, pero siempre, dice, sin negar su identidad.
24: TSK sigue en Asturias, seguirá siendo una compañía familiar y será a la vez una compañía cotizada en bolsa.
23: Por cierto,
24: TSK seguirá siendo TSK.
23: Por cierto, ahora sí, Manu, que el debut en bolsa coincidió con el aniversario de 40 años de la compañía. Con más de 1.500 empleados, el objetivo ahora es el de siempre, seguir creciendo en rentabilidad. De momento, este paso se salda con un inicio positivo. Su andadura en bolsa comienza con esa subida de casi el 10%.
22: Pues bienvenidos a la bolsa. Y un movimiento llamativo que nos interesa a gente como tú y como yo, que nos gustan los videojuegos, y que prometía agitar este mercado, que es importante, ¿eh? Porque al final se ha quedado en game over, se ha quedado en nada. eBay ha rechazado al final la oferta que tenía preparada para comprar GameStop.
23: Sí, de momento parece que el producto no está disponible, así que no se puede proceder al pago. eBay rechaza la oferta por valor de aproximadamente 55.500 millones de dólares. Una de las claves es que GameStop, la hasta ahora potencial compradora, tiene un tamaño muy inferior que eBay, la hasta ahora potencial comprada. La capitalización bursátil de GameStop es de en torno a los 10.000 millones de dólares, mientras que eBay tiene un peso de 48.000 millones. La oferta de la cadena de videojuegos se pensaba realizar mitad en canje de acciones, mitad en efectivo, pero las cuentas planteaban dudas y en una entrevista a la cadena CNBC sucedió lo siguiente. El presentador le preguntó al CEO de la empresa, a Ryan Cohen, cómo pretendía que le saliesen las cuentas de la operación, a lo que el director ejecutivo, Ryan Cohen, respondió de la siguiente manera.
2: It's on our website, it's half cash, half stock. But the details are on our website.
23: Dijo que estaba en su...
22: Todo está en la página web, búscatelo por ahí.
23: Está en la página web, sí. Míralo tú y si quieres ya con eso sacas los detalles. El presentador inquirió, la capitalización de mercado de GameStop es de 10.000 millones, hizo las cuentas en directo, tiene otros 9.000 millones en el balance, así que si lo juntamos todos, ponemos todo su accionariado sobre la mesa, pues nos dan unos 20.000 millones con los decimales y tal, casi 20.000. Otro fondo además ha comprometido 20.000 millones adicionales para la operación, para apoyar a GameStop con la compra, pero con todo esto nos suman unos 40.000. Aún con esto no llegarían a los 55.500 que habían prometido. ¿Cómo piensan entonces hacerlo? Dije el CEO de GameStop lo siguiente.
2: Yeah, we'll see what happens.
23: Total, que las dudas siguen ahí. Pues con esto eBay ha dicho que la oferta no es ni creíble ni atractiva y ha rechazado la oferta que había presentado GameStop.
22: Pues se quedan como estaban, al menos de momento. Les seguiremos la pista. Mañana más. Gracias, David.
23: Gracias a ti, hasta luego.
22: Los mercados que van a estar muy pendientes también del viaje que inicia Donald Trump están ni más ni menos que en China. El presidente de los Estados Unidos visita al gigante asiático en un viaje que tiene como telón de fondo la guerra de Irán, sí, pero el objetivo es totalmente económico. De hecho, va con algunos empresarios como su ex amigo Elon Musk o el que todavía es CEO de Apple, Tim Cook, que dejará de serlo dentro de unos meses. Corresponsal en Washington, María Garou, buenas tardes.
3: Buenas tardes, Manu. Es la primera visita oficial de un presidente de los Estados Unidos a China en 9 años. Los líderes de las dos mayores economías mundiales se van a reunir en unas horas después de meses de tensiones y de guerra comercial, con los aranceles de más del 100% que Donald Trump impuso y después quitó a los productos chinos, con los límites a las exportaciones de semiconductores para frenar el desarrollo de la inteligencia artificial o con las complicaciones que China pone a las empresas extranjeras para hacer negocios allí. A Donald Trump le acompañan dos de sus hijos, que tienen sus propios negocios, y los directores de empresas como Tesla, Apple o Nvidia, al que inicialmente no se le había invitado, pero al que Donald Trump incluyó a última hora. Se subió al avión presidencial en una escala en Alaska y hay que recordar que su empresa tiene un permiso para vender chips a China. Donald Trump dice que esta visita va a ser muy productiva. Califica a Xi Jinping como un amigo y un tipo fantástico. Para Trump, el principal objetivo de este viaje es económico, de hacer negocios. Para Xi Jinping es más reforzar su posición en el mundo y su papel en Taiwán, solicitando a Estados Unidos que reduzca el número de armas que les vende.
22: Gracias, María. Hoy es miércoles, toca consultorio de consumo y hoy responde ni más ni menos que Rubén Sánchez, el secretario general de Facua. ¿Qué tal, Rubén? Buenas tardes.
4: Muy buenas.
22: Hola, ¿qué tal? Nos han llegado algunas consultas en los últimos días a fin de mes, así que si te parece, directamente voy con ellas. Nos han llegado a findemes@rtv.es. Nos ha escrito José María y nos dice lo siguiente. Hola, buenas tardes. Hace unos días me llegó un correo electrónico de una plataforma de streaming de series y películas. Bueno, él dice cuál es, pero yo me voy a callar el nombre. Comunicándome que van a cambiar las condiciones de mi suscripción. Que a partir de este mes van a subir el precio porque están ampliando mucho el catálogo. ¿Qué puedo hacer? ¿Puedo reclamar? Yo firmé un precio anterior. ¿Qué le podemos contar? Porque esto a mí también me ha pasado, ¿eh?
4: Sí, de hecho, en Italia han condenado, de hecho, los tribunales a Netflix, y de alguna manera se plantearía la ilegalidad de aplicar un incremento de precio, sea Netflix, sea Prime, sea cualquier otra plataforma, por no cumplir la normativa de consumo. Nosotros ya le planteamos hace unos años al Ministerio de Consumo que interviniera ante este tipo de medidas, porque no es la primera vez que estas plataformas suben de precio. El Ministerio no hizo nada, todavía no tenía competencia sancionadora, pero tampoco hizo, por ejemplo, un requerimiento a Netflix y no la llevó a los tribunales, podría haberlo hecho. Ahora estamos estudiando nosotros precisamente si todavía es viable poder llevar a cabo alguna acción, sobre todo porque no se puede subir el precio de un servicio, digamos, de tracto sucesivo, es decir, de esos que te cobran mes a mes o semestre a semestre, da igual, un plazo periódico, no se puede aplicar un incremento de precio alegremente, tiene que responder a algún tipo de justificación, pero hay, digamos, siempre resquicios, hay posibilidades de que pueda llegar a ser legal, y es lo que estamos ahora mismo investigando a fondo. Ya digo que en Italia, desde luego, la justicia ha determinado que sus formas fueron ilegales.
22: Uh-huh. Hablando de subida de precios así de manera unilateral, la semana pasada la Unión Europea dijo que las aerolíneas no iban a poder incrementar precios de los billetes que ya tuviéramos comprados, aduciendo la subida de precios del petróleo. Me imagino que también estaréis trabajando desde Facua en esto, porque va a ser un tema recurrente este verano, ¿no?
4: Sí, de hecho, Volotea ya anunció en marzo que sus nuevos contratos incluyen una cláusula por la que se permite aplicar incrementos si sube el coste del combustible, del queroseno. Nosotros lo hemos denunciado ante el Ministerio de Consumo, le hemos pedido que intervenga, que de entrada pues dé una valoración jurídica, y la verdad es que lamentablemente no han dicho nada. Lo ha dicho la Comisión Europea, o sea, tiempo ha tenido también el Ministerio de Consumo para posicionarse de la misma forma que se ha posicionado Bruselas, que es interpretando lo que dice la normativa. Si tú firmas algo, si tú firmas un contrato, da igual que te compres un billete de avión o que te compres, yo qué sé, una consola de videojuegos a través de Amazon, no te pueden llegar a los 3 días y decirte, ah, que ha subido el precio, ¿no? Si yo ya la he pagado, la consola o el billete, no me puedes incrementar el precio a posteriori. Son cláusulas prácticas abusivas, sancionables. Y lo menos que se despacha ante este tipo de irregularidades, incluso aunque no se aplique la cláusula, aunque no suban todavía el precio a ningún pasajero, es abrirle ya un expediente sancionador a Volotea, y eso es un aviso navegante, porque si no, fíjate, pasa lo que pasa. En 2018, Ryanair anunció también una nueva cláusula por la que te impedía entrar en el avión con el equipaje de mano si no pagabas un extra. ¿Qué pasó? Que como el consumo no intervino, otras compañías hicieron lo mismo, y hemos tardado años en conseguir que consumo multara, que por cierto ahí sí que ha sido una multa histórica, con 100 y pico millones de euros a Ryanair y otra cantidad importante a otras aerolíneas.
22: Y me imagino que esto, como decías, es equiparable, ¿no? También a alojamientos y otros servicios. Al hilo de esto, precisamente, Rubén, hay portales de reservas que no nos suben el precio, pero lo que hacen es cambiar otras condiciones, por ejemplo, acortar los plazos de cancelación gratuita de un alojamiento que queremos reservar. Es
4: que ahí sí puede haber una legalidad, sencillamente porque yo, como cliente, lo que quiero es que me digan, mira, reserva ahora y o no pagues hasta el día antes, o al menos tienes posibilidad de que te devolvamos todo el dinero si cancelas hasta 24 o hasta 48 horas antes. Eso está muy bien. Pero luego hay otros portales que te dicen que no, que si tienes esas condiciones pierdes todo el dinero si cancelas, o que pierdes la mitad, o que si cancelas con una semana de antelación sí, pero menos no. Es decir, hay libertad en el plazo para la posibilidad de cancelar. Pero estamos hablando de cancelar, no de que te varíen el precio, no de que te apliquen un incremento. Es donde está claramente la ilegalidad.
22: Y otra consulta que nos ha llegado también por correo electrónico. Hola, soy Elena, vivo en Madrid. Después de 3 años estaba alquilada en un piso y ante la incertidumbre por saber qué iba a pasar con la prórroga de la ley de los alquileres, he optado por comprar un piso con mi pareja y nos marchamos. La propietaria reconoce que el piso que dejamos está en buen estado, pero dice que no nos quiere devolver la fianza hasta dentro de 3 meses por si llega alguna factura de luz o de otro suministro con un precio excesivo. ¿Qué le podemos decir?
4: Bueno, es que realmente ella no tiene nada que ver con el contrato de suministro que tuviera una persona antes, es decir, el de su inquilino. el próximo inquilino puede pedir un contrato y la deuda es del anterior. Es decir, si queda pendiente el pago de agua, de gas, de luz, es responsabilidad frente a la compañía de ese inquilino que se ha marchado, no del casero ni del nuevo inquilino. Por tanto, no es un argumento válido para no devolver la integridad de la fianza.
22: Pues queda clarísimo. Rubén Sánchez, secretario general de Facua, respondiendo las dudas de los oyentes de fin de mes. Ya sabéis, consultas a findemes@rtve.es. Rubén, muchas gracias.
4: A vosotros, y que cuando digo es ilegal, es que por tanto es reclamable, se puede exigir que te devuelvan ese dinero, o sea que es la clave de todo, no es ilegal y así ya me quedo contento pero me aguanto, sino no. Así se ejerce el derecho a reclamar,
22: claro,
4: y por supuesto, antes o después lo devuelve, incluso se les puede multar. Oye, que por cierto, a los caseros también habría que multarles cuando se salta la ley, y le estamos pidiendo al Ministerio de Pablo Bustinduy que potencie una reforma legal para que eso ocurra, para que un casero que gana tanto dinero con el alquiler sea tratado como un empresario, igual que un fontanero, que si comete un abuso lo pueden multar.
22: Cuando algo es ilegal, legal, se puede recurrir. Ese mensaje nos tiene que quedar claro a absolutamente a todos. Gracias, Rubén. Hasta luego.
4: Un abrazo. Hasta otra.
22: Precisamente de vivienda vamos a hablar ahora, porque todo el mundo está buscando soluciones de habitabilidad. Por ejemplo, los estudiantes que viven en grandes ciudades lo hacían habitualmente en habitaciones de pisos compartidos, pero es que se han puesto por las nubes y eso ha revitalizado un negocio que parecía estancado, el de las residencias. Muchos fondos de inversión están ahora apostando por ellas y dicen que en lugar de especular, a la larga podría servir para liberalizar inmuebles. Hola, Hugo Domínguez.
5: Hola, Manu, ¿qué tal? Aquí en fin de mes hemos contado mil veces que la oferta de alquiler en las ciudades está en mínimos históricos. Según Alquiler Seguro, cada vez que sale un anuncio en Barcelona se pelean más de 400 personas, entre ellos universitarios que dejan el hogar familiar para estudiar fuera, ampliando la competencia en esa búsqueda. Pero eso podría cambiar según la solución de Arede, la patronal que acaban de montar los gigantes de la inversión inmobiliaria, que tienen en común estar metiendo dinero en las residencias. Y su solución es precisamente que les permitan construir más residencias de las que ya están construyendo. Así, esos estudiantes, dicen, no terminarían en un piso compartido. Fernando Rodríguez, director de expansión de una de esas empresas, Vita, ha calculado qué supondría para Madrid.
6: Podemos liberar 100.000 pisos en Madrid si tuviéramos camas para desinflactar el problema de la vivienda en el centro de una ciudad. Creo que somos una solución y que a lo mejor la gente piensa que somos especuladores, que buscamos... No.
5: Quiere dejar claro que no son especuladores ante las suspicacias que levanta que quienes invierten en estas residencias son grandes fondos y gestoras como Azora, acusados por algunos de contribuir al problema del alquiler. Según estimaciones del sector, en España faltan 450.000 camas en residencias de estudiantes. Por eso piden a las administraciones agilidad en las licencias para construir en suelos dotacionales donde no se pueden edificar bloques de viviendas.
22: Has estado haciendo cálculos, Hugo, y vamos a ver si realmente sale a cuenta o no lo de mandar a los hijos cuando van a una ciudad a estudiar a una residencia o a un piso compartido.
5: Pues hemos preguntado a los dueños de esas residencias, ¿cuál es la cuota? Contesta Marta Sánchez, presidenta de RESA, el mayor propietario de residencias.
8: De precios muy bajos, empezando por menos de 500 euros hasta probablemente por encima de 1.500. Con lo cual yo te diría, precio medio es difícil porque va a depender mucho de la ubicación.
5: Por ir a lo concreto, hemos buscado en Sevilla, una de las residencias más grandes, ofrece una habitación de 16 metros cuadrados con baño y cocina por 829 euros, incluyendo zonas comunes con piscina, gimnasio o biblioteca. No son precios para todos los bolsillos, aunque la mayoría de residencias están llenas y por eso han abierto el apetito inversor de los fondos, por ser un activo con poco riesgo y rentable. Y quienes no pueden pagarse una residencia terminan en pisos compartidos. Si acudimos a la misma ciudad, Sevilla, una habitación ya cuesta 450 euros según Fotocasa.
22: Claro, en Madrid el escenario es un poco distinto, pero ya vemos cuáles son las diferencias. Vamos a seguir hablando de vivienda. Porque el sindicato de inquilinas ha anunciado hoy un calendario de movilizaciones por la situación que atraviesa este sector. Y el lema que han utilizado es ni alquileres por las nubes, ni salarios por los suelos. Se van a concentrar durante las próximas semanas en 24 ciudades. Blanca Pascual, buenas tardes.
9: Hola, Manu. Sí, es una protesta que se va a extender a lo largo de un mes y medio y va a recorrer 24 ciudades, como tú dices. Arrancará en Guadalajara el 23 de mayo. Al día siguiente salta a Madrid, Zaragoza. Ya en junio las movilizaciones las veremos en Cataluña, Valencia, y el círculo se cierra en Gran Canaria el 28 de junio. El sindicato denuncia que las rentas que se pagan a los caseros se come la mitad de los ingresos de los inquilinos, retrasa la emancipación de los jóvenes y está destruyendo la esencia de nuestros barrios. Reclaman, por lo tanto, contratos de alquiler indefinidos con precios más bajos, expropiar a los grandes tenedores, crear un parque de vivienda social para acabar con los desahucios y reformar la ley para poner fin al abuso de los alquileres temporales y de habitaciones. Por cierto, un estudio encargado por el Grupo Europarlamentario de Izquierdas al Ateneo del Dato refleja que 3 de cada 4 personas culpan al alquiler turístico de temporada y de habitaciones de la actual reducción de la oferta y un 75% cree que las agencias inmobiliarias encarecen el acceso a la vivienda.
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22: Eso. Mañana también hablaremos de fertilizantes, será mañana, pero hoy todavía tenemos tiempo para contar algo más. Como las conclusiones de un informe del Banco Mundial que radiografía el clima empresarial en las ciudades de nuestro país, los polos de inversión y de creación de empresas no son seguramente las ciudades que todos podríamos imaginar, Cristina Ganuza.
7: Bilbao, Pamplona, Sevilla y Vigo son las que sacan mejor nota, donde es más fácil hacer negocios, aunque hay diferencias dependiendo de los temas analizados. Valladolid y Madrid son las que más ayudan a las compañías a adquirir propiedades y obtener permisos, por ejemplo, y Badajoz y Barcelona, donde más fácil es crear una empresa. El informe del Banco Mundial asegura que el tamaño de las ciudades no es la clave, lo que marca su atractivo es su nivel de riqueza y las medidas que toman, y señala áreas de mejora que explica Norman Loaiza.
10: Las dificultades están sobre todo en la ejecución de los servicios públicos que se dan a las empresas y también en la facilidad de las normas o del marco normativo.
7: Las empresas encuestadas aseguran que las principales barreras a las que se enfrentan son la falta de mano de obra cualificada, la normativa laboral y los impuestos.
22: Uno de los datos del día merece por lo menos una reflexión. El Ministerio de Trabajo ha actualizado hoy las cifras de siniestralidad laboral y en el primer trimestre del año un total de 170 personas perdieron la vida en el puesto del trabajo, Guillermo Hernández.
11: Ninguna cifra es buena cuando hablamos de siniestralidad laboral, pero es que este año está siendo incluso peor que el anterior. Como decías, 170 fallecidos entre enero y marzo, son 8 más que en el mismo periodo del 2025. 146 perdieron la vida en su puesto de trabajo, el resto, 24, mientras iban o volvían de él. Como es habitual, la construcción, el transporte y la industria se sitúan como las actividades que acumulan más accidentes mortales. De manera general, crece ligeramente también el número de accidentes que causaron baja, 143.000 en total, aunque la mayoría hay que decir que fueron leves, apenas 800 se consideraron graves. Por cierto, la siniestralidad laboral sigue teniendo una cara masculina, los hombres sufren 7 de cada 10 accidentes.
22: Y una cosa más, con el tratado comercial con Mercosur ya en vigor, la Unión Europea ha prohibido la importación de carne procedente de Brasil, Íñigo Inchusta.
15: Ha sido una de cal y otra de arena. Con el acuerdo comercial con Mercosur en vigor desde el pasado día 1, ahora Bruselas va a prohibir las importaciones de carne brasileña a partir del 3 de septiembre. El gigante cárnico ha quedado fuera en la actualización de la lista de países votada este martes por un comité de expertos que sí han sido autorizados a seguir exportando a la Unión Europea. La normativa de Bruselas, recordamos, no permite el uso de antimicrobianos en el ganado ni para acelerar su crecimiento ni para aumentar la producción. Desde la industria cárnica española creen que es la respuesta de Bruselas a las demandas de los productores de vacuno, que critican los sistemas de producción de carne en los países Mercosur. Giuseppe Aloisio es director general de Anile.
25: Es una mala noticia porque de alguna manera va a poner un borrón al acuerdo de libre comercio, pero también es una buena noticia porque quiere decir que aquellos mecanismos de regulación equilibrada que están demandando el sector primario, el sector vacuno, pues parece que van a empezar a funcionar. Eso de alguna manera era una buena noticia porque, bueno, ese halo de garantía garantía que quiere darle la Unión Europea parece que está empezando a funcionar.
15: El gobierno brasileño ya ha reaccionado, afirma que tomará todas las medidas necesarias para revertir la situación y garantizar esas exportaciones que estiman en unos 1.800 millones de dólares al año.
22: Pues con Mercosur no se acabó todo en el mercado de la carne. Hasta aquí por hoy la edición de fin de mes. Mañana volvemos con más historias y el viernes también volvemos, y además con un monográfico que espero que le guste a todo el mundo: el impacto económico del próximo Mundial de Fútbol. Eso será el viernes. Mañana volvemos a las 5 y 5 de la tarde con Fin de Mes, el programa del área de economía de los servicios informativos de Radio Nacional. Hasta mañana.

0: Las 6, las 5 en Canarias.
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0: Última hora en el Congreso. La mesa suspende de manera cautelar las acreditaciones de Vito Quiles y Bertrán Dongo. Cámara Baja, Rosa Carreño.
2: Sí, la mesa del Congreso le retira a ambos esa acreditación. Lo hace aplicando la Ley de Procedimiento Común de las Administraciones Públicas y ante la reiteración, dicen fuentes de la mesa, de altercados y el notable deterioro de la convivencia. La medida se aplica de forma inmediata. Ninguno de los dos va a poder entrar ya mañana en el Congreso y a la espera de que se resuelva la decena de expedientes que se están tramitando, tres están a punto de cerrarse. Esther Gil es la vicepresidenta tercera de la mesa.
3: Ha decidido suspender temporalmente a estos dos periodistas para que no se sigan dando las situaciones de acoso y de violencia, incluso física, que se han estado llevando a cabo en este Congreso.
2: Ha sido la propia presidenta, Francina Armengol, la que ha decidido actuar ya y aplicar esta ley tras los últimos incidentes, una decisión que ha contado con el apoyo de PSOE y Sumar. Los representantes del Partido Popular en la mesa no se han querido pronunciar.
0: La Generalitat de Cataluña y los Mossos piden perdón públicamente por la infiltración de dos agentes de paisano en una asamblea de docentes días antes de la huelga. Admiten que fue un error y anuncian la apertura de una investigación interna para esclarecer lo ocurrido. Lo han explicado en el Parlament Núria Parlon, la consellera de Interior, y Josep Lluís Trapero, director general de la policía.
4: Demanar disculpas al sindicat educatiu per aquesta sensació de desconfiança, inseguretat que això ha generat.
5: Però de la mateixa manera que reconec l'error o la falta d'oportunitat, no reconec la mala fe i no reconec una actitud antidemocràtica.
0: Piden disculpas, aunque Trapero añade que no hubo mala fe ni una actitud antidemocrática. Estudio en la revista Nature sobre el cruce de homínidos de distinta especie evolutiva, el más antiguo conocido, gracias a una proteína detectada en la dentadura de fósiles de hace 400.000 años. Nacho Monraval.
6: Sí, una proteína que ha revelado que los Homo erectus y los Denisovanos, una especie que vivió en la zona que abarca desde Siberia al sudeste asiático, tuvieron relaciones sexuales, tuvieron hijos fértiles y que estos a su vez también se desarrollaron. ¿Y cómo se ha revelado? Porque un equipo chino ha descubierto en 6 fósiles de Homo erectus, 5 hombres y una mujer de hace 400.000 años, la proteína M273V, una proteína que ya se había encontrado en los denisovanos. Hasta ahora se conocía el mestizaje entre estos y los neandertales y se presuponía las relaciones entre denisovanos y otra especie, hasta ahora fantasma, aunque con este descubrimiento toma fuerza la hipótesis de que sea con el Homo erectus, la que sería la relación entre especies más antigua hasta ahora conocida. Además, esta proteína también está presente en parte de los humanos modernos, lo que nos relaciona directamente con el Homo erectus.
0: Cierra el IBEX la sesión con subidas. Destacamos el fuerte avance de ArcelorMittal. A la cabeza se dispara un 7% y además ha debutado la asturiana TSK en la bolsa española. Cierra su primera sesión estrenándose hoy con una subida del 9,7%. Y en los deportes, gran triunfo español en el Giro de Italia, Rubén Ortega.
7: ¿Qué tal? Muy buena. Se trata de Igor Arrieta, que acaba de llevarse la quinta etapa. El navarro del UAE ha logrado la victoria más grande de su carrera después de una auténtica exhibición con un final de etapa de infarto marcado además por la lluvia. Se ha caído, se ha levantado y ha hecho historia. Final redondo para un triunfo de relumbrón. También estamos pendientes de la Liga. En nada, a las 7 comienza ese enfrentamiento entre el Villarreal y el Sevilla, pendientes de Europa y el descenso.
0: 6 y 4, 5 y 4 en Canarias. 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
8: En Madrid hoy se celebra el Día del Niño Hospitalizado, que busca hacer su estancia más grata y emocionante. En el Hospital Materno Infantil del Gregorio Marañón, sus 140 pequeños pacientes lo han celebrado rodeados de música y globo. Aunque no todos han podido bajar a la calle a cantar, sí han recibido la visita de unos superhéroes que les han repartido regalos. En 1986, el Parlamento Europeo aprobó la Carta Europea de los Niños y las Niñas Hospitalizados. Hoy, 40 años después, médicos, pacientes, padres, madres y asociaciones se han reunido en una jornada jornada con grandes beneficios terapéuticos. Nuria Mira, codirectora de la Comisión de Humanización de este hospital.
9: Les ayuda a estar entretenidos, a cambiar un poco la monotonía, les reduce el dolor, la ansiedad, se dan cuenta de que son importantes para el personal porque nosotros celebramos que son niños y que estamos a su lado y les acompañamos, entonces es suficientemente importante.
8: Y en la Complutense, estudiar se está convirtiendo en un problema porque la universidad ha anunciado que suprime horarios en varias facultades. El turno de mañana o tarde se unifican en uno solo, una medida que atribuyen a la infrafinanciación del centro. Esto afecta directamente a aquellos estudiantes que compaginan el trabajo con los estudios. La alternativa que ofrece la universidad es que el profesor imparta ese turno de tarde a coste cero, es decir, no cuenta como trabajo. Por esto, los estudiantes y profesores acusan a la comunidad de ahogar a la universidad pública en beneficio de la privada. La marcha de esta mañana continúa ahora mismo y piensa llegar hasta el rectorado. Gabriel Sánchez, investigador de la Facultad de Física de la UCM, y Miguel Ángel García, portavoz de la comunidad.
10: En este año en el que van a cerrar este grupo de tarde en el grado de antropología, hay una universidad privada a distancia que abre un grupo de antropología.
11: No hay 14.000 millones de euros más que alguien hable de recortes, lo veo difícil que lo puedan justificar.
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13: Muy buenas tardes, actualizamos la información del tráfico a las 6 y 6 de la tarde. Un accidente sigue complicando en Málaga, la A7 en Vélez, Málaga, en dirección Motril. Van a encontrar complicaciones ya también en la entrada a Madrid por la 1 en Las Tablas, la A2 en Canillejas, A4 Butarque y A6 en Majadahonda, y la salida por la A2 en Torrejón y la A3 en Vallecas y Rivas va hacia Madrid. Tráfico intenso en Cuenca, la A3 en Montalvo sentido Valencia, en Guadalajara en la A2 en Argecilla hacia Madrid, y la entrada a Burgos por la AP1 en Briviesca. También encontrarán complicada la entrada a Barcelona por la C58 y C33 en Moncada, la A2 en San Joan Despí y ya la P7 en Barberá del Valle. Es circulación lenta en Valencia, la A7 en Torrent sentido Castellón, y también en Murcia en esta A7 en Alhama de Murcia hacia la capital de la provincia. Es una información de la Dirección General de Tráfico.
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14: Saludos y buenas tardes. A esta hora se dan algunos chubascos débiles y dispersos en puntos de la mitad norte. En el resto los cielos están poco nubosos en Baleares y Canarias, con intervalos de nubes y chubascos. Hoy hablamos de temperaturas frescas para la época, que aunque bajarán algo más durante los próximos días, se espera que se recuperen los valores propios para la época a partir del domingo y que a principios de la próxima semana se superen los 30 grados en el sur y nordeste de la península. Las máximas hoy han superado los 28 grados en Málaga, Murcia y Alicante. Mañana un frente dejará inestabilidad en el Cantábrico y descenso de las temperaturas. Barrerá la península el viernes dejando lluvias, descenso de temperaturas y de la cota de nieve que se situará a partir de 1.500 metros en puntos del norte. El domingo volverá el anticiclón y la estabilidad. Es una información de AEMET.
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0: Los contaminantes atmosféricos están detrás de 146.000 muertes prematuras al año en Europa, alrededor de 10.000 en España. Pese a que el mayor impacto sobre la salud está marcado por la exposición a largo plazo, a corto, respirar un aire en malas condiciones puede provocar también respuestas agudas como la inflamación sistémica, el desequilibrio y el aumento de coagulación sanguínea que elevan el riesgo de mortalidad. Esto según el estudio elaborado por el Instituto de Salud Global de Barcelona y en colaboración también con el Barcelona Supercomputing Center, el Centro Nacional de Computación. Carlos Pérez García es investigador de este último centro. Buenas tardes.
15: Hola, buenas tardes. Encantado de estar con vosotros.
0: ¿Cuántas de estas muertes son evitables si se aplicaran las medidas más adecuadas en salud pública y prevención? Es decir, con lo que tenemos ahora mismo a día de hoy para frenar la emergencia climática, ¿podríamos evitar un buen número de muertes?
15: Pues efectivamente, o sea, lo que hemos estimado, como has dicho bien, es que la contaminación a corto plazo, es decir, para que nos entendamos, para que lo entienda la gente, la contaminación a corto plazo, la mortalidad a corto plazo, por la contaminación a corto plazo, se refiere a aquellas muertes atribuibles a episodios de contaminación concretos, no a la acumulación de contaminación. Eso ya es la mortalidad a largo plazo, ¿no? Entonces, evidentemente, podemos hacer muchas acciones para evitar esto. Una de las conclusiones o recomendaciones a las que llegamos es que tendríamos que apoyarnos más en sistemas de alerta temprana basados en el impacto. Es decir, ahora mismo hay predicciones de calidad del aire, de contaminantes, que nos dicen qué concentraciones vamos a tener, ¿no? Con esto nosotros podemos empezar a dar predicciones más basadas en el impacto en la salud, ¿no? Que no solo informen de los niveles de contaminación, sino del riesgo esperado para diferentes grupos de población, según la edad, el sexo y otras condiciones, ¿no? Y obviamente hay que hacer políticas de reducción de emisiones, tanto a corto como a largo plazo.
0: Las partículas finas son las más perjudiciales, son las que penetran más fácilmente, digamos, en el cuerpo humano. ¿Cuáles son esas partículas? ¿Dónde podemos encontrarlas?
15: Pues tienen diferentes orígenes. Las partículas, pues el tráfico es una fuente, pero luego hay muchas otras fuentes, todo lo que sea combustión va a generar partículas, pero también tenemos formación de partículas secundarias, tanto orgánicas como inorgánicas. ¿Qué son las partículas secundarias? Pues son aquellas partículas que se forman en la atmósfera, no es que son emitidas directamente por los focos emisores, pero a través de diferentes procesos químicos pues se producen ahí, ¿no? Hay una componente también natural y hay una componente que llamamos antropogénica, que nos viene de industrias, tráfico, agricultura y otros.
0: Hay una singularidad en este estudio, ¿no?, con respecto a otros anteriores, porque en ocasiones las investigaciones sí que se suelen centrar más en ciudades en concreto o analizan un único contaminante, pero esta es más global, ¿no? Sobre todo se basa en una treintena de países y en regiones como tal, no tanto en ciudades y en

0: una idea, las regiones europeas es más o menos la escala de una provincia, ¿no? En España, pues esa escala más o menos. Y eso incluye zonas urbanas, periurbanas, zonas rurales, etcétera, ¿no? Y además hemos analizado todos los contaminantes regulados, ¿no? El PM2,5, que son las partículas finas. También hemos analizado las partículas gruesas, que difieren un poco, pues, en el tamaño y en el origen. Y luego los óxidos de nitrógeno, que es precisamente el gas más importante que emiten los coches directamente, y el ozono, que el ozono es un contaminante secundario que produce muchos problemas respiratorios, sobre todo en verano, y que se forma a partir de los óxidos de nitrógeno y de los compuestos orgánicos volátiles. Entonces, lo que hemos podido ver, la gran novedad es que hemos podido ver esto para cada región y hemos podido ver también, por ejemplo, que la vulnerabilidad de las poblaciones difiere, es decir, no hay la misma tasa de mortalidad ni en todos los países ni en todas las regiones, ¿no? Esta es una de las novedades.
1: ¿Y en qué posición quedarían las regiones españolas?
0: Pues España aproximadamente está cerca del promedio en tasa de mortalidad. Es decir, no estamos los primeros en la lista, pero tampoco estamos los últimos. En tasa de mortalidad me refiero a mortalidad por número de habitantes, ¿no? Y en lo que vemos claramente es que hay diferencias muy fuertes entre el este, el sudeste y el este de Europa y la Europa más occidental, incluyendo España, ¿no? Los países del este de Europa tienen una carga de mortalidad mucho más alta, es decir, que son más vulnerables a la misma cantidad de contaminación. Esto es importante, ¿eh? Puede haber más mortalidad en un sitio con la misma carga de contaminación por el hecho de que la población es más vulnerable. ¿Y por qué puede ser más vulnerable? Pues hay comorbilidades, el estado general de la población, la edad, el acceso digamos, a hospitales, etcétera, etcétera, ¿no? Entonces, bueno, esto es una de los contrastes que vemos, que no solo es la contaminación la que marca la mortalidad, sino la vulnerabilidad de las poblaciones. Y esto está marcado por muchos otros factores socioeconómicos.
1: Mencionabas la edad, también el género, ¿no? Hay ciertas distinciones en función de si somos hombres o somos mujeres.
0: Efectivamente, la vulnerabilidad no solo no es uniforme geográficamente, porque las poblaciones evidentemente cambian, sino que también vemos claramente, por ejemplo, los hombres menores de 65 años muestran mayor vulnerabilidad a varios contaminantes, en particular partículas y óxidos de nitrógeno, posiblemente que las mujeres, posiblemente por diferencias de exposición, de ocupación, tabaquismo o aparición más temprana de comorbilidades. Es decir, parecen más vulnerables a la contaminación a corto término, me refiero. Sin embargo, por ejemplo, a edades más avanzadas, el patrón cambia. Entre las personas mayores, especialmente a partir de los 85 años, el riesgo tiende a ser mayor en mujeres. En este caso, desconocemos por qué. Esto es lo que nos dicen los datos. Pero bueno, aparece claramente y es estadísticamente significativo. También se observan diferencias por causas de muerte. Es decir, pues las partículas y los óxidos de los óxidos de nitrógeno se asocian más a mortalidad cardiovascular. Y bueno, además en algunas zonas rurales se presentan más riesgos más altos para partículas, etcétera, ¿no? Con esto quiero decir que la vulnerabilidad no es uniforme, depende de la localización, de qué población estamos hablando, y vemos este cambio entre el este de Europa y Europa más occidental. En otros estudios esto lo hemos asociado a factores socioeconómicos y también hay dentro de una misma población pues diferencias entre en función de la edad, sexo, etcétera.
1: Carlos Pérez García, investigador del Barcelona Supercomputing Center, el Centro Nacional de Supercomputación. Gracias por acompañarnos esta tarde. Un saludo.
0: Muchas gracias a vosotros, que vaya muy bien.
1: 6 y 17 minutos, 5 y 17 en Canarias, titulares.
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1: La mesa del Congreso suspende cautelarmente las acreditaciones de Vito Quiles y Bertran Dongo.
3: Una decisión tomada a la espera de que se resuelvan los expedientes abiertos contra ellos. La medida cautelar se toma para proteger los intereses

0: y derechos de los diputados y periodistas ante la reiteración de altercados y notable deterioro de la convivencia.
1: La Generalitat de Cataluña y los Mossos piden perdón públicamente por la infiltración de dos agentes en una asamblea de docentes días antes de la huelga.
0: Piden disculpas admitiendo que fue un error y anuncian la apertura de una investigación interna para esclarecer lo ocurrido. El director general de los Mossos, Josep Lluís Trapero, ha afirmado que ni hubo mala fe ni una actitud antidemocrática.
1: Un estudio en la revista Nature desvela el cruce de homínidos de distinta especie evolutiva, el más antiguo conocido.
0: El descubrimiento de la proteína ha permitido descubrir que hace 400.000 años el Homo erectus y los denisovanos tuvieron relaciones sexuales, hijos fértiles y que estos se desarrollaron. Esta proteína está presente en los humanos modernos, lo que nos relaciona con el Homo erectus.
1: Las bolsas europeas cierran con subidas ligeras, el IBEX también avanza en positivo.
0: Por compañías destaca la fuerte subida de ArcelorMittal, que se dispara un 7%. Además, hoy ha debutado la asturiana TSK en la bolsa española y cierra su primera sesión con una subida del 9,7%.
1: Y en deportes, triunfo español en el Giro. El navarro Igor Arrieta gana la etapa en un día marcado por la lluvia. El ciclista del UAE ha dado una exhibición tras caerse y conseguir llevarse una victoria de relumbrón.
0: Y en fútbol continúa la jornada de liga. A partir de las 7 comenzarán dos partidos con el descenso en juego. En Cornellá se enfrentarán el Español y el Athletic de Bilbao. Y en el Estadio de la Cerámica lo harán el Villarreal y el Sevilla.
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3: Muchos de los migrantes que llegan a Canarias en pateras o cayucos son menores y tienen nombre e historias. 13 de ellas las han recogido el fotógrafo Juan Luis Rod y el periodista Pepe Naranjo en la exposición Travesías, menores migrantes, un largo viaje, que desde esta semana puede verse en Casa África. Un centenar de fotos para contar las historias de chicos y chicas llegados desde 5 países: Marruecos, Senegal, Mali, Gambia y Guinea Conakry. Para contar su nueva vida en Gran Canaria, en Tenerife, en Lanzarote o en El Hierro y entender las razones por las que emprendieron el viaje.
4: Una niña que, por ejemplo, que viene huyendo de un matrimonio precoz, que su familia quería que se casara con solo 13 años. Niños que quieren estudiar. Una niña que sueña con jugar al fútbol y que en su pueblo pues se reían de ella. Un niño huérfano que se echó a rodar por esa África con 10 años y llegó con 15 a Canarias. Imagínate ese viaje, lo que habrá sido, ¿no?, durante esos 5 años de trayecto.
3: Quien habla es el periodista canario Pepe Naranjo, el autor de los textos que acompañan unas imágenes que firma el fotógrafo onubense Juan Luis Rod.
5: A nivel emocional, para mí ha sido un regalo poder conocerle, que ellos nos abrieran las puertas de su casa, conocer a su familia y explicar también el contexto, ¿no?, y mostrar eso y así entender por qué vienen, ¿no?
3: En las dos salas que acogen la exposición conocemos a Fatumata, a Adam o a Saliu. En la primera, en su día a día en Canarias, pero también vemos allí a sus familias, el entorno que dejaron atrás. En la segunda sala les conocemos uno a uno a ellos, sus historias individuales, sus porqués.
5: Ese era un poco lo que queríamos mostrar. En esta primera sala la gente va viendo ese contexto y esas historias personales todas mezcladas. Pero desde el principio lo que hemos hecho ha sido vincular un color a cada historia, a cada chaval y chavala. En la segunda sala, ahí presentamos ya los 13 perfiles de los 13 chicos y chicas y cada texto tiene un color. Entonces puedes volver a esta sala después de verlo todo y saber qué fotos pertenecen a la historia de cada uno de ellos.
3: Unas historias que con nombres y apellidos escapan de los estereotipos, como recalca Pepe Naranjo.
4: Solamente hay una foto en la que sale un cayuco. Hemos querido huir de esa mirada un poco reduccionista de la frontera. Nosotros hemos querido ir al antes y al después. El antes, que es todo ese contexto, ese origen que explica en buena medida las razones de este viaje, pero también el después. Decimos, ¿no?, que estos menores, su viaje no ha hecho más que empezar. Una vez que llegan aquí, tienen por delante todavía todo el desafío de esa integración, de una nueva vida que se abre ante ellos.
3: Travesías, menores migrantes, un largo viaje es una oportunidad para mirar al fenómeno con otra perspectiva en un territorio como el Canario, que ha llegado a acoger a más de 5.000 chicos y chicas a los que desde fuera se reduce muchas veces a números. Justo Artiles es el secretario general de Casa África, Francis Candil, el viceconsejero de Bienestar Social del Gobierno de Canarias.
6: Donde se le da otra mirada a un fenómeno que viene produciendo e interactuando en la sociedad canaria, ¿no?
7: Es una oportunidad a reflexionar sobre la historia de cada uno de estos niños y niñas, a reflexionar sobre cuáles son las circunstancias de las que provienen.
3: La exposición se complementa con un libro que recoge las fotos y las historias de sus protagonistas, también con un corto que acerca al visitante a ellos y con una instalación de la artista plástica María J.L. Hierro, que conecta a los chicos y chicas con su origen y su destino. Travesías, menores migrantes, un largo viaje, girará por las islas en los próximos meses y busca ya los medios para continuar su periplo por el resto del estado. Desde Las Palmas de Gran Canaria, Jesús Caballero e Iván Jiménez para Radio 5.
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9: Una noche sin luna. Un montaje dirigido por Sergio Peris Mencheta y escrito e interpretado por Juan Diego Boto.
10: No podemos saber quiénes somos si no sabemos de dónde venimos y quiénes hemos sido y cuál es nuestra herencia y qué nos ha hecho llegar hasta aquí, ¿no?
11: Pero de entre todas las noches del mundo, decidieron matarme en una noche sin luna.
10: La historia no tiene sentido si no dialoga de forma viva con el presente, si no tiene algo que aportarnos a nuestro ahora. Y ese es el sentido de la función, visitar a Lorca para que nos hable y dialogue con nuestro presente, que nos diga cosas de nosotros mismos ahora. Creo que tiene mucho que decirnos sobre nuestra historia, sobre nuestra memoria, sobre un momento histórico que le tocó vivir de encrucijada, que de alguna manera comparte cosas con este momento de encrucijada que nos toca vivir ahora. Y en esos ecos de la vida de Lorca entonces, que resuenan tan presentes ahora, está esa memoria que sentimos que de la que merece la pena hablar, ¿no?
12: Creo que Una noche sin luna es posiblemente lo mejor que he hecho en mi vida como actor y lo mejor que he hecho en mi vida como autor. Es un placer salir cada noche a hacer este espectáculo, a contar esta historia, una historia que, bueno, que a mí me emociona y que siento que es de alguna manera pertinente en nuestro tiempo.
9: Este montaje se estrenó hace unos cuantos años, provocó que muchísimos espectadores disfrutaran con lo propuesto por Sergio Peris Mencheta, Juan Diego Boto y todo el equipo, y estos días está en Madrid y dentro de poco en Barcelona. Ojo, a priori no hay localidades, pero preguntad, que a lo mejor siempre queda algo en taquilla.
13: La devolución que estamos sintiendo desde el escenario, por lo menos la que estoy sintiendo yo desde el escenario, es muy bonita. Es muy bonito ver, percibir la reacción del público todas las noches. Y es muy bonito contar esta historia. Es muy bonito sentir que esto que nace de una obsesión personal, que incluso cuando lo comentábamos pensábamos, ¿interesará a alguien? De repente ves que sí, que es pertinente, que genera interés y que lo que a uno le emociona y lo que a nosotros nos emocionó, pues también emocionó al espectador. Es una pena que siga siendo vigente y que siga siendo necesario contar esta historia, pero bueno, lo es.
9: Siempre es un placer escuchar a Juan Diego Boto.
12: ¿Qué pienso cada noche antes de salir a escena? Pues no es una pregunta fácil que no tiene una fácil respuesta. Yo cada vez que estoy a punto de estrenar un espectáculo pienso lo mismo. Digo, ¿quién me manda a mí meterme en esta lía? O sea, 30 segundos antes de que se levante el telón, yo pienso, ¿por qué no me habré hecho carnicero? O busco cualquier excusa para salir corriendo. Cuando ya han pasado 5 minutos y estás en escena, no te cambiarías por nadie en el mundo. Porque pocas emociones hay tan inmensas como estar ahí compartiendo una historia con el público. Pasado el estreno, ¿qué pienso antes de salir a escena? Pienso muchas cosas. Pero en cualquier caso, en esta función en concreto, en Una noche sin luna, siempre le dedicamos la función a alguien antes de salir, alguien que normalmente está relacionado con la memoria, con la memoria histórica de nuestro país o con la memoria íntima de cualquiera de nosotros, de los que hacemos este espectáculo, y normalmente pienso en esa persona y en por qué le dedico el espectáculo.
9: Juan Diego Boto y Una noche sin luna, una buena combinación para disfrutar de artes escénicas, de Federico García Lorca y de teatro. Tenéis más información acerca de este y otros montajes en nuestra página web en rtve.es/lasala. Daniel Galindo, Radio 5, Todo Noticias.
2: Tal día como hoy.

tal día como hoy, un 13 de mayo, pero de 1941, nacía una de las grandes promesas del rock and roll, Ritchie Valens. Valens fue un músico, cantante y guitarrista estadounidense de ascendencia mexicana. Es considerado uno de los pioneros del rock and roll y el primero en cantar ese género en español. Valens es autor de éxitos inmortales como La Bamba, canción que llevó al folclore mexicano a las listas internacionales y abrió el camino para generaciones de artistas latinos. Pero su historia quedó marcada por la tragedia. En 1959, con solo 17 años, falleció en un accidente aéreo junto a otros músicos como Buddy Holly y David Bopper. En una fecha que sería recordada como el día que murió la música y que Don McLean inmortalizó en la canción American Pie. Recordamos el nacimiento de Ritchie Valens, pionero del rock latino y símbolo de una carrera breve pero eterna en la historia de la música. Oscar Redondo, Radio 5 Todo Noticias.

0: Son las 6:30, las 5:30 en Canarias.
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0: Se lo estamos contando. Vito Quiles y Bertrán Endongo se les retira cautelarmente la acreditación del Congreso. Lo ha decidido la mesa tras varios altercados con periodistas y con diputados y diputadas. Margarita Iniesta.
2: Sí, mañana Vito Quiles y Bertrán Endongo no podrán entrar en el Congreso. La mesa les retira la acreditación como periodistas de forma cautelar e indefinida. A ambos se les aplica la ley de procedimiento de las administraciones públicas por los distintos altercados que han protagonizado. Fuentes de la mesa aseguran que toman esta decisión por el notable deterioro de la convivencia en el Congreso y por el crecimiento exponencial de las denuncias contra ellos por violencia verbal e incluso ataques físicos a diputadas. Escuchamos a Esther Gil, vicepresidenta tercera de la mesa.
3: En un país democrático como el nuestro no se pueden permitir este tipo de comportamiento en lo que es el Congreso de los Diputados.
2: Es una medida provisional a la espera de que se resuelvan el resto de expedientes que tienen abiertos. Son más de una decena y tres están a punto de cerrarse. La sanción sale adelante con el apoyo del Partido Socialista y Sumar. Sin embargo, los representantes del Partido Popular no han querido pronunciarse. El agitador Bertrán Endongo habla en redes sociales de chapuza y advierte conllevar la medida a los tribunales.
0: Siguen los preparativos de la visita del Papa España del 6 al 12 de junio, aunque el gobierno vasco quiere que León XIV regrese, pero a Euskadi. El Lendakari le ha invitado a participar en el 90 aniversario por el bombardeo de Guernica que se conmemora en 2027. Lo ha hecho en una visita al Vaticano. Corresponsal en Roma, Jordi Barcia, buenas tardes.
4: Buenas tardes. El saludo del Lendakari al Papa durante la audiencia general de los miércoles. Ha invitado formalmente Imanol Pradales a León XIV a visitar el País Vasco y en particular a participar de algún modo en el aniversario del bombardeo de Guernica en 2027, como símbolo, dice el Lendakari, de la barbarie de la guerra.
5: Yo espero que el próximo año, en el 90 aniversario, nos pueda acompañar de alguna manera el Santo Padre en esa necesidad de ejercer la memoria.
4: Dos regalos de Pradales al Papa sobre el Guernica de Picasso, una reproducción de una reinterpretación del artista contemporáneo vasco José Luis Zumeta y un libro sobre el cuadro de Juan Larrea. A continuación, reunión de una hora de Lendakari con el número 2 de la Santa Sede, Pietro Parolin.
0: Y en Alemania, la Fiscalía acusa formalmente a un médico de abusar de decenas de niños durante al menos una década mientras ejercía su profesión. Corresponsal en Berlín, Beatriz Domínguez, saludos.
6: ¿Qué tal? Buenas tardes. Y la Fiscalía de Potsdam acusa a este médico pediatra de haber abusado de decenas de niños durante un periodo aproximado de 12 años. La mayoría de los delitos los habría cometido durante el ejercicio de su profesión en dos clínicas de Brandenburgo. Se enfrenta a 130 cargos por delitos sexuales que incluyen acusaciones de abuso sexual grave de menores y violación. El pediatra se encuentra en prisión preventiva desde el pasado noviembre, cuando fue detenido, pero se desconocía hasta ahora la magnitud de los delitos. En enero de este año, dos meses después de su detención, se supo que el acusado supuestamente había abusado de un menor mientras estaba de servicio en el hospital de Rathenow, al oeste de Berlín. Tras la denuncia presentada por la madre, la policía llevó a cabo registros en los que se incautaron de numerosos dispositivos de almacenamiento de datos. La fiscalía investigó rápidamente si existían otras víctimas. El riesgo de reincidencia también se citó como motivo para su detención.
0: La flotilla Global Sumun zarpará mañana desde Turquía con destino a Gaza. Activistas de más de 70 nacionalidades participarán en esta nueva travesía, menos de dos semanas después de que Israel interceptase el dispositivo humanitario en aguas internacionales cerca de Grecia. La flotilla trata de romper el bloqueo naval israelí, mientras el alto representante para la franja de la Junta de Paz, creada por Estados Unidos, reconoce que todos los días hay violaciones del alto el fuego en vigor desde octubre. Nikolai Vladenov critica que la actual situación con familias refugiadas en tiendas de campaña y civiles muriendo no es lo que recoge el plan de 20 puntos del presidente Donald Trump. Recordamos que desde el alto el fuego al menos 850 personas han muerto por ataques del ejército israelí. Actualizamos la información en el boletín de En Punto y en la web rtve.es.
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11: ¿Qué tal? Muy buenas tardes. Actualizamos el tráfico a las 6:35 y en estos momentos un accidente dificulta la salida de Madrid por la 3 a su paso por Vallecas y también en Guipúzcoa en la 1 en Lazcao, ya en sentido Vitoria. Dificultades en la entrada a Madrid por la 1 en Las Tablas, a 2 en Canillejas y la 4 en Butarque y en sus salidas por la 2 en San Fernando, a 4 en Pinto, a 5 Arroyo Molinos y la 6 en Aravaca. También en Cuenca la 3 en Montalvo sentido Valencia y en Barcelona de acceso por la C58 y C33 en Moncada, la 2 en San Joan Despí y ya la AP7 en Barbera del Valle. Se encontrarán tráfico lento en Alicante en la 7, en Elche sentido Murcia, también en la entrada a Almería por esta 7 en El Ejido, en esta misma autovía en Málaga en los tramos de San Pedro Alcántara en ambos sentidos y en Fuengirola hacia la capital malacitana. Es una información de la Dirección General de Tráfico.
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12: En Galicia, los médicos de familia se sienten cuestionados por la Xunta. Aseguran que inspecciona los casos de los facultativos que tienen más pacientes con bajas laborales. El presidente del Gobierno autonómico asegura, por su parte, que hay voluntad de consenso. Además, hoy ha vuelto la huelga al metal de la provincia de Pontevedra. La patronal ha llamado a los sindicatos a negociar este viernes. En cuanto al tiempo, predomina el sol, pero han bajado las temperaturas, con 15 grados de media.
13: En Asturias, los trabajadores de la mina Miura, que regresan ya a sus casas tras 6 días de marcha y 150 kilómetros. La jornada de protestas hoy en Oviedo es de momento punto y aparte en sus protestas mientras se resuelve su situación. Tras la reunión con Adrián Barbón, el Principado se compromete a buscar cuanto antes un encaje legal para caducar el permiso actual y buscar un nuevo propietario. Todo mientras que la Comisión Parlamentaria debate las aportaciones al dictamen final sobre el accidente mortal en la mina de Cerredo que pone al gobierno del Principado contra las cuerdas, principalmente por la protección a sus exaltos cargos. El texto definitivo estará listo para el próximo pleno. Cielos nubosos a esta hora, 15 grados en Oviedo, 16 en Gijón y Áviles.
14: Cantabria reducirá a 20 alumnos por aula la ratio en cuarto de primaria el próximo curso escolar. Esa disminución de alumnos ya se aplica en segundo y tercero de primaria. Además, un robot que guía a personas con discapacidad visual en estaciones de tren o en aeropuertos se ha probado esta mañana en el Hospital Valdecilla de Santander para que las personas videntes se pongan en la piel de los que no ven. Cielo nuboso a esta hora en Cantabria, 16 grados de temperatura en Santander.
15: En Euskadi, el Lehendakari Imanol Pradales se ha reunido con el Papa León XIV en una audiencia en el Vaticano en la que ha invitado al pontífice a asistir a la conmemoración en abril del próximo año del 90 aniversario de Guernica como símbolo de paz y contra la guerra, en una jornada en la que Nelson David Moreno, acusado de matar a 5 hombres en Bilbao para robarles, ha vuelto a declarar en un juicio en el que ha admitido ser tarjetero en una banda, pero ha negado matar a la víctima. Y en otra banda, la de Gudaris, 2 supuestos integrantes han sido detenidos en Bilbao y otros 3 están siendo objeto de investigación por realizar grafitis en vagones del tren y del metro. Se les atribuye además una agresión a 2 vigilantes en la estación de Urduliz. En lo meteorológico tenemos 16 grados en Bilbao y San Sebastián y 13 en Vitoria.
16: En Navarra, última comparecencia en la Comisión de Investigación del Parlamento sobre la adjudicación de obra pública en la comunidad foral con María Chivite. La presidenta del Gobierno ha asegurado en todo momento que nadie va a encontrar delito alguno en la gestión de su gobierno, que ha actuado con honestidad y que el tiempo le dará la razón. Chivite ha negado corrupción en las obras de los túneles de Belate adjudicadas a Servinavar y Acciona y que Santos Cerdán, clave en la presunta trama de corrupción, asegura siempre se lo negó todo. Chivite descarta por ello asumir responsabilidades políticas. Y tras más de 40 comparecencias, ahora les toca a los grupos parlamentarios sacar conclusiones. Cielos muy nubosos en Pamplona, donde tenemos 13 grados y 18 en Tudela.
7: En La Rioja, los sindicatos reclaman a la patronal del calzado un convenio más acorde con la realidad y que permita vivir con dignidad. Ya se han celebrado 4 reuniones entre los agentes sociales sin éxito y una protesta tuvo lugar ayer en Arnedo. En Logroño se convocó una manifestación por la insostenible situación de la vivienda el 30 de mayo, una movilización que llega justo cuando el ayuntamiento asegura que declarará en el casco antiguo zona saturada de pisos turísticos. La medida no va a entrar en vigor, eso sí, hasta finales de año. Hoy tenemos 16 grados en Haro y Logroño y 17 en Calahorra.
17: En Aragón, el gobierno y el comité de huelga de médicos han acercado hoy posturas, pero se mantienen los paros de la próxima semana a falta de una nueva reunión. Hay voluntad de diálogo, aunque habrá que esperar avances. En lo que respecta al ámbito autonómico, los sindicatos piden mejoras en las condiciones laborales y retributivas. Por otro lado, después de las lluvias y el granizo de ayer, la Asociación por la Promoción de la Cereza de las Comarcas de Calatayud y Aranda calcula que hay daños en unas 2.000 hectáreas de este cultivo. Además, Agroseguro estima que los daños ocasionados por las tormentas de pedrisco de abril y mayo, sin contar los de esta semana, alcanzan en la comunidad las 6.000 hectáreas. En cuanto al tiempo, a esta hora, los termómetros marcan 19 grados en Zaragoza, 18 en Huesca y 17 en Teruel.
14: En Cataluña, la consellera de Interior, Núria Parlon, ha pedido disculpas a los docentes y a los sindicatos educativos por la infiltración de 2 agentes de los Mossos d'Esquadra en una asamblea de maestros en Barcelona. Parlon ha apuntado que la infiltración fue un error, un diagnóstico compartido por el director general de los Mossos, Josep Lluís Trapero. Por otro lado, hoy ha fallecido a los 74 años la vedette Tania Doris, nacida en Valencia en el seno de una familia andaluza, estaba considerada una de las reinas del paralelo barcelonés. En cuanto al tiempo, nubes y claros y temperaturas suaves, 22 grados en Tarragona, 21 en Lleida, 19 en Barcelona y 16 en Girona.
18: En Baleares, visto para sentencia el juicio por el asesinato de una mujer en la colonia de San Jordi, en Mallorca, en septiembre de 2024. La Fiscalía ha elevado la petición de pena de 20 a 25 años y defiende que el acusado se ensañó con la víctima, su ex-suegra, una mujer de 74 años. El veredicto se leerá mañana a las 10 de la mañana. Y en Página Política, Vox ha anunciado que no asistirá al acto oficial del ministro del Interior, Fernando Grande Marlaska, que tendrá lugar el jueves en Palma. Se trata de un acto de protesta contra lo que consideran falta de medios y de apoyo para luchar contra el narcotráfico. Todo ello en clara alusión a la tragedia de la semana pasada en Huelva. Y en cuanto al tiempo, cielos despejados con alguna precipitación al este de Menorca. Tenemos en este momento 19 grados en Mahón, 20 en Palma y Formentera y 21 en Ibiza.
12: En la Comunidad Valenciana, tercera jornada de huelga en la educación. La Consellería cifra el seguimiento en el 27,26%. Los sindicatos lo elevan a casi el doble. Sobre la reunión de mañana, la consellera Carmen Ortí ha anunciado que planteará una propuesta integral de medidas de apoyo al profesorado. Los sindicatos, que se han concentrado hoy ante el Palau de la Generalitat, piden unos mínimos y esperan que sea una propuesta de acuerdo seria. Sobre la DANA, Aimet ha trasladado a la jueza de Catarroja que ese día utilizó como herramienta principal la información procedente del radar de Cullera, complementada con datos de estaciones meteorológicas como la de Avamet. En cuanto al tiempo, cielos despejados con 26 grados en Valencia, 24 en Alicante y 22 en Castellón.
19: La región de Murcia registra una de las mayores tasas de absentismo laboral de todo el país. Se situó en un 6,5% el año pasado, un punto por encima de la media nacional. Esto le costó a las arcas regionales más de 900 millones de euros. Para minimizar su impacto, gobierno regional y agentes sociales hacen frente común y crean hoy el Foro Regional de Absentismo. Y continúan, por otro lado, los homenajes al recién fallecido alcalde de Murcia. El Parque Metropolitano Oeste llevará el nombre de José Ballesta. El espacio fue uno de sus grandes proyectos durante su etapa como alcalde y se convertirá, así lo asegura la corporación, en el mayor espacio verde del municipio. En cuanto al tiempo, cielos con nubes, 23 grados en Cartagena y Lorca y 26 en Murcia.
20: En Andalucía hoy finaliza el plazo para depositar el voto por correo para las elecciones del próximo domingo. Hasta las 8:30 estarán abiertas las oficinas de correos. Más de 178.000 andaluces lo han solicitado, una cifra récord. En Málaga, el hombre acusado de asesinar y emparedar a Sibora en Torremolinos en 2014 ha reconocido el crimen por primera vez desde su detención. Será juzgado próximamente en un juicio con jurado popular en el que la Fiscalía pide 22 años de prisión por un delito de asesinato con alevosía con agravantes. El Servicio Andaluz de Salud ha enviado carta abiertas a hombres para el cribado del cáncer del cuello de útero. La Consejería de Salud asegura que se debe a un error en la codificación del sexo y que el fallo ya está subsanado. En cuanto al tiempo, 23 grados en Sevilla, 22 en Jaén y 21 en Almería.
3: En Ceuta, la Guardia Civil ha conmemorado los 182 años de historia del cuerpo con un acto en la comandancia. Lo ha presidido el delegado del Gobierno, Miguel Ángel Pérez Triano, que ha destacado el trabajo de los agentes en la frontera con Marruecos y en el mar. Ha recordado también a los dos fallecidos en la lucha contra el narcotráfico en Huelva. Y el escritor y periodista libanés Amin Maalouf ha mantenido un encuentro con jóvenes en las Jornadas sobre Convivencia y Diversidad Cultural de Ceuta. Maalouf recibirá mañana en la ciudad autónoma el premio Convivencia por su contribución a las relaciones humanas. En cuanto al tiempo, tenemos cielos despejados y 20 grados.
21: Aquí en Melilla, los docentes piden firmeza por parte de la Dirección Provincial de Educación ante la situación que viven en muchas aulas de menosprecio continuado, insultos, amenazas y agresiones por parte de los alumnos. La denuncia la han hecho desde Comisiones Obreras, que exige a la Administración que sea intransigente en la aplicación de las sanciones impuestas, ya que aseguran que si los padres piden que se retiren, la Dirección Provincial acaba cediendo. En lo cultural hemos sabido que Farruquito, María Terremoto, Antonio Reyes o Diego del Morao actuarán en la tercera edición del Festival de Flamenco, que será la semana que viene. Tenemos sol y 22 grados.
22: En Extremadura, las pérdidas en el sector de la cereza del Valle del Jerte se cuantifican ya en 30 millones de euros debido a los 149 litros de agua caídos desde el 23 de abril. Por otro lado, la plataforma Sí al Marad, Sí al Futuro amplía su campaña para involucrar al comercio de la provincia de Cáceres en la defensa de la central nuclear, y se ha conocido que los asaltantes del robo del camión de los regalos de Monasterio son los mismos que robaron una caja fuerte en la oficina de correos de Fuente de Cantos. En lo que respecta al tiempo, el cielo se ha ido despejando con el avance de las horas. A estas horas tenemos temperaturas que oscilan entre los 17 y 22 grados.
23: El presidente de Canarias, Fernando Clavijo, que ha comparecido hoy a petición propia en el Parlamento Regional, insiste en que el Gobierno Central fue desleal y ocultó información durante la gestión de la evacuación del Ondius. La ministra de Sanidad, Mónica García, le ha pedido que deje de alarmar y de desinformar. Y detenido en el municipio tinerfeño de Los Realejos un médico de atención primaria como presunto autor de varios delitos de agresión sexual cometidos durante las consultas en un centro de salud de la localidad. Hasta el momento hay 4 víctimas con edades comprendidas entre los 17 y los 19 años. En cuanto al tiempo, mañana habrá cielos nubosos en el norte de las islas de mayor relieve, donde son probables lluvias débiles y ocasionales que se podrían extender al resto de zonas por la tarde. Temperaturas con pocos cambios y máximas que alcanzarán los 23 grados en Las Palmas de Gran Canaria y los 24 en Santa Cruz de Tenerife.
24: Y en Castilla-La Mancha se siguen dando a conocer los nombres que serán reconocidos en el Día de la Región el próximo 31 de mayo. El que fuera presidente regional en el periodo preautonómico, Jesús Fuentes Lázaro, recibirá la Medalla de Oro de Castilla-La Mancha a título póstumo. Un reconocimiento que será otorgado también a la periodista Sara Carbonero y al exfutbolista Fernando Morientes. Y Guadalajara será la primera parada de las distintas movilizaciones por la situación de la vivienda. La Confederación de Sindicatos de Inquilinas y el Movimiento por la Vivienda han convocado movilizaciones en al menos 24 ciudades esta primavera. La primera, el 23 de mayo en Guadalajara, para denunciar la insostenible situación habitacional que atraviesa el país. En cuanto al tiempo, cielos nubosos y con tormentas en Guadalajara, norte de Cuenca y zonas montañosas de Toledo. Temperaturas mínimas sin cambios significativos y máximas en ascenso.
25: En Castilla y León, cerca de 6.000 trabajadores de Renault en la comunidad y 20.000 de las empresas auxiliares están pendientes de las asambleas que están celebrando durante estos días los sindicatos para decidir los siguientes pasos y tomar el pulso de la plantilla respecto a la última decisión de la multinacional del rombo. Renault decidió levantarse de la mesa de negociación del convenio colectivo y con ello poner en suspenso las adjudicaciones de los vehículos a las factorías españolas y rebajar su última oferta. CESIF y CGT no descartan medidas contundentes. Comisiones Obreras apuesta por la unidad de acción y UGT aboga por retomar el diálogo. En cuanto al tiempo, intervalos nubosos y temperaturas entre los 14 y 17 grados.
26: En Madrid, la justicia exculpa al Real Madrid y a su director general por exceso de ruido en los conciertos celebrados en el Bernabéu en el año 2024. El Tribunal Superior de Justicia traslada la responsabilidad a las empresas promotoras. La Asociación de Vecinos de Perjudicados por el Bernabéu ya ha anunciado su intención de recurrir esta sentencia. Y la comunidad ha aprobado hoy un nuevo plan de acción frente a episodios de altas temperaturas. Incluye nuevas medidas para mitigar el calor en las aulas, en el transporte transporte público y también en centros sociosanitarios y tres niveles que se activarán en función del termómetro y de las previsiones. Y un asunto más, porque las universidades madrileñas van a emplear sistemas de radiofrecuencia para detectar durante las próximas pruebas de acceso a la universidad posibles fraudes. A estas horas, 17 grados de temperatura y cielos nublados.

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1: Muy buenas tardes, son las 6:50, abrimos aquí el vestuario de tarde, aún con el eco de la comparecencia de Florentino la tarde de ayer. Vamos ahora con las reacciones. Estamos ya pendientes también de una jornada de liga que empieza en minutos. Tendremos tenis, básquet, Giro de Italia con victoria española, con mucho suspense y lo que surja. Comenzamos. En mitad de todo esto, hoy lógicamente había expectación por conocer qué tenía que decir Álvaro Arbeloa en la previa del partido del Real Madrid. Allí ha estado Luis Castro. ¿Qué ha dicho Arbeloa, Luis?
2: ¿Qué tal, David? Sí, pues un técnico madridista que, como no podía ser de otra manera, ha apoyado al presidente Florentino Pérez en esa supuesta campaña contra el club, diciendo en rueda de prensa hoy que el socio es inteligente y que sabe que al Real Madrid lo están maltratando.
3: Durante todo este tiempo, el aficionado madridista también se ha dado cuenta de lo que ha conseguido y lo que ha hecho Florentino Pérez, mucho más allá de los títulos, que bueno, pues es algo que nos hace grandes, nos hace diferentes. Si me preguntas por mi parte si hay alguien capaz de dar la vuelta a esta situación, creo que es Florentino Pérez.
2: Mañana se espera otro plebiscito de la afición en el Santiago Bernabéu, en ese Real Madrid Oviedo, una afición harta de una situación que ha desembocado en 2 años consecutivos sin títulos. Arbeloa hoy quería destensar el ambiente.
3: El Real Madrid es más fuerte cuando su afición y el equipo, el club, estamos juntos. Así ha sido a lo largo de toda nuestra historia.
2: Mbappé podría ser la gran novedad mañana. Saldremos de dudas a partir de las 12 con la convocatoria.
1: Gracias. Un plebiscito que seguramente añada más ruido al que ya hay en torno a la entidad blanca. Hoy han continuado las reacciones tras la comparecencia de ayer de Florentino. Rubén Ortega, cuéntanos.
4: ¿Qué tal? Muy buenas. Un presidente madridista que ayer anunció elecciones y confirmó que se presentaría. Precisamente sobre este tema se ha pronunciado en redes sociales nada menos que Rafa Nadal, que además de seguidor del equipo, es socio de honor del club. El deportista lo ha hecho para desmentir su relación con posibles candidaturas. Contundente se ha mostrado Rafa Nadal para zanjar cualquier vinculación con el proceso electoral que se abre ahora en la presidencia del Real Madrid. Florentino Pérez también aprovechó su comparecencia para denunciar irregularidades en la competición por el caso Negreira y aludió al robo, según sus propias palabras, de 7 ligas. Hoy estas declaraciones han tenido la respuesta de Rafa Yuste, vicepresidente del Fútbol Club Barcelona.
5: El representante máximo del club es el presidente. Si el presidente hace unas declaraciones como las de ayer, pues por lo tanto, por eso las clasifico de patéticas y de que no son ciertas.
4: También hoy se ha producido la reacción del presidente de la Federación Española, que ha defendido la labor de los árbitros actuales, Rafael Louzán.
6: Pues son los árbitros probablemente que más cuentan en Europa, curiosamente, ¿no? Por lo tanto, creemos que el papel que hacen en España pues es muy bueno.
4: Y el último en pronunciarse sobre la comparecencia de Florentino Pérez ha sido, hace nada, el presidente del Consejo Superior de Deportes. Lo ha hecho hace unos minutos en una entrevista con Radio Nacional de España. Rodríguez Uribes ha roto una lanza por el presidente del Real Madrid.
7: Todos nos equivocamos, yo el primero, pero hay que reconocer que estos 25 años del Real Madrid con Florentino Pérez pues ha sido un éxito deportivo y de gestión, ¿no? Y yo creo que eso, a veces, las miradas cortas pierden de vista eso, ¿no?
1: Gracias, gracias Rubén. Y esto no acaba aquí, ni mucho menos. Ya saben que hoy de nuevo habla Florentino. Si hay algo relevante, lo contaremos en Tablero Deportivo. La Liga sigue, segundo día de partidos en esta jornada intersemanal, con un lío impresionante por el descenso del 10º el Rayo al 18º Girona y 4 puntos y 9 equipos. Así que nos vamos ya a Cornellá, porque allí, ¿quién se lo iba a decir? Hace unos meses el Español se la juega contra el Athletic. Buenas, Josep Capel.
8: ¿Qué tal? Muy buenas. Sí, son 18 partidos todo este 2026 sin conseguir una victoria, tan solo 6 empates, el resto derrotas. Y es por eso que tienen ahora mismo a 2 puntos tan solo el descenso. Un Español que va a jugar hoy con Dimitrovic bajo palos, con Omar Riedel Cabrera y Carlos Romero en defensa, con Urco Pol Lozano y Edu Espósito en el centro del campo, y arriba Rubén Sánchez, Antonio Roca, y por el centro Roberto Fernández. En cuanto al Athletic, todavía es con posibilidades de llegar a Europa, con Unai Simón bajo palos, con Areso, Vivian, Laporte y Adama en defensa, con Rego y Ruiz de Galarreta en el doble pivote, Berenguer, Unai Gómez y Navarro en líneas de media punta arriba, Iñaki Williams va a pitar, Francisco José Hernández Maeso. Habrá unos 30.000 espectadores hoy, pese al horario, aquí en Cornellà al Prat.
1: Gracias, Capel. Nos vamos a la cerámica porque allí el Sevilla no debería descuidarse contra un Villarreal que quiere ser tercero. Hola, Salvacampos.
9: Y ya tenemos las alineaciones por parte del Sevilla. Sudisay en portería, Azpilicueta y Quique Salas en el eje de la defensa, Carmona y Suazo en los laterales, Agumé y Sou en la sala de máquinas, por la derecha Vargas, por la izquierda Oso, arriba Corada, Simupe. Y por parte del Villarreal, Arnaut Tenas en portería, Pau Navarro y Renato Veiga en el eje de la defensa, Freeman y Pedraza en los laterales, en la sala de máquinas Parejo y Pap Gay, por la derecha Pepe, por la izquierda Alberto Moleiro, en punta Gerardi Mikautadze.
1: Gracias. A las 9:30 juega el líder en Vitoria, se prevé pasillo del Alavés. En el Barça vuelve Christensen, no estará Rafinha sancionado, tampoco De Jong ni Fermín, descartados por Flick. Escuchamos al alemán.
10: Nuestro objetivo es conseguir los 100 puntos y para esto hay que ganar los tres partidos. Hemos celebrado mucho, pero también es posible seguir jugando bien.
1: To play good. Mal momento le ha tocado al equipo local para enfrentarse al líder. Escuchamos ahora a Quique.
11: Los veo muy convencidos de lo que están haciendo. Pero y además es que no tenemos vuelta atrás. Quiero decir, que quedan tres partidos que se van a jugar en 10 días.
1: 10 días, tres partidos en 3 días también para el Mallorca. El primero en Getafe, este es Martín de Michelis.
12: Entre todos tenemos que ser inteligentes y poner esa calma para hacer un partido inteligente. Sabemos que vamos a enfrentar un equipo que de local es el equipo que más corta, que menos tiempo neto se juega ahí. Entonces, bueno, hay que tratar de salir de ese juego de ellos.
1: Este es Bordalás, lo escuchamos también el técnico del Getafe ahora mismo en puestos europeos.
13: Tener 44 puntos a pesar de las dificultades que hemos tenido a lo largo de todo el campeonato. Y sin duda, yo lo comentaba con una persona que lleva aquí muchos años y me decía que el milagro es lo que se ha hecho esta temporada.
1: La jornada número 36 se completa mañana. Valencia-Rayo a las 7, a las 8 Girona-Real Sociedad y a las 9 Real Madrid Oviedo. Nos vamos ya al polideportivo. En el Masters de Roma hemos colocado a dos cuartofinalistas. Esta noche juega Rafa Jodar. Buenas, Javi de Diego, ¿qué tal?
14: Buenas tardes, llegó el gran día, el Valencia Basket se juega.
15: Hola, muy buenas. Decía, será no antes de las 8:30. El madrileño se va a enfrentar al italiano Luciano Darderi. El ganador de ese partido se enfrentará al vencedor de que se está jugando ahora mismo entre Casper Ruud y Kachanov. El noruego ganó la primera manga, pero ha perdido la segunda, la tercera y definitiva. Ventaja de Casper Ruud por 3-0. Mañana se juegan los otros dos cuartos de final. Sinner contra Rublev. Y por el otro lado, el también madrileño Martín Landaluce se va a enfrentar a otro ruso, a Danil Medvedev.
1: Gracias, Javi. Cambiamos al básquet ahora sí, porque hoy el Valencia se la juega en el Rocha Arena.
14: Buenas tardes, llegó el gran día, el Valencia Basket se juega el pase a la Final Four. Los taronchas vienen de realizar una fase regular histórica, de vencer hasta en dos ocasiones al todopoderoso Panathinaikos en Grecia, pero hoy puede pasar cualquier cosa. Pedro Martínez, técnico taroncha.
16: Va a ser muy difícil, son un gran equipo, candidatos a ganar la competición y nosotros tenemos que ser pues humildes como lo hemos sido en toda la eliminatoria.
14: López Aróstegui y Josep Puerto son baja para el partido. Braxton, que ya es duda, más de 16.000 aficionados abarrotarán el Coliseo Valenciano. 150 seguidores griegos animarán al Panathinaikos. La cita hoy en el Rocha Arena a las 9 de la noche.
1: Gracias, Nacho. Era Nacho Marimón desde Valencia, nos traía la crónica. Lo recordamos, de ganar se enfrentaría al Real Madrid en las semifinales de la Final Four, un Madrid que en principio no podrá contar con Alex Len ni con Edi Tavares. Y en el Giro de Italia, victoria española, no se sabe ni cómo. María Cao, muy buenas.
17: Muy buenas, yo creo que no lo saben ni ellos, David. Victoria del español Igor Arrieta frente al portugués Afonso Eulalio. A falta de 60 kilómetros ambos empiezan a distanciarse, pero a los pocos minutos Arrieta se cae por la lluvia. A continuación, Eulalio se cae también. Ambos se levantan y vuelven a correr, pero esto no es todo. Y solo a 2 kilómetros de la meta, Arrieta se pasa de frenada y se equivoca de camino. Contra todo pronóstico, sprint final y primera victoria española en el Giro, David.
1: Pues muy bien, enhorabuena para Arrieta. Nos vamos ya. Antes, una noticia que junta series y fútbol. Este que van a escuchar es el actor Cristo Fernández.
18: The new kid. What's Danny what?
19: Rojas.
18: Yeah.
20: Danny Rojas. Rojas. Danny Rojas. Football is life.
1: Cristo, al que están oyendo, es la ficción. En la ficción es Dani Rojas, el crack que ficha a Ted Lasso en su serie. Bueno, pues ha traspasado la cuarta pared, va a ser futbolista profesional, lo ha fichado el Paso Locomotive de la segunda división de Estados Unidos y estaba así de feliz, aunque era la serie. Nos vamos ya. Recuerden que pueden escuchar desde ya Tablero Deportivo con todos los partidos de Liga en Radio Nacional. Hasta mañana.
19: Las 7, las 6 en Canarias.
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19: Países Bajos espera la llegada entre el domingo y el lunes del crucero Ondius. Será entonces cuando les hagan la PCR y cumplirán cuarentena allí todas aquellas personas que no sean reclamadas por sus respectivos países. La mayoría de la tripulación es filipina. Desde las autoridades sanitarias no se cansan de repetirlo. Este brote es muy diferente a lo que ocurrió con la COVID, que sí derivó en una pandemia al ser un virus nuevo y que causó 22 millones de muertes en todo el mundo, el triple de lo que se había notificado hasta ahora, según la OMS. Chema Lázaro.
22: Este importante aumento en el número de fallecidos se debe a que las autoridades sanitarias consideran ahora que por cada muerte por COVID-19 registrada hubo alrededor de dos muertes adicionales relacionadas con ella. El mayor número de muertos a nivel mundial se produjo en 2021, con más de 10 millones de fallecimientos debido principalmente a la aparición de las variantes más mortales de la COVID, como la Delta. La pandemia provocó que la esperanza de vida mundial descendiese de 73 años en 2019 a 71 años en 2021, aunque ha vuelto a recuperarse en la actualidad.
19: En Alemania, acusación formal de la Fiscalía contra un médico que abusó de decenas de niños durante 12 años. El pediatra se enfrenta a 130 cargos por delitos sexuales cometidos en dos clínicas de Brandenburgo. El hombre está en prisión preventiva desde noviembre. No se supo hasta enero que habría abusado de un menor mientras estaba de servicio al oeste de Berlín, tras la denuncia presentada por la madre. Aquí en España, Vito Quiles y Bertran Ndongo acudirán a los tribunales al ser suspendidos por el Congreso. Margarita Iniesta.
23: Recurrirán al Tribunal Supremo, lo ha anunciado en redes sociales Javier Negre, el director de la plataforma digital para la que trabaja Vito Quiles. Considera que la decisión de la mesa del Congreso de retirar la acreditación como periodistas a ambos agitadores es un ataque sin precedentes a la libertad de prensa. Habla de cacería y dice que recurren a la censura porque han perdido el relato. La expulsión de Quiles y Ndongo es cautelar, a la espera de que se resuelva la decena de expedientes que todavía hay abiertos sobre ellos por violencia verbal e incluso física contra algunas diputadas.
19: No va a resultar fácil encontrar cerezas del Valle del Ejerte durante esta temporada, y si las ven en el mercado y son del Ejerte de verdad, las estarán vendiendo a precio de oro. Así lo advierte la Unión de Extremadura por el exceso de lluvias de abril. Estiman alrededor de 30 millones en pérdidas. Cáceres, Laura Zamora.
24: Esta es la situación de la campaña de cerezas en el norte de Extremadura.
25: De unos 700-800 metros de altitud hacia abajo ha quedado todo prácticamente liquidado. O sea, estamos hablando de unas pérdidas que estimamos unos 15-20 millones de toneladas, lo que se ha podido perder en cerezas de primera y media estación.
24: Han escuchado a uno de sus agricultores. Desde la organización La Unión afirman que ni el 10% de la producción está asegurada. El motivo han sido los 149 litros de agua que han caído desde el 23 de abril. Su secretario técnico, Luis Cortés, pide a la Consejería de Agricultura un seguro en condiciones y...
26: En tanto en cuanto se arregla el seguro, hay que hacer una valoración de este daño para indemnizar a los productores afectados.
24: Una situación que pone en riesgo el trabajo de miles de agricultores que viven del sector cerecero en la región.
19: Sigue la jornada de Liga. Hasta ahora dos partidos con el descenso en juego: Villarreal-Sevilla y Español Athletic. Rubén Ortega.
27: Eso es, estamos muy pendientes de la antepenúltima jornada con Europa y el descenso como protagonista. En la cerámica se están enfrentando Villarreal y Sevilla, los de Marcelino, que buscan afianzar esa tercera plaza. El conjunto hispalense, por su parte, pelear por evitar el descenso, y a esta hora se impone el 0-0 en el marcador. También hace unos minutos ha comenzado en Cornellá el duelo entre el Español, que se juega la permanencia, y el Athletic Club de Bilbao, que también, como el Villarreal, aspira a Europa, en este caso a los puestos europeos de Europa League y la Conference. Y buenas noticias en ciclismo, con triunfo de un español en el Giro de Italia. Es el primero en esta edición, lo ha logrado Igor Arrieta, que se ha impuesto en la quinta etapa.
19: 7 y 4, 6 y 4 en Canarias. 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
28: En Madrid, en Madrid más castizo, el de la chulapa, pero también el de la movida y la psicodelia, se dan cita desde este miércoles con la exposición Carteles de San Isidro, la imagen de la fiesta. El Museo de San Isidro recoge una muestra que recorre casi 8 décadas de historia gráfica de las fiestas en honor al patrón de la capital. Se puede visitar hasta el próximo 20 de septiembre y reúne 51 obras originales y reproducciones históricas, junto a un gran collage con 15 de los carteles más recientes de la fiesta. La exposición podrá visitarse de forma gratuita de martes a domingo y festivos, desde las 10 de la mañana hasta las 8 de la tarde. Marta Rivera de la Cruz, delegada de Cultura.
0: Creo que de todos estos carteles, creo que la gran mayoría serían carteles que podríamos volver a utilizar ahora y no podríamos más que decir cosas buenas. O sea, es curioso cómo hay muy pocos carteles que se hayan quedado anticuados y que hay muchos que tienen una plena vigencia en el siglo XXI.
28: Y hoy se ha inaugurado un convoy de metro muy especial, uno que circulará por la línea 4 durante el Mundial 2026, que se disputará entre el 11 de junio y el 19 de julio en Estados Unidos, México y Canadá. Está totalmente vinilado con los colores de la selección, con la imagen de algunos de los futbolistas. La compañía Metropolitana ha lanzado además una colección exclusiva de camisetas inspiradas en 5 selecciones campeonas del mundo. 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
3: ¿Qué tal? Muy buenas tardes. Actualizamos. El tráfico a las 7 y 6 de la tarde está cortada en Lleida. Su entrada por un incendio, la A2 en Sidamón, con desvío por la salida 477. Varios accidentes complican la circulación de salida de Madrid por la 3 en Vallecas y otro en esta misma vía, su paso por Rivas va hacia Madrid y ya uno más en la 42 en Getafe, que está provocando retenciones en ambos sentidos. Circulación lenta por otro alcance en Alicante, la 7 en Elche, sentido Murcia, y un último en la entrada a Almería, ya por la A7 a su paso por El Ejido. Tráfico lento de entrada a Madrid, aún en las tablas y en las salidas A2 en Torrejón de Ardoz y Alcalá de Henares, la A4 en Pinto, A42 Torrejón de la Calzada y A5 en Arroyo Molinos. También entrada a Barcelona, C33 en Moncada, la A2 en San Juan de Espilla, P7 en Barberá del Valle, y también se complica en Valencia la entrada por la B31 en Sedaví y en Málaga la 7 en Calahonda hacia la capital malacitana. Es una información de la Dirección General de Tráfico.
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4: Saludos, buenas tardes. 29 grados ha sido la temperatura máxima alcanzada en Málaga y en Murcia, y 28 grados en Valencia. Y esto no es nada para lo que nos espera a partir de la próxima semana, cuando las temperaturas comiencen a alcanzar y a superar valores propios para la época, superando incluso los 30 grados en puntos del nordeste y sur de la península. Antes bajarán mañana en el Cantábrico y el viernes en el resto de la península. Durante la tarde se están dando chubascos débiles y dispersos en puntos de la Ibérica, sistema central y nordeste de la península. Mañana un frente se adentrará por el norte, dejando chubascos y descenso de las temperaturas en el Cantábrico. Recorrerá el país el viernes con lluvia, descenso de temperaturas e incluso de la cota de nieve, que se situará en 1.500 metros en el norte. Y ya tenemos fecha para el cambio de patrón meteorológico. Será a partir del domingo. Es una información de AEMET.
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0: Mario Borrego, buenas tardes.
1: Hola, buenas.
0: Donald Trump ya está en China.
1: Sí, el presidente ha llegado hoy a Pekín, donde a partir de mañana y durante la jornada también del viernes va a verse, va a reunirse con su homólogo chino, con Xi Jinping. Hablamos de una visita de mucha relevancia porque Trump llega en un momento delicado para su gobierno, con su popularidad por los suelos, por así decirlo, según las encuestas, con el conflicto que él inició a instancias de Israel enquistado, con Irán controlando y bloqueando el estrecho de Hormuz. Se espera que ambos hablen de todo esto, también de Taiwán, aunque ahí China no parece que vaya a ceder. Evidentemente hay un componente económico muy importante en esta visita. Vamos a escuchar en el programa un reportaje de nuestra compañera María Eulate, en el que nos contará qué quiere Estados Unidos, pero sobre todo qué es lo que busca y qué puede conseguir China de esta reunión.
0: Pues eso es lo que se espera, que Trump y Xi Jinping hablen también de Hormuz, de Irán. Las cosas en Oriente Próximo siguen igual.
1: Sí, el bloqueo de Hormuz se mantiene, también el de Estados Unidos sobre los puertos iraníes. De momento, ninguno cede. Irán, de hecho, parece dispuesto a mantener el pulso e incluso a que vuelvan las hostilidades. Vamos a estar con nuestra enviada especial a Teherán, Aurora Moreno. También hablaremos del Líbano, donde al menos 9 personas han muerto en ataques israelíes, entre ellos niños. Además, hoy ha mantenido un encuentro con la prensa en Jerusalén el responsable de dirigir esa Junta de Paz para Gaza, creada por Donald Trump. Escucharemos qué ha dicho sobre la situación en la franja y qué es lo que pasará en el futuro a corto plazo, porque como bien sabemos, esas medidas que propone Trump, ese plan de paz, está bastante enquistado y todo parece muy parado.
0: La entrevista de hoy sobre República Dominicana.
1: Eso es, su gobierno ha aceptado recibir temporalmente migrantes deportados por Estados Unidos a terceros países, uniéndose así a otros países, a otros estados de la región que colaboran con la administración Trump en esta materia. Por ejemplo, El Salvador, Costa Rica o Panamá. El asunto está causando mucho debate en el país caribeño, en República Dominicana, que ya tiene de por sí un grave problema con la inmigración ilegal que llega desde la vecina nación de Haití. Hablamos con el politólogo dominicano Daniel Pou, que nos cuenta cómo ni siquiera se sabe si los deportados que lleguen han tenido o han atravesado un proceso adecuado allí en Estados Unidos.
2: Supuestamente estas personas, ninguna han sido procesadas en Estados Unidos, y sobre todo el Estado Dominicano no cuenta con ningún documento orgánico de un organismo calificado del sistema de justicia de Estados Unidos para saber si esas personas realmente pueden convertirse o pueden ser una amenaza latente para la seguridad de República Dominicana.
0: Y más asuntos en el programa de hoy, la crisis interna en el laborismo británico.
1: Eso es, vamos a estar en el Reino Unido para hablar de cómo parece que un ministro de Keir Starmer, el actual ministro de Sanidad, puede dimitir en las próximas horas para presentarse, ¿no?, como alternativa a sustituir a Starmer, liderar el gobierno y también, evidentemente, al Partido Laborista. También en Francia vamos a estar con los problemas judiciales del expresidente Sarkozy, porque al parecer recibió financiación por parte del régimen del ex dictador libio Muammar el Gaddafi para su campaña electoral del año 2007. Es algo que viene ya de atrás. Hoy ha habido novedades. En Grecia hay protestas contra el Ejecutivo, entre otras cosas por el alto coste de la vida, ¿no?, derivado de los conflictos, de la situación en Hormuz, etcétera. Vamos a estar en Filipinas, donde un senador perseguido por

0: amenazas para la seguridad de algunos países europeos. Las organizaciones humanitarias ya están poniendo el grito en el cielo porque, claro, devolver a gente sin saber realmente si son peligrosos a un país como Afganistán, pues es muy peliagudo, desde luego.
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4: La ciencia sostiene que lugares tan destructivos para el medio ambiente como las minas o canteras, que pueden contaminar la tierra, el aire y el agua, podrían transformarse en islas de biodiversidad. Y que la recuperación de estos espacios debe figurar como una prioridad dentro de los planes nacionales de restauración, que son obligatorios con la nueva ley europea. Lo ha comprobado un estudio reciente que cuenta con la participación del CREA. ¿Y cómo es el paso de espacio degradado y sin vida a convertirse en refugio o isla de biodiversidad? Pues con una buena planificación guiada por la ciencia, estos paisajes pueden renacer como mosaicos de hábitats ricos y diversos. Antiguas graveras pueden evolucionar de forma espontánea hacia dunas y taludes vegetados que crean espacios abiertos muy valiosos para la fauna. Un ejemplo de éxito lo tenemos en La Falconera, una cantera de roca caliza del Parque del Garraf en Barcelona. Sobre esta nueva tierra se han hecho crecer arbustos y árboles adaptados a la sequía, o prados secos calcícolas, un hábitat especialmente interesante para el águila perdicera, una especie protegida que la Diputación de Barcelona quiere mantener en el Parque del Garraf. Haz gestos, haz un gesto para preservar el
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4: Ana Grimau, Radio 5, Todo Noticias.
1: 7 y 16, 6 y 16 en Canarias. Titulares. Países Bajos espera la llegada entre el domingo y el lunes del crucero Ondius. Será a partir de entonces cuando les hagan la PCR y cumplirán cuarentena allí todas aquellas personas que no sean reclamadas por sus países. La mayoría de la tripulación es filipina.
5: Desde las autoridades sanitarias no se cansan de repetir que este brote es muy diferente a lo que ocurrió con la COVID, que sí derivó en una pandemia al ser un virus nuevo.
1: Precisamente esta tarde hemos conocido que la COVID, el SARS-CoV-2, ese virus, causó 22 millones de muertes en todo el mundo, el triple de lo que se había notificado hasta ahora, según la OMS.
5: Este importante aumento en el número de fallecidos se debe a que las autoridades sanitarias consideran ahora que por cada muerte por COVID-19 registrada, hubo alrededor de 2 muertes adicionales relacionadas con ella.
1: En Alemania, la fiscalía acusa a un médico de abusar de decenas de niños durante 12 años.
5: El pediatra se enfrenta a 130 cargos por delitos sexuales cometidos en 2 clínicas de Brandenburgo, entre ellos abuso sexual grave de menores y violación. El arrestado permanece en prisión preventiva desde noviembre con riesgo de incidencia.
1: Vito Quiles y Bertrán Ndongo irán a los tribunales al ser suspendidos por el Congreso.
5: Lo ha anunciado en redes sociales Javier Negre, director de la plataforma digital para la que trabaja Vito Quiles. Considera que la decisión de la mesa del Congreso de retirar la acreditación como periodistas a ambos agitadores es un ataque sin precedente a la libertad de prensa y habla de cacería.
1: Y sigue la antepenúltima jornada de Liga. A esta hora en juego dos partidos con el descenso jugándose. El Español Athletic de Bilbao y el Villarreal Sevilla. El submarino amarillo se adelanta en el marcador 1-0, gana al Sevilla.
5: Mientras el conjunto periquito no ha ganado ningún partido este año, el Athletic Club apura

0: sus opciones de jugar en Europa. Por su parte, el Villarreal quiere amarrar el tercer puesto y el Sevilla se encuentra un punto por encima del descenso. Y en baloncesto, el Valencia Basket se juega el pase a la Final Four de la Euroliga en el quinto y último partido de su serie contra el Panathinaikos.
1: Para que veas. ¿Te imaginas correr sin ver, con un antifaz en los ojos y enlazado con una pequeña cuerda a una compañera o compañero de carrera? Eso es lo que ha tenido lugar un año más en San Sebastián, con la veterana carrera de Cascabeles sonando en el Paseo de Zurriola de la capital donostiarra. Sonido y sensaciones para ponerse en las zapatillas, nunca mejor dicho, de otras realidades sociales, en este caso, de las personas ciegas. ¡Preparados, listos, ya! Medio millar de escolares de centros como Suma, Aldapeta, Santo Tomás, Liceo y Zurriola y Castola de San Sebastián y de Arachi, Castola de Hernani se han acercado a la realidad de las personas ciegas, sordociegas o con baja visión y participado en el recorrido habitual que rodea los dos cubos del Cursal. Para ello han portado un antifaz y, siendo guiadas por otra persona, han cubierto el recorrido a través de un testigo que lleva colgado el simbólico cascabel. E incluso el alcalde de San Sebastián, Johnny Sausti, ha realizado la carrera ciegas.
2: Estoy nervioso, sinceramente. La primera sensación que me ha entrado ha sido de nervio, de inseguridad, pero le he dado la vuelta porque iba acompañado. Y una vez ya, bueno, habiendo paseado ya un poco, me he dado cuenta de que esa seguridad de tener a alguien al lado me ha dado un empuje para seguir. Por lo tanto, ese nervio, esa sensación de inseguridad se me ha ido solventando y ya he llegado sonriendo. Por lo tanto, no ha sido el impedimento físico, no ha sido un límite para llegar con una sonrisa a meta.
1: Quien guiaba a John a la meta era ni más ni menos que la delegada de Once Euskadi, Usue Vallejo, una persona ciega quien sobre todo ha puesto el acento en la masiva participación de chavales involucrándose en acto tan inclusivo.
3: Bajo mi punto de vista, muy gratificante sobre todo que participen esos más de 500 niños, ¿no?, que al final se llevan la lección y se la llevan a casa y la comparten con sus aidas y bueno, pues al final educación de base, ¿no? Yo creo que es importante no solo visibilizar la discapacidad sino también normalizarla, y qué mejor manera de hacerla que bueno, pues que 500 chavales, ¿no?, se pongan en la piel de una persona ciega.
1: Se han sumado además una nutrida representación municipal, foral y del gobierno de Euskadi, disfrutando y sintiendo al mismo tiempo. Así lo contaba el concejal de Diversidad e Inclusión, Íñigo García, el primero en llegar a la meta.
4: Pues sí, doble experiencia, ¿no? La de ganar, pero sobre todo la de participar y vivir la experiencia esta. Tuve la oportunidad de estrenarme el año pasado y hemos vuelto a repetir la experiencia. Y sobre todo estoy muy contento también como concejal de Educación a ver a todos estos colegios, todos estos niños y niñas que han participado, y al final la labor que hacéis, ¿no?, para que desde más pequeños se vayan concienciando también en este motivo de carreras.
1: Y ya sabéis de otros años, una vez finalizada la carrera, la ONCE entrega el premio Cascabel de Oro a la iniciativa deportiva y social vencedora en la votación online realizada previamente y que en esta ocasión ha recaído en el Club Vera Vera. Su presidente, Fernando Díaz Mintegui, recogía el cascabel de oro tras correr a ciegas, claro, y así se pronuncia.
5: Pues la verdad es que es muy impresionante, porque no ves nada y si no te fías del que te lleva, la verdad es que se cruzaban los niños por delante, te tropezabas. Ha sido muy impresionante, muy impresionante. Es una impresión, una sensación que dices, uff, te pones en el papel del que no pueda ver. Y la verdad es que es un sentimiento muy fuerte, ¿eh?, de ir sin ver nada.
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1: Hoy en Mundo Rural hablamos del Plan Europeo sobre los fertilizantes, de las peticiones de la industria alimentaria frente a la guerra en Irán y de la próxima edición de la Feria Fruit Attraction. Comenzamos. La Comisión Europea ultima el Plan de Acción de Fertilizantes que han solicitado los Estados miembros ante la situación actual en Oriente Medio. Desde España, el ministro de Agricultura, Pesca y Alimentación, Luis Planas, reconoce que esta guerra está afectando mucho a los costes de la industria agroalimentaria.
2: Están subiendo los precios, pero tenemos que hacer todo lo posible para que la producción primaria y también la producción industrial tenga los menores sobrecostes, porque eso se reflejará lógicamente en unos menores precios de cara a los propios consumidores.
1: Los agricultores europeos han alertado de pérdidas de 39.000 millones de euros por el efecto del arancel contra la importación de fertilizantes fabricados con altas emisiones de dióxido de carbono. El sector teme que esa tasa eleve los precios y genere un coste directo en la agricultura. La industria alimentaria ha pedido nuevas medidas para mitigar el impacto de la guerra en Irán, incluidas ayudas directas para compensar el incremento de los costes. La patronal del sector, FIAB, ha mostrado su preocupación por la prolongación del conflicto que daña la competitividad de las empresas. Así lo ha indicado el director general de FIAB, Mauricio García de Quevedo.
3: Confiamos y deseamos una próxima solución de la crisis y valoramos muy positivamente las medidas adoptadas hasta ahora por el Gobierno. Pero desde FIAB creemos que se deben adoptar otras nuevas que ayuden a mitigar el daño que están sufriendo muchas compañías. Consideramos prioritario el establecimiento de un mecanismo de ayudas directas que permita compensar el incremento extraordinario de los costes derivados de la guerra y equilibrar la presión fiscal y administrativa a la situación actual.
1: La patronal ha pedido la suspensión temporal del impuesto sobre los envases de plástico no reutilizables y medidas para facilitar el comercio y la exportación. La Feria Hortofrutícola Fruit Attraction celebrará su 18ª edición del 6 al 8 de octubre en Madrid. El evento alcanza la mayoría de edad y recibirá a más de 121.000 visitantes de 150 naciones y 2.500 empresas expositoras procedentes de 63 países. Su dimensión internacional es ya incuestionable, como destaca el presidente de la Federación de Productores Exportadores de Frutas y Hortalizas, FEPEX, Cecilio Peregrín.
4: Es muy importante también el hecho de que cada vez vengan más visitantes extranjeros y vengan, quieran venir más expositores extranjeros, con lo cual eso le da una dimensión lo suficientemente importante como para que nos sintamos muy orgullosos del trabajo que se ha hecho a lo largo de 18 años.
1: China y Emiratos Árabes Unidos serán los países importadores invitados. Además, se celebrará un programa de compradores internacionales con 700 invitados de más de 50 países. En nuestra próxima cita de Mundo Rural retomaremos el camino que nos lleve a descubrir la riqueza de nuestro entorno. No olviden que pueden realizar sus consultas a la dirección de Mundo Rural, fagro@f.com. 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

0: necesitabas saber esto.
1: Viajemos con la imaginación a la Edad Media para contar una de las leyendas más sorprendentes, la de un rey que soportó el dolor sin moverse mientras le vertían plomo fundido en la mano. El protagonista es Alfonso VI, en una época convulsa marcada por luchas por el poder. Un rey que tiene mucha historia que contar. Escuchamos a Jesús Manuel Morón, licenciado en Historia del Arte y guía oficial de la Comunidad de Madrid.
2: Alfonso VI quedó ciego en sus últimos años, pero seguía declamando de memoria versos latinos y debatiendo con sabios de la corte.
3: Confiaba tanto en su hija Urraca que la mandó a negociar con nobles rebeldes y ella siempre lo logró. Una vez aceptó un duelo sin revelar que era el rey, ganó y perdonó al rival. Además, lo integró a la corte. Tras la conquista de Toledo, adoptó tradiciones andalusíes. Disfrutaba de la poesía árabe y de los cuentos. No en vano, en privado, escuchaba historias de las mil y una noches.
1: Mucho antes de esto, tras ser derrotado y perseguido por su hermano Sancho II, Alfonso huye y encuentra refugio en Toledo, bajo la protección del rey musulmán Al-Ma'mún. Allí Alfonso vive pacíficamente, pero una tarde, en los jardines del palacio, Al-Ma'mún conversa con sus consejeros sobre cómo podría conquistarse la ciudad de Toledo y el modo de defenderla. De pronto se da cuenta de que Alfonso está allí, fuera de la vista por la vegetación. Él se hace el dormido mientras escucha cuáles son los puntos débiles de la ciudad. El rey musulmán duda, ¿está realmente dormido o lo finge? Para comprobarlo ordena traer plomo fundido y junto a Alfonso dice que va a verterlo sobre su mano. Espera una reacción, si es que está despierto, pero Alfonso, según la leyenda, no se mueve, hasta que el metal toca su piel y atraviesa su mano. Esto convence al Ma'mún de que dormía. Con el tiempo la historia da otro giro. Muere Sancho II y Alfonso regresa para convertirse en rey de León y Castilla. Años después conquistará precisamente Toledo. Casualidad, bueno, es lo que tienen las leyendas, que cada uno puede creerlas o no, pero su fuerza permanece. La imagen de un rey soportando el dolor extremo para no delatarse, pues hay que tener valor. David Zurdo, Radio 5, Todo Noticias.

0: Son las 7:30, las 6:30 en Canarias.
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0: Buenas tardes, bienvenidos y bienvenidas al 24 horas. Gracias también a los que optáis por seguirnos por RTV Play y RN Audio. Empezamos el programa conociendo la última hora de los españoles aislados en el Gómez Ulla. El hombre aislado sigue con síntomas leves, pero estabilizado, y Sanidad confía que evolucione de manera totalmente favorable. Los otros 13 pasajeros del Ondius permanecen sin síntomas. Todos ya se han acostumbrado a su nueva normalidad, que durará hasta el final de la cuarentena, el 21 de junio. Han creado un grupo de WhatsApp y están en contacto entre ellos, y aunque estén aislados médicamente y de los cuidadores, no lo están del mundo, así que saben todo lo que está pasando. Su ánimo sigue siendo bueno, y esto es lo más importante. Esta tarde, la ministra de Sanidad, Mónica García, se ha reunido con los responsables sanitarios de los países europeos afectados. Nacho Monraval, ¿qué sabemos de esta reunión y cuál es la evolución de los españoles confinados?
2: Pues como dices, Rosa, el hombre que dio positivo continúa estable en la unidad de aislamiento y tratamiento de alto nivel del Gómez Ulla. Está siendo tratado con oxigenoterapia. Javier Padilla, secretario de Estado de Sanidad en Televisión Española.
3: Esperemos no evolucione a más y podamos tener controlado con los cuidados habituales del tratamiento de la febrícula y también con la oxigenoterapia.
2: Los otros 13 que viajaron en el Ondius, los que dieron negativos, siguen asintomáticos en ese mismo hospital. Por lo demás, esta tarde, como decías, la ministra Mónica García se ha reunido con responsables sanitarios de los países europeos implicados en esta crisis. Son 11, entre ellos Francia, Portugal o Dinamarca, países con ciudadanos en el crucero. También ha participado Reino Unido, la Comisión Europea y el Centro Europeo para la Prevención y el Control de Enfermedades. Se ha abordado la situación de los europeos evacuados y el seguimiento de los contactos del avión de Johannesburgo, que recordamos es el vuelo al que intentó subir una mujer que finalmente acabó falleciendo en Sudáfrica. El Ondius está previsto que llegue a Rotterdam entre el domingo y el lunes. Países Bajos ha informado de que se les hará la PCR a la tripulación al llegar, una prueba que se les va a repetir una semana después, que es el mismo protocolo que se está siguiendo aquí en España. La tripulación está formada por 25 personas, dos son profesionales médicos, gran parte de esta tripulación es de Filipinas, así que aquellos que no sean evacuados por sus estados van a guardar la cuarentena en los Países Bajos.
0: Gracias, Nacho, y en este informativo a partir de las 8 hablaremos del pasado, y digo del pasado porque la rueda de prensa que ofreció ayer tarde el presidente del Real Madrid, Florentino Pérez, recordó más al pasado y a un estilo de hombre y dirigente de otra época que a otra cosa. Lo analizaremos con el experto en comunicación y persuasión Lluís Pastor y con nuestra compañera Silvia Verde, subdirectora de Tablero Deportivo, porque también hubo mucho de machismo en esa rueda de prensa tan peculiar y anacrónica. La ministra de Igualdad, Ana Redondo, ha lamentado los comentarios del presidente madridista, que ha calificado de machismo evidente y casposo.
4: Yo creo que en España ya ese tipo de comentarios son anacrónicos. Yo espero que las generaciones más jóvenes también alcen la voz contra ese machismo anacrónico y un poco casposo.
0: Y en Francia seguimos pendientes a vueltas del antivirus de la mujer de 65 años repatriada junto a otros 4 pasajeros del Ondius, que sigue ingresada en estado crítico y con asistencia respiratoria. Por cierto, hoy hemos sabido que en la ciudad de Burdeos unas 1.700 personas se encuentran confinadas a bordo de un crucero con varios casos de gastroenteritis aguda y ha fallecido una persona por paro cardíaco. Una situación que las autoridades sanitarias han aclarado no tiene relación ninguna con el antivirus. Vamos ya a París, corresponsal Antonio Delgado, buenas tardes.
5: Buenas tardes, es un crucero llamado Ambition. A poco de zarpar de Liverpool el pasado sábado, algunos de sus pasajeros empezaron a sufrir vómitos o diarrea. Ya son 80 los enfermos, ha dicho esta tarde un experto sanitario. Uno de ellos, nonagenario, murió a bordo el lunes por un infarto. No está claro si vinculado o no a ese problema general. Los análisis médicos intentan a esta hora dilucidar la causa. Lo que las autoridades francesas descartan es cualquier relación entre el problema del Ambitions y el antivirus del crucero que ha puesto en jaque a España y a media Europa. Pero dada la alarma social provocada por este último, por el antivirus, han decidido ser particularmente severas y en vez de confinar solo a los enfermos, han prohibido desembarcar a todo el pasaje 1.700 personas entre clientes y tripulación.
0: Gracias, Antonio. Vamos ya con la pregunta del día. Hoy sobre la sanción contra Vito Quiles y Bertrán Endongo. La mesa del Congreso esta tarde ha decidido retirarles de forma cautelar las acreditaciones de prensa. Rodrigo García Fernández, cuéntanos la pregunta y ponnos en contexto.
6: Sí, pues la decisión llega tras los altercados de las últimas semanas en la Cámara y a la espera de que se resuelvan los expedientes abiertos contra ambos, que tienen 10 días para alegar. Quiles acumula 8 expedientes por, entre otras razones, grabar al expresidente del gobierno José Luis Rodríguez Zapatero y al presidente Pedro Sánchez en zonas no autorizadas. Y Endongo tiene 3 expedientes, entre ellos por interrumpir la rueda de prensa de la portavoz de Sumar y por insultar a la diputada. En función de la gravedad, se enfrentan a sanciones que podrían suponer la retirada de la credencial de prensa hasta 3 años o incluso la retirada definitiva. Les preguntamos, ¿crees que se le debe retirar la acreditación del Congreso a Vito Quiles y Bertrán Endongo? ¿Sí o no?
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0: Gracias, Rodrigo. Pues nos lo vas comentando a lo largo de la tarde y de la noche. Este es un tema polémico que ha traído muchos momentos desagradables en el Congreso por estas dos personas que dicen llamarse periodistas. Será a lo largo de la tarde. Gracias, Rodrigo, de nuevo. Y de la política exterior, Donald Trump ya está en China en su segunda visita oficial desde el año 2017, ahora marcada por la guerra en Irán, aunque asegura que no pedirá ayuda al líder chino, pero de lo que sí hablarán es de la tregua comercial entre las dos potencias. De momento, la llegada de Trump ha sentado bien a los ciudadanos asiáticos que le han recibido con banderas americanas y chinas. Corresponsal en Washington, María Caro, buenas tardes.
7: Buenas tardes. Recibido Donald Trump en Pekín con la pompa que le suele gustar, con la alfombra roja al bajar del avión y con decenas de personas ondeando banderas de China y de los Estados Unidos dándole la bienvenida. Donald Trump ha viajado a China con uno de sus hijos, el que lleva el negocio familiar, y con una docena de CEOs de diferentes empresas, entre ellos los de Tesla, Boeing o Nvidia, grupo que tiene un permiso temporal para exportar chips a China. Un viaje que llega después de la guerra comercial que el propio Donald Trump abrió imponiendo aranceles de más del 100% a los productos chinos, que después retiró. Un viaje en el que Donald Trump quiere priorizar el contenido económico, pero en el que no se va a librar de hablar de Irán y del bloqueo que impone, por ejemplo, a los barcos iraníes, que lleven petróleo a China. Para Pekín, la prioridad de este viaje es lograr una relación más predecible con Estados Unidos e intentar erosionar el apoyo de Washington a Taiwán.
0: Conectamos ahora con Torre España. Y ya saben, esta es la sintonía que lo marca y lo hacemos para abordar la información meteorológica. Mar Santandreu, buenas tardes.
8: Buenas tardes.
0: Mañana asoman las lluvias de nuevo por el norte, me parece.
8: Eso es, mañana nos llega un frente por el norte justamente que dejará lluvias en todo el Cantábrico, norte de Navarra y Pirineos. Serán algo más persistentes en áreas de Cantabria y País Vasco. También contaremos con algunas tormentas en el noreste de Cataluña y de forma algo más localizada en Teruel e interior de Castellón. En el resto, el día será mucho más tranquilo, más soleado, con algunas nubes altas, algo más compactas en este caso en Canarias, que dejarán alguna gota en el norte de la isla de La Palma. Las máximas seguirán bajando en el tercio norte del país. No pasaremos de los 14 grados en Lugo, Pamplona, de los 15 en Oviedo, aunque superarán de nuevo los 25 en buena parte del sur peninsular, 29, por ejemplo, esperamos en Murcia.
0: Y si no teníamos suficiente con este ambiente fresco, el viernes van a bajar y mucho.
8: Pues sí, el viernes se cuela una masa de aire frío que entra por el norte de España, va a mantener máximas casi invernales justamente por aquí, en la mitad norte del país. Estaremos de hecho por debajo de los 15 grados en el Cantábrico, entre los 10 y 15 en la meseta norte, y con este ambiente, claro, pues la cota de nieve también bajará y la podremos volver a ver a partir de los 1.300, 1.400 metros de altitud de la cordillera Cantábrica y en Pirineos. De hecho, por aquí vuelven a activarse los avisos por nevadas que podrían acumular localmente más de 5 centímetros. Eso sí, a partir del fin de semana irán poco a poco recuperándose las temperaturas y a partir de la próxima, sobre todo, volveremos ya a contar con valores propios para la época del año.
0: Hay que ver, sorprendente que a esta época del año hablemos de nieve, pero bueno, como tú dices, ya tendremos pronto valores propios de la época en la que estamos.
8: Ya tendremos tiempo para el calor.
0: Sí, sí, sí, sí, como tú y yo somos de frío, ya nos está bien.
8: Exacto.
0: Qué bueno, a ver si tarda pues en llegar y que nuestros oyentes que quieren el calor no se molesten con nosotros. Gracias, Mar. Hasta
8: gracias,
0: mañana.
8: Rosa, chao.
0: Chao.
8: Mañana.
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0: Dos días después de que el buque Ondius partiese del puerto de Granadilla con destino Rotterdam, el enfrentamiento político a cuenta de la gestión de la llegada del barco afectado por un brote de antivirus sigue lejos de terminar, como habrán podido notar. Hoy, el ministro de Política Territorial, Ángel Víctor Torres, ha vuelto a señalar al presidente canario, Fernando Clavijo, por los errores que dice ha cometido y ha desmentido sus palabras sobre la presunta ocultación de positivos por antivirus.
9: Cuando se llega a Cabo Verde y a Santa Elena se le hacen las pruebas a los sintomáticos y los que, de acuerdo a la Organización Mundial de la Salud y al Centro Europeo de Enfermedades, los que son positivos se bajan del barco. ¿Se bajaron 5? No había ningún problema que se bajaran 6, 7, 4, los que eran positivos.
0: Declaraciones en Televisión Española que realizaba poco antes de que en el Parlamento Canario Clavijo insistiera en esa teoría de que el gobierno tenía constancia de los positivos desde que el barco salió de Cabo Verde.
10: Sabemos que no querían que los test de PCR se hiciesen y los antígenos en el buque porque se les iba a destapar la gran mentira, y es que sabían que venía gente contagiada en ese crucero.
0: Clavijo además ha vuelto a cargar contra el Ejecutivo acusándole de actuar con prepotencia y arrogancia. Bueno, pues vamos a profundizar, pero como sabemos que a ustedes lo que les interesa es la parte científica, porque sabemos que tenemos una audiencia muy científica, la persona que nos acompaña es para hablar de esto fundamentalmente y no de la pelea política que les acabamos de describir. Nos acompaña Noemí Sevilla, directora del Centro de Investigación de Sanidad Animal, CISA, y del INAH, CSIC. Buenas tardes, señora Sevilla.
11: Buenas tardes.
0: Gracias por aceptar la invitación del 24 horas. A estas alturas del proceso, ¿hay algo que siga sorprendiéndole?
11: Aparte de la reacción de los políticos...
0: No, lo puede incluir en su respuesta, porque no está mal que un científico les ponga en su lugar.
11: No, vamos a ver, no voy a entrar en cuestiones políticas. Pero bueno, el virus se está comportando de la manera esperada. Digamos que es un virus que se transmite, tiene una transmisibilidad extraordinariamente baja, y ha estado conviviendo durante un número determinado de días en un espacio muy cerrado. Entonces no es de extrañar el número de personas que estamos encontrando que dan positivos. Es una tasa esperada para un ambiente tan cerrado y no es sorprendente para este tipo de virus. Yo creo que, o sea, poniéndolo en contexto y teniendo en cuenta que la gente se está preocupando mucho y comparándolo con la pandemia que hemos tenido del COVID, del SARS-CoV-2, si esto hubiese sido un brote de SARS-CoV-2, probablemente hubiesen estado infectados las 150 personas que iban en ese barco. Entonces, esto hay que ponerlo en ese contexto.
0: Muy interesante esta equivalencia que está haciendo. ¿Y usted es de las personas que piensa que haberlo sacado del barco era imperativo y que habría sido un resultado mucho más negativo y sobre todo peligroso para la salud de todos los pasajeros si se hubieran quedado dentro del barco?
11: Sí, porque hubiese permitido que aquellas personas que no estuviesen contagiadas, por ejemplo, esta persona que ha dado positivo o que ha dado sintomatología ahora en España, cuando ya ha sido ingresada en el Gómezulla, probablemente hubiese contagiado a más personas si hubiese estado en el contexto cerrado del barco. Es decir, creo que lo que se ha hecho desde el punto de vista de la Organización Mundial de la Salud ha sido adecuado, intentar sacar a los pasajeros lo antes posible, siempre y cuando no se ponga en riesgo, como no se ha puesto en riesgo a la ciudadanía canaria, porque se han tomado las medidas adecuadas y se ha manejado con toda precaución y con todas las medidas que se requiere en cuanto a protección frente al virus. Entonces creo que ha sido la medida adecuada tomada, sinceramente.
0: Y en cuanto a esta polémica, ¿no? O sea, el gobierno defiende, las autoridades del gobierno que han llevado la crisis, tanto la ministra de Sanidad como ahora el ministro Ángel Víctor Torres de Política Territorial, defienden que se actuó con los que tenían síntomas y que algunos ya se quedaron en Cabo Verde. Era imposible saber quién podía desarrollar al cabo de los días el virus, ¿correcto?
11: Es imposible, correcto, es imposible saberlo. Es imposible porque además este virus se detecta cuando ya está cercano a los síntomas, digamos, quizás se pueda detectar un poco antes, pero puede dar falsos positivos y falsos negativos hasta que no tiene los síntomas. Entonces creo que ha sido la manera adecuada, no han puesto... Vamos, reitero que creo que nos ha puesto en riesgo a nadie y que teníamos que actuar de esta manera. No podemos dejar a no sé cuántas personas había exactamente en el barco cuando fondeó en Canarias, pero no se puede dejar a todas estas personas ahí sin darles una respuesta. Creo que ha sido la manera adecuada, se les ha sacado y de hecho las personas que han dado síntomas ha sido ya cuando han estado ya en los hospitales pertinentes.
0: Por lo tanto, científicamente, señora Sevilla, esta obsesión que tiene el presidente canario de decir que se estaba ocultando esta información, científicamente era imposible tener este dato.
11: Sí, vamos, yo no sé exactamente cómo se evaluaron ni cómo se testaron a las personas, pero si se testaron y eran todos negativos o no daban síntomas, que yo creo que se basaron más en la sintomatología.
0: Efectivamente, se basaron en
11: eso. Si no había síntomas, pues entonces nadie podía prever que estas personas eran positivas a hantavirus. Es imposible de prever.
0: Yendo a los casos que tenemos en el Gómez Ulla, ¿qué posibilidades existen de que alguno de los 13 pasajeros restantes que todavía no han mostrado que no han dado positivo en la segunda PCR lo den en este próximo fin, en esta próxima prueba que les harán el fin de semana?
11: Pues es difícil de asegurar la probabilidad que tengan estas personas. Se entiende que si han estado en contacto ya con una persona sintomática, como es el español que ha estado confinado, no sé cuán de cerca ha sido el contacto con esta persona, porque tampoco tengo claro el protocolo que se ha llevado a cabo en el barco una vez que se detectaron la presencia de hantavirus en el barco. Pero si realmente se han tomado las medidas adecuadas para evitar los contactos al máximo, creo que la probabilidad de que den positivo es bajo, pero realmente es difícil de determinar.
0: Claro, cada uno en su camarote, pero claro, ya se habían, como decíamos ayer, ya se habían abrazado a la señora que murió, etcétera, etcétera. O sea que...
11: Por eso es muy complicado decir, y luego la evolución del virus puede ser distinto en cada organismo, por eso tiene un periodo de incubación muy largo, que en algunas personas puede ser de 4 semanas, en otras puede ser de 6, y es determinante de cada persona, ya está de 8, es determinante de cada persona.
0: ¿Se perciben de golpe o surgen de forma progresiva estos síntomas de los que me habla?
11: Bueno, los síntomas son un poco como gripe. De hecho, las personas que han sobrevivido, que principalmente se encuentran en Argentina y en Chile, a este tipo de enfermedades, los síntomas son como gripe y en cuestión de 48 horas empiezan a tener dificultad respiratoria y luego los síntomas aparecen de manera bastante, bastante súbita.
0: En cuanto a los entornos, porque este caso ha sufrido en un barco y ha coincidido que también hay un brote de gastroenteritis en otro crucero, casualmente, es casualidad. Entornos como los barcos cerrados, en los que la gente está compartiendo constantemente el aire y los espacios, ¿son más propensos para que los virus se extiendan?
11: Hombre, es verdad que es un ambiente cerrado, pero hay que tener en cuenta que también los barcos tienen un sitio bastante abierto, que es la parte en la que salen a la parte de fuera del barco, que no sé cómo se denomina ahora, ¿no? Pero realmente todos los ambientes aquellos en los que están en contacto humanos muy cerca durante mucho tiempo, pues si hay una infección, evidentemente lleva la facilidad de la propagación, pero esto se puede extrapolar a cualquier otro ambiente que esté muy cerca. Te puedo poner una discoteca o te puedo poner cualquier otro sitio donde estén realmente cerca la población. No creo que haya que poner el ojo en los cruceros. Creo que sería inadecuado hacer este tipo de aseveraciones.
0: Efectivamente, podríamos hablar de una simple coincidencia del destino.
11: Exactamente, Exactamente, creo que ha sido eso.
0: Uno de los temas sobre el que más incógnitas existen es el de las cuarentenas y la posibilidad de cumplir parte de este tiempo en su casa. ¿Usted es partidaria de que se hagan en casa cuando ya esté avanzada la cuarentena? Brevemente,
11: bueno, vamos a ver. Sí, vamos a ver. El tema de la cuarentena es delicado, pero hay que tener en cuenta que no todo el mundo hace las cuarentenas como se debe. Y esto puede ser un problema a nivel social. Entonces yo sería partidaria de terminar la cuarentena en el hospital con los medios adecuados, más que irte a tu casa, porque la gente al final tiene una laxitud en esto y una flexibilidad que no es permitible en un tipo de infecciones como es esta.
0: Queda muy claro. Señora Noemí Sevilla, directora del Centro de Investigación en Sanidad Animal CISA y del CSIC, gracias por aceptar nuestra invitación. Buenas tardes. Dejamos ahora la audiencia con la información más cercana, la territorial, y volvemos a las 8 con más. Hasta ahora.
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12: Buenas tardes. Hoy el Real Madrid vuelve a ser noticia y no por las declaraciones de su presidente. La Audiencia Provincial ha librado al club y a su director general de cualquier responsabilidad por el exceso de ruido de los conciertos celebrados en su estadio en el año 2024. El alcalde de Madrid no descarta, de hecho, que el Bernabéu pueda volver a acoger nuevos eventos no futbolísticos siempre y cuando se cumpla la normativa. El próximo día 8, por cierto, el Papa León XIV va a participar en uno de estos actos, en el que también habrá actuaciones musicales de David Bustamante o Diana Navarro, entre otros. Enseguida se lo ampliamos. Antes, vamos a conocer la previsión del tiempo para las próximas horas. Agencia Estatal de Meteorología, Luz Cepeda, buenas tardes.
13: Buenas tardes. Mañana jueves predominará el sol en la Comunidad de Madrid con algunos intervalos de nubes, sin apenas precipitaciones, solo en la sierra. Por la tarde no se descarta algún chubasco muy disperso. Las temperaturas suben un poco, aún así todavía bajas para la época del año. Viento del norte y noroeste, flojo en general. De madrugada mínima de 5 grados en Navacerrada, 9 en la capital, máxima de 23 grados en Aranjuez, 22 en Getafe y Alcalá de Henares, 21 en Móstoles y San Sebastián de los Reyes, 20 en Madrid y Majadahonda, 17 en Collado Villalba y 14 en Navacerrada. El viernes bajan las temperaturas, el viernes día más inestable con algunas precipitaciones. El fin de semana ya tendremos sol y a partir del domingo suben las temperaturas, que subirán de forma notable la próxima semana. Es una información de AEMET.
12: Y un asunto más en esta portada, porque acabamos de conocer un accidente de tráfico en la M407 a la altura de Leganés. Allí ha volcado un camión de gran tonelaje y ha quedado volcado lateralmente sobre la mediana. El conductor, un joven, ha quedado atrapado en la cabina. Su extracción, precisa el 112, ha sido muy laboriosa. Aparentemente no tiene lesiones graves, aunque ha sido evacuado al hospital.
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12: Alivio en el Real Madrid. La justicia reconoce que ni el club ni su director general tienen responsabilidad alguna en el exceso de ruido de los conciertos que denunciaron los vecinos y que se celebraron hace 2 años. Los únicos responsables, dice el fallo, son los promotores. Esta sentencia abre la puerta a más eventos musicales, aunque el ayuntamiento puntualiza siempre y cuando se cumpla con la normativa. Laura Villalba.
14: Una decisión que no comparten desde la Asociación de Afectados. Los vecinos del Bernabéu van a recurrir al Supremo. Creen que el Real Madrid es responsable desde el momento en el que cede su espacio para una actividad ilegal. Enrique Pérez de Azagra es su presidente.
15: Si hay un nuevo concierto en cualquier momento, nosotros iniciaremos las acciones judiciales que correspondan, claro.
14: Preguntado por el tema, el alcalde cree que la sentencia podría abrir la puerta a nuevos conciertos en el estadio, siempre y cuando se cumpla con la ordenanza municipal y con los niveles de ruido.
16: Si tienen alguna propuesta en ese sentido, para acordarla entre ayuntamiento, entre el Real Madrid, junto con los vecinos, dándoles las garantías de que tanto los servicios públicos municipales como la propia gestión de los eventos que pudiera haber en ese estadio se acomodan a la necesaria calidad de vida que hay en ese entorno.
14: El próximo evento, el encuentro con el Papa el 8 de junio, una cita que va a contar con actuaciones musicales de artistas como David Bustamante, Diana Navarro o un coro eclesiástico formado por más de 1 millar de personas.
12: Y seguimos pendientes del estado de salud del ciudadano español ingresado en el hospital Gómez Ulla con antivirus, que continúa estable según el último informe de situación facilitado por el Ministerio de Sanidad. Sus síntomas han mejorado, de hecho, ligeramente. Los otros 13 españoles que permanecen en planta de este complejo hospitalario permanecen asintomáticos. Y en Carabanchel esta mañana se ha desarrollado un nuevo desahucio. Ana y sus dos hijos han abandonado la vivienda en la que vivían desde hace 15 meses, en camino Alto de San Isidro, frente a La Pradera. Decenas de personas se han concentrado para apoyarla, entre ellos algunos cantantes que iban a ofrecer conciertos poco después. Lorena Rodríguez.
17: Buenas tardes. La agencia social lo vendió a un particular que lo adquirió hace un año, cuando Ana y sus hijos residían en su interior. Desde el Sindicato de Vivienda de Carabanchel consideran una irresponsabilidad que la Comunidad de Madrid pueda vender vivienda pública a particulares. El desahucio de esta mañana ha sido rápido, a las 11 había concluido, y también ha sido desagradable, comentaba Ana una vez ha salido a la calle.
18: Estamos muy agobiados, sobre todo por el menor. Y nada, hicimos un escrito para que nos dejaran hasta que por lo menos terminaran el curso, pero se denegó y ya está. Sin solución y en la puta calle.
17: En ningún momento han estado solos. Les acompañaban vecinas y el Sindicato de Vivienda de Carabanchel. Pasarán los próximos días en casa de otra hija de Ana, que también ha recibido una notificación de desahucio.
12: Quienes también tienen un futuro incierto son muchos menores migrantes no acompañados. 8 de ellos viven en Pinto, en un hogar que desde hace meses ha sido señalado por el ayuntamiento, que le acusa de no tener una licencia de actividad adecuada. El delegado del gobierno esta mañana ha visitado este hogar.
19: Son chicos jóvenes, responsables, educados, amables y que... Pues mira, fueron las fiestas y no les apetecía salir porque no sabían a lo mejor lo que se iban a encontrar. Al final se sienten desprotegidos, que es justo lo contrario que lo que tenemos que hacer, que es protegerlo.
12: Escuchábamos a Estrella Romero, subdirectora de la ONG Hogar Betania. El delegado del gobierno ha denunciado también ante la Fiscalía de Delitos de Odio la campaña iniciada en las redes sociales por el alcalde de Pinto. Y este viernes se pone en marcha el plan de actuación ante episodios de calor extremo, que estará operativo hasta el próximo 15 de septiembre. Andrés Simón.
20: Para prevenir los efectos adversos de estos episodios sobre la población, especialmente entre los colectivos más vulnerables, y en ámbitos como los centros educativos, donde se va a permitir adaptar el horario lectivo, impartir determinadas clases en espacios exteriores con sombra y reorganizar las actividades físicas para evitar el ejercicio intenso y las salidas al patio durante las horas centrales del día. Miguel Ángel García, portavoz del Ejecutivo Regional, ha explicado que el plan contempla 3 niveles de actuación.
21: Cuenta, como siempre, con 3 niveles: nivel 0 o de normalidad, color verde; nivel 1, precaución, color amarillo; y el nivel 2, o riesgo alto, que sería el color rojo. Este último, en nivel 2, se activaría en el caso de olas de calor, es decir, temperaturas por encima de los 38,5 grados o que se produzcan registros superiores a los 36,5 durante al menos 4 días consecutivos.
12: Hablando de calor y de sus efectos en los parques, en este caso 3 parques singulares de Madrid van a dejar de cerrar por meteorología adversa. Se trata del Juan Carlos I, el Juan Pablo II y también el lineal del Manzanares. Y el Consejo de Gobierno ha dado luz verde al nuevo reglamento de vehículos de alquiler con conductor, que entrará en funcionamiento en julio. Un reglamento que va a incorporar nuevos distintivos antifraude para mejorar la identificación y seguridad de los vehículos VTC.
22: El nuevo reglamento también limitará la subida de precios en momentos de alta demanda. Solo podrán aplicarse incrementos de hasta un 75% en situaciones excepcionales previamente declaradas, como grandes eventos, fenómenos meteorológicos adversos o emergencias que afecten a la movilidad. Los picos habituales de demanda no justificarán aumentos de tarifa.
12: Y antes de los deportes, les contamos que en el Teatro María Guerrero se estrena hoy Una nueva vida, una pieza teatral sobre la importancia de los cuidados en medio de un contexto que es Filomena, la borrasca que paralizó Madrid en tiempos de pandemia. Mariel Zoñón. No podemos escuchar esa información de nuestra compañera Mariluz Auñón. Vamos ya con los deportes. Y en los deportes, pendientes de la antepenúltima jornada de Liga. Rubén Ortega, buenas tardes.
23: ¿Qué tal? Muy buenas tardes. Con el Getafe peleando por acabar en puestos europeos, a las 9:30 juega en el Coliseum ante el Mallorca. Lucas García, muy buenas.
2: ¿Qué tal? Muy buenas. Sí, con el objetivo que sigue intacto de jugar en Europa, la próxima campaña enfrente estará un Mallorca cuyo objetivo es el de la permanencia. Para el partido de esta noche, Bordalás, el técnico azulón, no podrá contar con el sancionado Abkar ni con los lesionados Juanmi y Kiko Femení. El Getafe suma tan solo uno de los últimos 9 posibles. Tiene la opción de rehacerse esta noche a las 9:30 el encuentro en el Coliseum Getafe-Mallorca.
23: Duelo ante un equipo que llega a Getafe jugándose la permanencia. Y en tenis, en pocos minutos juega el madrileño Rafa Jodar. En Roma se enfrenta a Luciano Darderi, el número 20 del mundo, en busca del pase a semifinales. Sería la primera vez que lograra llegar tan lejos en un Master 1000.
3: Gracias, pues desde aquí le deseamos toda la suerte del mundo. Se quedan ahora con más información, la que les cuentan nuestros compañeros del informativo 24 horas, información nacional e internacional. Gracias por escucharnos, hasta luego.

0: Son las 8, las 7 en Canarias.
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0: Buenas tardes de nuevo. Seguimos pendientes de la situación de los españoles que guardan cuarentena en el Hospital Militar Gómez Ulla, entre ellos el pasajero que dio positivo y permanece aislado. Ha tenido algún problema pulmonar, pero ha mejorado con oxigenación. Situación muy diferente a la de la mujer francesa que sigue en estado crítico. De todo esto vamos a hablar en profundidad en este 24 horas, también del día después de las declaraciones explosivas y anacrónicas del presidente del Real Madrid, Florentino Pérez. Hablaremos del fondo, pero también de las formas.
2: Miren el postperiódico hoy, dos artículos que hay en el ABC, hoy, contra el Madrid. Yo creo que una mujer que no sé ni si sabe algo de fútbol. Pero bueno, pues lo anuncio aquí que me voy a dar de baja de la suscripción de ABC por honrar a mi padre.
0: Esa mujer a la que se refería era una compañera periodista. Dicho sea de paso, esta es solo una de las desafortunadas perlas que uno de los hombres con más poder en España soltó ayer por la tarde. Luis Pastor analizará el lenguaje verbal y no verbal del presidente de la constructora ACS. También tendremos a nuestra compañera Silvia Verde, subdirectora del Tablero Deportivo, y con los dos analizaremos lo que sucedió ayer y que nos dejó a todos ojipláticos. Pensábamos que este estilo de hombre y dirigente ya estaba en extinción. Claramente no, lo veremos. Eso será en unos minutos, como les digo, pero ahora nos vamos a París con nuestro corresponsal Antonio Delgado. La Fiscalía pide 7 años de cárcel para el expresidente Nicolás Sarkozy por haber recibido financiación del régimen libio de Gaddafi. Antonio, buenas tardes.
3: Buenas tardes. Considera probado que Nicolás Sarkozy instigó y se benefició de ese pacto corrupto por el que el dictador libio Gaddafi financió su campaña electoral, la que hizo Sarkozy presidente en Francia en 2007, a cambio de corresponder al Libio con favores desde el Elíseo, incluida la promesa de indultar a un dirigente cercano a Gaddafi acusado de terrorismo. 7 años de cárcel reclaman los fiscales, un castigo a la altura de los hechos, sostienen. Este es el juicio en apelación, el mismo por el que en primera instancia fue condenado a 5 años y llegó a pisar la cárcel Sarkozy. Para saber si vuelve a prisión, hay que esperar a la sentencia el próximo otoño.
0: Y recordamos ahora la pregunta del día hoy relacionada con la suspensión cautelar de las acreditaciones de prensa de Vito Quiles y Bertrán Endongo. Empezará a aplicarse desde este mismo jueves y los dos activistas tendrán un plazo de 10 días para presentar alegaciones. La mesa del Congreso lo ha decidido esta tarde con los votos del PSOE y Sumar a la espera de resolver las distintas denuncias contra ambos por incumplir distintas normas del reglamento del Congreso. Si se decidiera que las infracciones han sido muy graves, podrían retirarles de forma definitiva la acreditación de prensa. En este contexto, les preguntamos, ¿creen que se le debe retirar la acreditación del Congreso a Vito Quiles y Bertrán Endongo? ¿Sí? ¿No?
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0: Esperamos sus comentarios desde ya mismo a ese teléfono, al 91-346-2193, o también a nuestro teléfono de WhatsApp 679-996959. Ya saben, nos pueden dejar notas de voz o mensajes o la cuenta habitual de x@24hora24-rne. Hoy sigue coleando también la rueda de prensa de Florentino Pérez, como les comentaba antes, que vamos a desgranar después en este 24 horas, pero Rubén Ortega, también tenemos Liga, esto no para, ni a tiros, como diría el presidente del Real Madrid. Buenas tardes.
4: ¿Qué tal? Buenas tardes. Sí, de momento no hay muchos tiros tampoco a puerta en Cornellá. Se nota que hay mucho en juego y están Español y Athletic que no quieren dar un paso en falso en Cornellá. Camino de la segunda parte ya y de momento se impone el 0-0 en el marcador. Recordamos que el Español llega sin margen de puntos sobre el descenso. El Athletic Club de Bilbao, por su parte, aspira a plaza europea. Y también hasta ahora en juego el Villarreal-Sevilla. Estamos también que va a empezar en nada la segunda parte y de momento 2-2. Esto mucho más igualado, con goles en este caso y sobre todo también con esas aspiraciones, pensando unos en la permanencia y otros en los puestos europeos, en este caso en la tercera plaza de la Champions. Además, a las 9:30 juega el campeón, el Barça, en casa del Alavés. También es ahora el Getafe, pelea por Europa ante un Mallorca que huye del descenso.
0: Como siempre, venís cargaditos, Rubén. Después nos contáis más. Son las 8 y 5, las 7 y 5 en Canarias.
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0: Y antes de acabar la portada, como siempre, saben que tenemos otras noticias que nos trae en formato breve Julio Leite. Buenas tardes, Julio.
5: ¿Qué tal, Rosa? Buenas tardes. Día clave en el Reino Unido. El rey Carlos III ha presentado el programa de gobierno de Keir Starmer en plena crisis por la derrota electoral de la semana pasada. Una ceremonia ostentosa marcada por las peticiones de dimisión Starmer y también por el desafío de si es necesario o no buscar un sustituto que asuma el liderazgo de los laboristas. Estamos en Londres, corresponsal Guillón Montú. Buenas tardes.
6: Buenas tardes, Julio. El discurso del rey marca el inicio del año parlamentario y contiene las prioridades legislativas del gobierno. El plan del Ejecutivo Laborista este año incluye un proyecto de ley para estrechar las relaciones con la Unión Europea, reformas en educación y sanidad e inversiones en energía e infraestructuras. Un programa de reformas radicales, aseguró esta tarde Keir Starmer, pero este plan ha quedado en buena parte eclipsado hoy por la crisis de los laboristas, con un hombre que ha sobrevolado el Parlamento de Westminster, el de Wes Streeting, ministro de Sanidad, rival conocido de Starmer. Streeting se prepara, según la prensa británica, para desafiar el liderazgo del primer ministro, podría presentar su candidatura este mismo jueves.
5: Y en la Audiencia Nacional, en el juicio que investiga los Pujol, hoy hemos escuchado al abogado del primogénito del expresidente catalán. Ha cargado contra la Fiscalía y ha asegurado que las pruebas en las que se basan para solicitar 28 años de cárcel son vagas y endebles. Núria Pujol.
7: Sí, el abogado de Jordi Pujol Ferrusola, Cristóbal Martell, mantiene que no se puede condenar a la familia del expresidente por blanqueo de capitales porque no se ha conseguido probar que el origen de sus fondos ocultos en Andorra fuera la corrupción política. Aún así, reconoce que es difícil probar que provienen de la herencia del abuelo Florenzi, porque se trata de dinero opaco que acumuló con el tráfico de divisas en los años 80.
8: Porque no es fácil reconstruir la vida y el perfil, y mucho menos el patrimonio de nuestros abuelos, señaladamente cuando es opaco, porque opaco es.
7: Martell mantiene que no han quedado acreditadas irregularidades en los negocios del primogénito de Pujol Ferrusola, ni que sirvieran para esconder comisiones ilícitas de empresarios a cambio de obra pública. Tampoco que el expresidente Jordi Pujol influyera de ninguna manera. El juicio quedará mañana visto para sentencia tras cerca de 40 sesiones.
5: Gracias, Nuria Alcalá. Vamos con más asuntos. En la isla de Mallorca, un hombre ha sido detenido por introducir a una turista en contra de su voluntad en una furgoneta y agredirla sexualmente. Palma Xaviara, buenas noches.
9: Según informa la Policía Nacional, los hechos sucedieron durante la madrugada del pasado 10 de mayo en la zona del Paseo Marítimo de Palma. La turista salió de un local de ocio e inició la marcha hacia el hotel. Fue durante ese trayecto a pie cuando el conductor de una furgoneta la agarró del brazo y la introdujo en el vehículo. En ese momento, el conductor aumentó la velocidad para que la mujer no pudiera escapar y le metió los dedos en las partes íntimas. Cuando paró en un semáforo en rojo, la chica pudo pedir ayuda a dos jóvenes que había en el coche de al lado. Intentó bajarse, pero nuevamente el agresor la introdujo en el vehículo, una acción que no pasó inadvertida por los jóvenes de ese otro coche que fotografiaron la matrícula y denunciaron los hechos.
0: Gracias, y ya conocemos a los Premio Princesa de Asturias de Investigación Científica y Técnica de este 2026. Pues recibirán esta distinción dos químicos británicos y un biofísico francés por su contribución al desarrollo de la nueva tecnología para la secuenciación del ADN, un trabajo colectivo que ha tenido un gran impacto en muchos campos de investigación. Ya Isabel Jiménez, buenas tardes.
10: Buenas tardes. El jurado reconoce la trascendencia de la secuenciación genómica del ADN que estos tres investigadores han conseguido acelerar y abaratar desde finales del siglo XX. Esta tecnología, de la que hoy nos beneficiamos, es el resultado de una década y media de investigación. Balasubramanian y Klenerman son los responsables del desarrollo de estos sistemas más comerciales que no hubieran sido posibles sin el componente de amplificación superficial del ADN que lleva la firma de Mayer. De hecho, por este logro ya han recibido premios tan prestigiosos como el Breakthrough o el Gartner International. Pascal Mayer animaba entonces a continuar la investigación.
11: Al final, todo esto es una escalera para dejar un mundo mejor a nuestros hijos y nietos. Vamos a intentar subirla lo más rápido posible.
10: Y hoy, tras conocerse el galardón español, vuelve a animar a las nuevas generaciones a seguir colaborando entre disciplinas científicas. Esta tecnología de secuenciación rápida de ADN, además, ha abierto nuevos campos de investigación, como el microbioma humano, y ya se aplica en la lucha contra patologías infecciosas, cáncer y enfermedades raras.
0: Gracias, Isabel. Son las 8 y 10, las 7 y 10 en Canarias.
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0: Pues vamos ya con el desarrollo de la portada. Seguimos, como les decimos, muy pendientes de las últimas novedades por la alerta del hontavirus. En nuestro país, la persona contagiada que se encuentra ingresada en la unidad de aislamiento y tratamiento de alto nivel del Hospital Gómez Ulla de Madrid sigue estable, como les hemos contado. La ministra de Sanidad, Mónica García, asegura que el paciente presenta una evolución favorable y que en estos momentos su estado de salud es bueno. Respecto a los otros 13 españoles que viajaban en el Ondius, se mantendrán bajo estricta vigilancia sanitaria. Siguen sin presentar síntomas de momento, a la espera de las nuevas PCR que les harán este domingo. Pero ahora nos vamos a detener en el miedo y en el impacto psicológico tras lo vivido con el coronavirus, que todo esto pueda tener en la población y sobre en la que los españoles todavía guardan cuarentena. Laura Barrachina, buenas tardes.
23: Buenas tardes. La atención psicológica comenzó ya aún a bordo del Ontius y en el puerto de Tenerife también había un psiquiatra para ayudarles a afrontar el proceso de aislamiento y hospitalización en el Gómez Ulla. Formaba parte del dispositivo en el que ha participado la psiquiatra Belén González, comisionada de salud mental del Ministerio de Sanidad.
24: Todo lo que nos han transmitido es angustia por temor a estar contagiados, lo cual es completamente natural. También una sensación de mucho malestar por el incremento de la alarma social que se ha ido generando.
23: Por eso ahora en el hospital siguen teniendo atención psicológica para manejar el miedo, la incertidumbre, que como explica la psicóloga experta en emergencias Mónica Pereira, puede ser muy complicada.
25: Gestionar la incertidumbre, que es lo que peor lleva al ser humano, de contagiarse o de estar ya contagiado, y por otro lado, gestionar el paso del tiempo.
23: Ahora se trata de aprender estrategias para aceptar la situación, mantener el entretenimiento cognitivo, realizar videollamadas, porque esto es muy importante. Los seres humanos necesitamos esa comunicación, esa conexión que podrá ser física para quienes den negativo el próximo domingo. A ellos, sus allegados, podrán visitarlos cumpliendo con las medidas de prevención pertinentes.
0: Gracias, Laura. Y al

0: Palabras a las que ha respondido el secretario de Estado de Sanidad, Javier Padilla, que en Televisión Española ha acusado a Clavijo directamente de mentir.
1: Ha salido cuanto antes posible para que no llegaran los datos y le desmintieran. Y lo que ha ocurrido es que los datos han dado, una vez más, el aval al trabajo que se ha hecho por parte de todo el operativo, que incluye Centro Europeo de Control de Enfermedades, Organización Mundial de la Salud, Ministerio de Sanidad y todo el resto del operativo, con muy especial atención a Protección Civil, que ha llevado a cabo esta operación.
0: El gobierno insiste también en que no ocultaron ningún positivo antes de que el barco saliese de Cabo Verde. Que, por cierto, hemos hablado, ya saben, al principio del programa con la científica Noemí Sevilla, que nos decía que era imposible saber si hubiera viajado, si no tenían síntomas, que alguno de los pasajeros que viajaban en el barco se pudiera identificar o pudiera saber que era portador del virus. Como les digo, si no presentaban síntomas, era imposible saber que llevaban el virus. Ni ellos mismos lo podían sentir tampoco. Vamos ahora al Congreso para hablar de otra de las noticias del día. Se lo comentábamos al inicio del informativo en la pregunta. El Congreso suspende de manera cautelar la acreditación de prensa a Vito Quiles y Bertrán Endongo a la espera de que se resuelvan los expedientes contra ambos por incumplir reiteradamente el reglamento de la Cámara. La medida empezará a aplicarse desde este jueves. Los dos activistas tendrán 10 días para presentar alegaciones antes de que la mesa del Congreso adopte una decisión definitiva. Cámara Baja, David Fernández, buenas tardes.
2: Hola, buenas tardes. Sí, la mesa podría haber aplicado una suspensión temporal de las acreditaciones de Vito Quiles y Bertrán Endongo, pero ante la gravedad de los incidentes, la reiteración y el deterioro de la convivencia, se ha optado por suspenderles de manera indefinida hasta que se resuelvan la docena de expedientes que se acumulan contra ellos. Esther Gil es vicepresidenta del Congreso.
3: En un país democrático como el nuestro no se pueden permitir este tipo de comportamiento en lo que es el Congreso de los Diputados.
2: La medida es de aplicación inmediata. Ninguno podrá entrar en el Congreso desde mañana mismo y tienen 10 días para presentar alegaciones, aunque ya han anunciado que si se confirma la sanción recurrirán ante el Tribunal Supremo. Se ha aplicado la Ley de Procedimiento Común de las Administraciones Públicas. Ha sido la propia presidenta Armengol la que ha optado por aplicar esta norma tras los últimos incidentes. Una decisión que ha contado con el apoyo de PSOE y Sumar. Los representantes del PP en la mesa no han querido pronunciarse en ninguna fase del proceso. En su día ya votaron en contra de la reforma del reglamento junto a Vox.
0: Les recuerdo que este es el tema de la pregunta del día que les hemos lanzado hoy, y la pregunta, se la recuerdo, es: ¿creen que se le debe retirar la acreditación del Congreso a Vito Quiles y Bertrán Endongo? Ya saben los teléfonos, se los recuerdo: 91-346-2193, 679-996959, el teléfono de WhatsApp donde nos pueden dejar tanto mensajes como notas de voz, o bien la cuenta de X habitual 24horas-RNE. Bueno, pues vamos a valorarlo con una de las diputadas que ha trabajado para que esta cancelación de acreditación fuera posible. Nos acompaña Verónica Barbero, portavoz del Grupo Parlamentario Plurinacional de Sumar. Buenas tardes, señora Barbero.
4: Hola, buenas tardes. ¿Qué tal?
0: Bueno, usted es una de las muchas que ha sufrido la actividad, el activismo, por decirlo así, de estas dos personas. No me voy a referir de forma premeditada a ellos como periodistas, porque, entre otras cosas, no lo son, ni se comportan como tales. ¿Se siente satisfecha de que hoy por fin se haya tomado esta medida después de tanto tiempo de pedirla?
4: Bueno, nosotras evidentemente entendemos que el Parlamento no puede ser como un plato del odio de estos milicianos, que son milicianos del PP y de Vox, se lo quiero recordar. Y por supuesto estamos satisfechas porque se adopte la decisión por la mesa por fin de esta suspensión, y esperamos que sea definitiva.
0: Señora Barbero, por si hay alguien, creo que son muy conocidos, pero es posible que tengamos entre la audiencia personas, oyentes, que no sepan exactamente a qué se dedican estas dos personas. ¿Nos puede describir su comportamiento y el tipo de acciones habituales a los que le someten tanto a ustedes, los diputados y diputadas, como a los compañeros periodistas?
4: Bueno, pues tanto por los pasillos del Congreso, como en ruedas de prensa, como bueno, en cualquiera de las instalaciones, se dedican a ejercer violencia verbal muy explícita, a intimidar. Incluso en muchas ocasiones hemos

0: visto. Lo que pasa es que esto no está grabado, ¿no? Pero van pegando codazos en algunas ocasiones por los pasillos del Congreso a ver si alguien les responde o se molesta. Y han interrumpido ruedas de prensa y, por supuesto, cuando los periodistas, los de verdad, intentan hacer su trabajo, que es informar a la ciudadanía, hacer preguntas y estar con los diputados y diputadas y los portavoces que estamos por allí, les interrumpen, gritan, hablan por encima, insultan. De verdad, que la gente entienda que incluso no solo hablamos de garantizar un funcionamiento democrático de la Cámara, que también, y la posibilidad de que los y las periodistas ejerzan su trabajo, sino que hablamos de evitar violencia en el seno de la institución, que es el reflejo de la democracia.
1: Y el discurso del odio, entiendo también.
0: Bueno, el problema de esta gente es que ellos no van a informar. Ellos van a agredir, intimidar, degradar las instituciones, porque es lo que hacen, ¿eh? En el fondo intentan degradar, es profesor las instituciones, y hay una cuestión gravísima en esto. Sabemos que Vox ampara estos comportamientos y a estos milicianos y a estos escuadristas, pero es que también sabemos que el Partido Popular, incluso hay una diputada del Partido Popular que le han cedido el despacho a Vito Quiles para que lo use. O sea, esto lo están utilizando dos partidos que están representados en el Congreso, es decir, que han ejercido la posibilidad del sufragio, digamos, pasivo, ¿no?, que se llama. Se han presentado para representar al pueblo en una institución y ahora mismo colaboran con estos escuadristas, están en sus filas ya, para degradar la institución e intimidar a otros periodistas. Porque es curioso, ¿eh?, pero nunca jamás han interrumpido ni han agredido a portavoces o a diputados de formaciones políticas del PP y de Vox. Nunca jamás. Ni a los periodistas que realmente a los que Pepe y Vox quiere darles cariño. A los demás sí nos lo ha hecho a todos. Bueno, a todos los grupos.
1: Uno de ellos incluso participó en un acto de campaña, del cierre de campaña de Aragón.
0: Es que es muy evidente.
1: Del Partido Popular.
0: Es que es muy evidente y es muy triste. Porque nosotras, evidentemente, queremos proteger la libertad de expresión. Pero lo que no puede ser es que disfracemos los insultos, las agresiones y cualquier ejercicio antidemocrático de una profesión, que estos no son profesión ninguna, con una acreditación del Congreso para hacerlo pasar por libertad de expresión. Es que esto es lo que nos quedaba. Es que eso no es libertad de expresión. Y la libertad de expresión no están amparados este tipo de comportamientos. No lo están. Y esto no es que lo diga yo, es que lo ha dicho el Tribunal Constitucional en numerosas ocasiones, ¿no? Entonces, bueno, esto es algo que desde la mesa del Congreso nosotras llevamos insistiendo tiempo que se tenía que hacer. Hicimos una reforma del reglamento que empujamos para ello, para que se hiciera. Aquí estamos todos los grupos de corte democrático, salvo el Partido Popular. Y digo de corte democrático, yo dejo fuera Vox, para que nos entendamos todas, pero el Partido Popular, que debería estar dentro, no estuvo ni en la reforma. O sea, la reforma no señalaba a nadie, era una reforma que pretendía poder, digamos, permitir que las propias, que la prensa seria, pudiera informar a la ciudadanía. Y esto es lo que ahora yo creo que empezamos a dar pasos para conseguir con estas personas fuera de las instalaciones del Congreso.
1: La mesa ha tomado esta decisión por la reiteración, cito textualmente, de altercados y notable deterioro de la convivencia, que como los hechos que usted nos describía, tras los altercados de estas últimas semanas, un llamativo crecimiento de las denuncias contra ambos y un aumento de la gravedad de los hechos denunciados contra estas dos personas, Quiles y Ndongo. La suspensión es cautelar. ¿Por qué cautelar?
0: Bueno, lo que ha hecho la mesa es aplicar dentro de la ley de procedimiento administrativo, que esa ley se aplica, digamos, a cualquier procedimiento administrativo sancionador, aplicar una medida cautelar porque el nivel de agresividad y de impedimento del ejercicio de la labor periodística de los medios serios acreditados en la Cámara estaba siendo tal pues que era imposible. Entonces han aplicado esa medida cautelar en base al volumen de las quejas que hay y a la agresividad que ha ido creciendo, y lo hemos notado, ¿no? Muchas de nosotras lo hemos vivido incluso en carnes en los últimos tiempos, esta medida cautelar a expensas de adoptar la decisión definitiva. Ellos tienen todo el derecho del mundo por los trámites legislativos, porque nosotras, claro, la otra parte sí que respetamos las leyes y los derechos de todas, a impugnar esta decisión o la que, como le digo, se adopte definitivamente en el plazo que corresponde.
1: Claro, y esto considerando que Quiles no es periodista, no sé si el señor Ndongo lo es, usted no sé si tiene esta información, pero en cualquier caso lo que hacen es activismo, podríamos llamarles influencers del odio. ¿Creen que los expedientes que ambos acumulan, Quiles 8 y Ndongo 3, serán suficientes para retirarles definitivamente la acreditación de prensa?
0: Sí, yo creo que el contenido de estos expedientes denota clarísimamente que estas personas no están ejerciendo el periodismo. No sé si alguno de los dos tiene la carrera de periodismo, pero es que me daría igual, porque no están para informar. no se dedican a eso en el Congreso de los Diputados. Y es muy evidente porque además esos expedientes lo que tienen detrás son imágenes. Este es el problema. Si no
1: pruebas,
0: estuviéramos
1: basándonos
0: decir, en imágenes,
1: pruebas,
0: ya tendríamos muchos más, ¿eh? Muchas más denuncias tendrían estas personas, ¿eh?
1: Señora Barbero, quiere decir que detrás de estos expedientes hay pruebas. Muchas cosas no se han podido, no se pueden demostrar porque lo hacen en situaciones en las que no hay nadie
0: claro,
1: grabando, pero hay,
0: claro,
1: en muchas ocasiones sí que hay pruebas de lo que hacen.
0: Claro, vivimos el otro día un altercado con una compañera, con una portavoz de mi grupo, con Aina Vidal, en la puerta de un taxi, que en Dongo no la dejaba entrar. Esto a mí me lo hizo ya hace 2 días, se lo hizo a una persona que trabaja en mi grupo, a mi jefa de gabinete. O sea, que estos lo que pasa es que esas cuestiones no se graban, y en esta última, con Aina, sí que se grabó. Esto se produce una y otra vez, y quiero que entiendan que más allá de nosotras tenemos que garantizar la mesa, todos los grupos, tenemos la obligación de garantizar el ejercicio, digamos, de la representación y, por lo tanto, funcionamiento ordinario de la Cámara, y también la obligación de proteger a los periodistas, a las periodistas, diputados y las diputadas. Nadie, digamos, tiene derecho a agredir a nadie en el ejercicio de sus funciones.
1: Y la dignidad
0: es muy grave, y creo que hay pruebas, creo que hay muchas pruebas en esos expedientes.
1: Y la dignidad de la institución, por supuesto, que es lo que violan constantemente. Los representantes del Partido Popular en la mesa se han negado a participar en la decisión. ¿Por qué cree que no han apoyado esta decisión?
0: Bueno, pues porque evidentemente ellos auspician este tipo de comportamientos que les viene muy bien. La dinámica del Partido Popular está siendo, en los últimos tiempos, no de hacer política, de hacer ruido, de generar fango, confusión en la ciudadanía y de mover bulos. Evidentemente esto es lo mismo que hacen estos escuadristas. Bueno, es que se están convirtiendo en eso. Yo espero que recapaciten, pero se están convirtiendo absolutamente en eso. El Partido Popular se está alineando con escuadristas de extrema derecha para en su batalla por a ver quién es más, no sé, quién es más intimidante, quién es más violento, quién utiliza las palabras más gruesas, en una especie de batalla con Vox, que no entendemos los que realmente estamos en esto de la política para representar a la ciudadanía. Y bueno, mucho menos creo que lo entienden los y las periodistas serias del hemiciclo. Yo creo que ninguna persona, porque imagínase, Rosa, cualquier persona que nos esté escuchando, que trabaje en un sitio de cara al público, en un comercio, en un bar, y que alguien entre cada día y sea violento y agresivo y le grite, sin razón aparente. ¿Esto alguien lo entendería? ¿Esto lo puede entender alguien del Partido Popular? Si lo entiendo como una persona normal, ¿esto es razonable? Que tú estás haciendo tu trabajo como los y las periodistas parlamentarias y tengas que escuchar gritos que te agredan, que te intimiden continuamente, que te incomoden, ya solo que te incomoden, pero continuamente. Simplemente porque además estas personas se graban eso en vídeo y el momento, o sea, ellos buscan generar esa violencia porque es lo que les da viralidad. Es que aquí no hay, digamos, la intención de informar de nada. Si no, irían a las ruedas de prensa de todos los grupos y se comportarían así. No lo hacen. No lo hacen. Con el amparo y la ayuda del Partido Popular y de Vox. Es que es gravísimo. Es gravísimo. Bueno, esas vinculaciones ya las conoce la gente. Ellos no las ocultan, pero como bien has dicho, Vito Quiles estuvo en un mitin del Partido Popular, ¿no? Yo repito, espero que recapaciten. Porque el Partido Popular debería estar del lado de la democracia, del funcionamiento ordinario de una institución como el Congreso.
1: Los primeros informes del instructor, que la mesa sigue a la espera de recibir, por cierto, creo, han sido enviados a Quiles y Ndongo para que presenten alegaciones. ¿Cómo continuará el proceso a partir de ahora? ¿Qué espera que ellos digan?
0: Bueno, yo creo que ellos se acogerán a esto de la libertad de expresión, porque además, como siempre hablan con generalidades y sueltan frases sin explicarlas, los bulos, entonces acogerán a que no les queremos porque nos responden. El periodismo, bueno, yo no lo tengo que explicarlo a una periodista, pero sí que quiero ponerlo de manifiesto, consiste en preguntar y hacer preguntas muchas veces muy incómodas para los que nos dedicamos, echamos al otro lado, ¿no?, y recibimos dichas preguntas, pero las respondemos. No consiste en insultar y en hablar por encima de otros, y en gritar, y en agredir, y en intimidar. Entonces, estas personas quieren decir que ejercen una libertad de información, una libertad de expresión, que evidentemente hace aguas por todos los lados, con nuestra Constitución y nuestras leyes en la mano. O sea, que yo creo que tienen poca defensa, pero entiendo que es ahí a donde se van a acoger.
1: Ya han dicho que irán a los tribunales. El siguiente paso será sacar rédito mediático de todo esto, imagino, ¿no?
0: Claro, ellos van a defenderse, por eso se acogen a esto de la libertad de expresión en términos grandilocuentes y van a defenderse, evidentemente, a través de la viralidad de todo. En ocasiones, no lo dude, que se puede pensar que les estamos haciendo un favor haciendo los protagonistas de un expediente de expulsión, pero no podemos consentir que en el Congreso de los Diputados exista este nivel de violencia, este bajo nivel, digamos, ético, y que además los periodistas y las periodistas reales y de verdad no puedan ejercer su trabajo, pero sin duda lo van a utilizar.
1: Señora Verónica Barbero, portavoz del Grupo Parlamentario Plurinacional Sumar, gracias por informar a nuestra audiencia de lo que hay detrás de esta medida que llevábamos esperando durante mucho tiempo contra Quiles y Ndongo. Gracias, buenas tardes.
0: Muchas gracias a vosotros. Buenas tardes.
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1: Es hora de mirar ya Andalucía, Baeza, porque allí, en la jura de bandera de los nuevos guardias civiles, el ministro del Interior, Fernando Grande Marlaska, se ha convertido en protagonista hoy inesperado. Ha sido abucheado en varias ocasiones durante el acto al hablar de los agentes fallecidos en Huelva cuando perseguían una narcolancha. Laura Herrero, cuéntanos. Buenas tardes.
3: Buenas tardes. Sí, gritos y pitidos para Grande Marlaska.
4: Quiero reiterar aquí mis condolencias a las familias de los tres guardias civiles fallecidos.
3: Y no solo una vez.
4: Permitirme, estoy rabioso.
3: Había 12.000 personas en este acto de la Benemérita. En el Ministerio del Interior no quieren ocultar estas protestas, pero sí ajustarlas a una parte solo de los asistentes. Han pasado 5 días desde que Germán y Jerónimo, los dos guardias civiles, murieron mientras perseguían una narcolancha en Huelva. Las asociaciones de la Guardia Civil llevan tiempo reclamando más seguridad para combatir el narcotráfico y también han expresado su malestar por la ausencia del ministro en el funeral de los dos agentes. Tras el acto, el ministro del Interior ha recordado que estaba en Tenerife con la gestión del hantavirus.
5: Hubo esa situación que reclamaba mi presencia en directo a todo lo que era el dispositivo.
3: En un intento de calmar las aguas, Marlaska ha hecho una llamada a la cordialidad y a la lucha en común contra el narcotráfico.
1: Gracias, Laura. Y ya que estamos en Andalucía, vamos ya con la campaña electoral.
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1: La tragedia en la que murieron dos guardias civiles sigue acaparando buena parte de los discursos en esta campaña electoral las elecciones autonómicas de Andalucía. Hoy, la candidata del PSOE ha intentado en las mañanas de RNE enmendar su palabra en el debate. Eso sí, con poco éxito. Noelia Núñez, buenas tardes.
6: Buenas tardes. Así es, Rosa. La candidata socialista María Jesús Montero lo achacaba a un error en el fragor del debate del lunes.
7: En el transcurso del debate yo creo que la concatenación de frases lo que pudo inducir a esa confusión. He pedido disculpas si alguien lo ha interpretado así.
6: Recordamos que trató de aclararlo en su cuenta en X, pero parece que no fue suficiente y el Partido Popular, Elías Bendodo, insistía esta mañana.
8: La campaña de la señora Montero es errática. Es una vergüenza que la señora Montero dijera que la muerte de los dos guardias civiles en Huelva fuera un accidente laboral, como si se hubieran resbalado en la patrullera o no se hubieran puesto el cinturón de seguridad. Eso evidentemente no puede ser aceptado por nadie.
6: Y tenía más cosas que reprocharle a Montero. La guerra sucia, dice en la campaña, con esas llamadas a particulares que aparentan ser del Servicio Andaluz de Salud, pero que piden el voto para el PSOE.
8: Ha suplantado a personal del Servicio Andaluz de Salud haciendo llamadas para dar citas a personas que están en lista de espera para pedir el voto al Partido Socialista. Esto se llama suplantación. Vamos a analizar qué consecuencias tiene esto. Pero de entrada, le pedimos al Partido Socialista que pare de forma urgente esta campaña de llamadas falsas.
6: La jornada no ha dejado solo enfrentamientos, también ha habido propuestas. Juan Manuel Moreno anuncia 3.000 viviendas de nueva construcción y la rehabilitación de otras tantas.
9: Pues vamos a impulsar esas soluciones a 10.000 familias y lo haremos impulsando la promoción de casi 3.000 viviendas nuevas, que la vamos a hacer a precio asequible, especialmente para jóvenes y familias vulnerables, y la rehabilitación de otras 3.000 viviendas que no se les puede estar dando el uso que deberíamos como consecuencia de que están abandonadas. Además, cerca de 10.000 jóvenes y familias gaditanas tendrán ayuda al alquiler, a la compra de una vivienda y al alquiler con opción de compra.
6: El líder de Por Andalucía tiene otra propuesta sobre el uso de la vivienda, Antonio Maillo.
10: Esa ley andaluza integral de vivienda prohibirá que cualquier cosa que suponga una compra de vivienda que no sea para vivir en ella.
6: Y Montero afeaba al candidato popular que en casi 8 años de gobierno no ha construido ni una sola de las viviendas públicas que prometió. Habla de la necesidad de intervenir el mercado.
7: Señor Moreno Bonilla prometió 40.000 viviendas y ha construido exactamente cero. No hay ninguna vivienda del parque público de alquiler que se pueda poner ahora a disposición de los ciudadanos, como comprometió el señor Moreno Bonilla. Y también, aparte de la construcción de vivienda, hay que intervenir el mercado.
6: Desde el PSOE han lanzado otros compromisos con la sanidad. Lo hacía hace apenas unos minutos Pedro Sánchez en un mitin en Granada, blindar por ley a todos los niveles la sanidad pública.
11: El proyecto de ley que vamos a enviar a las Cortes Generales, al Parlamento, que se llama Ley de Gestión y de Integridad de la Sanidad Pública en nuestro país. Es decir, blindar la sanidad pública por ley.
6: En un ámbito más relajado ha sido también un asunto comentado esta mañana el videoclip del candidato popular cantando Andalucía.
12: Es como un pequeño obsequio que yo he querido hacer recuperando mis tiempos pasados.
6: Y las críticas no se han hecho esperar. Santiago Abascal de Vox cree que todas esas puestas en escena no son otra cosa que fruto de los nervios y de falta de discurso. También José Ignacio García de Adelante Andalucía ha compartido un vídeo de sí mismo cantando el himno andaluz con 4 años. Apelaba al sentimiento del nacionalismo andaluz. Quedan 2 días de campaña, 4 para que 6.800.000 andaluces acudan a votar.
1: Gracias, Noelia Muñoz, por ese resumen de las últimas horas de campaña en Andalucía.
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1: Un día en el que sigue también muy presente en cualquier conversación la rueda de prensa de Florentino Pérez, en la que, además de anunciar la convocatoria de elecciones en el Real Madrid, dijo frases como esta.
13: No voy a dimitir, sino que les he pedido a la Junta Electoral que inicie el proceso electoral para las elecciones a la Junta Directiva. Me da vergüenza decir que a mí me han elegido el mejor presidente de la historia, pero también... ¿Pero por qué me quieres matar a mí? Dicen que no existo, que estoy enfermo.
14: A ver, esa niña, joder, que tiene derecho a hablar. Que todos vosotros sois muy feos, joder. Los reventas o los ultrasur se quieren hacer otra vez con él. Que me ha costado mucho sanear en Madrid. Que conoce un sitio en China que es el mejor para las enfermedades terminales del cáncer. Y digo, mira, no me cago en tu padre. Que habla con las eléctricas y no sé qué, y que tiene acento...
15: No siente,
14: acento,
15: no
14: acento, acento, acento... Esto... sudamericano, ¿eh? Los niños de África puedan ver el fútbol gratis. Pero ¿por qué no lo van a poder ver? Una mujer que no sé ni si sabe algo de fútbol. Pero bueno, pues lo anuncio aquí, que me voy a dar de baja de la suscripción de ABC por honrar a mi padre.
1: Pues sí, esto son frases de las que dijo ayer por la tarde Florentino Pérez, y los que no acostumbramos a estar al tanto de las cuestiones de fútbol, pues no, la verdad, no dábamos crédito a lo que oíamos. Una rueda de prensa en la que se esperaba que Florentino Pérez hiciera alguna referencia al plano deportivo, pero en la que finalmente, como hemos escuchado, se limitó a anunciar la convocatoria de elecciones de esta manera que acaban de oír. También la utilizó para denunciar, según su opinión, una campaña orquestada contra él que, dice, busca desestabilizar al club. Hoy tenemos las reacciones deportivas y extradeportivas también. Vamos con las primeras. Rubén Ortega, buenas tardes.
16: Buenas tardes. La primera, la del FC Barcelona, que ayer emitió un comunicado tras la comparecencia anunciando que su departamento legal estaba estudiando las medidas oportunas. Hoy lo ha continuado Rafa Yuste, que es vicepresidente del club azulgrana. Florentino Pérez denunció ayer que le habían robado, según sus propias palabras, 7 ligas, motivado por el caso Negreira. Hoy el directivo culé le ha respondido esto.
17: El representante máximo del club es el presidente. Si el presidente hace unas declaraciones como las de ayer, pues por lo tanto, por eso las clasifico de patéticas y de que no son ciertas.
16: Acaba de reaccionar el Atlético de Madrid. ¿Por qué no se meten con el Atleti?, bromeaba el presidente del Real Madrid ayer. La entidad rojiblanca ha respondido a estas declaraciones recogiendo la definición de la RAE de la palabra obsesión. Lo han hecho a través de un tuit. Y también ha hablado hoy el presidente de la Federación Española de Fútbol, Rafael Louzán, para defender la labor de los árbitros.
15: Son los árbitros probablemente que más cuentan en Europa, curiosamente, ¿no? Por lo tanto, creemos que el papel que hacen en España pues es muy bueno.
16: Y como Rafael Louzán tampoco ha querido entrar en polémicas, el presidente del Consejo Superior de Deportes, Rodríguez Uribes, que en una entrevista con Radio Nacional de España ha roto una lanza por el presidente del Real Madrid.
18: Todos nos equivocamos, yo el primero, pero hay que reconocer que estos 25 años del Real Madrid con Florentino Pérez pues ha sido un éxito deportivo y de gestión, ¿no? Y yo creo que eso, a veces las miradas cortas pierden de vista eso, ¿no?
16: Además, ha dicho que convocar elecciones ha sido una decisión valiente ante la crisis de Florentino Pérez, y sobre esto se ha pronunciado en sus redes sociales nada menos que Rafa Nadal, que además de seguidor del equipo, es socio de honor del club. El deportista lo ha hecho para desmentir cualquier relación con posibles candidaturas.
1: Y pensaba que ibas a decir cualquier relación con Florentino Pérez, porque no sé quién se le va a acercar estos días. Gracias, Rubén. Tú nos hablabas de las reacciones deportivas, vamos ahora con las extradeportivas, porque como decíamos, y era de esperar, estas declaraciones de Florentino Pérez también han llegado al terreno de juego político, podríamos decir, causando las lógicas reacciones. Visiones contrapuestas. Por un lado tenemos al alcalde de Madrid, el popular José Luis Martínez Almeida, que ha preferido no mojarse. Dice respetar una de las instituciones esenciales de la ciudad y anima a los madridistas que expresen su voluntad en las urnas.
19: Creo que lo mejor que podemos hacer desde las instituciones es respetar el proceso que se ha iniciado en el Real Madrid y, por tanto, que sean los madridistas los que tienen la capacidad de decisión acerca del futuro.
1: Más contundente y claramente posicionada en contra del empresario madrileño, la ministra de Igualdad, que muy rotunda, Ana Redondo, lamenta que siga existiendo, dice, ese machismo estructural.
20: Yo creo que en España ya ese tipo de comentarios son anacrónicos. Yo espero que las generaciones más jóvenes también alcen la voz contra ese machismo anacrónico y un poco casposo.
1: Postura similar a la de Podemos. Irene Montero también ha afeado al presidente del Real Madrid estas declaraciones sexistas de Pérez. Habla de machirulada épica.
21: Es una demostración de poder constante, de poder machista. Y nadie debería tener tanto poder.
1: Bueno, podríamos seguir, pero lo vamos a dejar aquí y en cambio lo vamos a analizar con dos personas que conocen de lo que hablan. Primero les presento a un habitual colaborador del programa, Lluís Pastor, profesor de comunicación de la Universitat Oberta de Cataluña y experto en persuasión y comunicación verbal y no verbal. Bienvenido, Lluís.
22: Buenas tardes, Rosa María, ¿qué tal?
1: Feliz de tenerte. Para lamento el tema por el que te tenemos, porque honestamente es bastante bochornoso, pero así nos ayudarás a entenderlo y sobre todo interpretarlo. Y también nos acompaña Silvia Verde, subdirectora de Tablero Deportivo en esta casa, en Radio Nacional de España. Bienvenida, Silvia.
23: Hola, muy buenas, encantada.
1: Y supongo que te sentiste aludida en algún momento, porque esa frase, cuando dio palabra la palabra a la compañera del ABC, a esa niña,
23: ¿no?,
1: con la palabrota, joder, que tiene derecho también a hablar, que fíjate, vosotros sois muy feos, no sé cuántas, o sea, cada palabra de esta frase
23: no,
1: es
23: la
1: un
23: cojas
1: insulto.
23: Por donde la cojas, que tiene derecho a hablar, a respirar, no, a existir.
1: A estar en esta sala.
23: Sí, a estar aquí con vosotros.
1: Y encima es guapa.
23: Bueno, que todo eso se presuponía,
1: pero
23: ¿no?
1: En
23: incluso
1: cambio,
23: lo de la edad.
1: Pero puso en duda que pudiera ser periodista deportiva.
23: Bueno,
1: en el contexto.
23: En el contexto extrañó todo. Yo creo que, lo analizamos un poco en general, fue, creo que bochornosa la comparecencia de Florentino Pérez. A mí, como periodista deportiva, después de muchos años, me sorprendió en negativo. No esperaba una puesta en escena de esas características, no esperaba un discurso tan ausente de ritmo, de orden, de contenido.
1: De sensatez.
23: O sea, me pareció en general que este señor, al que admiro en cuanto a su carrera empresarial, porque ahí está su empresa y sus datos y su éxito, hiciese una comparecencia, insisto, de estas características, porque parecía estar hablando en un contexto completamente diferente, como el que se sienta después de un almuerzo a charlar con los colegas, ¿no? Y digo colegas porque quiero decir colegas en este caso, ¿no? Entonces, bueno, pues no me lo espero de alguien como un presidente
1: de un club
23: como el Real Madrid, y considero que no solo faltó el respeto en este caso a compañeras, ¿no?, de profesión, sino a absolutamente a todos. Y si me apuras, y de verdad que lo hago con el máximo de los respetos, creo que incluso a sí mismo.
1: Sí, pues a sí mismo. Lo comparto completamente. La voz del experto, Luis, que dices, una hora, más de una hora de rueda de prensa, de choque frontal con los periodistas que estaban en la sala, de amenazas veladas y no tan veladas. ¿Se equivocó ayer Florentino Pérez, al menos en las formas? ¿Qué interpretación haces tú del lenguaje verbal y no verbal de lo que has visto y analizado?
0: Sin ninguna duda, digamos, cuando tú decías se equivocó. Otra cosa es que esta noche creo que va a repetir, pero se equivocó en el sentido de que es una rueda de prensa impregnada de violencia. Entonces, luego se está sabiendo que la gente que conoce a Florentino Pérez te cuentan que este es el tipo de relación que tiene, que suele tener, digamos, abordar ciertos fenómenos vinculados con el mundo del fútbol tal, pero yo subrayaría, es una cosa que yo creo que se ha subrayado poco, el hecho de que desde un punto de vista verbal y no verbal, esa rueda de prensa era una rueda de prensa vehiculada a través de la violencia. Fíjate, la violencia que hacía que incluso en la presentación de las elecciones que van a celebrarse en el Real Madrid, se presentaba como una amenaza. Es decir, no es que estaba diciendo que iba a hacer unas elecciones, es que amenazaba a que alguien presentara contra él porque iba a hacer la elección. O sea, no es una presentación neutra, es una amenaza. Es una amenaza cuando dice continuamente que otros periodistas como José María García, el que citó 5 o 6 veces, se habían intentado enfrentar a él como diciendo yo me lo cargué. Es una amenaza cuando le contesta a vuestro compañero de ABC y no lo deja hablar. Es una amenaza cuando cualquier periodista que le hacía una pregunta se veía cortado a los 2 o 3 segundos por su voz que se imponía sobre la suya.
23: Pero más allá del lenguaje que indicaba, sí que estoy completamente de acuerdo, es que llegó a verbalizarlo. O sea, es que hay momentos en el que dice hay que acabar con los malos periodistas.
0: Total.
23: O sea, hay frases que descontextualizadas por sí mismas ya te están dando un mensaje que va en la línea que manifiestas, ¿no? O sea, no solo fue una impresión que podamos tener cada uno y debatir sobre ella. Es que yo creo que el mensaje desde el inicio, de hecho, empieza la rueda de prensa, que convocas una rueda de prensa para unas elecciones de las que no informan ni día, ni hora, ni proceso, ni formato, ni necesidades de posibles candidatos. No informas de nada sobre el objetivo principal de la comparecencia. Uh-huh. Y luego la inicias por el tejado. Quiero decir con esto, si tú compareces ante los medios y antes de abrir el micrófono lo primero que dices es esperáis que dimita y lo que vengo es a convocar elecciones, ya te estás cargando, digamos, el sentido de una comparecencia. Porque el titular lo has dado antes de que ni siquiera te pregunten o te manifiesten el porqué, ¿no?, a tu presencia ese día allí. O sea que
1: claro,
23: todo, como diría aquel, todo mal.
1: Y en este sentido, Luis, claro, encima es una imagen que piensas que ya es de un dirigente, me recordaba mucho a Trump, para serte franca,
23: de
1: un dirigente y de un estilo de hombre que piensas que ya está en vías de extinción, pero que parece ser que todavía existe.
0: No, fíjate, Rosa María, que lo preocupante de la época en la que estamos viviendo es que este perfil que parecía diluirse a lo largo de las últimas décadas está volviendo con más fuerza que nunca. Es decir, es el perfil de personas que han ganado mucho dinero o que ya venían de familia, como en el caso de Trump, con mucho dinero, y que el hecho de tener dinero hace que se sienta por encima de los demás. Fíjate que ayer, técnicamente, si quieres, si volvemos a la comunicación para enlazar con tu pregunta, estaba absolutamente desbocado Florentino Pérez. Su jefe de comunicación intenta cortar la rueda de prensa varias veces y dice, bueno, señores, última pregunta y tal. Y él, desbocado, dice, no, si estoy muy bien aquí, yo me he venido a echar la tarde.
23: Sí.
0: Eso significa una cosa que en tu analogía con Donald Trump, digamos, está muy bien hecha, porque en ambos casos es un liderazgo absolutamente desbocado que nadie puede frenar. Es decir, no hay estructuras institucionales que encaucen ese liderazgo, sino que el liderazgo se sobrepone por encima de todo y de todos y hace lo que le da la gana. Y ayer vimos eso, vimos un liderazgo de Florentino Pérez que no obedecía a ninguna estructura institucional del Real Madrid más que a sí mismo. y efectivamente en ese andar y galopar de caballo desbocado, pues vimos seguramente la auténtica faz de un presidente que no hacía una rueda de prensa desde hacía 15 años.
1: Desbocado y trasnochado, una rueda de prensa que por momentos nos recordó a otros presidentes de fútbol de hace unos cuantos años. Escuchemos. No sé si está pudiendo entrar este...
23: La liga, decían, de los presidentes,
1: este mix de
23: ¿no?
1: los presidentes, sí. Efectivamente, la liga de los presidentes. Vamos a ver si lo podemos escuchar.
3: Porque no pueden con Gil. Han salido todos. El editorial del País, que por qué he ordenado votar al PP.
4: Son impresentables. Sí, que no ha parado los 90 minutos de quejarse del hábito, de insultar.
5: El impresentable es él. Y que nos diga la cara, si se atreve. Cuando esté puesto a hablar conmigo, se alargaba.
8: Eres un hijo de puta y ladrón.
24: Tú sí que eres un hijo de puta, hombre.
8: Y el nombre de Jesús Gil no lo vuelves a autorizar en tu puta vida.
25: ¿Usted puede venir a una mesa bebiendo whisky desde las 7 de la tarde, señor?
26: Manolo, no.
25: ¿Se debe agua mineral para estar con los señores?
26: Manolo.
27: Que tenga vergüenza con lo que habla. Tú no sabes beberte un whisky, desgraciado.
1: Todos estos que acaban de oír, querida audiencia, son presidentes de...
23: Sí, Caneda, reconocía obviamente por Soy Sevillana a Manuel Ruiz de Lopera y a Luis Cuervas. Es que esa es la liga, decíamos, de los presidentes. Es que estamos hablando de hace muchísimo tiempo. Es que esa generación de presidentes nos lleva al siglo pasado. Y reconocernos en ese siglo pasado está muy bien, porque hay que conocer el pasado para no repetirlo, pero el paso hay que darlo, hay que entender, y de verdad que no hay en este sentido ningún tipo de defensa, pero sí intento comprender. Florentino Pérez tiene 79 años, no todo el mundo envejece igual.
1: Ya,
23: por supuesto. Pero es de una generación que está mucho más pareja a esto que hemos escuchado que a lo que hay a día de hoy.
1: Luis, ¿está tu opinión también o piensas
0: Mira,
1: que...?
0: Mira, yo creo que estamos eufemizando la situación tratando a esta persona porque tiene casi 80 años, 79 años.
1: Que no es una excusa.
0: No es una excusa porque,
23: pero es un contexto.
0: Porque si no,
23: ¿eh?
0: Nos acusarían de edadismo también. Es decir, vamos a ver, es el presidente de una de las constructoras que él nos dijo ayer tres veces en una hora que factura 50.000 millones y que tiene 150.000 trabajadores.
23: Bueno, eso
0: etcétera,
23: y que iba a darse de bajada a veces, también lo dijo.
0: Sí, eso y que su papá lo había tal. Pero fíjate que te está diciendo él, diciéndote estas cosas, te está diciendo yo soy capaz de llevar una empresa que tiene un producto, digamos, una facturación similar a una cuarta parte del producto de Cataluña, pongamos por caso, ¿no? Es decir, que no estamos delante de una persona que está para recluirse en una residencia, sino que estamos una persona que ejerce su poder en la empresa y en el Real Madrid de una manera omnívoda, que es lo que realmente vale la pena también subrayar. Es decir, no hay cauces institucionales para frenar a personajes o a perfiles como el que ayer mostró Florentino Pérez. Fíjate que hay una cosa que me pareció muy interesante, que es que más que el presidente del Real Madrid, ayer se mostró como el presidente o el director general de la empresa Real Madrid, a la que todo el mundo le hace pleitesía, todo el mundo le dice sí señor, y no hay nadie que se atreva a pararlo y a reconducir una situación que vimos que empezó mal y que acabó mucho peor.
1: Mucho peor. Lluís Pastor, profesor de comunicación de la Universitat Oberta de Cataluña y experto en persuasión y comunicación verbal y no verbal. Silvia Verde, subdirectora de Tablero Deportivo de Radio Nacional de España. Gracias a los dos por ayudarnos a entender la sinrazón que vivimos ayer con esta rueda de prensa de Florentino Pérez. Gracias.
23: A vosotros.
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1: Salimos ahora al exterior, a Israel nos vamos porque sigue violando este país el alto el fuego en el Líbano y ampliando su invasión también en el sur de este país. Hoy ha bombardeado varios coches y ha matado al menos 12 personas, entre ellas dos niños. Todo con la vista puesta en mañana y pasado, cuando están previstas reuniones en Washington para tratar de extender una tregua entre las partes. Corresponsal en Jerusalén, Santiago Echevarría, buenas tardes.
28: Hola, buenas tardes. Y esa tercera ronda de contactos directos entre Israel y Líbano llega con los peores precedentes posibles, con una nueva masacre del ejército israelí en territorio libanés. Tel Aviv ha bombardeado hoy varios puntos próximos a Beirut, en la autopista que conecta la capital con el sur del país. Y esa zona sureña del Líbano continúa invadida por las tropas israelíes y bajo constantes ataques de sus fuerzas armadas. En la ciudad de Sidón, conocida precisamente como la Puerta del Sur, se ha oficiado hoy, de hecho, el entierro de dos sanitarios libaneses, dos rescatistas de la defensa civil del país, Hussein Jaber y Ahmad Nour Ceuta, muertos este martes bajo el fuego de Israel. En el sepelio, su compañero en los equipos de emergencia libaneses, Joseph Hayek, decía que seguirán asistiendo a la ciudadanía bajo los ataques israelíes, aunque les cueste la vida. Pero Beirut advierte que esa ofensiva de Israel, no solamente sobre Hezbollah, sino también sobre la población y el conjunto del Estado del Líbano, torpedea las posibilidades de afianzar cualquier tregua.
1: Y el presidente de Estados Unidos ha sido recibido con elogios en Pekín en su visita oficial. Está marcada, como saben, por la guerra en Irán, aunque Donald Trump no quiere que China participe en las mediaciones, pero también en la mitad de la pausa de la guerra arancelaria o las tensiones a cuenta de la tecnología y la inteligencia artificial. María Olate, buenas tardes.
6: Hola, buenas tardes. Sí, el gobierno chino se ha mostrado dispuesto a colaborar con Estados Unidos. Eso sí, siempre que se respeten los principios de igualdad y beneficio mutuo, con el fin de gestionar las diferencias e infundir mayor estabilidad en un mundo en constante cambio. Es lo que ha dicho el portavoz de Exteriores, Guo Jiakun. Pero de todas las cuestiones sobre la mesa, la más factible parece la prórroga de la tregua comercial. El analista hongkonés Brian Wong dice que a Pekín le interesa presionar a Estados Unidos para que reduzca los aranceles y asegurarse de que las empresas chinas ya no serán sancionadas. A cambio de esas garantías, podría ofrecer un suministro continuo e ininterrumpido de tierras raras a empresas como Boeing. Trump ha llegado a Pekín estratégicamente debilitado por no poder ofrecer a tiempo un alto el fuego con Irán. Y China sabe que necesita ofrecer un buen acuerdo de cara a las elecciones de medio mandato. Por ello, Xi Jinping va a utilizar las tierras raras como moneda de cambio con el fin de intentar recuperar el acceso al petróleo de Venezuela e Irán y también a los chips estadounidenses para sus nuevos modelos de inteligencia artificial. Es probable que se ofrezca para influir sobre Irán para que se siente de nuevo a la mesa de negociación, pero sobre Taiwán el líder chino no está dispuesto a hacer concesiones.
1: Y nos vamos a Alemania porque es noticia de esta tarde. Un pediatra ha sido acusado de abusar de más de un centenar de niños. El caso lo destapó una madre que tenía sospechas del sanitario. Corresponsal Beatriz Domínguez, buenas tardes.
7: Buenas tardes. La Fiscalía de Potsdam acusa a este médico pediatra de haber abusado de decenas de niños durante un periodo aproximado de 12 años, entre diciembre de 2013 y noviembre de 2025, cuando fue detenido y pasado a prisión preventiva, donde permanece desde entonces. Se enfrenta a 130 cargos por delitos sexuales que incluyen acusaciones de abuso sexual agravado de menores y violación, delitos que, según el organismo estatal, habría cometido durante el ejercicio de su profesión en dos clínicas de Brandenburgo. Aunque lleva medio año detenido, es ahora cuando se conoce la magnitud del caso. En enero, dos meses después de su arresto, se supo que el acusado supuestamente había abusado de un menor mientras estaba de servicio en el hospital de Rathenow al oeste de Berlín. Tras la denuncia presentada por su madre, la policía llevó a cabo registros en los que se incautaron de numerosos dispositivos de almacenamiento de datos. La fiscalía investigó rápidamente si existían otras víctimas y el riesgo de reincidencia también se citó como motivo para su detención. El grupo de clínicas Havelland, donde trabajaba, que inició una investigación interna, explicó entonces que se había infringido el principio de doble verificación que exige la presencia de dos personas durante la exploración de menores.
1: Son las 8:56, las 7:56 en Canarias. Abrimos ya Página Cultural y nos vamos a la Riviera Francesa, al Festival de Cine de Cannes. Allí hubo un día en 1987 en el que Peter Jackson fue expulsado del Palacio de Festivales por querer entrar con pantalones cortos. Tenía entonces 26 años y llegaba al mercado para vender la película Mal Gusto. Ahora, casi 40 años después, ha recogido la Palma de Oro de Honor y se encuentra esta tarde con un público muy expectante. Enviada especial Conchita Casanova. Novas.
9: Buenas tardes. En Cannes uno no deja nunca de asombrarse cuando se cruza con la superdirectora Chloé Zhao o comprueba al verla subir a un coche que Gillian Anderson, liberada de Expedientes X, tiene la luz de las auténticas estrellas. Lo que no se perdona aquí son los códigos de vestimenta y en relación a este tema, la anécdota del día se la calzó Peter Jackson en la charla que dio ante más de 1000 personas.
10: Tengo el logro de que me echaran del festival. Anoche tuve la tentación de ponerme un smoking y pantalones cortos. Para eso hay que ser valiente, eso sí. Y yo no estaba preparado para hacerlo.
9: Se abría la sección oficial a concurso con una película japonesa que invitaba al espectador a relajarse demasiado y el nervio, en cambio, de la película francesa Historias de una mujer, contada en 11 entretenidos capítulos. Pero no todo va a ser cine de autor, en un Khan que se abre al futuro y lo hace dando entrada a experiencias inmersivas que causan furor, como el Black Mirror, que viene de nuestro país.
11: Que grandes productores del cine, distribuidores, etcétera, quieran verlo y quieran conocernos y prestar atención a este formato. Wow, es como decir, wow, es una oportunidad de oro para dar un paso adelante.
9: Hoy, ¿no?, han rugido en Cannes los motores de Fast and Furious, y también para nostálgicos, esta noche en el cine de la playa se puede hacer doblete volando alto con Top Gun.
1: Gracias, Conchita. Amaia Montero va a seguir con la gira de La Oreja de Van Gogh. Lo ha anunciado en un comunicado en sus redes sociales tras las críticas por el primer concierto en su regreso a la banda. La artista vasca ha escrito un denso mensaje en el que insiste en la felicidad que inunda su vida y asegura que si algo puede sacar en positivo de bajar al infierno es que eso te hace prácticamente indestructible, y acaba con un Always Show Must Go On. El grupo tiene más de 30 fechas programadas. Con Amaia Montero llegaremos a las 9.

0: Las 9, las 8 en Canarias.
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0: Momento de actualizar la información y empezamos en Francia. Se confirma un brote de gastroenteritis es lo que ha afectado al crucero con 1.700 personas que está atracado en Burdeos y donde ha fallecido un hombre por otras causas. Así que los asintomáticos pueden desconfinarse. Corresponsal en París, Antonio Delgado, buenas noches.
2: Buenas noches. Los análisis han confirmado que el foco de gastroenteritis a bordo de ese crucero del Ambition es un norovirus, un virus común. Ninguno de los pasajeros afectados, 80 esta tarde, está realmente grave. Así que las autoridades francesas han decidido flexibilizar la cuarentena, que ya solo se va a aplicar a esos pasajeros enfermos. El resto del pasaje, 1.700 personas, sí podrá desembarcar en Burdeos. Acaba así el confinamiento general de un barco provocado en parte, según admitían esta tarde fuentes de la Agencia de Salud francesa, por la alarma social desatada por otro foco, el del hantavirus, aunque en ningún momento se ha sospechado que pudiera haber relación entre ambas epidemias.
0: Gracias, Antonio. Hay una última hora, un acuerdo sobre el ERE de Glovo con los sindicatos que mejora la propuesta inicial. José Luis Dueñas, buenas noches.
3: Buenas noches. Sí, se reduce el número de salidas, tal y como confirma Comisiones Obreras, sindicato mayoritario que pone en valor el recorte sobre el impacto en origen. Hablamos de un acuerdo con los sindicatos. La marcha de 436 repartidores supone recorte de unos 300 trabajadores. Recordemos, 766 era el planteamiento de origen. Además de las cifras que estamos dando, hasta 68 personas podrían ser incluidas en un plan de recolocación que implicaría la marcha a núcleos de población más amplios que en aquellos en los que realizaban su trabajo hasta ahora. Para ello, reubicación garantizada hasta 20 kilómetros, pago único por kilometraje aumentado o prioridad de asignación de horarios para las personas que hayan sido reubicadas. Y a partir de aquí, condiciones de salida, entre otras, hablamos de, por norma general, indemnización de 37 días por año trabajado, 42 en el caso de la plantilla de aquellas localidades, sin opción a reubicación o alternativas. Con el pacto, Glovo y trabajadores ponen fin, tras 8 reuniones, al tira y afloja sobre este plan inicial el 13 de abril, cuando arrancó la mesa negociadora. Glovo, recordemos, pasó en el último año a operar bajo un esquema de empleo asalariado tras años de controversia con la normativa laboral española.
0: Gracias, José Luis. Hay más noticias. Pablo Herrero, buenas noches.
4: Buenas noches.
0: Los partidos de la coalición de gobierno han celebrado la decisión de la mesa del Congreso de retirar la acreditación de prensa a Vito Quiles y Bertran Endongo de manera cautelar.
4: Suspensión indefinida hasta que se resuelvan los expedientes abiertos en su contra y que se ha tomado gracias a la mayoría de PSOE y Sumar en la mesa. Los miembros del Partido Popular se han salido y no han participado en esa votación. En este informativo, Verónica Barbero, portavoz del Grupo Parlamentario Plurinacional Sumar, se mostraba satisfecha con la medida y acusaba al Partido Popular de no condenar estas actitudes por conveniencia.
5: Ellos auspician este tipo de comportamientos que les viene muy bien. La dinámica del Partido Popular está siendo, en los últimos tiempos, no de hacer política, de hacer ruido, de generar fango, confusión en la ciudadanía y de mover bulos. Evidentemente esto es lo mismo que hacen estos escuadristas.
4: Desde el Partido Popular responden que este asunto se ha llevado en mano a la mesa, dicen, con falta clara de transparencia.
0: Y acabamos de conocer la fecha en la que cierran la vía de regularización para los venezolanos aquí en España.
4: Va a ser el día 12 de junio, sabíamos que era este mes, pero no el día concreto, será en un mes, así que todavía hay tiempo para su solicitud.
0: El primer ministro israelí, Benjamin Netanyahu, ha revelado ahora una visita secreta a Emiratos en plena ofensiva contra Irán, a final de febrero.
4: Allí se reunió con el presidente del país, Mohammed bin Zayed, en la que llamaron Operación Rugido de León, que lanzaron conjuntamente con Estados Unidos. Desde el Ejecutivo israelí sostienen que la visita ha supuesto un avance histórico en las relaciones y que han ayudado militarmente estas semanas a Abu Dhabi con baterías antiaéreas. Emiratos se ha convertido en el principal objetivo de las represalias regionales de Irán.
0: Y acabamos de conocer que el juez de California ha condenado a 2 años de prisión al contacto clave que facilitó la ketamina al actor Matthew Perry días antes de su muerte en octubre de 2023.
4: El Tribunal de Los Ángeles ha impuesto una pena de 2 años de cárcel a Eric Fleming, la persona que permitió que 50 viales de esta droga llegasen a la casa de Perry. Esta sentencia se une a otras impuestas por este caso a 2 médicos y también a Yasven Sanga, condenada a 15 años de cárcel por conseguir la droga para el actor a pesar de conocer los problemas de adicción que sufría.
0: En los deportes, en marcha la antepenúltima jornada de Liga, con la mirada puesta en la parte baja de la tabla. Rubén Ortega, buenas tardes de nuevo.
6: ¿Qué tal? Buenas tardes. Máxima emoción en la Liga y lo que que acaba de ocurrir revoluciona aún más si cabe la lucha por la permanencia, porque acaba de ganar el Español, que llevaba 19 jornadas sin hacerlo. Lo ha hecho por 2-0 ante el Athletic Club de Bilbao, con una victoria además muy emocionante porque ha acabado con su entrenador llorando durante el propio partido y con la afición coreando su nombre. El triunfo le pone con 3 puntos de ventaja sobre el descenso a falta de 2 jornadas. Y también ha vencido el Sevilla, en su caso fuera de casa, con una remontada espectacular porque perdía 0-2 y ha ganado 2-3 al Villarreal, y con ello también el conjunto hispalense se situaría en este caso con 4 puntos sobre la zona de peligro, y esto significaría virtualmente su salvación. Además, en ciclismo esta tarde, Igor Arrieta ha ganado la 5ª etapa del Giro de Italia, es la primera victoria española en esta edición.
0: Gracias, Rubén, pues hasta aquí este resumen de las últimas noticias. Ahora se quedan en Radio 5 con toda la información internacional del 5 continentes. Volveremos nosotros, el equipo del 24 horas, a partir de las 10 con la tertulia de análisis de la jornada. Les espero. Hasta luego.
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8: Hola, ¿qué tal? ¿Cómo están? Bienvenidos a esta edición de Cinco Continentes. El presidente de los Estados Unidos, Donald Trump, ha llegado hoy a Pekín, donde a partir de mañana y durante la jornada también del viernes va a reunirse con su homólogo chino, con Xi Jinping. Hablamos de una visita de enorme relevancia porque Trump llega a China en un momento delicado para su gobierno, con la popularidad por los suelos, con el conflicto que él inició a instancias de Israel enquistado y con Irán controlando y bloqueando el estrecho de Hormuz, con las consecuencias que eso conlleva. Se espera que ambos hablen de todo esto, también de Taiwán, por ejemplo, aunque ahí China no parece que vaya a ceder. Evidentemente hay un componente económico muy importante también en esta visita. Enseguida vamos a darles más datos, pero tenemos otros asuntos hoy en Cinco Continentes. Se los adelantamos ya en nuestro sumario.

0: Vamos a estar enseguida en Irán con nuestros enviados especiales. También en el Reino Unido para hablar de cómo parece que un ministro de Keir Starmer le puede desafiar y presentarse como alternativa a liderar el gobierno y el laborismo. Además, vamos a acudir a Francia, allí hay problemas judiciales del expresidente Nicolás Sarkozy en Grecia, mientras protestas contra el Ejecutivo por el alto coste de la vida, entre otras cosas. Estaremos en Filipinas, donde un senador perseguido por el Tribunal Penal Internacional se ha atrincherado. Se han llegado incluso a escuchar disparos dentro de la Cámara Alta filipina. Hablaremos de Bolivia o de la Comisión Europea, que planea invitar a una delegación de los talibán a Bruselas para hablar de inmigración. Comenzamos.
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0: Como les decía, Donald Trump ya está en China, donde ha llegado acompañado por sus colaboradores, sus asesores más cercanos y también por una delegación de empresarios estadounidenses para reunirse mañana y el viernes también con el presidente chino, con Xi Jinping, en una visita de gran importancia para ambos. Es previsible que, además de cuestiones económicas o comerciales, ambos hablen de la guerra de Irán u otras cuestiones más peliagudas, como la soberanía de Taiwán. Vamos a escuchar el reportaje que firma nuestra compañera María Ulati.
2: Pekín acogerá este jueves y viernes la reunión entre el líder chino Xi Jinping y su homólogo estadounidense Donald Trump. Es el primer viaje que realiza un presidente de Estados Unidos a China en 9 años, tiempo en el que ambos países han librado una guerra comercial y reforzado su desconfianza mutua. Sobre la mesa estarán cuestiones como la guerra en Irán, la prórroga de la tregua comercial pactada hace un año, las cadenas de suministro globales o el estatus de Taiwán. Esta cumbre ya fue pospuesta en una ocasión con motivo del estallido de la guerra en Irán. A Pekín llega ahora un Trump debilitado que no ha podido ofrecer a tiempo un acuerdo de paz. Esto a priori le da buenas cartas a Xi Jinping para negociar, según explica Sebastián Royo, que es catedrático de Ciencia Política en la Universidad Clark de Estados Unidos.
3: Cuando se planteó la reunión y se organizó, Trump pensaba que iba a estar en una situación muy diferente a la que está ahora, ¿no? Probablemente ya pensaba que la guerra de Irán iba a ser un éxito, que iba a ser una operación parecía un poco a lo que pasó en Venezuela y que eso le iba a dar una posición de negociación mucho más fuerte de la que tiene ahora, ¿no? Y la perspectiva que tienen en China de Estados Unidos es de un gigante debilitado, ¿no?
2: China es el principal comprador del petróleo iraní y se está viendo perjudicada por el cierre del Estrecho de Hormuz, pero su posición de socio preferente la ayuda a tener influencia sobre el régimen iraní y es la carta que puede sacar ante Trump, intentar lograr que Teherán se siente a la mesa de negociación a cambio de acuerdos comerciales de tierras raras. Escuchamos a Brian Wong, es profesor de la Universidad de Hong Kong y analista del Centro sobre China Contemporánea.
4: La reunión girará en torno al comercio de las tierras raras que Pekín estaría dispuesto a negociar si Trump le garantiza el acceso continuo al petróleo venezolano. Por otro lado, ambas partes buscarían llegar a algún tipo de compromiso sobre Irán, por el que China podría intentar persuadir a Washington para que aceptase el régimen iraní tal como está, a cambio de ejercer más presión para lograr un candidato moderado.
2: Aunque lo cierto es que no se esperan grandes avances en esta cumbre, para Donald Trump es esencial poder ofrecer a sus compatriotas, a su electorado, buenos acuerdos comerciales. Por ello, la reunión se puede leer en dos claves, dice Inés Arco, que es investigadora de Asia-Pacífico en el CIDOB, una a nivel internacional y otra a nivel doméstico, tanto para Trump como para Xi Jinping.
5: Por la parte de Estados Unidos, Trump tiene que hacer un gran anuncio, ¿no? Y en este caso lo que se está hablando más es intentar conseguir ciertas concesiones de China, sobre todo en sectores específicos, ¿no? Se habla, por ejemplo, de que China haga una petición o que se comprometa, de hecho, a comprar más soja estadounidense, aviones Boeing, acuerdos comerciales que puedan hacer quedar bien a Trump delante de la población estadounidense.
3: Tratar de hacer que China compre mucho más productos americanos, tanto de agricultura como industriales, y por otro lado, tratar de conseguir que China invierta masivamente en Estados Unidos. Hay noticias de que están negociando un acuerdo por el que China invertiría $1 billón en la economía de Estados Unidos, que sería una de las inversiones más grandes que ha habido.
5: Esta reunión, sobre todo, tiene que dar una imagen a la población china de que ahora tanto Pekín como Washington son iguales, ya no es una relación entre dos potencias donde China ya no tiene el mismo poder, sino que ahora mismo pueden hablar de igual a igual.
4: Trump es voluble. Tiene un sentido estratégico muy pobre, pero entiendo cómo hay que cerrar acuerdos positivos de cara a la galería, de los que pueda hablar frente a la cámara, y China lo sabe.
2: Por ello, para Estados Unidos y China es esencial garantizar la prórroga de la tregua arancelaria pactada en mayo de 2025. Durante los peores momentos, los aranceles a China llegaron a alcanzar el 145% y Pekín respondió restringiendo la exportación de tierras raras que son vitales para las cadenas de suministro estadounidenses y para su tecnología militar, lo que puso de manifiesto que en esta batalla nadie gana y que es necesario que ambos países mantengan un equilibrio.
4: A Pekín le interesa presionar a Estados Unidos para que reduzca los aranceles y asegurarse de que las empresas chinas ya no serán sancionadas. A cambio de esas garantías, podría ofrecer un suministro continuo e ininterrumpible a empresas como Boeing, pero no para siempre. Esa promesa no es del estilo de Pekín. Sería una oferta condicionada a que Estados Unidos juegue limpio y no inicie una guerra de aranceles.
2: Hay que recordar que el déficit comercial de Estados Unidos con China es de 200.000 millones de dólares. Por ello, se espera que Trump acuda a la reunión con una delegación empresarial de grandes corporaciones tecnológicas y parece confirmada ya la presencia de la presidenta de Boeing. Sobre la mesa, otras cuestiones como la inteligencia artificial.
5: La cuestión, ¿no?, de establecer una cierta línea de desarrollo de la inteligencia artificial, ¿no?, de poner una salvaguarda, es uno de los temas que se quieren tratar entre ambas delegaciones.
6: Hombre, una de las prioridades para China, lógicamente, es en esta

0: este sentido, Xi Jinping ve a Trump más abierto a negociar. Sin embargo, este es un tema que genera muchísimas discrepancias y que podría ser emplazado a próximas reuniones.
1: Ya, digamos, parte de la base de la política de Estados Unidos a Taiwán es que ellos nunca hablarán con China en cualquier cuestión de venta de armamento a Taiwán. Justamente, ¿no?, lo que China está tratando de hacer es erosionar uno de estos principios que ha regido la relación, digamos, en cierta manera triangular entre estos tres actores, para que ahora pues tengan capacidad de poder tener una palabra o una capacidad de bloquear si Estados Unidos quiere hacer una venta de armas a Taiwán.
2: I don't think Taiwan is going to be...
3: No creo que Taiwán se vaya a discutir seriamente. No hay suficiente tiempo, ni preparación, ni suficiente confianza por ninguna de las partes. Diría que es poco probable que Taiwán esté sobre la mesa, aunque Trump podría hacer algunas declaraciones que dudo sean vinculantes. Taiwán es un punto de desacuerdo e intransigencia y probablemente se abandonará el segundo día de las conversaciones.
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5: Con el acuerdo del cese al fuego en el alambre, la tensión entre Estados Unidos e Irán vuelve a estar en máximos. El portavoz del ejército iraní ha dicho hoy que sus fuerzas están preparadas para dar respuesta a cualquier acción militar que pueda producirse, añadiendo que no hay margen para retroceder. En Teherán tenemos a nuestros enviados especiales, Agustín Carou y Aurora Moreno. Aurora, buenas noches. Hola, Aurora. Bueno, pues no tenemos ahora mismo. Aurora, ¿estás ahí?
6: Sí, hola, buenas
5: noches. Hola, Aurora,
6: noches.
5: ¿Qué tal? Escucho ruido. Creo que habéis podido estar, o estáis de hecho, en una manifestación en Teherán en favor del régimen, ¿verdad?
6: Pues sí, estamos aquí en la plaza Engelab. Miles de personas están esta noche aquí en esta plaza para apoyar al gobierno, a las autoridades, pero también a la selección nacional de fútbol que debe participar en el Mundial que se celebrará en Estados Unidos y de momento el país anfitrión de la competición se niega a concederles el visado. Miles de personas, como digo, han venido aquí a respaldar a la selección. Acaban de marcharse hace escasos minutos. Todos los jugadores han estado en este escenario recibiendo los aplausos, los gritos y el apoyo de los iraníes. La plaza está presidida por un enorme cartel con la imagen de los jugadores que saludan militarmente a las autoridades, a su entrenador, y comparten espacio con un cartel, pero mucho más pequeño, del actual líder supremo, Mojtaba Jamenei, y de su padre, que murió durante la guerra en un ataque durante un bombardeo. Apoyar al equipo de fútbol, nos dicen los iraníes, es igual que apoyar al gobierno, apoyar a las autoridades. Aseguran que esta guerra les ha unido en torno al gobierno más que nunca, a pesar de que muchos reconocen que no están de acuerdo con su política. También nos dicen que no están dispuestos a ceder ni un solo centímetro de su territorio. La guerra no ha terminado, pero aquí en Teherán el ambiente es prácticamente como si lo hubiera hecho, porque todos los comercios están abiertos, vuelve a haber los habituales atascos de tráfico y los que tienen trabajo pues han vuelto a él. A pesar de que la situación económica es muy complicada y el coste de la vida ha subido hasta un 70%. En medio de esta tregua, que pende de un hilo, todas las opciones están abiertas, como decíais, y como ha dicho el presidente Masoud Pezeshkian, hay varias opciones: negociar, que es por la que él se inclina, aunque Washington no acepta para nada la propuesta iraní; continuar con un alto el fuego incierto o ir de nuevo a una guerra abierta.
5: Veremos qué ocurre. Gracias, Aurora. Gracias, Agustín. Nueve personas, entre ellas niños, han muerto hoy como consecuencia de varios ataques israelíes en Líbano. Las operaciones del ejército de Israel continúan a pesar de la tregua en esa lucha que mantienen contra la milicia Hezbollah. Es verdad, y hay que decirlo, esta tregua, cada día que pasa, parece más papel mojado, ¿no?, porque no se respeta para nada. Vamos con Santiago Echevarría, nuestro corresponsal en Jerusalén. Hola, Santi.
7: Hola, buenas noches. Ha sido una nueva masacre del ejército israelí en territorio libanés. El peor precedente imaginable, tal vez, ante la tercera ronda de contactos directos entre Israel y Líbano prevista para mañana en Washington. Una negociación en la que se espera extender la tregua, que teóricamente continúa en vigor, pero que, como decía, sobre el terreno no se está cumpliendo. Tel Aviv ha bombardeado hoy varios puntos próximos a Beirut, en la autopista que conecta la capital con el sur del país. Y esa zona sureña del Líbano continúa invadida por las tropas israelíes y bajo constantes ataques de sus fuerzas.

0: armadas. En la ciudad de Sidón, conocida precisamente como la Puerta del Sur, se ha oficiado hoy, de hecho, el entierro de dos sanitarios libaneses, dos rescatistas de la defensa civil del país, Hussein Jaber y Ahmad Noura, muertos este martes bajo el fuego de Israel. En el sepelio, su compañero en los equipos de emergencia libaneses, Yosef Hayek, decía que van a seguir asistiendo a la ciudadanía bajo los ataques israelíes, aunque les esté costando la vida. Pero Beirut advierte que esa ofensiva de Israel, no solamente sobre Hezbollah, sino también sobre la población y sobre todo el conjunto del Estado del Líbano, está limitando las posibilidades de afianzar cualquier tregua.
1: Hoy, Santi, también ha estado en Jerusalén el responsable de la denominada Junta de Paz de Donald Trump para Gaza, Nikolai Mladenov.
0: Sí, él es el alto representante para Gaza de ese organismo creado por la Casa Blanca y el encargado, por lo tanto, de ejecutar ese plan de 20 puntos elaborado por Donald Trump. Un programa aceptado tanto por Israel como por Hamas para, entre otras cosas, reconstruir la franja y dejarla bajo una autoridad tecnócrata palestina. Y en esa visita de Nikolai Mladenov a Jerusalén se ha vuelto a constatar la enorme distancia, el abismo en realidad, que separa los proyectos sobre el papel de la realidad sobre el terreno. Del mismo modo que el alto el fuego no está funcionando en Líbano, la tregua también se está violando cada día en Gaza. Y esto lo admite abiertamente el responsable de la Junta de Paz.
2: There are violations every day. They mean that civilians still are being killed.
0: Los civiles siguen siendo asesinados, dice Mladenov. ¿Y quiénes son los únicos civiles en Gaza? Los palestinos, los gazatíes. Y quienes los están matando es el ejército de Israel. Mladenov ha enfatizado, de hecho, con mucha contundencia el sufrimiento que está padeciendo la población palestina. Ha subrayado también lo urgente que es avanzar en su plan, pero también ha reconocido que va a ser como mínimo el trabajo de toda una generación. Él evidentemente defiende su programa. Dice que la financiación está lista, que los mediadores como Qatar o Turquía están remando fuerte a favor y que el texto, esos 20 puntos, van mucho más allá de alimentar a las familias o de reconstruir la franja. Se trata, dice, de abrir un verdadero horizonte político. El proyecto, insiste, debería culminar con la autodeterminación de Palestina y el establecimiento de un Estado palestino.
2: It offers ultimately a political horizon to Palestinians.
0: Y de nuevo, Mario, aunque ese objetivo, la consolidación del Estado palestino, también está escrito negro sobre blanco en el plan de Donald Trump, es una pretensión que Israel en la práctica se niega a atender. Es más, Tel Aviv trata de evitarlo por todos los medios posibles, por mucho que sobre el papel haya aceptado esa hoja de ruta. Mladenov debe ser perfectamente consciente de ello, porque sin ir más lejos, hoy mismo se ha reunido aquí en Jerusalén con el primer ministro israelí Benjamin Netanyahu. Así que volvemos a comprobar cómo la realidad sigue chocando de frente con las ideas, con los discursos, con los proyectos, desde luego en Gaza, pero también, como comentábamos anteriormente, en Líbano.
1: Gracias, Santi. Italia lleva ya un tiempo llevando a cabo programas para atraer a su territorio a estudiantes de países como Siria, Libia o Palestina, con el objetivo de que puedan estudiar en condiciones de normalidad, por así decirlo. En las últimas horas, por ejemplo, han llegado hasta 72 jóvenes palestinos. Nos va a explicar cómo funcionan estos programas nuestro corresponsal en Roma, Jordi Barcia. Jordi, buenas noches.
3: Hola, buenas noches. Pues hoy han llegado 13 a Milán, ayer aterrizaron en Roma casi 60 y estas son solo las últimas operaciones, porque desde que comenzó el programa han llegado hasta aquí, hasta Italia, 230 estudiantes palestinos. Van a estudiar en una veintena de ciudades italianas, todo auspiciado por la Conferencia de Rectores de las Universidades Italianas e impulsado por el Gobierno. Para las universidades se trata de dar una oportunidad a unos jóvenes que, está claro, ven muy complicado seguir sus estudios en Gaza ahora mismo. Para el Gobierno es una apuesta de futuro, lo decía el vicepresidente y ministro de Exteriores, Antonio Tajani. Queremos favorecer que Gaza pueda tener una clase dirigente que administre su país cada vez mejor. Cuando acaben sus estudios podrán volver a Gaza, ver a sus familias y ser protagonistas en una Gaza, ojalá que reconstruida. Y este es uno más de los corredores organizados por Italia en los últimos años para facilitar la llegada de personas necesitadas desde zonas de conflicto, desde Siria, desde Libia, también desde Palestina. Han llegado a Italia frecuentemente familias con niños que necesitan atención médica, por ejemplo. Los sucesivos gobiernos italianos lo pueden hacer porque a menudo en el mundo se les percibe no necesariamente como neutrales, pero sí como abiertos al diálogo, siempre con la puerta abierta. A menudo se ha criticado la política exterior de Italia por ambigua, por alinearse sí con los Estados Unidos o Israel, pero al mismo tiempo por mantener siempre esa puerta abierta a países como Irán o Palestina. Pero es así como puede erigirse como mediadora o sacar adelante proyectos como este, un proyecto de ayuda a Palestina, pero que ha tenido que contar al menos con el visto bueno tácito de Israel.
1: Gracias, Jordi. En el Reino Unido, Carlos III ha pronunciado el tradicional discurso del rey, en el que desgrana las propuestas legislativas del gobierno de Keir Starmer, quien, a buen seguro, habrá estado hoy mucho más pendiente de su propia supervivencia política como primer ministro que de la alocución del monarca. Starmer se ha reunido esta mañana con el ministro de Sanidad, Wes Streeting, quien parece decidido a presentarse como alternativa al debilitado líder laborista. Guillaume Tux, Londres. Guillaume, buenas noches.
4: Buenas noches, Mario. Sí, es lo que apuntan todos los medios británicos. Wes Streeting se prepararía para desafiar a Keir Starmer tras días de alta tensión en el Partido Laborista y el gobierno después de esta debacle electoral la semana pasada. Wes Streeting es el ministro de Sanidad del gobierno. Nunca ha ocultado sus ambiciones. Era uno de los rivales conocidos de Starmer. Ha guardado silencio en todos estos días de crisis, aunque algunos ven su mano detrás de la rebelión contra el primer ministro, estas decenas de petición de dimisión por parte de diputados. Esta mañana, como decías, se vieron las caras, Starmer y Streeting, un encuentro en Downing Street, no duró más de 20 minutos. Horas después, al filo del mediodía, justo antes de que empezara el discurso del rey, salían las primeras informaciones de que Streeting podía dimitir mañana mismo de su cargo de ministro y lanzarse a la carrera por el liderazgo. Para eso, recordemos, es necesario contar con el apoyo del 20% de los diputados laboristas en los comunes. La cifra es de 81 ahora mismo, este umbral que tiene que conseguir. Se presentan estas firmas al secretario general del partido y a partir de ahí se abre formalmente el proceso de primarias. Con el primer ministro por defecto en la batalla, él no tiene que presentar ningún aval. No se sabe a esta hora si Streeting cuenta ya con el número de apoyos suficientes. Sus aliados dicen que sí, sus detractores que no. Vamos a ver lo que ocurre en las próximas horas. Lo que podría pasar también, Mario, es que una vez iniciado el proceso se vayan sumando otros candidatos. Ahora mismo Westminster es un hervidero de especulaciones alrededor de quién podría también dar el paso, además de Streeting, si finalmente este se lanza.
1: Todo esto, Guillaume, llega o se produce justo en el día en el que el gobierno presentaba, a través del rey Carlos III, sus grandes objetivos legislativos.
4: Sí, este nuevo episodio de la batalla interna del laborismo ha eclipsado por completo el discurso del rey. Es una cita importante en el calendario político británico. Marca el inicio del año parlamentario. Está además lleno de tradiciones desde la llegada de los reyes en carroza. Mientras el monarca esté en el Parlamento de Westminster, se toma un diputado como rehén en el Palacio de Buckingham para asegurar que el rey vuelva sano y salvo. Está toda la pompa que acompaña esta ceremonia también en la Cámara de los Lores.
5: My lords and members of the House of Commons.
4: Una vez ahí, el rey lee un texto escrito por el primer ministro. En él se establecen las grandes prioridades legislativas de los próximos 12 meses. Hoy fueron casi 40 proyectos de leyes en todos los ámbitos, incluyendo un plan para estrechar las relaciones con la Unión Europea, para facilitar la adopción de reglas comunitarias en el Reino Unido. Hay también un endurecimiento de las políticas migratorias, reformas de la policía y del Servicio Británico de Salud, un proyecto de nacionalización de la siderúrgica British Steel, también inversiones en infraestructuras y energía.
5: It is an agenda of radical reform across our major public services.
4: Un programa de reformas radicales, aseguraba esta tarde Keir Starmer, pero claro, no se sabe si se podrán implementar estas reformas porque no se sabe si el primer ministro va a seguir en el puesto en los próximos días o en las próximas semanas, se lo recordaba la líder de la oposición.
6: The Prime Minister is in office, but not in power.
4: El primer ministro está en el cargo, pero no está en el poder, decía Kemi Badenoch esta tarde, que tuvo varias referencias a esta crisis, por supuesto, dentro del laborismo y este futuro incierto de Keir Starmer.
1: Gracias, Guillaume.
4: Hasta luego.
1: Francia, la Fiscalía de París reclama 7 años de cárcel para el expresidente francés Nicolas Sarkozy, 2 más de los que fue condenado en primera instancia por haber recibido o haber intentado recibir, por lo menos, financiación del régimen del expresidente de Libia, Muammar al-Gaddafi, para la campaña que le llevó al Elíseo en 2007. Antonio Delgado es nuestro corresponsal en la capital francesa. ¿Qué tal, Antonio?
7: ¿Qué tal? Buenas noches. La petición de penas ha sido la conclusión final tras 3 días de alegato en el que los fiscales, en un tono severo, han ido argumentando por qué consideran probado que Sarkozy instigó y se benefició de un pacto corrupto, porque piensan que está demostrado que el régimen del dictador libio Muammar Gaddafi le ayudó a financiar su campaña electoral, la que hizo a Sarkozy presidente en 2007. Hay rastro del desembolso de unos 5 millones de euros, y porque entienden que Sarkozy correspondió a Gaddafi ofreciéndole favores una vez llegara al Elíseo, incluida la promesa no cumplida, pero habría una promesa de indultar a un alto cargo del régimen de Gaddafi perseguido por su relación con sangrientos atentados. Son varios delitos, los fiscales reclaman por todos ellos 7 años de cárcel. Sarkozy ha escuchado el alegato circunspecto, se ha marchado sin hacer declaraciones, sí que las ha hecho su abogado.
8: Nicolas Sarkozy es inocente.
7: Para defender, como escuchas, que Sarkozy es inocente. Para intentar demostrarlo, ahora tendrá el turno de palabra a partir de la semana que viene la defensa de Sarkozy. Recordemos que este es un juicio en apelación, que en primera instancia Sarkozy fue condenado a 5 años de cárcel, que llegó a pasar 3 semanas por una prisión, la de la Santé. Las señales para él no son buenas, pero para saber si el único presidente de la República encarcelado vuelve a prisión, habrá que esperar todavía unos meses, porque la sentencia no se dictará hasta el 30 de noviembre.
1: Gracias, Antonio. Vamos con más asuntos. Jornada de protestas multitudinarias en Grecia, donde parte de la ciudadanía está mostrando su malestar y su frustración por el aumento del coste de la vida y también por las consecuencias económicas derivadas de conflictos como el de Ucrania o el más reciente de Irán. Nos cuenta lo ocurrido nuestro compañero Ricardo Blanco. Hola, Ricardo.
9: Buenas noches. La población griega lleva casi 2 décadas, tras la crisis de deuda soberana de 2010, viviendo con recortes y precariedad creciente que han llevado al país al último puesto de la Unión Europea en poder adquisitivo, según Eurostat. Esto ha llevado a varias huelgas, como la de hoy en el sector público, con manifestaciones en Atenas y ciudades como Tesalónica o Patras, para exigir al gobierno conservador de Kyriakos Mitsotakis aumentos salariales y medidas contra la carestía. Todo está muy caro, la vida es muy cara, solo nos queda la lucha, gritaba una de las manifestantes hoy. La mayoría de las personas que han salido a las calles son funcionarios y pensionistas. Coreaban lemas para demandar más dinero para educación y no para la guerra, y también salarios dignos. Panoutsa Kubeta, de la Confederación de Sindicatos de Empleados Públicos, se queja de que el gobierno da prioridad al nuevo equipamiento militar frente a aumentos salariales en el sector público. La Confederación exige también el restablecimiento de 2 pagas extraordinarias anuales para funcionarios y jubilados suprimidas durante la crisis de 2010. Irini Skopeliti, profesora de la escuela pública, afirma que las últimas subidas salariales realizadas por el gobierno se las ha comido una inflación creciente. Precios de alimentos, vivienda o combustibles son inalcanzables para muchos funcionarios. Ella denuncia que el sueldo de un docente ronda los 1.000 euros mensuales. A todo ello se unen unos impuestos aumentados durante la crisis de deuda de 2010 y que ahogan el consumo de muchos ciudadanos. El IVA estándar en Grecia es del 24% en la mayoría de bienes y servicios, lo que, unido a impuestos como el del combustible, hace que los griegos paguen una tasa del 65% en el precio final de la gasolina. Con unos impuestos en sus niveles máximos, Grecia cerró 2025 con un superávit de más de 4.000 millones de euros, el mayor registrado en el país en décadas. Algunos manifestantes pedían en las protestas de hoy dedicar ese superávit a aumentar los salarios públicos o una bajada de impuestos que permita a muchas familias helenas llegar más desahogadas a fin de mes. Sin embargo, el gobierno de Mitsotakis se niega por el momento a cualquier reducción.
1: Gracias, Ricardo.
9: Hasta luego.
1: Les vamos a hablar ahora de una polémica posible visita de una delegación del gobierno talibán de Afganistán a Bruselas. Al parecer, la Comisión Europea quiere negociar con los radicales afganos en el poder desde el verano del año 2021 la posibilidad de devolver al país asiático a migrantes considerados como amenazas a la seguridad de algunos países miembros. La controversia está servida porque organizaciones de derechos humanos y algunos eurodiputados advierten del peligro que tendría para algunos migrantes afganos ser devueltos a su país. Nos lo va a contar desde la capital comunitaria nuestro corresponsal David Vidueiro. David, ¿qué tal?
10: ¿Qué tal, Mario? Una de las obsesiones de esta comisión en esta legislatura es acelerar las deportaciones de los inmigrantes sin permiso de asilo. Europa ya debatió el envío de vuelta de sirios a su país, incluso antes de la caída del dictador al-Assad, y ahora se acerca a los talibanes para intentar acelerar las devoluciones de los ciudadanos afganos. El medio Euractiv adelantó que la comisión quería traer a Bruselas a una delegación talibán para estudiar las fórmulas de conseguirlo. Y esta semana un portavoz comunitario lo ha reconocido por fin. La controversia que ha levantado este anuncio, te imaginarás, Mario, es evidente. Europa quiere hablar con el régimen talibán, al que sigue sin reconocer, como decías, casi 5 años después de su llegada al poder.
11: To facilitate contacts, this does not by any means constitute a recognition.
10: El portavoz comunitario explica que será una reunión técnica, como la que ya se celebró recientemente en Afganistán, y que este debate técnico, subraya, no implica un reconocimiento político. No es la principal objeción que suscita esta decisión entre los grupos de la izquierda del Parlamento o entre las ONGs. ¿Cómo es el Afganistán al que se les quiere llevar de vuelta a estos inmigrantes? Aidar, presidente de la Asociación de Afganos en España.
12: Ahí están incumpliendo lo que es el derecho de la humanidad, derecho de las mujeres, derecho de los niños. Las niñas pues no pueden ir al colegio. Entonces, ya desde ahí estamos teniendo grandes problemas.
10: En Afganistán no se respetan los derechos humanos y desde la comisión son conscientes, dicen, de los retos que suponen estas devoluciones. Retos es la palabra que utilizan. Hoy Euractiv apunta que el encuentro podría celebrarse en junio y que Abdul Kahar Balki, portavoz del Ministerio de Asuntos Exteriores, podría ser el elegido para encabezar la delegación de los talibanes.
12: Entonces estarán mirando de qué manera lo más en un marco humanitario que a estos señores, si los vuelve a devolver ahí, que no les maten, que no les maltrate, pues que lleguen a un acuerdo y que unas garantías con los talibanes para que ellos puedan volver a Afganistán. Supongo que será por esta razón.
10: Veamos las cifras, Mario. Casi 120.000 afganos solicitaron asilo en Europa el año pasado, los que más, lo que revela cuál es la situación sobre el terreno. Esto también explica el porcentaje de acogidos en Europa, que también ha sido alto, 3 de cada 4. Aún así, hablamos de decenas de miles de afganos que las capitales europeas quieren enviar de regreso. Y muchos de ellos se enfrentan a las dificultades burocráticas de demostrar en tiempo y forma su derecho a quedarse. La comisión da este paso presionada por los gobiernos. 20 países le enviaron el año pasado una carta pidiéndole ayuda para abrir canales de comunicación con los talibanes. Y recientemente Alemania ya devolvió a 100 de afganos con antecedentes penales. Aunque no haya un reconocimiento, las capitales quieren así ensanchar unos contactos operativos para abordar temas como la inmigración o la ayuda humanitaria.
12: Los talibanes bien lo saben esta parte, que por ahí tienen un escapatorio para poder hacer sus viajes y poder salir y que digan, mira, aunque tú no me reconoces oficialmente, pero mi intención es venderte y tú me pagas y la cosa va a seguir funcionando.
10: Imad Aidar no cree que los talibanes vayan a cambiar y lo que le prometan a Bruselas, dice, podría ser rápidamente papel mojado.
12: Tienen unas ideas y no se cambian y esto es muy difícil que yo diga que ya está, ahora vienen aquí y van a prometer que van a hacer esto y todo va a ser fenomenal, ¿no?
10: No es solo un problema para Afganistán, concluye, es un problema para Europa y para el mundo.
1: Gracias, David. Hasta mañana.
10: Hasta mañana.
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1: Una de las claves de la política migratoria del presidente de los Estados Unidos, Donald Trump, es la firma de acuerdos con otros gobiernos para que reciban migrantes indocumentados de terceros países. Quizás el caso más llamativo es el que afectó a El Salvador y a su presidente, Nayib Bukele, ¿no? Que recibió, entre otros, a deportados sobre todo de Venezuela. Pero hay otros países que también han hecho esa función, como pueden ser, por ejemplo, Costa Rica o Panamá. Ahora se suma también a ellos la República Dominicana. Queremos conocer algo más sobre todo este asunto y para ello estamos a hablar con Daniel Pou, politólogo dominicano. Daniel, ¿cómo está?
14: Muy bien, gracias. ¿Y ustedes por allá?
1: Pues muy bien, encantado de volver a saludarle. Daniel, en primer lugar, ¿cómo ha sido recibida la noticia ya? ¿Ha sido algo sorprendente? ¿Se esperaba? ¿Cómo se ha recibido?
14: Mira, no se esperaba. No se esperaba porque República Dominicana, aún en tiempos de regímenes dictatoriales como el de Trujillo, siempre ha sido muy cauta en involucrarse en temas que puedan transgredir lo que es la norma del derecho internacional público. El tema de recibir deportados de terceros países es una transgresión al derecho internacional público. Solo eso se permite, primero, cuando la persona que es operada dentro del sistema, la persona que se va a deportar, lo acepta, o en casos de que el país de origen no acepte la deportación. Uh-huh. Pero para todo eso se necesita un proceso a nivel jurídico internacional, situación esta que no se ha hecho porque Estados Unidos ha abandonado todas las normas del derecho internacional público. Esto ha suscitado una reacción que ha ido durante el desarrollo de la mañana de hoy. Aquí estamos a las 11:08 de la mañana, que ha publicado fuertes críticas. Y de hecho, acabo de recibir varios artículos de abogados calificados internacionalistas que son bastante acres con el compromiso asumido por el Estado Dominicano, sobre todo porque hay una serie de imprecisiones y vacíos dentro de lo que podría ser el acuerdo. Uh-huh. Que vulneran la autoridad del Estado Dominicano frente a esos migrantes que van a traer a República Dominicana.
1: Hasta
14: partiendo
1: ahora
14: del criterio de que ninguna persona, uh-huh, que no haya sido procesado por un tribunal dominicano y sobre todo por un juez de instrucción, juez de la pena, pues puede privársele de sus libertades plenas. Por el otro lado, establecer campos de concentración similares a lo que tiene ICE en Estados Unidos vulnera la soberanía dominicana y eso resulta inaceptable.
1: Hasta ahora, República Dominicana y los gobiernos del país se habían negado, ¿no?, a recibir inmigrantes de terceros países, aunque sea, como en este caso, de forma temporal, y básicamente reducen su actividad a deportar, sobre todo, a haitianos, ¿no?, de vuelta a su país.
14: Correcto.
1: Que eso sí. es otra cuestión muy controvertida también. Pero ¿qué es lo que ha hecho cambiar de parecer al gobierno en este caso del presidente Luis Abinader?
14: Bueno, yo no creo que lo haya hecho cambiar de parecer. Sencillamente el presidente Abinader se ha sumido a la doctrina que ha enarbolado Estados Unidos y que pretende implantarle a los países de la región bajo el concepto de escudo de las Américas. Ahí se habla de en el comunicado, en el proyecto de acuerdo, uh-huh, que primero en Escudo de las Américas se habla de disminuir, de tratar de paliar los elementos migratorios que puedan afectar temas de criminalidad y de seguridad nacional. Supuestamente estas personas ninguna han sido procesadas en Estados Unidos, y sobre todo el Estado Dominicano no cuenta con ningún documento orgánico de un organismo calificado del sistema de justicia de Estados Unidos para saber si esas personas realmente pueden convertirse o pueden ser una amenaza latente para la seguridad de República Dominicana. Eso es lo primero. El documento es terriblemente vago en términos genéricos, porque un acuerdo de esa naturaleza implica toda una serie de circunstancias específicas. República Dominicana no puede otorgarle a Estados Unidos el derecho de coerción o proscripción de la legislación dominicana para que ellos apliquen su legislación en territorio dominicano. Por ahí empieza el tema.
15: Claro. ¿Cree que será una medida temporal, como se está diciendo, como se está prometiendo, o hay la sensación de que esto podría alargarse o ser, digamos, una especie de primer paso para que la República Dominicana acoja migrantes deportados de forma más permanente?
14: Bueno, el documento es vago en ese aspecto. No ofrece términos de tiempo para la permanencia de ellos aquí. Solo dice que el gobierno de Estados Unidos asumiría todos los costos, pero hay que ver qué tipo de costos. El otro tema es que las agencias de República Dominicana de la Seguridad hoy en día están desbordadas, y sobre todo migración, con el tema haitiano. Claro. Porque en la medida que la región ha empezado a entrar en una crisis económica, en una recesión producto de las desatinadas políticas de Estados Unidos, pues la migración haitiana hacia República Dominicana se exacerba, que también hemos tenido nichos laborales donde los haitianos pues tienen una participación activa que también se han disminuido. Entonces, República Dominicana, uno de los principales problemas que tiene en sus estructuras de seguridad, ya sea en temas migratorios, ya sea en temas de delito, ya sea en temas de seguridad nacional, es la poca capacidad de control del espacio. Entonces, tendríamos un ingrediente que desbordaría aún más esa falencia del el Estado dominicano.
15: Claro, el problema es que en República Dominicana hay un problema serio con la inmigración ilegal haitiana, que además, y hay que recordar, se puede agravar sobremanera si sale adelante otro de los planes o de las estrategias que quiere llevar a cabo la administración Trump, que es anular el estatus de protección temporal que protege a 300,000+ haitianos que residen en Estados Unidos y que, si se ven privados de ese estatus, serían deportados de vuelta a Haití, con lo cual esto podría afectar claramente también a República Dominicana. Supongo que también sí, esto estará en el debate, ¿no?, en la preocupación, claro, de los dominicanos.
14: Como bien señalas, por rebote, el problema, el escándalo que se ha suscitado hoy en torno al tema es que la primera persona que va a ser recibida en República Dominicana es nada menos y nada más que Dimitri Bolve, un haitiano empresario multimillonario que siempre se ha dicho que ha sido el que financió las bandas armadas que se encuentran en Haití asolando el territorio haitiano, y que además se le acusa de estar involucrado, él y su organización política, en el asesinato del presidente Moïse. Uh-huh. ¿Por qué se le acusa? Porque la familia de Dimitri Bolve es quien ha tenido históricamente el monopolio de la energía eléctrica en Haití. Y el presidente Moïse quería abrirle a los empresarios dominicanos que producen energía eléctrica las puertas para que vendieran una energía eléctrica a precios más competitivos que las que vendía la familia Bolve en Haití. Entonces, ya empezamos por ahí a quebrantar uno de los puntos de los acuerdos, que no íbamos a tener haitiano, pues vamos a tener un haitiano superpoderoso.
15: Y el primero, además, que llega, claro.
14: Y el primero, conectado directamente con las bandas haitianas.
15: Desde luego.
14: Las bandas haitianas. Mm.
15: Sí, sí, las bandas haitianas que operan, pues eso, con el señor Barbecue y demás, y que tienen el país hecho un desastre. Y
14: que fueron gestadas a partir de los grupos de poder económico en Haití, porque empezaron siendo pequeños ejércitos particulares de los diferentes cabecillas de los grupos económicos, y han devenido en lo que son hoy en día una amenaza directa a la seguridad nacional de Haití y una amenaza potencial para la seguridad de República Dominicana, a punto que la República Dominicana se está gastando un presupuesto altísimo en la frontera para evitar que, como es una frontera tan permeable, las bandas haitianas puedan trasladarse al territorio dominicano.
15: Bueno, es curioso porque eso sí está sucediendo. Lo estamos viendo en otros países de Sudamérica, ¿no? Cómo los grupos criminales están pasando, por ejemplo, de Colombia a Ecuador o a Chile o a Perú o a Bolivia con total impunidad, pero República Dominicana de momento está aguantando. Supongo que, como bien nos dice, gracias a un altísimo coste para defender la frontera, que es tan porosa, hay que recordarlo. Bueno, desde luego este es un tema muy, muy polémico, supongo que va a dar mucho que hablar estos días en República Dominicana y veremos a ver qué sucede, si esto es verdad que esto se va a ser o va a ser solo una cuestión temporal o si, como parece y ha sucedido en otros países, una vez que desaparezca de la atención mediática, pues se siga manteniendo, que eso es lo que yo creo que puede suceder. Bueno, Daniel Pou, politólogo dominicano, le agradezco mucho, Daniel, que haya estado de nuevo con nosotros, como siempre.
16: Muchas gracias.
15: Desde hace ya varios días, la Central Obrera Boliviana lidera movilizaciones en las calles de La Paz contra las políticas del actual presidente del país andino, Rodrigo Paz, que lleva pocos meses en el cargo. Los manifestantes que piden aumento salarial o que el Ejecutivo se comprometa a no privatizar las empresas públicas están bloqueando diversas carreteras de la capital del país. La policía ha tenido que intervenir. Petri Viaño, buenas noches.
17: Buenas noches. La magnitud de esas protestas acorrala al presidente Rodrigo Paz, quien no lleva ni siete meses en el poder y ya se enfrenta a un nuevo estallido social. Hace unos días el gobierno anunciaba una serie de medidas económicas que incluyen 10 reformas. Entre ellas se encuentran las nuevas normativas de hidrocarburos, electricidad o minería. Leyes que rechazan tajantemente las organizaciones convocantes a esta huelga indefinida. La Central Obrera Boliviana y sus asociaciones afines exigen una subida salarial del 20% ante el incremento del precio de la cesta de la compra. Entre los sectores sumados a la reivindicación están también mineros, maestros o transportistas. Estos últimos protestan además por la mala calidad de los carburantes importados que aseguran dañan sus motores. Las protestas mantienen en jaque las principales vías que conectan ciudades como El Alto o La Paz, centro del poder político donde los sectores estratégicos están totalmente paralizados desde hace casi dos semanas. Mario Argollo, secretario ejecutivo de la Central Obrera, quien la Fiscalía le acaba de admitir una investigación penal por presunto fraude en el cobro de una pensión de invalidez, asegura que se van a mantener firmes en las calles. El líder sindical acusa a la administración de Rodrigo Paz de beneficiar únicamente a unas pocas familias privilegiadas con sus reformas.
18: Es lamentable porque hay un gobierno que ha anunciado 10 medidas. Entre ellos está la privatización de nuestros recursos naturales para entregar en bandeja de plata a lo que es las transnacionales, el encarecimiento de lo que es la energía eléctrica, el gas y el agua mediante su privatización. En ese sentido, la descentralización de lo que significa la educación, eso también es algo que tiene que preocupar. Lo que está pasando en el país es muy preocupante.
17: Por su parte, el gobierno afirma no encontrar motivos válidos para esa movilización. Rodrigo Paz, quien habría declarado la emergencia económica hace meses, defiende su programa financiero para sanear las cuentas públicas, avanzar hacia la descentralización del Estado y eliminar la corrupción. El mandatario de tendencia centrista que llegó al poder liderando su agrupación Primero la Gente en alianza con el Partido Demócrata Cristiano tiende la mano al diálogo y pide a los sindicatos dirigirse a sus bases con la verdad.
19: Quiero convocar y dialogar, como siempre, a los dirigentes que están representando hoy día a estas posiciones de bloqueo, también a los comités de bloqueos y también a las bases, porque muchas veces los dirigentes no hablan con la verdad a las bases.
17: El oficialismo mantiene un duro enfrentamiento abierto contra el expresidente Evo Morales, a quien responsabiliza de la desestabilización del país. Por su parte, Morales, quien tiene una orden de captura por no presentarse a un juicio por un presunto delito de trata de personas tras ser investigado por el nacimiento de una hija con una menor de edad durante su mandato, acusa al actual ejecutivo de persecución política. Según el exdirigente, los procesos actuales buscan tapar la incapacidad de la gestión del gobierno actual al frente del país. Mientras, a la movilización se han sumado los Ponchos Rojos, una influyente organización campesina de indígenas aymara, calificados frecuentemente como un ala radical. Este grupo ha respaldado tradicionalmente a los sectores de izquierda. Ataviados con sus característicos ponchos, avanzan decididos hacia la sede de gobierno tras haber reducido sus exigencias a una sola petición.
20: Nosotros pedimos la renuncia inmediata de este gobierno traidor, incapaz. porque él nos quiere gobernar a puro decretazos. ¡Eso no vamos a permitirnos, Ponchos Rojos!
17: Mario, crece la tensión en unas protestas que ya empiezan a parecerse y a evocar la grave crisis de 2019, un escenario que para la oposición significó la salida de Evo Morales tras acusaciones entonces de fraude electoral, mientras que para el oficialismo aquel capítulo constituyó un golpe de Estado.
1: Gracias, Beatriz.
17: Hasta luego.
1: El Senado de Filipinas ha estado confinado este miércoles después de que se escucharan disparos en medio de las informaciones sobre el inminente arresto del legislador Ronald alias Bato de la Rosa, requerido por la Corte Penal Internacional y en el pasado máximo líder de la lucha antidrogas lanzada por el expresidente Rodrigo Duterte. Nos lo cuenta Sara Alonso.
21: Buenas noches, Mario. Sí, en el Senado de Filipinas hoy se ha vivido una situación de caos. Nadie sabía lo que estaba pasando cuando se han escuchado dentro del edificio varios disparos. La cosa se ha ido aclarando después. El origen de todo está en una orden de detención emitida por la Corte Penal Internacional contra Roland Bato de la Rosa.
22: The prosecutors have found reasonable grounds to believe that de la Rosa was an indirect co-perpetrator of the alleged crimes against humanity.
21: Le imputan posibles crímenes de guerra por su acción en la campaña contra las drogas del expresidente Rodrigo Duterte, quien fue detenido a finales del año pasado y se encuentra en La Haya a la espera de juicio. Este hombre, de la Rosa, hoy senador, se encuentra ahora mismo atrincherado dentro de la Cámara. Antes de llegar, apuntaba que no le pueden detener. Porque, asegura, Filipinas ya no forma parte de la Corte Penal Internacional y, por tanto, no tiene esa obligación. De hecho, Filipinas se salió cuando se abrió la investigación de esa campaña antinarcóticos. Fue el propio Duterte quien materializó la salida, pero los actos que se juzgan son anteriores. Bueno, de la Rosa pedía a través de redes sociales respaldo, ayuda. Sin embargo, en la calle se han visto manifestaciones pidiendo que se aplique la ley, que se le detenga.
23: Here to call on the Senate to not allow themselves to be a refuge of a suspected criminal.
21: El Senado no puede servir como refugio de criminales, apuntaba uno de los asistentes. De momento no ha sido detenido, sigue allí confinado. Asegura que va a continuar, que no va a abandonar en el edificio donde, por cierto, hay un amplio despliegue policial. Al lugar se acercaba un portavoz del Departamento de Interior. Aseguraba no venir a detenerlo, sino a protegerlo. De otro lado, no se sabe cuál fue el origen de los disparos, aunque sí se ha certificado que no hay víctimas. La orden que pide arrestar a quien fuera jefe de la policía en la época en la que miles de personas murieron, no hay cifras exactas, bailan mucho según las fuentes, pero las más elevadas llegan a hablar de hasta 30.000 personas muertas en esa campaña del Estado contra las drogas en operativos policiales y ejecuciones extrajudiciales. Bueno, la orden de detención contra, insistimos, el que fuera jefe de la policía, se hizo pública esta semana, aunque había sido emitida en noviembre y clasificada como secreta. Desde entonces no se veía a De la Rosa. Una vez conocida esta semana, se presentó en el Senado para una votación. Ahora mismo se encuentra ahí protegido, tiene el respaldo del presidente de la Cámara, que ha asegurado solo aceptará un arresto si hay una orden de un tribunal nacional, de una corte filipina.
1: Nos marchamos, hoy lo hacemos con música del dominicano Juan Luis Guerra y 440. Esta canción se llama, Vale la Pena. Gracias a Laura San Eusebio hoy en la técnica y a Celia Martín en la realización. Hasta mañana, adiós.

0: Son las 10, las 9 en Canarias.
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0: Bienvenidos de nuevo al 24 horas. Entramos ya en la recta final del programa. Enseguida empezaremos la tertulia de análisis de la jornada que nos permitirá analizar lo que ha pasado de una manera más relajada y tranquila e interpretar todos los hechos del día. Pero antes, como siempre, actualizamos la información que nos trae Julio Leite. Buenas noches, Julio.
2: ¿Qué tal, Rosa? Buenas noches. Y lo hacemos actualizando la información meteorológica. Sigue el frío, lo estarán notando. En el norte se esperan lluvias especialmente intensas a partir de las próximas horas y a medida que vaya avanzando la semana seguirán bajando los termómetros, las temperaturas. Ana Galarza, buenas noches.
3: Buenas noches. Un frente dejará una situación de inestabilidad en el tercio norte peninsular con cielos cubiertos y lluvias. La EMET activa mañana el aviso amarillo por lluvias en Cantabria, Navarra y el País Vasco, también en Cataluña, donde es probable que las precipitaciones sean localmente fuertes. En el resto de la península y también en las Islas Baleares, la situación será más estable con cielos poco nubosos en general. En Canarias sí predominarán las nubes, podría llover de manera puntual en las islas montañosas. En cuanto a las temperaturas, las máximas bajarán justo en la zona donde se esperan las lluvias, es decir, en el tercio norte, y subirán sobre todo en la mitad sur. En Sevilla hoy han tenido 25 grados, para mañana julio se esperan 27. El incremento se notará también, por ejemplo, en Murcia o Córdoba. Por último, destacar Asturias, donde se activará el aviso amarillo por fenómenos costeros.
2: En Navarra, la presidenta regional María Chivite ha defendido hoy su honorabilidad y la del gobierno en la Comisión de Investigación sobre la Adjudicación de Obra Pública. Tras más de 40 comparecencias, se cierra esta fase que está relacionada con el que fuera número 2 del Partido Socialista, Santos Cerdán. Nos vamos hasta allí, Marta Alzugaray.
4: La presidenta del Gobierno Foral pone su honestidad como aval. Asegura que no se encontrará ningún indicio de corrupción bajo su mandato.
5: Nadie puede señalarme, ni a mí ni a mi gobierno, como implicados ni en delitos ni en intentos de interferir en el resultado alguno en cuanto a licitaciones o adjudicaciones públicas.
4: Las mesas de contratación han sido estrictamente técnicas, dice María Chivite. También la de Belate, que adjudicó los trabajos a la UT Acciona Servinavar, una adjudicación que despertó muchos rumores antes de que se conociera el informe de la UCO que puso a Santos Cerdán en el centro de una presunta trama corrupta. Chivite habló de ello en su momento con Cerdán, pero él lo negó todo.
5: Todos son rumores, todo es falso.
6: Eso es lo que le decía.
5: Efectivamente.
4: Desde aquel informe, ninguna relación con el exsecretario de Organización Socialista. Ahora cerrada esta fase de comparecencias que arrancó en octubre, toca tratar de consensuar conclusiones.
2: Bruselas propone el billete único para viajar en tren por la Unión Europea con varios operadores. El objetivo, facilitar los traslados, ampliar las conexiones y también reforzar los derechos de los pasajeros. Corresponsal comunitario David Dueiro, buenas noches.
7: Buenas noches. Viajar en tren entre Madrid y Bruselas implica todavía mirar y comprar varios billetes a distintos operadores. La idea de Bruselas es facilitar estos desplazamientos entre países con un ticket único para diferentes trayectos, que se pueda reservar con un solo clic y, lo más importante, con más derechos para los pasajeros. Por ejemplo, en el recorrido Madrid-Bruselas, si pierdes un tren en París por el retraso del anterior, entonces podrías exigir una compensación, algo imposible por ahora.
8: We expect more Europeans to choose rail.
7: El comisario de Transportes, Apóstolos Isikostas, explica que el objetivo es conseguir que los europeos viajen más en tren y recuerda que ahora reservar trayectos en este transporte lleva un 70% más de tiempo que hacerlo en avión. La otra revolución que propone Bruselas afectaría a Renfe y a todos los operadores dominantes. Tendrán que mostrar los billetes de sus rivales en sus portales y, si estos quieren, también se podrán comprar. Plataformas como Booking o Trainline tendrán más presencia al acceder a los datos de los operadores. Estas medidas pueden cambiar ahora en la negociación entre el Parlamento y las capitales.
2: Gracias, David. Donald Trump ya está en China, ha aterrizado hace unas horas en Pekín rodeado de altos ejecutivos estadounidenses, entre ellos Elon Musk. Por ahora asegura que no va a hablar con Xi Jinping de la guerra de Irán, pero veremos qué es lo que sucede en las próximas horas. Nosotros miramos ahora, como cada día, a los mercados, porque acaba de cerrar Wall Street y nos cuenta cómo lo ha hecho José Luis Dueñas. José Luis, buenas noches.
9: Buenas noches, y veremos qué impacto tienen los mercados esta visita.
2: visita del presidente estadounidense. De momento, hoy día para hablar nuevamente del impulso de las tecnológicas que han llevado a alcanzar nuevo máximo al S&P 500, este índice y el Nasdaq son de hecho los que hoy despuntan en el parque neoyorquino con ganancias superiores al medio punto en el caso del primero, por encima del 1% en el caso del Nasdaq. Empaña el rojo, caída de una décima del Dow Jones. Como decimos, los valores asociados a todo lo que tiene que ver con tecnología salvan los muebles de otras acciones del mercado cuyo ritmo se ha visto trastocado. Pesan los temores inflacionarios por los precios altos de la energía, entre otros. Por lo demás, las bolsas europeas han cerrado con ligeras subidas y la vista puesta en esa visita, como decimos, de Trump en China. El IBEX 35, por ejemplo, apenas ha sumado hoy una décima. Todo en una jornada en la que el petróleo ha dado un pequeño respiro en su escalada. Retrocesos en la cotización de ambas referencias. El Brent europeo, cediendo un 1,8%, se queda en el entorno de los $106 por barril. El Texas estadounidense, casi un 1% para fijar en estos momentos fotografía en los 101.
9: Gracias, José Luis. 10 y 5 minutos, 9 y 5 minutos en Canarias. Es tiempo de deportes. Sigue el terremoto en el Real Madrid. Estamos pendientes de las reacciones a las últimas declaraciones de Florentino Pérez y especialmente más aún después de la rueda de prensa que dio ayer el presidente de la constructora ACS, que la verdad está bastante caldeado el ambiente. ¿Cómo van las cosas?
10: Pues el último en reaccionar es Enrique Riquelme, que es un empresario español y posible candidato a la presidencia blanca, quien a través de una carta ha pedido al propio Florentino que se sienten a dialogar para acordar un proceso electoral más amplio y que permita la participación real de los socios. Volviendo al deporte como tal, tenemos dos partidos en juego ahora mismo de primera división: en Mendizorroza, Alavés 0, Barcelona 0 en el minuto 35, y en el Coliseum, minuto 36, Getafe 1, Mallorca 0. En cuanto a los partidos ya terminados, el Sevilla ha vencido a domicilio al Villarreal por 2-3, certificando así la permanencia, consiguiendo 43 puntos, y esta tarde también se ha jugado el Español 2, Athletic Club. Los pericos vuelven a ganar tras 18 jornadas y se acercan a esa permanencia con 42 puntos. Y en baloncesto está en juego el Valencia Basket Panathinaikos, correspondiente al último partido de la serie de Euroliga previa al playoff. Por el momento, victoria valencianista por 35-23.
9: Gracias, Mario Costas. Hoy el presidente del Real Madrid, por cierto, Florentino Pérez, ha recibido una buena noticia de la justicia. El equipo, el Real Madrid, ha quedado exonerado por el ruido del Bernabéu después de que la Audiencia Provincial de Madrid haya responsabilizado a las empresas promotoras de los conciertos. Laura Villalba.
11: La sentencia desplaza la responsabilidad a los promotores, una decisión que podría abrir la puerta a nuevos conciertos en el Bernabéu. Preguntado por este tema, el alcalde matiza: siempre que se cumpla con la ordenanza municipal y con los niveles de ruido permitidos. Almeida cree que es un primer paso hacia el entendimiento con los vecinos, pero queda trabajo por hacer.
12: Un paso para poder llegar a un acuerdo con los vecinos, que para nosotros es lo fundamental. Hablar también con el Real Madrid para que, si tienen alguna propuesta en ese sentido, podamos acordarla entre Ayuntamiento, entre el Real Madrid, junto con los vecinos.
11: La Asociación de Afectados, en cambio, no comparte el análisis de la justicia. Anuncian recurso al Supremo y no descartan emprender acciones legales contra próximos eventos. Enrique Pérez de Azagra es su presidente.
13: Pues no lo entendemos, la verdad.
14: El Real Madrid, que alquila el estadio para obtener un beneficio, como es lógico, se lo alquila para una actividad que se sabe que no se puede realizar, y entonces se culpa al que realiza la actividad. Si hay un nuevo concierto en cualquier momento, nosotros iniciaremos las acciones judiciales que correspondan, claro.
11: El próximo evento, el encuentro con el Papa el 8 de junio, una cita que va a contar con actuaciones musicales de artistas como David Bustamante, Diana Navarro o un coro eclesiástico formado por más de un millar de personas.
9: Gracias, Laura. Y hoy ha comenzado Foto España 2026. Y lo ha hecho mirando a la calle, en ese lugar donde la primera fotoperiodista de Euskadi, Isabel Azcárate, ha construido buena parte de su obra. La exposición puede visitarse en el madrileño espacio cultural Serranía Belga hasta el 18 de junio y recoge un reto: Azcárate cambia la cámara por el móvil. Sonia Castellani.
15: Tanto ha cambiado la fotografía en las últimas décadas que en esta exposición Isabel Azcárate ha utilizado un pequeño móvil. Eso sí, la esencia sigue siendo la misma: salir a la calle.
16: Estos son personas de restaurantes y de bares a los que yo voy siempre. Néstor, hacen cola la gente para tomar la chuleta.
15: A las calles de su ciudad, San Sebastián, y fotografiar los rostros de quien le rodea. En los 70 y 80 hizo lo mismo en Nueva York. Y aquí ahora encontramos esas fotos de ayer y las de hoy, confrontadas. Han pasado los años, pero están casi las mismas poses, las mismas miradas, de personas y de perros, en casi los mismos bancos o esquinas.
16: ¿No ves esta foto, por ejemplo? Era en el barrio judío en Nueva York, cerca de donde yo vivía en Nueva York. Y tiene algo que ver con estos chavales. Andrés, de la playa de la Zurriola.
15: Primera mujer fotoperiodista en Euskadi, fotógrafa del Festival de Cine de San Sebastián, del glamour y los grandes actores a la violencia del terrorismo de ETA o los conflictos en otros países como Bali, Turquía o Brasil. Azcárate contra Azcárate inaugura el Festival Foto España y estará hasta finales de junio en Serrería Belga, en Madrid.
2: Gracias, Sonia. Y hoy, para los sorteos de la noche, no voy a decir quién es, le voy a dar unas pistas a Rosa. Es muy trabajadora.
0: Yo no...
2: Es muy trabajadora.
0: Tenemos unas cuantas personas en este, bueno, claro, en el si cesto te doy de los trabajadores.
2: Es muy trabajadora. Y ha sonado mucho en el 24 sí, horas. Y me han obligado.
0: Es que
2: a ver, vamos, no lo sé.
0: Es que este Alex un día le entrevistaremos para que le conozcan.
2: Un día, el día menos pensado, se lo dije por la mañana, voy a hacerte feliz y te voy a poner la de Taylor Swift, que te gusta, tu canción predilecta, de Fate of
0: a
2: Ophelia.
0: A él se lo decía.
2: Se lo decía a él. Y ya cuando llegué ya me dijo, hoy tiene que sonar nuestra
0: Taylor.
2: Sí,
0: es que tiene mono. Sí, no puede estar sin escuchar determinadas canciones.
2: No, es como... Es, más de una semana. Es el peaje que tenemos que pagar sí, para sí. que esté con nosotros
0: bueno,
2: en el equipo.
0: Lo hacemos para que sea feliz.
2: El día menos pensado, vamos a abrir el micrófono, que tiene un micrófono de órdenes, que nos sí. habla por aquí, por los cascos. Y el día menos pensado que entre con nosotros y que participe también en...
0: Y que le conozcan,
2: que participa en el debate.
0: Él es el
2: ¿no?
0: responsable de este show.
2: Sí, sí, sí.
0: De estos minutos que hacemos que tanto les gustan, que sabemos que les gustan.
2: Además, Rosa lleva
0: dicen.
2: Todo el día preparando el programa especial del Papa que no se pueden perder en junio con la visita a Barcelona.
0: Es verdad.
2: Está, no nos ha llamado nadie para ofrecernos una azotea. Seguimos buscando una azotea.
0: Efectiva, no se olviden, se la pedimos hace días y seguimos
2: si
0: sin tener
2: Si tienen ustedes
0: azotea.
2: Una azotea en Barcelona, pónganse en contacto
0: con
2: en el
0: 24 horas.
2: En el
0: no,
2: 91,
0: con nadie
2: 3, 4...
0: más de esta casa, porque si no, esto va muy buscado y no la quitarían.
2: 91-346-2193. Si
0: Exacto.
2: tienen ustedes una azotea...
0: Con vistas a la Sagrada Familia.
2: Bueno, no vamos a pedir tanto, con que se vea la Cruz Grande de fondo. Mira, le vamos a dar... Mira, está dentro. Mira, se está riendo, Alex. A ver, que diga unas palabras, nuestro querido Alex. De...
17: ¿Qué quieres que diga?
2: Pues no sé.
0: Que irás algo. A Barcelona y que no, hoy te estás escuchando no. músicas porque quieres que los barceloneses se sientan muy
17: sí,
0: representados
17: pero,
0: en
17: bueno,
0: nuestra.
17: Ya
0: en
17: que me habéis
0: programas.
17: Atracado, voy a preparar una cosa. Le voy a decir a Laura que prepare esto. Pon esta canción mejor, Laura. Sube,
2: a ver.
17: Esta.
2: No podía faltar tampoco Superestrella de Aitana. Son las cosas
0: feliz.
2: Que le gustan.
0: Laura y Alex son felices con ellos, estas
2: para
0: con
2: la,
0: estos
2: la gente
0: niños.
17: Y vamos a los conciertos juntos.
2: Efectivamente.
17: A dos.
2: Sí, es cierto.
17: A dos.
2: Vosotros dos vais juntos. Él no cobra, él cobra sí. Este es su pago. Su pago diario. Su pago
0: pero bueno,
2: este
0: es, su pago es una diario. Forma de darle un
2: claro,
0: plus,
2: hombre, ¿qué haríamos sin él?
0: Que al menos le damos felicidad.
2: ¿Qué haríamos sin él?
0: El equipo
2: ellos
0: sin
2: se van, ellos,
0: no
2: ellos se van a Barcelona, pero yo me quedo aquí en Madrid, ¿eh? Yo me quedo aquí en Madrid, así que espero que se porten
0: Ay,
2: bien.
0: Ay,
2: pobrecito. No, tampoco, no pasa nada. Me quedo bien acompañado, por supuesto. Eso sí, eso
17: luego,
2: es así. Hasta luego,
0: pero
2: hasta
0: Alex
2: luego.
0: Está
2: vamos
0: con,
2: a despedir
0: como,
2: a Alex.
0: Como, ¿cómo se dice eso? ¿Con un traje nuevo? ¿Está feliz como un traje nuevo? Como hay un frase, ¿verdad? Hay una
2: no
0: frase.
2: Sé. Más feliz que unas castañuelas.
0: Bueno,
2: pero no
0: eso
2: sé.
0: También.
2: Pero esa vale.
0: Más
2: ¿no?
0: feliz que una, esa vale.
2: Esa
0: más
2: vale.
0: feliz que unas castañuelas porque se va a Barcelona dos días
2: sí, sí, sí.
0: con la visita papal y está allí buscando canciones que no vamos
2: si
0: a
2: Si supiesen la foto que tenemos del grupo del Papa.
0: Ay,
2: sí. Si supiesen la
0: eso
2: foto.
0: Eso lo contaremos algún día.
2: Algún día, lo contamos el día del especial. nos vamos con Taylor. Con Taylor Swift, ¿no? Ya nos ha puesto superestrella de Aitana. Nos vamos con Aitana a los sorteos de la noche.
0: Otra que faltaba.
2: Otra trabajadora. Otra trabajadora, hoy son poquitos.
0: Tendremos que actualizar la lista.
2: A ver,
0: lista
2: hoy
0: de...
2: que os estamos. Taylor Swift, yo ya no digo nada porque es muy complicado que se venga al 24 horas, pero Aitana, que está aquí en España, que se venga al 24 horas en algún
0: bueno,
2: momento.
0: Pues vamos a ir a Barcelona, así que a lo mejor.
2: Están aquí, vamos
0: a lo mejor la tenemos
2: loco.
0: En la Sagrada Familia o en Montjuïc,
2: sí,
0: ya
2: sí.
0: que ha ido tantas veces a actuar a Montjuïc, que igual se va a ver al Papa.
2: Ellos prefieren que entrevistemos a Aitana que al Papa. No, te lo digo totalmente en serio.
0: Sí, pero entonces nos retiran las credenciales.
2: Bueno, hombre. Bueno, los dos son muy trabajadores, así que vamos a los sorteos de la noche.
0: Bueno, que este Papa mola.
2: Mola. 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
4: Seguro que les estoy leyendo el pensamiento y deben pensar a ver si actualizan estas canciones que les gusta a Alex y Laura, que son los que eligen la música de estos 10 minutos de resumen de noticias y de los sorteos y todas estas cosas. Alex, nuestro realizador, y Laura, nuestra técnica. Ya saben que la canción que cierra el programa la eligen ustedes o el equipo del 24 horas, pero casi siempre ustedes y hacemos las peticiones que nos mandan, las ponemos siempre para acabar el 24 horas. Y ya sé que efectivamente coincido con ustedes en que tienen que actualizar el repertorio, pero son los músicos que les gustan, que casualmente son cantantes. Qué casualidad, ¿eh? Pero bueno, mañana seguimos con más. Alex se está tronchando de la risa y Laura también. Bueno, Laura, que te vas, cambio de turno en los técnicos, gracias. Mañana pondremos otra de vuestras canciones favoritas a esta hora antes de empezar la tertulia. Bueno, ahora voy a presentar a los compañeros que me acompañan. Se acabó la juerga. Ahora ya, momento serio. Por hora y media. ¿Cómo? Exactamente, sí, mi querido realizador me dice que no quiere que se acabe. Bueno, hoy hemos tenido unos minutos bastante antológicos cuando hemos hecho durante el informativo esa conversación entre Silvia Verde, subdirectora del Tablero Deportivo, y Lluís Pastor, profesor de comunicación y persuasión, para analizar la rueda de prensa de ayer de Florentino Pérez, que ayer hicimos la parte deportiva y hoy hemos hecho, digamos, la parte, bueno, no, mejor que ya la hemos calificado suficiente antes, ¿no? Les presento a mis compañeros, dejo de enrollarme. Javier Casqueiro, corresponsal político del País. Bienvenido, Javier.
5: Muy buenas noches, Rosa María.
4: Pedro Águeda, periodista político del diario.es.
6: ¿Qué tal? Buenas noches.
4: Feliz de tenerte hoy de nuevo, Pedro. Yolanda Gómez, subdirectora de ABC. Bienvenida, Yolanda.
7: Hola, buenas noches.
4: Y Mario Saavedra, corresponsal diplomático y analista internacional del periódico. Bienvenido, Mario.
8: ¿Qué tal? ¿Cómo estáis?
4: Bueno, pues antes de daros la palabra, ya sabéis que generalmente se la damos a la audiencia, y hoy, para repasar la pregunta del día, porque esta tarde hemos sabido que la mesa del Congreso ha decidido suspender cautelarmente la acreditación de prensa de Vito Quiles y Bertrand Ndongo, medida que entrará en vigor a partir de este jueves y que se podría prolongar de forma indefinida a la espera de resolver las distintas denuncias contra ambos por incumplir distintas y de forma reiterada vez las normas del reglamento del Congreso. Entre los dos suman casi 10 expedientes, entre ellos por violencia verbal e incluso física contra diputadas, agresiones que serán, según Verónica Barbero, portavoz del Grupo Parlamentario Plurinacional Sumar, en estos micrófonos nunca van dirigidas a partidos de la oposición.
9: Es curioso, pero nunca jamás han interrumpido ni han agredido a portavoces o a diputados de formaciones políticas del PP y de Vox. Nunca jamás. Ni a los periodistas que realmente a los que PP y Vox quiere darles cariño. A los demás sí nos lo ha hecho a todos.
4: Bueno, recordamos que los miembros del Partido Popular de la mesa han salido sin participar en la votación, criticando, dicen, la falta de transparencia en el asunto. Javier Negre, director de la plataforma digital para la que trabaja Vito Quiles, ha anunciado en redes sociales que recurrirán esta suspensión al Tribunal Supremo. De momento, Quiles y Ndongo tienen 10 días para presentar alegaciones contra los informes del instructor de los expedientes. Las sanciones, como les hemos explicado, según la gravedad de la infracción, podrían conllevar la retirada definitiva de sus acreditaciones de prensa. De esto trata precisamente la pregunta del día. ¿Creen que se les debe retirar la acreditación del Congreso a Vito Quiles y a Bertrand Ndongo? Repasamos algunas de las respuestas que nos han facilitado a lo largo de la tarde. Rodrigo García Fernández, ¿qué dice nuestra audiencia?
10: Pues entre los principales comentarios está el de que Quiles y Ndongo no hacen periodismo y por ende no deberían tener acreditación de prensa para el Congreso.
11: Sí, estoy de acuerdo. Porque...

0: que hay que cortar de raíz con este problema.
1: El hecho de ser periodista no te da derecho a hacer preguntas incómodas y para que salte la otra persona y molestarla, y menos en su ámbito privado e íntimo.
2: Bueno, yo creo que la libertad de prensa es algo fundamental en un Estado democrático, y bueno, cuando un periodista es antipático, cuando un sector de los diputados, del Congreso de los Diputados, están incómodos ante ciertas preguntas, pues eso, en mi humilde opinión, creo que esos periodistas lo están haciendo bien, no, muy bien.
3: Si ellos no van al Congreso a informar, ellos van a bloquear y a soltar bulos. Claro que sí deben de ser expulsados.
4: Si no respetan las normas del periodismo, por supuesto que sí, desde este momento.
5: Creo que no hay que retirar nuestra acreditación. Siempre que defender la libertad de prensa, siempre que no vaya contra el interés general. Muchas gracias.
6: Como escuchamos, a pesar de algún comentario en su defensa, son mayoría quienes creen que sí, que deberían retirárseles la acreditación, un 78% en X. Y entre quienes creen que no o que matizan su opinión, tenemos a Gerardo Pola, que escribe: Vito Quiles no encaja en el perfil de cronista dócil que muchos políticos prefieren, ese que escucha, asiente y evita incomodar. El poder busca un reportero que guarde las formas, reproduzca fielmente la versión oficial y eluda las preguntas difíciles. Estos son algunos de los comentarios de momento, aún están a tiempo de dejar otros, de participar en el 91-346-2193, también por WhatsApp con notas de texto o de voz 679-996959 y finalmente en X, donde pueden también votar en la encuesta @24horas-RN.
7: Gracias, Rodrigo, pues esperamos que sigan participando, aunque ya les dejo dicho por avanzado que esto no va de libertad de prensa, sino de agresiones y lenguaje del ocio, pero bueno, vamos a ver qué opinan mis compañeros, que la mayoría de ellos se pasan muchas horas en el Congreso y les han visto en acción de forma reiterada. Para empezar, Vito Quiles no es ni periodista. Bertrán Endongo no lo sé. ¿Lo sabéis? Si
8: no,
7: es,
8: no lo sé.
7: ¿Endongo? No sé. Pero bueno, en cualquier caso...
9: ¿Quieres decir licenciados?
8: Exactamente, claro.
7: Licenciados.
9: Licenciados en periodismo lo desconozco.
7: Efectivamente. ¿Y lo que hacen se puede calificar periodismo?
9: En absoluto.
7: No, lo digo porque le he pedido a la señora Barbero que me describiera algunas de las situaciones que había vivido para que la audiencia sepa de qué estamos hablando. Esto lo hemos hecho a las 8 de la tarde y me gustaría que vosotros me comentarais algunas de las circunstancias que habéis vivido con estas dos personas para que nuestros oyentes se puedan hacer cargo un poquito de que esto realmente no va de periodistas incómodos, claro. Porque realmente hay, como algunos de ustedes han dicho, efectivamente el periodista tiene la obligación de ser incómodo si hace falta ser incómodo, pero esto no va de esto.
8: A ver, voy a explicarlo porque yo trabajo en el Congreso de los Diputados y la inmensa mayoría de los una docena de expedientes por comportamientos impropios que han realizado estos dos activistas ultras en el Congreso, yo creo que he estado presente en la inmensa mayoría de ellos. Yo y la inmensa mayoría de los periodistas acreditados en el Congreso. Habría que decir, Rosa María, que en este caso, lo digo para que la gente lo sepa, esto no se trata de hacer una pregunta incómoda. Una pregunta incómoda la sabe hacer cualquiera.
7: No, por eso os pido, claro, que la audiencia, claro, probablemente explicar, muchos no saben, sí, exactamente qué
8: sucede. Yo te lo
7: sucede,
8: digo porque he sido testigo presencial e incluso he tenido algún incidente con estos agitadores ultras, ¿no? Esto no se trata de hacer una pregunta incómoda. Se trata de que en el Congreso de los Diputados, como en todos sitios, hay normas, hay reglas, en el periodismo también, aunque nos estemos olvidando muchas veces de ello. En el Congreso de los Diputados hay ruedas de prensa, especialmente los martes, que es cuando suceden la mayoría de los incidentes, porque hay una junta de portavoces y una mesa de partidos políticos que ordenan, digamos, la actividad del Congreso de los Diputados, que necesita un calendario, que necesita un ordenamiento, y allí pues comparecen la inmensa mayoría de los portavoces de los distintos grupos, y claro, los periodistas de Congreso somos muchos. Entonces las ruedas de prensa, como en la Moncloa, como en el Partido Popular, como en el Partido Socialista, como en cualquier empresa, en la Junta de Accionistas del Santander o en donde sea, hay alguien que dice quién tiene la palabra y quién no la tiene, y te da la opción de preguntar o no preguntar, porque no pueden preguntar los 50, 60 o 70 periodistas que estamos en el Congreso a diario, preguntan unos cuantos. Ellos, cuando ven que no se les da la palabra, cogen el micrófono violentamente y deciden que sí, que ellos interrumpen, quitan la palabra al periodista al que se le ha dado interrumpen la rueda de prensa y hacen la pregunta que les da la gana, que puede tener o no que ver, la inmensa mayoría de las veces, por no decir todas, no tiene nada que ver con lo que ocurre en el Congreso de los Diputados. Yo le explico a la gente, además, que llevo muchos años haciendo información parlamentaria, que jamás les hemos visto ni en un pleno, ni en una comisión parlamentaria, ni en nada que tenga que ver con la actividad del Congreso de los Diputados. Ellos no van allí a informar del Congreso de los Diputados. Ellos en su día consiguieron una acreditación porque sus empresas fueron catalogadas como periodísticas. Alguno de ellos incluso recurrió hasta el Tribunal Supremo cuando se cuestionó si eran o no periodistas y ganaron ese recurso porque las empresas sí estaban catalogadas como periodísticas y se les permite el acceso pese a que no hacen información y pese a que no preguntan ni hacen nada relacionado con lo que es un periodista parlamentario. A otros programas informativos de televisiones públicas, como por ejemplo Telemadrid, pero la televisión pública vasca no se les permite entrar en el Congreso de los Diputados, y sin embargo a estos agitadores ultras sí. Cuando ven a una persona, a una portavoz política en el pasillo, en el patio o incluso en la calle, yo he sido testigo de ello, acuden con sus teléfonos móviles para grabarlas, increparlas, acosarlas, insultarlas y luego grabar y editar ese vídeo como les conviene, sin incluir la mayoría de las veces la intervención de la portavoz, inmensa mayoría de las veces mujeres, portavoces, y de izquierdas el 90% o el 99% de las veces. Y este es el comportamiento, que no tiene nada que ver con lo que es un periodista parlamentario, que todos sabemos hacer una pregunta incómoda. Cuando yo oigo, me pone especialmente de los nervios cuando oigo a alguien, como hemos escuchado a alguno de los oyentes, que a lo mejor no están enterados de lo que sucede, no, es que no hacen preguntas cómodas. Bueno, todos sabemos hacer preguntas incómodas. No se trata de hacer preguntas cómodas o incómodas. Se trata de hacer las preguntas que tienen que hacerse, cómodas, incómodas.
10: Con
8: se
10: educación. Trata,
8: claro, es lo que te iba a decir, con normas de educación que antes, hoy lo hablábamos varios de los periodistas que estábamos en el Congreso siguiendo la mesa y estas sanciones, con normas de educación que antes salíamos de casa con ellas. Parece que ahora, tal y como está la sociedad, y es yo creo que una de las enseñanzas bastante evidentes, hay que reglamentar hasta la buena educación.
7: Qué terrible esta última frase que acabas de decir, Javier.
8: Pues es exactamente lo que sucede en el Congreso de los Diputados. Y te digo muchas veces, y lo he repetido hasta la saciedad, porque me parece además que tienen, y te lo digo porque soy testigo de ello, un comportamiento muchas veces no solo de acoso, sino machista. Ha habido una inmensa mayoría de los casos de estos acosos, de estas actuaciones violentas, increpaciones, etcétera, que son o a periodistas compañeras o a políticas de partidos políticos. La inmensa mayoría de las veces, algunas, y soy también testigo, se les sigue incluso fuera del Congreso hasta el aparcamiento que utilizamos los periodistas para ir a nuestro trabajo. Inmensa mayoría de las veces mujeres. Y aquí además, por si hay alguien que no lo entiende, te tengo que decir que todos los periodistas acreditados de todos los medios de comunicación, ideológicamente, para que lo entienda todavía más toda la gente, de izquierdas, de centro, de derecha, etcétera, el ABC, El Mundo, El País, Onda Cero, La COPE, todos los periodistas acreditados, hay una asociación parlamentaria de periodistas que se han sumado a las actividades, a las denuncias de estos comportamientos porque han alterado el funcionamiento del Congreso, han alterado nuestro trabajo. O sea, por ejemplo, ahora muchos portavoces no acuden a las ruedas de prensa que nosotros necesitamos para enterarnos de las cosas por miedo a la actuación de estos agitadores. Cuando nos ven en el pasillo, que antes era uno de los trabajos normales y corrientes, que todo el mundo puede entender que trabajamos en los pasillos, en los patios, con los diputados, huyen de nosotros porque ven que vienen estos agitadores ultras con sus teléfonos móviles para grabar en las zonas permitidas y en las zonas no permitidas, porque en el Congreso, ahora, antes y hace mucho tiempo, hay zonas, en la cafetería, en los despachos, donde los periodistas no podemos grabar. Ellos se saltan estas normas, se saltan los turnos de palabras en las ruedas de prensa, increpan a la gente, las insultan. El otro día, uno de estos agitadores llamó idiota a una portavoz parlamentaria. Es algo que yo no había visto en 30 y tantos años que llevo haciendo información parlamentaria.
7: Qué fuerte, es alucinante. Supongo que nuestra audiencia está sorprendida de lo que están oyendo, pero es que esto es lo que está sucediendo en el Congreso, además desde hace mucho tiempo. Y por esto se está tomando esta medida, bueno, pues iba a decir insólita o excepcional, pero realmente que se venía reclamando por todos los periodistas que hacéis información parlamentaria y por los diputados y diputadas desde hace muchos meses e incluso años.
11: La extrema derecha y la derecha populista, Pedro, tienen una tendencia y una habilidad que hay que reconocerle para aprovecharse de algunas cuestiones que son sagradas en las democracias y en los estados de derecho, en las sociedades liberales, como en este caso el derecho a la información y la libertad de expresión. Lo hacen precisamente para destruir ese Estado de Derecho, en muchos casos, sin ningún escrúpulo. Y este es un caso, es verdaderamente difícil, ha sido bastante tortuoso desde el punto de vista legal llegar a esta decisión, porque el derecho a la información y la libertad de expresión es algo sagrado, ¿no? Claro, en un Estado democrático, claro. Y más aún...
7: Y molesta mucho, no es agradable tomar esta decisión.
11: Y más aún en la sede de la soberanía nacional, en el Congreso, claro, de los Diputados.
7: Claro.
11: De esto se aprovechan para dinamitar desde dentro un sistema que detestan. Esto hay que decirlo. Ha explicado Javier perfectamente, porque yo creo que de los tres que estamos, los cuatro que estamos aquí, es el que, como él ha dicho, ha presenciado todos los episodios, uh-huh, porque trabaja a diario en el Congreso. Pero ahora viene la segunda parte. ¿Quién ha estado en contra y quién se ha opuesto a que estos individuos se les retire su acreditación? Y son el Partido Popular y Vox. Vox creció bajo el mantra de que no creía en los medios de comunicación, que las redes sociales, con los algoritmos y la dirección de las personas que son afines a su ideología, iban a ser su correa de transmisión y su relación con el ciudadano. Y poco hay de sorpresa en que estos individuos trabajan para ese partido y para esas ideas extremistas. Y el Partido Popular. Otra vez el Partido Popular bailando al son que le marca Vox y que le marca la extrema derecha. Javier ha hablado de la parte oficial, puede hablar también de la extraoficial, de lo que ve en la cafetería del Congreso y de con quién habla, o en el patio, ¿no? Con quién habla Vito Quiles o Bertrand Endongo, con quién se para a departir animosa y jocosamente, a los que no hace ninguna vez esto que algunos oyentes consideran una pregunta y que en realidad son ataques. Pues a los diputados del Partido Popular y de Vox. Y el Partido Popular otra vez se ha dejado arrastrar por esta indecencia y esta estrategia de sabotaje de la extrema derecha y ha votado en contra de que se ha expresado en contra de que se les retire la acreditación. El referente de la derecha en España, del liberal conservadurismo, está al lado de estos saboteadores. El periodismo, la forma de cambiar las cosas para un periodista son las noticias y las exclusivas. La forma de obtener el mayor rédito de una comparecencia de un político es hacer la pregunta que le haga decir algo que probablemente o no quería decir o que no hubiera dicho si no se le hubiera preguntado. Con ese titular es como se cambia la realidad y como los periodistas, haciendo su trabajo y respetando las normas del oficio, aportan algo a esta sociedad. Atacándoles para sacar un corte que luego, como ha explicado Javier, se edita. Siempre contra los mismos, siempre de una forma absolutamente sectaria. Eso no tiene nada que ver con el periodismo. Saber preguntar, saber entrevistar es parte de este oficio a veces tan complicado que no se aprende de la noche a la mañana. Esto no tiene nada que ver con el periodismo. Y en la calle, pues se podrá hacer mientras se respete la ley, no se agreda, no se acose y no se insulte. Pero en el Congreso de los Diputados no se puede hacer, y más cuando se impide el normal desarrollo del trabajo de tus compañeros. Por favor, en el Congreso de los Diputados están acreditados periodistas de medios con todas las tendencias, con todas las líneas editoriales, con todas las líneas editoriales. Esto no tiene nada que ver con ninguno de ellos. Esto es otra cosa. Y luego, pues, por último, hemos hablado de la responsabilidad del Partido Popular y de Vox, del Partido Popular financiando desde las administraciones que gobierna, desde autonómicas, locales, a estas plataformas que no son medios de comunicación que albergan a estos personajes con dinero público. A mí esto es lo que me parece realmente.
7: Bueno, no hacen periodismo, hacen activismo. Yolanda, ¿qué opinas? Yolanda.
10: Bueno, yo soy una gran defensora de la libertad de expresión, pero eso es una cosa. Y otra cosa es que utilicemos ese ese pseudoperiodismo para insultar o para atacar o para impedir que tus compañeros hagan su trabajo, ¿no? Entonces yo creo que las reglas están para cumplirlas y que el que se las salte pues no tiene que estar ahí, ¿no? O sea, bueno, pues con todos los derechos. Además, yo creo que lo estaban comentando tanto Pedro como Javier, que al final pues las reglas son muy protectoras también, porque es verdad que el derecho a la información y la libertad de expresión pues son derechos que desde luego no solo están reconocidos en nuestra Constitución, sino que en teoría en el Congreso es donde más se deben defender y hacerlos cumplir. Entonces yo creo que hay todas las garantías de que, bueno, ahora estos señores pueden poner sus alegaciones y bueno, y alguien tendrá que decidir si realmente pues se merecen estar fuera o no. Yo he hecho mucho congreso, pero no ahora, hace muchos años, y estoy con Pedro en que era un sitio donde se obtenía mucha información. Yo recuerdo cómo, o sea, las leyes, pues todas las leyes salen de ahí, las enmiendas, cómo pactan unos grupos con otros, y los periodistas estábamos y siempre hemos estado ahí pues intentando enterarnos de qué se estaba cociendo en cada momento, qué se estaba cambiando en cada norma, y eso. Eso es importante, que ese trabajo se haga, y como ellos dicen, pues ahí hay periodistas de todos los colores, y tú puedes estar de acuerdo o no puedes estar de acuerdo con lo que te diga el político, pero lo mínimo que se requiere a un periodista es educación y respeto por lo que te están diciendo, y no se trata, como dicen, de hacer preguntas incómodas. Claro que todos tenemos derecho a hacer preguntas incómodas, pero desde luego sin con educación y sin acosar a nadie, ¿no? Entonces, bueno, a mí no me parece mal. Me da quizás cierto miedo, ¿no?, cuando se habló de cambiar las normas y tal, de que, bueno, decimos ahora es en estos casos, pero es verdad que en el futuro puede ocurrir también y que se utilicen, que algunos políticos, quizás más ultras, utilicen esto para quitarse de en medio a los periodistas que no les interesa. Eso sí me preocupa, que en el futuro pueda pasar, con lo bueno, cual lo que creo que hay que hacer es eso, pues tenemos unos reglamentos, que se cumplan esos reglamentos, que se den todas las garantías de que a quien se está expulsando del Congreso es porque no está haciendo su trabajo. Y es verdad que yo ahora lo ha aclarado Javier, que yo decía, pero yo lo que no entiendo es cómo les han dejado entrar, porque, o sea, yo como subdirectora he firmado un montón de acreditaciones para mis compañeros, porque además cada medio tenemos limitadas el número de acreditaciones, y te exigen al medio mandar una autorización, que este señor, pero bueno, ya lo ha aclarado Javier, ¿no?, que bueno, que han sido los tribunales quienes han reconocido esto como medios de comunicación. Bueno, pues
7: iremos. Bueno, esto que acabas de decir, de que temes que pueda pasar, es lo que ha pasado en Estados Unidos. Trump ha sacado literalmente de las sillas de la sala de prensa de la Casa Blanca a periodistas normales como vosotros, para poner influencers, y creo que ninguno de ellos es tan violento como este
10: Por
7: par.
10: Eso digo que hay que tener mucho cuidado con las normas o con las reglas para evitar que eso pueda producirse, ¿no?
7: Y justamente era por esto, porque quería preguntas que le fueran bien a él, no preguntas incómodas como las que hace la prensa legítima. Mario.
9: Sí, por hacer un poco de coche escoba, quiero subrayar, bueno, primero, que ahora van al Senado. O sea, en el Senado siguen teniendo acreditación, porque, como ha dicho el compañero, el Partido Popular quiere. Así que no sé si ahora el nuevo cortijo para hacer lo que hacen ellos, que ahora voy a definir con algunas palabras, si me lo permites, pues será el Senado. ¿Cómo lo defino yo? Me has preguntado si esto era periodismo. Yo digo que esto, en absoluto, yo no soy quien para repartir carnet de periodismo, pero sí las asociaciones de prensa, y además yo puedo dar mi opinión y calificar lo que estas personas hacen. Lo calificaría de infoentretenimiento. Es decir, generan un contenido que combina la información o algo parecido a la información con el entretenimiento, que te hace subir el cortisol o la adrenalina, y es engancha, es muy agradable de ver. El periodismo, yo desde luego el que he ejercido es otra cosa. También lo podríamos llamar, si queremos, periodactivismo. Y quería incidir...
7: Pero perdona que te interrumpa, Mario. Infoentretenimiento... yo algunas veces, pocas veces, no me he entretenido en verles muchas veces, he sentido mucha violencia cuando he visto...
9: Porque a ti no te gusta, pero hay mucha gente a la que eso le gusta mucho, sobre todo si son políticos, el objetivo. Es decir, ver sufrir a un político del bando contrario, para mucha gente es lo que les hace que vea el siguiente vídeo, y es lo que los algoritmos, ya lo sabemos todos, premian.
7: Hace que den el like.
9: Eso y es, el rage, la ira, es lo que generan. Claro. Entonces, ese es el objetivo. Y si se define claramente y queremos que la gente que genera vídeos que se fomenta algorítmicamente porque provocan ira, adrenalina, cortisol, imposición física al político contrario, bueno, pues eso lo podemos aceptar. Yo creo que no lo vamos a aceptar ninguno. Y por eso los han echado al Congreso. Y por eso la pregunta, de nuevo, yo quiero insistir en la tiene que responder el Partido Popular. Porque lo que ha hecho no es cualquier cosa. Esto, en el gran esquema de las cosas, se sitúa, como bien has dicho, y era una de las ideas que yo quería subrayar, en lo que ocurrió, por ejemplo, en Estados Unidos. Y es que toda la galaxia de medios alternativos de infoentretenimiento, se llamaban InfoWars, se llamaban Breitbart News, bueno, tenían unos nombres extraordinarios y lo que hacían eran, pues, titulares, la mitad eran falsos, pero generaban mucha adrenalina. Esos son los que han ocupado, como bien has dicho, puestos de gente que va a hacer preguntas y que, por cierto, soportan los insultos del presidente del gobierno, porque ellos sí hacen preguntas difíciles. A mí me encantaría ver a Vito Quiles cuál sería la primera pregunta, o a Ndongo, que le haría a Donald Trump. A ver si realmente provocaban de él la reacción que tuvo ayer, por ejemplo, con una periodista a la que llamó literalmente estúpida. En Estados Unidos son los políticos de ultraderecha los que insultan a la prensa. En España, de momento, lo que tenemos es a generadores de contenido insultando a los políticos.
7: Bueno, ayer Florentino Pérez estuvo...
9: Era lo que iba, es que es bastante transversal.
7: Todo va muy unido y sí. Ayer...
9: Son Florentino... muy malos momentos para la prensa y los ataques nos vienen de la gente cercana. Uh-huh. Y esos hay que asumirlos con deportividad.
7: De este tipo de estirpe que pensábamos que no, que estaba en decadencia y estás resurgiendo.
8: Eso, pero hay una cosa, Mario, que lo digo porque lo hemos hablado hoy en el Congreso de los Diputados y lo relaciono con lo que estamos hablando de Florentino Pérez de ayer. Hay una cosa que ayer, cuando lo estaba siguiendo, me enervó mucho, y es que en ese escenario en el que hubo un periodista de ABC, además, muy señalado, en el que un momento que reventó, dijo, bueno, yo tengo que defenderme a mí mismo y a mi medio porque esto es insoportable, ¿eh? Bueno, pues cuando terminó, los demás periodistas siguieron preguntando como si no hubiera pasado nada. Y yo quiero poner en valor, porque me parece que no es tal y como está ahora mismo la situación en este país, ahora mismo polarizada, con los medios además con muchos problemas económicos, divididos, etcétera. Pero lo que yo he visto en este año, llevamos un año más o menos con este problema de manera grave, es una solidaridad, un consenso y una unidad entre nosotros, y te estoy hablando entre nosotros los que trabajamos sobre el terreno. Yo sé que hay debates, lo sé porque todo se comenta, y no voy a dar más nombres ni más datos, pero yo sé que hay debates en las cúpulas de los medios sobre qué hacer con esto, pero no hay ningún debate entre los periodistas que sufrimos la situación en el Congreso de los Diputados. Nos hemos levantado muchas veces ya, cuando él, uno de ellos, al principio era uno, luego aparecen dos, ya hay veces que hay tres o cuatro, porque además habría que sacar el tema, Rosa María, de cómo monetizan esta situación, luego en sus pseudomedios, ¿no? Nos hemos levantado, hemos cogido, y en cuanto él irrumpe, coge el micrófono sin pedir permiso, sin que se lo dé, y empieza a hacer preguntas, iba a decir, estúpidas o fuera de tono, intentando clarísimamente provocar o insultar al portavoz de turno, nos hemos levantado y nos hemos ido de la sala. Pero claro, eso también perjudica, por eso te digo, perjudica mi trabajo. Yo tengo que informar para el país y para mis lectores de una situación que yo quiero enterarme de lo que pasa en el Congreso. Hay leyes importantes en juego. Muchos portavoces, te decía antes, ya no comparecen. Otros se van inmediatamente de la sala y terminan. Me están perjudicando mi realidad, pero el comportamiento de los compañeros...
7: Perjudicar a los lectores.
8: Claro, claro. Y a los ciudadanos que tienen derecho a tener una buena información. Pero el comportamiento de los redactores que sobre el terreno sufrimos esta situación ha sido impecable. Ayer yo vi a mucha gente que cuando terminó de increpar al periodista de ABC preguntaron de otra cosa como si no hubiera sucedido nada. Me parece que hay una diferencia.
10: Sí, nosotros la verdad es que en el periódico lo comentamos porque estuvimos siguiendo lógicamente la rueda de prensa y no salíamos de nuestro asombro con estos señalamientos a periodistas concretos con ese, no sé si insulto, ese desprecio por la columnista que había escrito porque fuera mujer y tal, y es verdad que hicimos ese comentario. Oye, y luego los periodistas han seguido preguntando como si aquí no hubiera pasado nada. Es verdad que eso sí que nos sorprendió, aunque también debo decir que en ABC hemos recibido mucha solidaridad a partir de ahí, desde luego de todos los medios, y todos los medios hoy se han portado, vamos, y ya anoche se han portado fenomenal con el periódico.
7: Es que, Yolanda, ¿no? Esta tarde para el informativo he transcrito la frase que dijo Florentino Pérez, y si había, la frase era de 12, ahora no encuentro el papel, de 12 o 15 palabras, era un insulto tras otro.
10: Que sí. O sea, nosotros hemos medido, medimos ayer cuánto había durado la rueda de prensa, 65 minutos, 15 minutos dedicados a ABC, un periódico que, bueno, digo, yo siempre digo ABC, siempre tenía, era católico, monárquico, del Real Madrid y conservador, ¿no? Y es verdad que, bueno, siempre hemos tenido cariño al Real Madrid y tal, pero eso no significa que, ante todo, como estamos diciendo aquí, somos periodistas. Entonces, bueno, si hay que preguntarle al Real Madrid qué está pasando, se le pregunta, pero vamos, que todo esto fue por una frase que metimos en un directo y luego se hizo una pequeña previa antes de la rueda de prensa, que alguien nos comentó, cercano a Florentino, ha comentado que está cansado. Oye, él está cansado y fíjate la que se montó, porque luego nos lo ha relacionado, que si había alguien había dicho que tenía cáncer, a veces no dijo ni que tenía cáncer ni nada de nada, simplemente fue esa palabra
9: diría,
10: la que desencadenó.
9: Yo diría que es algo más que una frase, yo creo que esto es una estrategia, es una estrategia que han visto que ha funcionado muy bien y lo ha visto Florentino, que a Trump le ha funcionado muy bien, machacar a los medios y decir que hay un complot, un ataque concertado entre los medios, lo cual... El que conozca los medios, sí, a mí vamos. Me da mucho la risa cuando dicen que hacemos cosas concertadamente, pero si no nos podemos concertar ni en la redacción, si somos un gas, no hay quien nos controle, eso hay una línea editorial, un cierto, pero concertar una campaña contra Florentino Pérez, ¿quién dice eso? Lo está diciendo con malicia, porque esto no ocurre. Pero yo creo que esa malicia no es gratuita. No es simplemente que estuviera muy enfadado porque le dijeran que estaba cansado. Yo realmente ayer lo que vi, yo no, normalmente sé de fútbol absolutamente nada. Estoy limpio, no soy ni de
7: ningún... Me pasa lo mismo a mí, efectivamente. Pero es que lo de ayer era diferente.
9: Era Florentino, totalmente. Florentino Pérez Trump. Era literalmente la estrategia, el tono, la forma de incidir uno a uno, nombrándole persona a persona, esa estrategia, yo ya la conozco perfectamente, creo que todos lo hemos oído mil veces y no es gratuito, creo.
11: Sí, es la identificación del individuo, del líder con la patria. Se meten conmigo, se meten con el Real Madrid. No hay posibilidad de información posible porque cualquier información negativa, por muy veraz que sea, del Real Madrid, es un ataque al Real Madrid, es antipatriota, digamos, ¿no? Sería, uh-huh, sería si lo trasladamos a la cuestión política.
9: La herida, la cauterizas, no hay herida posible porque...
11: A mí me parece que lo que ocurrió ayer fue un acontecimiento muy trascendente para la democracia española, me explico. Yo creo que ayer los españoles pudieron asomarse por una rendija amplísima en televisión durante mucho tiempo a un lugar que muchas veces está vetado, que es, pues, son los ámbitos de decisión donde se adopta el poder, ¿no? Pues no, o sea, donde se toman las decisiones, los ámbitos de poder. Ayer mucha gente se sorprendió de que Florentino Pérez dijera esas cosas, razonara de ese modo e incluso que se encontrara en ese momento vital. No había ninguna información sobre el presidente de una institución que nadie pone en duda que trasciende lo deportivo, que es el Real Madrid, y sobre un empresario con muchísimo poder, del que no sabíamos que era un machista irredento, que era alguien que no cree en la libertad de prensa, que es alguien con unos tintes populistas y dictatoriales muy preocupantes. No lo sabíamos. Y ayer nos pudimos asomar a eso. Yo creo que ayer contemplamos cómo se confirman las tesis de que en este país la democracia no terminó de madurar. Todo lo que vimos ayer fueron ramalazos de otra época, de una época que tiene más que ver con la dictadura. Florentino Pérez es alguien que irrumpe en política en la transición y probablemente no haya cambiado mucho desde entonces, con lo cual, ¿cómo vamos a responder a aquellos que consideran que en este país hay una transición inconclusa? Nos asomamos al poder verdadero, al que no tienen los ciudadanos oportunidad de asomarse muchas veces, y vemos eso. Y ahora viene la autocrítica. Cuando el periodismo claudica, las sociedades fracasan. y el periodismo denominado deportivo ha claudicado en este país hace mucho tiempo. Claudicó en el sentido de que abandonó el periodismo para convertirse en una empresa del entretenimiento, que da unos réditos económicos muy importantes. Muchos medios de comunicación tienen su gran fuente de ingresos. Pasa, por ejemplo, en las radios privadas a través de los programas deportivos. Y eso es lo que manda. En esos programas deportivos, por ejemplo, se ha decidido que la línea editorial es ser de Real Madrid, porque la mayoría de la gente es de Real Madrid. Ayer Florentino Pérez confirmó que existe una tesis que defendemos algunos desde hace mucho tiempo, que es la de la existencia del nacionalmadridismo, que es una unidad de medida según el mundo del mundo. Todo se mide en torno al Real Madrid. Un jugador es bueno o malo si el Real Madrid está interesado en él o juega en el Real Madrid, si no, no lo es. Hasta la lluvia que cae en una ciudad se mide en lo que cabría en el Estadio Santiago Bernabéu. Lo digo como una exageración, pero esa es la tesis. Y él vino a confirmar que eso existe porque, bueno, pues él es una unidad de destino, el universal, ¿no? El Real Madrid, y nadie puede atacarla. Pero por no irme, el periodismo. ¿Cómo es posible que ayer, cuando él en un ataque de Nerón decide salir allí sin encomendarse a nadie y hacer esa rueda de prensa catastrófica donde evidencia, no evidencia más que debilidades, ¿cómo hemos tenido que llegar a esto para saber? ¿Por qué nadie se preocupó? ¿Por qué nadie preguntó por el proyecto de darle un tanto por ciento a una sociedad subsidiaria y que ahí entrara un fondo de inversión? ¿Por qué nadie preguntó por el tema judicial del estadio y los conciertos? ¿Por qué nadie preguntó por la Superliga, que son todos los fracasos que ha cosechado en los últimos tiempos el Real Madrid, y solo si va a traer a Mourinho de entrenador? Porque el periodismo deportivo no se puede generalizar. Esta casa es un ejemplo de enfrentarse o de acercarse al deporte de otra manera. Ha claudicado. No es información en su mayoría, es entretenimiento. Y el Real Madrid es una cosa muy importante como para que se acerque uno a él periodísticamente solamente para contar entretenimiento. No puede ser. Y ayer nos dimos cuenta de eso.
7: Pero es muy importante esta tesis, un segundito, Javier, solo, porque acabas de decir algo muy importante. Pudimos, aparte de la crítica periodística, que me sumo a ella, por supuesto, estamos diciendo que ayer vimos una cara que no conocíamos de este señor, aunque la podíamos intuir.
8: Es que es lo que quería comentarte.
7: Pero es que quiero poneros, sí. Pero recuerda tanto al pasado, que pensábamos que ya no existía, que hoy para el informativo hemos hecho un pequeño montaje con expresiones presidentes de fútbol que pensábamos que ya no existían, digamos, ¿no? Que se habían extinguido, que representan toda una generación, una manera de hacer, una manera de pensar, y que claramente se existe todavía en el fútbol actual. Vamos a escucharlo.
12: Porque no pueden con Gil. Han salido todos. El editorial del País, que por qué he ordenado votar al PP.
13: Son impresentables. Porque no ha parado los 90 minutos de quejarse del hábito, de insultar.
14: El impresentable es él. Y que nos diga la cara, si se atreve. Cuando esté puesto a hablar conmigo, se ha alargado.
15: Es un hijo de puta y ladrón.
16: Tú sí que eres un hijo de puta, hombre.
15: Y el nombre de Jesús Gil no lo vuelves a autorizar en tu puta vida.
17: No se puede venir a una mesa bebiendo whisky desde las 7 de la tarde, señor.
18: Manolo, no.
17: Se debe agua mineral para estar con los señores.
19: Manolo. Que tenga vergüenza con lo que habla. Tú no sabes bebiendo un whisky, desgraciado.
7: Bueno, todos estos son presidentes de fútbol.
11: Todos esos cortes son de los años 90.
7: Efectivamente. Es
11: que creíamos, todos esos cortes son de los años
7: efectivamente,
11: 90.
7: Efectivamente.
10: Creíamos que habíamos superado esa etapa.
7: De diferentes presidentes de clubes. Jesús Gil, Caneda, Lopera creo que estaba también. Sí. Todos estos. Y pensábamos que eso había acabado, que ese pasado ya no existía y hemos vuelto al pasado.
8: Hay una serie reciente que han hecho en Movistar Plus recordando a esos presidentes porque nos habíamos olvidado algunas escenas brutales, ¿no?, de una época. Pero fíjate, yo te quería contar de eso porque yo creo que se puede establecer aquí una reflexión más de fondo, ¿no? Y decías tú, ayer conocimos a un personaje que teóricamente pues el gran público no conocía, pero sí sabíamos en Madrid, y lo digo porque ayer yo escuché, por ejemplo, un programa por la noche en la COPE, en donde el conductor, que había sido citado además por Florentino durante la rueda de prensa, reconoce que unas grabaciones que circularon por todo Madrid, que publicó El Confidencial, en donde Florentino Pérez hablaba de periodistas, de jugadores de su plantilla, jugadores en activo de su plantilla, entrenadores, etcétera, con un...
11: Javier, tonos... perdóname un segundo y te interrumpo. Y que ponía a periodistas y quitaba de esta pública.
8: Déjame terminar. Uh-huh. Y que hablaba de todo eso ya hace tiempo, de esas grabaciones. Estamos hablando de más de 10 y 15 años. El personaje se revelaba exactamente como lo vimos ayer. La diferencia uh-huh. es que ayer vimos la autodestrucción de ese personaje en público y en directo uh-huh. para todo el mundo mundial, en un escenario en el que los medios de comunicación ahora tenemos redes sociales. Entonces, mientras sucedía todo eso, retransmitido por las televisiones, al mismo tiempo en las redes sociales se estaba produciendo un aquelarre. Y eso es lo que él, seguramente, y los asesores que le dijeron, comparece en directo como tu rueda de prensa. Por cierto, la anterior fue hace 11 años, para que nos demos cuenta de cómo ha cambiado el mundo de la comunicación y de las redes sociales de hace 11 años, cuando dio una entrevista en El Chiringuito, el mismo periodista uh-huh. que hoy le ha dado otra en Antena 3, y cómo ha evolucionado todo hasta el punto de descontrolarse, que ni siquiera él, que ayer dijo, yo a los que conozco
7: en la
8: son...
7: Sexta, la entrevista.
8: Ayer en la rueda de prensa fue muy revelador de cómo es ha sido hasta ahora el comportamiento con el que se manejaba él. Él dice en un momento determinado que le traicionó el subconsciente o la realidad. Yo conozco a todos los directores de vuestros medios, a vosotros no sé quiénes sois, a los que estaban allí, porque es como se manejaba. Y como se ha manejado hasta seguramente ayer y esta mañana, él lo que operaba era en las tinieblas del poder. Pedro habla del poder, bueno, él se manejaba de esa manera.
7: Pero como si uno dices que la última rueda de prensa fue hace 10 años, 11 años, imagínate, sí, sí. Yo no sabía este dato.
8: Sí.
7: O sea que su mente sigue allá.
8: Claro, y él lo dijo ayer, yo no necesito hablar, yo no tengo que hablar con nadie, yo tengo dinero para todo, yo no necesito nada, yo puedo comprarme lo que me dé la gana, y tal y cual, no sé quiénes sois vosotros, yo me manejo con los directores vuestros, que es lo que vino a decir. Pero claro, el mundo ha cambiado de una manera brutal, hasta el punto de que, aunque él siga manejándose con los directores, ahora cualquiera de esos periodistas, hoy ha dicho alguien, algunos de esos periodistas que ganan a lo mejor 1.400 o 1.800 euros al mes, que es lo que él se puede gastar en una propina de un restaurante.
7: Exactamente.
8: Esos tienen redes sociales. Y esos pueden coger, y en Twitter, en Instagram, y en donde sea, ponerle a parir, hasta el punto de que un compañero que llevaba ayer en Lajón el directo de ABC, para sí, los que sí. nos escuchen, es una labor que hay que hacer, pero digamos que no estás en primera línea de batalla, estás haciendo en el directo, en el que pones en un momento determinado, nos dicen que Florentino está cansado. Ayer en la rueda de prensa lo repitió 20 veces, porque sí, él sí. no puede entender en su cabeza, con el poder que creía omnipresente, que haya disfrutado hasta ahora, que una persona, un periodista que no conocía y que no conoce uh-huh. seguramente casi nadie en el mundo, está en la web, en la home, y titula. Nos dicen que sí. Florentino está cansado. Irrelevante. En cualquier contexto, eso es una frase menor. Ayer para él fue el aldabonazo que le hizo saltar y dice, estoy caliente, es que vengo con el titular. Oiga, es que es una...
7: Esto no
8: es,
7: se para ni a tiros.
8: Claro. Pero es que el mundo de Florentino, ese en el que él se manejaba, como tú has puesto, como Jesús Gil, como Caneda, como Joan Gaspar, como todo eso, ha cambiado. En esos 11 años donde él ha desaparecido para jugar en los despachos de las tinieblas, el mundo de la comunicación ha pegado un pelotazo, hasta el punto de que ayer, cuando él salió de la rueda de prensa, había muerto en las redes sociales hacía muchísimo tiempo.
7: Exacto. Uh-huh.
8: Y
7: exacto.
8: Eso él no fue consciente.
7: Es curioso porque mucha gente pensaba que era para que la rueda de prensa iba a ser para que anunciar que se retiraba, porque efectivamente corría el rumor durante unas sí, horas, sí. corría el rumor de que podía estar enfermo, y lo que hizo él colgarse a sí mismo.
8: Vale, pero
7: en
8: fíjate
7: directo.
8: Que hoy Rosa María uh-huh. estaba viendo ahora, porque no me ha dado tiempo, que estaba en el Congreso hasta última hora, ha dado una entrevista al mismo periodista que le dio aquella entrevista hace 11 años, y el titular que estamos poniendo todos es: no he recibido nada más que felicitaciones. No. Sigue en su uh-huh. mundo, sigue en un mundo que ha concluido hace tiempo.
7: Claro, bueno, mí, es que sí. otra cosa que les caracteriza a todos estos personajes, llamando tipo Trump, por decirlo así, ¿no?, de la escuela Trump, es que viven una realidad paralela.
10: Claro, viven en una burbuja, y no solo eso, a mí me preocupa, se rodean de gente que no es capaz
8: de decirle
10: la verdad. Con lo cual, esto es como la fábula esta del rey desnudo, ¿no? Que va desnudo y nadie es capaz de decírselo. Pues aquí parece que ocurre lo mismo. O sea, yo creo que no es consciente de la que lió ayer, porque es verdad que eso mismo, o sea, yo no le conozco demasiado, bueno, quizás por la parte más de ACS, ¿no?, de empresa, que yo estoy más en el mundo económico, y es verdad que es un hombre muy, muy suyo. Yo recuerdo, estuve 8 o 10 años en la Junta Directiva de la Asociación de Periodistas de Información Económica, y allí tenemos unos premios a los empresarios o, bueno, instituciones económicas que tratan bien a los medios de comunicación, son transparentes, dan información. que le llamamos el premio Tintero, y el premio Secante a precisamente los que hacen lo contrario. Entonces Florentino Pérez se ha llevado el premio Secante más de una vez, pero ha venido él solo, sin nadie de comunicación, porque se lo hacía él solo a sí mismo. O sea, le cuesta también rodearse, o sea, en el término, en la parte de ACS. Pero es verdad y es cierto que con la gente que hablas, con los periodistas más económicos, te dicen, no, es que él en privado sí hacía comentarios probablemente de ese tipo, pero lo que ocurrió ayer es que lo hizo en público, con lo cual todos pudimos ver cuál es su carácter. Y no solo eso, sino que hoy, que es cierto que estábamos todos pendientes también de esa entrevista, porque pensábamos que quizás se iba a disculpar o iba a cambiar el tono o alguien le habría dicho, oye, que te estás equivocando, pues es que ha vuelto a reiterar exactamente lo mismo, con lo cual a mí me preocupa si no es consciente, porque es verdad que detrás del Real Madrid es un gran... Yo soy del Atleti, que conste, pero oye, es un gran club de fútbol, tiene muchísimos seguidores y hombre, yo creo que lo que hizo ayer le hace mucho daño al club y le hace mucho daño al Real Madrid, ¿no?
7: Y a él
10: creo,
7: mismo.
10: Y a él mismo, el primero, claro.
9: Yo voy a discrepar un poquito con la idea que se está destilando aquí de que fue un calentón, de que no sabe lo que ha hecho.
7: No, lo del calentón yo no lo pienso.
9: No,
7: ¿eh?
9: pero por lo que se está diciendo aquí parece como que no, en realidad no se ha dado cuenta, vive en una burbuja. Yo creo que lo sabe perfectamente. Este es una persona, yo creo, bueno, no le conozco profundamente como figura, pero me da la sensación de que es profundamente inteligente y de que si es verdad que el Real Madrid está pasando un momento tan terrible y él lo que hace es atacar a los periodistas, esto es la táctica, insisto, de matar al mensajero. Si tú desacreditas al mensajero y dices que hay una campaña, claro. Todo lo que ocurre alrededor, los fieles van a decir, esta es la campaña que decía Florentino, él señaló la campaña, tenía razón. Yo me da la sensación de que, me encaja mejor la teoría de que esto es una estrategia pensada por Florentino de culpar a la prensa de los fracasos del Real Madrid y con ello ir a la campaña electoral, que creo que ahora van a...
8: Pedazo de estrategia y pedazo de éxito.
9: Sí,
8: de estrategia.
9: Veremos. Yo esto
8: si alguien le comunicó que esa estrategia era buena...
9: ¿Has hablado con gente del Madrid?
8: No, si no me hace falta hablar con gente de
9: Madrid. Porque son los que van a votar.
8: Si alguien piensa que lo de ayer...
9: ¿Pero quién va a votar?
8: Da igual. Si alguien piensa que lo de ayer puede reportar algún tipo de mejora en la imagen del Real Madrid o de Florentino Pérez, vive en otro mundo. Porque ayer la gente no necesitó intermediarios ninguno. No necesitó periodistas, no necesitó simplemente enchufar la tele y ver que alguien se estaba haciendo la que la re.
16: Yo tengo alguna duda, ¿eh?
8: A mí es que yo esa teoría no la comparto para nada.
16: Es evidente que...
8: Porque parece que estamos buscando... No, es que tiene una estrategia profunda, ¿no?
10: Pero es verdad que en las redes, o sea, yo ayer no soy mucho de redes, pero sí estuve mirando y sí había comentarios también que en vez de atacar a este buen señor, atacaban al ABC, que este periódico
9: esta mañana he presenciado una conversación en el bar que era literalmente esto. Menos mal que alguien tiene los... de poner claro que la prensa está haciendo la ruina del Real Madrid. Yo creo que es una estrategia ganadora, pero...
16: Es verdad que, bueno, las consecuencias son, yo creo que hay un antes y un después entre el ser superior, como se refirió a él uno de los portavoces que ha tenido el club, Emilio Butragueño, excelente jugador en su momento y que luego ha quedado para trabajar en la institución y ha sido portavoz de la institución y un día hizo unas declaraciones refiriéndose a Florentino Pérez como el ser superior. De aquello a lo que hemos visto ayer, no puede ser una estrategia ganadora, es un desastre. Ahora bien, yo me planteo si fue una materialización desastrosa de una idea, como dice Mario, con alguna intención que no hemos acertado por todo este ruido a clarificar. Para empezar, la rueda de prensa es ni 48 horas después de que el Barcelona se proclame campeón de Liga por segundo año consecutivo, principal adversario deportivo de Real Madrid. Y además hace de una forma, se convoca a las elecciones de una forma sorpresiva, de tal manera que el único candidato al que se refiere de una forma despectiva, sin llamar por su nombre, en varias ocasiones durante la intervención, le coge a traspiés y le ha mandado una carta abierta hoy, ha publicado una carta abierta pidiéndole más tiempo para que puedan poder competir en buena lid con él y plantear una candidatura que, por otra parte, esconde un hecho muy perverso, que es cuando Florentino dice que se presente quien quiera. Oiga, hay que ser muy millonario para presentarse a las elecciones del Real Madrid. Me parece muy bien que haya que llevar 20 años como socio del club, pero también hay que ser muy millonario, es decir, no se puede presentar cualquiera. Entonces, con la rueda de prensa intempestiva, ha borrado mediáticamente del panorama el éxito deportivo del Fútbol Club Barcelona. Es verdad que no deja de hablar del fracaso deportivo del Real Madrid, porque todo viene en la misma consonancia con su intervención, pero ¿cuánto ha pasado? Es que ¿cuántos meses han pasado de las últimas elecciones? Nadie se cree. Pero de verdad, está diciendo que hay una conjura contra el Real Madrid por unos artículos en los que se ha quedado encasquillado,
7: realmente.
16: Porque hoy en la entrevista en La Sexta volvía otra vez a los mismos argumentos. Y esto increíble de todo el mundo me ha dicho que todo excelente. No, pero oiga, es que le han reprochado machismo, dice. Que le digo a la niña, pero es que se sacan las cosas de quicio, es decir, o sea, yo creo que ahora mismo ahí están corriendo los ansiolíticos entre el departamento de comunicación del Real Madrid, y yo compadezco a los compañeros que estén allí intentando solucionar o achicar el hundimiento del barco de esa manera, pero ya ha puesto una situación muy complicada al único que quería ser su contrincante en las elecciones al convocarlas de forma apresurada, con lo cual a lo mejor ha sido una materialización terrible de una idea que tenía unas intenciones que estaban ocultas, que era dificultar la oposición en esas elecciones y tapar los éxitos deportivos del adversario.
7: A mí como, entiendo que va unido y no se puede desvincular del todo la parte deportiva de la otra parte, pero lógicamente como realmente las elecciones del Madrid pues no es que me interesen mucho, me quedo con la otra parte, con la parte de que vemos que se está instaurando en España un estilo muy preocupante de hacer las cosas que estamos importando de otros países, donde, como decía Mario, la estrategia funciona para instaurar miedo, para reducir esto sí, y no lo que estábamos al principio comentando sobre Quiles y Ndongo. Atenta a la libertad de expresión y unos métodos que creíamos del pasado, ¿no? Dictatoriales, machistas, casposos, cosas que pensábamos que ya no existían en nuestra sociedad y que las vemos vivitas y coleando. Si os parece, y para acabar este bloque, repasemos algunas de estas perlas de Florentino Pérez ayer y con eso acabamos este bloque.
18: No voy a dimitir, sino que les he pedido a la Junta Electoral que inicie el proceso electoral para las elecciones a la Junta Directiva. Me da vergüenza decir que a mí me han elegido el mejor presidente de la historia, pero también... ¿Pero por qué me quieren matar a mí? Dicen que no existo, que estoy enfermo. A ver, esa niña, joder, que tiene derecho a hablar. Que todos vosotros sois muy feos, joder. Los reventas o los ultrasur se quieren hacer otra vez con el poder. Que me ha costado mucho sanear en Madrid. Que conoce un sitio en China que es el mejor para las enfermedades terminales del cáncer. Y digo, mira, no me cago en tu padre. Que habla con las eléctricas y no sé qué, y que tiene acento sudamericano. Los niños de África puedan ver el fútbol gratis. ¿Pero por qué no lo van a poder ver? Una mujer que no sé ni si sabe algo de fútbol. Pero bueno, pues lo anuncio aquí, que me voy a dar de baja de la suscripción de ABC por honrar a mi padre.
7: Es que dan náuseas escuchar todas estas... oírlo junto, si ayer parecía un esperpento, oírlo junto genera mucha incomodidad, la verdad. ¿Queréis añadir algo más o lo damos por zanjado? Vamos a...
8: Solo una cosa que le relaciona a los dos temas que hemos tratado. Uno de los pocos, de las pocas personas que yo vi ayer en la red social que defendía que la comparecencia había salido bien, la comparecencia de Florentino Pérez, fue Vito Quiles.
7: Pues mira, ya hemos unido los dos temas que hemos puesto sobre la mesa y la estrategia de la que hablábamos, que parece ser que más de uno pone en práctica. Son las 11:08, las 10:08 en Canarias.
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7: Bueno, queridos compañeros, hagamos un rápido repaso, hasta tenemos hasta I-23, o sea que no os estoy apretando, sobre Caramba, quiero saber vuestra opinión sobre cómo habéis visto el proceso del Lantavirus y una vez acabado el dispositivo, parece ser que la polémica política persiste. Seguimos pendientes de la persona contagiada, por supuesto, y esto es lo primero por Lantavirus, y que permanece ingresada en la unidad de aislamiento y tratamiento de alto nivel del Hospital Gómez Ulla. Su estado continúa siendo estable y presenta una evolución favorable. Según ha contado hoy la ministra de Sanidad, Mónica García, a la vez, los otros 13 pasajeros españoles siguen aislados, sin síntomas y esperando a la segunda PCR que se les va a realizar el domingo. Una vez se sepan estos resultados, se abrirá la posibilidad de que estos 13 pasajeros realicen parte del aislamiento en sus casas. Se irá viendo sobre la marcha, aunque hay muchas voces de especialistas y de virólogos, de científicos, vaya, que lo desaconsejan. Una opción sobre la que se ha pronunciado en este informativo Noemí Sevilla, directora del Centro de Investigación de Sanidad Animal de Línea CSIC.
0: Entonces yo sería partidaria de terminar la cuarentena en el hospital con los medios adecuados, más que irte a tu casa, porque la gente al final tiene una laxitud en esto y una flexibilidad que no es permitible en un tipo de infecciones como es esta.
7: Sevilla también ha señalado que la tasa de transmisión es la esperada en estas circunstancias y afirma que en caso de que no se hubiese evacuado a los contagiados del barco, posiblemente estaríamos hablando de que habría más afectados por las condiciones en las que se encontraba ese buque. Ayer, otro de los virólogos que tuvimos nos dijo que haberles dejado en el barco podría haber sido condenarles, literalmente dijo, a muerte. Digo esto porque el presidente canario mantiene su posición, que ya hemos oído reiteradamente estos días y hoy lo ha vuelto a decir en Canarias, en el Parlamento canario. ¿Cómo veis este asunto por vuestra parte? Cada vez hay más voces que se posicionan a favor de que la cuarentena se haga en los domicilios, pero a la vez los científicos lo desaconsejan, pero todo este ruido que rodea este por otro lado, exitoso despliegue que todo el mundo nos ha felicitado, menos nosotros mismos, digamos que enturbia un poco el análisis, digamos, ¿no? Y oscurece un poquito lo que tendríamos que estar viendo. ¿Cuál es vuestra opinión al respecto, Mario?
9: Bueno, yo me quedo con la visión de la imagen internacional que hemos proyectado. Siento insistir en esto que se ha estado hablando muchos estos días, pero creo que es un espaldarazo importante. La sanidad española me consta que tiene buena reputación. Por ejemplo, destacábamos mucho con los trasplantes y creo que esto nos puede hacer despuntar también en lo que es sanidad pública. Y luego hay otra cosa que a mí me ha producido mucha satisfacción y es ver a los mecanismos internacionales y multilaterales en acción. Y eso es importante porque están en derribo. Y entonces ver cómo, haciendo las cosas bien, cooperando internacionalmente bajo la batuta de una organización absolutamente atacada por de nuevo, Donald Trump, que le ha quitado la financiación, que se ha salido de la organización, es decir, no comparte datos.
7: Por Donald Trump coopera, y todo este club.
9: Milei y algunos más,
7: estos,
9: ¿no?
7: Sí.
9: Bueno, pues para mí ver que esto ha funcionado y que esa organización, que todos sabíamos hace 5 años que era imprescindible, efectivamente es imprescindible, pues esto creo que es un espaldarazo importante. Y que España haya estado en el epicentro de esto, con los fallos que haya habido, con el que se baja la mascarilla, el que hace esto, el que hace lo otro mal, yo creo que esto ha sido un éxito de país, marca España. Y luego ya pues lo usaremos ya cuando ya ha pasado y ha salido bien, pues ahora ya podemos jugar a nuestras cosas de echarnos los trastos a la cabeza.
7: Sí, que parece que no sabíamos vivir sin hacerlo.
21: Que es marca España también. Es una marca, que creo que es parte de la marca España, ¿no?
7: Ay, por favor.
21: Sí. A ver, todos sabíamos
7: será marca España, pero es agotador.
21: Todos sabíamos que iba a acabar así. Porque además, desde el primer minuto, el presidente canario, que se ve amenazado, seguramente, yo creo que la conclusión más clara es que se ve amenazado electoralmente. No sé por qué ha entendido que esto podía ser un éxito, especialmente hacia el ministro de Política Territorial, Ángel Víctor Torres, que fue su antecesor en Canarias y que parece que puede ser su rival en las elecciones de dentro de un año. Y hay que entenderlo,
7: hay que entenderlo
21: en esa clave sin ninguna duda, ¿no? Y es una pena porque hay que recordar que el presidente de Canarias es el representante del Estado, es decir, del Estado español en Canarias. No es ni el candidato de Coalición Canaria, ni el presidente de Canarias que ha salido de la nada como por esporas. No, no, es el representante del Estado y, por lo tanto, si hubiera estado donde tenía que estar, que no estuvo en ninguno de los días donde tenía que estar, podía haber presumido también él cómo pasó, y tuvimos el caso de Adamuz con el presidente de Andalucía.
7: Exacto.
21: El presidente de Andalucía supo dónde tenía que estar, le ha sacado provecho electoral, ¿por qué no decirlo? Lo ha sacado al punto de lo que lo está metiendo ya en la campaña electoral de este domingo, y el presidente Canarias entendió que no. Entendió que ahí había una rivalidad, había una posibilidad de que el gobierno central se apuntara a un éxito. Es verdad, y lo ha vuelto a repetir hoy en el Parlamento, que seguramente desde el gobierno central podían haberle informado más, con más contactos directos, incluso el presidente del gobierno podría haberle llamado en un momento determinado, pero yo creo que eso...
7: Unas cuantas horas antes, tal vez.
21: Es lo que
7: te
21: iba a decir, yo creo que todo eso como queja está bien para la segunda fase, ahora cuando todo ha salido bien, está bien, pero en el momento en el que tú tienes que hacer una operación de un barco que es la Organización Mundial de la Salud la que determina que lo que procede es llevarla a Tenerife en vez de a Cabo Verde, que seguramente tenemos más posibilidades en Tenerife, España, que en Cabo Verde, África, de tratar a esta gente, que viene 150 en un barco, que llevan un mes metidos, que además no se sabe cuál es la cantidad de contagio y la situación vírica que hay dentro, que además hay 23 países implicados a los que hay que llamar sobre la marcha en muy pocas horas para que manden aviones, técnicos, etcétera, que la PCR famosa que él quiere que se haga en el barco, ¿quién es el presidente de Canarias para decidir dónde se hace una PCR de esto? Que teóricamente hoy y estos días nos están explicando que no la hacen todos,
7: es que
21: los hospitales.
7: Yo creo que se imaginó que era la cosa de las farmacias.
21: Por eso digo, debe ser eso, pero yo no sé cuál es la profesión, no caigo cuál es la profesión de Fernando Clavijo, pero desde luego lo que nos están explicando todo el mundo es que esta PCR en concreto no la hace ni siquiera todos los hospitales, hay que hacerle algunas

0: derechos de los canarios frente a... Claro, ¿qué habría pasado si alguno de esos 14 españoles fuera canario?
1: Yo se lo pregunté. Claro. Se lo pregunté y me dijo que habría hecho lo mismo.
0: Ya, no se lo cree ni el propio Clavijo. En fin, en cualquier caso, hemos demostrado efectivamente... Estábamos aquí la semana pasada cuando veíamos en la BBC y la CNN cuál era la imagen...
1: Efectivamente. En el también mundo se lo pregunté ofreciendo. Y me dijo que no le preocupaba. Bueno. Que a él lo que le preocupa... Porque le dije, oiga, presidente, durante todos estos días, los titulares, le expliqué, le digo, tengo 6 monitores delante y todos estos días, al menos en 2 de ellos, veíamos Canarias no quiere el barco. De países diferentes, todo el mundo ha estado viendo esto. Esto es una muy mala publicidad para turismo canario.
0: Yo concluyo que Fernando Clavijo ha perdido una magnífica oportunidad para apuntarse a un éxito.
1: Efectivamente, y demostrar al mundo que este lugar tan deseoso para turismo está a la altura, precisamente es famoso por esto también, y también pudo haber demostrado por temas de sanidad, incluso, ¿no? Por cualquier otra cosa, digamos. Pedro, ¿cómo lo ves?
2: ¿En qué momento empezamos en este país a tirar los muertos a la cabeza? Y no quiero frivolizar, pero casi los virus, ¿no? Ha ocurrido en estos días otro acontecimiento que no es que haya pasado desapercibido, pero quizá no ha ocupado tanto espacio por precisamente la crisis del antivirus, que es el fallecimiento de 2 guardias civiles defendiendo el Estado y haciendo su trabajo en una operación contra el narcotráfico. La oposición... El Partido Popular, el propio Feijóo en persona, ha tenido una postura ventajista con la muerte de 2 profesionales terrible, ¿no? 2 profesionales que están siguiendo una lancha de narcotraficantes y que las 2 lanchas de la Guardia Civil chocan una contra otra en un acontecimiento que es terrible. 2 defensores públicos, pero que se dedican a combatir el crimen. Y que en ese combate del crimen pierden la vida. ¿En qué momento el fallecimiento de 2 funcionarios, de 2 miembros de las Fuerzas y Cuerpos de Seguridad del Estado, se puede utilizar para atacar, como se ha atacado al gobierno, al ministro del Interior, que hoy ha tenido que soportar insultos gruesos en un acto oficial de jura de los nuevos guardias civiles en la Academia de Baeza? Bueno, no sé si fue en el 11M, no sé si todo se agravó después con la pandemia del COVID, pero lo que sí parece claro es que ya no hay vuelta atrás, que esto no va a acabar nunca. Y yo aquí tengo que
1: defínelo mejor, Pedro, por favor.
2: Pues se están utilizando los muertos.
1: Los bandos.
2: Claro.
1: Te estás refiriendo a los bandos, a la ultraderecha. Exactamente.
2: No, me estoy refiriendo que es habitual que en el debate político español, cuando hay una tragedia, se utilice para tocar al contrario político. Eso está claro. Pero para ser justos, yo creo que esto lo utiliza más y con más virulencia la derecha española. Yo creo que ahora un político que está bajo el foco de diferentes sospechas, veremos en qué se concretan, que es el presidente del gobierno de 2004 a 2011, José Luis Rodríguez Zapatero, en la oposición no se comportó de esa manera. Yo recuerdo el pacto antiterrorista, que fue a propuesta suya. Yo creo que en este país ha habido ejemplos de hacer otra oposición. Seguro que si nos ponemos a pensar, no a nivel nacional, porque a nivel nacional luego llegó Rajoy, todo el tema de las víctimas de ETA se instrumentalizó de una forma bastante lamentable. A nivel autonómico ha habido y local, ha habido otros políticos de la derecha que seguro han hecho una oposición mucho más constructiva. Pero yo creo que la izquierda, cuando gobernó este país, tiene que soportar un trazo muy grueso y unos ataques instrumentalizando tragedias, que es algo que se ha instaurado ya y que no tiene vuelta de hoja, y mucho menos en un contexto de elecciones como el que estamos viviendo, donde ya, quiero decir, no hay ni el más mínimo decoro. Y me parece absolutamente lamentable, y una cosa que hemos naturalizado y normalizado pues de forma
1: incluida la mentira.
2: Claro.
3: Sí, pero es verdad, yo estoy contigo, Pedro, y a mí me preocupa mucho Pero es verdad que unas veces es la izquierda y otras es la derecha, porque hemos escuchado llamar asesinos, asesinas, desde luego a la señora Ayuso con las residencias que

0: podrá tener la responsabilidad que tenga, pero acusar directamente es muy fuerte. Desde luego en el 2004, pues con el atentado yihadista, se llamó asesinos también a Aznar y al gobierno del PP entonces. Unos podéis considerar que con más razones que con otros, pero a mí esto de echar los muertes... el Prestige, el no sé qué, siempre ha habido arrojamiento de muertos, que a mí me parece fatal, y desde luego me parece que además cuando los políticos hacen esto, lo que hacen es incitar a la sociedad a que ocurra lo mismo, ¿no? Claro. Y a esos enfrentamientos que se están produciendo. Pero bueno, volviendo
1: mal ejemplo.
0: Dan un ejemplo terrorífico, y yo no sé el rédito electoral que te puede dar el echar los muertos a...
1: Por eso Pedro dice, cara, ¿no? ¿Cuándo empezamos a hacer esto, a vivir esto? ¿Cuándo se empezó el circo?
0: En fin, pues la verdad es que ya casi nada, pero volviendo... se nos ha quedado todo en el aire. Yo decía que volviendo un poco al tema del hantavirus, ¿no? Yo creo que este gobierno y Pedro Sánchez, la verdad es que tiene una virtud enorme, que siempre es capaz eso de convertir la necesidad en virtud. Y yo creo que el gobierno español no le hacía ninguna gracia que viniera aquí el barco, y es verdad que los primeros días, hasta que la OMS ya le dijo que para acá, pero es verdad que luego se ha hecho muy bien. Y es cierto que muchas veces los españoles tenemos esa costumbre de hablar mal de nosotros mismos y de no reconocer las cosas que se han hecho bien, las haga quien las haga, ¿no? Y yo creo que en este caso, pues al final todo ha salido muy bien, es para felicitarnos.
1: Mario, 10 segundos.
2: No,
1: que
2: solo
1: se me
2: iba a decir que me pregunto si Clavijo no estará tratando de emular la estrategia de Ayuso de confrontar al gobierno central con una crisis sanitaria.
1: Pues igual es esto. Queridos compañeros, os tengo que despedir. Es una pena porque siempre decís cosas interesantes y nos calentamos, y cuando llegamos la hora del adiós, es cuando seguiríamos una hora más. Javier Casqueiro, corresponsal político del
3: Muy
1: País.
3: Buenas noches, Rosa María.
1: Pedro Águeda, periodista de Tribunales de Investigación del Diario.es. Yolanda Gómez, subdirectora del ABC.
0: Buenas
1: Mario
0: noches.
1: Saavedra, corresponsal diplomático y analista del periódico. Gracias, como
2: Gracias.
1: Siempre, por acompañarme y por ayudarme a hacer el programa. Ahora es la voz de la audiencia, Rodrigo García Fernández. Resumamos la pregunta del día, por favor.
4: Pues respecto a la pregunta sobre si se debería retirar la acreditación a Vito Quiles y Bertran Endongo, la audiencia se queda con la idea principal de que, como no son periodistas y su actitud merece ser castigada, habría que retirarles la acreditación. Un 77% en X votan por esta opción. Alejandro comenta: desde hace meses digo que sí, les pierde las formas, será los valores, entre comillas, esos. Ni en zonas para prensa y medios de información, ni en política debería haber activismo de oportunistas y tribalistas. Y otro comentario interesante, el de María en WhatsApp: por supuesto, estos personajes no deberían estar ahí. Alguien les interesa tenerlos ahí para confundir a la población.
5: Sí, por supuesto que estoy de acuerdo con que le quiten la acreditación a esos dos señores. Esos no son periodistas, esos son unos gamberros que van ahí.
6: Hacen un feo a los periodistas. Los periodistas tenían que tomar medidas con ellos, porque si no son periodistas, ¿por qué están ahí?
7: Porque han agredido, han insultado, han acosado hasta a las viviendas a periodistas.
8: Y por otro lado, tengo la impresión que tanto Vox como el PP utilizan la permisividad respecto a actuaciones totalmente reprochables como una ampliación del marco de lo posible.
9: Pues sí, la libertad de expresión tiene unos límites.
10: Que hay que tener mano dura con estas cosas, y si no son periodistas, no son periodistas. O sea, no sé qué acreditación tienen, o lo son o no lo son. Entonces, pero bueno, es que la conducta y el comportamiento pone en riesgo muchas cosas, y si lo dejamos pasar, es que nos cargamos el Estado de Derecho y todo.
4: Y recalcar que, más allá de sus ataques contra diputadas, sobre todo la audiencia se ha centrado en que su actitud hacia otros periodistas es muy reprochable y que por ello habría que tener una actitud más estricta.
1: Gracias, Rodrigo. Pues estaremos siguiendo a ver cómo acaba esto. En principio, de momento, es provisional la decisión, pero les podrían retirar la acreditación por varios años si se confirma esto. Gracias. Ahora, como siempre, al final del programa repasamos, como cada día, la jornada en su sonido. y hoy 13 de mayo, estos son los que hemos elegido.
3: Manifestación de los trabajadores del sector del metal aquí en la zona de Astilleros de Vigo.
11: Bajo el lema ni alquileres por las nubes ni salarios por los suelos, la Confederación denuncia que la vivienda consume más de la mitad de los ingresos de los inquilinos.
12: La consellera de Educación y los sindicatos se sentarán mañana para negociar, recordemos, después de estos 3 días de huelga.
13: María Chiviti asegura estar muy tranquila y defiende a capa y espada su honorabilidad.
14: Nadie puede señalarme, ni a mí ni a mi gobierno, como implicados ni en delitos ni en intentos de interferir.
15: Mis condolencias a las familias de los 3 guardias civiles fallecidos.
16: Se ruega a los asistentes que guarden el respeto y la debida compostura a la bandera, a las instituciones y a los alumnos en formación.
17: Mientras seguimos pendientes del brote de antivirus en un crucero, las autoridades sanitarias francesas están atentas a otra embarcación que ha llegado en las últimas horas a Burdeos por otro virus, supuestamente el norovirus.
18: 1.700 pasajeros confinados a bordo de ese crucero ahora mismo en Burdeos.
19: Yo creo que cualquier madridista que escuchó ayer a nuestro presidente está muy de acuerdo en defender los intereses del Real Madrid y de sus socios.
20: Creo que en España ya ese tipo de comentarios son anacrónicos.
17: Última hora en el Congreso. La mesa suspende de manera cautelar las acreditaciones de Vito Quiles y Bertrán Dongo.
21: Ha decidido suspender temporalmente a estos dos periodistas para que no se sigan dando las situaciones de acoso y de violencia, incluso física, que se han estado llevando a cabo en este Congreso.
1: Bueno, pues estos eran los sonidos y, como siempre, acabamos con una música para reflexionar, para irnos con un después de los debates acalorados que hoy hemos tenido, un poquito tal vez más subido que otros días, pero con el ánimo siempre de aportar claridad a las cosas que pasan. Hoy nos vamos con la canción de Nathan Evans, el Wellerman, el ballenero, una canción marinera tradicional del siglo XIX que narra la historia de una tripulación ballenera. La canción se ha interpretado en estos últimos años, recientemente también, como una metáfora de lucha y resistencia ante desafíos difíciles, con el coro expresando el deseo de que el barco de suministros, es decir, de esperanza, llegue y llegue pronto. Nosotros cada día acabamos este programa con mucha esperanza, porque hacemos este programa para mejorar el mundo y lo hacemos como sabemos en la radio pública. Gracias por confiar en nosotros. Les esperamos mañana a las 7:30. Buenas noches.

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Buenas noches, Gabón. Aquí estamos. Pues ya se está acabando el miércoles, ¿eh? El 13. Y así estamos viajando hacia el jueves. Y en unos minutos vamos a hablar de unas librerías muy especiales, muy especiales. ¿Os imagináis una librería en un bosque, en pleno bosque? Pues, por ejemplo, vamos a hablar de ellas. Y así os podemos... Ya sabéis que yo lo dejo ahí en el aire de la noche, de la radio, para que, si queréis participar, siempre hay alguno, alguna que por ahí nos sorprende. Si quieres hablarnos de una librería muy especial para ti, o que conociste en un viaje, en una ciudad, o que en tu entorno pues hay una librería muy especial, con mucho encanto, que tiene un bar, que tiene un poco de arte, bueno, en Cataluña hay muchas así, ¿eh? Y lo queréis dejar en el contestador, en el 913461010, 913461010, pues ya sabéis que nos encantan vuestras historias y lo que compartís con nosotros. Y esta noche, Laura Freixas, nuestra colaboradora de todos los miércoles, porque Vilas no está. Manuel Vilas nos ha abandonado. Sí, porque está de promoción con su libro Islandia por Italia. Creo que está por Italia porque lo han traducido al italiano y nos ha abandonado. Así es que... por eso vamos a hablar de librerías esta noche en su tiempo, digamos. Y decía que a partir de las 12 Laura Freixas nos trae a Carmen Domingo, escritora. Bueno, ha escrito muchísimos libros, habla de muchísimas cosas, cuestiones muy, muy interesantes. Vamos a hablar de algunas de ellas esta noche. Pero sobre todo últimamente, recientemente ha escrito el libro... La soledad fue el precio, vida de Carmen Díez de Rivera. Y vamos a hablar de ella, porque fue realmente una mujer muy, muy interesante. Dice, por ejemplo, dice aquí, para unos era la musa liberal de la transición, para otros un caballo de Troya, infiltrado en el corazón del poder. Esa dualidad bella y brillante, leal y sospechosa, colaboradora y conspiradora, encendía titulares fáciles y maledicencias que buscaban reducir su figura a la intriga y al escándalo. Bueno, es realmente una mujer muy, muy interesante. No sé si... no me he podido leer todo el libro, solo parte. Seguro que Laura Freixas, que sí lo habrá hecho... Y la propia autora Carmen Domingo pues nos descubren esta noche algunas cosas. Pues ya estamos aquí. Ayer estuvo la reina Letizia. No sé si habéis oído sus palabras. Realmente cada día se supera la reina, ¿eh? Es decir, improvisando, sin leer un papel. Sin leer un papel que normalmente los políticos, los reyes, las reinas, lo tienen que llevar todo escrito, ¿verdad? No vayan a cometer un error. Bueno, pues ella cada día improvisa más. Escuchen a la reina Letizia.

No pasa nada, no pasa nada, no pasa nada. Se nos ha perdido la reina Letizia por mi culpa, por mi gran culpa, como aquello que rezábamos como cuando éramos pequeños. Porque prefiero luego compartirlo, perdonadme, con Laura Freixas y con Carmen Domingo, ahí escuchar a la reina de después, ¿no? Bueno, pues vamos, una noticia sí que he leído hoy, la biografía, hablando de biografías, la biografía de un poeta en la historia, se llama así, un poeta en la historia, de Mario Amorós, saca a la luz un documento conservado en el Archivo General Militar de Ávila y que está fechado en el 4 de junio de 1940, documento del Ministerio del Ejército, en el que se demuestra cómo se condenó a muerte a Miguel Hernández por hechos de escasa trascendencia, nada grave. Bueno, aunque como sabemos se conmutó la pena por 30 años de cárcel, cárcel que lo llevó a la muerte, ¿no? Esa es la verdad. Y como sabemos, desgraciadamente, también algo negro en nuestra historia. La verdad es que voy a invitar al autor de este libro, una de estas noches al último tren, Mario Amorós, para que nos cuente todo lo que haya averiguado sobre ello, porque además hay cartas también interesantes que salen en ese libro. No sé, me parece, a mí me sigue emocionando Miguel Hernández, que es sin duda uno de nuestros mejores poetas, una víctima más de la dictadura, pero no sé yo, no sé qué opinan ustedes, ¿no? Parece que no impresiona su muerte tanto como la de Lorca, por ejemplo, que la de Lorca es evidente. En fin, ¿qué vamos a decir ya? ¿Qué vamos a añadir nuevo? Pero también Miguel Hernández es un grandísimo, grandísimo poeta. Y yo creo que no le damos el lugar que merece. No sabe.

0: Maite Martín cantando. Hizo un disco precioso cantando a Miguel Hernández. También creo que tiene un nuevo disco, Maite Martín. Gran cantadora. Otra mujer que también yo creo que merece más. Pero bueno, son percepciones que yo tengo, ¿no? Y otra noticia del día. Ha muerto el Cabrero. No sé si, bueno, en Andalucía, por supuestísimo, que lo conoce todo el mundo y todas las generaciones, ¿no? Esa voz áspera.
1: ¿Quién te enseñó a cantar, Cabrero?
2: Bueno, eso se trae. Luego, siempre fui un sagaz muy travieso porque desde niño yo intuía que yo cantaba. Lo que pasa es que un niño en aquellos tiempos, si te desvías de tus padres, pues a pasar hambre y hasta tirado con miedo de mosca, porque todo el mundo, ¿quién va a creer en mí? Si no creían ni mis padres. Mis padres no me llevaron nunca a bien que yo, para enterarme lo que era el cante, tuviera que desertar de las cabras. No me hice famoso por afición, pero yo nunca deserté de las cabras, sino que yo necesitaba las cabras para inspirarme, para sopesar la vida de artista. ¿Qué puede más? Esa fácil vida, ese poder pagar lo que me exijan, o la dignidad de horas hoy, algunas horitas, cuando ya no se ven sin vergüenza, digo, pues a mí tampoco me ven. Y poder dar un picotazo en una hierba prohibida, en una dehesa muy grande, donde hay mucha bellota.
1: ¡Oh, qué rico!

¡Ole! El cabrero. Bueno, hemos escuchado un momento de una de las entrevistas, porque seguro que Jesús Quintero lo entrevistó en más de una ocasión. Quizás la semana que viene nos traiga más Andrea Quintero, ya saben, colaboradora de este programa, y que los martes nos trae el vagón de Quintero con entrevistas, con algunos fragmentos, algunos momentos. Ayer nos trajo a Mujica, ¿verdad? De esos personajes tan especiales que entrevistó Jesús Quintero. Y hoy le he pedido que me dejara un trocito de alguna de sus entrevistas, porque yo sabía, recuerda, y además yo lo conocía, el cabrero, gracias a Jesús Quintero, ¿no? Era un personaje único, una de esas voces libres, rebelde, sin duda, indomable del flamenco, auténtico. Estaba buscando por aquí porque Martirio ha escrito en su cuenta algo muy bonito de él, porque es muy querido y muy admirado, porque era un hombre muy coherente, ¿no? No. Siguió siendo cabrero, no quiso dejar, como ha dicho, el mundo de la naturaleza, el campo, las cabras, sus cabras, ¿no? Pues ha fallecido hoy a los 81 años y deja una huella muy profunda en el cante andaluz. Bueno, vamos ya a lo que os anunciaba también. Nos vamos al bosque, si nos gusta mucho la naturaleza en este programa.

0: Bueno, de alguna forma vamos a contaros cómo los libros regresan al lugar del que un día salieron, ¿no? Al árbol convertido en papel, al papel convertido en historia, porque es un círculo perfecto. ¿Se imaginan una librería en medio del bosque? ¿Se imaginan el silencio, la naturaleza, respirar de esa manera? Leer, escuchar a los pajaritos, leer un libro que te guste, sentarte en un tronco. Bueno, por favor, me parece un lujo en estos tiempos, sobre todo para los que vivimos en las grandes ciudades, porque yo sé que muchos de ustedes escuchan la radio y están por ahí en esa naturaleza, en esa España rural que tanto nos gusta, ¿verdad? Bueno, pues es que leí esta semana una ruta maravillosa de bibliotecas así naturales, salvajes, en medio de la naturaleza. Creo que lo leí en La Vanguardia y me encantó. Y vamos en primer lugar a hablar de Natura Libras, una librería especializada en eso, en naturaleza y montaña, en un pueblecito de una zona preciosísima de Pallars Sobirà, oculto en un valle del Pirineo catalán. Su fundadora es Meritxell Álvarez Mongay.
1: Es una librería especializada en naturaleza y montaña, mundo rural, ecología, de medio ambiente, pero entendido desde un punto de vista amplio, porque la gente a veces le dices libros de naturaleza y piensa en guías de pájaros y de árboles y va más allá, ¿no? Es más el concepto de literatura entendido como narrativa de naturaleza, ¿no? Aquí tiene cabida cualquier libro donde la naturaleza tenga un papel, tiene cabida aquí, ¿no? Pues por ejemplo, en la obra de Virginia Woolf, ¿no? Pues hay libros de ella, pues el de Flash, por ejemplo, que está protagonizado por un perro, pues tiene lugar aquí en la sección de animales no humanos.
0: Una cabaña en palabras de la propia Meritxell, llena de historias y relatos para todas las edades, ¿eh? Para todas las edades, desde los más pequeños, desde esas edades en adelante, con una completa sección de mapas y guías prácticas que orientan a los pasos de todos aquellos que recorren esos caminos pirenaicos maravillosos, ¿no? La relación de Meritxell con la zona es una cosa de familia.
1: Nací en el Pirineo, en Andorra, pero vaya, después por motivos de trabajo acabé en Madrid y en Madrid me pilló la pandemia y entonces ya fue como quiero salir de la ciudad, ¿no? Y lo más fácil era venirme aquí a Linz, que era el pueblo donde nació mi abuela. Y aquí tenía casa y entonces reconvertí un poco los bajos de la casa en lo que es la librería, ¿no? Y después mi relación esto con la naturaleza, pues están los genes, ¿no?, de alguna forma.
0: Una librería refugio para el Festival Literatura, ¿no?, con libros donde los protagonistas, pues eso, los campos, los ríos, los animales, las plantas, plena naturaleza.
1: Digamos que esta es una librería de naturaleza que está en su hábitat porque está en la naturaleza, ¿no? Está en Alins, que es un pueblecito del Pallars Sobirà, en el Pirineo de Lleida, pequeñito. En invierno, que estemos todo el año, somos unas 50 personas y pues están en el Parque Natural del Alt Pirineu. Y bueno, y en verano hay bastante movimiento de turista, ¿no? Pero después en invierno estamos más tranquilos, ¿no?
0: Pues una pequeña librería en un pueblo de apenas 50 habitantes durante el invierno, como nos decía Meritxell. Bueno, es un ejemplo, pero hay más. Otro aún más sorprendente es el caso de Bibliobosc, un museo y una biblioteca. Un escenario, una aventura, una galería de arte inmersa en la naturaleza también. Bueno, vamos a saludar al ideólogo de todo esto y al que lo vive intensamente porque ama los libros. Fue librero durante más de 40 años y cuenta cuentos. ¡Qué maravilla! Pep Durán, buenas noches, buenas noches.
2: Buenas noches, buenas noches, gracias.
0: Un placer saludarlo. ¿Me escucha bien?
2: Te escucho muy bien, Isabel, gracias. Sí.
0: Pues estupendo. Bueno, a ver, Pep, vamos a través de la radio y de las palabras, usted que ha sido cuentacuentos, a contarle a los oyentes el entorno, lo que es Bibliobosc.
2: Claro. Mira, estoy en el Parque Natural del Montseny, a 40 kilómetros de Barcelona. Y estos son 4 hectáreas entre 2 torrentes que en este momento baja agua porque ha llovido mucho por acá y los acuíferos se han vuelto a llenar y por lo tanto los torrentes bajan agua. Y es como, es un espacio en el cual uno se puede encontrar consigo mismo, pero con un montón de libros, filosofía, poesía. Yo los acompaño y les voy contando cuentos de los libros que están esparcidos por el bosque. Es un bosque de castaños y de encinas con pendiente. En algunos lugares se ha de bajar con cuerda porque la pendiente es muy fuerte, es un poco de rappel, pero bueno, pero puedes no bajar o no ir porque son más de 4 kilómetros de laberinto. En el fondo es un laberinto en el cual te pierdes. Pero es que yo creo que cuando uno se pierde es cuando tiene posibilidad de encontrarse. Y uno se encuentra en los libros que hay, esparcidos. Cuando llueve, los libros están cuidados. O sea, están dentro de buzones de correos, de cajas. Hay 4 estancias, bueno, de casetas de esas de jardín, en los que hay muchos más libros. Hay una colección de pop-ups muy importante para mí. Nada, no sé, es pasear y encontrar tesoros esparcidos.
0: ¿Y cuántas personas? Porque, bueno, es un lugar apartado, evidentemente, es decir, que no hay masificación, que de alguna manera también uno encuentra esa soledad para pasear por un entorno tan idílico, tan maravilloso, entre libros. Y usted siempre hace de anfitrión. Usted les va contando, les va contando cuentos, historias, algo de algún libro.
2: Claro, yo los voy acompañando. Y encontrar, o sea, hay un mapa para recorrerlo, les doy un mapa, pero en realidad va desde el paraíso hasta el infierno, porque Borges decía que él siempre había imaginado que el paraíso era algo así como una biblioteca. Entonces yo me dije, claro, pues esto es el paraíso. Y ahí tengo pues muchos libros de Borges y de distintos autores literarios. Y se puede bajar al infierno donde se encuentra la Divina Comedia, la Inanna, bueno, digamos todo el inframundo. Y entonces se puede recorrer el laberinto de un lado a otro y vas encontrando libros, yo voy contando cuentos y acompañando. Sí.
0: Y cuando les habla de esos libros y le habla de Dante y le habla de estos autores, ¿usted nota que conocen de lo que le habla o ya solo con estar disfrutando de ese entorno y de cómo usted se lo cuenta, ya están encantados, ¿no?
2: ¿Sabes qué pasa? Que a mí me sirve los libros como metáforas de la vida. Claro. El bosque es una metáfora. Entonces, cualquier cuento que pueda contar son cuentos. En realidad es mi biblioteca particular. Durante 50 años he estado contando cuentos en las escuelas y montando bibliotecas de aula. Entonces, yo he ido soy un vicioso de los libros. He sido librero, pero gran comprador de libros. Entonces, tengo una amplia biblioteca y lo que cuento es aquello que a mí me gusta y me enamora. Porque yo, en el fondo, quería ser pirata para ser rico. Entonces, me he convertido en un bosque. En un bosque de tesoros. Claro, porque yo pensaba que solo se encontraban tesoros en la Isla del Tesoro.
0: Claro.
2: Entonces hablo y cuento, pero no. Resulta que los tesoros están colgados de los árboles.
0: De los árboles. Entonces, los libros están esparcidos, pero cuidados y protegidos de la lluvia y del tiempo y de la humedad. Pero algo se irán deteriorando. Claro. No le importa, ¿no? Claro. Supongo, Pep.
2: Este es mi reto más grande, porque como librero, la tragedia más grande es que se mojen los libros.
0: Claro.
2: Claro. Entonces, acá se mojan libros, porque yo no sabía, pero las arañas lo que hacen es nido dentro de las bolsas de plástico y comen plástico. Los ratones comen plástico y papel. Entonces, me encuentro muchas veces que se ha humedecido un libro. Algunos se pueden recuperar. Tengo una especie de hospital de libros mojados, pero otros no. Entonces, los que no se pueden recuperar, lo que hago son estatuas de papel de libro. O sea, hay toda una serie de libros en que tienen distintas formas. Y al final de todo, desaparecemos todos, es como verdad. Los libros.
0: Así es, efectivamente. Y yo decía al principio que al final ustedes con estas ideas lo que hacen es devolver los libros al origen, ¿no? Al bosque, de donde vienen los árboles, donde están los árboles, ¿verdad?
2: Así es. O sea, en realidad estamos volviendo al origen de todo. Y la única forma de volver al origen es disolviéndose. Por esto es tan importante que los libros a la vez también se puedan disolver. Yo sufro, ¿eh? O sea, no es una cosa que me guste, pero porque hay libros preciosos que he querido mucho y se van humedeciendo y se han enganchado y no se pueden recuperar, pero bueno, la vida es así.
0: ¿Y usted cuándo comenzó esto? Porque ha sido librero, como hemos dicho, durante toda su vida, creo. Ha estado ligada a los libros, ¿no? Y ahora esta idea en medio del bosque, ¿por qué? ¿Cómo? ¿Cuándo?
2: ¿Sabes? Una cosa, siempre las cosas suceden por casualidad. Entonces empecé, compré un espacio, o sea, en realidad cuando me jubilé compré un bosque, para que nuestro hijo estuviera en la naturaleza, pero resulta que su madre murió de cáncer y yo estuve luchando aquí y abriendo espacios y espacios y espacios, y se me ocurrió colgar un primer libro, que era Estimada Marta, de Miquel Martí Pol, de un poeta catalán muy conocido y querido.
0: Sí.
2: Y a partir de aquí me di cuenta que podía ir limpiando de zarzas y poder colgar libros en el bosque. Y a partir de aquí fue como una, no sé, ha ido saliendo solo. O sea, en realidad son 10 años que he estado trabajando en el bosque y te aseguro, Isabel, que soy feliz. Soy feliz con esa tranquilidad y esa paz. Yo siempre he estado contando cuentos en todas partes y rondando por toda España y fuera a nivel de congresos y cosas de estas, pero yo pensaba aquí no me podría acostumbrar. No es verdad. O sea, se acostumbra uno y encuentro ese silencio que me nutre muchísimo.
0: Después de tanto viajar, de conocer a tanta gente, tantas ciudades, al final ha elegido su lugar en el mundo para pasar el final de su vida. Yo no sé cuántos años tiene, Pep, pero...
2: Pues mira, el domingo cumplí 82.
0: ¡Caramba! ¡Qué maravilla!
2: Pero subo y bajo por las cuerdas, ¿eh? O sea, y subo al árbol. Tenemos un castaño que se puede subir y meterte dentro del castaño. Tiene más de 600 años y ahí dentro hay secretos, porque es el árbol de los secretos.
0: ¿Y qué le murmura? ¿Qué le murmura ese castaño de 600 años? ¿Qué le dice? ¿Cómo lo estamos haciendo con la naturaleza?
2: Bueno, lo sabes perfectamente. se trata de encontrar conciencia con ello, ¿no? O sea, es en realidad los árboles cuando los abrazas te hablan. Bueno, sientes algo. O sea, vamos a ver, no es que sientas voces,
0: pero sí
2: la sensación que está en ti te reconforta. Y eso es la paz más grande.
0: Pues vamos a indicar cómo pueden ir, supongo que tienen que llamar, cómo pueden ir, van con niños, con familias.
2: Sí, claro, vienen gente de todo tipo, o sea, vienen niños, vienen familias, o sea, este domingo tendré dos personas solo, pero es igual, o sea, tanto si viene uno solo, dos o treinta. porque a veces son, o sea, últimamente han venido grupos de empresarios en que para ellos es una experiencia encontrar el bosque, encontrarse perdidos por acá. Entonces, hay una página web en, que es bibliobos.com.
0: Ah, muy bien.
2: Ahí encontraréis toda la información y es una página que explica muy claramente lo que es.
0: Perfecto.
2: Bibliobosque.com.
0: Pues muy fácil, además. Biblio y bosque, de bosque. De sí. Bosque. Pues un placer, de verdad, Pep Durán. Le admiro. Qué maravilla. Elegir, comprarse un bosque, un trocito de bosque al final de la vida. Merece la pena. Le mando un cordial saludo. Muchísimas gracias por atendernos. Bien.
2: Gracias a vosotros. Gracias por nuestro programa.
0: Gracias, gracias. Bueno, pues nos vamos hacia las 12, porque en realidad leer no siempre ha sido un acto urbano, desde luego, ¿no? Antes de las pantallas y del ruido, muchas palabras nacieron ahí, al aire libre, poemas recitados junto al fuego, cuentos contados bajo ramas, filósofos caminando mientras pensaban. Tal vez por eso una librería como la que acabamos de conocer, pues es simplemente un regreso. Enseguida llegan Laura Freixas y esta noche con una invitada muy maravillosa, escritora, con tantos temas de los que podemos hablar con ella, de mujeres, de feminismo, del derecho a decidir, de mujeres de las que ha hablado y escrito a lo largo de la historia, y ahora con este libro sobre Carmen Díaz de Rivera.

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1: Buenas noches. El Valencia Basket acaba de ganar al Panathinaikos en el quinto partido de los playoffs y se clasifica por primera vez en su historia para la Final Four de la Euroliga. Mario Costas, buenas noches.
2: Buenas noches. Victoria por 81-64 que les ha permitido remontar un 0-2 en contra en la serie, algo que solo había hecho el Real Madrid en 2023 ante Partizan. Justamente serán los blancos el rival de Valencia Basket en las semifinales del playoff. En cuanto a Primera División de Fútbol, actualizamos los resultados de esta tarde. El Alavés ha vencido 1-0 al Barça. Significa que los Vapazorros salen así del descenso y el Barça no podrá llegar a los 100 puntos. El Getafe ha vencido 3-1 al Mallorca. Con este resultado, los de Bordalás aprietan la pelea por Europa, mientras que el Mallorca se queda al borde del descenso. El Sevilla ha vencido también a domicilio, en este caso al Villarreal, por 2-3 y certifica su permanencia. Y el Español ha ganado 2-0 al Athletic Club, consiguiendo su primera victoria en Liga desde diciembre y encarrilando también la permanencia.
1: En apenas 4 horas, Donald Trump y Xi Jinping se reúnen en Pekín, un encuentro bilateral con varios temas relevantes sobre la mesa, entre ellos los posibles acuerdos comerciales, la guerra arancelaria impulsada y después frenada por Trump, la inversión tecnológica, la situación en Taiwán y la guerra en Irán. Un conflicto sobre el que Trump no va a pedir consejo a China, a pesar de que Pekín es uno de los grandes aliados de Teherán y que supone un acercamiento entre los dos grandes gigantes económicos del mundo. Horas antes de ese encuentro, el portavoz de Exteriores chino se ha mostrado positivo sobre lo que depara esta reunión, ya que afirma comparten con ellos la defensa de la igualdad y la búsqueda del beneficio mutuo. La relación entre China y Estados Unidos tiene un papel estratégico fundamental, ha dicho el titular de Exteriores antes de este encuentro, en el que es el primer viaje de un presidente estadounidense a China en casi 10 años. Y de vuelta a España, Koldo García acude de nuevo a la Audiencia Nacional, en esta ocasión para explicar los contratos públicos de material sanitario que se hicieron en las Islas Baleares durante la pandemia. Rodrigo García Fernández.
3: Sale de nuevo García de la cárcel porque podría haber percibido también aquí comisiones ilegales por la compraventa de este material con la empresa Soluciones de Gestión. Según la UCO, habría sido la entonces presidenta de las Islas y ahora del Congreso, Francina Armengol, la que contactó con Koldo para llegar a Ábalos, aunque finalmente derivó la contratación. Anticorrupción también ha solicitado la declaración del comisionista Víctor de Aldama, que será el próximo jueves.
1: Y también en los juzgados hoy va a quedar visto para sentencia el juicio contra los Puyol tras cerca de 40 sesiones.
3: Eso después de que el abogado del primogénito del expresidente catalán haya cargado contra la fiscalía y asegurado que las pruebas en las que se basan para solicitar 28 años de cárcel son vagas y endebles, así que mantiene que no se puede condenar a la familia por blanqueo de capitales. Aún así reconoce que es difícil probar que provienen de la herencia del abuelo Florenzi porque se trata de dinero opaco que acumuló con el tráfico de divisas en los años 80. La fiscalía pide penas de hasta 29 años de cárcel para Jordi Pujol Ferrusola y 9 para el expresidente catalán Jordi Pujol Soley, aunque este puede evitar la prisión por su estado de salud.
1: Un jueves en el que también vamos a estar pendientes de la cuarta jornada de huelga de la enseñanza pública no universitaria en la Comunidad Valenciana. Hoy, por primera vez en una semana, los sindicatos convocantes de los paros se reúnen con la Consejería de Educación para tratar de acercar posturas. A las 9 de la mañana tendrá lugar ese encuentro del que la Generalitat confía en salir con un preacuerdo que permita poner fin a la huelga indefinida, aunque desde los sindicatos insisten en que para ello sus peticiones deben ser escuchadas. Entre ellas, mejoras salariales, la reducción de las ratios de alumnos por aula y la atención o la reducción de los trámites burocráticos. Y terminamos este informativo con música, porque este miércoles hemos conocido cómo será el próximo Festival Sonar. Se trata del primero desde el cambio de propiedad y entre las novedades, Montse Soto, se incluyen una nueva ubicación para su celebración.
4: Será en 6 escenarios, 3 exteriores y 3 interiores en un espacio de Gran Vía de Fira Barcelona que ha sido rediseñado y se podrá entrar y salir todas las veces que se quiera. En él sonarán también el Jungle de Nia Archive, los pioneros del techno Cabaret Voltaire, el live de improvisación de Fajaki Keating, Daito Manabe o el trompetista japonés Takura Nakamura, que enamora con sus sesiones en ascensores. Una programación que recoge 33 años de legado, pero que también podríamos definir como cero, según François Josic, nuevo director del Sonar.
5: Es imperdible, es como una edición, ¿no?, casi cero en la historia de Sonar, una nueva etapa, y que no dejáis que os lo cuente.
4: Entre las novedades, el Sonar Más D se celebrará en la Llotja de Mar, explorando las nuevas formas de convivir con la tecnología, y volverá el Sonar Kids en el Fórum el sábado 20 de junio.
1: Así terminamos. Más información en 55 minutos. Hasta entonces, se quedan en esta sintonía con Isabel Gemio y El Último Tren.
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14: Buenas noches, buenas noches, buenas noches, Gabón. Ya estamos, venimos de Radio 5, estamos ya en Radio 1. Teniendo en cuenta lo que me pasó anoche y lo que me ha pasado hoy, he conocido, yo creo que dos nuevos oyentes de El Último Tren. No sé yo si nos han buscado a las 12 y media por Radio 1, a las 11 y media por Radio 1 y han encontrado el fútbol. No lo sé, porque anoche conocí a un rumano que me llevó y me contó historias maravillosas. Lleva 20 y tantos años aquí, le va divinamente, está encantado con España. 40 y tantos años tiene, vino con 20 y tantos. Y hoy he conocido al que me ha traído, y es que me gusta hablar con los taxistas. Bueno, se aprende más, te enteras del mundo de la calle, ¿no? Y que hay que tener calle, que hay gente que le falta calle. A los políticos, por ejemplo, yo creo que le falta un poquito de calle. Bueno, pues este señor hoy, Oski, que además hace un programa de radio por ahí por con una web, me estuvo contando, le grabé una cosita para él, pues también nos iba a escuchar esta noche, así es que ya tenemos dos nuevos oyentes. Los oyentes de radio son oyente a oyente, como se consiguen realmente, uno a uno, así es que bienvenidos. Y siempre espero que haya por ahí siempre alguien que nos escucha por primera vez. Ella no nos escucha por primera vez porque nos escucha desde el principio, una oyente muy especial desde Suiza, una española que trabajó en Radio España, era Radio España, yo creo, entonces, cuando era joven. Bueno, tiene una vida muy, muy interesante. Margarita, estoy hablando, los oyentes fieles ya quizás la recuerden, Margarita. Una vida intensa, una vida llena de aventura y desventura, como casi todas las vidas, ¿no? Y yo creo que esta noche nos quiere hacer... aparece de vez en cuando, aparece sugerencias. Ya sabéis que en ese contestador que está de guardia las 24 horas del día, porque yo sé que muchos nos escucháis al día siguiente a través de la app de Radio Nacional, es muy, muy fácil pues escuchar los temas que os proponemos o una entrevista, en fin, está de guardia y ahí podéis, pues desde una receta, ya veréis ahora lo que dice Margarita, las muchas cosas que hacen las personas, pues ya con unas edades maravillosas, porque estáis, que de verdad nos contáis cosas increíbles por aquí, por la noche. Pues eso, pues historias relacionadas con el tren, con libros, con exposiciones, con rutas, pues esa librería especial que habéis descubierto en un pueblecito, en un viaje, en una ciudad, que queréis compartir, bueno, que podéis contarnos muchas cosas en definitiva. Vamos con Margarita.
7: Soy Margarita. Me gustaría que un día tuvierais un programa sobre las personas mayores. Hacemos muchas cosas, porque yo me ocupo mucho de mis vecinos. Con 92 años, ¿qué voy a hacer? Hago confituras, voy a comprar, hago comidas. Cada día como una cosa, pero guisada por mí. Yo no compro esas comidas preparadas. Así que me gustaría que una vez empecéis a hacer un programa con personas mayores que os llaman por teléfono y os cuentan cosas.
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El último de la fila de gira desde mayo hasta julio. Bueno, qué maravilla. La verdad es que yo voy a ver, a intentar, pero es que con el último tren no puedo ir a ver ningún concierto. Pronto en Madrid y están recorriendo España. El último de la fila, pues seguramente, ya que se han unido, pues a lo mejor es la última gira. Ahora sí he encontrado la cuenta de Martirio, que sea tu viaje sobre la muerte del de cantaor El Cabrero, que sea tu viaje pleno hacia la luz y la libertad que inspiraba tu cante auténtico y tu carácter insobornable. José, has sido un gran referente de nuestra querida Huelva.

0: Vamos a invitar a Manolo García al último de la fila, si quieren subirse al último tren, porque me encantaría que cantaran. A mí me hizo una cosa tan bonita en Te doy mi palabra, Manolo García, improvisando con un teclado, me cantó ahí, creó la canción con el título del programa. Una belleza que me gustaría recuperar, la verdad, algún día, porque es de un talento que tiene, ya está, Manolo, ¿no? Como compositor, como, bueno, en fin. Ahora sí que vamos con esas palabras de la reina en los premios SM de Literatura Juvenil e Infantil. Yo les decía al principio, pero quería compartirlo ahora con Laura Freixas. Buenas noches.
1: Hola, buenas noches, Isabel.
0: Perdón, abrimos. ¿Qué tal? Buenas noches. ¿Se te ha oído?
1: Sí. No lo sé.
0: Buenas noches.
1: Yo me he oído, pero...
0: Ahora sí.
1: Vale.
0: Buenas noches. Y Carmen Domingo, ahora de momento. Hola, bienvenida, Carmen.
2: Hola, buenas noches.
0: Buenas noches. Voy a compartir con vosotros estas palabras de la reina, que ya están por ahí girando, lógicamente, porque fueron ayer en estos premios de literatura juvenil e infantil. Y yo siempre destaco que se va superando a sí misma, que cada día lo hace mejor, como si antes lo hiciera mal, que para mí no, ¿no? Pero... Es que, a ver, ¿qué reina hay en el mundo que improvise de esa manera, que hable con esa naturalidad sin tener un papel delante?
1: Que justo yo le comentaba a Laura, estábamos ahí sentadas esperando a entrar el tuit ese donde están reproducidos los minutos esos de la reina, que me parecían estupendos a mí.
0: Pues escucha.
3: Me gusta pensar que muchas chicas, quizá también algún chico, cuando lea el libro de Alba Quinta se lo va a pensar un poco mejor antes de adentrarse y de indagar y bucear en algunos lugares, en algunas redes. Un párrafo, será muy corto, ya veréis, en el que el inspector de policía que está investigando la desaparición de Blanca habla con una de sus compañeras del instituto, se llama Elena, y al igual que Blanca, tiene 16 años. Le dice Elena al inspector: a ver, que yo no sé si tienes Instagram o TikTok o algo así, pero imagínate, yo es que me tiro en la cama después de un día de mierda en el Insti, empiezo a ver TikToks, y ¿sabes lo que me ha salido más de una vez? Pues primero ves a una tía impresionante. No, pero de esas tías, a ver, guapas de verdad, ¿eh? Yo no sé si serán filtros o qué, pero de esas que te hacen pensar que harías lo que fuera por ser como ellas. Y que con esa cara y ese cuerpo, tu vida tiene que ser facilísima. Y entonces te enseñan sus pisazos. El coche que tienen, todo lo que se han llevado en una única tarde de compras. Las vacaciones en playas que parecen paraísos, y tú te quedas ahí con el culo torcido y entras en su perfil para ver en qué trabaja, y tiene un link al perfil de otra red social, la que realmente le da dinero, y ya lo sabes. Sabes quién es ella, a qué se dedica. A Blanca le pasaría lo mismo que a todas, le aparecería algún vídeo de esos, pero ella se lo tomaría en serio, yo qué sé. Creía que podía hacer cualquier cosa. Si has hablado con más gente, le dice Elena al inspector, sabrás que Blanca estaba obsesionada con sacar algo de pasta.
0: Es increíble, Carmen.
1: ¿Cómo lo modula la voz? O sea, es que yo se lo he dicho, ya te digo, me ha parecido
0: bueno,
1: brillante.
0: A ver, lo de la voz es que es que ya es una profesional de
1: bueno,
0: esto,
1: sí,
0: ¿eh?
1: Efectivamente, pero una...
0: Es reina. Pero Carmen, es que
1: se mantiene,
0: profesional
1: se mantiene
0: de esto.
1: Ahí, sí,
0: es,
1: claro,
0: que,
1: claro.
0: Es que además vocalizaba así de bien.
1: Sí.
0: Es de la vieja escuela, de la que venimos muchas.
1: Total.
0: Que seguimos valorando que vocalizar es importante.
1: Efectivamente, es que ahora nos maravillamos de lo normal, tal cual.
0: Sí, es que ahora da igual, aunque no se vocalice,
1: sí,
0: aunque
1: sí.
0: No se le entienda, no se conozca a la persona que está hablando por la radio, da igual, no sé, pero antes estas cosas importaban. ¿Qué os ha parecido? ¿Qué te ha parecido, Laura?
4: Muy bien, me ha parecido muy bien y muy valiente además.
0: Y valiente, sí, con sí. Un texto
4: sí.
0: De una chica de sí. 16 años de hoy, como habla una chica de 16 años de hoy, hablando de lo que pasa, además, en las redes sociales.
1: En las redes sociales.
0: Que, sí, sí. Que hay chicos que se alquilan cochazos...
1: ¿Para hacerse una foto?
0: Para hacerse la foto. Te horroriza ese mundo.
1: Bueno...

0: Bueno, como decía al principio, Carmen Domingo ha escrito sobre muchísimas cosas. Hoy viene fundamentalmente, pero yo creo que podemos hablar de más cosas con ella. Por este libro, La soledad fue el precio, Vida de Carmen Díez de Rivera. Pero efectivamente, para nuestros oyentes, preséntala, Laura.
1: Bien. Carmen Domingo, hola Carmen, nació en Barcelona en 1970, ya sabes Isabel que a mí siempre me gusta decir el año de nacimiento.
0: Tiene esa manía.
1: Bueno, creo que sitúa a la gente mejor. Es licenciada en Filología Hispánica por la Universidad de Barcelona, ha colaborado y colabora en diversos medios de comunicación, escritos como El País, Tinta Libre o El Periódico, de radio, Radio Nacional, la cadena SER. Escribe novela, teatro y ensayo. Sobre todo trabaja en torno al papel de las mujeres en la historia del siglo XX de España. Tiene una trilogía de ensayos de historia de las mujeres españolas, Con voz y voto, Mujer y política en España entre 1931 y 1945, Coser y cantar, que corresponde a los años 1949 a 1975, y De silenciadas a protagonistas, Mujer y política en España, 1975-1982. Fue finalista de los premios Max 2017 por uno de sus trabajos en teatro, la obra Solo son mujeres, que dirigió Carmen Portaselli, y ha recibido el premio Buenas prácticas de periodismo de la Asociación de Mujeres Periodistas de Cataluña. Pero hoy Carmen viene a hablarnos sobre todo de su último libro, que ha ganado el prestigioso premio Comillas de Biografías y Memorias, un libro dedicado a Carmen Díez de Rivera. Y quizá podemos empezar preguntándole a Carmen
2: ¿Por qué una mujer después de tantos premios acabó ganando uno? Eso sería la
1: verdad, que eso sí. Yo me había fijado en ese premio porque yo he estudiado muchas veces los catálogos de las editoriales, los listados de los premios, y casi siempre lo que encuentro es que el 80% de lo que publican son de hombres y sobre hombres. Y me acuerdo que era el caso del premio Comillas, pero bueno,
2: somos solo tres mujeres que hemos publicado, y solamente solo dos hemos ganado el premio, yo creo, solo dos mujeres.
1: ¿En cuántos años
2: 25, 26 años.
0: 26, sí. Eso no es proporcional con la cantidad de mujeres que escriben ya muy bien.
2: Efectivamente, es que escribir tampoco es levantar sacos de arroz, que yo ahí, por ejemplo, no tendría ninguna discusión en que se llevaran ellos los premios, tengo que decirte.
1: A ver, Carmen, ¿por qué no empiezas explicando, para quien no lo sepa, quién fue Carmen Díez de Rivera? Porque es verdad que es un personaje.
0: ¿Tú crees que hay gente que no lo sabe?
2: Yo creo que sí. Te sorprenderías. Fíjate esto que dice Laura. Yo, cuando me puse a escribirlo, pensé, bueno, todo el mundo sabrá quién es. Y no, casi nadie, ¿sabes? Justo todo lo contrario, ¿sabes?
0: Las nuevas generaciones no.
2: Ah, pero las nuestras igual sí. Puede ser. Bueno. Pues yo tengo la sensación de que es muy limitado el conocimiento que se tenía de Carmen. No digo que ahora yo lo vaya a hacer súper extensivo y toda España vaya a conocerlo, pero que ojalá, ¿sabes? A partir de ahora todo el mundo se lanzará a leerlo. Pero yo no tengo la sensación, que la gente te pregunta cosas en las presentaciones y ¿cómo es que no sabíamos nada de Carmen?
0: Curioso.
2: Pues porque no sale en ningún sitio, Isabel. No,
1: o sea, eso me decía...
0: Pero se han escrito libros, se han escrito...
2: No, hay unas memorias...
1: ¿De ella?
2: Publicadas hace 25 años, de ella.
0: Y Nieves Herrero escribió un libro basado en su...
2: Claro, pero son novelas. Pero son novelas.
0: Basadas en la vida.
2: De la madre.
0: Sí, sí.
2: Pero de la madre, no de ella.
0: Sí, o sea, hablaba mucho de ella, de todo lo que le pasó.
2: Bueno, claro, porque... La de nuestras madres acaban siendo las nuestras.
0: O sea, pero... que no hay tanto escrito como yo podría pensar.
2: No, solo hay una cosa sobre ella, solo hay una cosa, las memorias estas, y luego dos novelas.
1: Bueno, pero ahora explica quién fue.
2: Ah, bueno, porque, efectivamente.
1: Para la gente que realmente simplemente no lo sepa.
2: Carmen Díez Rivera fue muchas cosas, pero fue una política que... española, que empezó trabajando con Adolfo Suárez durante el tardofranquismo, o sea, antes de que acabara el franquismo, el final de la dictadura. Empezó con la democracia ya como jefa de gabinete de Adolfo Suárez en la presidencia, durante 10 meses muy convulsos y, a mi juicio, muy interesantes y muy de reivindicar, porque en este país todo el pasado nos parece que está mal hecho, y yo creo que justamente la transición es una cosa que merece ser conocida y reivindicada en su mayor parte. Desapareció unos años y acabó trabajando con...

0: como, bueno, trabajando, siendo elegida como eurodiputada durante 16 años, nada más y nada menos, o sea, y tú buscas bibliografía sobre el franquismo, ahora, por ejemplo, que también estábamos hablando, hay libros recientes o series recientes como lo de Anatomía de un instante de Javier
1: Cercas.
0: Me
1: ha venido a la memoria.
0: En el que la ponen como una secretaria que le da...
1: Secretaria, que le da café.
0: Y la aspirina a Suárez, que igual le daba el café y la aspirina. Yo ahí no voy a entrar, pero hombre...
1: Es verdad.
0: Yo qué sé, cúrratelo un poco más. En defensa de Javier, que no tengo yo que defender a Javier para
1: nada. Oh, más grande.
0: Se defiende solo, pero...
1: Sí, menudo es él,
0: exacto. Te diré que es verdad que yo, del 100% de los libros que yo he consultado, que he leído mucho sobre transición, ni un 5% la menciona. Lo que quiere decir, dicho de otro modo, por seguir disculpando a Javier, que si él se ha leído los libros típicos sobre la transición, claro, ni existe el personaje. Otra cosa es que luego ya cuando hacen la serie, en fin, los guionistas, pues se lo podrían currar un poquito más, darle una vuelta. ¿Cómo es que hay una rubia guapa? Igual no solo es una rubia guapa, igual también trabaja, que eso es otra.
2: Bueno, y además ella es un personaje muy singular porque viene de una familia rica y aristocrática y además ligada al franquismo y, sin embargo, de muy joven se va a África a hacer trabajo social, tiene una historia un poco rocambolesca y termina trabajando, como sabe, idioma, y es culta.
1: Y viaja mucho.
2: Y además es amiga del rey Juan Carlos. Termina trabajando en Radio Televisión Española cuando la dirige Adolfo Suárez. Y es así como entra en la política y parece que se descubre una vocación política.
1: Bueno, socialdemócrata.
0: Era socialdemócrata intuitiva, luego ya militante. Pero yo creo que era una cosa como de intuición. Cuando ya te digo que esos finales de la dictadura, cuando empieza Riduejos y compañía a hacer movimientos, bueno, Riduejo empieza antes, pero a hacer movimientos para alejarse del franquismo, y el primer partido, la USDE, empieza a ponerse movimiento, Carmen ya se acerca a la socialdemocracia ahí, y luego ya es socialdemócrata toda la vida.
1: Bueno, y en televisión, como decía Laura, ahí empieza...
0: Empieza con Suárez en televisión, luego trabaja con Suárez también en Telefónica, luego trabaja en el gabinete, bueno, son años muy, muy seguidos. En total llega a trabajar unos 10 años con Suárez, los 10 meses que te he dicho antes de la democracia, pero bueno, los anteriores va haciendo como una preparación con Suárez. Empieza trabajando con él en Radio Televisión Española, es el rey, yo diría que más la reina que el rey, quien da el paso a que el rey le presente a Suárez a Carmen, por lo que ha dicho Laura, porque claro, en la España de entonces, y no sé ya si en la de ahora también, que no se hablan idiomas, no se viaja más que no sé qué, ella había salido fuera, había viajado, tenía una sensibilidad hacia lo que era Europa, por eso yo creo luego, por ejemplo, que la parte europea fue donde ella se sintió más gratificada, porque ella de verdad era una europeísta convencida. Entonces a Suárez también le abre un mundo que él desconocía. A Suárez es un señor de pueblo, que todo bien, pero, en fin, un señor de pueblo que llega a la gran ciudad y se encuentra con todo lo que es en ese momento los primeros cambios que está haciendo España y que hará mucho después. Y claro, tener a alguien que te dé información de lo que está pasando en el extranjero, que te aconseje libros, que te hable con periodistas, que tú sabes, bueno, ¿qué te voy a contar a ti? De la importancia de saber con qué periodista hay que hablar, qué hay que decir. Pues claro, fue todo como...
2: Y además ella influyó mucho en una cosa muy concreta que fue, vamos, una de las claves de la transición, que es la legalización del Partido Comunista. O sea, en un momento en que eso estaba, pues era un tema delicadísimo y se tenía mucho miedo a la reacción de los militares y Suárez tenía muchas dudas, ¿no? Corrígeme, Carmen, si me equivoco, pero que yo sepa fue Carmen Díez de Rivero la que lo tenía clarísimo, que no podía haber una democracia si no se legalizaba pues el partido más importante de la oposición.
0: De hecho, Carmen tiene una característica política que a mí me parece muy difícil y muy meritoria, y es que al contrario que ahora, que estamos acostumbrados al cortoplacismo, tú tomas una decisión porque han puesto un titular y quieres contrarrestar ese titular, tomas otra decisión para que mañana salga otro titular distinto, uh-huh, sin tomar decisiones así que parezcan que vayan a durar en el tiempo. Carmen, al contrario, tenía como visión política a largo plazo, y con lo que comenta Laura de la legalización del Partido Comunista, ella casi desde el principio que empieza a trabajar con Suárez tiene claro que no puede haber una democracia plena si no se incluyen todos los partidos políticos en esa democracia. Y en el momento en el que estábamos, que había que hacer una ley de asociaciones, que luego había que hacer una ley de partidos, estuvo todo el rato discutiendo con el rey y con Suárez y intentándolos convencer de que había que legalizar el Partido Comunista, que no fue fácil, hasta tal punto que, por más que ella iba insistiendo, una de las formas como para dar el punto de partida fue acabar haciéndose una foto con Carrillo en uno de los premios en Barcelona.
2: Haciéndose la encontradiza
0: sí. con Carrillo, que Carrillo se confundió tres veces de rubia porque le dijeron, es Carmen la que te está buscando. Entonces iba buscando rubias porque, claro, no la tenía fichada. Entonces la foto esa, que a Suárez todo el mundo dice que le enfada bastante, lo que evidencia es que alguien tan importante como Carmen se está reuniendo ya con el que será líder de la oposición, que luego al final no será así, será Felipe González.
2: Oye, ¿por qué crees tú que se habla tan poco de ella en los libros? Antes de entrar me decías que tú habías leído unos 300 libros sobre la transición y como decías, solo en un 5% a lo mejor se la mencionaba siquiera. Si tuvo este papel tan fundamental, ¿cómo explicas que no se hable de ella?
0: Bueno, primero porque hay mucho libro de la transición escrito casi inmediato a la transición.
2: Y no se sabía el papel que ella había tenido.
0: Sí se sabía. Pero entonces tocaba poner en valor a quien tocaba poner en valor. Entonces, yo tengo la sensación, que igual me equivoco, y es que en este país, si tú lideras cualquier proyecto y alguien dice, bueno, tienes una secretaria estupenda, pues tienes un jefe de gabinete estupendo, es como si te quitaran mérito a ti, cuando es justo al contrario, a mi juicio. Que es decir, si tú te rodeas de un buen equipo, qué mejor que para hacerte brillar a ti que presumir del equipo que tienes. Es decir, que tú sabrás que te han salvado, seguro que a ti y como a todo el mundo, los equipos acaban salvándonos a todos. En cambio, en ese momento, tanto el Rey como Suárez, que son los dos que podían poner en valor el trabajo de Carmen, estaban demasiado ocupados en poner en valor su propio trabajo como para acordarse de que esta chica habla idiomas. Pues oiga, pues igual era importante hablar idiomas y más cosas, claro, y desde luego la oligarquía.
1: Pero en general en política, en aquellos momentos, por aquí contabas que en 1977 pues había 21 mujer solo de
0: diputadas,
1: 300 hombres.
0: Sí, ahí vamos, hemos mejorado un poquito en eso.
1: Ahí hemos,
0: no sé si más cosas, pero en eso sí.
1: Faltaría más. Bueno, además, pero en aquellos momentos... ¿No?
0: Bueno, el papel de la mujer en aquellos momentos no interesaba nada. Y la verdad es que en ese momento en el que salen esas 21 diputadas, salen porque tanto el PSOE, fundamentalmente, como los partidos de izquierdas, para que nos entendamos, se dan cuenta de que les ponen valor. No es que les importemos, es que les ponen valor el voto. O sea...
1: Pero ella no llegó a ser...
0: No, ella no
1: llegó a ser diputada.
0: No, fue eurodiputada. No, diputada.
1: Eurodiputada.
0: No. Sí, no, porque de hecho ella deja el gobierno porque ella pacta con Suárez o entiende que ha pactado con Suárez que en las primeras elecciones no se tienen que presentar ninguno de los que trabajan con Suárez porque forman parte como de otra parte de la democracia española y que la nueva democracia tiene que tener partidos de toda la vida, para que nos entendamos. Y Suárez en un primer momento la que dice que sí y en un segundo momento funda UCD. Y entonces ella se enfada con Suárez y Suárez presenta UCD, que luego no acaba saliendo bien, y entonces ella desaparece de política y se hace amiga de otra gente.
2: Yo creo que hay otro motivo por el cual se ha hablado poco de ella en todos estos libros sobre la transición, y es que yo creo que probablemente son libros escritos por hombres que pueden fijarse más o menos en el papel que ella tuvo en la transición, pero este asunto para nosotras tiene otra dimensión, que es, independientemente de que el papel que ella hiciera fuera más o menos relevante, el hecho de que hubiera llegado hasta allí era una cosa que para la historia de las mujeres es muy importante y que necesitamos entender y explicar, ¿no? O sea, ¿cuántas bazas necesitaba tener una mujer para llegar a un puesto que tampoco es importantísimo, el de, bueno, es importante, pero...
0: Pues
2: en
0: es
2: fin,
0: que sí que es importante,
2: gabinete,
0: porque sí. El jefe de gabinete, sí. De hecho, sí. Carmen ha tenido mogollón de portadas de medios de comunicación, y si yo ahora os pregunto a vosotras, ¿quién es el jefe de gabinete de Pedro Sánchez? Que no tenéis palabras, porque no lo sabéis, porque nadie sabe. O sea, imagínate la importancia que tenía como para hacer entrevistas, hacer portadas. Es decir, en aquel momento Suárez no tenía asesores, ahora Pedro Sánchez tiene 800 asesores. Claro.
2: ¿Literalmente 800?
0: Sí, yo diría que dijeron el otro día que era 800. Sí,
1: no puede ser.
0: A casco no porro.
1: Bueno, sí. Hombre, pero no es jefe de comunicación, entonces, o sea, 800 asesores. O sea, pero
2: asesorando.
1: ¿Pero no sería que a ella no le interesaba el poder?
0: Yo creo que el poder no le interesaba, que eso es bastante femenino también, pero lo que sí que yo creo que se murió triste, o bueno, no confortada con que no tuviera reconocimiento con lo que hizo. Porque una cosa es que no te guste el poder, que yo eso lo puedo entender, pero otra cosa es que no pongan en valor lo que hicisteis. Y es verdad que hay muchos hombres historiadores que no sé qué, pero Victoria Prego, hasta la fecha, es una señora y no la menciona en esos vídeos maravillosos de la transición.
1: Es verdad que lo cuentas en el libro.
0: Sí.
1: ¿No la menciona?
0: No.
1: Victoria, es curioso.
0: Victoria. Victoria estaba también centrada en lo que estaba centrada, pero en fin, no la menciona.
2: Bueno, yo creo que más que ser una cuestión individual, tiene que haber un movimiento feminista importante que se haga esas preguntas como para que haya un interés por contestárselas, ¿no? A mí la reflexión que me evoca, como en el caso de Virginia Woolf, es cuántas bazas, cuántos afortunados azares necesita una mujer para llegar a desplegar todo su talento, ¿no? En el caso de Carmen, pues era esa familia de origen, todos esos contactos de su familia, esa cercanía al poder, los idiomas, los viajes, etcétera, que finalmente pues la ponen en un lugar.
1: Pero que luego parece como que no valoraron o no lo aprovechó ella, todo eso que tenía a su favor, ¿no? Todos esos contactos, la familia, la familia que tenía de su procedencia.
2: Sí.
1: Claro, es decir, que no aprovechó todo eso o no supieron valorar.
0: Sí, ella sí que lo aprovechó. Lo que pasa es que yo creo que eso sirvió también para que se lo echaran en cara.
1: ¿De dónde venía su procedencia?
0: Hombre, es que viene de no sé qué. Bueno, es que viniendo de no sé qué.
1: O sea, si eres pobre, porque eres pobre. Y si eres rica, porque eres rica.
0: Si has triunfado siendo pobre, ¿qué habrás hecho para hacer? Lo has hecho viniendo de... Es que claro, es que
2: lo has tenido muy fácil, ¿no?
1: Pero esas cosas no se cuestionan a los hombres, ¿no? Es muy curioso.
0: 600 asesores, Laura. Entre 600
2: y... ¿Ah, sí?
1: 600 asesores.
0: Sí, bueno, ChatGPT, qué sé yo ya me fío.
1: Bueno, sí, el ChatGPT, cuidado, pero bueno.
2: Oye, Carmen, explícanos ese título de La soledad fue el precio.
0: Pues fíjate que el original, cuando yo lo presento al concurso, es La soledad es el precio. Vamos aquí a desvelar un cambio al final ya. Y la verdad es que luego visto, cuando leí las pruebas para ya entregarla a la publicación, el es... queda como, bueno, es un presente, yo lo usaba como
2: una fatalidad.
0: Como un presente histórico, sí, y a mí lo que me interesaba era desvincular el presente de la fatalidad de la soledad cuando uno triunfa o cuando uno tiene éxito, y yo quiero pensar que se fue en esa época y que ahora las mujeres que triunfan no acaban estando solas por el hecho de triunfar, que eso es una fantasía mía,
2: pero
0: que a lo mejor no es así.
2: Yo leyendo tu biografía...
0: No digas nada, Isabel.
1: He pensado en actrices maravillosas, claro, guapísimas, que terminaron muy solas. Ava Gardner, Rita Hayworth... O sea, ¿se puede tener más de lo que ellas tenían?
0: Sí.
1: Ser más maravillosas como profesionales para empezar, ¿eh? Como maravillosas, que les costó por ser tan guapas demostrar que eran bellísimas. Ahora les pasa a otras del momento.
0: Claro, claro.
1: El otro día, Charlize Theron es tan guapísima que no se la valora como... De hecho, cuando hace un papel dramático la tienen que poner de feísima, de una mujer
0: para que uno se lo
1: normalita,
0: crea.
1: Para que, ¿no? Para que digan, ¡ah, qué buena actriz es! ¿No? Entonces, bueno, ¿qué ibas a preguntar,
2: Laura?
1: Pero
2: no, que yo iba a discutirte un poco el título, porque leyendo tu biografía he visto que Carmen fue una mujer muy relacionada y con muy buenos amigos, aparte de tener amoríos, que también los tuvo, ¿no? Lo que no tuvo fue una pareja, digamos, que le durase mucho tiempo. Pero sola, o sea, una mujer tan rodeada como ella, que tenía familia, que tenía hermanos, que tenía dos padres, bueno, esa es otra historia, o sea, uno legal y otro real, y sobre todo que tenía
1: biológico,
2: tantos, bueno, uno biológico,
1: uno adoptado, un adoptivo, ¿no? El padre,
2: bueno, es una larga historia que no vamos a hacer spoiler,
1: pero eso hablas en el libro de ello también,
2: claro,
1: es decir,
2: claro,
1: que lo que más trascendió, que dice Nativel Preciado, ¿no? Y que lo que más trascendió fue eso, y yo creo que era precisamente lo que ella quería evitar, ¿no?
0: Totalmente, porque es que tú no eres culpable, es lo mismo de si eres pobre porque eres pobre. Si tú has nacido, tus padres tienen una situación determinada o una relación personal con quien sea y naces tú, ¿qué culpa tienes tú de todo
1: esto?
0: No,
1: vamos a aclararlo, Carmen Domingo, vamos a ver, porque los oyentes, imagínate estos nuevos oyentes que tengo esta noche, ¿no? El señor de Rumanía, y tienen que saber, esta señora, cuéntale quién era su padre.
0: Esta señora nace de una familia noble en España, el marqués de Llanzol y de Sonsoles de Caza, y vive pues una infancia feliz, muy feliz, con chacha en la playa, sin ningún
1: tipo de problemas, mucho servicio y ningún problema. Maravilloso.
0: Se va de vacaciones con amigos de la familia de toda la vida. Uno de ellos, con los que más frecuenta, son la familia Serrano Polo.
1: Serrano Suñer
0: y su mujer,
1: Cita Polo, ministro de Franco,
0: mano derecha de Franco hasta que dejó de serlo y que cayó mal, y se van de vacaciones. Entonces todos estos van teniendo muchos hijos, porque la gente tiene hijos más o menos, y entonces los hijos de una familia y los de otro pues se hacen novios, y Carmen se hace novia de uno de los hermanos de los hijos Serrano Polo. Y en el momento en el que Carmen cumple 17 años...
1: Que ya estaba pensando incluso...
0: Va a la iglesia a pedir el certificado de bautizo para poder bautizarse, y antes de ir...
2: Para poder casarse,
0: su tía Carmen Di Caza, que era una novelista maravillosa que tenía entonces...
1: De mucho éxito,
0: va y le dice, va a ser que no.
1: Va a ser que no. No te puedes casar con él.
0: Ahora no viene bien esto porque sois hermanos.
1: Es que eso es de novelón, un drama, de telenovela.
0: De telenovela, sí, sí.
1: Y, ¿sí o no?
0: Y el drama también es que como que siempre se ha centrado la gente en esta historia de Carmen.
1: Y eso ha opacado todo lo demás.
0: La valía de Carmen, sí.
1: ¿Tú lo crees?
0: Yo, para mí, sí, sin duda ninguna. Claro, porque es que a nosotros nos gusta esto, el cachondeo. España es un poco así, del folletín, del...
1: Y el morbo, claro. Y bueno, es que la historia es fuerte, realmente.
0: Bueno, la historia es muy fuerte.
1: Quiero decir, sí. Solo hay que pensarlo.
0: Que además, ¿eh? Es que si fueras, yo qué sé...
1: Y de hecho, luego, perdona, no se volvió a conocer ninguna otra pareja, no se casó y terminó sola.
0: Bueno.
1: Y murió sola.
0: Se conocen unos cuantos, pero sí, murió sin pareja. Y la soledad yo creo que sí tiene que ver con este arranque, con la política, con... Bueno.
1: Bueno, ha escrito de tantas cosas que la tenemos aquí, si no, sí. La tengo que inventar otro día, la tengo que invitar otro día a Carmen Domingo, ¿eh? Porque es que empezamos por lo del proceso y todo eso que dice que ella se moja.
2: Bueno, vale, pues sí, porque
0: es que, lo que quiero es que luego me salgan haters en Twitter a cascoporro, ¿sabes?
1: No, para nada, aquí no es eso, pero claro, tienes tantas cosas, porque lo de mi querida hija Hildegard, me parece que también se hizo una película, ¿no? ¿Cómo se llama? Roja, ¿cómo se llama?
0: La Virgen Roja.
1: La Virgen Roja, ¿no? ¿La película qué te pareció?
0: Bueno, no sé, como no necesitan una asesoría histórica por lo que veo y se inventaron un poco de película, pues hombre, como película de ficción bien, como película histórica un poquito mal.
1: Mal, no refleja...
0: Bueno. Claro, es que es una discusión que yo siempre tengo. No hace falta hacer películas históricas, pero si las haces, no te las inventes. ¿No?
1: Claro, si no, haz ficción.
0: Bueno, si no, mañana el que ha visto la peli esta, haz ficción, echa la imaginación,
1: bórratelo
0: un poquito.
1: Bueno, estamos hablando de Aurora Rodríguez Carballeira, que el 9 de junio del 33 mató a su hija.
0: Sí, que ya es suficiente la historia como para que
1: también
0: no necesitas inventarte más cosas. O sea, ya solo con eso.
2: Pensando en el oyente rumano.
1: Adrián.
2: Que no vio.
1: Saludos.
2: Que no vio la película Hildegard, aquella que fue tan famosa en su día. O les cuento a los oyentes que no lo sepan que estamos hablando de la historia que fue famosísima en los años 30 de una joven llamada Hildegard, que era muy brillante, a la que su madre mató a tiros. Carmen escribió una biografía de la madre de esta historia de Hildegard y su madre, y la cineasta Paula Ortiz hizo hace 3 años una cosa así, una película titulada
1: La Virgen Roja.
2: Que contaba, no estaba basada sobre la biografía de Carmen, pero contaba la misma historia.
0: No, la misma no, porque se inventaba cosas.
1: No,
2: vale,
1: exacto.
2: Pero contaba la historia de Hildegard, y entonces recuerdo que tú contabas en un artículo en El País que en la primera escena de la película de Paula Ortiz sale la madre pegándole un tiro en el pubis a su hija, y que esto no es la
0: pero
2: verdad
0: es que además
2: histórica.
0: No hace quiero decir, ya es bastante bestia que tu madre te pegue 4 tiros como para que te inventes la zona donde... ¿No? Quiero decir que... No hace ninguna falta. Primero, ya no es normal que las madres maten a los hijos, pero no pasa nada. Coges este caso. Pues si coges este caso, cuéntalo bien. Quiero decir, cuenta, por ejemplo, que estaba loca esta pobre señora. Y no lo evites en la película, porque si no sabes que está loca, no se entiende porque mata.
1: O sea, tenía...
0: tenía una paranoia. Es que, fíjate lo que son las cosas, porque, claro, todo esto... Yo no sé si Paula Ortiz es de derechas o de izquierdas, pero cuando hubo el juicio en realidad, cuando tiene lugar el asesinato y hay el juicio, en ese momento al gobierno, que era la CEDA, cuando tiene lugar el juicio es en el año 34, que es el gobierno de derechas entre medio de los dos gobiernos de la Segunda República, al gobierno le interesa demostrar que esta señora está cuerda. Mientras que los abogados defensores utilizan por primera vez una cosa que se llama el test de Rorschach, que seguro que te suena a ti, que es eso de las palomitas esas que todo el mundo ve, o mariposas, y es la primera vez que se utiliza en un juicio en España. Entonces, según ese test, esta señora tenía una paranoia incurable. En el gobierno estaba Vallejo Nájera, que a todos nos suena. Pues ya empezaba ya el hombre a querer hacer las cosas en dirección a Franco. Entonces consiguió convencer al jurado de que esta señora no estaba loca, porque era la forma de demostrar que las mujeres de izquierdas acababan matando a sus hijas.
1: Ah.
0: En ese momento del 34. Ajá. Que luego ya se ve que no, porque la meten en la cárcel, porque Vallejo Nájera los convence y luego acaban en el psiquiátrico. Si tú en el siglo XXI recuperas y te evitas contar que está loca, vuelves a coger el discurso otra vez de Vallejo Nájera, o sea, que nos estamos volviendo locos.
1: Uy. Bueno. ¿Y a ti qué te interesó? ¿Por qué te interesó esta mujer?
0: Pues mira,
1: porque realmente su vida...
0: Pues todo me pasa como por casualidades, porque yo estaba escribiendo con voz y voto, y entonces tú vas buscando tropecientas mujeres y hay una que dices, esta ni la pongo, porque tengo que hacer una biografía que no me la coja nadie. Entonces aparto.
1: Y luego también la de María Lejárraga, que te acuerdas que yo te hablaba un día de María Lejárraga, Laura, que yo cuando la descubrí hace muchísimos años me fascinó también esta mujer, también escribiste.
2: Bueno, justamente Carmen está en Madrid, que normalmente vive en Barcelona, porque ayer dio una conferencia en el Museo Arqueológico, pero organizada por la Biblioteca Nacional, sobre el extraño caso de María Lejárraga, esta señora que era la que escribía las obras que luego firmaba su marido, Gregorio Martínez Sierra, y que fueron obras famosísimas, tuvo un éxito teatral enorme.
1: Pero fue mucho más que eso.
0: Sí, fue mucho más que eso.
1: Es que se fue, ella se presentó por la...
0: Diputada por Granada.
1: Iba allí a las mujeres pobres, más pobres del mundo, a echarle unos discursos. Yo vi un documental sobre ella.
0: Efectivamente, ya era una pedagoga convencida, que era una señora que tenía como todo como para querer presumir de su nombre. Pero llega cuando ella empieza, saca la carrera de magisterio, que es la carrera que María tiene, y publica su primer libro, y se casa en ese momento con Gregorio Martínez Sierra, y Gregorio publica también su primer libro, cada uno de ellos va a su casa, contento con su primer libro, a Gregorio le aplaude todo el mundo, y en su casa a María le dicen, hombre, esto no son cosas de mujeres y de maestras. Y en ese momento María decide dejar de escribir. Bueno, no, perdón, dejar de firmar lo que escriba con su nombre.
1: Y a partir de ahí firmaba lo de...
0: Firmaba bajo el nombre de Gregorio Martínez Sierra, sí.
1: Eso es también otro caso español,
0: sí.
1: Bueno, que merece pues eso, biografías y que se siga hablando de ello.
2: Bueno, ¿sabes que estuvieron a punto, o sea, se habló, fue candidato al Nobel? Yo me imagino
1: con qué cara dura,
2: Peñasco,
0: con la misma.
2: Habría ido a recoger el premio Nobel sabiendo que las obras las escribía ella. Además, esto lo sabía todo el mundo. Él mismo lo reconoció ante notario, pero luego no le sirvió de nada a ella, porque con la guerra civil pues ella se exilió, él entre tanto la había dejado y se había liado con la actriz principal,
1: y al final
2: ella murió bastante en la miseria, ¿no?
1: Bueno, increíble, ¿no? O sea, que te interesan mujeres...
2: Pero oye, Carmen...
1: Muy fuertes y con unas historias...
0: Es que no hay muchas, pero hay algunas.
1: De muchos oscuros.
0: Tú vete preparando programas porque esto sigue, ¿sabes, Isabel?
1: Vamos, por favor. No, vas a escribir más...
0: Bueno, ya estoy yo ya.
1: Ya estás escribiendo y no me lo adelantas, ¿no?
0: No, ni a ti.
1: No me lo adelantas.
0: Ni a nadie. No.
2: Vaya.
1: Dame una pista.
0: No, sí.
2: Yo que creía que era amiga mía.
0: No.
2: Y no me lo dice.
1: Bueno,
2: pues volvamos a lo que estábamos diciendo del procés.
1: Sí,
2: a ver... Porque Carmen es catalana, lleva toda la vida viviendo
1: Fíjate,
2: en Barcelona.
1: Fíjate, con Carmen Domingo. O sea, ¿de dónde...?
2: Domingo Soriano.
1: A ver, cuéntame esto. ¿Eres catalana?
0: Yo sí, catalana, sí. Mi madre catalana. Mi yaya solo hablaba catalán. Mi yaya no sabía hablar castellano,
1: ¿con estos apellidos?
0: Sí. Pero es que Soriano es un apellido bastante como de la franja esta, Valencia, no sé qué.
1: Ah.
0: Sí.
1: No sé. Bueno, entonces...
2: En el procés... hubo muchos intelectuales que se pusieron de perfil y no se pronunciaron, pero Carmen se pronunció muy pronto, pues simplemente opinó que la independencia no era una buena idea.
0: Bueno, que estaba claro que no era buena idea y que no iba a ningún sitio, o sea, nos podíamos haber ahorrado sí. Una de dolores de cabeza ya desde sí. el principio, que hizo viendo el efecto del plan Ibarreche, que ya no fue a ningún sitio, ya intentar lo siguiente. El drama del Prusés, a mi juicio, fue no solo, bueno, que uno tiene derecho a defender sus ideales, eso por supuesto, pero en un marco democrático y constitucional también, por supuesto. El drama del Prusés fue una cosa que yo no había vivido nunca y que a mí me hizo plantearme dejar de vivir en Barcelona por primera vez en mi vida, y es una sensación de esta no es la Barcelona o la Cataluña en la que yo he vivido, ni la gente, porque había, toda la vida ha habido gente independentista, te has llevado bien con gente de distintas posiciones ideológicas. Era una cosa de no poder pasar por la calle, o sea, de como hablas en castellano y no has ido a votar, pero a votar donde aquellas cajas de aquellas cajas de cartón, o sea, era todo como vivir una, y eras como la rara y te querías ir porque, o sea, se pasó bastante mal el primer año del Prusés.
1: ¿Lo llegaste a pensar?
0: Yo
1: ¿en
0: sí,
1: irte de Cataluña?
0: Yo sí.
1: Es que lo pensó mucha gente.
0: Yo
1: bueno,
0: sí.
1: Isabel, de hecho, algunos lo hicieron.
0: Yo sí.
2: Mi pareja y yo llegamos a pensar en marcharnos de España. O sea, en octubre del 17 pensamos en el exilio y, de hecho, incluso elegimos a dónde nos íbamos a ir.
1: ¿A dónde?
2: A Toulouse. Porque mi pareja es de por allí. Bueno, nació allí de familia española y yo soy, bueno, medio francesa también. Y allí pensamos que podíamos trabajar, que conocíamos gente, o sea, fue una cosa muy, muy angustiosa. Pero toda esa época fue muy angustiosa. O sea, yo recuerdo viviendo en Madrid que iba a veces a pasar el fin de semana a Barcelona y nos pasábamos todo el fin de semana, desde que llegábamos el viernes por la tarde hasta que nos íbamos el domingo por la noche, con todo tipo de gente hablando obsesivamente del Prusés, de la independencia.
0: Era una pesadilla.
2: Era horroroso, ¿eh?
1: Sí, ¿no? Bueno, y las familias se peleaban.
0: La gente
1: se todo eso ha pasado.
0: Bueno, yo creo que, bueno,
2: sí,
0: es que claro.
2: Sí, todo eso ha pasado.
0: Si ellos ya han dicho que ya sabían que no iban a ningún sitio, es que claro, ya es como un chiste. No sé cómo decirte.
2: Hombre,
1: ahí se queda, ¿tú crees?
0: Para mí sí. Bueno, hombre, siempre va a haber. Bueno, ahora tenemos Alianza Catalana ahí en eso, pero bueno, eso se va a quedar ahí. Pero, no va a haber un intento como lo que había. O sea, ya está claro que te están tomando el pelo. O sea, que de Artur más en adelante, para arriba y para atrás, todo el mundo. Cuando ha ido a los juicios ha dicho, bueno, ya sabemos que no va a ningún sitio, pues oiga, caballero.
1: ¿Y Puigdemont? ¿Dónde está?
0: Pues estará en su casa en Waterloo bien viviendo, que podría quedarse ahí y ya dejar de marear, porque es que esto también es,
1: o sea,
0: como
1: sigue,
0: el día de la marmota.
1: ¿Sigue en el extranjero?
0: Sigue en Waterloo. De todas maneras, es que aquí no tiene ya nada que hacer, porque Junts, la torta que se va a pegar ya es que no cabe ni siquiera ahí.
1: No sé, pero tan patriótico
0: ya,
1: y al
0: claro,
1: final...
2: Pero ha dejado un rastro
0: tan patriótico fue... Exacto. Tan patriótico que se metió en el maletero de un coche para irse, sí, mientras dejaba, sí, que
2: parece ser que no es verdad, lo del maletero.
0: Bueno, bueno, yo sé que ver, sí, porque me lo contó una persona que estaba al lado en el coche.
1: ¿Qué me dices?
0: Se metió en... Sí.
2: Bueno, Carmen tiene muchos
1: contactos. Como las que huyen de los paparazzis que se montan...
0: Igual, cual Pantoja, pero a la catalana. Sí.
2: Pero yo creo que eso ha dejado en Cataluña un rastro de frustración, de desengaño, de amargura, de depresión.
0: Bueno, es que tú imagínate, la gente
2: no es la misma Cataluña
0: que en el 2017
2: antes, ¿eh?,
0: tuviera 20 años, que llevaba 2 años oyendo lo de la independencia, que ha estado 5 años eso, que ha pasado 10 años de su vida oyendo España nos roba, no sé. Bueno, es que tiene unos discursos además que era un poco, pues yo qué sé.
1: Y luego, es que en Carmen Domingo es que es una joyita.
2: Bueno,
1: es que es una joyita,
0: pero
1: porque
0: para
1: es
0: bien,
1: tan
0: clara.
1: Para bien, por supuesto.
0: Vale.
1: Una joya artesana, joya de valor, de verdad, esas que ya no nos podemos permitir. Y yo creo que en estos tiempos, vamos. Porque es de las que habla muy claramente.
2: Sí.
1: Y de las que se moja.
2: Sí, no tiene
0: disgustos,
1: y salpica.
0: Disgustos me cuesta.
1: Hombre, claro, todo, ¿sabes?, tiene un precio. A ver,
0: total,
1: querida, tiene un precio, pero
0: total,
1: al final, ¿no? Por ejemplo, también aquí me lo has puesto, Laura, que en 2023 publica Cancelado. El nuevo Cartismo, un ensayo sobre la cultura de la cancelación. Es que como se habla tanto de la cultura de la cancelación, ¿no os parece interesante?
0: Pero fíjate que es que fue de los primeros libros que se publicó, pero como era, yo lo siento, pero ensayo, mujer y en castellano, o sea, ya era como, vamos a buscar una estadounidense que nos cuente algo, o sea, bueno, funcionó muy bien, pero tenías como la sensación de que estaban buscando al extranjero que te pusiera. De hecho, luego se publica un libro que se titula igual que el mío, que se publica después con un chico turco, que lo llaman con ejemplos que no tienen nada que ver con nosotros. Quiero decir que es evidente que si tú pones ejemplos patrios, y yo pongo ejemplos patrios...
1: A ver, ponme algunos ejemplos patrios de cancelación. Primero, ¿qué es la cancelación?
0: Pues la cancelación es una cosa que a mí me molesta especialmente porque es una actitud que tiene en general la izquierda, que consiste en eliminar la posibilidad de que tú tengas acceso público con tus opiniones. Tú dices algo que a alguien, tú mañana dices alguna frase en este micrófono que le molesta a quien sea, en general de izquierdas, y empieza a hacer una campaña, por lo general en redes, hasta tal punto que te desprestigie a ti y consigue, no siempre, pero en muchos casos, que tú a lo mejor te quedes sin programa.
1: Qué raro eso.
0: Porque, bueno,
1: ya me ha pasado, ¿eh? 8 años pues, he estado en el desierto,
0: pues,
1: querida.
0: Pues eso. O sea, es no dejar.
1: Pero no que... estaba en una emisora de izquierdas.
0: No, pero es que es. Ah, bueno, no. Quiero decir que. Es que es distinto, porque fíjate, la derecha ha censurado siempre. Que es, la censura es una cosa muy evidente. O sea, la derecha ha utilizado la censura, tiene una larga trayectoria de censura, llevamos 40 años, hemos visto los informes de la censura, los firmaba Camilo José Cela, que todo eso lo conocemos. El drama ahora, a mi juicio, es que la izquierda se suma a cosas que son típicamente de la derecha, y en este caso es la cultura de la cancelación, con un argumento una forma de llevarla a la práctica diferente, porque la censura es algo que como que se legisla, si tú quieres, y está como en el ADN de la derecha, pero claro, lo que se hace con la gente de izquierdas, que desde siempre estamos a favor de la libertad de expresión, de la libertad de opinión, que es decir, yo puedo no coincidir contigo en algo, ¿vamos? Y nos vamos a tomar igual un café discutiendo de eso, y luego igual tú me convences a mí, o igual yo te convenzo a ti, y no pasa nada. Pero es que ahora resulta que si tú opinas lo que sea, ahora te voy a poner un ejemplo que no te va a gustar nada, pero, o sí, no sé.
1: A ver.
0: Si a ti se te ocurre decir el mismo día que sales a la Santa Olaya con el cabestrillo, no es verdad lo que ha pasado, o sea, tú no sabes la que te cae, o me cae a mí en el cuando todo el mundo ha visto el vídeo o tiene la posibilidad de verlo, porque hay un relato que dice que lo que hay que decir en ese momento, que como Vito Quiles nos cae mal, que es verdad que a mí personalmente no me cae bien, pues es que ya nos viene bien inventarnos que le ha pegado. Oiga, pero es que la verdad es la verdad, la diga Agamenón,
1: ¿no será que
0: o su porquero, ¿sabes?
1: ¿No será que se lo creen?
0: Bueno, es que ya llega un momento en el que la fantasía es tal que efectivamente es muy posible que alguien haya visto a Sara Santaolalla el vídeo que colgó enfocándose los pies solo y gritando, que diga, hombre, si Sara está diciendo que le pegan, oiga, pero ¿quiere ver usted el vídeo que le enfocan desde fuera para decir que es verdad y que es mentira?
1: No lo seguí mucho, la verdad, no puedo opinar.
0: Bueno, yo escribí
1: mucho,
0: un artículo de eso que además me vino muy bien porque en ese mismo momento que el PSOE ponía en valor el cabestrillo de Sara Santaolalla para cargarse a Vito Quílez, la derecha, por su parte, se inventaba que Margarita Robles le había dicho al diplomático, al embajador de Estados Unidos, a mí me cae bien la política de Trump. Y tú escuchabas el vídeo y decías, oiga, que no está diciendo eso Margarita Robles. ¿Me quiere usted decir por qué se lo inventa? Bueno, da igual, como tú dices, ya me viene bien esto, no hace falta que repitáis el vídeo. Bueno, pues así estamos.
1: ¿Quieres poner algún ejemplo más de cancelación patria?
0: Bueno, a las feministas, por ejemplo, nos han cancelado mucho cuando hablas del sexo y el género.
1: Ah, eso sí.
0: Eso es un gran
1: tema.
0: Otro gran tema. Para que me salgan haters ahora a casco porro.
1: Gran tema por el otro día tuve a
2: Elizabeth Duval.
1: También. También la tuve, sí.
2: Pues sí, lo vi.
0: Ahí ya sería un acto fallido.
2: Sí.
1: Se decía que, le dije que se haría un debate con la gente que no está de acuerdo, ¿no? Y decía, bueno, no me importaría, pero con fundamento.
0: Yo tengo que venir bastante aquí a Madrid en los dos próximos meses, que tengo muchos vuelos. Quiero decir que sí que eso es un debate.
1: Yo te pongo a debatir enseguida. No, es que el otro día entrevisté, y ahora no me sale el nombre, con escritora que ganó el premio Planeta hace muchísimo tiempo.
0: Lucía
1: Echevarría.
0: Bueno, es que claro, Lucía... Que Lucía lo tiene claro, no hay
1: pero
0: nada.
1: Pero le han amenazado.
0: Bueno, es tremendo. O sea, no pasa nada.
1: Por estar en contra de la ley trans.
0: Claro, usted puede pensar lo que quiera. O sea, yo no discuto con un señor que cree en los ángeles o que una paloma ha dejado embarazada a una señora. Me parece estupendo. Vaya usted a misa, se confiesa. O sea, forma parte de pues las creencias. Uno tiene las que tiene, pero las cosas también pueden ser materiales. Y entonces el sexo es una cosa material que no es discutible, o sea, usted puede ser XX o usted puede ser XY. Luego ya usted se siente lo que quiera, pero no puede dejar de ser lo que es, ¿no? Es como de...
2: Bueno, y por decir esto, pues hay gente que se ha quedado
0: sin trabajo,
2: sí. Campañas de acoso en redes, presentaciones de libros boicoteadas, y quienes querían presentar el libro o lo estaban presentando han tenido que salir escoltados por los Mossos de Escuadra porque se les estaba amenazando con quemar la librería. Y luego que hay todo un sector del feminismo en el que Carmen y yo nos incluimos, que no nos dejan hablar porque en cuanto abrimos la boca nos acusan de transfobas, y entonces eso ya supuestamente descalifica.
1: ¿Pero sois transfobas
2: cosa.
1: O no?
2: Claro no, que no.
0: A mí me da igual lo que sea la gente, claro, efectivamente.
2: Claro que no, pues, Isabel.
0: Claro.
1: me contesta. No, es que yo no os veo así, pero yo ahí no puedo meterme porque o sea, os entiendo, pero también entiendo a la otra parte.
0: No,
1: la cosa biológica está clarísima y eso es indiscutible. Pero es que eso es indiscutible, pero es que yo no creo que ellas discutan eso. No. La biología, el género es otra cosa.
2: Discuten
1: y el sentimiento y los derechos y el avanzar hacia algo que el mundo está cambiando.
0: Sí, pero si a mí eso todo me parece estupendo. Lo único que me sorprende es que todos esos sentimientos siempre vayan a quitarte a ti la plaza que te toca como mujer, porque hay solo dos plazas, una de hombre y otra mujer, porque tú te sientes algo. ¿Sabes?
1: ¿Tú crees que quitan?
0: Hombre,
2: sí.
0: Poner no ponen, tengo que decirte. En los Juegos Olímpicos, mira cómo el COI lo ha tenido claro. ¿Quién ganaba en halterofilia? ¿Las que se sentían mujer siendo varones o las mujeres? Hombre, es que no hay la pobre halterofilia y en boxeo.
1: Sí, en deporte. Bueno, hablé con una mujer trans que además que no quería competir contra las mujeres, que lo tenía
0: claro.
1: Muy claro. ¿Eh?
0: Bueno, porque hay gente muy sensata. Que yo soy muy amiga de la primera Mossu de Escuadra trans y es una chica súper sensata que lo tiene claro. O sea, bueno, si el problema es que hay mucha... Primero, poco diálogo. No,
1: sí, yo creo que falta diálogo y yo creo que falta... Diálogo y empatía con lo que tú decías, con el otro, aunque no opine lo mismo, no pasa nada,
0: pero de hecho
1: el mundo está aquí, las transexuales están aquí, tienen derechos,
2: hay
1: ¿no? Tendrán que tener derechos.
2: Pero si es que convivir.
0: Pero si es que
2: sí,
0: los
2: siempre
0: tienen.
2: Lo digo, tenemos que convivir.
1: Hay que convivir.
0: Pero de todas maneras es que los derechos no se los quitan, ¿sabes?
1: Bueno.
0: ¿Qué derechos?
1: A ver, es que no tengo tiempo. Bueno. Ya me tengo que ir terminando. Bueno, es Carmen es
2: bueno, es
1: muy
2: una joya
1: viva.
2: Como entrevistada porque
1: total da juego.
2: Sí, hombre,
1: no se duerme nadie a estas horas.
2: No, porque
1: claro, puedes estar o no de acuerdo, pero su argumento y su
2: pero Carmen
1: su relato
2: lo dice,
1: lo tiene
2: claro,
1: muy claro,
2: lo explica y puedes estar de acuerdo o no.
1: Exacto.
2: Pero no se va por las ramas.
1: Exactamente,
2: sí.
1: Quiero decirte que ahí,
2: aunque tengo que estar aquí yo vigilando para que el oyente rumano sepa de qué estamos hablando.
1: Ay, Dios mío, muy bien. Ay, que no falte sentido del humor, por
2: eso.
1: Favor, sobre todo que yo creo que nos falta en España un poquito de humor, en general.
0: Pues espérate con las próximas elecciones, vamos a ir subiendo y bajando de humor bastante.
1: Bueno, Carmen, que cuando quieras, ¿y para cuándo sale ese próximo libro que estás escribiendo?
0: En teoría, a finales del 27.
1: Uy, ya no sé si estaré aquí, ¿ves?
0: Sí, mujer.
1: Ay, ay, ay.
0: No
1: ay.
0: Les da tiempo a cancelarte. O sea, si soy yo la que ha dicho cosas.
1: No sé. Ay, ay, ay. No sé yo. Largo me lo fiáis, ¿eh? Pero bueno, por cualquier otro motivo la invitamos una
2: claro
1: noche, que
2: sí.
1: Es muy divertida. Carmen Domingo,
2: sí,
1: un placer.
2: Motivos nos falta, teníamos una lista más larga de preguntas, ha escrito incluso, mira,
1: sí.
2: ¿Por qué las japonesas no engordan?
1: Eso, mira.
0: ¿Por qué no comen cosas normales?
2: Bueno.
0: No, eso es una tontería que he dicho yo ahora, no me hagáis caso.
1: No, okay. Bueno, un placer.
0: Muchas gracias.
1: Gracias.
0: Isabel.
1: Hasta ahora, ustedes, por favor, no bajen ni siquiera para estirar las piernas porque continuamos viaje.
3: Cuidaré.

0: Es la una, medianoche en las Islas Canarias.
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0: ¿Qué tal? Buenas noches. Atentos este jueves a tres juicios, los tres afectando de lleno la vida política de nuestro país. En la Audiencia Nacional, Koldo García vuelve a salir de prisión para declarar nuevamente como investigado. Lo hace en la causa que estudia los contratos de compraventa de material sanitario en las Islas Baleares durante la pandemia. La justicia quiere saber si el exasesor de José Luis Ábalos cobró aquí presuntamente mordidas ilegales al mediar con la venta de mascarillas. Este jueves las preguntas rondarán esta cuestión, como también la relación entre García y Francisca Armengol, expresidenta de las Islas Baleares. La justicia trata de dilucidar cómo se fraguó esa relación y cuáles son las conexiones empresariales de Koldo con esta trama. Paralelamente y en la misma institución, el caso Pujol quedará visto para sentencia. 14 años después de la primera denuncia, el juicio a la familia del expresidente catalán llega a su fin con una fiscalía que considera probado que el mayor de los Pujol, Ferrusola, medió con ciertas empresas para conseguir comisiones ilegales a cambio de obras públicas. Para él, el Ministerio Fiscal pide 29 años de prisión. Esta mañana veremos si la familia toma la palabra. Es la última oportunidad que tendrán para hacerlo antes de cerrar el proceso. Y por último,
2: regreso, veo una vigilancia, le pregunto a mi comisario principal, don Enrique García Castaño, y me informa que es un servicio rutinario, que se trata de seguir a la señora. Yo creo que me dijo tanto a la mujer del señor Bárcenas como a Bárcenas, creo.
0: El excomisario de policía, Enrique García Castaño, vuelve a declarar, esta vez ya no como imputado, sino como testimonio por el caso Kitchen. Sexta semana de proceso, este jueves, en el centro de la cuestión estarán los mensajes que probarían que el exministro del Interior, Jorge Fernández Díaz, conocía el caso. Es decir, sabía que existía una policía paralela que investigaba al extesorero del PP, Luis Bárcenas, y que tenía como objetivo sustraer información para evitar que dañase al gobierno del popular Mariano Rajoy. Tres juicios, como decíamos, en distintas fases y que seguirán levantando las alfombras de la corrupción en nuestro país. Y también muy atentos a las noticias que llegan desde el exterior. El presidente Donald Trump se reúne en poco más de tres horas con su homólogo chino en Pekín. Encima de la mesa, geopolítica, Irán, Taiwán y principalmente la guerra comercial entre ambas naciones. China acoge con beneplácito la visita del presidente Trump, decía el portavoz de Exteriores chino Guo Jiankun, que insistía en los puntos de encuentro con sus socios norteamericanos: igualdad, respeto y beneficio mutuo. Mientras Trump trata de recortar ese déficit comercial con China, en Washington tratarán de cerrar la herida abierta entre Israel y Líbano. Este jueves, tercera cumbre entre ambos países para lograr un alto al fuego duradero o, quién sabe, si conseguir una primera propuesta de paz. Está previsto que los emisarios de Beirut critiquen la actitud de Tel Aviv, que dicen viola constantemente el alto al fuego pactado entre ambos. Sin ir más lejos, este miércoles los bombardeos israelíes han vuelto a sacudir la capital y el sur del Líbano. Hay, según los registros, al menos tres menores fallecidos. Y ya ha entrado en vigor el Real Decreto que establece los nuevos copagos farmacéuticos. Cuando acudimos a la farmacia con una receta, dependiendo de nuestro nivel de renta, la sanidad pública aporta un porcentaje concreto y el resto sale de nuestro bolsillo. Hasta ahora, las rentas establecían únicamente tres tramos, ahora tendremos seis, lo que va a permitir que mucha gente, sobre todo aquella que cuenta con menores rentas, pueda comprar medicamentos aportando menos. Los pensionistas también van a sumar un tramo más, precisamente por esta misma razón, y es que en España comprar medicinas es un auténtico reto para muchísimas personas. Juan José Hernández, de Cruz Roja, le ponía cifras.
3: Tenemos más o menos la constancia de que en torno al menos 1,5 millones de personas en España tienen dificultades para pagar la medicación, ¿no? Y esto en los últimos años pues ha ido en aumento.
0: Es todo por nuestra parte. 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
6: Que todo permanece mientras suena es algo que olvidamos a menudo, pero los sonidos perduran cuando se apaga lo que brilla. El roce de una página al pasarse, el granizo, los trenes, las pisadas, la terca persistencia de la luz en la canción del cuco enamorado, ¿son acaso las notas invisibles de una misma y extraña melodía? No es necesario estar siempre felices. La música del mundo nos consuela. Pues un libro que he recibido de visor de poesía de Alfonso Brezmes, El don de la tristeza, premio Emilio Alarcos. Pues aquí hay unas palabritas del grande de la poesía, Luis Alberto de Cuenca, sobre Alfonso Brezmes, de Madrid, del año 66. Un recorrido por el país de la tristeza a través de los tres colores: azul, patinir, blanco, fiedre y verde hopper. Oh, qué bueno. Tiene cosas muy bonitas, la verdad, este libro de poesía. Ya sabéis que me gusta mucho. La soledad del erizo, por ejemplo, esta es cortita. Así he gastado los días y me han desgastado las noches, con la discreta elegancia animal del erizo que busca por el mundo un lugar sin espejos que lo hieran. ¡Qué bonito! ¡Qué bonito! A ver, habíamos recibido un contestador. ¿Lo tenemos por ahí?
7: Hola, soy Norberto desde Orense. Vivo en San Cristóbal de Sea. A ver si le pueden avisar a alguien de la radio, de la televisión, que no funciona ninguno de los canales aquí, salvo Clan. Porque yo llamé ya a todos los teléfonos que hay en la web, pero todos me responden que ellos no, ese tema no es de ellos.
6: A ver, Norberto, vamos, si lo sé, llamo a mi presidente para que nos contestara, pero ¿cómo vamos a saber nosotros eso? Norberto, hola.
7: Hola, ¿qué tal? Buenas noches.
6: Buenas noches, un placer saludarlo.
7: Gracias, igualmente.
6: Bueno, no, usted no es argentino, por casualidad.
7: Mire, con este acento podría ser perfectamente de Montevideo, ¿eh?
6: Bueno, pero es argentino.
7: Sí.
6: Es argentino, bueno. ¿Y vive en dónde exactamente, Norberto?
7: Es una aldeita de San Cristóbal de Sea, que se llama Lamas.
6: Ah, ¿y cómo es? ¿Cómo es? Cuénteme.
7: Es una aldeita del rural de Galicia.
6: Ajá, tranquilidad, silencio, vacas.
7: Sí, al lado tengo 7, 8 ovejas de vecinas. Al otro lado 2 fincas grandes vacías y así es.
6: Ah, ¿y usted cuándo se vino a España?
7: En el 2002.
6: ¿2002?
7: Sí.
6: ¿A qué se vino? ¿A trabajar en qué o por qué?
7: Yo venía escapando del corralito.
6: Ah, claro. Entonces fue, muchísimos argentinos tuvieron que marcharse por el corralito, ¿verdad?
7: Sí, sí. En esa época, pues el que pudo aprovechó, que tenía un dinero, que no lo puso en el banco, porque si lo tenías en el banco, si yo hubiera puesto el dinero en el banco, no hubiera podido venir.
6: O sea, que usted no tenía el dinero en el banco y con sus ahorros se vino a España.
7: Sí, me había quedado sin trabajo, había guardado la indemnización, y dije, bueno, qué sé yo, ¿a dónde vengo? Digo, me gustaba mucho Australia.
8: pero ya por el tema de la edad ya era un poco grande para ir a Australia. Y bueno, como mi madre es de aquí, de Galicia, dije, bueno, vamos a ir ahí a ver qué pasa.
6: Volviendo a la casa de la madre.
8: Claro, bueno, me quedé en Madrid yo a trabajar.
6: Ajá.
8: Y estuve allí trabajando hasta que apareció la crisis y me quedé sin trabajo. Uh-huh. Al quedarme sin trabajo, bueno, había unas fincas que había heredado mi madre. Uh-huh. Y dije, bueno, me voy para ahí a pasar la crisis.
6: Ya, ¿cuántas crisis ha conocido usted? Bueno, ¿y cuántas crisis conocen los argentinos, verdad, Norberto? Y ahora desde Galicia, desde esa aldea pequeñita de Orense, ¿cómo ve la cosa argentina, la política argentina ahora actualmente?
8: Un desastre como siempre.
6: como siempre, da igual, sí. Quien esté de presidente o presidenta.
8: Claro, lo que pasa es que siempre se vota al que parece menos peor. Nunca se vota se vota en contra o al que es menos peor.
6: Sí, el menos malo.
8: Claro.
6: Ya.
8: En este caso, mucha gente pensó que Milei era el menos malo. Pero cuando yo empecé a ver la gente que lo apoyaba y la gente con que andaba, yo dije, no, este no es... Aparte de la manera de expresarse, de hablar, yo dije, este tipo se golpeó, se resbaló en la bañera y se golpeó la cabeza con el grifo.
6: Bueno, y cuando coge la motosierra, Norberto, es increíble, ¿eh? Parece que va a cortar cabezas. O sea, eso da miedo, ¿eh? Yo cuando entró en Vista Alegre, ¿usted lo vio? Cuando entró en Vista Alegre, o sea, daba un poquito de miedo ese hombre.
8: Es que no es normal esa persona. Esa persona no es normal.
6: No es normal. Ay, nos reímos por no llorar, Norberto, la verdad,
8: sí,
6: ¿eh?
8: Sí, sí,
6: es por no llorar porque, claro, resulta que le ha votado mucha gente y resulta que lo ven de presidente, quiero decirte. Es que a gente así, no, a personas así...
8: Bueno,
6: yo...
8: es que, mire, señora, todo el mundo se reía de Donald Trump. Sí. Y dos veces presidente.
6: Sí, sí, sí, sí. Y puede que sea que tenga una tercera, quién sabe.
8: Bueno, bueno. Teóricamente no puede. Teóricamente
6: bueno, pero ahora
8: no
6: la
8: puede.
6: Pero ahora
8: podría buscar extender la presidencia si entra en guerra directamente
6: en
8: el país.
6: Son 8 años en Estados Unidos, ¿no? Son
8: no,
6: dos.
8: No. Son 4 años de presidente.
6: No.
8: Después de 8 años de mandato, ya no puedes repetir.
6: Ah, bueno, después de 8 años, claro
8: él
6: que no.
8: Ya estuvo. Claro. Ella estuvo 4 años.
6: Pero fue
8: ahora
6: la primera vez, pero fue la primera vez, luego
8: claro,
6: estuvo
8: pero
6: Biden.
8: Ya cumple 8.
6: Aunque no fueran continuadas. Ah, bueno,
8: aunque no sean continuadas en Estados Unidos.
6: La ley
8: Unidos,
6: electoral de allí no la conozco. Bueno,
8: 8 años y fuera.
6: Norberto, vamos a ver, que lo de la televisión española, que yo, es porque tenía ganas de hablar, porque me ha hecho gracia que usted nos llamara y nos dejara ese mensaje diciendo que no podía ver la televisión española, pero claro que eso no tiene culpa televisión española, eso tiene que llamar a un técnico que sepa ponerle el televisor, bien.
8: Señora, voy a pagar yo la reparación de la antena de transmisión de la retransmisora, porque eso, yo le explico. ¿Cómo puede ser que esté mal mi antena si todos los canales se ven perfectos? Además, le cuento una cosa. Acá es una zona donde suele haber tormentas grandes. Y desaparecen todos los canales menos Televisión Española.
6: Caray.
8: El día que hubo el apagón el año pasado, Televisión Española siguió transmitiendo ininterrumpidamente todo el apagón.
6: Qué curioso.
8: El resto de canales se fue a negro y después volvieron a arrancar.
6: Por ahí a lo mejor tenemos un gremlin que no quiere que se vea...
8: No, es que lo que pasa es que la televisión está digital. Ah. Es muy, muy, muy, puntillosa. Si no está bien orientada la antena, si hubo viento y bueno, es una torre con varias antenas.
6: Hay
8: antenas de telefonía móvil, es repetidor de televisión, y como justo la antena que manda la señal para esta zona de la Radio Televisión Española esté un poquito desviada, como la zona donde vivo yo es un poco marginal,
6: están ahí apartados un poquito del mundo. Bueno, yo lo único que puedo hacer, porque no tengo ni idea, me apetecía saludarlo y agradecerle que nos dejara ese mensaje y que nos escuche, pero no sé si hay un técnico de la zona que quiera ayudarle. Pues usted
8: es que eso tienen que ir la empresa que hace mantenimiento al retransmisor que está en Santiago.
6: Pero entonces eso es la Junta, eso es la Junta. Bueno, pues la Junta, alguien de la Junta, por favor, puede ayudar a ese señor que no ve Televisión Española. Pero bueno, la radio, con la radio no tiene problemas, ¿verdad, Norberto?
8: La radio normal funciona y hay tres canales de radio de Radio Nacional que desaparecieron.
6: Uy,
8: por ejemplo, de la TDT. Desaparecieron de la TDT. La radio clásica está, la radio internacional de la TDT está, y otra radio más que no me acuerdo cuál era. Esa sí funciona, pero la 1.
6: Pero la 1 la escucho, la radio 1 la escucha.
8: Por la radio normal, si yo pongo en el TDT,
6: vale.
8: Pues,

0: Seguro que a Norberto también le gusta Yo Manuel Serrat, como a nosotros, porque ya saben ustedes que en Argentina lo aman, ¿no? Por cierto, Ramiro Barea, buenas noches.
1: Hola, ¿qué tal? Buenas noches.
0: Que le han dado la Academia de la Música de España, le otorgará el primer premio de honor el próximo 26 de mayo al señor Serrat.
1: Sí, muy merecido. Bueno, es que además está ganando todo, ¿eh?
0: Hombre, a ver.
1: Está dando premios a
0: honores causa, no sé cuándo. Hombre.
1: Sí, el día 26 de mayo en Madrid.
0: Muy bien. Bueno, ¿qué nos traes hoy? ¿Qué canción nos traes
1: hoy? Pues mira, te traigo una canción del año 1974, del disco número 11. Se titula Canción Infantil, el disco, y la canción también que vamos a escuchar, el mismo título, Canción Infantil. En el 74, te cuento cositas que le pasaron a Serrat. ¿Recuerdas que estaba vetado a raíz de La Lara, que estuvimos comentando además el otro día con Andrea Quintero? Bueno, pues en el 74 Televisión Española le retira el veto que le había impuesto en 1968, y ese mismo año Serrat participa en un programa especial que graba para la televisión, que se titulaba A su aire, con canciones que estaban también en catalán, y ese mismo año también actuó en una película dirigida por Antoni Rivas.
0: No, sí.
1: Que se titulaba, yo esta no la he visto, no me suena de nada, La ciudad quemada.
0: Sí, yo sí.
1: Yo no la recuerdo, así que bueno, como
0: está guapísimo, vamos a dejarlo ahí.
1: Y muy joven, claro,
0: sí.
1: Muy joven
0: y muy guapo.
1: Muy joven y muy guapo. Pues mira, en el 74 pasaron, aparte de estas cosas que te he comentado que protagonizó Serrat, varios acontecimientos, unos cuantos en España y en el mundo. Empezamos por aquí. Bueno, la oposición a la dictadura de Franco ya era masiva y bueno, creció todavía más a partir de marzo, cuando el régimen ejecuta a Salvador Puchantik y a un ciudadano polaco que se llamaba Heinz Czech. Bueno, pues aquellos crímenes se levantaron una ola de protestas por todo el mundo. Aquel año Franco ya comienza a pasar casi más tiempo en el hospital que en el Palacio del Pardo, y Juan Carlos de Borbón asume la jefatura del Estado de manera provisional. Fue un año con muchas noticias políticas. Felipe González alcanza la Secretaría General del Partido Socialista en el congreso que se celebró en Suresnes, en Francia. Se inauguró el puente aéreo entre Madrid y Barcelona. Amparo Muñoz conquistó el título de Miss Universo. Y en esta casa, en Televisión Española, se estrenó una serie mítica, El hombre y la tierra, de Félix Rodríguez de la Fuente, bueno, yo creo que esta nos acordamos casi todos.
0: O sea, la sintonía, ¿te acuerdas? Perfectamente.
1: Claro que me acuerdo, perfectamente. Mira, en el resto del mundo, empezamos por nuestros vecinos portugueses, que vivieron la revolución de los claveles, que acabó con la dictadura de Marcelo Caetano. Dimitió Richard Nixon por el escándalo del espionaje del Watergate, el presidente de Estados Unidos. ABBA ganó el Festival de Eurovisión con Waterloo, que esta también nos acordamos todo. En Brasil comienzan a verse los primeros tangas. Y en Alemania comienzan a venderse también los primeros clics de Playmobil. En África se encontraron los restos fósiles de una mujer adulta con más de 3,2 millones de años de antigüedad, que era Lucy.
0: Eso es.
1: Clave en la teoría de la evolución. Y bueno, pues ya te digo, muchas otras cosas que no vamos a mencionar por falta de tiempo, y yo creo que lo mejor es, si te parece, que escuchemos esta canción infantil en la que Serrat te invita pues a despertar de la rutina y la monotonía.

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0: ¿Algo nuevo con el Atleti ha pasado?
1: Jugó ayer, ganó en Pamplona 1-2.
0: Siempre tienes una noticia relacionada con el Atleti.
1: Una, pero de todas maneras aquí el compañero deportivo es Iván.
0: Es Montano, verdad, que es sí, pero como tú eres del Atleti,
1: es la voz del deporte, Iván.
0: Abrimos a Iván, por favor. ¿Sí?
2: A ver,
0: abrimos a Iván. No, algo pasa. A lo mejor se te ha estropeado el micrófono. ¿Te has cambiado de sitio, Iván? Y perdona. Mira cómo a ella se le oye.
2: Claro.
0: ¿Has visto?
3: Pero es que él tiene mejor.
0: El tuyo falla. ¿El tuyo está?
1: Sí. Está fallando.
0: Está fallando.
3: No está. Pero mira, yo, Iván, vente a este. Ven, ponte aquí.
1: Compartimos. Compartimos, hombre.
0: Sí, pues tú ten cuidado con los virus, a ver si...
4: Bueno, ya, eso iba a decir.
0: Ten cuidado con pegarte mucho.
5: Mira qué foto.
0: Una foto, por favor, una foto. Bueno, Iván Manzano, sí. Buenas noches.
4: Buenas noches, Isabel.
0: A ver, cuéntame lo del Atleti, ¿qué ha pasado?
4: Ganó ayer, 2-1.
0: ¿Y tú eres del Atleti también?
4: No.
0: Que tú eres del Real Madrid.
4: Un poco sí, sí.
0: Bueno, pues
4: puestos a elegir equipo, sí.
0: Un poco sí.
4: Un poco sí.
5: Y bueno, lo estás haciendo hablar del Atleti.
4: Claro.
0: Sí, vale. Vale, entonces dime, por favor, dos o tres titulares. ¿Qué te ha parecido la comparecencia de Florentino?
4: Aquí, opiniones justas, que nosotros somos periodistas, Isabel.
5: Te lo digo yo, casposa.
4: Un poco.
0: Rosa como yo, ¿eh? Anda, que
4: no,
0: está
4: no,
0: mal.
4: Lo es, pero...
0: Esto lo de la edad, ya, querida, ya es que nos da igual. Estemos donde estemos, mire sí, usted, sí. ¿Cómo qué opinión? A ver, ¿que no tenemos opiniones los periodistas o
4: sí.
0: los comunicadores?
4: No, mira, ahora que ya tengo micro propio. Vaya chorro.
1: Otra cosa.
4: Potencia, ¿qué ganas tenía ahora ya? ¿Qué teníamos ahí?
0: Pero oye, que tienes mucha potencia que me estás dejando sorda.
4: Perdón, hablo más bajito. Hablo más bajito.
3: Si fuera una de mañana.
0: O sea, que no te quieres mojar. Este chico llegará lejos.
4: Buen ejemplo, sí.
0: Este chico llegará lejos. Ya te digo que es lo que va con los tiempos y así quedar bien y todo eso, por si algún día Florentino te dice... Señor Manzano, venga para acá. ¿Qué dijo usted?
4: Claro, eso es. Es que ahora te sacan los audios. Florentino lo sabe, que le sacaron unos audios hace unos años. También, no sé si te acordarás.
0: Sí, me acuerdo.
4: Poniendo verdad a todo el mundo. Hay que tener un cuidado ahora.
0: Bueno, en fin, Rosa Roda ya ha hablado, ha dicho lo de Casposo. Ella es la misma que lo ha dicho, Rosa Roda. Marta Conde.
5: O sea, ya con Florentino no tengo futuro.
1: No, complicado.
0: Nunca te va a llamar de jefa de comunicación.
5: No.
0: O sea, que lo sepas.
5: No.
4: Hay agua ahí, Rosa.
6: Yo es que como sería la segunda Quintero la que censuran por culpa de hablar de Florentino, pues... La entrevista mítica que se cargaron fue por hablar de Florentino...
0: Claro. ¿Lo de José María García?
6: Lo de José María García, sí.
0: Claro. Caliente.
6: Pero bueno, me parece desde luego lamentable. Ahora sí, el tema del día. Mi chico, que es súper futbolero, pues todo el día viendo, pero has visto esto y esto y esto, y venga a sacarme cortes.
0: A lo mejor no se encontraba bien. ¿Quién sabe? Bueno, Alfred, habla para
7: Buena
0: que
7: nit.
0: Veamos.
7: Hola,
0: Alfred López,
7: nit,
0: buenas noches.
7: Bueno, buena nit, ¿qué tal?
0: Enseguida vamos contigo. Hoy qué nos traes, pero pongo
7: hoy os
0: algo.
7: Traigo.
0: Sí, dime.
7: Expresiones que mencionan colores.
0: Eso no se me ocurre. A ver, ponme un ejemplo, que no vamos a ello todavía, pero ponme un ejemplo.
7: Ser un viejo verde, pasar la noche en blanco,
0: horror. Eso
7: ser la oveja
0: sí que es
7: negra.
0: Caposo. Eso sí que es caposo.
7: El príncipe azul o la prensa amarilla.
0: A prensa amarilla. Uy, amarilla. Ahora ya es más que amarilla. Aquella. Bueno, ahora ya... Mira, la gente dijo, se acabó. Bueno, a ver, ¿dónde estábamos? Ah, sí. Que hemos encontrado... Tú me lo has encontrado. Bueno, lo encontré yo, pero tú me habías averiguado quiénes cantaban esta canción. Hola.

0: A mí mi algoritmo, que es el que más muevo, el de la música, me manda estas perlas. La verdad que a mí me encantan, ¿eh? Me encanta.
1: Perlas en el buen sentido, no como la de Rosalía.
0: Exactamente, porque esa perla no la queremos nadie, ¿eh? No, nadie. No. Bueno, y resulta que tú has averiguado, Iván, que es el bailarín español Ariz Harén.
1: Eso es.
0: Junto a dos amigos, un puertorriqueño y un mexicano, versionando la perla, fíjate tú.
1: Sí.
0: No lo sabía, no conocía a Ariz Harén yo.
1: Yo pues tampoco.
0: Cantan muy bonito.
1: Pero cantan muy bien. Cantan muy
0: bonito,
1: bien los tres.
0: ¿Verdad?
1: Sí, sí.
0: Han hecho
1: mucho
0: una versión
1: mérito.
0: Muy bonita. Bueno, pues venga, vamos con, aparte de todas las cosas que tienen aquí cada uno de ellos y de ellas, vamos con Alfred y esos dichos relacionados con los colores.

que la expresión nació cuando verde no aludía a una obscenidad, sino a la lozanía y a la juventud y el vigor. Viejo verde no quería decir una persona de estas como hoy tenemos ese concepto de esas personas adultas que les gustan los jovencitas, las jovencitas. No. Aludía a aquellos hombres que llegado a una edad madura se mantenían aún vigorosos, fuertes, que eran capaces de trabajar, que de continuar, ¿no? Ya que es que en latín la palabra viridis, que de donde viene la palabra verde en latín, pues se aplicaba a quien, pese a la edad, conservaba la energía. Y ya Virgilio describió a Caronto como un anciano de vejez briosa y verde. Y por eso al principio viejo verde nombraba a una persona mayor pero saludable y vital. Y no fue hasta el siglo XVIII cuando se le dio un giro a la expresión y empezó a usarse despectivamente para el anciano lascivo y lidivinoso. Así que hemos tenido lo de viejo verde no empezó como tan mal como ahora se pinta. Y luego tenemos la expresión pasar la noche en blanco.

0: Esta expresión surgió en la Edad Media, y es que entre quienes aspiraban además a ingresar en ciertas órdenes de caballería, y es que la noche previa a ser armados caballeros, hacían la velada de las armas, lo que se conocía la velada de las armas, que permanecían despiertos hasta el amanecer junto a las armas que iban a honrarlos. Pues bien, durante ese ritual tenían que vestir unas túnicas blancas, que era el símbolo de la pureza espiritual. Y esa combinación de pasar toda la noche sin dormir y llevar aquellas vestiduras blancas acabó dando el origen a esa expresión de pasar la noche en blanco, tal y como hoy conocemos. Uh-huh. Y luego tenemos la expresión ser la oveja negra.
1: Se ha perdido la oveja negra, la oveja negra. Se me ha ido para las piedras.
0: Pues esta expresión procede del mundo pastoril, cómo no. Y es que durante siglos la lana blanca se valoraba más porque admitía mejor los tintes. Hoy en día ya eso ya está mucho más evolucionado, ¿no? Pero antiguamente la lana negra se consideraba menos útil, y ya que abarataba el lote, ¿no? Así que cuando nacía una oveja de vellón oscuro, el criador, el pastor, la veía como un problema. Y así que esa desventaja se sumó la carga negativa que el color negro ya desde la tradición cristiana y popular tenía, ¿no? El negro era siempre lo malo. Por eso ser la oveja negra acabó aplicándose a quien desentona o causa conflictos en su grupo, en su manada, en su familia. Uh-huh. Y vamos también con el ser un príncipe azul, que no lo he escuchado alguna vez.

0: Pues ser un príncipe azul se aplica al hombre idealizado, ¿no? Perfecto y el salvador, ¿no? Durante tanto tiempo que hemos estado escuchando. Afortunadamente hoy en día ya no está tan idealizado, ¿no? Esa figura, ¿no? Pues esta imagen nació al asociar la realeza con la sangre azul, ¿no? Siempre hemos escuchado que los reyes, los príncipes tenían la sangre azul, y esta creencia se difundió además por una mala interpretación de unos textos que hubo en siglos atrás. Y entonces los historiadores sitúan la expresión en una leyenda, esto del príncipe azul, en una leyenda rumana además del siglo XIX, que se llamaba el príncipe azul de la lágrima. Y este fue el un poco este cuento, esta leyenda, esta historia que se contó y que llegó desde Rumanía y se fue dispersando por toda Europa, quedó este personaje. Pero es que el príncipe azul es también lo conocieron mucho aquí en España o en los países de habla hispana, ya que en otros idiomas se refieren a ese tipo de personaje como príncipe encantador, no azul, no, nada tiene que ver el color.
1: Nada, príncipe azul no, que destiñe.
0: Nada. Eso es verdad. Y luego lo que sí que destiñe y bastante es la prensa amarilla.
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0: Pues la expresión de sobre la prensa amarilla, o que sea conocida la prensa amarilla como tal, nació en Nueva York entre 1895 y 1898, mira si nos vamos atrás, ya que hubo una feroz rivalidad entre los diarios New York World de Joseph Pulitzer y el New York Journal de William Randolph Hearst. Pues ambos publicaban una tira que primero empezó en un periódico y luego el dibujante se fue al otro periódico, pero la competencia, el que habían dejado, cogieron a otro dibujante para que siguiese haciendo la misma tira, que se llamaba Hogan's Alley, cuyo protagonista era The Yellow Kid, que era un muchacho que vestía una camisa de color amarilla. Y eso creó eso, la prensa amarilla, porque hablaban de ese personaje, Yellow Kid, salía en ambos periódicos, que además ambos periódicos acabaron siendo llamados los Yellow Papers, o periódicos amarillos.
1: Y por la columna, después, por ese hombre.
0: Sí. Sí, por ese personaje de esa tira cómica. Además era una tira cómica.
1: Ah, vale.
0: Porque se publicaba en los dos periódicos, que además los dos periódicos, tanto el de Pulitzer como el de Randolph Hearst, eran periódicos sensacionalistas. Y de ahí que a la prensa sensacionalista se le empezó a llamar prensa amarilla. Por eso, por esa denominación que ya tenía desde 1895.
1: Pues ya no sé, de una tira.
3: Mira si viene de lejos.
1: Fíjate, si viene de lejos, pero que nada que ver con lo que luego hemos interpretado realmente, ¿no? Porque el amarillo era chillón, que no me veas.
0: Sí.
1: El amarillo chillón. Bueno, Alfred, buena semana. Ah, te dejo una para la próxima que no has dicho.
0: Sí.
1: Mi madre decía muy a menudo, porque ella también era muy sincera, decía: más vale una vez rojo que ciento amarillo.
0: Sí.
1: Así
0: sí,
1: es
0: sí,
1: que
0: sí,
1: ya me
0: sí,
1: la puedes
0: sí,
1: ir buscando para la semana que viene.
0: Pues os la explico la semana que viene y nada.
1: Venga.
0: Y hasta la semana que viene. Este fin de semana voy a estar por Madrid celebrando el San Isidro.
1: Pero el fin de semana no tenemos programa.
0: Yo voy a estar en San Lorenzo del Escorial en la feria del libro de San Lorenzo del Escorial, firmando libros todas las mañanas del sábado y del domingo.
1: Por favor, San Lorenzo, allí tenemos una oyente muy, muy fiel. Ya te lo digo
0: así
1: yo.
0: Que vayan a verte.
1: Un abrazo.
0: Venga, un abrazo. Hasta la semana que viene. Buenas noches.
3: Buenas noches.
1: Andrea, ¿qué nos traes hoy?
3: Pues hoy os recomiendo un documental que me ha gustado mucho, la verdad. Se titula Landa, por favor. Y bueno, se ha estrenado hace poquito en cines y hoy justamente ha llegado a plataformas. Y me ha sorprendido mucho por el tono que tiene. Es un documental pausado, autoral, y reflexiona sobre el landismo como fenómeno cultural de nuestro cine, un fenómeno muy cuestionado porque era un tipo de cine pues bastante carente de fondo, que perpetraba los clichés, las actitudes machistas y homófobas de la España del tardofranquismo, pero que al final final era un género muy popular que arrastraba más, o sea, una cantidad de películas impresionantes, ¿no? Entonces, me ha parecido muy interesante porque era crítico, pero a la vez sí que reconoce las capacidades actorales, pues, de un actor como han habido pocos, capaz de cambiar de registro radicalmente y de ahí pasar, pues, al tono más serio por el que no conocemos también, bajo la dirección de Garci o en su papel de Paco en Los Santos Inocentes. Vamos a escuchar el tráiler, a ver qué os parece.
4: El landismo me lleva al horror.
5: ¡Españoles! ¡Este yo, españoles!
6: Hoy se alude al landismo en términos peyorativos. Hoy, ¿eh?
7: La película es que no tiene ningún interés, o sea, y las historias eran malas de cojones.
8: ¿Llevas el cuerpo pintado?
9: El primer mandamiento es no aburrir. Otra cosa es que tenga una faceta facilona.
10: ¡Ay, ay, ay, matador!
11: Hemos hecho películas donde pues había que pagar el recibo de la luz. Ni yo reniego de ellas, ni me avergüenzo para nada.
12: Pues me fusila y se lo cobra todo. Pues mira, no te hagas la víctima.
13: Si gusta mucha gente, que no me gusta a mí, no quiere decirse que sea bueno o que sea malo.
14: Cuando una persona ríe, esa persona es feliz. Y si tú puedes hacer feliz a alguien, eso es maravilloso.
15: Como no haya nacido para la comedia, es imposible. Y Alfredo lo tenía.
16: Tiene usted la carne muy dura, ¿eh?
17: Era un superdotado.
18: Parecía que no hacía nada. Hágalo usted.
19: Muy mal genio, tiene como hobby discutir, le encanta discutir y tiene un carácter fortísimo.
20: Una mentira como un piano.
21: Ha sido uno de los más grandes actores de la historia, pero sin duda ninguna en la lista de los más grandes.
22: Alfredo Holanda.
23: Alfredo Holanda.
24: Y yo le digo a Steven Spielberg o a Martin Scorsese, no tenéis nada que hacer, hasta luego.
1: Ah, pues sí, está.
3: Muy recomendable, plan muy recomendable. Para este puente.
1: Estupendo, Ramiro. A ver, cuéntanos lo de la invasión de las ratas mutantes, que son muy protagonistas últimamente las ratas. Entre el virus y todo esto, a ver.
25: Porque un bicho rastrero, aún siendo el más maldito.
26: Qué grande, Patita. ¿Te parecen las ratas?
27: Hombre, dan un poquito de asco.
26: Un poquito desagradables, ¿no?
1: ¿Qué?
26: Las ratas, si ¿os gustan?
1: Creí que si comía ratas.
26: No, no, no. Probablemente sea uno de los animales más repugnantes y más desagradables. A mí me da mucha grima.
1: A mí no,
26: mucha.
1: No es de las que...
3: Yo tuve una grima. Chiquitita.
28: No, es que soy alérgico, ¿no?
26: Yo os hablo de ratas.
3: Pero sí, ratas, sí. No, o sea, evidentemente no, esas son hamsters, para salir corriendo.
26: Repugnantes.
3: Pero yo tuve una como animal de compañía, sí.
26: ¿Y os imagináis una plaga de ratas capaces de sobrevivir a los plaguicidas? O sea, que les deis veneno y las tías no solo no se mueran, sino que se alimenten de ese veneno.
28: Que se lo echan de desodorante.
1: Dame veneno, que quiero
26: pues
1: morir.
26: Es que,
1: dame
26: es que
1: veneno.
26: Se ha detectado una mutación genética en dos de las especies de ratas que corretean por España. Son la rata negra y la rata parda. La parda, para ubicarnos.
1: La lía parda.
26: La parda es la de las alcantarillas. Y la negra es la que vive en los tejados, que incluso anidan.
1: Sí.
26: Sí, muy, muy desagradable.
1: Sí.
26: Bueno, pues han desarrollado una resistencia a venenos.
1: Qué
26: y es más difícil matarlas porque el veneno se convierte en su alimento, es lo que os comentaba antes, ¿no? Bueno, han detectado mutaciones en un gen, han examinado muestras de heces y colas de ratas en 12 comunidades autónomas. Y sí, bueno, los animales no se han vuelto ni más grandes ni más agresivos, pero sí resisten el veneno. Entonces, claro, para matarlos hay que cambiar los métodos. Hay que... Si el veneno no funciona, pues
3: ojo,
26: hay que recurrir a otro principio activo.
3: Así empezaron las tortugas ninja, ¿no?
26: Fue
3: algo así, ¿no?
27: Oye, a mí esta historia me recuerda a una cucaracha que me encontré una vez. Le eché un montón de insecticida y se quedó quieta. Y dije, ay, ya ha muerto. Pues se hizo la muerta.
1: Mira qué inteligente la cucaracha. La cucaracha, qué inteligente. Para que no le echaras más.
26: Esto pasa. O sea, y bueno,
27: son súper resistentes.
26: Y con los humanos nos pasa con los antibióticos.
1: Claro. Hombre, por favor, ¿tú sabes el problema que tenemos con las bacterias, ahora hablando en serio? Sí, las superbacterias.
26: Es un problema muy serio.
1: Pero muy serio, que mueren cada año
26: miles de personas.
1: Miles de personas.
26: Sí, sí, sí.
1: Bueno,
0: ¿Ya has terminado con las ratas?
26: Sí, sí. Luego, si nos da tiempo, tengo una de salmones. Hoy hay pavos reales,
3: hoy no hay
26: salmones.
3: Mucho tiempo.
26: Sí. Hoy hay todo.
3: A mí me gusta más cuando traes gente que se hace rica porque encuentra dinero en los sitios más inhóspitos.
26: La semana que viene traemos
0: Hoy no has venido nada glumuroso, has venido de los bajos fondos.
26: He traído animalista. ¿Animalista?
2: Hablé de hipopótamos el otro día.
0: Bueno, vamos, por favor, Rosa.
27: Bueno, pues yo traigo una historia titulada Vamos a dejar ser. Y es que, aunque España se ha situado por primera vez como el mejor país de Europa en derechos LGTBI, no es menos cierto que no dejan de aumentar las agresiones homófobas. La última se ha registrado en Asturias y además está documentada en redes sociales, una agresión, puñetazos. Bueno, la cuestión es que Jesús Vázquez aprovechó el reconocimiento recibido en la segunda edición de los premios Men's Health para alzar la voz contra la última, bueno, no la última, la penúltima en este caso, agresión homófoba ocurrida en Gerena. El presentador denunció públicamente el ataque que había sufrido un menor de 16 años solo por llevar un vestido. Este fue su mensaje.
4: Vamos a dejar ser. Es una frase muy bonita. Vamos a dejar ser a cada uno como quiera. Basta de odio. Y a él le digo, perdón, que luego me emociono y no acabo. Y a él le digo, no sé cómo te llamas, cariño, no te he visto porque, por supuesto, no sale tu cara en los medios, como debe ser, pero que nada, ni esto te rompa el alma, que nada te quite la ilusión de llevar un vestido si te da la gana. Ojalá pillen pronto a los sinvergüenzas que han hecho esto y tú sigue adelante, porque para mí, por tu vestido, por tu valentía y por salir a la calle, parece mentira en estos tiempos, y que te puedan dar una brutal paliza solo por llevar un vestido, para mí tú eres el icono, no yo. Gracias.
27: El chaval de 16 años decía, yo solo quiero ser feliz como soy. Lo decía entre lágrimas después de que tres individuos lo asaltaran por la calle y le agrediesen de manera brutal. Se supone que la Guardia Civil los está buscando y no consta que hayan sido detenidos.
0: En fin, lamentablemente tenemos que contar estas noticias. Pues mira, había en la Gala Met un, no me acuerdo quién es, si es actor o no me acuerdo qué, un vestido largo, uh-huh. Un hombre guapísimo que destacaba, sí, sí. Lucía precisamente Echevarría en su cuenta, porque ni va de nada ni le dio la gana de ponerse un vestido bellísimo, maravilloso, y estaba impresionante.
27: Si la cuestión es dejarse
0: que cada uno haga lo que le dé la gana, que no, qué más le da, pero bueno, hay gente que le importa por lo visto. En fin, ¿dónde estamos ya? Iván Manzano.
5: Sí.
0: A ver, ¿qué nos traes?
5: ¿Has ido a Roma, Isabel? Entiendo que sí.
0: Unas cuantas veces.
5: Unas cuantas. Y si ha sido entre, yo qué sé, abril y octubre, yo lo que he pensado siempre que he ido en esas fechas es que calor hace casi siempre en Roma, salvo que te haga mal.
0: Pues no te quiero contar tiempo. Que me pilló una vez un verano que llegaba por otro lado y no te quiero contar en verano, ¿eh?
5: ¿A qué? Pues eso, hace un calor tremendo. ¿Y a qué has ido a ver la Fontana di Trevi?
0: Sí.
5: Y con lo bonita que es, lo impresionante que es, lo cristalina que está el agua, ¿verdad?
0: Sí.
5: No dan ganas. Hay una escena muy mítica, ¿no?
0: La
5: serie La Casa de Papel, también, ¿no? En la que se baña, ¿no? Berlín, en la Fontana di Trevi,
0: sí.
5: ¿No?
0: Pues
5: yo no sé si todos alguna vez cuando nos hemos acercado hemos pensado la españolada de, guau, pues aquí me mojo un poquito, aquí me baño un poquito.
0: No, eso no se puede
5: o la idea
0: hacer.
5: De tirarme. ¡No! Pues eso explícaselo a un turista.
0: Eso no se puede hacer, una ha falta de respeto.
5: Ha habido un iluminado que no solo se ha pegado a un chapuzón, sino es que encima lo ha grabado, y no solo es bañarse, es que se tiró de cabeza como si fuese Michael Phelps.
0: Es un idiota, además.
5: Como si fuese Michael Phelps, y se puso a nadar, además, haciendo un largo.
0: Podía haber partido la cabeza.
5: Bueno, pues cerca, que tiene mérito no haberse partido la cabeza, porque la profundidad de la Fontana di Trevi no es muy...
0: O sea, que mucha suerte, porque si Dios existe, le ha dado otra oportunidad para que se cambie esa idiotez.
5: Y es que además lo hizo yendo completamente vestido. Bueno, el caso es que según la prensa romana, el hombre se encontraba en estado de embriaguez, evidentemente. Es una finalidad, no ha sido divulgada, y la policía intervino rápidamente los carabinieri y le impusieron una multa de 500 euros y notificaron una prohibición de acceso de por vida al monumento. Y eso estaba pensando yo cuando lo vi, que 500 euros me parece poco. Y lo he buscado por curiosidad.
0: ¿Y no tiene cárcel eso?
5: Y en un... No, pero es que en un ejercicio de madricentrismo máximo he buscado cuánto puede ser la multa si tú haces lo mismo mañana en la Cibeles o Neptuno,
0: sí,
5: y es más cara. En la Cibeles o Neptuno, es que puede llegar a 750 euros.
0: Poco me parece también.
5: También, pero es más caro aquí que la Fontana
0: de
5: Trevi.
0: Por favor, hombre, a esta gente hay que decirle que no, porque el dinero sí que les importa.
5: Sí, sí.
2: O sea, que si vas a hacer el Banda, a lo mejor a Italia.
5: Si vas a hacer el Banda, a lo mejor a Italia que en España. Hombre, esa es la conclusión. Y la recomendación de Marta Conde.
2: No, no, es el titular tuyo.
0: La esquela viral de un coruñés.
2: Pues sí.
6: Papi, dame dinero. Quiero dinero. Dinero pa' chuches. Pa' caramelitos. Pa' comprarme un polo.
2: A ver, los hijos al final nos pasamos la vida de una manera u otra, más directa, más indirecta.
27: ¿Pidiendo pasta?
2: Pidiendo siempre pasta, sí. Y entonces, bueno, hay personas que y familias que son capaces de arrancar una sonrisa hasta en las despedidas. Y este lunes podía leer una esquela, una necrológica, en la que, aparte de dar los datos habituales, ¿no? El nombre, apellidos, la fecha de nacimiento, la fecha de nacimiento no, la edad, la dirección del tanatorio, la fecha en la que falleció, la hora de la misa, el lugar del entierro, pues al final se podía leer: no os preocupéis por la herencia, me lo gasté todo en vida. Un saludo desde Monte Alto, con amor, Nenos.
0: Ay, por favor, me encanta.
3: Me encanta.
2: Lo sacaba también, aparte de en el periódico, se sacaba un redactor de La Voz de Galicia, lo sacaba en las redes sociales, y enseguida decenas de miles pues de comentarios, de me gusta. Así que la familia ha hablado, porque había comentarios que decían histórico, pero otros hacían referencia como que lo había dicho él, el fallecido, José Ramón. Y salían las tres hijas que deja hablando y decían: nunca imaginamos que unas palabras escritas desde el amor de sus hijas, intentando reflejar fielmente cómo era él, llegarían tan lejos. La esquela no buscaba llamar la atención, buscaba algo mucho más importante: que quien leyera reconociera a Moncho, como le llamaban, su humor, su retranca gallega, su manera de vivir y de entender a Coruña, Monte Alto y la vida. Y contaban que tras sufrir poliomielitis, que había tenido que llevar una calza durante gran parte de su vida, convirtió aquello que otros podrían haber visto como una limitación en pura creatividad. Contaban que se disfrazaban carnavales, que hacía muchas bromas y que no dejaba que ellas se acercasen para que nadie supiera quién era él y poder seguir haciendo bromas anónimas.
0: Pues sí,
2: una esquela viral que también decían: no sabemos si estará descansando en paz, pero lo que sí sabemos es que estaría flipando con toda esta viralidad. Diría algo como: coño, Neno, que soy famoso. Y se partiría de risa. Hay gente que se hace famosa después de muerto.
0: Pues parece que era un personaje con sentido del humor.
2: Sí, muy importante. Con 73 años, ¿eh?
0: Pues,
2: sacando una sonrisa a todo el mundo.
0: Pues muy bien. Bueno, ¿y a dónde vamos ahora? Ahora vamos... ¡Ay, sí!
27: Te toca.
0: ¿Conocéis esta canción? Rosa, gracias. Uy, pero está en directo.
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0: A ver, ¿quién de aquí de la mesa no conoce esta canción? Sí. Tú eres la... No, Iván.
2: Yo
0: Iván,
2: sí,
0: Iván, el más joven. A ver,
2: sí,
0: ¿y Marta?
2: Sí. Yo sí, Angelitos sí, Negros.
27: Claro.
0: Sí, hombre, sí, pero porque habéis visto el título.
2: No, de verdad, no te conozco.
3: No, yo honestamente no sabía el título, pero esta canción la he oído muchas veces y de hecho me la...
28: Yo que soy más viejo que la tan.
5: No.
0: Bueno, a ver, vamos a ver, que seguro que aquí los mayores la conocemos, evidentemente, porque hubo una época en los años 60 y 70 que fue, bueno, sonaba a todas horas en la radio esta canción. Antonio Machín fue un personaje muy, muy, muy popular, ¿vale? Y esta canción, en el fondo, habla le pregunta a Dios que por qué nunca pinta angelitos negros, todos blancos. O sea, tiene su gracia la canción. Pero bueno... Esto de las versiones y de internet que tiene sus cosas. Mirad la versión que he encontrado.

0: siempre.
1: No me diréis que no es una maravilla. Parece otra canción.
2: Totalmente.
1: Pero con la esencia. Y con esta es una pareja. Le he preguntado a Iván, que me averigüe. Todo le pregunto a Iván, por favor. ¿Cómo los jóvenes con las redes?
3: Doctor en Instagram.
1: Se manejan muy bien. No, como no tengo a mi hijo a mano, le digo, Iván, ¿quiénes son? ¿Quiénes son? Magalí Sare y Manel Fortià hacen esta versión de Angelitos Negros que la han cantado por ahí y la han puesto en redes y a mí me parecen súper originales. Él tocando el... ¿Cómo se llama? Ahora no me sale.
2: ¿Ukelele? No.
3: Chelo.
2: Digo, no me suena a ukelele, pero...
3: Es un chelo, ¿no?
1: No, es un chelo.
3: Un contrabajo.
1: Un
3: grande.
1: Un contrabajo.
2: Y claro, algún instrumento así étnico, ¿no? También, porque es que ahí hay unos...
3: Y luego, es que esto, lo gracioso de esto es que lo cantaron, o esta versión en directo, ese de una visita a Corea del Sur.
1: Fíjate, han ido hasta Corea del Sur.
3: Oye, pues... Yo imagino al coreano típico de allí.
1: Mira, escucha. Es una maravilla. A mí me fascina. Yo, como veo nada más que estas cosas en redes, pues yo no las demonizo tanto. Porque quiero decirte, pues depende de a qué le echas el ojo, depende cuánto tiempo, pero ¿y qué ves? Porque si ves cosas que te alimentan el alma, o te gustan, o te aportan, o te enseñan. Bueno, chicos, os tengo que despedir.
4: Porque, pero por hoy.
1: Por hoy.
4: Solo no, es que si no, no sé, ¿sí? Para no venir mañana.
1: Ay. No os preocupéis, que antes me despiden a mí que a vosotros. O sea que... Que una no tiene la oposición aquí en la casa. Pero bueno, nos vamos. Es que ya no sé de qué tenemos tiempo, Isabel, de verdad. Yo creo con el rocío de la mañana, sí, nos vamos con el rocío de la mañana. Que es también algo que he encontrado en internet, que son unas... Yo creo que son cántabras. Yo creo. A ver.
5: Con el rocío de la mañana...
1: Las voy a invitar un día. Quiero traer a gente que nos traiga música popular, porque hay una nueva generación maravillosa. Yo conocía muchos clásicos, aparte de los Rodrigo Cuevas de ahora, que es una maravilla, por supuesto, y mucha gente que está haciendo cosas muy interesantes, recuperando y fusionando la música popular con otros ritmos, haciendo unas cosas bellísimas, de
2: y
1: verdad.
2: Redefiniendo el folclore, que
1: y
2: eso
1: redefiniendo
2: me parece...
1: y acercándolo a nuevas generaciones, sí. El folclore, nuestra música popular, de la que tenemos que estar muy muy orgullosos. Sí. Así es que me gustaría invitarles. Lo que pasa es que muchos están por ahí, pues viviendo por lejos, pero bueno, a ver si encontramos la manera. Yo creo que nos vamos a ir, ya que me lo mandaba alguien, Mon Laferte, ya os he hablado, me tiene enamorada Mon Laferte. Si viene a España, por favor, tenéis que hacer algo para traerla, no sé, la sacáis de algún lado y la metéis en el último tren, como
4: en un vagón,
2: un secuestro,
1: como pueda ser, porque esta mujer realmente, alguien de sus fans lo ha colgado en redes. Mon Laferte improvisa, Mon Laferte puede cantar a capela en cualquier sitio, es compositora, hace estilos de música muy, muy diferentes. Fue una mujer con una vida de película, algún día harán un documental, acordaos, y por el Día de la Madre estuvo en un programa y colgó esta canción, que no la ha grabado, o sea que es de ese momentito, una mujer que fue maltratada en su vida, incluida por su madre, y mirad la canción que le dedicó a su madre por el Día de la Madre. Con ella nos despedimos, gracias a todos. Mañana volvemos a las 11:30, 10:00 en Canarias.
5: Qué bonito.

0: Son las dos, es la una en Canarias.
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0: Buenas noches. Amplio apartado judicial este jueves. Por una parte, el exasesor del exministro de Transporte, José Luis Ábalos, Coldo García, vuelve a declarar hoy ante un juez apenas una semana después de que el juicio de las mascarillas en el Tribunal Supremo quedara visto para sentencia. Lo hace en este caso en la Audiencia Nacional, en la instrucción por el presunto cobro de comisiones ilegales en la compraventa de mascarillas durante la pandemia. En este caso, al gobierno de las Islas Baleares. El juez quiere saber también la relación que Coldo García tenía con la expresidenta de la comunidad y actual presidenta del Congreso, con Francina Armengol. Y también en la Audiencia Nacional continúa el juicio por el caso Kitchen, que investiga esa presunta trama parapolicial para robar información sensible para el Partido Popular a su tesorero, a Luis Bárcenas. Hoy se abordarán los supuestos mensajes del exministro del Interior, Jorge Fernández Díaz, y el que fuera su número dos. Cuéntanos, Elena Jiménez.
2: Se celebra hoy esa vigésima jornada de este juicio. Lo que se va a abordar es con un perito esos supuestos mensajes del exministro en el primer gobierno de Rajoy y su número dos de Interior, Francisco Martínez, que registró esas comunicaciones ante notario. En esos mensajes se demostraría que Fernández Díaz conocía el espionaje a Luis Bárcenas. A propuesta del exministro, Jorge Fernández Díaz, comparece este perito que en su momento detectó irregularidades en esos mensajes y que hizo un informe que apuntaba que podrían estar manipulados. Además, dos notarios a los que acudió Francisco Martínez ya apuntaron en sede judicial que no pudieron comprobar que el número desde el que se habían enviado los mensajes fuese el del exministro. También se espera para hoy la declaración del excomisario Enrique García Castaño, que aseguró durante la instrucción que la cúpula de Interior le había pedido que trabajara para conseguir información de Bárcenas sobre la financiación del Partido Popular. Y por último, se espera también que se vean las más de 150 anotaciones del excomisario Villarejo, que presuntamente probarían todos los pasos que